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1: Estaba repasando la hora anterior y está mal que yo lo diga, pero me ha parecido muy interesante el mundo de los tripulantes de cabina. He aprendido muchas cosas y espero que ustedes también. Y si han escuchado nuestra hora anterior, sabrán que nuestro año protagonista de hoy es 1985, porque como le comentaba Mara Petersen, es el año en el que se empezó a celebrar el Día Internacional de estos profesionales del mundo de la aviación. Por lo tanto, ahora vamos a seguir profundizando en este año y lo vamos a hacer en la compañía de Lucía Sancho y nuestro protagonista del año, de Pastora Vega y el mundo de la interpretación, y de David Zurdo y J. Pelirrojo y sus historias, una mínima y la otra musical. Y ya comprobarán que hoy nos va a quedar un programa muy, muy cinematográfico. Por el momento, y hablando ya del séptimo arte, les cuento que nuestros protagonistas de 1985 son los personajes de una de las películas juveniles ochenteras más populares de esa década. Una historia que encandiló a varias generaciones de chavales y que les puso a buscar, mira qué guay, tesoros piratas.
2: ¡Mr. Copperpot! ¿Es que no lo entendéis? ¿No os dais cuenta? Él era un profesional y no pudo llegar hasta aquí. Nosotros sí hemos llegado. Tenemos una oportunidad.
3: ¿Una oportunidad de qué, Mikey? ¿De morir? Si seguimos adelante, verás cómo a alguien le pasa algo. Incluso puede que muera. Además, tenemos que avisar a la policía.
2: A lo mejor Gordy le ha avisado ya.
3: A lo mejor Gordy está muerto.
2: No digas eso, no vuelvas a decirlo. Los Goonies nunca dicen muerto.
1: Pues ahí están los Goonies, la icónica cinta de acción y aventuras escrita y producida por Steven Spielberg, que acabó siendo fuente de inspiración de grandes historias. Lucía Sancho, buenas noches.
4: Muy buenas noches, Arturo. Muchos hemos crecido queriendo ser, aunque fuese tan solo por unas horas, alguno de los Goonies. No sé si recuerdas la primera vez que viste la película, si fue en el cine, en VHS, quizás en beta.
1: No, la vi en Super 8, no te digo. A mediados de los 80, que tú ya habías nacido, ya llevaba unos añitos el VHS. ¿Eh?
4: Ya lo sé, pero pues, bueno. Pero
1: pues la vi en el cine y en VHS.
4: Bueno, muy bien, yo en el cine, lo cual hizo que me gustara todavía más. Con el tiempo ya he ido viendo las reposiciones que han puesto en televisión, sobre claro. todo en Navidades, que es cuando más la programan. Y la verdad es que nunca me canso porque es una de mis pelis preferidas. A las salas de cine españolas llegó el 24 de julio de 1985, nuestro año protagonista, y su éxito fue brutal, tanto que hoy, más de 40 años después, seguimos recordando muchos de los diálogos de principio a fin. Bueno, para los que no hayan visto la película, les vamos a contar un poquito por encima de qué va la historia. Los Goonies son una pandilla de 5 chicos y 2 chicas que inician una aventura al enterarse de que su barrio, los Muelles de Goon, de ahí lo de Goonies, está a punto de ser derruido para construir un campo de golf.
1: Así es, y en medio de ese panorama, un día de aburrimiento, encuentran en el desván el mapa de un tesoro perdido escondido en un barco pirata.
5: El tuerto robó una vez un tesoro.
6: ¡Wow!
5: Un tesoro de rubíes, esmeraldas.
6: ¿Y diamantes?
5: Diamantes. Se llevó todo ese tesoro a su barco y navegó hacia Occidente, hasta que el rey de Inglaterra se enteró y mandó tras de él a toda su armada para que le apresaran. Y la armada, bueno, tardaron un par de semanas, pero alcanzaron a Willy. Y entonces...
4: Y así es como se desata una trama con bicicletas, con mochilas, linternas, catacumbas, esqueletos, monstruos y sobre todo fantasía, muy al estilo Spielberg.
1: ¿Quién si no iba a estar detrás de esta historia? Aunque el laureado cineasta no la dirigió, ¿eh? Como
4: pues
1: decíamos,
4: no.
1: La escribió y la produjo.
4: Eso es, porque se encontraba en ese momento hasta arriba de trabajo con los rodajes de Indiana Jones y El Templo Maldito y también El Color Púrpura. Así que confió el guión a Chris Columbus, autor de éxitos como Solo en Casa o Los Gremlins, y la dirección se la entregó al inolvidable Richard Donner, quien hasta entonces había dirigido títulos, no sé si te sonará, La Profecía.
1: Hombre,
4: y Superman.
1: Claro que sí. Tengo una duda, ¿por qué crees tú, Lucía, que de entre tantas películas de los 80 los Goonies ocupan ese lugar tan destacado?
4: Pues son varias las razones, pero mejor nos lo va a aclarar el crítico de cine y colaborador de Radio Nacional de España, Francisco Javier Millán, autor del libro Los Goonies nunca dicen muerto, la aventura que hizo soñar a una generación, en el que, por cierto, tuvo la oportunidad de entrevistar al director de la película, Richard Donner.
6: Los Goonies es una película ideal para ver a una edad de 10 años o un poco más, porque vas a ver en pantalla niños y adolescentes de nuestra misma edad teniendo una gran aventura, que es lo que a nosotros nos gustaría haber tenido. Pero más allá de la propia fantasía de la película y de la búsqueda del tesoro de Willy el Tuerto, la película también nos habla de crecer, del primer amor y de muchos aspectos intrínsecos a hacerse mayor.
1: Lucía, ¿recordamos al elenco de los Goonies?
4: Hombre, claro, los protagonistas eran dos hermanos, el soñador asmático Mikey, líder del grupo, y el guaperas mayor llamado Bran.
7: Aquí nunca pasa nada divertido. ¿Qué me importan los muelles de Goon? ¿Qué me importa ya esta casa? Quiero largarme de aquí.
8: ¿En serio?
7: No, lo digo para subestimarme. No, para... sé gestionarme.
8: Sugestionarte, no seas bruto.
7: Eso he dicho.
4: Sus amigos eran Bocazas, el que nunca calla, Data, el inventor, y Gordy, protagonista de algunos de los momentos más divertidos. Y nos faltan las dos chicas, Steph, la Goonie más descreída, y Andy, la guapa.
1: Bueno, y luego están los villanos, Mamá Fratelli y sus tres hijos, dos de ellos muy, muy malos.
9: Empezaremos por esos deditos regordetes. Seguiremos con esas manitas rollizas y con esos brazos carnosos. Ahora dime, ¿dónde están tus amiguitos?
10: En la chimenea.
9: ¡No me mientas!
10: En serio, fuimos a casa del padre de Mikey y encontramos un mapa que decía que aquí debajo había un tesoro.
11: Vamos, no nos vengas con rollos, ¿eh?
9: Oye, chico, habla de una vez, quiero que nos lo cuentes todo.
10: ¿Que lo cuente todo?
9: Cuéntalo todo.
10: ¿Todo? Está bien, hablaré. En tercero llevé una chuleta al examen de historia. En cuarto robé el tupé de mi tío Max y me lo pegué en la cara para hacer de Moisés en la función del colegio. En quinto tiré a mi hermana Eddie escaleras abajo y eché la culpa al perro. Por eso mi madre me mandó a un campamento para niños gordos.
4: Esta es una de las escenas míticas de los Goonies, cuando retienen a Gordy, lo cuenta todo, todo, todo.
1: Todito.
4: Bueno, escena en la que no aparece el tercer hijo de los Fratelli, el gigante Splot, al que tenían encadenado en el sótano de la casa y que acaba siendo el mejor amigo de Gordy.
10: Lo siento, señor, yo solo quería dársela. Lo siento, de verdad que lo siento. Le dale otra.
4: Splot estaba encarnado por el exjugador de fútbol americano John Matusak, cuyo maquillaje requería de 5 horas diarias de trabajo, ¿eh? Además, el personaje tenía un ojo descolocado que era manejado por control remoto y no era nada, nada sencillo.
1: Y recuerdo que Matusak murió poco después del estreno de la película, ¿eh? Con 30 y tantos añitos,
4: es verdad,
1: el hombre.
4: Sí.
1: Bueno, y te olvidas de Rosalita, Rosana en la versión española, que era la asistenta mexicana que va a ayudar a la madre de Mikey con la mudanza.
4: Sí, que aunque no tiene mucha presencia, es un personaje muy recordado. En la versión original, Rosalita no sabe inglés y es Bocazas quien se encarga de traducirle al español, aunque deliberadamente mal.
12: Si no hace buen trabajo, será encerrada aquí con las cucarachas por 2 semanas sin agua y sin comida.
13: Ok, Rosie.
14: Es una casa de locos, por Dios.
1: Asustadita estaba la pobre mujer. En cuanto al rodaje de los Goonies, se dijo que fue un tanto atípico.
4: Claro, imagínate, con tanto niño y muchos de ellos sin experiencia. Por eso Richard Donner, el director, decidió filmar la película prácticamente de forma cronológica para que los jóvenes debutantes se metieran bien en los personajes. Lo explica muy bien Francisco Javier Millán.
6: Pero la idea de hacerla cronológica fue todo un acierto, porque así muchos de los actores iban descubriendo la historia tal y como la planteaban desde la perspectiva de la producción, y ellos se terminaban emocionando e incluso sorprendiendo. Es muy famosa la anécdota de que los productores dejaron a escondidas el famoso barco, la réplica, ¿no?, del barco de Willy el Tuerto. Los actores no pudieron verlo y ellos, cuando son lanzados por el tobogán, en ese momento, en esa toma, vieron por primera vez el barco y se quedaron completamente emocionados, hasta tal punto que muchas de las expresiones que se quedan en el montaje final están ahí, y hay momentos que tuvieron que borrar, que quitar del montaje, porque empezaron a dar tacos, ¿no?, en directo, porque es lo primero que te sale cuando ves un decorado tan espectacular.
15: ¡Madre mía!
16: ¡Wow!
4: Y ya que hablamos del rodaje, los exteriores dieron bastantes problemas porque en Astoria, el pueblo de Oregón, del oeste, de la costa oeste de Estados Unidos, donde se filmó, pues hacía muy mal tiempo, con viento, lluvias y frío, por lo que el equipo tuvo que resguardarse en varias ocasiones. Por cierto, que en Astoria hay un recorrido turístico para los fans de la película con todas sus localizaciones.
1: Esto es como Nerja con Verano Azul, ¿verdad?
4: Totalmente, totalmente.
1: En fin, cuentan que Richard Donner acabó agotadito de aquel rodaje.
4: Imagínate, dirigir a tantos niños fue una locura. Tanto que cuando acabó todo el rodaje se marchó a Hawái de vacaciones en busca de un poco de tranquilidad, pero le duró poco porque Steven Spielberg se le presentó allí con todo el reparto, como diciendo, te vas a enterar, y luego grabó además en vídeo. Yo he rescatado un pequeño fragmento en YouTube.
13: ¡Oh, my Jesus! ¡Oh, my God!
1: Parece que Donner se tomó bien la broma, ¿no?
4: Hombre, no sabemos lo que pasó cuando apagaron la cámara, ¿eh?
1: También es cierto, sí.
4: Bueno, por cierto, que el director hizo un pequeño cameo en la película, incluso también el propio Spielberg, y por supuesto, Cyndi Lauper, una de las grandes estrellas de la época, que fue la encargada de interpretar el tema principal de los Goonies que estamos escuchando y que se convirtió en un auténtico bombazo.
1: Aunque habría que decir que detrás de la banda sonora de los Goonies está el compositor David Grusin.
4: Sí, y es magnífica. Sí. Bueno, hay varios detalles y curiosidades interesantes que me gustaría comentarte, como los guiños y homenajes que se hacen en algunas escenas, como por ejemplo cuando Slott viste una camiseta de Superman, cuya primera entrega dirigió, como habíamos dicho antes, el propio Richard Donner. En otro momento, Data lleva un cinturón con el número 007 inscrito, porque Spielberg suele introducir referencias a James Bond en sus películas. Y cuando el sheriff menciona a unos pequeños monstruos que se multiplican con el agua, no hay duda de que hace referencia a los Gremlins.
1: Claro.
4: Y un detalle más, en el montaje final se eliminaron varias escenas, entre ellas una en la que los niños luchaban contra un pulpo gigante en el interior de la cueva, pero se les olvidó quitar al pulpo del guión. De hecho, en la escena final, cuando se reencuentran con los padres en la playa, el personaje de Data nombra a ese pulpo.
1: Pedazo de gazapo, ¿eh?
4: Así es, así es.
1: Pero bueno, más allá de las curiosidades, ¿qué sabemos de sus protas 41 años después?
4: Bueno, pues cada uno ha seguido su camino. Al que mejor le han ido las cosas ha sido a Josh Brolin, el hermano mayor, quien, por cierto, es hijo del actor James Brolin, el protagonista de la exitosa serie Hotel. Bien, pues su hijo, Josh, el Goonie mayor, es uno de los actores más reputados gracias a películas como No es un país para viejos, de los hermanos Coen, o Mi nombre es Harvey Milk. También es Thanos en la saga de Los Vengadores. Y sigamos, porque a Sean Astin, el pequeño líder, lo hemos podido ver en la segunda temporada de Stranger Things, serie deudora del espíritu de los Goonies. Y antes fue Sam, el compañero de Frodo, en la saga del Señor de los Anillos.
15: El señor Frodo no va a ningún lado sin mí.
4: Jeff Cowen, el que hacía de Gordy, dejó la interpretación y ahora se dedica a la abogacía dentro de la industria, aunque el caso más sorprendente es el de Jonathan Kijwan, nuestro Data, quien ya había sido tapón en Indiana Jones. Bien, pues después de los Goonies, abandonó la interpretación y de un tiempo a esta parte empezó a aparecer en series de televisión y en la película Todo a la vez en todas partes, con la que ganó, ojo, un Oscar.
1: Es cierto, no lo recordaba, a mejor actor de reparto. Es cierto. Nos faltaría hablar de Corey Feldman, Bocazas, cuya vida daría para un libro entero.
4: Cierto, de convertirse en una de las estrellas juveniles más populares de los 80, acabó cayendo por culpa de sus excesos con el alcohol y las drogas. Y en el caso de las chicas, su repercusión ha sido bastante escasa, aunque Martha Pimplett, la que hacía de Steph, no ha parado de trabajar en pequeños papeles de televisión.
16: Abajo, abajo, agachaos. Ahora veréis los agujeros de bala en la parte de atrás.
17: ¡Hola! ¡Hola!
16: ¡Qué susto! ¡Casi me da un ataque!
17: ¿Os hemos asustado? Bocaza, ¿sabes que eres más guapo por detrás?
18: Sí, ¿quieres ver algo de susto? Mira esto.
19: ¿Qué hacéis vosotras aquí? ¿Cómo habéis venido?
17: Os hemos seguido.
1: Y aunque antes apuntábamos que el rodaje fue bastante complejo, pero creo que fuera de las cámaras los actores se hicieron grandes amiguitos, ¿eh?
4: Pues mira, se reúnen siempre que pueden con motivo de alguna convención o aniversario de la pandilla más famosa de los Muelles de Goon. que si el 25 cumple años, el 30, el 40 y vamos, que van camino del 50. Y en todos esos encuentros han mostrado su interés en grabar la ansiada secuela que nunca llega.
1: ¿Es verdad? ¿Y por qué?
4: Bueno, pues el crítico de cine Francisco Javier Millán, con el que hemos hablado, tiene su propia teoría. Escucha.
6: Spielberg comentó que él fue el ideólogo, ¿no?, de todo esto. Dijo que encontrar un MacGuffin, encontrar un nuevo objeto que buscar, una nueva aventura, le resultaba tremendamente difícil. Claro, no hay nada tan magnífico como un barco pirata español, además escondido en una gruta en Oregón, en los Estados Unidos, en un acantilado. Aquello es espectacular, ¿no? Entonces, lograr un MacGuffin tan grande en una secuela, pues seguramente la secuela terminaría perdiendo porque no tendría esa originalidad, ¿no?, que tiene esta película original.
1: Hombre, razón no le falta, ¿eh?
4: Sí, bueno, en todo caso tengo que decirte que Los Goonies 2 ya salió al mercado, aunque en forma de videojuego. Y no quiero arruinar la infancia de nadie, pero incluso la película tuvo su propia versión porno titulada Punished. ¿Te puedes imaginar?
1: Pues no, no me la imagino, pero me lo voy a apuntar para verla, que bueno, me interesa.
4: Pues ganas tendrás.
1: Que tengas buena semana, Lucía.
4: Hasta la semana que viene.

0: Esto es una barbaridad, ¿eh? Siempre estamos en este programa con el tópico del tiempo, que corre que se las pela, pero es que es así. 41 años ya del estreno de Los Goonies. Pastora, muy buenas noches.
1: Buenas noches.
2: ¡Qué jóvenes éramos hace 41 años, eh!
0: Unos chavalitos.
1: Pues no, yo sí, pero hombre, no. No te digo los que tenía. Pero los Goonies no era una cosa que yo viera.
0: Bueno, decíamos que los Goonies tienen 41 años, como también los tiene la película que nos trae hoy Pastora Vega. Escuchen.
3: La próxima vez que cambies de opinión, hazlo con tu dinero.
4: Te han comprado un título baronesa. No me han comprado a mí. Podrías haber pedido permiso.
5: Ya lo hice. Y ella me lo dio.
3: ¿Por qué tu libertad es más importante que la mía?
5: No es cierto. Yo jamás he interferido en tu libertad.
0: Pastora, una de las películas más aclamadas de la historia.
1: Mira cómo se me ponen los pelos.
0: De punta, de
1: como
0: punta.
1: Como escarpia. Porque es que cada vez que escucho la música de esta película, me emociona e inmediatamente empieza a aparecer por mi cabeza, ¿sabes? Escenas, secuencias, diálogos. Es un historión maravilloso, historia fundamentalmente. ¿Es la biografía de una mujer?
0: ¿Hemos dicho el título?
1: No.
0: ¿Cuál es?
1: Memorias de África.
0: ¡Oh! Seguro que la gente por la música, como tú decías, la ha reconocido enseguida.
1: Claro, es que la música es muy, muy especial. Tuvo muchísimo éxito de crítica, de público. Recaudó muchísimo dinero. Creo que fueron 28 millones de dólares. Consiguió muchísimos premios. Muchísimos, de todo tipo, BAFTAs, tal, pero sobre todo 7 pedazos de Oscars a la mejor película, mejor dirección, mejor guión adaptado, mejor banda sonora de John Barry, fotografía, arte y sonido. Es que no le puedes poner un pero.
0: Peliculón
1: basada en un libro, que es el primer libro de esta escritora danesa llamada Karen Blixen, que tuvo que ponerse un seudónimo, porque acuérdate que en esos años, principios del siglo XX, las mujeres no podían hacer prácticamente nada, bueno, solo escribían los hombres.
0: Efectivamente.
1: Entonces se puso un nombre, Isaac Dinesen. Entonces el guión está adaptado por Kurt Lütke, y está basado en este libro, básicamente, que es la historia, una experiencia personal, en otro libro de ella que se llamó Sombras en la hierba, y en algunos otros textos, porque todo esto ocurre en África. Es una película que yo cada vez, no sé si te pasa a ti, pero es de esas películas que cada vez que la pasan por la tele, me engancho y me la vuelvo a ver entera. Porque es que descubro detalles, sobre todo la interpretación de esta genia, que es Meryl Streep, me deja siempre sorprendida, gratamente sorprendida. Fíjate que no la quería Sidney Pollack, que es el director de esta película, porque pensaba que era poco atractiva sexualmente. Que él quería para este personaje una actriz que fuera, no sé por qué, una, no sé cómo sería en realidad Karen Blixen, pero quería que estuviera como más buenorra.
0: Y Meryl Streep tiene muchas cualidades, pero no es una mujer exuberante así a primera vista.
1: No, bueno, pues a ella le dio igual, ¿eh? Se presentó en el casting y lo dejó loco porque había trabajado el acento, ya sabes que ella es una experta en acentos, el acento danés, es que una genia. Bueno, aquí en el doblaje lo que hemos oído no es lo mismo, hay que escucharla en versión. Recomiendo siempre escuchar las películas en versión original, sobre todo cuando hay este trabajo de composición. El personaje de Robert Redford, por ejemplo, es un personaje británico e intentó hacer acento británico, que parece ser que a los americanos y a los británicos no les cuesta mucho, pero no quedaba bien. Y entonces Sidney Pollack dijo, bueno, pues tú haz yo lo americanizo. Y Jeremy Irons, otra anécdota, quería hacer este personaje, peleó durante años por hacerlo.
0: Que se enfadó mucho,
1: Enfadó mucho cuando se enteró que al final Sidney Pollack había optado por su amigo, Robert Redford, con quien ya había rodado un montón de pelis.
0: Dijo que era demasiado americano y demasiado viejo.
1: Exacto. Esa fue ¡ay, Jeremy! Pero que sabes que te digo, que yo creo que está increíble, que ha sido un acierto que fuera Robert Redford en lugar de Jeremy Irons. Pero porque fíjate, tienen una química, estos dos en pantalla, impresionante.
0: Fíjate, Pastora, lo distinto que hubiese sido, porque se hablaba en primer lugar que dirigiese esta película Orson Welles. Luego se dijo David Lean y por último fue Sidney Pollack. Pero claro, si la llega a protagonizar, la dirige Orson Welles, la protagoniza Jeremy Irons y se habló en lugar de Meryl Streep de Audrey Hepburn, hubiese sido otra película totalmente distinta.
1: Por supuesto, para que veas lo importante que son los castings.
0: Sí.
1: El personaje de Meryl Streep, cuando ella fue al casting, que parece ser que se puso como todo lo sexy que ella podía ser, con una cosa ceñida para realzar el pecho, pero sobre todo lo que le demostró a este señor es que la fortaleza del personaje... que tiene, es una mujer muy elegante, pero como metida para adentro. Es una mujer que parece frágil, que parece introvertida, que parece que bueno, que la vas a tocar y se va a deshacer, y es todo lo contrario. Es una mujer fuerte, valiente, profunda. Me encanta el personaje de que interpreta Meryl Streep, y encima con el acento, que además te lo crees desde el minuto uno. Y es una película llena de escenas, pues, que se han convertido ya para siempre en escenas icónicas del cine romántico.
6: Creo que puedo ayudarla. Rompió a reír sin medida y sin pausa, mientras sus ojos vagaban perdidos. ¡Ja, ja! Dijo. Bien claro veo ahora que sabe remar el diablo. Adiós, adiós.
7: Se está saltando versos.
6: Suprimo los trozos aburridos. Incline la cabeza. Reza bien quien bien ama al hombre, a la bestia y al pájaro.
0: Tú fíjate, Pastora, decías, había una química especial entre Robert Redford y Meryl Streep. En esta escena, que es el lavado de pelo...
1: El famoso lavado de pelo cuando se van los dos de safari y al lado...
0: A mí Robert Redford me lava el pelo así y me recita a Coleridge y le hago ojitos a Robert Redford. No es lo mismo que si yo te lavo el pelo a ti y te recito con 100 cañones por banda, por ejemplo.
1: No es lo mismo. Viento en popa, no. Y este texto es el verdadero texto que parece ser que está en el epitafio del auténtico Finch Hatton, del cazador... Que bueno, que tuvo esta historia de amor con ella, porque es esta historia de amor y este recuerdo lo que, digamos, es el detonante para que ella empiece a escribir la historia. La historia la voy a resumir muy rápidamente. Esta mujer se casa con su primo, un varón, varón von Blixen-Finecke, por supuesto un matrimonio de conveniencia, cero amor, y se van los dos a Kenia porque él tiene que dirigir una plantación de café. Este es el punto de partida. Llegan allí y todo empieza a desmoronarse. Primero hay muchísimas dificultades con esta plantación de café. Ella descubre que este hombre es un mujeriego tremendo y, bueno, pues también se habla en esta película no solo de amor y desamor, sino se habla de lo complicado que es el encuentro colonizador y colonizado, europeos y nativos. Y mientras a ella se le va desmoronando este proyecto de vida, ella siente que cada vez ha encontrado su lugar en el mundo, que es ahí, en Kenia, en ese lugar maravilloso que se lleva fenomenal con todos los nativos. Sobre todo hay una relación muy bonita con su ayudante, que es una relación, sí, de superior a inferior, pero al mismo tiempo se entienden con mirarse de una lealtad impresionante que te conmueve hasta las lágrimas esa relación. O sea, que es una película que toca muchos palos y luego habla de este amor imposible. O sea, cuando ella ya... está pensando qué desastre todo, pero no me quiero ir de aquí porque estoy muy feliz, aparece Robert Redford con esa cara de él y esas hechuras de Robert Redford, que es un cazador muy aventurero, y entonces se enamoran y tú te enamoras con ellos. Te enamoras de Robert Redford, te enamoras de Meryl Streep, pero es un amor imposible. ¿Por qué? Por lo que acabamos de escuchar. Él... su libertad es su verdadero amor, no la cambia por nada, él vive el presente y ella quiere un compañero fiel. Entonces son dos maneras también de entender el amor cuando
0: vida.
1: Hay esa química tan potente entre dos seres humanos, y como las mujeres a veces entendemos las cosas de una manera y los hombres de otra, y en medio de eso, cuando ella se está dando cuenta, ahí está, digamos, este desencuentro. O hay un punto de giro en el guión fantástico, y es que el café, la plantación arde, un incendio. Entonces ya, ¿para qué te cuento? La tragedia, la pobre tiene que plantearse muy seriamente volver a Europa, empieza a recoger su casa, que hay una secuencia que está toda la casa vacía. Bueno, la escenografía, el arte, el vestuario, es que todos los detalles, es que es una joya. Yo la volvería otra vez a ver para fijarme en todo.
0: Fíjate, Pastora, que se habla siempre de la escena esta del lavado de pelo como una de las más sensuales, no solo de esta película, sino de la historia del cine. Pero hay otra que me parece a mí muy sensual y es cuando van en la avioneta. Y se juntan las manos.
1: No.
0: Y dices tú, ¡buah! Aquí arde
1: Troya.
0: Para
1: que tú veas que comunicar en el cine emociones no hace falta. O sea, te llegan mucho más con esa sutileza. ¿Cómo íbamos a imaginar que una de las escenas más eróticas del cine es un lavado de pelo en medio de la selva? Que, por cierto, estaban unos hipopótamos cerca y las pasaron canutas porque como un hipopótamo se enfade, ríete tú del león. Por cierto, escena del león también importantísima, que claro, como se va con el de safari, que ahí es cuando se terminan de enamorar, de pronto, león que viene. Y entonces estaba atado con una cuerda y no funcionaba acción y no funcionaba y se notaba y entonces Sidney Pollack hace lo que ya hemos visto tú y yo a lo largo de estas noches que muchos directores hacen, que es que dan una contraorden sin que la actriz se entere y entonces dice, cortad la cuerda. Y entonces ella rueda este plano creyendo que el león está atado,
0: pero
1: hasta
0: no
1: que se da cuenta
0: atado.
1: Que no está atado y que viene hacia ella. Entonces la cara de pánico de Meryl Streep es auténtica, que es lo que pretendía él. Se enfadó porque le pareció un truco muy, muy sucio. Pero luego, por lo visto, en alguna entrevista dijo, no, pero luego me alegro porque me he sentido muy orgullosa de ser tan valiente y de poder contarle esto a mis nietos.
0: Y quedé muy bien en pantalla,
1: mañana.
0: Muy creíble.
1: Sí.
0: Bueno, tengo que confesarte que para mí la película no está mal.
1: No te gusta mucho.
0: Pero un poco blandita.
1: Sí, bueno, yo creo que es una película... A muchos les ha parecido un pastiche romántico, pero yo creo que es una película que habla de cosas importantes de una forma luminosa, muy luminosa. No sé, muy, muy... No te quedas con mal sabor de boca. No sé cómo decirte. No. Sin embargo, pasan cosas muy tristes.
0: Sí. A mí hay una frase que decía Sabina y que me parece estupenda, muy acertada. Dice, las historias de amor no tienen final feliz. Si es amor, no tendrá final. Y si lo tiene, no será feliz.
1: Sabina, como siempre, dando en el clavo.
0: Que yo soy más de Fast and Furious, Guerra Mundial Z.
1: ¿Sí? Ay, es que los chicos, de verdad, sois muy, muy, muy pesaditos todos, ¿eh?
0: Pero ahora te voy a poner la música de John Barry para que se te dice el bello nuevamente.
1: Para mí sigue siendo, después de 41 años, vamos, el símbolo del cine épico, romántico y de un trabajo de todo el equipo técnico y artístico impresionante.
0: Me imagino
1: Así que
0: la habrán visto la mayoría, pero si no lo han hecho, por favor, véanla. Vean esta película muy recomendable. Pastora, que tengas buena semana.
1: Igualmente.
0: Te pongo la música, ¿vale?
1: Por favor, te lo pido.
0: Venga.

0: Lo que decía en la presentación de esta segunda hora, que hoy nos está quedando un programa muy, muy cinematográfico. David Zurdo, J. Pelirrojo, muy buenas noches.
1: Muy buenas noches, Arturo.
0: Porque tu historia, J., no, pero la de David Zurdo sí podría ser muy de cine o muy de cuento.
2: Las dos cosas, ¿no? A lo mejor sí. No sé, es un poco...
1: Pero eso es por cuentista más que otra cosa, ¿no?
0: Eso es por David, no por la historia.
1: Claro.
2: No, culpa mía no es esto, ¿eh?
0: ¿Vamos a ella?
2: Sí, por favor, claro.
0: Porque como decía, hay historias tan extrañas que parecen escritas por un novelista con exceso de imaginación. Es decir, tú no, David Zurdo.
2: Hombre, gracias por la confianza y por el apoyo, Arturo. Muchas gracias.
0: Nada.
2: Vamos a correr un tupido velo, como suele decirse, y vamos a la historia mínima de 1985.
0: Vale.
2: Que efectivamente tiene ese toque de cuento, ¿no? Porque hay algunas historias que además son extrañísimas. Bueno, en esta cuestión de historias extrañísimas, yo creo que tiene su sitio de honor las curaciones milagrosas. Vamos a decir milagrosas siempre entre comillas, ¿no? Y hoy vamos a hablar de una en concreto, pero también luego de otras más. Las hay que están, por cierto, documentadas por médicos en los hospitales, periodistas, testigos, de todo.
0: Vale. Pues venga, cuéntanos esa curación milagrosa de 1985.
2: Tenemos que viajar, con imaginación, por supuesto, a Fuente del Maestre, un pueblo de Badajoz. Uh-huh. Allí vivía Rosa Paz, una niña en ese momento de 12 años, de familia humilde. Bueno, lo que le ocurrió, milagro o no, fue tan extraordinario que acabaría siendo conocida esta niña, esta chica, como la Bella Durmiente Extremeña.
0: Pero se llamaba Rosa Paz.
2: Sí, sí.
0: ¿Y cómo la llamaban? ¿Rosa o Paz?
2: Rosa.
0: ¿Rosa?
2: Sí.
1: Paz.
0: Se lo acaba de inventar, te lo he notado en la cara.
2: Pero ha sonado convincente, ¿no?
1: La llaman Rosita.
0: Rosa. Bueno, el caso es que el apodo ese de la Bella Durmiente Extremeña suena a cuento.
2: Ah,
0: no
2: sí,
0: sé
2: sí.
0: si es que todo es un cuento.
2: No insistas con lo de cuento, Arturo, que no. No. Por la forma, insisto que sí tiene forma de cuento, pero por el fondo no lo es. Pero bueno, yo lo cuento, valga la redundancia, y luego tú juzgas por ti mismo lo
0: vale.
2: que creas, ¿no? Pero
0: vale.
2: bueno, detrás del nombre de este nombre de Rosa Paz, había informes médicos. Todo comenzó en la víspera de Reyes de 1985, de nuestro año en cuestión.
0: Uh-huh.
2: Rosa estaba disfrazada de San José, cosa curiosa, ¿no? Para una función uh-huh. escolar, cuando empezó a tener unos dolores de cabeza tremendos, ¿no? También mareos, pérdida de equilibrio.
0: Y eso me da a mí que acabó mal,
2: fatal,
0: supongo.
2: Fatal, acabó muy mal, porque Rosa primero la trasladaron a Badajoz, después a Sevilla, le hicieron biopsias, análisis, bueno, y al final lo que le diagnosticaron es una encefalitis muy grave y su estado fue empeorando, no había manera de evitarlo hasta entrar en coma.
0: ¿Y cuánto tiempo estuvo así?
2: Pues 8 meses, Arturo. 8 meses, pero no simplemente era que estuviera, vamos a decir, como dormida. Es que tenía crisis epilépticas, tenía parálisis, madre respiración mía. Alterada.
1: ¡Ostras!
2: Bueno, acabó alimentándose por sonda y necesitando oxígeno, también constante, o sea, estaba fatal. Bueno, los médicos llegaron a decirle a la madre que ya no había nada que hacer y ya, pues eso, después de un tiempo la enviaron a casa.
0: ¿A casa a morir?
2: Literalmente, sí, sí. A esperar el fatal desenlace.
1: ¡Wow!
2: Una TS del pueblo iba a 3 veces al día para cambiarle el suero, claro, estaba viva aunque estuviese moribunda, digamos, ¿no? Le administraba también la medicación, le ponía Valium para las convulsiones y según él, pues la niña estaba prácticamente muerta, o sea, cuando ya la llevaron a casa. De hecho, el párroco, también de la localidad, era una familia religiosa, llegó a administrarle la extrema unción, pero aquí es justo donde la historia da un giro.
0: Así me gusta. Ahora es cuando viene el milagro.
2: Como siempre, tu sagacidad, Arturo, no ganó nada. Aunque ya no me sorprende. Bueno, era la Nochebuena de 1985, exactamente a medianoche, ¿no? Entre la Nochebuena y ya el día de Navidad. Y la madre de Rosa y una vecina estaban rezando junto a la cama, como hacían todos los días. Y de pronto, Rosa se incorporó, gritando, ¡mamá! ¡Antonia!
1: ¡Wow!
0: ¡Ay, qué susto!
1: Wow.
0: O sea, como si no hubiera pasado nada, después de meses en coma.
2: Y encima dijo que tenía hambre, que eso es lo único, por cierto, que a mí no me extraña, todo lo demás. Pero bueno, no olvidemos que estamos en España, esto es importante. La vecina Antonia, que por eso dijo mamá Antonia, fue corriendo a su casa, estaba ahí al lado, y le trajo un buen plato de lentejas, que la niña se zampó sin miramientos, vamos. Yo creo que le hicieron más efecto que todas las medicinas.
0: Ya te digo,
1: seguro
0: que con choricito, con tocinito, con tocinito. Yo es que tengo ahora un hambre.
1: Ya se te ve.
0: Rosa contó algo, vio algo, sintió algo.
2: Y tanto que contó. Ella dijo que había soñado con un portal de Belén. Estamos en Navidad, pero ya llevaba en coma mucho tiempo, tengámoslo en cuenta. O sea, no tenía conciencia de estar en Navidad.
0: 8 meses, ya
2: claro,
0: habías dicho, ¿no?
2: Bueno, sí, sí, 8 meses. Por eso digo que estábamos en Navidad, lo sabemos nosotros ahora y la gente que estaba con ella.
0: Claro.
2: Pero ella misma no lo podía saber. Pero bueno, según Rosa, el niño Jesús habló con ella y le anunció que iba a producirse un milagro. Después, el niño Jesús desapareció y en ese momento ella se despertó. Bueno, vamos a hacer, por cierto, un pequeño inciso, Arturo, porque estos sucesos inexplicables han ocurrido y ocurren en otras ocasiones. En algunas no se trata de sueños o visiones, y yo creo que es interesante que escuchemos un fragmentito. A ver, aquí en esta casa tenemos un programa mítico, de Misterio, Espacio en Blanco, de Miguel Blanco.
0: ¿Miguel Blanco?
2: Claro, y entonces aquí vamos a escuchar al investigador de fenómenos paranormales, David Cuevas, en este programa.
3: Hablamos de entidades que se presentan de forma real, no como si fuera un espectro entre brumas, no en una suerte de sueño premonitorio, sino personas que nos podemos encontrar, pues como nos estamos viendo ahora mismo tú y yo, Miguel. No sé si son ángeles, pero desde luego, en la forma de actuar, cuando menos lo parecen. Un sacerdote que no existía, un médico que no existían y dos personas que sanan de forma espontánea.
0: Yo sé que es difícil de creer, pero hay tantas cosas que no conocemos. ¿Tú sabes, David, lo que diría Jota del caso de Rosa?
1: A ver,
2: pues
0: para que no nos escuchen.
2: Me puedo imaginar algunas cosas, pero así, pues no sé qué diría.
0: Diría, eso lo suben a TikTok con música épica y millones de visitas garantizadas.
1: Y tendría razón. Y no sería mentira.
2: Por eso, sí. Vamos, sin ninguna duda, pero bueno. Y a saber, por cierto, los comentarios que surgirían en las redes sociales de esto.
1: ¡Falso!
2: Claro,
1: pero, todo
2: sí, o al revés.
1: ¡Actuación!
2: Claro, pero bueno, esa es otra historia.
1: Las lentejas de mi madre están mejor.
2: Esa seguro que saldría, pero bueno, la cuestión es que la curación milagrosa de Rosa Paz pues resultó desconcertante para sus propios médicos, que reconocieron que la recuperación de la niña era como mínimo sorprendente. Vamos a dejarlo ahí.
0: Vale.
2: Y el párroco del pueblo no quiso utilizar la palabra milagro, por una cuestión de prudencia, pero admitió que no tenía explicación.
0: David, ¿Rosa se recuperó del todo?
2: Por completo.
0: Sí.
2: Y la casa familiar, claro, se convirtió en una especie de centro de peregrinación, porque había pues vecinos, curiosos, pero también creyentes, ¿no? Todos querían pues ver a la niña que había vuelto de ese coma irreversible. La cosa en aquel momento se fue, yo creo, un poco de madre, porque empezaron todo el mundo a hablar de ello, y hasta el diario ABC llevó la historia portada el 13 de enero de 1986, ¿eh?
0: Uh-huh.
2: Y lo llevó con este titular, que también, a ver, aquí hay que entender que hay que vender periódicos, pero la bella durmiente de Badajoz sonríe tras 8 meses de coma.
0: Un tanto sensacionalista,
2: ¿no?
0: Pero bueno, en estos casos cada uno puede pensar lo que quiera, porque no hay pruebas tangibles.
1: No.
0: Pero cuando hablamos de curaciones milagrosas, hay un lugar que siempre aparece.
2: No hay ninguna duda de qué lugar estás, digamos, diciendo o te estás refiriendo a él.
0: Está por él.
2: El santuario de Lourdes, claro, en Francia. Bueno, aquí me gustaría decir, Arturo, algo que para mí es muy interesante, porque yo creo que hay muchas personas que piensan que en Lourdes pues aceptan cualquier clase de supuesto milagro, ¿no? O que automáticamente una curación, pues ya está, se acepta.
0: Uy,
2: y ya
0: no,
2: está.
0: Son muy estrictos. ¿Eh?
2: Todo lo contrario, por eso te digo. Hay un comité médico internacional que tiene médicos pues muy, muy importantes, y algunos creyentes y otros no, además, ¿eh? Y bueno, de hecho, de las más de 7.000 supuestas curaciones que han investigado este comité,
0: ¿sí?,
2: desde el siglo XIX, por cierto,
0: sí,
2: pues ¿cuántas crees, Arturo, que están aceptadas como inexplicables por ese comité, ya digo, de científicos serios?
0: ¿De 7.000?
2: De 7.000.
0: Pues un, yo qué sé, 10%.
2: Vamos a escuchar mejor un audio de la película Hospitalarios, Las manos de la Virgen.
4: Lourdes recibe cada año a 2 millones de peregrinos. Es uno de los santuarios marianos que más visitas recibe. 161 años después de las apariciones a la pequeña Bernadette, existe un indudable efecto llamada. Se han registrado en Lourdes 7.000 curaciones inexplicables para la ciencia, instantáneas y sin dejar secuelas. La Iglesia Católica solo ha reconocido de esas 7.000 a 69, un 1%.
0: Decía yo un 10%, un 1%, solo 69 de más de 7.000.
2: Bueno, Arturo, la película realmente es de 2019, o sea que ahora estamos en 2026, y ahora son 72. O sea,
0: como más, tres más.
2: Poquísimas en relación con el total investigado.
1: Pero 72.
2: Ojo. 72,
1: ojo.
0: O sea, te lo creas o no, esto no va como en las películas del oeste de me tomo un tónico, me levanto y milagro.
2: No, para nada, eso en absoluto es así. Para que una curación sea reconocida, fíjate, tiene que cumplir unos criterios que son durísimos. Tiene que, la enfermedad, haber sido diagnosticada perfectamente,
0: uh-huh,
2: en primer lugar. O sea, no puedes decir, es que me ha dicho un solo médico que pasa. No. Tiene que ser grave, incurable o muy difícil de tratar, ¿no?
0: Uh-huh.
2: Y la recuperación tiene que ser súbita, completa y duradera.
0: Toma.
2: Claro, porque si no podría parecer que te has curado un momento y
0: sí,
2: luego de repente te mueres. O sea, pues no. Entonces, para que no haya confusiones, se define así, o se toma en serio así, una curación espontánea o milagrosa. Y bueno, además, lo que te decía antes, que es muy importante, Arturo, algunos médicos de este comité son creyentes, pero otros no. Y esto también creo que le da más credibilidad al hecho de que, bueno, la seriedad con la que se hace esto es mucho mayor que lo que muchos podrían pensar, ¿no?
0: Claro. Entonces, ¿esas 72 curaciones tú crees que son de verdad milagrosas?
2: No se puede asegurar, Arturo, no se puede asegurar. Lo que sí que es cierto es que la ciencia, esto ya no es dudoso, es que la ciencia no puede explicarlas hoy.
0: Uh-huh.
2: ¿Que inexplicable significa necesariamente sobrenatural? pues no tiene por qué. Pero lo que sí que reconoce la medicina es que, como hay procesos biológicos que no se entienden del todo, podrían deberse a eso.
0: Yeah.
2: Pero también podrían deberse directamente a una causa sobrenatural. O sea, como mínimo, esto para mí resulta impactante.
0: ¿Y podrías contarnos alguna de esas curaciones inexplicables?
2: Sí, sí, sí. Además, una de las últimas reconocidas, ¿no? De las últimas, me refiero, de este grupo de 72, pues una de las que a lo mejor hacía fue la número 65. Uh-huh. Que es que esto es tremendo, ¿eh? Ocurrió en 1952. Es que los procesos son muy largos para aceptar que una curación es milagrosa. Es el caso de la francesa Ana Santiniello, que tenía una enfermedad cardíaca gravísima, estaba desahuciada, visitó Lourdes y aseguró sentirse curada de repente. Y efectivamente sobrevivió décadas sin recaídas.

0: base científica que llegan a millones de personas, contenidos seductores que se viralizan y que son un peligro para nuestra salud.
1: ¿De verdad crees que sé de lo que estoy hablando? ¿Por qué? ¿Porque llevo esta bata? ¿De verdad te vas a creer lo primero que diga cualquier charlatán de internet?
0: Ella en realidad sí es médico y ha recreado esta campaña para desmontar estos contenidos.
1: No existe ningún medicamento que pueda curar milagrosamente todas las enfermedades. Y al igual que un brazo roto no se arregla con bailes virales, la depresión no se arregla solo con sonrisas y actitud positiva.
0: Porque un problema de salud mental requiere un seguimiento médico como cualquier otra enfermedad. Y los productos naturales o mágicos no son inocuos.
2: Pues ya lo saben. Ojito.
3: Sí, importante, Arturo, que eso se utiliza mucho. Natural y saludable no son lo mismo.
4: No.
3: La cicuta es natural y te mata.
2: Efectivamente. Bueno, para terminar y volviendo al caso que nos ocupa, a la historia mínima de hoy, la de Rosa Paz, yo creo que la clave está, David, fíjate, después de meditarlo mucho, en el plato de lentejas de Antonia de la vecina.
4: Que lo olió.
2: Eso explica muchas cosas.
3: El verdadero milagro, Arturo, es la cocina extremeña.
2: Donde estén unas buenas migas o un cojondongo, vamos, que se quiten los milagros.
3: No, es que es un milagro.
4: Es que los crean.
2: Bueno, momento de cambiar de historia. Vamos ahora con la musical, porque creo que hoy Jota viene a recordarnos que la música también es una industria, es una forma de hacer negocios y poder ganar dinerito, ¿no?
4: Exacto, Arturo. Y de hecho, hoy vamos a hablar de una de las jugadas empresariales más importantes de la historia de la música pop. Y es que en agosto de 1985, Michael Jackson compró ATV Music, una editorial británica que controlaba unas 4.000 canciones y entre ellas estaba buena parte del catálogo de John Lennon y Paul McCartney, de los Beatles. La cifra de compra que se suele citar ronda los 47,5 millones de dólares.
2: Pastizal.
4: Y como sé que David es una persona que le gusta buscar las tres patas al gato, quiero dejarlo claro desde el principio. Michael no compró los discos de los Beatles, no compró los masters, compró los derechos editoriales, es decir, una parte fundamental de la propiedad de las composiciones.
2: No sé, David, pero yo lo he entendido, ¿eh?
5: Yo no.
2: Vamos, que no se llevó a casa las cintas originales de Abbey Road en una bolsa del súper.
5: Ay, entonces ¿para qué lo compró?
4: Aunque tengo que decir, Arturo, que habría sido una imagen maravillosa, ¿eh? Sí. Y que lo hubiese hecho además con una bolsa de pipas o algo así para ir comiéndolas mientras escuchaba las canciones luego en casa, pero no. Lo que compró fue algo menos fotogénico pero muchísimo más rentable: el derecho a ingresar dinero cuando esas canciones se licenciaban, se versionaban, sonaban en televisión, en cine, en anuncios o en cualquier explotación comercial. Y ahí está la clave del asunto. Michael Jackson entendió que una canción no era solo una canción, era un activo. I don't know.

0: Tiene gracia, Jota, que empecemos con Paul McCartney, porque esta historia también tiene un puntito de amistad que acaba regulinchis, ¿eh?
1: Regulinchis tirando incómodas, ¿sí?
0: Sí,
1: sí. Michael y Paul habían colaborado en The Girl Is Mine, la canción que estamos escuchando de fondo, y que estaba incluida en el disco de Thriller, y después en la canción 666. Se llevaban bien, compartían humor, estudio y cierta complicidad, y según se ha contado muchas veces, Paul le habló a Michael del valor de los catálogos musicales. Le explicó que poseer canciones podía ser más importante que vender discos. Y Michael, que podía parecer un niño grande en muchas cosas, para los negocios tenía una mirada afiladísima.
0: O sea, McCartney le dio la clase teórica y Michael Jackson aprobó el examen comprando el temario.
1: Exactamente. Es como si tú le dices a David, mira, invertir en cafeterías da dinero. Y al día siguiente David ha comprado Starbucks.
0: Lo veo capaz.
2: Me gusta.
1: Pues algo así. Cuando ATV salió a la venta, Michael pujó fuerte y se llevó el catálogo. Y claro, dentro estaban muchas canciones de Lennon y McCartney. Aquello fue simbólicamente enorme. El rey del pop, el artista que dominaba la era MTV, comprando una parte esencial del cancionero sagrado de los años 60.
0: Hombre, yo entiendo que para Paul McCartney aquello tuvo que doler, porque no hablamos de canciones cualquiera, hablamos de Yesterday, de Let It Be...
1: Effective. Para el público eran clásicos, pero para Paul eran parte de su vida. Pero legalmente, los derechos editoriales estaban en otro sitio desde hacía tiempo. La historia de los Beatles con su propio catálogo ya venía torcida desde los 60. Michael no inventa esa herida, pero sí se convierte en el rostro más famoso de ellas. We'll be right back.

0: Yo creo, Jota, que aquí habría que explicar bien la diferencia, porque se suele decir, Michael Jackson compró los Beatles, y eso suena a que podía entrar en casa de uno de ellos, de Ringo, y decir, chavalín, tú me perteneces.
1: ¿Te imaginas? Ya, ya, pero no, no, no, obviamente no. En plan, Ringo, toca para mí. La cuestión es que si escuchas una grabación original de Come Together, ahí hay derechos sobre la composición y derechos sobre la grabación. La composición es la canción escrita, melodía, letra, estructura. La grabación, el máster, es esa versión concreta registrada por los Beatles. Michael compró derechos editoriales sobre composiciones, no los másters de los discos. Uh-huh. Por eso podía beneficiarse de licencias de esas canciones, pero no significaba que tuviera las cintas originales ni que fuese dueño de cada sonido grabado por la banda.
0: Y yo supongo que eso en 1985, con él ahí en todo lo alto, en la cima, después de Thriller, uh-huh, también cambia la imagen del artista, ¿no? Ya no, sí, no es solo el cantante que baila mejor que nadie, de repente se convierte en empresario, en propietario, en...
1: Tal cual, Arturo. Sí, sí, sí, y eso fue revolucionario. Hasta entonces, el relato popular de la música iba de discos, giras, videoclips, fans gritando y estrellas bajando de limusinas. Michael añade otro nivel, el artista como dueño estratégico de derechos, no solo interpreta, compra catálogo, invierte, controla patrimonio cultural. Y ojo, esto no era un capricho de estrella aburrida, era una muy buena jugada a largo plazo.

0: Es impepinable que escuchando Billie Jean uno piense en el moonwalk, en el guante, en la chaqueta, pero es que detrás estaba un tipo que también pensaba en contratos.
1: ¡Ojo! Y mucho, Arturo. Michael entendió que las canciones podían valer tanto o más que las grabaciones. Que una obra bien colocada en un catálogo puede generar dinero durante generaciones. Y hoy esto nos puede parecer normal, porque hemos visto ventas millonarias de repertorios de Bob Dylan, Bruce Springsteen, Queen, y fondos de inversión comprando canciones como quien compra edificios. Pero en 1985 aquello todavía no estaba en la conversación de la calle.
0: Era un visionario este hombre. Vio antes que muchos que el catálogo era el ladrillo del negocio musical.
1: Yes, el catálogo como patrimonio, como inversión y como poder. Porque quien controla derechos, controla decisiones. Dónde puede sonar una canción, en qué contexto, por cuánto dinero. Y también controla una parte del relato, que una canción de los Beatles aparezca en un anuncio, no es solo una operación económica, es una decisión cultural.
0: Y luego llegó Sony, ¿no? Porque esto no se queda solo en que Michael Jackson compró la ITV y ya está.
1: Así es. 10 años después, en 1995, Michael fusiona ATV, como has dicho, con Sony Music Publishing.
0: ATV.
1: Para crear Sony ATV, que acabaría siendo una de las editoriales más poderosas del mundo. Ese movimiento confirma que la compra de 1985 no fue una extravagancia. Fue la primera piedra de un imperio editorial. Michael vendió parte de la participación, sí, pero la operación multiplicó el tamaño y la influencia del catálogo.
0: O sea que mientras medio mundo seguía hablando de sus sombreros, de sus coreografías, de sus vídeos caros carísimos, él estaba ahí sentadito en una mina de oro musical.
1: Sí, y de oro con partitura. Pero lo más interesante es que esta historia también tiene una especie de justicia poética rara, casi de guión de Hollywood, porque años después Eminem parodió a Michael Jackson en el vídeo de Just Lose It en el 2004. El vídeo no fue precisamente cariñoso, se burlaba de su imagen, de sus escándalos y de toda esa caricatura pública de Michael en sus años más difíciles. Michael se enfadó, lo criticó públicamente y pidió que se retirara con educación, ¿eh? Pero por supuesto Eminem no hizo ni caso. En 2007, Sony ATV, la compañía que Michael compartía con Sony, compró Famous Music, un catálogo enorme que incluía los derechos de las canciones de Eminem, entre otros artistas. Por lo que a partir de ahí, si bien no retiró el videoclip, sí que empezó a ganar dinero cada vez que la canción sonase en algún lado. Tú te reíste de mí, pero yo me quedo con las ganancias de tu música.
0: Oye, qué bonita venganza, así, sin levantar la voz. ¡Qué gusto!
1: Es que esa es la gran moraleja, Arturo. En la música, a veces el poder no está en quién canta más alto, sino en quién firma el contrato adecuado. Y ahí, el moonwalk se hace con abogados.
0: Jota, me ha gustado mucho la historia de hoy. ¿Sabes por qué? Sobre todo porque me ha dado otra opción a la hora de invertir que ni me planteaba.
1: Vas a empezar a incorporar canciones.
0: Sí,
1: en tu...
0: yo con un par de ellas, por ejemplo, ¿cuánto puede costar los derechos de La Perla, de Rosalía?
1: Hombre, pues...
0: O Nueva York, de Bad Bunny.
1: Creo que va a ser más fácil que incorpores mi catálogo o algo así, ¿sabes? Más económico,
0: ¿sabes? Hay que ser ambicioso en este mundo. Bueno, voy a hacer cuentas. Muchas gracias por la historia.
1: Un placer, Arturo.
0: Y también a ti, David Zurdo. Que tengáis buena semana, amigo.
2: Igualmente, Arturo.
0: Pues solo me queda ya darles las gracias de parte de todo el equipo de Delfines. Patricia Costa, Lucía Sancho, José Antonio García, Mara Petersen, Pastora Vega, David Zurdo y J. Pelirrojo. En el control de sonido, Juan Capón, una semana más. Y ante el micrófono, Arturo Martín. Disfruten de la semana. Nos encontramos en 7 días. Adiós. Recordamos que este programa fue emitido el pasado 15 de

0: Son las 3, las 2 en Canarias.
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0: La crisis en Ceuta marcará esta semana el arranque del curso político. Las ministras de Igualdad, Ana Redondo, y de Juventud e Infancia, Sira Rego, comparecen hoy lunes en el Congreso para explicar la gestión de sus departamentos tras esa entrada masiva de migrantes a finales del mes de julio. El jueves será el presidente del Gobierno, Pedro Sánchez, quien dé cuenta de la respuesta del Gobierno ante el Pleno. Alex Yorca.
2: El año político prometía tener un marcado carácter electoral, pero al menos la primera semana del curso va a tener un marcado carácter humanitario. Ceuta y la crisis migratoria capitalizan los argumentos y las críticas de gobierno y oposición. Los primeros tratando de sortear esta crisis y los segundos alimentando la sensación de abandono institucional. 34 días después de la llegada masiva de migrantes a la ciudad autónoma, Pedro Sánchez comparecerá en el Congreso el jueves y lo hará forzado por la situación y por unos socios que piden al Ejecutivo que ofrezca respuestas. La primera, la económica, ya está en marcha. El Ejecutivo aprobará en el Consejo de Ministros de mañana martes un segundo paquete de ayudas de 165 millones de euros para la ciudad. Pero quedan muchas preguntas encima de la mesa, preguntas que lanzaba el popular Elías Bendodo.
3: Que venga a dar soluciones y que venga a dar explicaciones a dos cuestiones. ¿Cómo ha podido pasar esto? Y en segundo lugar, si Pedro Sánchez está en condiciones de garantizarnos a todos los españoles que esto no vuelva a suceder.
2: El PP mantiene el pie en el acelerador. Alberto Núñez Feijóo visitará la ciudad el miércoles, un día antes de que Sánchez reaparezca en el Congreso de los Diputados, para dar definitivamente el pistoletazo de salida al último año de la legislatura.
0: Gracias, Alex. Y tras un domingo de intenso tráfico en las carreteras, en plena operación retorno del verano activa esta pasada medianoche, hay que lamentar un fallecido en las carreteras madrileñas estas últimas horas. Un motorista de 60 años ha muerto tras salirse de la vía en la M406 a la altura de Leganés, en una zona de obras. El accidente ha ocurrido sobre las 9 de la noche sin verse implicado ningún otro vehículo. La Guardia Civil investiga ahora las causas del siniestro. Este lunes va a continuar el retorno con tráfico más repartido durante la jornada y mayores complicaciones se prevé entre las 4 de la tarde y las 11 de la noche. Y en el del exterior, Noruega despedirá al rey Harald V con un funeral de Estado el próximo 9 de septiembre en la Catedral de Oslo. Lo ha anunciado este domingo la Casa Real, una ceremonia que comenzará a la 1 de la tarde el miércoles de la próxima semana. Marina Corredor.
4: Sí, el país ha vivido este domingo una jornada de duelo nacional por la muerte del rey fallecido el viernes a los 89 años después de 35 años en el trono. Su hijo le ha sucedido como Haakon VIII y este fin de semana ha pronunciado su primer discurso en el que ha prometido mantener una monarquía al servicio de la unidad Noruega. Tras el funeral, el 9 de septiembre, Harald V va a ser enterrado en el mausoleo real de la fortaleza de Akershus.
0: Y vamos con deportes. Alex Palou ha conseguido llevarse el campeonato de IndyCar por quinta vez en su carrera. Gonzalo Dacuña.
5: Ha sido en el Gran Premio de Milwaukee, con todavía un gran premio por delante, y en un fin de semana marcado por la lluvia, con retraso en las carreras, y donde Palou dice que lo ha pasado realmente mal.
6: I don't know what to say, man. I owe everything to this team and everybody.
7: No sé qué decir. Todo se lo debo a este equipo. Es un equipo especial. Es increíble. Hoy ha sido una carrera bastante mala para nosotros, pero seguíamos y lo hemos conseguido. Otro campeonato y pensar el siguiente.
6: Ready for the next one.
5: La IndyCar, recordamos, es la prueba más prestigiosa de automovilismo en Estados Unidos. También allí se juega el US Open desde esta madrugada en Flushing Meadows. Está la jornada a medio gas, parada por la lluvia. Se ha parado el partido de Martín Landaluce. Solo se juega en la pista central, donde de momento Novak Djokovic está cayendo. Ha perdido el primer set ante el argentino Nabone. Todo en una jornada donde avanzan a segunda ronda Mérida y Munar. Y ha caído Pablo Carreño. Mañana, debut de Carlos Alcaraz. 4 meses después vuelve a las pistas el tenista murciano.
0: Gracias, Gonzalo. Es todo. 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

0: ser humano es arte y evoluciona gracias al arte. Las artes, en plural, son una expresión única de la humanidad y un motor esencial para el crecimiento cognitivo, emocional y social. La pintura, la música, el teatro, el deporte, pero también la ciencia y la filosofía buscan entender la naturaleza de la realidad, planteando preguntas esenciales sobre el significado de la vida, el conocimiento, la verdad, la ética, la estética, el propósito humano. Son la expresión del sentir profundo, pero también sirven como sistema de cohesión para transmitir ideas, normas culturales, historia, emociones. Las artes son un producto de la humanidad y a la vez nos humanizan. Hoy encendemos el fuego de la cueva para iluminar la capacidad de creatividad, abstracción y curiosidad del Homo sapiens, para iluminar el arte de ser humanos. Esto es Sapiens. Bienvenidos, bienvenidas.
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2: Sé que debería odiar a los humanos, pero tienen algo que me atrae. No se limitan a sobrevivir, sino que descubren, crean. Solo hay que ver lo que hacen con la comida.
0: ¿Qué generan las artes en nuestro cerebro y cómo podemos aprovecharlas en nuestra vida cotidiana, en nuestra salud cognitiva y muy especialmente la educación? Saludamos ya a nuestro invitado de hoy. David Bueno es doctor en biología, fundador de la Cátedra de Neuroeducación de la Universidad de Barcelona, gran divulgador, montañero, amante del rock and roll, de la poesía, de la nota si bemol, autor de títulos como El cerebro del adolescente o Neurociencia para educadores. Hoy nos presenta El arte de ser humanos, por el que ha sido reconocido con el premio Josep Pla 2025. Un viaje por las artes, la neurociencia y la educación que redefine nuestra percepción del mundo. David Bueno, muy buenas noches. Bienvenido de nuevo a la Cueva de Sapiens.
3: Hola, ¿qué tal?
0: Las artes, escribes David, son producto de la humanidad y a la vez nos humanizan, ¿no? Las artes nos hacen ser unos seres únicos en esa búsqueda constante del mundo interior y del exterior.
3: Sí, sí, sí. Las artes son, bueno, es que son una expresión propia de nuestra humanidad. Los niños y las niñas, incluso antes de hablar, ya están practicando instintivamente todas las artes, dibujan, aunque no entendamos sus dibujos, pero ellos están expresando algo, están conociendo sus limitaciones, su crecimiento, por tanto su expansión, cómo son, cómo es su entorno. Es uno de los aspectos, para mí es el aspecto que nos hace más humanos.
0: Claro, el cultivo de las artes tiene aspectos evolutivos y biológicos muy interesantes. Todas las culturas, David, han generado manifestaciones artísticas diversas, ¿no? Plásticas, musicales, escénicas, tanto en espacios públicos como privados. De algún modo, las artes, el pensamiento simbólico, han ido configurando nuestro cerebro, nuestro desarrollo cognitivo.
3: Sí, es un proceso bidireccional. Claro. Es decir, nuestro cerebro es capaz de generar artes por las capacidades que tiene precisamente de pensamiento simbólico, de creatividad, de flexibilidad, y el cultivo de estas artes lo que hace es incrementar todavía más estas capacidades, porque nuestro cerebro está constantemente en construcción, está haciéndose y rehaciéndose constantemente. Claro, sabemos que es algo propio de la humanidad, porque absolutamente todas las culturas, desde el Paleolítico, desde hace unos 80.000 años, todas han generado todo tipo de artes. Uh-huh. Y después, por supuesto, cada cultura pues ha usado un tipo de arte para unos motivos o para otros, o se ha especializado en un tipo concreto de arte o en otro. Pero todas, absolutamente todas, tienen música, todas tienen grabados, pinturas, teatro. Claro, teatro no fosiliza, por así decir, pero en todas las pinturas rupestres de hace 40, 50 mil años hay escenas de baile, y eso son artes escénicas.
0: Las artes son, como nos dices, por tanto, alimento para nuestro cerebro y al mismo tiempo producto de nuestro cerebro, ¿no? Y tú defiendes vehementemente en este ensayo, David, El arte de ser humanos, que la ciencia y la filosofía también son formas de arte, que deben considerarse expresiones artísticas innatas del ser humano, ¿no? Comparten con la música, con la pintura, con el teatro, esos tres pilares básicos de creatividad, abstracción y curiosidad.
3: Sí, sí, sí, exactamente. Por eso, a ver, es un poco, debe decir, casi como atípico decirlo de esta manera. Yo en el libro digo que hay algunos capítulos que serán como de lectura prohibida para algunas personas, porque no, a lo mejor no se sienten identificados, pero si vamos a la raíz de todas estas manifestaciones humanas, tanto la ciencia como la filosofía, como el resto de artes, coinciden en que son aspectos creativos de la mente humana, que no significa que todas las artes tengan que ser siempre creativas. Yo reproduzco 50 veces la Gioconda ahí poca creatividad habrá, pero si cada vez que la reproduzco yo añado algo de mí, ahí sí que hay creatividad. Con la ciencia pasa exactamente igual. Yo puedo reproducir un experimento que ha hecho un compañero exactamente igual y no es creativo, pero si yo uso varios experimentos para diseñar uno nuevo, para ir un paso más allá, y por supuesto la creatividad está presente, y en la filosofía no hace falta ni decirlo, a través del pensamiento, todos tienen este simbolismo, esta abstracción, este ver más allá de lo que se nos hace evidente, leer entre líneas, que decimos de forma coloquial, ¿no? Es cualquier obra de arte en un cuadro. Tú puedes intentar intuir qué quería representar ese pintor más allá de los trazos que ha hecho. Lo mismo pasa, por supuesto, con cualquier filósofo, con el teatro y con la ciencia, y todas nacen de la curiosidad y esta flexibilidad del cerebro humano. Sin curiosidad estaríamos todavía como hace 200.000 años.
0: Claro.
3: Y si no, estamos iguales porque exploramos nuestro entorno y somos flexibles adaptándonos a este entorno. Y todas las artes, incluyo ciencia y filosofía como derivadas artísticas de nuestro cerebro, todas las artes incluyen este extra de curiosidad. Y la gracia para mí está en que cada vez que las estamos usando, incrementamos nuestra propia curiosidad porque estamos trabajando estas redes neuronales de nuestro cerebro.
0: Claro, abrazamos ciencias y humanidades intentando escapar de esa separación cartesiana, esas páginas prohibidas que no le gustarían, por ejemplo, a Jean-Paul Sartre, la ciencia no me interesa en absoluto, diría, o a Stephen Hawking, la filosofía está muerta. Nosotros abrazamos ciencias y humanidades y lo explicas muy bien a partir de los términos STEM y STEAM, ¿no? STEM, además del acrónimo de ciencias, tecnología, ingeniería y matemáticas, significa tallo, una palabra que metafóricamente representa apoyo, sostén, pero si añadimos la A de arts y escribimos STEAM, pasa a significar vapor que podemos entender como energía, como impulso que mueve algo hacia adelante, David.
3: Sí. Para mí lo que aportan las artes a esta separación cartesiana, que, a ver, entendámonos, esta separación es útil y necesaria cuando estamos avanzando en cada campo concreto del conocimiento humano.
0: Claro.
3: Es decir, si yo quiero hacer un experimento científico, debo basarme estrictamente en el método científico, porque es la única forma de garantizar que un experimento que haga yo hoy aquí puede ser reproducido y comparado con un experimento que haga cualquier otro investigador en cualquier otra parte del mundo. Los filósofos tienen sus propios métodos para generar pensamientos que sean innovadores. Cada artista yo creo que tiene su propio método para crear sus obras. Yo no puedo usar el método de un pintor abstracto para hacer un experimento. No puedo lanzar pintura contra una pared para ver qué sale en ciencia. Para entendernos, que a mí un pintor abstracto de ahí puede sacar una obra fantástica y revolucionaria, ¿no? Pero para nuestro cerebro, el descartar está muchas veces de artes, lo que hace es empobrecernos. Igual que en las personas que se especializan en humanidades y en artes, el descartar la ciencia también les empobrece, porque estamos perdiendo parte de esta humanidad intrínseca que nos es innata. Como decía, los niños, antes de hablar, no solo dibujan, ensayan ritmos y teatralizan, el juego es puro teatro, sino que además se ha visto que usan la ciencia y la filosofía de forma instintiva. Usan el método científico de forma instintiva, como después lo usamos los científicos, sin usar palabras raras. O sea, no dicen ni hipótesis ni variable independiente, pero lo usan exactamente como lo usamos nosotros para descubrir su entorno. Y se ha demostrado que usan razonamientos filosóficos para interpretar este entorno. Descartarlo lo que hace es empobrecernos. Y en esta metáfora que yo uso del STEM tallo y el STEAM vapor, la gracia es que el tallo tiene una forma determinada. Es un poco flexible según qué tipo de tallo sea, pero si lo fuerzo mucho se rompe, y a la que añado la A de artes se convierte en vapor, como metáfora de la energía que nos mueve, y además el vapor se expande por todas partes. No lo podemos limitar a un volumen determinado. A la que abrimos la puerta se nos expande por todas partes, ¿no? Y para mí esta es la gracia o la, la propuesta que yo lanzo en este ensayo.
0: Claro, es impulso, transformación, adaptación, porque nuestro cerebro, recordamos, es plástico y maleable. Podemos moldearlo a partir de actividades que lo estimulen, que generen sinapsis, y es ahí donde intervienen las artes, ¿no? Son un potenciador de esa plasticidad cerebral.
3: Son un potenciador, por supuesto, como también lo es la ciencia y la filosofía. Por eso decía que una cosa es cuando avanzamos en cada campo en concreto, que hay que tener muy presente dónde, en qué campo de juego me estoy moviendo para seguir esas reglas, pero otra cosa es en nuestro día a día, como adultos, prescindir de parte de toda esta riqueza que nos da todas estas actividades humanas. Pues yo creo que es una lástima, es un empobrecimiento, pero muy especialmente también en educación. En educación, el hecho de muchas veces considerar las artes como, bueno, esa cosa complementaria, sí, que es muy bonito, ¡ay, qué divertido, qué bien que queda!, pero dediquémonos a lo que aparentemente es importante, cuando resulta que todo es importante y todo hay que abordarlo con la misma seriedad y profundidad.
0: Enseguida vamos a reflexionar sobre la importancia de las artes en la educación, pero antes me interesa, David, conocer cuál es la capacidad concreta que desarrollan en nuestro cerebro las artes, ¿no? Hablamos de creatividad, de capacidad de abstracción, del autoconocimiento y de la metacognición, ¿no? La metacognición es la capacidad de reflexionar sobre los propios procesos de pensamiento y aprendizaje.
3: Sí. De hecho, las artes implican una actividad de muchas zonas del cerebro y incluyen esta capacidad de autoanalizarnos a nosotros mismos. También esto hay que entenderlo bien. Es decir, no es lo mismo ir a ver una exposición de un pintor y quedarnos solo con la belleza de sus obras, que ya está muy bien quedarnos con esa belleza, pero para sacar el máximo provecho hay que ir un paso más allá. Y es reflexionar sobre por qué encuentro belleza en esos cuadros, qué es lo que me está motivando a verlo, qué me está llamando a continuar. O no solo ver exposiciones, obras de teatro o ir a conciertos que nos generen placer por esta belleza, sino también aquellos que nos provocan algún tipo de sensación incómoda. El arte también debe provocar incomodidad, porque esa incomodidad nos obliga a reflexionar sobre por qué no me siento a gusto, por qué no me gusta, qué. Y muchas veces descubrimos que aquello que nos incomoda es porque nos apela demasiado directamente y nos permite redescubrirnos a nosotros mismos en relación con el entorno. Somos seres sociales que vivimos en un entorno ecológico y esta relación es la que nos construye. Claro. Analizar las artes no solo por su belleza, sino por qué nos aportan, además de esta belleza o esta incomodidad, es lo que generalmente es lo que nos da esta potencia en nuestro crecimiento.
0: Claro, porque hablas de una palabra clave, flexibilidad, ¿no? En un mundo dinámico y cambiante y también incierto, la flexibilidad cognitiva y la creatividad son primordiales. Nos explicas un concepto muy interesante, el de choque cognitivo o disonancia cognitiva, que se produce en nuestro cerebro, David, cuando tenemos dos o más creencias, ideas, valores que en apariencia son contradictorios. ¿Cómo resuelve ese dilema a nuestro cerebro y qué papel tienen las artes, ¿no?, en ese mecanismo?
3: Claro, cuando nos encontramos con dos situaciones que parecen contrapuestas o que una pues entra en contradicción con lo que nosotros pensábamos, el cerebro busca encontrar un punto en común, hacerlo congruente. Puede hacerlo o simplemente descartando aquello que no nos sentimos cómodos porque nos refuerza en nosotros mismos, pero eso es autoconocernos. O es buscar un punto en el que podamos incorporar elementos de eso que nos provocaba este choque cognitivo, y eso nos hace crecer también. Claro, las artes, como decía, no solo disfrutando de su belleza, que ya está muy bien hacerlo, pero yendo un paso más allá, lo que nos permiten es estar analizándonos a nosotros mismos. Por ejemplo, hay personas que se encuentran muy incómodas ante el arte abstracto, porque precisamente por ser abstracto no ves nada identificable en esas obras. A mí me encantan precisamente por eso, porque intento buscar qué transmitía ese pintor o ese escultor con esa obra. Seguramente pues quería transmitir una cosa y ya yo me imagino otra, pero eso da igual. Eso me obliga a sacar algo de mí para entender lo que está sucediendo ahí.
0: Y las artes no son solo creativas, como nos decías, porque también implican aprendizaje y experiencia, ¿no? No hay creatividad sin conocimientos previos. Ese flow, como nos cuentas en el libro, surge del conocimiento y de la práctica previa. Somos en parte nuestros recuerdos y nuestra memoria, ¿no?
3: Sí, eso es importantísimo. Y es muy importante también en aspectos educativos, donde se ha pasado de una educación donde todo era de memoria y porque sí, ¿vale? Sin ningún tipo de reflexión, hace unas cuantas décadas, en mi época como estudiante de la antigua EGB, ¿no? Y ahora parece que en algunos contextos, pues solo la creatividad cuenta, pero es que la creatividad se sustenta en conocimientos previos. No podemos crear si no combinamos elementos que ya conocemos y buscamos elementos nuevos. Para mí la importancia de verlo de esta manera es que todo es necesario. Necesitamos experiencias, pero no como cajones de estancos que se quedan ahí, sino precisamente como trampolines para seguir adelante, innovando, generando pensamiento, reflexión, crítica.
0: Necesitamos experiencias y necesitamos práctica, manipulación. Es muy interesante el experimento que nos cuentas sobre la fabricación de herramientas, ¿no? Los efectos que provoca el arte en nuestro cerebro y que nos recuerdas precisamente la importancia de la manipulación manual en la educación.
3: Sí, se ha visto que cuando estamos manipulando de forma fina, haciendo pues pequeños detalles en cualquier obra de arte, se nos activan las mismas redes neuronales que con el lenguaje y con la capacidad de simbolismo y de abstracción. Eso se vio en un experimento que a mí me encantó cuando lo leí hace unos cuantos años, en el que se hizo reproducir herramientas paleolíticas a distintas personas, las herramientas más primitivas que se generan con un solo golpe, pero tiene que ser un golpe muy preciso para que genere una arista cortante, activa zonas del lenguaje, y cuando se hacen herramientas más evolucionadas que se hacen con dos o más golpes, girando la piedra para conseguir aristas más cortantes, un golpe por un lado, la giro, un golpe por otro lado, ahí también se activan zonas de abstracción, porque debemos visualizar cómo haré el giro antes de hacerlo. Y eso es abstracto porque todavía no he hecho yo ese giro. Así que la manipulación durante la educación es clave, no solo por sí misma, que también lo es, por supuesto, para conocer tus propias manos, forman parte de nuestro cuerpo, sino también para potenciar otras características cognitivas que después van a ser imprescindibles para otras tareas, para la lógica, para la matemática, para la lingüística, para las ciencias.
0: Qué interesante, la música también, producir sonidos es algo innato en el ser humano y multitud de investigaciones, ¿no, David? Han demostrado que escuchar música y más aún interpretarla puede contribuir a mejorar las habilidades cognitivas y motoras, ¿no?
3: Sí, la música también merece unos apuntes especiales. A ver, es el arte que activa más zonas del cerebro simultáneamente, es una auténtica gimnasia para nuestro cerebro, siempre activa las zonas emocionales de nuestro cerebro, lo que si además pensamos sobre la música que estamos generando o escuchando, favorece la relación, la conexión entre las zonas emocionales y las reflexivas de nuestro cerebro, que es lo que después nos va a ayudar a autocontrolarnos en cualquier situación. En la música, por supuesto, la habilidad, si estamos pensando ahora no solo como oyentes de música, sino como músicos, no solo es importante la destreza. Por supuesto, los músicos tienen que estar horas, horas y horas ensayando para que su instrumento musical suene bien. Pero eso es solo una parte de todo este proceso. Si solo reproducen sin pensar las notas, los acordes que hay en el pentagrama, ahí no hay creatividad. La creatividad es esa melodía que compuso alguien, o mejor la he compuesto yo, pero si no la compuso alguien, yo la reinterpreto por mí, por mis sensaciones, por mis sentimientos, por mis pensamientos o por el entorno donde estoy. Y en el momento en que añado algo de mí, ahí se está activando toda esta parte creativa, simbólica y flexible de nuestro cerebro.
0: Música, lenguaje, artes plásticas, visuales, pero también matemáticas, David, porque forman un todo intenso y dramático. Escribes dramático entendido como lo que es capaz de interesar y conmover vivamente. Esa es una de las acepciones de la palabra dramático.
3: Sí, a mí es que me gusta mucho buscar el significado de las palabras, porque todos conocemos el significado pues más habitual, pero muchas veces hay significados que permanecen ocultos en el diccionario, pero que nos dan ideas muy, muy potentes, como esta. La palabra dramático no es solo el drama que todos nos imaginamos, no algo que sale mal. Implica también todos estos aspectos y que precisamente este trabajo sinérgico a través de todas las artes, pues contribuyen a potenciar.
0: Dramático, porque es capaz de interesar y conmover vivamente, como también lo hace el teatro, ¿no? Las artes escénicas, dice, son fundamentales en esa mentalidad de crecimiento, flexibilidad cognitiva hacia la que deberíamos avanzar. El teatro, escribes, es como ese espacio donde la humanidad ha sido capaz de mirarse a los ojos, interrogarse, imaginarse, encontrarse y, en definitiva, conocerse.
3: Sí, el teatro nos permite, tanto como espectadores como si somos actores o actrices, nos permite ponernos en la piel de otros personajes, vivir indirectamente experiencias que seguramente no habremos vivido nunca, y eso, eso contribuye no solo a flexibilizarnos, sino a empatizar mejor con las demás personas. Es decir, es un instrumento socializador potentísimo. Yo creo que en educación habría que ver teatro siempre. No, todo el día haciendo teatro, ¿eh? Pero debería haber momentos de teatro durante toda la educación como espectadores, pero también como actores. Implica coordinarte. Como actor, tienes que coordinarte con los otros actores y actrices que están en el escenario. Tienes muchas veces que improvisar. Si vamos a ver una misma obra de teatro varias veces, yo lo he hecho con algunas tan intensas que necesitaba ir más de una vez para entender exactamente qué mensaje me estaba transmitiendo ese autor. Cada vez que la hacen, ya hay pequeñas modificaciones, porque un objeto lo han dejado más hacia la izquierda o más hacia la derecha, y ha tenido que hacer un paso más y eso ha alterado la dinámica de esa escena, porque se ha caído algo, porque ha entrado unos segundos más tarde el siguiente personaje. Claro, eso implica una flexibilidad, una adaptación. Y sobre todo, pues esta capacidad de empatizar con los demás y de pensar sobre qué estoy haciendo, por qué debo sentirme de esta manera cuando estoy actuando o cuando estoy viendo, pues una representación.
0: Y en esa flexibilidad también influye el deporte, la actividad física. Ya hemos hablado en Sapiens muchas veces de cómo incide en el desarrollo cognitivo, social y emocional el deporte. Y tenemos que detenernos, David, en la importancia del juego, ¿no? Jugar es el arte de aprender a través de la curiosidad, es el modo instintivo que tenemos de aprender cosas nuevas.
3: Sí, es algo que a veces olvidamos y pensamos que los adultos, pues no perdamos el tiempo jugando. No, no, es que el juego no solo es diversión, de hecho nos divierte porque nos aporta conocimientos nuevos. Y esos conocimientos nuevos son los que generan esta sensación de bienestar. Pero es que en los niños es imprescindible. A veces hay la tendencia en algunos ambientes de dirigir sus juegos para que sean productivos, para que aprendan. A veces el juego dirigido es útil, no digo que no, ¿eh? Pero el juego libre, jamás deberíamos prescindir de ese juego libre. El juego libre en los niños encaja perfectamente en la definición de arte, es un arte. Es un arte porque es creativo, cada vez que juegan a lo mismo incorporan elementos nuevos, es simbólico. Una caja de cartón puede ser cualquier otro objeto, eso es un simbolismo. Y es flexible. No tienen un guión cuando empiezan a jugar de qué van a hacer en cada instante. Van jugando, adaptándose y readaptándose según cómo son las personas con las que juegan, lo que están ellos mismos haciendo. Así que es el
0: Juego.
3: inicio tal cual de todas las artes.
0: Juego libre en niños, pero también en adultos, ¿no? Lo de la vida es un juego, es una metáfora, pero en el fondo habla de retos, decisiones, experiencias que, igual que el juego, requieren reflexión, adaptabilidad, perseverancia, aprender de los éxitos y los errores, y que además suele implicar, David, creatividad y capacidad de abstracción, ¿no? Sin embargo, no jugamos tanto de adultos.
3: No, a ver, no jugamos tanto o no nos tomamos muchas cosas con este sentido de juego. A ver, no es que hay cosas muy serias en la vida, por supuesto, que no son un juego, pero es esta visión casi filosófica de que jugar es podernos equivocar para hacerlo mejor la próxima vez y aprendiendo cada vez que estamos repitiendo cualquier cosa. Que eso no significa que a veces no haya situaciones y las hay, muy duras, muy duras. Pero interpretadas de esta forma, es más fácil ser resiliente. es decir, sacar provecho de la desgracia para continuar creciendo como personas.
4: Claro, fomentando nuestra curiosidad y aprendiendo, ¿no?, de los errores y de la experiencia. Del mismo modo que generamos sonidos, ritmos o hacemos garabatos de manera innata, utilizamos el método científico y hacemos razonamientos filosóficos. Como nos contabas, David, hay cientos de experimentos en niños que nos demuestran que también la filosofía y la ciencia surgen de manera innata, ¿no? Me gusta mucho esa pregunta 11 que hacías a tus alumnos. ¿Cuál era?
3: Sí, era cuando estuve yo unos años antes de estar en la universidad, de hecho, cuando estaba haciendo mi tesis doctoral en la universidad, como no tuve beca, trabajaba en un centro educativo dando clases a chicos y chicas de sexto, séptimo y octavo de EGB, ciencias y geografía, y en ciencias les ponía la pregunta del 11. 10 preguntas es lo que nos hacían hacer en esa época, cada pregunta un punto, y la pregunta del 11 siempre era: con todo lo que has aprendido en este trimestre, inventa, diseña algo que tenga cierta utilidad. Era como, a ver, los que tenemos ya cierta edad recordamos seguramente los inventos del profesor Franz de Copenhagen, que salían en un TVO que se llamaba TVO, ¿vale? Que eran unos inventos totalmente alocados, pero que tenían un cierto sentido si tú lo ibas siguiendo. Pues yo les pedía esto: es con todo lo que he aprendido, ahora sé creativo. Imagina algo, da igual que no sea aplicable. No tienes edad para hacer inventos como ingeniero o como científico que sean aplicables todavía. Pero si no eres capaz de inventar cosas nuevas, jamás desarrollarás nada que sea útil.
4: Claro.
3: Pues esta era la idea de la pregunta del 11.
4: Se ha demostrado que favorecer los procesos creativos de la mente humana contribuyen a mantener la salud física y mental, que las artes nos pueden ayudar a pasar de esa rigidez relativa del tallo a la adaptabilidad y capacidad de expansión de los gases del vapor, ¿no? Volviendo al principio de la charla. Pero ¿está el sistema educativo, David, aprovechando ese potencial?
3: Lo estamos aprovechando más ahora que hace unas décadas. Es decir, yo creo que vamos en el buen camino, pero todavía hay que avanzar más. Es diluir estas diferencias que muchas veces hacemos, ¿no? Ahora estoy en clase de matemáticas o ahora estoy en clase de arte. Yo puedo hacer arte teniendo en cuenta principios de lógica y matemática, y puedo hacer matemáticas teniendo en cuenta, por ejemplo, algún aspecto artístico. Yo pongo un ejemplo a veces, que es cuando estamos estudiando la multiplicación y la división en quinto de primaria, ¿por qué no les pregunto qué melodía hace una multiplicación y qué melodía hace una división? Ahora no hacen ninguna melodía, pero eso te obliga a imaginar, a ser creativo, a ser simbólico. ¿Aprendes mejor las matemáticas? No, pero las vives de otra manera. O cuando yo estoy haciendo arte, ¿por qué la combinación de ciertos colores genera un efecto y no otro? Yo puedo incluso cuantificarlo numéricamente. Estoy aplicando aspectos de matemáticas a una cuestión puramente estética, pero que no solo estética, es conocimiento. Claro, no es mezclarlo todo, pero es aprovechar estas sinergias, porque en el fondo lo que están haciendo es enriqueciendo este proceso de aprendizaje.
4: Claro, y a lo mejor una raíz cuadrada suena como el Another Brick in the Wall de Pink Floyd, ¿no? Tú acudes a esa canción, David, para denunciar algunos de los efectos de la educación formal sobre los niños y adolescentes, ¿no? Ladrillos de un muro que pueden acabar con la motivación y la curiosidad.
3: Sí. Nos separamos todas estas ramas de nuestro pensamiento y nos especializamos solo en algo y olvidamos el resto. Es como hacer un muro alrededor nuestro que nos impide después salir y ver el mundo real, que lo incluye todo.
4: Claro, porque educar, como decimos, también es en sí mismo un arte. Y tú acudes a la filósofa Marina Garcés para debatir, para reflexionar sobre qué educación necesitamos. ¿Una educación adoctrinadora, una extractiva, o ni una cosa ni la otra?
3: Sí. De hecho, educar es un arte. Un educador, yo soy docente ahora aquí en la universidad, tienes que ser creativo, tienes que innovar, si no te quedas atrás en nada, simbólico. Las ciencias, las artes, la filosofía, la lengua, todos los elementos universitarios o en cualquier nivel tienen elementos simbólicos, y tienes que ser flexible y adaptarte a tus alumnos. Esas son las tres características propias y pues, bueno, transmitir curiosidad. Son las características propias que antes hablábamos de cualquier arte. Educar también encaja en la definición esta que yo hago de arte. La pregunta es, aludiendo pues a esta frase de Marina Garcés, es: ¿la educación debe ser adoctrinante como era, o extractiva, como a veces se pretende que sea. Extractiva en el sentido de todos debemos dar lo máximo de nosotros mismos. Bueno, pues a mí me interesa otra cosa que no, a lo mejor no voy a dar lo máximo, ¿qué pasa? Si yo doy lo máximo, todos sabemos que la economía extractiva es la que está perjudicando incluso la vida humana, el planeta, destruyéndolo. ¿Tiene que ser adoctrinante o extractiva? No, ni una cosa ni otra. Tenemos que aprender para ser creativos, para innovar. Hay que tener conocimientos para poder innovar y para que cada uno descubra qué es lo que realmente le interesa y trabaje a partir de sus propios intereses, no de forma extractiva, sino a través de propósitos vitales que tenga pues asumidos, que es lo que a él o a ella le hace sentir más a gusto y a lo que puede aportar más también a su entorno.
4: Claro, y ofreciéndole todas las posibilidades que otorgan las artes, ¿no? Y esto no es algo nuevo, David. Es muy interesante recordar, como nos cuentas en el libro, que uno de los primeros currículums educativos de los que se tiene constancia data del 350 a.C., es obra de Aristóteles. Se basaba en 5 periodos de desarrollo. En las 3 primeras etapas, el juego tenía una importancia capital para el desarrollo físico e intelectual. Y desde los 7 años hasta la pubertad, las materias más importantes eran la física, la música y el dibujo, ¿no? Actualmente, en el currículum de primaria, solo hay un 10% de horas lectivas para las artes y un 7,3% para la educación física.
3: Sí, sí, sí. Deberíamos, a ver, incrementarlo. Aquí siempre hay la discusión de qué porcentaje sería el adecuado. Yo no me peleo nunca con nadie por eso, porque es que honestamente es que creo que el problema no está ahí. No es en decir es un 10% o es un 20%. Es en aprovechar las horas artísticas para hacer arte, pero también vivir las demás materias desde una visión artística. Es decir, es aportar estas sinergias que se establecen entre ellas. Por supuesto, voy a comentar un poquito estos porcentajes, pero lo importante es que interactúen las distintas áreas de conocimiento entre sí.
4: Claro, que esté todo presente en todas partes, ¿no? Y también señalas la importancia de la lectoescritura, aprender a leer y a escribir, leer en papel y escribir a mano, ¿no? Aprender a escribir a mano en trazo continuo activa la conectividad neuronal de la corteza parietal.
3: Muchísimo más que escribir con un teclado, porque los movimientos de la mano son mucho más precisos, mucho más finos, y eso favorece esta conectividad y esta plasticidad de nuestro cerebro, igual que leer en papel. El papel incorpora elementos sensitivos distintos a una pantalla. Es más cálido, tiene una cierta rugosidad. La pantalla es que ni la tocamos casi, y es siempre lisa y fría. Se ha visto que leer en papel activa más esta capacidad reflexiva asociada a la lectura que no leer a través de una pantalla, especialmente cuando se está aprendiendo a leer.
4: Claro, y si leemos y escribimos poesía, la cosa mejora aún más. La poesía, dices David, es una manera de mirar al mundo con ojos nuevos, una llamada a sentirnos conectados con nosotros mismos y con el mundo.
3: Sí, sí, sí, la poesía es... A ver, yo es que me encanta la poesía, ¿eh? Y no puedo evitar este sesgo hacia la poesía. Pero es una de las artes más completas que hay. Incluye la lectura y la escritura, que activan muchísimas zonas de nuestro cerebro. Es siempre metafórica y simbólica. Hay un simbolismo detrás de la poesía. Hay una rima musical detrás de la poesía. Y muchos poemas nos evocan imágenes plásticas.
4: Y nos emociona.
3: Claro, cualquier artista, y nos emociona, por supuesto. Claro, cualquier artista diría esto de su propio arte, ¿vale? Pero bueno, yo lo digo de la poesía porque es el último bloque de artes que abordo en mi libro y me permite pues sintetizar, resumir todo el resto.
4: Claro, con ese verso del poemario de Pons Ponc, ¿no? Hacer que el entender emocione y que la emoción haga entender. Además, evolución sobre revolución, ¿no, David? Aunque no sé si en todo esto nos ha salido un competidor. La inteligencia artificial generativa puede competir en creatividad con el ser humano.
3: Ya se han hecho algunos experimentos y en promedio es igual de creativa, de hecho un poquito más que los seres humanos, en promedio. Pero le faltan dos cosas. Una, la diversidad. Los seres humanos tenemos una enorme diversidad creativa. La inteligencia artificial no, es mucho más homogénea. Así que hay que dar muchísimo valor a la diversidad humana. Y a mí me gusta mucho decir, no podemos prescindir de nadie. Tenemos que aprender de toda la diversidad humana. Y un segundo factor, que es el propósito. Las personas creamos con propósito. la inteligencia artificial no tiene un propósito. Quien programa tiene un propósito, pero es un ser humano.
4: Claro, porque no podemos olvidar que la inteligencia artificial también nace de la creatividad humana, ¿no? Somos homos artísticos y el arte, todas las artes, también la ciencia y la filosofía, nos construyen como personas y como sociedades. David, bueno, antes de despedirte, tenemos que hacerte las tres preguntas clave de Sapiens que hacemos a todos nuestros invitados e invitadas, y ya conoces. David, bueno, ¿quiénes somos?
3: Somos los mejores seres del universo. No. A ver, somos una especie, ahora hablo como biólogo un poco, pero somos una especie biológica que todavía no estamos sacando provecho de toda la potencialidad que encierra nuestro cerebro, pero que tengo mucha esperanza en el futuro y creo que vamos en el buen camino.
4: Abrazando a ese homo artisticus, ¿no? ¿Y de dónde
3: Exacto.
4: venimos?
3: Venimos de una historia no siempre pacífica, muchas veces turbulenta, que no debemos olvidar precisamente para construir un futuro más acorde con nuestros deseos.
4: ¿Y a dónde vamos a ir a cenar?
3: Pues yo iré a cenar a mi casa con mi familia, que es donde más a gusto me siento.
4: Y cocinando también se fomenta la creatividad, ¿no?
3: Por supuesto, por supuesto.
4: Volveremos a encontrarnos en el camino, David Bueno. El arte del ser humano, un viaje por las artes, la neurociencia y la educación que redefine nuestra percepción del mundo. Ha sido un placer, como siempre, esta charla a la cueva. David, muchas gracias.
3: Muchas gracias a vosotros. Hasta la próxima.
1: Gente, mucha. Personas, pocas. Diógenes, el cine.

0: le preguntábamos a David Bueno sobre la capacidad creativa de la inteligencia artificial, esta semana las redes se han llenado de fotografías de gente convertidas en personajes del estudio Ghibli. Y vuelve el debate sobre los derechos de autor y el respeto a la obra, en este caso de uno de los artistas más influyentes del mundo, Hayao Miyazaki. Hoy en nuestras grandes cuestiones nos preguntamos, ¿pueden las máquinas ser creativas? Y en ese caso, ¿queremos que lo sean? Saludamos ya a Jaime García Cantero, buenas noches. Hoy indagamos en el concepto de la creatividad desde la filosofía y acudimos en primer lugar a Kant.
1: Pues sí, hoy volvemos a Kant, una de las figuras más importantes de la historia de la filosofía. Podríamos usar a Kant casi todos los días para contestar grandes preguntas, porque fue una de sus obsesiones, ¿no? Encontrar las grandes preguntas y las grandes respuestas de la filosofía. Pero hoy lo vamos a hacer con dos conceptos muy técnicos, definiciones muy rigurosas, como era habitual en su obra, de términos que luego hemos seguido utilizando y que hoy asociamos bastante a ese concepto difuso de creatividad que usamos hoy. Y digo difuso porque creo que cometemos el error de asociar la creatividad solamente a la creación artística. Y esto es algo discutible desde cualquier punto de vista. No es más creativo un pintor, un escultor, un guionista o un novelista que es un investigador científico, que es un químico, que es una persona que está en un laboratorio trabajando para buscar soluciones a las a los grandes retos que tenemos como planeta. Pero ahí se ve unen varios conceptos a los que, como digo, Kant trató de dar respuesta o al menos de acotar de qué hablamos cuando hablamos de ellos. Y esos conceptos son el de intuición y el de imaginación. Y en la visión de Kant eran bastante diferentes a cómo los entendemos hoy. Intuición, que es uno de los conceptos que él define en la Crítica de la Razón Pura, lo vincula Kant a las condiciones, a los requisitos necesarios, a la posibilidad de tener un conocimiento sensible. Y es importante esto de sensible. La imaginación, por su parte, y me parece que es una definición preciosa, está definida en su estética trascendental. Y él definía la imaginación como esa capacidad de reducir a una sola imagen la diversidad de la intuición. Fíjate qué interesante. La intuición, eso que a veces llamamos la idea feliz, ese concepto de ideación como generadora de posibilidades, como generadora de mundos, y sin embargo la imaginación, en su concepto más primigenio, el de imagen, como capacidad simplificadora o unificadora de todas esas cosas diferentes que nos propone la intuición. Creo que en esta separación entre intuición y imaginación, entre lo que abre la mente y lo que es capaz de esas aperturas concretarlas en una obra, en una idea, es una visión muy interesante de ese concepto difuso de creatividad. Y creo que vivimos en un momento en que la intuición sigue estando entre las capacidades de las personas, pero

0: que también hemos transformado en su uso. Originalidad que al final tiene algo que ver, por supuesto, como es obvio etimológicamente, con origen, el origen de las cosas, es algo cada vez más discutible en un mundo en el que la gran mayoría de las ideas, la gran mayoría de las creaciones, la gran mayoría de las innovaciones, la gran mayoría también del arte y de las obras culturales, son un paso más en un camino que otros han recorrido. Y creo que eso es algo que debemos aceptar, ¿no? Y es un hecho también de humildad, ¿no? Una reflexión que debemos hacer sobre esa capacidad creadora que todos defendemos tener. Caminamos en hombros de gigantes, que somos un paso más en ese esfuerzo colectivo, que lo que ideamos, lo que imaginamos, lo que pensamos es también heredero de lo que hemos leído, de lo que hemos escuchado, de lo que hemos visto, de lo que hemos compartido, de lo que hemos vivido. Y esa parte de dejarnos de obsesionar con ese concepto de la originalidad creo que es tremendamente relevante. Por supuesto, esto se une directamente a ese concepto de creador. Un concepto que históricamente estuvo unido casi a las deidades, ¿no? Esa capacidad de hacer aparecer cosas que antes no existían. En este momento en el que estamos, la inteligencia artificial democratiza absolutamente esa capacidad creadora. El riesgo es que, igual que lo democratiza, que es fantástico, lo trivializa. Y ahí me parece que tenemos que tener muchísimo cuidado. Pensar que el que está usando este filtro absurdo para convertir sus fotos en un cuadrito de manga o en casi un personaje de anime japonés, pues creo que está muy lejos de ser un creador y está muy lejos de ser original. Pero esto y esta sensación que tenemos, ¿no? De entres donde entres, ves las mismas fotos creadas con los mismos filtros y de gente que cree que eso es tremendamente original y creativo, me temo que no es un problema de inteligencia artificial, que es un problema de estupidez humana.
1: ¿Y qué nuevas preguntas surgen? ¿Qué retos plantea el hecho de que las máquinas sean creativas?
0: Pues surgen multitud de preguntas y yo creo que muchas de ellas relacionadas a los límites de esto que estamos viviendo, ¿no? En un entorno en el que, como vemos, tecnologías cada vez más accesibles, cada vez más fáciles de usar, cuestionan la obra de los creadores, cómo defendemos los derechos de estos creadores. Y cuando hablo de los derechos, no hablo solamente de los derechos monetarios, ¿no? Creo que lo decías tú en la introducción, es incluso el respeto a la obra, ¿no? El respeto a la creación, el respeto a las ideas que transforman el mundo y que nos ayudan a cambiar y que nos hacen mejores. Creo que esa es una de las grandes preguntas. ¿Cómo nos protegemos como seres humanos que somos, cada vez más frágiles ante estas poderosas máquinas, de esta inmensa capacidad que tienen? Yo soy de los que creo que bien utilizada la inteligencia artificial es una bicicleta para el cerebro, que dicen algunos, ¿no? Tú puedes ir a los sitios andando o puedes ir en bicicleta, pero en bicicleta llegas más rápido, ¿no? Y como va a llegar más rápido, pues a lo mejor es capaz de llegar más lejos. Y si consiguiéramos concebir la inteligencia artificial como una bicicleta que no sustituye nuestra imaginación y nuestra creatividad, sino que nos permite ir más lejos, pues ojalá las preguntas vengan por ahí y no sean tan terroríficas como algunas de las que estamos tratando de entender.
1: Y como siempre, para los que quieran saber más, ¿qué recomendación nos traes hoy, Jaime?
0: Pues hoy vamos a recomendar un clásico de un autor del que se podría recomendar casi cualquiera de sus libros, pero que está escrito hace más de 100 años, no, pero 90 años, 80 y hay muchos años, y que sin embargo incide directamente sobre estos problemas y sobre estas carencias que a veces tiene la vida del autor, la vida del creador y las reflexiones sobre ese proceso creativo. Así que hoy vamos con El misterio del proceso creativo, de Stefan Zweig, y siempre leer a Zweig es fantástico.
1: Jaime García Cantero, gracias siempre por tus reflexiones. Hasta la semana que viene.
0: Gracias, Paula. Buenas noches.
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1: Entramos ya en nuestro túnel del tiempo para recuperar, como cada semana, la voz de grandes sapiens de nuestra historia reciente. Por su valor histórico, hoy viajamos a finales del siglo XIX para escuchar las palabras del historiador.

0: Y político Claudio Sánchez Albornoz, licenciado en Filosofía y Letras, miembro de la Real Academia de la Historia, presidente del Gobierno de la República en el exilio y premio Príncipe de Asturias de Comunicación y Humanidades. Aunque siempre dice que lo suyo no son las conferencias. Claudio Sánchez Albornoz, muy buenas noches. Es un lujo poder escucharle de nuevo gracias al archivo sonoro de RTVE y a la magia de la radio. ¿Cómo está?
1: Yo he hecho centenares de discursos. Soy muy mal orador, porque yo no soy un orador tipo Ortega, que escribía sus discursos, se los sabía, era delicioso oírle, ni un orador como Prieto, que era arrebatador de masa. He sido siempre un catedrático.
0: ¿Cuál fue aquel consejo que le dio Menéndez Pidal? Creo que fue los años en los que usted era ministro de Asuntos Exteriores.
1: Albornoz, arroje usted su anillo al mar para que los dioses, envidiosos de su éxito, no se vengan. Yo no le hice caso, 40 años de exilio. Y ahora le escribí una carta al ministro diciéndole, querido Bruera, a mí me ha pasado esto, arroja usted el anillo al mar para que no le pase a usted lo que a mí también.
0: Al estallar la guerra civil tuvo que exiliarse en Argentina. Allí trabajó como profesor de historia en la Universidad de Mendoza y Buenos Aires. Fundó el Instituto de Historia de España y la revista Cuadernos de Historia de España. Desde 1962 hasta 1971 fue presidente del Gobierno de la República en el exilio. ¿Y cómo evolucionarían sus ideas políticas? La libertad y la democracia, diría en alguna ocasión, no consisten en aplastar al adversario.
1: Creo que debemos crear nuestra propia democracia y nuestra propia libertad. Libertad no hay más que una, ¿verdad? Yo soy muy aficionado a repetir las frases de Kant, que la libertad de cada uno coexista con la libertad de los demás dentro de un régimen común de libertad.
0: ¿Se planteó Claudio Sánchez Albornoz regresar a su país, regresar a vivir a España tras el exilio?
1: Es muy difícil, después de 35 años de estar en un país, de pronto, echarlo todo por la ventana e irse a la aventura. Si fueran 10 años antes, hubieran sido 10 años antes, no habría vacilado en hacerlo. Pero ahora estoy viejo y enfermo. Es difícil el empezar una nueva vida. Es muy difícil. Ahora, después de cumplir esas invitaciones y de gozar de España, de ver sus ciudades, sus campos, sus hombres, lleno de emoción y probablemente con lágrimas como ahora, me volveré a morir en esta casa. Pronto, cualquier día, ¿verdad? El destino ha sido ese.
0: Sánchez Albornoz fallecía en su Ávila natal en el año 1984 a los 91 años de edad. Nosotros nos vamos. Ya sabéis que todos los sapiens duermen en la cueva RN Audio. 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Hoy apagamos el fuego recordando a la escritora y pedagoga Gabriela Mistral en el aniversario de su nacimiento. Donde haya un árbol que plantar, diría, plántalo tú. Donde haya un error que enmendar, enmiéndalo tú. Donde haya un esfuerzo que todos esquivan, hazlo tú. Sé tú el que aparta la piedra del camino. La educación era para Gabriela Mistral la más poderosa arma para cambiar el mundo.

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1: Comienza un nuevo día y lo hacemos contemplando la alborada en Radio Nacional. Agosto se despide hoy y sin darnos cuenta volvemos a mirar el calendario con esa extraña sensación de que el tiempo ha corrido más deprisa que nosotros. ¿Cuántas esperanzas habíamos puesto en nuestras vacaciones? Cuando llegue agosto, descansaré. Cuando tenga tiempo, leeré ese libro. Llamaré a esa persona, haré más deporte, pasaré más tiempo con mi familia. Pensaré con calma qué quiero hacer con mi vida. Y de pronto septiembre llama a la puerta y descubrimos que muchas de aquellas promesas siguen exactamente donde las dejamos, sin empezar. Ante este panorama es fácil sentir una pequeña frustración, porque las vacaciones han pasado demasiado rápido, porque no hemos descansado tanto como esperábamos, porque ese viaje no salió como imaginábamos, porque el descanso no curó el cansancio que llevamos por dentro, porque en el fondo descubrimos que hemos cambiado de paisaje, pero seguimos siendo nosotros mismos, y eso no es un fracaso. Ponemos demasiadas expectativas en el calendario, como si cambiar de mes pudiera cambiar también nuestro corazón, como si pasar una hoja bastara para dejar atrás nuestras inercias, nuestras excusas o nuestros miedos, como si unos días libres fueran suficiente para resolver las preguntas que llevamos arrastrando durante todo el curso. Pero la vida funciona de otra manera. No son las vacaciones las que nos transforman, nos transforma la decisión de cambiar. La valentía de convertir el corazón, el paso que llevamos meses posponiendo y que por fin decidimos dar. En la mayoría de las ocasiones, cambiar no resulta cómodo. Duele abandonar viejos hábitos, vencer la pereza, reconocer errores o salir de esa zona de confort donde llevamos demasiado tiempo instalados. Pero es precisamente ahí donde empieza una vida nueva. Esa conversión de la que hablamos los cristianos y que no consiste en dejar de ser quienes somos, sino en llegar a ser la mejor versión de nosotros mismos. Y la sola idea de querer volver a empezar tiene mucho de esperanzador. Por eso enero nos ilusiona y septiembre también. Ambos nos regalan la sensación de que todavía estamos a tiempo de empezar de nuevo. Y quizá sea verdad, porque el tiempo de Dios no funciona como el nuestro. Nosotros vivimos pendientes del reloj, de las fechas, de la cuenta atrás. Él contempla la vida entera. Nosotros vemos lo que termina y Él siempre está viendo todo lo que todavía puede comenzar. Y volver a empezar nos da miedo, siempre lo ha dado, porque empezar significa reconocer que algo necesita cambiar. Cerremos agosto con el corazón agradecido, dando gracias por el descanso vivido, por los momentos compartidos y también por aquello que no salió como esperábamos. Y descubrir que no necesitamos otro verano para empezar de nuevo, solo un corazón dispuesto a dar el primer paso.
2: Son las 4, las 3 en Canarias.
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3: Estados Unidos acaba de justificar el nuevo ataque contra Irán perpetrado este domingo por una amenaza inminente, dicen, el estrecho de Hormuz. Lo ha hecho hace unos minutos en la red social X. El Pentágono asegura que la operación de este fin de semana contra la isla iraní de Ladakh ha sido limitada y precisa y que ha alcanzado dos lanzadores de la Guardia Revolucionaria iraní, objetivos que se preparaban, según Washington, para desplegar minas navales en el estrecho de Hormuz. Es el primer ataque estadounidense conocido sobre territorio iraní desde finales de julio y ha provocado ya una respuesta de Teherán. Irán ha lanzado esta madrugada misiles balísticos contra dos bases estadounidenses en Jordania. La mayoría fueron interceptados y por ahora no se han comunicado daños de gravedad. Esto en Oriente Próximo, mientras en Ucrania la guerra deja esta madrugada un nuevo ataque en territorio ruso. Dos personas han muerto y otras 16 han resultado heridas en Belgorod. Marina Corredor.
4: Sí, los misiles han alcanzado esta noche una instalación comercial rusa y provocado incendios en 7 almacenes. Entre los fallecidos hay un adolescente de 16 años y varios menores, figuran entre los heridos. Un ataque que se produce en un contexto de intensificación de los bombardeos a ambos lados de la frontera y después de la última agresión rusa contra un depósito de munición en Mila, que ha dejado 38 muertos y más de medio centenar de heridos. Se trata del ataque más mortífero en el país en lo que va de año.
3: Ceuta afronta hoy una nueva jornada de tensión. Los servicios de primera línea y la ciudadanía están llamados a concentrarse este mediodía para exigir más medios y más soluciones, mientras el gobierno trabaja para ampliar los espacios de acogida, sacar de la calle a los miles de migrantes que todavía permanecen sin alojamiento y agilizar su identificación y, cuando corresponda, el retorno. El responsable del mando único, Ángel Víctor Torres, advierte de que una nueva escalada de violencia podría provocar una ruptura total y retrasar la solución de la crisis.
5: Lo que tenemos que hacer es que estén en espacios cuanto antes, porque desde que estén datados, filiados y en espacios, es mucho más rápido que se produzca la devolución.
3: Este lunes comparecerán en el Congreso las ministras Sira Rego y Ana Redondo para explicar la situación de los menores migrantes y la respuesta también ante agresiones sexuales denunciadas en Ceuta. Y en Teruel, Cedrillas, la Guardia Civil mantiene abierta en estos momentos la investigación para esclarecer el origen del incendio que ha dejado a dos víctimas mortales, Marina.
4: Sí, la tarde de este domingo una mujer de 32 años y su hija de 9 fallecían en este incendio. Comenzó el domingo en el bar que regentaba la familia y se extendió al resto del edificio. Una tercera persona pudo ser evacuada por posible intoxicación tras el incendio que quedó extinguido sobre las 7:30 de la tarde. La policía judicial de la Guardia Civil se ha hecho de momento cargo de la investigación.
3: En deportes, pendientes de la jornada nocturna de las Open, que está suspendida en parte por la lluvia. Gonzalo Docuña.
6: A esta hora solo se juega, de hecho, en la pista central, la que está techada. En las pistas exteriores todos los partidos han sido suspendidos, incluido el que estaba jugando el tenista español Martín Dalandaluce, que ya se va a reanudar en la jornada de mañana lunes en Estados Unidos. En la central a esta hora está jugando Novak Djokovic, lo está pasando mal, ha caído en el primer set ante el argentino Nabones, ha llevado el segundo el serbio, así que debut complicado en el US Open para uno de los máximos favoritos. Este lunes va a debutar Carlos Alcaraz, lo hará a las 7 de la tarde ante el ruso Safiulin, un Alcaraz que vuelve a las pistas 4 meses después tras su lesión en la muñeca en el Conde de Godó. Y de esta madrugada recordamos la victoria de Alex Palou en la IndyCar, es su 5º campeonato en esta disciplina.
3: Gracias, Gonzalo. Es todo. 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
7: Muy buenos días, bienvenidas y bienvenidos al Despertador de Verano, último programa de esta edición veraniega del Despertador. Mañana martes ya estará con vosotros nuestro director, Gorka Rodríguez. Por lo pronto, comienzan ahora 2 horas de radio para divertirnos, relajarnos, aprender y disfrutar de la compañía mutua. El equipo del Despertador de Verano está formado por Lourdes Castro, Ángel Lobo, Sara Uña y Juan Urra en redacción, en la producción Víctor del Valle, en la realización Zacarías de la Era y en el control técnico de sonido, ahora mismo a los mandos Jorge Delgado, y también le acompañan David García, José Nieto, Jorge Muñoz, Borja López y Manuel Linares. Lunes 31 de agosto de 2026 y lo iniciamos con un par de reportajes elaborados por Sabrina Aguado, compañera de Radio Exterior de España. Después disfrutaremos de la entrega final de No me cuentes películas con Alessia Makarov. Ella nos va a dar pistas y trucos para entender mejor las películas, que nos viene súper bien. Y finalmente Juan Sáez dirá adiós a su Un país de escándalo, al menos el que ha hecho este verano con nosotros, hablando sobre La inocencia. Y para la segunda hora, la tertulia despierta. Hoy también diremos adiós a Ana Bravo y a Antía Lousada. Se quedará Juan Sáez y participará también Ángel Lobo. Y el primer reportaje que vamos a escuchar trata sobre la celebración de la 5ª edición de los Premios Maestros Artesanos del Círculo Fortuny. Un certamen que pone en valor artesanías propias de nuestro país, una pieza de nuestra compañera del programa Marca España, de Radio Exterior de España, Sabrina Aguado.
8: El Círculo Fortuny ha celebrado la 5ª edición de sus Premios Maestro Artesano, una cita consolidada como el espacio para el reconocimiento y la reflexión en torno a la alta artesanía española y su proyección internacional. Sandra Falcó es su presidenta.
9: Defender la España de la excelencia, del talento, de la innovación y del saber hacer, ¿no? Y de ese legado artesano. Decimos siempre que todas estas marcas, muy potentes como puede ser Loewe, parten siempre de las manos de un maestro artesano. Ideó un producto y luego lo cuidó, lo convirtió en pequeña empresa, en marca y luego en marca internacional. Entonces, la defensa de ese legado para nosotros es fundamental.
8: Muchos ámbitos diferentes están representados y ponen en valor el sector de la alta gama como motor de la economía española, un foro empresarial para dar a conocer estas artesanías propias y defender su legado. Actualmente con más de 80 marcas e instituciones representando la creatividad y la excelencia.
9: Somos ahora mismo 84 marcas e instituciones, hay marcas muy grandes, como decía, como Loewe o como Vega Sicilia en sector de los vinos o como Yadro o Natura Visé en la cosmética, pero también hay artesanos pequeñitos que son, queremos llamar un poco las marcas del mañana, ¿no? Con los que compartimos los mismos valores, ¿no? Del trabajo bien hecho, esa belleza en lo imperfecto, porque cuando hablas de un producto artesano, nunca son todos iguales, ¿no? Lo que lo hace también tremendamente atractivo, ¿no? Y diferente.
8: Hay muchos sectores representados, como el cuero, la joyería, mobiliario y decoración, perfumes, armería, vidrio soplado, moda, gastronomía, hoteles, salud y bienestar. Esta asociación sin ánimo de lucro nace en 2011, partiendo de varias asociaciones europeas, como sigue explicando su presidenta.
9: La decana de todas estas asociaciones es Comité Colbert, que es la que representa la excelencia francesa, que tiene más de 70 años de trayectoria y que se inició de la mano de Guerlain, y ahí se unieron todas las grandes firmas de excelencia francesa. Después se creó la italiana y la inglesa, impulsaron la creación de una asociación en España, y ahí es donde nace la idea de Círculo Fortuny, y juntos formamos EQIA, la Asociación de Industrias Culturales y Creativas en Europa, y que defiende, pues eso, ¿no? El legado, el saber hacer, las marcas con trayectoria, con historia.
8: Estos premios han reunido importantes representantes para abordar temas como la transición del oficio y el relevo generacional, la conexión entre artesanía y diseño o la construcción de marcas artesanas contemporáneas, una forma de hacer marca España y promoviendo el saber hacer de los españoles y estas artesanías, un motor de nuestra economía y de la imagen que proyectamos de nuestro país fuera.
9: Cuando hablamos de la excelencia, hablamos del lujo y las connotaciones que tiene la palabra lujo son muchas veces peyorativas, ¿no? Que estás hablando siempre de algo pues ostentoso. El precio no es el último fin de estos productos, todo lo contrario, ¿no? Es el talento, el saber hacer, la innovación, la creatividad, lo que buscamos consolidar esas marcas para que poco a poco se puedan ir creciendo, ¿no?
8: La alta artesanía española, que custodia oficios y técnicas ancestrales, pero también como generadora de marca, diseño, innovación y valor económico. Son patrones que defienden en el Círculo Fortuny, que se refleja en los cuatro ganadores de esta edición. Primero, con el histórico taller artesano de Tinajas en Cáceres, a la mejor trayectoria.
10: La artesanía, en realidad, nosotros que venimos desde hace 10 generaciones como mínimo, es nuestro modo de vida, que se ha conservado en nuestro caso prácticamente intacto. Hemos mejorado en cuanto a las técnicas. Otro modo más de trabajo que sí que nos conecta con el pasado. Hacemos todo el proceso, digamos que vamos a buscar la materia al campo, a donde iban a buscarlo nuestros abuelos. Vamos en verano, que es cuando se saca el barro, porque se seca allí con la temperatura, con el calor. Lo masamos y hacemos la pieza. Y de ahí la ponemos en todo el mundo. El reconocimiento, lo pongan en valor esa trayectoria. De esta manera ahora va a quedar un poco más reflejado y puesto en valor.
8: Es Daniel Moreno Martín, décima generación de Tinajas Moreno León, que ya en 1783 tenían piezas firmadas por ellos. Esto demuestra esa tradición que sobrevive al paso del tiempo de siglos, mejorando las técnicas sin perder contemporaneidad. Otro ejemplo con siglos de trabajo artesano ha sido para la saga de los Quintana en Palencia, que lleva más de 3 siglos dedicados a la fundición de campanas, premio honorífico Tesoro Viviente.
11: Nosotros lo que hacemos son campanas, lo que fabricamos desde hace 300 años. Bueno, para la fabricación de una campana, en materias primas nosotros usamos arenas para el moldeo, luego para la fundición utilizamos materiales puros, que son la aleación de bronce, aleación de cobre de estaño. Tratándose concretamente de una campana, pues de la belleza de su sonido, de la acústica y el diseño. Año tras año, campanas de mejor calidad que hoy suenan en el mundo entero.
8: Escuchábamos a Manuel Quintana, que menciona la pasión y la perfección de sus campanas y sus cuidadas acústicas, con piezas emblemáticas como, por ejemplo, el carrillón y el conjunto de campanas fabricadas para la Catedral María Real de la Almudena en Madrid con motivo del enlace matrimonial de sus majestades los Reyes de España. Otra de las ganadoras es Idoia Cuesta, cestera vasca, afincada en Galicia, mejor artesana de vanguardia.
12: Es la forma que tengo, ¿no?, de contar al mundo todo lo que se puede hacer con el oficio de la cestería en concreto, que es lo que yo estoy trabajando. Trabajamos un montón de materiales, tanto como fibras naturales, fibras vegetales o reciclables, plásticos, cables de teléfonos. Me encanta experimentar. Pues yo creo que el futuro precisamente es la formación, formar esta nueva generación para que continúe con el oficio. Ese saber hacer ancestral que hemos ido heredando y llevarlo ya a esta mirada contemporánea.
13: Es difícil a veces encontrar jóvenes que quieran continuar ese legado familiar o especializado, como explicaba Idoya, cestera que se cuelga con sus alumnos. También Sandra Falcó considera que hay que hacer atractivos estos oficios para que no se pierdan.
9: Para la continuación es saber hacer, ¿no? Es que si no se perderá. Y hay muchos de esos oficios que están... La gente, un poco eso por lo que decía antes, ¿no? Que la gente no quiere entrar en eso, no lo ve como atractivo, ¿no? Y yo creo que al revés, ¿no? En este mundo tan digital y tan rápido en el que vivimos, volver a trabajar con las manos yo creo que es enormemente gratificante. Y hay que ponerlo en valor para que sea atractivo también.
13: Y el premio Joven Promesa para un especialista en baldosas hidráulicas de Alicante, afincado en Madrid, Iván Alvarado, de la empresa Mosaísta, que tras el cierre del último taller que elaboraba baldosas en España, en 1979, quiso rescatar esta técnica extinguida para devolverle su peso e importancia en la arquitectura actual.
14: La artesanía para mí es una forma de vida, es algo con lo que he convivido desde la infancia en casa. Usar tus propios recursos. Con el mosaico hidráulico, principalmente es pigmentos inorgánicos, cemento, mármol y árido. Para hacer esto usamos unos moldes divisores hasta conformar el dibujo o el patrón. Cuando empezábamos, la gente esto lo veía como las baldosas de la casa del pueblo. No se concedía para usarlo en espacios públicos en Madrid, pues como hemos hecho las Torres Kio. Intentamos buscar la perfección.
13: Recuperar técnicas ancestrales, pero adaptándolas al mercado actual, otra de las claves del Círculo Fortuny. Se puede consultar cualquier información y presentar candidaturas para próximas ediciones en su web. Hemos repasado todos los ganadores de esta quinta edición de los Premios Maestro Artesano del Círculo Fortuny, que reúne grandes nombres del diseño de nuestro país en diferentes sectores y que ponen en valor el trabajo de la alta artesanía y su legado, una forma de conocer y proteger técnicas y oficios ancestrales propios que crecen con una mirada más actual y contribuyen a esa imagen de prestigio y buen hacer de la marca España con nuestros artesanos fuera de nuestras fronteras.
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7: Y ahora vamos a conocer el trabajo de uno de los botánicos españoles más demandados en el mundo. Él se llama Ignacio Solano y ha dado vida a más de 900.000 metros cuadrados de jardines verticales. Cuenta con proyectos de paisajismo en varios puntos de España o México. Precisamente va a empezar un tour formativo ahora para enseñarlo a profesionales o aficionados interesados por varias ciudades en nuestro país y en América Latina. Un reportaje de Sabrina Aguado de Marca España de Radio Exterior de España.
13: Vamos a conocer el trabajo del botánico español con más récords de jardines verticales, Ignacio Solano. Ha dado vida a más de 900.000 metros cuadrados de sistemas verdes, cuenta con proyectos en varios puntos de España y en otros 20 países, y ha comenzado un tour formativo recorriendo algunas ciudades de nuestro país y Latinoamérica, donde enseñará su método patentado de paisajismo urbano a más profesionales.
15: Ignacio Solano nació en Ceuta, pero lleva más de 20 años afincado en Alicante. Ya desde muy pequeño le gustaban los reptiles, las plantas, y empezó a interesarse por ecosistemas licenciándose en biología.
16: Sí, esto ya es desde bien pequeñito, uno ya tenía el instinto. De hecho, yo me crié con un tarro de cristal metiendo ranas dentro, estar en la naturaleza. Y esos micromundos que tienen ese tarro te ayudan a entender un montón de procesos a base de la observación, que es como aprendemos.
13: Después comenzó a viajar por selvas tropicales de América y África, realizando varias investigaciones botánicas, y se convirtió en un referente de la jardinería y los ecosistemas verticales con una fórmula patentada de paisajismo urbano, un proceso propio que fue creando después de la universidad a través de sus viajes por Chile, Costa Rica o Madagascar.
16: Yo empecé haciendo jardines verticales de una manera empírica, haciendo pruebas, y en el jardín vertical pasa una cosa, que al final las plantas no todas tienen la misma nutrición, ni todas comen lo mismo. mismo, las plantas se alimentan de la química que hay disuelta en el suelo en el que evolucionaron. Lo que yo tenía que hacer era buscar especies que estuvieran todas contentas dentro de una fórmula nutricional estandarizada para poder hacer estos cultivos en cualquier parte del planeta. Y ahí empezó el trabajo de campo, es decir, vamos a estudiar cómo funcionan las plantas de la selva, vamos a ver cómo funcionan las del desierto, y al final hacer una receta para que todas las plantas, independientemente del lugar del planeta en el que evolucionaron, estuvieran contentas con una solución madre.
15: Todos pensamos en jardines verticales alrededor de monumentos, respiraderos en las grandes urbes. Las hacen más verdes y sostenibles, sin duda. Un ejemplo de los primeros en nuestro país es la fachada del Museo Caixa Forum de Madrid, pero por sus grandes dimensiones cuesta acceder a ellos para mantenerlos y muchas veces están desmejorados. Ignacio Solano nos explica algunas ventajas e inconvenientes de los jardines tradicionales y verticales.
16: Un jardín vertical al final no es más que una superficie vegetada en vertical. Lo que sí que tiene, que es una cualidad muy importante, es que en las zonas urbanas el espacio horizontal es caro, y habilitar ese tipo de espacios horizontales para vegetarlos, pues al final en ciudades que están apretadas es complejo. Plantar una pared es una oportunidad muy interesante para generar estos biofiltros en las ciudades. Producen oxígeno, filtran gases. Sí es cierto que el jardín vertical tiene más mantenimiento, es caro a la hora de ejecutarlo, por eso no todos los sitios son aptos para un jardín vertical.
13: Nuestro protagonista cuenta con 200 obras en más de 20 países. Muchos ejemplos de su trabajo están en la Comunidad Valenciana, pero también en Madrid o en México. Él mismo nos enumera algunos de sus proyectos más destacados.
16: Igual uno porque era muy grande y es el más grande del mundo, otro porque ha sido muy complejo y lo tuvimos que hacer en el desierto de Atacama, en Chile, donde las condiciones climáticas pues eran muy complejas. Igual otro porque hemos trabajado con muchísima planta endémica del país y ese proyecto tiene un valor botánico enorme. E incluso otro en Colombia, que es muy especial para mí, que es el Hotel B3, que tiene 11 pisos y 40 ventanas. Descubrimos que en la zona había un colibrí, el proyecto que era ya per se precioso, y hoy en día en Bogotá es el santuario de ese colibrí amenazado, ¿no?
15: Como decíamos, Ignacio ha comenzado un tour formativo que le va a llevar por varias ciudades de Argentina, Colombia, México y España para trasladar su método a otros profesionales o aficionados. Es parte online y parte presencial, y en su web se puede encontrar la información por si alguien quiere apuntarse.
16: Que nace ya en el año 2011, de hecho tenemos mucha experiencia dando estos cursos, hemos formado muchísima gente, casi todas las empresas fuertes de Latinoamérica. Tengo el gran honor de poder decir que son alumnos nuestros, ¿no? Y esto, bueno, pues la idea surge con el doctor Roberto Ruiz, formar a la gente, y además es un curso muy bonito porque como das una información multidisciplinar, botánica, algo de biología, ingeniería de riego, hay que enseñarlo de una manera así como muy, muy bonita de enseñar.
13: Nuestro botánico más internacional da mucha importancia no solo a crear estos fabulosos jardines verticales, sino a la divulgación, formación y concienciación sobre el cambio de concepto hacia ciudades más sostenibles, que respeten el propio ecosistema, que se integren en el espacio y en la naturaleza sin invadirla. Igual que pensamos en la transformación hacia energías renovables, también hay que transformar las grandes urbes y el modo en que las habitamos.
16: Yo creo que estamos todos de acuerdo en que el verde tiene que regresar a convivir con el ser humano. De hecho, históricamente, durante milenios hemos convivido con el verde. Ha sido desde la revolución industrial que hemos sacado el verde de las ciudades, y eso nos ha generado un montón de problemas. Y ya nos hemos dado cuenta que la ciudad del futuro es volver al pasado, es meter muchísima más vegetación, la flora urbana, incluso la fauna urbana, es muy importante para nosotros.
15: Aunque España ha mejorado mucho en este sentido, otros países nos llevan ventaja en ese concepto de habitar las ciudades de una forma más sostenible con jardines integrados. Por ejemplo, Colombia.
16: Por ejemplo, Colombia, que fue uno de los primeros países que empezamos a hacer cursos, es el país del mundo donde más jardines verticales hay. Y esto tiene que ver con la cantidad de alumnos que hemos hecho nosotros, que han perfeccionado la tecnología, y bueno, pues al final lo ofrecen, y al final se acaban haciendo y se acaban implantando.
13: Por todo este trabajo de ecosistemas verticales, fundando su propio método patentado y creando esa red de proyectos y divulgación alrededor de este concepto, Ignacio Solano ha recibido varios premios de diferentes organismos, aunque él solo quiere seguir trabajando con la misma pasión de siempre.
16: Hago las cosas con auténtica pasión y auténtico amor. Me divierte muchísimo lo que hago. tengo muchísima suerte de poder dedicarme a todo este tema, y sí, siento mucho orgullo de ser español. De hecho, ser español me ha ayudado en muchos países donde todavía estamos muy bien vistos, ¿no? Y me gusta mucho hacer honor a esa manera que tienen de vernos fuera.
15: Una profesión, la de paisajismo urbano, que tiene mucho futuro, como nos sigue contando.
16: Sí, de hecho, todo este tema de la formación lo estamos llevando a incluso a nuevas tecnologías, ¿no? Pues el tratamiento de aguas grises en edificios, cómo trabajar con vegetación a nivel arquitectónico, tratar de que cada vez los profesionales tengan más acceso a este tipo de conocimientos en infraestructuras vegetales.
13: Ignacio Solano, biólogo y botánico español, referente mundial, un experto de los jardines verticales. Se puede conocer todo su trabajo en su web ignaciosolano.org.
7: Sabrina Aguado y también Manuel Moraga, compañero también del programa Marca España de Radio Exterior de España. Las 4 y 23, 3 y 23 en las Islas Canarias. Venga, seguimos ahora con Alesia Makarov.
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1: Última vez que sonará esta sintonía este verano en El Despertador de Verano con Alessia Makarov. Muy buenos días, Alessia.
2: ¡Qué penita!
1: Bueno.
2: Jope, se acaba mi sección, se acaba el verano, sí. Que encima es mi estación favorita.
1: De verdad.
2: Buah, sí, me encanta el verano. Y siendo rusa, ¿eh? Sí. Que parece que no, pero
1: ya, para a mí... Luego digan, ¿eh?
2: Pero, ostras, en Rusia hace un calor a veces, sí. Y también que flipas.
1: Bueno, bien decirlo.
2: Pero bueno, como una vez escribió Tolkien a través de la voz de Gandalf, no os diré no lloréis, pues no todas las lágrimas son amargas, ¿no? Y antes de irme he dicho, bueno, como no os estaré contando cosas aquí de cine, pues os quería compartir unos pequeños conocimientos, ¿no? Para que os acompañen durante mi ausencia. Uh-huh. Son unos sencillos tips para aprender a ver el cine de manera un poco diferente, con un ojo un poco más cinéfilo, vale. Y que así podáis descubrir siempre cosas nuevas para cuando veáis una peli.
1: ¡Qué guay! Que por cierto... Gracias por la referencia al Señor de los Anillos a mis pelis favoritas.
2: Jope, es que esa frase siempre es como... Siempre deja como un buen regustininín, ¿sabes? Que es como... Venga.
1: Te pone más tierno, desde luego.
2: Jope, y tú cuando ves una peli, ¿en qué cosas te sueles fijar? Que te parezca... Dices tú, te la estás viendo y dices tú, es una buena peli.
1: Hombre, a ver, yo creo que... lo fundamental es que sea una buena historia, que tenga algo importante, interesante o muy divertido que contar... Y luego, bueno, poco a poco me voy poniendo así un poco más melindre con las pelis, pues que tenga buena banda sonora, que, a ver, yo no entiendo a nivel técnico mucho de cine, la verdad.
2: No,
1: pero
2: no,
1: bueno,
2: claro, yo es como, es muy sí, subjetivo.
1: Que los planos no sean malos, ya con eso me vale, yo tampoco sé diferenciar si uno es buenísimo o un horror, pero bueno, que yo le vea sentido, vamos a decir... y sobre todo que no sea acelerada. Estoy del cine que va rapidísimo, de este cine.
2: Sí,
1: un
2: pero
1: poco
2: yo creo que has
1: TikTok,
2: dado ahí en un buen punto. Que al final lo que nervioso. Importante es que tenga una buena historia y que te enganche, sí. ¿No? Porque luego todo lo demás es un poco lo que empaqueta esa historia, ¿no? Y a que hace que sea interesante. Eso. A mí me pasa que, vamos, que yo desde que he ido a la escuela de cine tengo como de formación profesional.
1: Claro.
2: Y cada vez que estoy viendo una peli la estoy analizando. Ajá. De hecho, con esto de las historias, encima me especialicé en guión. Entonces, claro, yo estoy como, vale, aquí está el primer punto de giro, ahora viene el midpoint, ahora el segundo punto de giro, ahora ya viene el clímax, ¿sabes? Y a veces, cuando se queda así como trabadilla y no está como tiene que ser, también me molesta.
1: Claro, dice, quita que lo haría yo mejor, hombre, lo estás estropeando.
2: Claro, Jope, pero bueno, que aún así, aparte de guión, también estudié en la escuela ahí, pues, dirección, sí. Montaje, arte, ¿no? Pues un poco de todo y luego, pues, me especialicé, ¿no?
1: Uh-huh.
2: Entonces, pues, os quería dejar una pequeña guía súper, súper básica de en las cosas que os podéis fijar, ¿no? Pues, que has dicho, aparte de la historia, ¿no? Pues, como todas esas pequeñas cosas técnicas, ¿no? Que pueden pasar un poco desapercibidas si no tienes el ojo entrenado, ¿no? Ajá. Pero son siempre cosas que le dan una profundidad extra interesante a la película.
1: Uh-huh.
2: Vamos, y con estos pequeños tips también os podréis convertir así vosotros mismos en unos pequeños críticos de cine. Entonces, ¿en qué es lo primero que me puedo fijar?
1: Uh-huh.
2: ¿No? Pues a ver, depende del género también, ¿eh? O sea, porque claro. No es lo mismo comparar una película de thriller psicológico con una de comedia que una drama con una romántica, ¿no? A veces es una mezcla de ellos, ¿no? Pero cada género hay que tenerlo como un poco en su sitio, ¿no?
1: Uh-huh.
2: Y cada uno pues tiene sus puntos fuertes, ¿no? Que es el guión, la dirección, el arte. Pero bueno, yo voy a hacer como... vamos a hablar como de película genérica de drama, ¿no? Para ir viendo esas cosas que nos podemos fijar, ¿no?
1: Vale.
2: Y yo os iré comentando las cosas que personalmente me fijo yo para ir como exprimiendo la peli, ¿no?
1: Vale.
2: Cuando la estoy viendo.
1: Fenomenal.
2: Lo primero que me fijo siempre son los colores,
1: uh-huh.
2: ¿No? Si hay uno o dos colores que de repente salen mucho en varios momentos de la película, esa seguramente es una clara pista de que ahí hay algo, ¿no?
1: Uh-huh.
2: Y es que, vale, pues que muchas veces los colores también se usan para un personaje en concreto, ¿no? O si está conectado con algo de la historia que todavía no sabemos, o bueno, se usa de manera simbólica, que es un clásico, ¿no?
1: Uh-huh.
2: Hay un ejemplo de esto, ¿no? En El Sexto Sentido, por ejemplo, que siempre que aparece el color rojo, ¿no? Que aparece en la ropa de niños, en un globo, en el pomo de una puerta, ¿no? Pues pasa como un poco imperceptible, ¿no? Pero es que siempre que sale el rojo simboliza que pasa algo paranormal, ¿sabes? Siempre está pasando, y encima como es una película que juega de, ay, ¿qué está pasando? ¿Esto es real o no es real, no? Pues ahí el color juega a dar esa pista, ¿no? Por ejemplo, luego la lista de Schindler. Esto es un ejemplo súper evidente, ¿no?
3: Claro.
2: Pero también, por ejemplo, en El resplandor de Kubrick, ¿no? Que también se usa mucho el rojo en concreto, pues, para mostrar el peligro. Y vamos, que si de hecho habéis visto Breaking Bad, no sé si has visto Breaking Bad.
3: Sí, me encanta.
2: Bueno, pues es que esa serie, el tema de los colores, es muy buena para entrenar el ojo, porque en concreto el amarillo y el verde pues lo usan mucho para la codicia, la pasta, pero es que luego van cada temporada como dándole protagonismo a cada color, ¿no? Uh-huh. Entonces para entrenarlo está muy guay, porque una vez que lo ejercitas no puedes dejar de verlo. Y
1: no sé si eso es bueno o malo, ¿eh?
2: Hombre, a veces, si es lo que te... A mí, cuando estoy como analizando, ¿no? Es, pues esto de formación profesional, te diré que si la peli es muy buena, se me va.
1: Lo disfrutas,
2: no,
1: más
2: lo
1: aún.
2: Disfruto. Pero, oye, pero a lo mejor cuando vuelvas a ver una peli que te mola de antes y dices tú, ay, pues mira, ahora me voy a fijar más en esto, ¿no? A lo mejor una primera visionado no hace falta, ¿no? Claro. Ponerse como, oh, ¿no? Pero para cuando volvemos a ver nuestra peli favorita, ¿no? Puede estar decir, ay, venga, me voy a fijar aquí en el detalle. Pues otras cosas que me fijo, por ejemplo, es el lugar físico en el que ocurren las escenas, ¿no? Porque a veces el significado de una escena también puede tener mucho subtexto dependiendo de dónde y cuándo se esté desarrollando el diálogo, ¿no? ¿Está en un interior como una habitación, ¿no? Los personajes están en una sala, o están en un exterior, en un bosque, un prado, el mar, ¿no? Hay un ejemplo de esto, ¿no? En Orgullo y Prejuicio, que pasa mucho que cuando los personajes están en interiores, están como más cortados, cohibidos, ¿no? Y eso es porque esa sociedad les tiene como muy encorsetado. Pero luego cuando están en la naturaleza afuera, pues abren más sus emociones, ¿no? Uh-huh. Es como que son como, se sienten como más libres, ¿no? Entonces, eso es como un buen ejemplo de lo importante que es dónde ocurren las escenas.
3: Claro.
2: Bueno, y esto también incluye qué tiempo hace en la escena. ¿Está soleado o lloviendo?
3: Claro.
2: ¿No? ¿Está amaneciendo o atardeciendo? Porque esto también da más capas de significado a las escenas, que de hecho esto da hasta para clichés, ¿no? Como el clásico beso súper apasionado bajo la lluvia, ¿no? Que por alguna razón la gente en las pelis solo se besa bajo la lluvia, ¿no? Esto en la vida real no pasa, pero claro, esto se usa de manera narrativa porque, claro, cuando llueve es como las emociones a la flor de piel, ¿no? Como la fuerza en la naturaleza incontrolable, ¿no? Entonces como da mucho más dramatismo, ¿no? Que a un beso que simplemente, ¿no? Pues en un día soleado y tranquilito, ¿no?
3: Pero es que tal cual.
2: Luego pues también tenemos escenas que ocurren en un atardecer, ¿no? Pues que normalmente simbolizan que en la escena pues está acabando algo, ¿no? A nivel simbólico, que algo no volverá a ser como antes, ¿no? Que vamos, que es el fin de algo.
3: Uh-huh.
2: Y cuando está amaneciendo, pues al contrario, simboliza el nacimiento de algo, el inicio de algo nuevo, ¿no? Un comienzo. Que esto, por ejemplo, se puede ver claramente en dos escenas de películas de Star Wars, ¿no? Por ejemplo, con Anakin Skywalker en La Venganza de los Sith, ¿no? En el episodio 3, justo hay una escena que es como el atardecer, ¿no? Que es como la víspera de que él se va a convertir en Darth Vader, ¿no? Que simboliza que ya está, Anakin se acaba y empieza Darth Vader, ¿no? Uh-huh. Y luego tenemos la contraposición, ¿no? Que es la escena del amanecer de Luke Skywalker en Star Wars Una Nueva Esperanza, ¿no? Que literalmente representa la nueva esperanza reencarnada en el personaje. Es que esta escena...
1: Claro, si encima te acompaña esta banda sonora...
2: Claro, es que justo lo que también decías antes, que yo es una de las cosas que nunca suelo como comentar mucho en los análisis, pero porque sé poco, pero a mí siempre que me dicen, ¿qué te quedarías, ciega o sorda? Digo yo, ciega. Porque es que si pierdes la música, es que no es lo mismo, la emoción, ¿no?
3: Un interesante dilema, sí.
2: Sí, sí, y eso que me dedico al cine, ¿no? Pero bueno, una es así. Bueno, y otras cosas que me fijo, pues la iluminación, ¿no? Uh-huh. Que es cómo están iluminados los personajes y las escenas, ¿no? Que también a veces es un indicador de la evolución de la historia y del el estado interno de los personajes, ¿no? Uh-huh. Un gran ejemplo de esto es en El Padrino, ¿no? Sí. Michael Corleone, ¿no? El protagonista comienza la película, ¿no? Bien iluminado, se le ve la cara, le vemos el rostro, ¿no? Todo, pues normal, ¿no? Pero luego, como muy poco a poco, cada vez se ve más oscuro, se va sumergiendo poco a poco en las sombras, ¿no? Y eso pues va mostrando la evolución por la que está pasando el personaje, uh-huh. que es pues que su moralidad está cada vez más y más baja, ¿no? Escena tras escena, ¿no? Y luego una evolución de esto incluso puede ser qué clase de luz no hay en la escena, vale. ¿no? Que esto, por ejemplo, en Parasite lo usan, ¿no? Que es la diferencia sí. de luz natural con luz artificial, ¿no? Claro. Que allí en Parasite, eso, que para la familia rica usan mucho la luz natural, que tienen acceso a ella, ¿no? Y luego, pues para la familia pobre usan una luz artificial, como muy poco luminosa, muy sucia, ¿no? Uh-huh. Que parece que literalmente viven en un asqueroso agujero, ¿no? En una cueva. Bueno, ¿y en qué otras cosas nos podemos fijar?
1: A ver.
2: Pues en el encuadre, ¿no? Que hemos dicho, por ejemplo, sí. Que esto, bueno, se puede profundizar mucho, pero también se puede ir a lo más básico, ¿no? Que es, ¿el personaje se ve en primer plano muy cerca o se ve muy lejos, en un campo enorme, uh-huh. ¿no? O la cámara se está alejando o se está acercando, ¿no? ¿Estamos viendo el personaje de espaldas o de frente? Pues esto también son pistas de lo que quiere el cineasta que sintamos, ¿no? Uh-huh. Si está, por ejemplo, el actor en un primer plano muy, muy cerca, que le estamos viendo la cara, pues seguramente el cineasta quiere que nos centremos en sus emociones y no en lo que está pasando a su alrededor, ¿no? Y luego, pues por ejemplo, si está haciendo como zoom, es como más de tensión para intentar entrar, ¿no?, en su psicología, y cuando está alejando, ¿no?, es como nos está ¿no?, sacando del mundo del personaje, ¿no? Uh-huh. Que son también movimientos y posiciones que de manera natural, ¿no?, podemos entender un poco esta... pues esta manera de funcionar. Uh-huh. Y luego, pues un ejemplo clásico de esto es el plano holandés, ¿no? Que es que cuando vemos el encuadre de la cámara ligeramente inclinado, pues básicamente que no está recto, pues eso se suele representar que algo no está bien, ¿no? Que algo está fuera de su sitio.
1: Poco descontrol.
2: Claro, uh-huh. esto es clásico. Caos. De un personaje se está volviendo loco y ya el encuadre no está, uh-huh. está como cada vez más torcido, ¿no?
1: Claro.
2: Y claro, es que también esto de manera natural podemos ver si cuando una imagen está distorsionada, ¿no? Pues que no, que bueno, que está torcida.
1: Claro, sí, sí.
2: Bueno, y ya para ir acabando, algo que me suelo fijar ahora también últimamente es en la interpretación de los actores, ¿no? Aquí ya me voy a poner un poco repipi, que es verdad que esto también suele ser como lo más subjetivo, ¿no? Porque a veces nos gustan unos actores más que otros por pura preferencia personal, ¿no? Uh-huh. Pero sí que es verdad que en mi caso personal sí que he visto ya tantas pelis que sí que he empezado a tener como mis pequeños estándares de vale. cuándo creo que estoy viendo una buena actuación o una mala actuación, ¿no? Y es que, claro, el papel del actor no es solo leer el guión y ya está, ¿no? Tal cual está en el papel y es ahí hacer un mandado. Sino que muchas veces el propio actor tiene que hacer su propia aportación creativa personal para que de verdad pueda interpretar un personaje bueno, ¿no? Uh-huh. Y me leí hace poco un libro llamado ¿Por qué trampolín del actor?, de William Layton, ¿no? Que hablaba justamente de este tema, de cómo los actores deben usar la imaginación activamente, ¿no?, para interpretar de manera verosímil, uh-huh. porque no basta con fingir, sino que tienes que el actor se tiene que imaginar a sí mismo en esa situación, pero siendo ese personaje y de esa manera, ¿no? Y es que, claro, por ejemplo, el Drácula que podría interpretar Tom Holland, ¿no?, no es el mismo que interpretaría Robert Pattinson, ¿no?, por decir a alguien, claro. ¿no? Pero incluso a un ejemplo de la vida real, si vamos al James Bond interpretado por Sean Connery, no es el mismo que el de Daniel Craig. Y es que, claro, al final cada actor tiene que buscar la versión de sí mismo, de ese personaje en su interior, para poder hacerlo de manera orgánica y natural, ¿no? O sea, que es cómo es esa persona si fuera James Bond, claro. ¿sabes? O sea,
1: además, el ejemplo este de James Bond es perfecto porque han pasado tantos actores por ese papel.
2: Claro, y ninguno es igual.
1: Sí,
2: es que
1: le da su parte, también el guión, pues imagino que ayuda o se adapta un poco más a... al actor o a la historia que van a querer contar a partir de ahora con ese nuevo actor, pero sí es muy paradigmático, claro.
2: Claro, y es que al final también es un trabajo de director y actor muy de la mano, porque si el director se pone como muy estricto de no, tiene que ser así, así, así, pues muchas veces queda encorsetado, ¿no? O sea, el director tiene que aprender al actor de decir, a ver, experimenta tú siendo este personaje, a ver qué te sale. Sí. Y muchas veces, en muchas películas, esas improvisaciones dan las mejores escenas y, vamos, los momentos más memorables, ¿no? Claro. Entonces, que un actor sepa hacer eso, pues tiene que tener una imaginación muy, muy bien entrenada, ¿no? Que además cuando decimos que un actor tiene mucho rango, eso es porque es una persona que es capaz de imaginarse en muchísimas situaciones diferentes, ¿no? Entonces, para mí, estos que vienen con actuación de método me dan una pereza tremenda, si estoy sincera. O sea, porque luego Timothée Chalamet y todo esto está siempre de, no, es que yo... Es como que no, tío, o sea, aprende a imaginar, ¿sabes? O sea, no pasa nada. Que vamos, a mí también me parece que en pantalla también queda mucho mejor, ¿no? Cuando un actor se nota que está trabajando con la imaginación, ¿no? Y luego pues también me fijo muchas veces en el lenguaje corporal, ¿no? Porque pues en el diálogo se suele hacer esto muchísimo, ¿no? Que se dice una cosa, pero luego con el cuerpo y la cara dicen otra, ¿no? Pues ahí nosotros tenemos que ser un poco detectives, ¿no? Y pensar qué es lo que está expresando el actor que no quiere representar al personaje en escena, ¿no? Que puede estar ocultando sentimientos como la vergüenza, el enfado, un secreto, ¿no? Pues fijarnos en qué mira el personaje, hacia dónde dirige su atención, ¿no? Estar como muy atento a eso. Eso nos dará pues muchas pistas también de qué va la escena realmente. Y bueno, Guillem, hasta aquí mi última sección del despertador.
1: Oye, ¿qué tal? ¿Te ha gustado?
2: Jope, me ha encantado, sí. O sea, ha sido un verano que he pasado aquí, bueno, súper chulo. Nunca había estado en la radio, ha sido mi primera experiencia, esto ya lo hemos hablado.
1: Sí.
2: Pero es que me voy con un súper buen sabor de boca, o sea, por eso te digo que no me voy triste, me voy contenta, sí. Y que ojalá nos volvamos a encontrar.
1: Ojalá, Alessia, de verdad que sí, nos ha encantado muchísimo tu sección. En el programa somos bastante cinéfilos y vamos, ya te digo yo que a los compañeros y a mí también personalmente nos parece que has hecho un trabajo espectacular.
2: Joder,
1: para los oyentes,
2: gracias,
1: también nos seguro que han aprendido un montón y han disfrutado. Y bueno, yo eso, te conocí por los vídeos que hacías en YouTube y has sabido plasmarlo igual o mejor en la radio, que no es fácil.
2: Sí, sí, tiene su intríngulis, pero me ha gustado mucho.
1: Y eso que te llevas, porque ha sido, vamos, espectacular todas las siete secciones que nos has traído aquí en No me cuentes películas.
2: Pues lo que me llevo es haberos aportado algo, chicos. Muchas gracias.
1: Gracias, Jope. A ti. Alessia Makarov. Nosotros ahora 4:42, 3:42 en las Islas Canarias. Venga, paroncillo y entra Juan Sáez.
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0: Oye, ¿podemos aprender algo de los errores de los famosos? Es decir, ¿podemos convertir las portadas del corazón en sabiduría para la vida cotidiana? Pues Juan Sáez puede, claro. Durante todo el verano es que lo ha hecho. Bienvenido por última vez al El Despertador de Verano, Juan Sáez.
1: Venga, lloraré, lloraré, que me cuesta mucho la lágrima.
0: Lloraré las penas.
1: Lloraré las penas de este corazón partido. Pues me da muchísima pena que sea la última sección. Me lo he pasado de maravilla y sobre todo he aprendido tanto. De verdad, yo llegué aquí sabiendo tan poco de nada y me he ido sabiendo un poco más, solo un poquito más, pero sí, ese poco me ha servido de tanto.
0: Hombre, aunque sea un poquito, ya
1: un poquito.
0: Vale.
1: Bueno, de verdad, yo considero que me ha habitado un máster en radio, te lo dije el otro día.
0: Bueno, pues me alegro, me alegro.
1: Y ya sabes que yo siempre arranco con un buen escándalo preguntándote y son sacándote de tu vida personal. Entonces, hoy te lo tengo que preguntar por aquello de lo que va la sección de hoy. ¿Cuándo crees que perdiste la inocencia, Guillem?
2: Hace una hora que has salido de mi casa y es probable que nunca más.
0: Pues a ver, yo creo que afortunadamente tardecillo, yo te diría que empecé un poco a perderla, no del todo además, pues en la época universitaria, cuando entré en la uni ya, que ya tocaba, pues eso, en mi caso, pues empezar a buscarme las habichuelas y empezar a un poco a valerme por mí mismo. Y eso, y veías que pues las injusticias no siempre se corregían, que igual en la época más de instituto y tal, pues todavía tenías suerte y si estabas un poco más protegido.
1: Ya, total, creo, de verdad creo que ahí está el momento de inflexión, cuando te das cuenta de que no siempre es justo y que no siempre es la vida favorable.
3: Desde luego.
1: Yo la he perdido este verano, no solo porque me hayan roto el corazón, venga,
0: ¿ah, sí?
1: Otra vez, que no lo he dicho nunca, ¿verdad? Sino también porque ha sido la primera vez delante de un micrófono de radio y también la primera en la que me he mudado a vivir solo y también la primera vez en la que he decidido marcar distancias con personas que eran amigas de toda la vida y que me he dado cuenta pues de que a lo mejor ya no me representan tanto. Ajá. Su amistad o bueno, que haces balance.

0: la inocencia. La pregunta es obligada porque voy a hablar de familias de la alta sociedad, pero no son muy conocidas. Uh-huh. No sé si te suenan de algo los Icaza, los marqueses de Llanzol.
1: No, lo he estado mirando y he preferido no cotillear, que me lo cuentes tú.
0: Tengo que decir que una de mis historias favoritas. Y vamos a ir con ella, a Venga. Nuestro punto de partida, a la Granada del siglo XIX.
1: Venga.
0: La primera de nuestras protagonistas se llama Beatriz de León y ostenta el título de dama noble de la Orden de la Reina María Luisa. Gracias a su posición dentro de la burguesía andaluza, es miembro de una de las familias más importantes del momento y se ha convertido desde su adolescencia en el centro de todas las miradas. La prensa de la época la describía como una bella cubana, no por nada, sino porque se crió en La Habana, uh-huh. que se destacaba en primer término entre aquel conjunto de hermosuras, decía la prensa textualmente, y continuaban diciendo que atraía todas las miradas. No llevaba ni una flor ni una joya, pero su espléndida belleza de líneas clásicas se destacaba entre la sede y la casa azules de su traje, como se destaca la figura de los ángeles entre fondos de nubes que circundan las Concepciones de Murillo. ¡Qué bonito!
1: ¡Madre mía!
0: Gracias a su belleza, el amor llamaría a su puerta. Ese hombre no era otro que un mexicano de lo más brillante, Francisco de Icaza. Solitaria camina la viquina. Al respecto de su matrimonio no existen registros claros sobre si fue por amor o por conveniencia. Sin embargo, Beatriz solía decir que uno se enamora de quien quiere, pero primero hay que tener voluntad de querer. Así que a lo mejor se conocieron, se gustaron y Beatriz decidió enamorarse de él, de un hombre de tan destacada posición como lo fue su padre. Al fin y al cabo, Francisco era embajador de México en Madrid. Junto y con motivo de este trabajo, ambos recorrieron Madrid, Berlín, Latinoamérica y fueron padres de 4 hijos: Carmen, Ana María, Paco y Sonsoles. Sin embargo, en 1914 la vida de esta idílica familia de la alta sociedad se convirtió en una tragedia. Hubo cambio en la diplomacia de México, de manera que Francisco quedó fuera de esas relaciones diplomáticas. En estas circunstancias, los Icaza de León se vieron obligados a trasladarse a Ávila para llevar una vida más modesta. Francisco lo intentó sostener a través de su obra literaria, porque él era un gran amante de la literatura. Sin embargo, ese sustento económico dejó de ser suficiente a su muerte. Dejó a las mujeres de los Icaza condenadas por el resto de sus vidas y sin apenas ingreso. Tal vez fue entonces cuando Beatriz, nuestra primera protagonista, una mujer que había nacido y crecido rodeado de los lujos y las excentricidades propias de su clase, perdió para siempre la inocencia. Pero que nadie se preocupe, porque llegan los años 20 y no parece que la falta de dinero vaya a ser un problema para Beatriz. Había perdido la inocencia, pero no su ansia por gastar y aparentar. Ya te digo que hoy por hoy Guillem la habrían tenido que sacar por la puerta de atrás del zarajón como 150 veces. Ante esta situación, Beatriz tenía varias opciones. Y como siempre, vamos a jugar a nuestro saber y ganar, que es el cotillar y criticar.
1: Venga. A ver.
0: Ante esta situación de precariedad económica, ¿qué va a hacer Beatriz? A. Decide empezar a trabajar. B. Decide casar a su hija. C. Reduce considerablemente su gasto. O D. Se abre una cuenta de TikTok.
1: Hombre, yo creo que es bastante fácil, ¿eh? B. Beatriz decide casar a sus hijas.
0: Correcto. ¡Ole! Joder, ni un día perdiendo, siempre gana. Con la mayor, Carmen, lo tuvo imposible, ya te lo advierto, porque es verdad que se hizo un hueco en el periodismo y empecé a escribir para ABC, para Rojo y Negro, para El Sol. Uh-huh. Beatriz supo soportar la deshonra de que una hija suya trabajase con tal de que con sus artículos costease sus caprichos. Uh-huh. Pero cuando Carmen se casó, tuvo una hija y se mudó con su marido lo más lejos posible de su madre, Beatriz le dijo a su segunda hija, Ana María, calienta que sales, cariño, que la mamá no va a estar vistiendo el primar toda la vida. Y puso en marcha su boda con Francisco Díez de Rivera, el marqués de Llanzol, un coronel que convivía con la desgracia de su soltería. 45 años, bajito y poco atractivo, no había logrado casarse aún, y tanto su posición en el ejército como su título nobiliario resultaron convincentes a Ana María para acatar las órdenes de su madre, sin imaginarse que en la cena que efectuaría este compromiso caería perdidamente enamorado de la menor de las hermanas, Sonsoles, que en aquel momento contaba solo los 21 años. Es lo que Risto Mejide llama pulsar el botón de oro.
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0: Para horror de la hermana Icaza, su madre obligó a Sonsoles a desposarse con Francisco en febrero de 1936. Y una vez que la guerra civil estalló, Sonsoles y Francisco se comportaron como un auténtico influencer de la época. Que tiemblen Natalia Palacio y Carrillo el Nervio, porque ella se va a dedicar a parirle hijos refugiados en su residencia de verano en Donosti. Y él va a salir a la guerra, cada uno a sus labores, di que sí. En la batalla del Ebro, Francisco cayó herido en su agua y acabó contrayendo fiebres tifoideas de las que nunca se llegó a recuperar. Por lo que para cuando la guerra estalló, Sonsoles ya no

0: solo tenía por marido un señor del tamaño de Pablo Motos y la edad de Arturo Pérez Reverte, sino también un hombre con la salud de Ortega Cano. Y tal vez fue eso, ni tan siquiera su boda, lo que llevó a Sonsoles de Icaza, nuestra segunda protagonista de hoy, a perder la inocencia. Eso no significa, claro, que Sonsoles no contase con la inteligencia práctica de su madre. Sonsoles sabía que convertida en marquesa formaba al lado de Francisco uno de los matrimonios mejor posicionados del nuevo orden franquista y decidió ser la más perfecta entre los miembros de la alta sociedad. Uh-huh. Porque Sonsoles era atractiva, elegante, vestía de Balenciaga, que era íntimo amigo suyo, rompía cuellos cuando caminaba por Gran Vía, su marido hacía lo que ella decía, como debe ser. A los niños los dejaba con una niñera bilingüe porque ella de madre iba a ejercer poquito. Conducía su propio Cadillac y, al contrario que Loquillo, fue ella la que se buscó un rubio con el que probar el asiento de atrás. Ramón Serrano Suñer, el nuevo ministro de Asuntos Exteriores y cuñado de Franco, era el gran amor de Sonsoles, porque si ya estaba pasando una mala racha, se iba a tirar al más facha. Y es que Ramón Serrano Suñer no era un facha cualquiera. No olvidemos que él había sido el diseñador de la dictadura, quien lo acercó a Franco, a Hitler y a Mussolini, que además Franco había sido uno de sus grandes amigos de juventud y además, efectivamente, estaban emparentados. Sus mujeres eran hermanas. La pasión que nació entre Sonsoles y Ramón era un secreto a voces entre la aristocracia madrileña. Hasta había ocasiones en las que ella misma se jactaba en público de tener un affair con él, y cuando se quedó embarazada, todos sus coetáneos supieron el más oscuro de sus secretos: que el marqués no era el padre del hijo que esperaban, que el padre no era otro que el ministro de Asuntos Exteriores, el hombre más poderoso del Madrid de 1942. Tampoco la genética lo puso fácil. La pequeña Carmen nació rubia, de ojos azules y con una frente bien amplia. Es que era una Serrano Suñer de los pies a la cabeza. Franco decidió entonces prescindir de su cuñado como ministro, pero el resto decidió fingir normalidad. Las familias se siguieron reuniendo cada verano en San Sebastián, donde veraneaban. El marqués le dio el apellido a la niña y además la trató siempre con un inmenso cariño, y los encuentros entre Sonsoles y Ramón se siguieron produciendo. De hecho, la niña llamaba a Ramón tío Ramón, sin saber que era su padre. Jugó con su hermano sin saber que lo eran, y el problema es que acabó enamorándose de uno de ellos. Todos pensaban que era cosa de críos, que no se extendería en el tiempo, y trataron de convencerle de que tenía que casarse con un noble como su padre, que los Serrano Suñer eran burguesía. Pero en las navidades de 1959, Carmen y Rolo pusieron en marcha los preparativos de su propia boda. Sonsoles encomendó a su hermana mayor y al confesor de la familia la misión de hacerle saber a su hija que el hombre con el que estaba planteando casarse no era otro que su hermano. El 28 de diciembre, el día en que le contaron la verdad de sus orígenes, Carmen perdió la inocencia. Carmen, nuestra tercera y última protagonista de hoy, quedó sumida en una profunda depresión. La trasladaron a París y Suiza, donde le produjeron curas del sueño, un peligroso tratamiento psiquiátrico propio de la época, en la que se inducía el sueño al paciente durante días con el propósito de que mejorara. No ocurrió, como es evidente, y llegó a ingresar en un convento, se fue a hacer un voluntariado a Costa de Marfil, y cuando volvió a España y el marqués se estaba muriendo, ya pasa a ser Carmen una mujer completamente distinta a la que se marchó. Su relación con su madre es tan tensa que incluso la marquesa la llegó a echar de casa, y Carmen va a utilizar sus propios contactos para no morir de hambre. Sin ir más lejos, su amistad con el príncipe Juan Carlos le ayuda a empezar a trabajar en esta casa, en Radio Televisión Española. Es aquí donde estrecha su amistad con Adolfo Suárez y se convierte en su mano derecha una vez que este se convierte en presidente del gobierno. Carmen fue la principal propulsora de la legalización del Partido Comunista, así como de la llegada de la democracia en su conjunto. Carmen Díez de Rivera, al contrario que sus congéneres, era una mujer de ideas progresistas, feminista, europeísta, militante y ecologista. Algunos la llaman la musa de la transición, que para mí es un término que en realidad obvia lo importante de su participación política. Otros la criticaron duramente, insinuaron que era amante de Adolfo Suárez y se burlaron de sus orígenes. Pero si no hubiese sido por ella, realmente jamás habríamos tenido una transición tan limpia. En realidad, Carmen murió con muy poquita edad, con 57 años, solo 3 años después que su madre, con la que se logró reconciliar en el último momento. Carmen murió víctima de un cáncer de mama, y aunque en vida se volvió a enamorar, siempre dijo que para ella lo del hermano había sido peor que el cáncer. Una vez que Serrano Suñer supo de su fallecimiento, dijo: qué pena, era la hija que más se parecía a mí. Ahí ya lo dijo Amaya. Bueno, ¿qué te ha parecido esta historia?
1: Súper, súper intrincada y súper interesante.
0: ¿Verdad?
1: Muy buena, muy...
0: Es increíble.
1: Sí, sí, sí, me queda impactado, wow.
0: Siempre impacta.
1: Sí, sí, sí.
0: Bueno, ya he hablado del fin de la inocencia y lo que termina... final ha sido sí la inocencia, la de estas tres mujeres, la mía propia, pero también termina el verano. Un verano maravilloso que hemos pasado en este programa, siendo la crema solar de los camioneros, la playa de los noctámbulos y el descanso de las enfermeras. Es posible que todos vosotros perdiese vuestra inocencia cuando descubristeis que los Reyes Magos eran vuestros padres, o que vuestros padres no se querían, o que no querías saber que Ana Milán era el mismo personaje con dos pelucas en Yo Soy Bea. Yo entré aquí el 20 de julio, España acaba de ganar el Mundial y con toda la euforia del momento, a las 4 y 40 de la madrugada, tenía que defender una sección del amor que yo había escrito, con unas canciones que yo había elegido y una duración que había estimado, pero no sabía ni cuánto tiempo tenían que durar las canciones, ni cuánto tenía que hablar yo, o sea, no sabía nada y encima nunca lo pregunté. Y llegué aquí creyendo que me iba a comer el mundo y bueno, me he comido pues el mundo también, pero también, bueno... Otras tantísimas cosas, hombre. Ahí me di cuenta de la inocencia y la falta de cordura que da la juventud. Ese ímpetu que te hace más valiente y te lleva a enfrentarte a cualquier escenario posible porque estás un sediento de lo que la vida te puede llevar a descubrir. Así que esa es mi conclusión de hoy, que todos tenemos un momento en que perdemos nuestra inocencia, pero qué gusto poder volver a recuperarla sin ninguna exigencia.
2: Yo he de decir que me sorprendió mucho el primer día que viniste, que efectivamente fue junín, es que además, claro, empezamos el día que España estaba celebrando la segunda estrella. Me emociono todavía. Y me sorprendió mucho tu aplomo, de verdad que sí.
0: Sí, verdad.
2: Que sí, sí.
0: Luego creo que lo perdí ese mismo día.
2: No, para nada, para nada. Lo has seguido demostrando.
0: Bueno, muchas gracias.
2: Porque sí, a ver... Yo sabía que no habías hecho radio, pero por eso mismo pensaba que, digo, pues igual viene así un poco más dubitativo y tal, pero en
0: no,
2: absoluto.
0: No, vine con la seguridad, pero es todo fachada, ¿eh? No,
2: nada, nada.
0: No te equivocas.
2: Ha sido, de verdad, Juan, un placer. O sea, no imaginaba que fuera a quedar tan bien la sección como te conocí en redes. Todavía mejor, bajo mi punto de vista. Y nada, ha sido un placer que nos hayas... contado todos estos escándalos, todas estas historias
0: para
2: que son fascinantes y encima son muy divertidas cuando las cuentas tú con tu tono y con tu toque.
0: Jo, muchas gracias, pues para mí tu valoración es la más importante porque para mí eres el genio de la casa, entonces qué decir.
2: Ya ves. Pues nada, Juan, que muchísimas gracias por este Un País de Escándalo.
0: A ti.
2: Y no te vayas lejos, que claro, ahora Juan se queda para la segunda hora, para la última tertulia despierta del Despertador de Verano con Antía Lousada, con Ana Bravo y con Ángel Lobo. Ahora, dentro de 5 minutitos.

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1: Son las 5, las 4 en Canarias.
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1: La isla de Kharg será reducida a escombros. Son las últimas palabras de Donald Trump sobre Irán, difundidas esta madrugada en Truth Social, en plena reanudación de los ataques entre Washington y Teherán. Kharg es una pieza clave de la infraestructura petrolera de iraní y la amenaza llega apenas unas horas después del primer ataque estadounidense sobre territorio de Irán desde finales de junio. Marina Corredor.
2: Sí, un ataque perpetrado este domingo en Larak, otra isla iraní situada en el estrecho de Hormuz. Estados Unidos alcanzó dos lanzadores de la Guardia Revolucionaria que, según acaba de informar Washington, se preparaban para desplegar minas navales. El mando central de Estados Unidos ha definido este último bombardeo como una acción limitada y precisa frente a una amenaza inminente. Irán, por su parte, ya ha respondido, lo ha hecho esta madrugada con misiles balísticos contra dos bases estadounidenses en Jordania, sin comunicarse por el momento daños significativos en la zona.
1: En Colombia, el presidente Abelardo de la Espriella acaba de comparecer para confirmar el giro de su gobierno en la política de seguridad y dar por cerrada la estrategia de paz total heredada de Gustavo Petro. Su ejecutivo cierra ya formalmente tres mesas de diálogo con grupos armados a los que acusa de no demostrar una voluntad real de paz.
3: Quienes atacan a nuestra población, extorsionan, secuestran, asesinan, utilizan explosivos y pretenden doblegar al Estado mediante el terror, son terroristas. Y como terroristas los vamos a enfrentar.
1: Y un último apunte del exterior. Acabamos de conocer que el presidente de Argelia, Abdelmajid Tebboune, ha ordenado reformar el Código Penal para castigar con la pena de muerte a quienes provoquen incendios de forma intencionada. La medida deberá tramitarse antes del 15 de septiembre y llega después de varios fuegos simultáneos que el gobierno considera sospechosos y por los que ya hay detenidos. En España, un mes después de la entrada masiva de migrantes, Ceuta sigue buscando una salida a una crisis que continúa abierta. Hoy vuelve al Congreso con las comparecencias de las ministras Sira Rego y Ana Redondo sobre la atención a los menores, mientras se suceden las movilizaciones que reclaman la devolución de los migrantes a Marruecos.
2: Sí, el Ejecutivo pide rebajar la tensión. El mando único para la crisis, Ángel Víctor Torres, advierte de que si continúa la violencia puede producirse una ruptura total que retrase la solución, mientras el PP eleva la presión sobre el gobierno. Su vicesecretario, Elías Bendodo, asegura que este mes ha dejado al descubierto su incapacidad y nula gestión, dice, y defiende que las movilizaciones responden a la exigencia. Escuchamos a ambos.
4: Hay quien está haciendo un uso político y oportunista, claro. Nosotros tenemos que buscar las soluciones.
5: No es contra nadie. Es a favor de Ceuta, de los ceutíes, y para reivindicar una solución urgente de vuelta a la normalidad para esta ciudad.
2: El próximo miércoles, la Federación Española de Municipios y Provincias ha llamado además a concentrarse ante los ayuntamientos en apoyo a Ceuta, una convocatoria que el Partido Socialista no va a secundar por considerar que ha sido impulsada de manera unilateral por el PP.
1: Gracias, Marina. Son dos de los que continuaremos dando cuenta esta mañana en una edición especial de Las Mañanas de Radio Nacional con Juan Ramón Lucas desde la ciudad ceutí, en una hora, a partir de las 6. Y a los deportes, en marcha la jornada nocturna del Abierto de Estados Unidos con muchos partidos suspendidos por la lluvia. Gonzalo de Acuña.
6: A esta hora solo se está jugando en las dos pistas con techo. En la central, Djokovic Nabone está jugando el serbio. Ha caído en el primer set ante el argentino. Los dos siguientes se los ha llevado él. Parece que encamina ya su partido. Entre los partidos que se van a jugar ya en la jornada del lunes, el de Martín Landaluce, que ante el británico Fury. Ha sido una gran madrugada también para el automovilismo español con la victoria de Alex Palou en la IndyCar. Quinto título para el piloto catalán. Y todo en un lunes que nos va a dejar el cierre de la tercera jornada en Primera División. Hay dos partidos, 7:30 Osasuna-Getafe, 9:30 Barça-Rayo Vallecano. Si gana el Barcelona, va a empatar en el liderato con el Real Madrid, que superaba al Málaga por 4-0. Otros resultados de la jornada: Celta 0, Athletic Club de Bilbao 2 y Deportivo de la Coruña 3, Valencia 1.
1: Gracias, Gonzalo. Lo dicho, más información a partir de las 6 con Juan Ramón Lucas en una edición especial de Las Mañanas de Radio Nacional desde Ceuta y como siempre en rtv.es.
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4: Muy buenos días a todos y a todas. Bienvenidos a la segunda hora del Despertador de Verano. Bienvenidos a nuestra tertulia despierta. Pues sí, os habla Guillem Hidalgo. Me acompaña Borja López en la técnica en esta segunda hora. Me acompaña Zacarías de la Era y sus diabólicos montajes en la realización. Me acompaña nuestro fantástico equipo de colaboradores del lunes, que está aquí ya de despedida. Y también nos acompaña Juan Urra en producción, preparado para coger las llamadas que nos hagáis a lo largo de esta segunda hora, porque sí, lo digo siempre, nos podéis llamar para contarnos todo lo que queráis. Nuestro teléfono, el 900-137-137, 900-137-137. También nos podéis escribir al correo electrónico, que lo hacéis mucho, eldespertador@rtve.es. Y también nos podéis escribir a Instagram en la cuenta eldespertador.rne. Tenemos los mensajes directos abiertos. También nos podéis comentar en todos los vídeos, que ya estamos calentando motores para la nueva temporada del Despertador de Radio Nacional, que empieza pues mañana mismo. Pero hoy, por lo pronto, la última mesa de colaboradores del Despertador de Verano. Ella baila, ella actúa, ella enseña y ella probablemente también cante. Antía Lousada.
5: Sí que canto, sí.
4: Buenos días, Santiago.
5: ¿Qué tal, Guillem? Buenos días, ¿cómo estás?
4: Muy bien, ¿cómo ha ido tu fin de semana?
5: Pues mira, ha ido bastante bien. Ayer fui a un buffet, que es una de las cosas que más odio en este mundo.
4: Ah, sí. Te iba a felicitar.
5: No me gusta nada en los buffets.
4: Vale.
5: Pero mañana me voy a Murcia.
4: ¡Opa!
5: De vacaciones, me voy a la Azoría. Y he pensado que como Ana le dieron unos consejitos para irse a Nueva York, pues si alguien murciano me quiere llamar al 900-137-137, uh-huh, pues que me cuente las mejores ofertas de Murcia.
4: Muy bien apelado. Además, nosotros tenemos ahí como una pequeña intrahistoria con nuestros oyentes de Murcia.
5: ¿Cuenta?
4: Porque que era un 1EGM, ¿no?
6: Sí,
4: que no salían oyentes de Murcia, y esa misma noche quedó demostrado que sí, que también tenemos fantásticos oyentes en Murcia.
5: Seguro.
4: Yo he estado en junio.
5: ¿Ah, sí?
4: En Cartagena estuve.
5: ¿En Cartagena? ¿Iré a hacer un free tour?
7: No, en Murcia.
4: Claro, región de Murcia, ya. Y bien, la verdad es que me gustó. O sea,
5: sí,
4: que es bonito.
5: Yo voy a disfrutar.
4: Nunca había estado por allí, o sea que...
5: Seguro buena. Que la huerta murciana sorprende muchísimo.
4: Hombre, fabuloso, fabuloso. Bueno, no sé si tienes hoy preparado...
5: Tengo... ¿Qué me pongo en la música,
4: sí,
5: Guillem?
4: Adelante, un poco de barroco. Bueno, espera, que ahora mismo...
5: Ahora, espera un momento, que está corriendo con esas chanclas,
4: sí,
5: que es una maravilla.
4: Bueno,
5: yo
4: mientras...
5: Mientras
4: tanto, si quieres, Zacarías, podemos seguir presentando a los demás.
5: Vale, que presenten y luego,
4: sí,
5: le doy
4: la
5: de oro.
4: Perfecto. No pasa nada.
6: Perfecto.
4: Venga, yo continúo. Inocente o no, le queremos igual a Juan Sáez.
8: ¡Bravo!
4: Buenos días otra vez, Juan. ¿Qué tal?
9: Pues súper bien, la verdad. Ya nuestro último día, que me da una pena terrible, lo he dicho ya.
4: Sí.
9: Hoy he matado la inocencia, el otro día he ido matando el matrimonio, la vocación, he ido matando todas estas cosas, sección a sección, y ya no me queda nada. Entonces, nada, pero ha sido una experiencia increíble, lo hemos pasado fenomenal, y sobre todo, bueno, ha habido como grandes compañeros, que lo sois todos, pero de verdad que Ana y Antía, que son las personas con las que terminamos hoy, que encima me parece más bonito todavía,
4: sí,
9: porque empecé con ella y termino con ella, y yo solo espero haber sido tan buen compañero como lo han sido a ellas, porque han sido unas tías increíbles,
4: sí,
9: de verdad.
4: Qué guay.
9: Sí.
5: Tenemos un grupo de WhatsApp y todo.
9: Fíjate,
5: sí,
9: se llama la
5: Salud.
4: Sí. Qué guay, qué chulo.
5: Y arde, te digo. Arde.
9: Pero cada día, ¿eh?
5: Cada día.
4: Además, me puedo imaginar alguna de las cosas por las que puede arder y no me hace gracia. Oye, pues Juan, bienvenido
9: pero
4: nuevamente.
9: Como ellas, todos los demás, pero es verdad que las perfectas al corazón.
4: Pero, oye, está guay eso que has dicho, porque es verdad, es un poco un cierre del círculo perfecto,
5: sí,
4: porque empezamos un lunes la temporada de verano y la cerramos en lunes, o sea que...
9: Es verdad que hoy España justo no ha ganado nada,
4: ¿no?
9: pero
5: bueno,
9: el corazón de toda Europa.
4: Claro,
5: exactamente.
4: Claro. Pues nada, Juan, bienvenido,
9: bien
4: a disfrutar, y ya me cuentan que tenemos preparado el fondo barroco, así que...
5: Pues bueno,
4: tuyo.
5: Guillem, te he mentido, no tengo ningún datito de oro, porque hoy mis compañeras y yo vamos a hacerte la presentación de oro.
4: ¡No! Dios mío. No.
5: Adelante, compañero.
4: No.
9: Es el más hidalgo entre los caballeros. Solo Guillem me habría dejado el corazón entero, pues no es destello de un verano pasajero, sino la estrella que nos ilumina como compañero.
5: ¡Oh, Guillem! monitor de este campamento estival, cálido como un bao, amable como una servilleta de tela. No le gusta disfrazarse porque su talento no necesita careta. Por despertar a España, pasa la noche en vela.
6: Guillem, que Hidalgo se apellida, por él, una bala con mi cuerpo pararía. El mejor presentador del Despertador del Verano que hemos podido pedir. En otra vida le volvería a elegir.
9: Juan Urra, gracias por todo lo que te lo ocurra.
5: Ángel Lobo, ni un pelo tienes de bobo.
6: Zaca de la Era, eres la repera. Y al resto del equipo os queremos un muchito.
7: ¡Viva, viva el Despertador del Verano! Y que nos contrate todos los años.
4: ¡Ole! ¡Qué guay! ¡Qué bonito!
5: 3 años tenemos.
9: Y este ha sido nuestro trabajo de fin de curso.
4: Ay, por Dios, qué mal lo paso con esto. No me gustan las improvisaciones ni las sorpresas.
5: Perdona,
4: no, muy bien, muchísimas gracias. Queríamos, qué bonito.
5: Queríamos hacerte un detalle.
6: Qué guay, qué guay. Que nos has presentado.
4: Qué guay. Oye, no, y qué guay que también incluyáis al equipo, por supuesto.
5: Por supuesto, hombre,
4: porque siempre. Evidentemente esto, vamos, ni una, ni dos, ni tres personas lo pueden sostener.
5: Solo no se hace.
4: O sea que, muy guay. Jo, qué bonito. Esto luego me lo saco. Muchas gracias. Venga, voy a intentar continuar. Ella, Nueva York, y nosotros, pues a seguir trabajando. ¡Ana Bravo!
6: Sí, soy. Bueno, he de decir que estoy agotada mentalmente porque he viajado y he vuelto 70 veces ya en mi cabeza y no puedo más. O sea, el día que llegue el viaje...
4: Ah, vale, a Nueva York.
6: Claro,
4: vale.
6: El día que llegue el viaje va a ser como... Es que hay un momento que digo, ¿y si no me voy? Y si,
4: claro,
6: y
4: ya, sí. Ya, sí, ya está.
6: He hecho la maleta, ayer me estuve metiendo al vacío ropa, lo tengo todo preparado ya, me voy en 3 días, pero
4: eso
6: como...
4: te iba a decir, te lo he preguntado 1000 veces y no se me ha quedado cuándo te vas.
6: Me voy el miércoles por
4: el
6: la
4: miércoles.
6: Noche, sí.
4: Vale,
6: sí,
4: vale,
6: sí,
4: vale,
6: sí,
4: vale,
6: sí.
4: Julín, está ya,
6: a la está ya aquí, pero...
4: Bueno.
6: Pero bien, muy contenta.
4: ¿Qué tal tu fin de semana?
6: Pues bien, muy tranquilo, la verdad. Sí, desconectando. He estado con mi perro. Uh-huh. Hemos dado paseos, hemos montado en bici, lo hemos pasado muy bien.
4: ¿Te lo has llevado en coche también?
5: Yo también lo he visto.
6: Le he llevado en coche porque fui a una marca que no sé si puedo decir, a comprarme un montón de ropa.
4: No digas marca. No.
6: Pues he ido a unos grandes almacenes a comprar un montón de ropa de tipo deportiva. Porque
5: ¿para New York?
6: Soy esa clase de persona, sí.
4: Guay.
5: Ah, mira.
6: Sí, porque...
5: ¿Tracking en New York?
6: Yo qué sé. Prefiero comprármela aquí que comprármela en New York, porque creo que aquí va a ser más barata.
4: Lo hace mucha gente eso, de irse con una maleta vacía para adquirir productos.
6: También, sí, por eso la he envasado toda, la ropa. Y la verdad es que llevo las maletas prácticamente vacías. Me he metido una en la maleta de mano, he metido como 3 cambios por si me pierden la otra maleta. Ah, así que bueno, si es que ya la tengo hecha.
4: A ver, claro, ya está. Es que si empiezas a hacer la maleta 3 semanas antes es lo que tiene, que te da tiempo a preparar
6: aún me
4: todas
6: cosas,
4: las contingencias.
6: Porque la verdad es que hay cosas que me llegan justo el miércoles que estoy trabajando y no sé si voy a ser capaz de organizarlo.
4: Bueno,
6: pero bueno,
4: pues nada.
6: Ya está.
4: Que bienvenida nuevamente.
6: Muchas gracias, bien hallada.
4: Venga, y por último, por supuesto, el apergeñado, la última ficción sónica, Ángel Lobo. Buenos días, Ángel. ¿Qué tal?
8: Bien, lo único que, parafraseando una gran canción de nuestra música, el subidón de estar aquí todos unidos se pierde un poco cuando piensas en el motivo, porque ya se acaba el despertador de verano.
4: Esto es un poco de nicho, pero me ha hecho mucha gracia.
8: El que la haya entendido se acaba de reír en su casa.
4: Muy bien.
5: Nosotras no.
4: Luego, que si no es muy largo y tenemos que ir ya al primer tema.
10: Parejaza.
4: ¿Quiénes son esta parejaza, Ángel?
8: Pues esta parejaza no son nada más y nada menos que Aitana Sánchez Gijón y Max Iglesias, que continúan con su romance y han sido vistos paseando y haciendo turismo por las calles de Trujillo, en Cáceres. El periodista y creador de contenido Javi Hoyos sacó a la luz estas fotografías después de varios meses en los que la pareja ha custodiado celosamente su intimidad. Bueno, la exclusiva que confirmó su romance fue de la revista Lecturas en abril, y es que la historia entre Sánchez Gijón e Iglesias se remonta a años atrás, ya que ambos actores coincidieron en la serie Velvet hace más de una década e interpretaron una relación sentimental que, bueno, se ha convertido en una relación real.
11: Uh-huh. La verdad es que a mí me ha sorprendido un poco, porque es cierto que estaban con perfil muy bajo estos últimos meses, cosa que entiendo perfectamente. Y mira, y continúa la historia de amor, Juan.
9: Bastante salvaje. Yo, de hecho, pensaba que quedé conservadora la revista del corazón, que en cuanto salió la fotografía empezaron a decir que era una relación y tal, obviando que tú puedes dormir con una persona, acostarte con ella, amanecer con ella y que no sea una relación, uh-huh. que podían tener un rollete. Pero fíjate que al final sí que debe ser una relación, porque va para largo, y porque si no es tu novia no te la lleva a Trujillo, claro. Cáceres.
6: Eso
9: te
6: iba a decir.
9: Te vas
6: complica.
9: A Nueva York como
6: eso
9: Ana.
6: Yo, pero que hacen en Trujillo. Se les ha perdido algún Trujillo.
5: Pero que bien por Trujillo, ¿no?
6: No, sí, me encanta Trujillo, pero es como...
11: Hermosa localidad de nuestra Extremadura.
6: Sí, y buenísimas hamburguesas, pero...
5: ¿Sí? ¿En Trujillo?
6: Tiene muy buena carne en Trujillo, sí.
5: Anda.
6: Un dato que os quedáis para vosotros.
5: Qué buen dato.
11: Gracias.
5: Igual por eso fueron.
6: Igual han ido por eso.
5: Por eso.
6: Como será la mejor hamburguesa de España.
11: Nuestro extremeño de referencia, Zacarías de la Era, pues me apunta aquí, la Feria del Queso, a la que yo fui de niño una vez, a la Feria del Queso. Ahí probé el Cabrales por primera vez.
5: ¿Qué me dices?
6: Así ha salido de bien, Guillem.
11: Que, a ver, también es probable, yo creo, Juan, que si decían que eran unas relaciones, porque probablemente supieran, lo tuvieran contrastado. Quiero decir.
9: Sí, venga, es posible.
6: Pero se supone que llevaban como enrollándose así puntualmente durante años, que a veces la recogían la puerta del teatro y que se les había visto durante años. Debe ser como que ya se ha
9: formalizado.
6: Sí, como que ha cuajado, vaya, claro. Pero... Pues sí, no sé. No tengo más datos.
11: ¿A ti, Antia, te sorprendió en su momento cuando salió esto?
5: La verdad que siempre sorprende ver a una mujer 20 años mayor con un joven, ¿no? Uh-huh. Pero bueno, yo a tope con esto, me parece revolucionario, antisistema y para adelante. Y yo coincidí en un baño con Aitana Sánchez Gijón, uh-huh. Haciendo la cola en el Teatro del Barrio, y fue una chica estupenda, maravillosa, muy educada y me encantó. Y su hijo también me gusta mucho, Teo Ducadamo, no uh-huh. sé si lo conocéis, que
6: anda.
5: Tiene un programa...
6: ¿Es su hijo?
5: Sí, es su hijo.
6: Upa, anda.
11: No.
6: Wow.
5: Pues es un tío bastante... O sea, tiene una hija y un hijo y él además tiene un programa en Radio 3 o tenía hace poco.
8: Sí, sí. Yo a él le conozco que es como rapero. Bueno, no
5: exactamente.
8: Es como rapero, es rapero.
5: Sí. Es rapero, pero cómico, ¿no?
8: Tiene como un estilo muy propio, pero no sabía que era su hijo.
6: Yo tampoco.
5: Espera, bueno, voy a confirmar un momento. Pero,
11: estamos contrastamos aquí.
8: Esto es el dato de oro escondido. Hay que ver si caemos.
11: ¿A ti te sorprendió, Ana, ver
6: pues,
11: aquello?
6: La verdad es que... A mí los salseos amorosos así de famosos me dan un poco igual. No es que me sorprendan o no, es como que me pasan por delante. No, en plan como pues muy bien, ¿no?
11: Sí.
6: O sea, que sean felices. Es una cosa que no me... Es que no me apela.
11: Ya,
6: me
11: ya.
6: sorprende de otras cosas.
11: Uh-huh. Juan.
9: A ver, a mí sí que me apela porque...
11: Claro, por eso.
9: Es el sitio para el que barro. Pero, a ver, a mí lo que me gustó... O sea, creo que lo que ocurrió con este tema fue que en las redes sociales empezaron rápidamente a decir... Una mujer mayor puede estar
6: eso
9: con un chico más joven, pero creo que muchas veces se pone la herida, sí. O sea, se pone la tirita antes de que haya herida. Yo creo que nadie criticó que Aitana estuviera con Maxi porque los dos son guapísimos, los dos están, bueno, rosísimos y casi que ha ganado más él que ella, porque Aitana es una mujer espectacular y guapísima.
6: De bandera.
9: Es una mujer de bandera. Pero claro, ya la gente saltó rápidamente a poner la tirita sin que hubiese una herida. Y también pasa muchas veces cuando sale alguien, sube una foto en bikini, ni se os ocurra hablar de su cuerpo, que es como, joder, nadie está hablando de su cuerpo, ¿no?
11: Claro.
9: Bueno.
6: Sí.
11: Pues sí.
5: Confirmo que tenía razón que y que
11: sí,
5: es su hijo, por favor.
11: Muy bien. ¿Qué otra pareja te sorprendió a ti mucho en su momento, Antía?
5: La mía misma me sorprendió.
11: Sí,
5: la
11: cuenta,
5: mía.
11: Cuenta.
5: Porque, fíjate, yo... Y esto, mira, voy a hacer un poco de servicio público porque yo, este es mi primer novio, yo tuve mi primer novio con 29 años uh-huh. y me encontraba mucha gente, incluida yo, que ha sufrido mucho porque no ha encontrado el amor muy pronto. No he tenido novio adolescente, no he tenido novio cuando tenía 20 años, todo el mundo encontraba amor y yo pensaba, ojo, ¿por qué nadie me ama? ¿Será que tengo algún defecto? Uh-huh. Que sí, pero eso no justifica.
11: Como todos.
5: Exactamente. Y entonces, bueno, pues a todas esas personas que todavía no han encontrado el amor, que sigan buscando, porque por ahí hay alguien para ellos.
11: Olé,
9: qué bonito. Esperanzador, la verdad.
5: Sí, de verdad que sí.
11: Sí, sí. Ana Bravo.
6: Pues yo estaba buscando aquí, digo, a ver si me voy a confundir, porque siempre confundo a Marijita con Sara Montiel. Estaba pensando en Marujita con Dinio, que eso fue una cosa que fue divertidísima en nuestra época. Vamos, al menos yo lo vivo, porque yo también me pasaba como Juan, que yo veía la tele porque la tenía mi abuela puesta muchas veces. Entonces yo me he tragado todos los programas de corazón, habitos y por haber, Y esa historia era como también como muy divertida,
5: y,
6: ¿no?
5: Y parecida a Aitana y Maxi, porque la diferencia de edad también era bastante notable.
6: Sí, era, pero así, pensando así a bote pronto en pareja, pues sí, nuestra Marujita, que siempre ha sido una pionera. Sí,
11: buen ejemplo, Juan.
9: Yo de famoso, sí que es verdad que no me ha sorprendido así ninguna. Será porque lo tengo muy trillado, pero es verdad que la mía misma, como antes,
5: ¿verdad?
9: Que me imaginaba yo.
5: Uno se sorprende mucho de sí misma.
9: Sí, desde luego.
11: ¿Y Ángel?
8: A mí, Epi Blas. Cuando confirmaron que era pareja, era como, claro.
6: Claro. A ver, no era sorpresa, pero era como, claro. Es que, ¿cómo no?
8: Que lo confirmasen también me pareció bonito, rollo, venga, sí, son muy pareja. Bonito. Sí, me gustó. También, sí.
11: Muy bien, pues nada, le seguiremos la pista, lo que deje.
6: Que se quieran mucho.
11: Efectivamente. Vamos a hacer un parón y continuamos.
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0: son las 5 y 21 de la mañana, 4 y 21 en las Islas Canarias. Tenemos ya aquí a Juan Urra, preparado para contarnos la actualidad informativa. Buenos días, Juan.
1: ¿Qué tal, Guillem? Buenos días. Pues la actualidad sigue muy pendiente de lo que ocurre en Ceuta, aunque hoy también se destacan más asuntos en el país sobre la crisis en la ciudad autónoma. Los servicios de inteligencia avisan de nuevas acciones contra Ceuta y Melilla. A continuación leemos: los agentes descartan que el círculo de Mohamed VI... planease el asalto. La foto, por otro lado, en clave internacional, vemos a Nicolás Maduro, expresidente de Venezuela y detenido en Estados Unidos. Se le ve sonriente y haciendo el signo de la victoria con las manos 8 meses después de ser apresado por tropas norteamericanas. A esta foto le acompaña otro titular sobre Venezuela: Trump y Delcy atados por el pacto del petróleo. Más portadas en El Mundo, titular sobre las consecuencias políticas de la crisis en Ceuta. El desastre de Ceuta agudiza el hundimiento de Sánchez. Una encuesta encargada por este diario estima en algo más de 100 escaños los que obtendría el PSOE, con un 63% de desaprobación. La foto de portada nos lleva hasta la Vuelta Ciclista a España, y en la que vemos al español Enric Mas cruzando la línea de meta tras vencer en el Alto de Aitana. Enric Mas, favorito en la Vuelta, tras ganar la etapa reina. Y por último, en la portada del diario ABC leemos: inteligencia insta al gobierno a replantear su relación con Rabat. La gestión de Marruecos ante la invasión de Ceuta hace que los analistas aconsejen aplicar estrictas medidas de contrainteligencia y mantener con reservas la colaboración antiterrorista. Y sin dejar Ceuta, la foto elegida es la de un parque infantil de la ciudad autónoma totalmente vacío y que ilustra el siguiente titular: los niños de Ceuta llevan ya un mes de confinamiento. Esta y toda la información continúan a partir de las 6, las 5 en Canarias, con Juan Ramón Lucas y todo el equipo de Las Mañanas aquí en Radio Nacional de España.
0: Pues muchísimas gracias, Juan Urra. Nosotros vamos a otro tema.
2: Detox digital.
0: Adelante, Ángel.
3: Bueno, detox viene de desintoxicación, y es que si quieres desintoxicarte del móvil, dejar de utilizarlo completamente de un día para otro quizá no sea la mejor idea. Un estudio publicado por JAMA, que tomó como referencia a un grupo de jóvenes de entre 18 y 24 años, demostró que la reducción drástica en el uso de redes sociales durante una semana podía reducir los niveles de ansiedad, de depresión y de insomnio. Pero Scientific Reports analizó 10 estudios con más de 4.600 participantes y concluyó que abandonar las redes temporalmente no mejora de forma clara ni consistente el bienestar emocional ni la satisfacción vital. Entonces, ¿qué tenemos que hacer, Guillem? Bueno, pues el impacto de la tecnología depende del tipo de uso, del contexto y del carácter de cada persona. Por ello, es mejor hacer un uso consciente de las tecnologías, poniéndonos a nosotros mismos pues límites de tiempo, de uso o apagando las notificaciones. Esto es fundamental, sobre todo, para estar concentrado en el trabajo. Uy, perdón.
0: Pues... no sé cómo lo veis cuando esto. ¿Tú serías capaz, Ana, de desconectar de...?
4: He de decir que yo el primer día que vine aquí os conté que yo tengo mi pequeño móvil de terrorista. No estabais vosotros, fue un día
5: el de prueba, el de
4: huevito. Y es verdad que a mí a veces sí que me viene bien. O sea, es el teléfono este que le meto la SIM y tengo solo llamadas. Y el móvil desaparece porque es tan pequeño que a veces hasta lo pierdo. Pero... a mí sí me resulta agradable. O sea, de hecho tuve un día que como que dejé el móvil en casa y al lado de casa de mis padres hay unas vías del tren que a veces pasan como trenes de mercancías y estaba como una niña pequeña de ¡que viene el tren! ¡Venga, vamos a seguirlo! En plan, no me hacía falta hacerle vídeos, solo tenía como que vivir el momento. Es verdad que muchas veces he pensado quitarme las redes, pero por el tipo de trabajo que tengo no puedo. Pero tampoco les acabaría de dejar porque a mí me gustan mucho para hablar con la gente, te descubren un montón de cosas nuevas, generas comunidad, y es verdad que pues sí, que todo tiene como su contexto, ¿no? De bueno, a ver, tiene sus cosas malas, pero también tiene sus cosas bastante buenas.
0: Claro.
4: Pero hay que saber, es que lo que pasa es que un poco a veces funciona como una tragaperras, ¿eh? El móvil, no te das cuenta y te pones ahí chaca chaca chaca. Voy a mirar una cosa, ya no sabías ni a lo que has venido. Entonces, pues sí, hay que usarlo con cabeza, pero no siempre se puede. Es que es más fuerte que tú.
0: Juan.
5: A mí me pasó el otro día que fui a que me repararan el teléfono a Apple porque cuando se me quedaba sin batería, como que ya costaba 12 horas que se volviera a encender, y lo llevé, bueno, he dicho a Apple, vaya.
6: Sí,
5: pero
6: no
5: bueno, fui ahí a la Puerta del Sol.
4: Manzana en inglés.
5: Fui ahí a la Puerta del Sol a que me lo arreglara una técnico, y la mujer palideció cuando vio mi número de horas consumiendo. Que era, no recuerdo cuánto era, pero era muchísimo. Y yo rápidamente dije, perdona bonita, pero yo trabajo de esto, ¿eh? Aquí. Pero claro, ella se preocupó un montón, y es verdad que lo que dice Ana, que si nuestros trabajos no fuesen tan condicionantes de las redes sociales, claro, yo me defendería de maravilla con el teléfono de rueda, porque además es súper estético y yo tendría uno rojo en casa y estaría todo el día, porque además lo bonito es hablar por teléfono, es que es mucho mejor que la mensajería. Me encanta hablar por teléfono.
0: Claro, esto sí, te lo quería preguntar, perdido, porque además lo que las generaciones más jóvenes sí que tienen aversión a lo de hablar por teléfono, yo incluido, yo sí, no soy tan joven, pero sí, yo no me gusta hablar por teléfono.
5: A mí me encanta hablar, yo con mi amiga una hora y media. Sí,
4: ay, qué fresca, bien, qué retro este. Sí. Qué fuerte. Sí, sí, sí. Eso sí, se llevaba un montón antes, esto de hablar, llamar a tu amigo a casa y ponerte ahí horas, hombre, y horas y horas.
0: Hombre, yo todavía me sé los fijos de mis amigos, que claro, esos ya además, como los fijos se están perdiendo, pues ahí, wow, ahí se quedan.
4: Yo tengo fijo.
3: Y hacer llamacuelga.
4: Es verdad.
0: Es verdad, sí.
4: La perdida, ¿no?
3: Sí, sí. Perdidas, sí, sí.
6: Las perdidas, qué bonitas.
0: Antía, en tu caso...
6: En mi caso, pues mira, yo estoy en la franja de 35-40 años y también hago un uso completamente desmedido del teléfono. De hecho, lo miré la semana pasada porque había, creo que este tema estaba la semana pasada y bueno, eso se puede decir, ¿no?
0: Porque sí, sí, sí.
6: Ah, no se puede decir.
0: No, tranquila, tranquila.
6: Perdona, bueno, ya, adelante, para lo que me queda en el convento también.
0: No has dicho nada malo, tranquila.
6: Y miré mi tiempo de uso y he visto que son 6 horas diarias.
0: Uh-huh.
6: Y responde a que es verdad que cuando tengo semanas un poquito más... ¿Cómo decirlo? Un poquito más bajonas, pues uh-huh, tiro de teléfono y me engancho mucho pues a ver lo, claro, que hacen los demás. Me comparo, envidias, tristeza, ay, remordimiento... Uh-huh. Pero bueno.
0: Claro. Todo esto bueno que nos traen las redes sociales. Sí, sí. ¿Os imponéis algún tipo de límite?
6: Sí, yo tengo una hora en Instagram. Solo una. Ajá. Y cada día digo, ignorar límite.
0: Claro, porque simplemente es que simplemente te sale una notificación.
6: Una notificación y dices, ignorar límite. Sí.
5: Ya. No conozco el límite, la verdad. Es que, pero porque es adictivo, o sea, o lees comentario o alguien te escribe. O sea, es que al final, de verdad, es súper pedante decirlo. Yo cuando se lo dije a la pobre técnico de Apple, me pareció pedante decirlo, pero es que cuando trabajas de eso,
0: no, claro, sí,
5: depende de la validación de la gente y de estar pendiente de lo que ocurre en el mundo. Y yo qué sé, te tienes que enterar de que se ha muerto el rey Haakon de Noruega para subir el vídeo antes que Nuria Marín, pero vamos corriendo, ¿no?
6: Not found.
5: Pues, not found. Entonces, claro, depende de eso. Pero si por mí fuera, a leer el papel en periódico y a llamar por el fijo de rueda.
4: Uh-huh. Yo la verdad es que tengo una cosa que es el modo descanso, que a las 11 de la noche se me pone en gris, pero me pasa como Antía.
6: Yo también lo tengo, o sea, yo tengo todo y aún así...
4: Gracias, pero no gracias, y lo quito. Pero sí que intento a lo mejor no mirarlo tanto por la mañana, esta cosa que te dicen de no lo mires antes de desayunar y tal, pero uh-huh, en veces la vida no es como quisieras, ¿no? Claro. No se puede.
0: Claro, yo también soy una persona completamente adicta al móvil, no sé cuánto lo uso al día, pero demasiado. Y alguna vez me he quitado alguna app, pero sí, luego la echo de menos.
4: ¿Sabes? Claro.
0: Estoy todo el rato buscándola, ¿sabes?
4: Yo tengo, por ejemplo, la red social de Elon Musk, no la tengo descargada, si eso me meto en el navegador.
0: Igual, que es mi red social favorita, a pesar de todo todavía, y me la he quitado y no hay manera, macho. En fin, bueno, vamos a hacer un paroncillo y regresamos enseguida, venga.
4: Vamos a darle.
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0: Las 5:31 de la mañana, 4:31 en Canarias. Muy buenos días, estás escuchando El Despertador de Verano, estás escuchando La Tertulia Despierta. Pues, ¿qué estamos haciendo aquí? Desde el estudio 101 de la Casa de la Radio en Madrid. Y digo, estamos porque no estoy solo, me acompaña Ana Bravo.
1: Ya a las 5:30, qué rápido pasa el tiempo cuando eres feliz.
0: Increíble. Antía Lusada.
2: Dos días.
0: Juan Sáez.
3: Buen día, Tuto.
0: Buenos días. Zacarías de la Era, acaba de entrar aquí. Buenos días. Y Ángel Lobo, buenos días.
4: Bueno. Hola, buenos días.
0: Y Ángel, ¿dónde vamos ahora?
4: Bueno, pues traemos la última ficción sonora sónica de las que hemos estado haciendo en verano. Y bueno, ¿escuchas esta canción, Guillem? Where Can We Be Friends?
0: Sí.
4: Pues precisamente la historia que vamos a contar hoy tiene que ver con piratas y con la amistad.
5: Quien tiene un amigo tiene un tesoro. ¡Arr! Ya ha visto las tierras más allá en la lejanía. Seguid remando, perros de mar. No seáis bribones, pedazo de canallas. ¡Maldición! Moved esos remos con más brío. A este paso vamos a quedarnos a cernar con los atunes y las merluzas, por el amor de Poseidón.
6: ¿El capitán es siempre así de brusco?
7: Sí, grumete, acostúmbrate.
4: Es que su terapeuta le recomendó exteriorizar sus sentimientos y el capitán se toma los consejos de los profesionales muy en serio. Pero tú no te lo tomes como algo personal, ¿eh? Que yo sé que el capi en el fondo nos dice estas cosas con cariño.
5: ¿Acaso os parió una orca deforme y os criaron un grupo de mejillones con déficit de calcio? ¡Remad, pardiez! ¡Espabilad, esturiones malolientes! ¡Escualos pusilánimes!
6: Menos mal que ya llegamos, está a punto de dejar el diccionario sin insulto.
7: Yo espero que en esta isla haya al menos una o dos aldeas que poder saquear, o un asentamiento, o un puesto comercial al menos. Con que haya algo un poco saqueable me sirve, la verdad. Es que estoy de bajón, y el pillaje siempre me sube la moral.
4: Ya hemos tocado tierra, tripulación, desembarcad del bote.
5: ¡Bajad ya, tritones incestuosos! Por fin, después de 7 meses de ardua travesía, hemos llegado a la isla. Hemos superado el envite de los elementos. Hemos pasado toda clase de penurias y desafíos. Nos hemos sobrepuesto a las tormentas y a las persecuciones navales.
6: Y no se olvide, señor, del combate contra el capitán Bandurri y la banda de tunas de la Universidad Isla Tortuga.
7: Esas panderetas ahora yacen en el fondo del mar.
5: Pero cuando tengamos entre nuestros dedos los doblones de oros que oculta esta isla, sabremos que el viaje habrá merecido la pena. Y todo gracias al almirante y al mapa del tesoro que encontró tirado en el contenedor azul.
6: ¡Que viva el reciclaje!
4: ¡Viva!
5: Muy bien, almirante. Saque su mapa por última vez y díganos, ¿dónde está la X?
4: Pues la verdad es que... creo que está por aquí, un poco a la derecha.
6: ¿Y este pajarraco?
8: Disculpad, ese loro es mío, ¿eh? Ven aquí, Borja Mari, ven. Borja Mari.
9: Artículo 106. Los tribunales controlan la potestad reglamentaria y la legalidad de la actuación administrativa.
8: Perdonad, ¿eh? Es que llevo mucho tiempo en esta isla y he decidido aprovechar el tiempo y estudiar para las oposiciones de auxiliar administrativo. Y ya sabéis cómo son los loros. Se queda con todo.
9: Las Cortes Generales son inviolables.
5: No me vengas con perogrulladas, cefalópodo indeseable. ¿Sabes dónde está el tesoro de esta isla?
8: ¿El tesoro de esta isla? Pues, oye... pues, ¿no es usted el capitán Aguas Turbias?
4: Ay, Dios.
5: ¿Cómo que el capitán Aguas Turbias? ¿Cómo osas llamarme por ese nombre, mequetrefe? ¿Solo porque fui a la letrina después de ingerir 3 platos de fabada tengo que ser el capitán Aguas Turbias para siempre? Espero que el infame inventor de ese apodo se esté pudriendo lo más profundo de una tienda de productos de jardinería. Ahora, dime dónde está el tesoro o te paso por la quilla.
4: Espere, capitán, espere. No hay ningún tesoro.
5: ¿Cómo?
4: Es todo mentira. Es que llevábamos mucho tiempo sin vivir una aventura y no sabía qué hacer para que la vieja tripulación se reuniese de nuevo. Así que me lo inventé todo. Lo del tesoro, lo del mapa... Ni siquiera me lo encontré en la basura. Lo dibujó mi sobrino de 5 años.
6: ¿Entonces no hay ningún cofre escondido aquí?
4: No, grumete.
7: ¿Y tampoco hay ninguna aldea que saquear? ¿Ni siquiera una posada o una tienda de ultramarinos?
4: Me temo que no, viejo amigo.
7: No me esperaba esto de ti.
4: Es que me sentía muy solo. Nadie respondía nunca por el grupo de WhatsApp y estaba como con un vacío por dentro increíble. Estaba tan desesperado y aislado que incluso me planteé empezar a dar clases de pádel. Yo solo quería pasar un rato con mis amigos.
5: ¡Eres una mantarraya embustera! ¡Vas a pagar por todo el tiempo que nos has hecho perder!
8: Yo te entiendo, almirante. Llevo varado en esta isla 5 años y sé perfectamente lo que es la soledad. Escuchad. Yo solía ser el timonel del panhispánico de dudas, el glorioso navío de la Real Academia Pirata de la Lengua. Vivía una vida maravillosa. Surcábamos los mares robando las tildes de los solo que aún las llevaban. Y secuestrábamos los galeones hasta que toda la tripulación conseguía escribir bien ay, ay y ay. Todo iba bien hasta que el capitán descubrió que nací en Collado Villalba. Que no podía despojarme ni del laísmo por más que lo intentase. Así que me abandonaron en esta isla con la única compañía de Borja Marí.
9: Las Cortes Generales son inviolables.
8: Así que no seáis tan duros con el almirante, capitán. Uno no sabe lo duro que es la soledad hasta que tiene la mala fortuna de experimentarla día tras día durante mazo años.
4: Lo siento mucho, os pido disculpas a todos. Acepto el castigo que quiere imponerme, capitán.
5: Almirante, ¿aceptaría un viejo pirata gruñón como compañero de pádel? ¿Cree que podría conseguir sostener la pala con mi garfio?
7: Y después del partido podríamos hacer, ya sabéis, un poco de pillaje.
4: Claro que sí. Muchas gracias a todos. Menos mal que al final dejé la carrera de periodismo para hacerme pirata. Sois la mejor tripulación que un lobo de mar podría desear.
6: Puede que estemos atrapados en una isla en mitad de la nada, pero nos tenemos lo uno a lo otro y por lo menos no llueve.
8: ¡Uf! Siempre que se avecina tormenta, la pata de palo me empieza a picar mazo. ¡Uf! ¡Uf! ¡Es insoportable! ¡Perdonad! Necesito levantarme el pantalón para rascarme.
7: Espera, ¿esa pata de palo no es muy rara?
8: Sí. Bueno, realmente no es una pata de palo clásica. Es una prótesis de oro que me regaló el sultán de Bahrein en una de mis expediciones, después de que le enseñase cómo se acentúan las palabras agudas. Como veis, la pierna tiene esmeraldas y zafiros en el tobillo y creo que la rodilla está chapada con plata. ¿O es platino?
5: Marinero, ¿le gustaría unirse a la tripulación del capitán Aguas Profundas? Creo que su pierna y su valor como tripulante pueden ser esenciales para nuestras futuras aventuras.
8: ¡Pues claro que quiero! Y si le gusta mi pierna, yo se la doy. Estoy deseando volver a surcar los 7 mares.
6: No tan rápido. Es la Marina. Quedan detenidos por el hundimiento del barco del capitán Bandurria. Los más talentosos tunos del Imperio perecieron en ese combate. Ahora entréguese o prepárense para luchar.
8: ¡Por fin!
5: ¡Tripulación! ¡Al ataque!
6: Bueno. Muy bien, muy bien. La historia de piratas.
4: Una oda a la amistad en los 7 mares.
2: Y el coco de Ángel que está para que lo ate, ¿eh?
6: Pepitas de oro, desde
2: sí,
6: luego.
2: Sí, sí. Bueno, hay que recapitularlo todo y luego sacar la novela.
6: Sí. Muchísimas gracias, Zacarías de la Era.
2: Adiós.
6: Muchísimas gracias, Ángel Lobo, por todas estas ficciones sónicas a lo largo del verano. Todo ideas originales, ¿eh?
4: Claro.
6: Y todas registradas.
4: Sí, sí, así que nadie tenga tentación de...
6: Efectivamente.
1: De ropa.
4: Y de publicar nada.
6: Y gracias a nuestros magníficos actores, cada vez mejor, ¿eh?
8: No, y gracias por darnos siempre un papel, que podría ser que no.
6: Venga, pues acabado el cuento, vamos con el siguiente tema.
3: Canción del verano.
6: Dale, Ángel.
4: Bueno, en la España de los 90 y los 2000, es decir, en la España de antes de que existiese Juan Saez, el verano tenía banda sonora propia, la que marcaba el Caribe Mix. Las canciones que acompañaron a toda una generación se condensaban primero en dobles casetes y después en CDs que sonaban una y otra vez en todas las fiestas. Sin redes sociales que viralizasen las canciones ni plataformas digitales, Caribe Mix era el recopilatorio donde sonaban los mayores temazos veraniegos. Esos discos descubrieron en España algunas de las canciones que más han sonado en bodas, bautizos y comuniones. Ahora, tras cumplir 30 años desde aquel Caribe Mix volumen 1 y después de una quiebra de la discográfica, intentos de secuestro, concursos de acreedores, la marca ha regresado como festival. Tras Barcelona quedan dos citas cuantas más en Santa Cruz de Tenerife en septiembre y en Madrid en noviembre. Queda la nostalgia, pero puede que si vamos al festival podamos recordar aquellos veranos a ritmo de...
10: ¡Oh!

0: Movimiento.
1: Hombre, mitiquísima esta. ¿Dónde va a parar? Que yo la tengo bastante escuchada de este fin de semana. Nos la pusieron, nos la pusieron. Bueno, vamos a hacer un poco, si os parece, una recapitulación de nuestras canciones del verano favoritos. Empiezo yo porque pues así ha tocado y la mía favorita es esta. Nunca me la aprendí, me da rabia, porque sí. Si te la sabes quedas así como muy...
2: como muy chulona.
1: Quedas muy bien, pero no. No sé de qué año es exactamente, creo que del 2000, pero claro, esto era cuando yo tenía, pues eso, 5 o 6 años, o sea, un niño.
2: Me acuerdo, perdón.
3: No, no. Dale, Antía.
2: Que me acuerdo perfectamente que fue Ana Rosa esta persona a cantar la Mambo Nafari, pero con sabor a ti o
4: es
2: algo
4: verdad.
2: Así. Sí.
4: Wow. Yo me acuerdo de esto porque íbamos mucho nosotros a un hotel en la playa que tenían animadores y cosas así, entonces la bailábamos todas.
2: Bien, pues.
4: Esta, la de... esta que ibas como a la derecha y luego a la izquierda.
2: Follow the leader,
4: madre mía. Grandes temazos de ayer y de hoy. Sí, joder.
1: Lo he dicho mal, 1999.
4: Casi.
1: Gracias,
4: bueno,
1: por el apunte.
4: El 2000 estaba ahí.
3: Sí. Yo quería preguntar a Guillén, como fan del Mambo Number 5, antes de escuchar el Mambo Number 5, hay que escuchar el Number 4, sí, el Number 3, el Number 2.
1: Es importante.
3: Si sí, no te pierdes en la trama.
1: Oye, y es eso, que es una versión, ¿eh? Porque la original es del año 49, tú fíjate.
4: ¡Onda! Fíjate, todo vuelve.
1: A ver, sí, es un año muy de Mambo, la verdad. Vale, pues siguiente, empezamos por ti. Juan, a ver, ¿cuál nos has traído tú?
5: Os voy a sorprender, venga. A ver, Lieta la he seleccionado, pero no por...
1: Eso te iba a decir, tú estuviste en el verano que salió esta, ¿no?
5: No estaba ni en el verano, es como yo, Rocío Durca.
2: Benjamin Button, chiquillo.
5: Como Macoque, que también es Benjamin Button. No, pero vamos a ver. Vale, que la he seleccionado no porque sea una canción del verano, porque no es una canción del verano en tanto que lo petó un verano.
1: Pero te apetecía escucharla.
5: Que, claro, exacto. No, pero era una canción muy de verbena del pueblo. Y yo me acuerdo de estar ahí bajando, haber cogido la chaquetita porque ya empezaba a hacer frío en la verbena del pueblo. Y que estuviesen todas las señoras bailando, me gusta mucho de Rocío Dúrcal, porque encima todas las señoras bailan igual que solo moviendo los hombros, porque es la única parte del cuerpo en la que ya no tienen artrosis y entonces parece súper bonito eso.
1: ¿Qué os parece esta canción?
2: Perfecta, no se puede decir otra cosa. Es que es perfecta,
4: es muy bonita, la verdad.
1: Sí,
4: no tengo mucho que decir, pero es que me encanta a mí Rocío Dúrcal. Sí, no sé, yo de cuando yo creo que esta la llegaron a poner en bueno, iba a decir otra Radiole.
1: En la radio.
4: En Radiole, otra que mi abuela la escuchaba mucho y yo creo que esta la ponían y más canciones así.
1: Qué bueno.
2: Es muy de karaoke también, ¿no? Como cantar que esta tiene una tonalidad muy... Es facililla y resultona.
5: Sí, tiene una letra para la enamorada del amor, tiene una letra preciosa porque me gusta mucho desde hace mucho tiempo atrás. Me parece una cosa tan preciosa.
1: Venga, Ana, ¿cuál es la propuesta que nos has traído?
4: Yo he elegido Saturday Night de Wakefield.
1: Muy bien. Saturday Night,
2: con coreo esta, que le da un plus.
4: Qué divertido. Es que esta canción, a mí era la que me ponían siempre, o sea, era, yo no sé si es que la tenían de cierre, siempre cuando salía del parque de atracciones cuando era pequeña, siempre sonaba esta canción, siempre en el parque de atracciones de Madrid, siempre sonaba, y entonces yo pensaba, digo, será como la banda sonora de aquí, que sí, y no sé, siempre que la ponen me acuerdo incluso hasta del olor del parque de atracciones, que tiene un olor muy característico,
1: además que sí. ¿Te gusta?
2: Me encanta porque además es lo que he dicho antes, que tiene coreografía y todo lo que tenga corio, a mí con un Coyote Dax no rompas más. Bueno, me vuelve loca.
4: Esto con Paquito el Chocolatero y todo, es como eso, que nos une a todos.
2: Pero eso de los saltos todos coordinados me parece una belleza.
4: Lo mejor que hay.
1: La verdad, he de reconocer aquí ante toda España que nunca me aprendí la coreografía de Coyote Dax, del no rompas más.
2: Te la enseño
1: más.
2: Luego.
1: No,
2: antes
1: no
2: de
1: vas
2: irte.
1: A conseguir. No, esto sí que me lo he aprendido. Que, hombre, a mí me gusta mucho la versión que hizo Aitana, pues bueno, entiendo que haya que haber versión.
4: Aitana, de las babies. No. Es verdad, las babies, la he obviado de mi cabeza completamente.
3: Sí. A mí me da pena porque ha fagocitado completamente esta versión. Ahora ya.
4: ¿Que la ha fagocitado?
1: Claro,
4: no, chicos, no es mi corazón, no
1: ahora
4: sé de
1: los
4: qué habláis.
1: En discotecas y tal, ponen la de Aitana.
4: No.
1: Por desgracia.
4: De este mundo.
1: Venga, pues ahora pasamos a.
4: ¿Pero Juan la conocía?
5: A ver, yo ayer en la fiesta de Alcalá de Henares bailé las babies de Aitana.
4: ¡Ay, no!
5: Lo siento.
1: Claro, es que
5: es lo suyo.
1: Es que es lo que pasa.
5: Pero bueno.
1: Antía, tu propuesta.
2: Mi propuesta es... ¿Cómo se llama?

0: La manga, solo he ido una vez a Murcia y ahora que voy a volver. Y en la manga del Mar Menor me acuerdo que no paraba de cantar el tiburón. Sí.
1: Pues ala.
2: Esta la ponían.
0: Ahora, mañana me la pongo.
2: Cuando hacían fiestas en mi barrio, allá por los 90, principios de los 2000, porque mi barrio era un sitio que antes era todo campo, en el barrio de mis padres, era un descampado hasta que se empezaron a hacer urbanizaciones y entonces la gente ya no quiso fiesta. Y esta canción siempre la recuerdo de cuando hacían las fiestas ahí en el descampado, que una vez pusieron hasta un globo aerostático, imagínate.
0: Es que tiene que seguir en las orquestas esta canción. ¿Tú la conoces, Juan?
3: Sí, conozco las que habéis visto, las conocía todas.
0: Ah, vale, vale. No digo porque de repente...
3: Pero es verdad que son muy orquesta todas.
0: Sí, sí.
3: Creo que la orquesta le da un puntito kiss a todas las canciones, que es una fantasía. Esos vestidos de lentejuela. Y a partir de las 5 de la mañana nunca se sabe cómo continúa.
1: Sí, Ángel, vamos a ir a tu canción.
0: A ver.
4: Yo mi canción del verano no es muy de orquesta, pero bueno.
5: A darte un último beso, así que guárdalo.
2: Se la sabe toda Santía.
5: Haciéndolo.
2: En Ourense se escucha mucho reggaetón.
0: Es que hay mucha orquesta en Galicia.
1: Claro,
0: mucha
1: claro,
0: orquesta.
4: Yo, para mí, Dani Ocean andó para que Bad Bunny pudiese correr, ¿no? Al revés.
0: Sí, sí, sí.
2: Se dice así, se dice así.
1: Pero esta es muy reciente, ¿no? Esta es de... Tiene 8, 9 años. Esta es más de...
4: Sí, vamos. Yo esta era cuando tenía 13, 14 años, más o menos, una cosa así.
3: Yo tenía esta edad.
4: Bueno, sea un poco más mayor, pero... Sí,
1: comentarios
4: pero,
1: desagradables.
4: Pero para mí esta canción y Calladita de Bad Bunny, ya...
1: ¿Verdad?
4: Ya tienes que cerrar el estadio.
2: ¡Madre mía!
4: Pic del reggaetón.
1: Sé que te gusta mucho eso también.
4: Sí.
1: Pues nada, qué pena que se esté perdiendo un poco, no del todo, pero el concepto de canción del verano, pero bueno, este recuerdo, este repaso, pues ahí queda.
2: Siempre.
1: Siempre.
2: Sí, en nuestros corazones.
1: Venga, vamos a continuar con un tema más.
4: Tosar.
1: Tosar y Juego de Tronos, Ángel.
4: Bueno, es que, ¿qué pasaría si tras escuchar la mítica sintonía de Juego de Tronos nos encontrásemos en pantalla con un famoso actor de nuestro país? Pues bueno, Luis Tosar estuvo a punto de viajar hasta los Siete Reinos y encarnar un papel en esta exitosa serie de HBO. Tal y como ha contado el intérprete en Al Cielo con Ella, le ofrecieron un papel en Juego de Tronos, pero lo rechazó porque no le gustaba demasiado la serie.
6: ¿Tú de verdad que dijiste que no a Juego de Tronos?
7: Sí, pero yo creo que se engrandeció mucho con el tiempo, ¿eh? Porque,
6: ¿sí? ¿Por qué?
7: Porque yo dije que no a un personaje, que era un personaje secundario, y porque yo no había visto la serie, no era fan de la serie, ¿eh? Tampoco. Entonces vi un episodio, tampoco me interesó especialmente, y dije, nada, venga, no lo hagamos.
4: Bueno, con anterioridad ya había dicho Tosar que le parecía un poco un culebrón Juego de Tronos, y bueno, aunque no aceptó la llamada de HBO, sí que aceptaría la llamada de un famoso cineasta, tal y como comentó en esta misma entrevista con Enar.
6: A ver, la explicación a mí me hace risa, ¿eh? En plan, me llama Clint Eastwood y yo, es que sus películas menuda mierda, ¿no? O sea, sonaba eso.
7: Seguramente, ya, pero no sería así, ¿eh? Si me llamase Clint Eastwood...
6: Si te llama Clint Eastwood, sí que tiras para adelante.
4: Y ojo, oyentes, porque tenemos en exclusiva el casting que hizo Luis Tosar para una película de Clint Eastwood. Lo estamos recuperando.
8: Se divide en dos categorías. Los que tienen revólver cargado.
9: Eso me ha gustado. Mira tú por dónde te acabo de ganar unos calzones.
8: Y los que cavan. Tú cavas.
9: A ver, está chulo, hay que localizar unos gallumbos limpios a este hombre que no va a ir por ahí con los huevos colgando, ¿no?
1: Bueno, hombre, hubiera sido curioso, ¿no? Ver a Tosar ahí en esa tesitura.
0: Sí, la verdad que sí.
2: A ver.
0: The Mother of Dragons me hubiese gustado a mí.
2: Representación gallega, además, allí en Juego de Tronos.
0: Qué suerte Tosar que puede decir que no a cosas.
2: Totalmente.
0: O sea, el privilegio de elegir es una cosa que
1: ya lo quisiera para mí. ¿Os hubiera gustado que participara en vuestra serie favorita? ¿Hay cosas que imagináis, que penséis?
3: Pues mira, yo tengo que decir que como mi serie favorita durante mucho tiempo fue la que había con mi abuela, Amar en tiempos revueltos, y cada año pasaba una generación de actores diferentes, como que vi un montón de actores pasar por allí y siempre me hacía la misma ilusión conforme lo iban anunciando. Pero ahora que lo estaba pensando, yo que soy muy de Carmen Machi, me gustaría ver a Carmen Machi haciendo época. Uh-huh. Creo que no se la ha visto nunca. Me gustaría verla en un carruaje del siglo XVIII.
1: ¿Verdad?
3: Sí. Me gustaría.
1: Uh-huh. Ana.
2: Yo la verdad es que así a bote pronto, si lo pienso, yo qué sé, Brad Pitt en un culebrón o alguna cosa. Uh-huh. Que a poca serie está haciendo Brad Pitt y es...
1: Sí, vamos. No ha hecho muchas series él, ¿no? Por no decir, bueno, no me sale a mí ninguna así de primera.
2: No,
1: seguramente. Bueno, sí, claro.
2: Sí, Friends. Claro. Sí,
0: ay, sí, pero bueno, eso fue sale.
2: Fue un cameo, pero
0: muy buen cameo.
2: Hay un Brad Pitt incluso que le pongan como de gemelo, que haga dos

0: papeles. Brad Pitt, por favor, desde aquí, desde El Despertador del Verano, nuestro último deseo es que, por favor, hagas una serie.
1: Eso es. Antía.
2: A mí, pues, es que estoy un poco egocéntrica, pero a mí me gustaría verme en alguna serie,
1: ¿no?
2: Ah,
1: muy bien.
2: A mi
1: madre,
2: a mi padre, no solo por mí, ¿sabes? De aquí hago una petición, un llamamiento, hago época. Época, mira, que soy muy blanca, me quedaría muy bien a mí la época.
0: Sí.
2: Pero de repente, pues, también policía.
0: Yo fui figurante en Acacia, que siempre os lo digo, que fui figurante en Acacia, fija, además, y nunca os lo digo. A ver si encuentro la foto y la subo luego. Me hacían siempre como unos peinados que eran pompados.
2: Claro.
0: Me hicieron un vestido a medida y todo ahí.
1: ¿Cuánto estuviste?
0: Pues estuve, no sé si fueron como 6 meses ahí, dale que te pego. Cuando hicieron el cambio este que pasaron 20 años.
1: Ajá.
0: Y yo encantada porque era súper fan de Acacias.
1: Qué bueno. Ángel, ¿a ti qué actor o actriz?
3: Yo siempre me he quedado con ganas de ver a Nicolas Cage haciendo de Superman.
0: ¡Anda!
3: Que es cierto que se ha pasado la competencia, que ahora es Spider-Man en la serie, bueno, una serie que hay de Spider-Man retro. Pero me hubiese gustado ver a Nicolas Cage de Superman, no sé. Me parece que es lo suficientemente flipado.
0: Fotos.
3: Sí,
0: hay fotos,
3: como conceptos y demás, pero bueno, ojalá haberlo visto.
1: Eres muy fan tú de Nicolas Cage.
3: A mí me encanta Nicolas Cage.
1: Lo hemos hablado demasiado.
3: Sí.
0: Seguro que Nicolas Cage también es fan tuyo. Hay que mandarle alguna ficción sónica.
3: Sí, pues el tipo de papeles que hace últimamente encajaría perfectamente.
2: Sí, la verdad que está al nivel.
1: Cuando estaba leyendo este tema, me acuerdo mucho de cuando Javier Cámara participó en Narcos, en la serie Narcos, en la tercera temporada,
2: bueno,
1: creo que fue.
2: Y en The Young Pope con Sorrentino.
0: Es verdad.
2: Que tampoco
0: es
2: baladí eso,
1: no sé cuál fue antes, pero claro, era el momento en el que, o sea, a mí todavía me sorprendía ver actores españoles muy reconocidos aquí metidos en grandes superproducciones de plataformas.
0: Maribel Verdú la llamaron cuando era más jovencita para ir a trabajar en Estados Unidos y ella dijo que no porque le daba como apuro salir y tal, pero ahora sí que ha estado haciendo alguna cosita más. Hizo de la madre de Flash, creo, y es como que no siempre unas oportunidades así. Que también es mucho peso a lo mejor para un actor, no lo sé.
1: Claro, a ver, ahora sí que estamos un poco más acostumbrados ya a verlos, pero claro, hace 10, 15 años, al menos a mí sí que me sorprendía mucho, me parecía rompedor.
2: Hombre, a ver, a mí ver a Javier Cámara al lado de Jude Law,
1: claro.
2: Ostras.
1: Qué guapo.
2: Sí, sí.
0: O la niña de los... ¿Cómo era la serie esta de ficción?
2: Dices la que está en Euforia,
0: sí,
2: ¿verdad?
0: La que está en Euforia, la chavalita.
2: ¿Mis adorables vecinos?
0: No, no. La otra, la de que tenían superpoderes.
1: Sí, los protegidos.
0: Los protegidos, pues la Priscila está ahí ahora, dale que te pego. Pues sí, en Estados Unidos.
4: Bueno, y Rosalía en Euforia.
2: Y en Euforia también, es verdad, Rosalía.
3: Yo estaba esperando que Juan mencionase a Sara Montiel, hablando de figuras españolas.
4: No, es cierto, sí, totalmente. A ver, ella fue la primera.
1: Que nos tenemos que ir. Nos tengo que despedir. Juan Sáez, que nada, muchísimas gracias nuevamente.
4: A vosotros por traerme.
1: Ojalá coincidamos nuevamente. Bueno, os lo digo,
4: voy a llorar,
1: es extensible a todas. Ana Bravo.
5: Oh.
1: Que nada, que muchísimas gracias por todo. Por
0: gracias a ti, Guille.
1: Por la sonrisa, por las rayadas incluso, después de cada día.
4: Y solo faltaba, ¿eh?
1: Por venir el primer día. Y nada, y eso. Y por ha sido un gusto conocerte y hacer radio contigo.
2: Ay, que lloro.
1: Y Antía, por
2: bueno,
1: lo mismo.
2: Pues muchas gracias.
1: Ha sido un placer que vuelvas a los micros de Radio Nacional.
2: Muchas gracias.
1: Que no te descubrimos nosotros, pero bueno, nos alegramos.
2: No hay dos sin tres, también te digo.
1: Ahí. Ojalá volvamos a hacer radio juntos y nada, y que vaya muy bien.
2: Y súper agradecida y de verdad habéis sido todos y todas fantásticos. Y es que es una maravilla venir a trabajar aquí, aunque sea a las 4 de la mañana.
4: Ha merecido la pena.
1: Bueno,
2: muchas gracias.
1: Muchísimas gracias a los tres. Muchísimas gracias también, Ángel Lobo.
3: Nada, a ti, Guillem.
1: Esta ha sido la última edición del Despertador de Verano. Mañana regresa Gorka Rodríguez con todas las novedades de la segunda temporada del Despertador de Radio Nacional. Muchísimas gracias a los colaboradores que han aceptado participar estas madrugadas y han traído su mejor sonrisa. Muchísimas gracias al equipo del programa por la buena disposición, la ayuda impagable, las ideas geniales y el buen rollo y el compañerismo. Y por último, muchísimas gracias a vosotros, a los oyentes, por continuar con nosotros durante estas 6 semanas. Ha sido un honor y un placer haceros un poco de compañía. Os dejamos con las mañanas de Radio Nacional, con Juan Ramón Lucas. 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

0: Son las 6, las 5 en Canarias. Ceuta se despereza un mes después de la quiebra de su frontera con Marruecos.
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0: Muy buenos días, amiga, amigo oyente. Desde la ciudad autónoma de Ceuta, junto al hospital, frente al barrio del Príncipe, en Loma Colmenar, apenas a unos cientos de metros de la frontera con Marruecos. 80.000 habitantes, 20 kilómetros cuadrados. Un mes después de que comenzara la crisis y a dos jornadas del 2 de septiembre, día de Ceuta, constatamos, y hoy se lo vamos a contar, que esta tierra está viviendo una conmoción tan profunda como inesperada, que se traduce en protestas, algunos enfrentamientos y una amenaza de momento conjurada, de división de una sociedad en la que han coexistido y coexisten sin problemas al menos tres culturas. En Ceuta hay una catedral, dos iglesias, una mezquita, una sinagoga y dos templos hindúes.
2: ¡Ceuta unida jamás será vencida! ¡Ceuta unida jamás será vencida!
3: Que van a coger todos los polideportivos, no podemos ir a la playa, no podemos ir a ningún lado. Nuestros mayores están encerrados en las casas, los niños sufriendo, preguntando a los padres que por qué no pueden salir a las calles, que si están enfadados con ellos. Me contó ayer un vecino que le dijo el hijo: mamá, papá, ¿por qué no puedo salir a la calle? Porque estás enfadado conmigo.
0: A diario, decenas de personas portando banderas de España y de Ceuta se manifiestan en el centro de la ciudad. Se quejan de una situación que afecta a todos por igual.
4: No hay niños, caballero, ni niños ni niñas. Y comprobarlo ustedes, salir por la...
5: Mi hijo, el pequeño de 12 años, bueno, el otro ya es mayor, 16, tirando para 17, no sale a jugar mucho, ya sabe, tiene otro estilo de vida. Pero el pequeño, el que sale a jugar la pelota todos los días, no sale desde que ocurrió esto, no ha salido. Yo, si algún día tiene que salir, lo saco yo por temor.
4: Vamos a ver, tú sales en los barrios, la periferia, en los barrios está lleno de gente. De chavales de entre de 20 hasta 50 años. Pero cualquier barrio hay 50, 70 personas. Aunque no hagan nada, tú no puedes soltar niños de 10 años a la calle a que juegue. Porque tú no conoces cuáles son esas personas. No sabes quiénes son.
5: ¿Quiénes son?
4: Las niñas, nuestras niñas de 14, 15, 17 años, que todas las tardes salen a andar. No las puedes ver en la calle. Llevan un mes sin salir.
0: Estos son ciudadanos musulmanes de Ceuta. El problema afecta a todas las comunidades. Los llamamientos de gobierno de Ceuta y del gobierno central también a la calma tras los incidentes de días atrás parecen haber contribuido a que la tensión no vaya a más. Pero sigue habiendo roces y en ocasiones es inevitable el enfrentamiento.
6: Y aquí lo malo es que la ciudadanía ya se está cansando y a la más ligera muestra de insinuación, que ayer, por ejemplo, empezaron a hacer peinetas a los que nos íbamos manifestando, pues ya algunos se arrancaron. Y lo que hay que evitar es eso.
0: Lo que hay que evitar es eso. Un mes después, repito, de esa rotura de la frontera con Marruecos, existe aquí, tan evidente como la incomodidad y el desasosiego de la población, una determinación general de evitar a toda costa que termine deteriorándose la convivencia en la ciudad. Entre 5 y 8 mil personas aún deambulan por las calles de Ceuta a la espera de que se defina su situación y se determine con arreglo a la ley cuál va a ser su futuro. Muy cerquita de donde estamos, a unos pocos metros, nos separan de ellos, una cuesta desde el hospital, una calle prolongada, que aquí donde arranca pues está la presencia de una patrulla militar, también hay policía alrededor, mucho más de lo habitual. Pues a esta hora, en este Cerro Colmenar, duermen en la calle, en las aceras, frente a las casas, centenares de hombres jóvenes que esperan ahí, en la calle, muchos de ellos aún durmiendo, hacinados sobre colchones o mantas, o durmiendo en el suelo, en algunas zonas de campo que hay aquí, arropados también por tiendas improvisadas, esperan ser agrupados en una carpa que se está construyendo aquí para someterse al triaje legal que determinará su futuro. Todos ellos sufren condiciones infernales con una esperanza.
7: Nosotros vinimos aquí no para hacer jerga, nosotros vinimos aquí, escapamos de ahí, escapamos de vida ahí, escapamos de este reguerón, de ahí no hay derechos humanos, no hay trabajo, falta muchas cosas ahí.
0: Así se refiere a su país, a Marruecos. Hemos hablado con ellos. Cuando les preguntas por qué no intentan esa misma búsqueda, pero de una forma legal, responde lo mismo. Denuncian una corrupción que les cierra esa vía.
8: No dinero, no Europa.
0: Hay ONGs, pero sobre todo movimientos vecinales aquí, que son quienes han montado las estructuras sobre las que se asienta la ayuda a estas personas. Junto a Cruz Roja, que distribuye alimentos en una de las zonas más calientes, la playa del Trampolín, que se ha convertido en asentamiento chabolista, ahora iremos allí en un instante, o Médicos del Mundo, que ofrece consultas gratuitas en el otro lugar de concentración sin control y en unas condiciones lamentables, desde luego, de inmigrantes, el Tarajal. Junto a ellos, las asociaciones de vecinos, algunas otras ONGs locales de aquí, despliegan sus medios para concentrar y ayudar a las personas, sobre todo menores, y entre ellos, no pocas niñas.
9: Y nosotros, pues, nos impactó la historia de una niña de 13 añitos, una niña que abusada por sus padres, por su padre, su madre enferma mental. Y esa niña, pues, nos contó la historia de cómo pasó hasta aquí, cómo vino desde Tánger andando, cómo la quisieron toquetear en las calles, cómo todo su historia. Y ahí la verdad que nos rompió el corazón, y desde ahí decidimos que había que hacer algo, porque como ella podría haber muchas niñas más en la calle.
0: Ahmed Enfedal, presidente de la Asociación de Vecinos Príncipe Alfonso. Ellos, entre otras asociaciones, hablaremos con alguna de ellas a lo largo del programa, les ofrecen a las menores, a las niñas, asistencia, refugio y seguridad. 300 menores duermen bajo carpas y al abrigo de mantas y lonas. Alguna de ellas como Marwa.
9: Sé que solo tiene a su madre y sí que saben que están aquí. Que ella han tenido problemas familiares, no tienen recursos y por ello ella ha salido a ver un futuro mejor.
0: Ojim, que nos sorprende con una confesión.
9: Dice que ella sí que lo vio por las redes, pero aparte de eso, que ella ha intentado hacerlo 5 veces.
0: Todo esto aquí, muy cerca de donde estamos ahora mismo, transmitiendo en directo frente al barrio del Príncipe, bajo una luna llena que contempla y da luz a todo esto, y junto al hospital de Ceuta. En esta Ceuta conmocionada, sometida a una intemperie emocional fruto del temor y la incertidumbre. Y mire, mire amiga, amigo oyente, hay una imagen que creo que puede definir muy bien la situación. Y es lo que uno pudo ver ayer en ese recorrido, llevamos unos días aquí, atento, por la superficie de esta crisis. 6 de la tarde, ayer, domingo, día festivo, la playa urbana de la Ribera, repleta de personas que disfrutaban de una jornada playera como la que cualquiera de nosotros puede haber vivido este verano, ya a punto de caducar. Apenas un par de kilómetros más allá, otra playa, la del Trampolín, acogía un enjambre de frágiles refugios, chamizos y chabolas improvisadas que la alfombran hasta hacerla desaparecer. En ellos miles de hombres y algunas mujeres esperaban, esperan, no saben muy bien qué, pero esperan. Huele allí al humo de improvisadas hogueras con cañas recogidas en los alrededores y una concentración humana desprovista de las más elementales condiciones higiénicas. Y no sé si consciente de lo que esto está trayendo a este lugar de España. Arrancamos muy cerca de allí este tiempo de noticias que tiene vocación a partir de ahora de contar, escuchar y explicar para entender. Son las 6:09 de la mañana, 5:09 en Canarias. Muy buenos días desde Ceuta. Pero hay algo que no queremos dejar de lado en un día como hoy, y es una noticia que llega desde Aragón. Y claro, queremos darle su ubicación, su valor, su relevancia. En Teruel, en Cedrillas, la Guardia Civil mantiene abierta la investigación para esclarecer el origen del incendio que ha dejado 2 víctimas mortales la tarde de ayer domingo. Las víctimas son una mujer de 32 años y su hija de 9. ¿Qué más sabemos, Aisa Sánchez? Muy buenos días, Aisa.
10: Buenos días. Pues que el fuego se declara poco antes de las 5:30 de la tarde en la planta baja del edificio. Se propagó Rápidamente a la superior fueron los propios vecinos quienes trataron de contener esas llamas, quienes consiguieron sacar a la niña, su madre, que regentaba el establecimiento junto a su familia. Los sanitarios intentaron reanimarlas, pero no pudieron salvarles la vida. Es ahora la policía judicial quien trata de determinar qué provocó el fuego. Un trágico suceso que se suma al registrado en Madrid a última hora de la tarde, donde un joven de unos 25 años ha muerto en también un incendio de un garaje con trasteros y bicicletas eléctricas en el distrito de Arganzuela. La Policía Nacional investiga ahí lo ocurrido.
11: 6:10 y en los deportes hoy se cierra la jornada de Liga en Primera División, que de momento nos deja al Real Madrid como líder. Gonzalo de Acuña, buenos días.
12: ¿Qué tal, Juanra? Buenos días. Tras ganar al Málaga por 4-0 en el Bernabéu y hacer pleno en las tres primeras jornadas, el Real Madrid es líder en solitario a la espera de lo que vaya a hacer el Barça esta noche, que juega en el Camp Nou ante el Rayo Vallecano. Si gana, los dos grandes se quedarían en solitario en la cabeza de la tabla. Además, Deportivo de la Coruña 3, Valencia 1 y Celta de Vigo 0, Athletic Club de Bilbao 2. Y la noticia de esta madrugada es que Novak Djokovic ha caído eliminado en el US Open en primera ronda. Problemas físicos ha tenido el serbio desde el primer set ante el argentino Navone, ha caído en 5. Hacía 20 años que Novak Djokovic no perdía en primera ronda de un grande. Hoy a las 7 de la tarde debuta Carlos Alcaraz en el US Open. Vuelve Carlitos a jugar al tenis más de 4 meses después de su lesión.
11: Gracias, Gonzalo. Y atentos como no a esta hora, como siempre, al tiempo. Vuelven a subir las temperaturas, especialmente en el centro y sur de la península. De hecho, pueden alcanzarse los 38 grados en la campiña cordobesa, donde la EMET activa el aviso amarillo por altas temperaturas a partir de la 1 de esta tarde. Jacob Petrus, muy buenos días, Jacob.
13: Buenos días. Hoy lunes 31 de agosto se acaba el verano climatológico en España, pero las temperaturas, lejos de apuntar alguna bajada, van a hacer todo lo contrario, subir durante los próximos días y quién sabe incluso dar lugar a la quinta ola de calor de este verano. En cualquier caso, hoy sobre todo las temperaturas suben en el centro y en el sur, bajarán en el nordeste de una forma más evidente en el Cantábrico Oriental, en el Alto Ebro y en los Pirineos, sobre todo en el tercio norte peninsular, con cielo muy nublado durante esta mañana, incluso con algunas lluvias débiles en el País Vasco y al norte de Navarra, y durante la tarde con nubosidad de evolución y algún chaparrón tormentoso muy aislado en los Pirineos o al norte de la Ibérica. En el resto, como decíamos, con mucho sol, con calima que aumenta en el sur peninsular, también en Ceuta y en Melilla durante los próximos días en las Islas Canarias, y con algunas nubes bajas en forma de parches en zonas del Mediterráneo. En las Islas Canarias, con algunas nubes en el norte, sin mayor consecuencia. Y respecto a los próximos días, lo más destacable es que la subida progresiva de las temperaturas nos devolverá máximas por encima de los 40 grados a amplísimas zonas del sur peninsular.
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11: Bueno, hay tres puntos aquí en Ceuta de concentración de inmigrantes, los que quedan entre 5 y 9.000 aproximadamente, y no están deambulando por las calles, esta zona desde luego no. Esos puntos son Loma Colmenar, donde estamos, a muy pocos metros de nosotros. Muchos de ellos duermen en las calles, en este lugar junto al hospital y frente al barrio del Príncipe. El Tarajal, una zona antigua, zona industrial, bueno, donde también se han habilitado, hay chabolas y mucha gente concentrada en condiciones lamentables, y donde cada día Médicos del Mundo ofrece, como hoy vamos a ver también, consultas gratuitas en lo que esta ONG considera una emergencia humanitaria. Y la playa del Trampolín. Ahí vamos a empezar este recorrido por Ceuta esta mañana, por esta Ceuta en la que estamos haciendo, por esta Ceuta que compromete desde luego, y vamos a verlo también hoy, el comienzo del curso político, pero que sobre todo nos conmueve como bueno, inevitable gesto solidario ante lo que aquí se está viviendo, que lo están viviendo compatriotas, ceutíes, que como vamos a ver y escuchar también salen a la calle, que se quejan, como hemos escuchado también en algunos casos hace unos minutos, de la situación, y que confían en que esto se acabe cuanto antes. También vamos a entrar en el recorrido por la vertiente política de todo esto, pero en este punto vamos a acercarnos a la playa del Trampolín.
0: como digo, a unos pocos cientos de metros del lugar donde estamos y también muy cerca de donde se vivieron varios momentos de tensión entre los vecinos de Ceuta y algunos migrantes allí acampados. Se incendiaron algunas de las tiendas, algunas instalaciones. Desde entonces, aquello se ha extendido mucho más y en estos momentos pues esas tiendas casi no dejan ver, y sin el casi, ver la arena. De todas formas, vamos a ir a buscar más detalles. Queremos saber cuál es la situación a esta hora, a las 6:15, 5:15 en Canarias, en la que está a punto de empezar a amanecer. Y que, nos traslade nuestro compañero Nacho Morrabal cómo están allí los que permanecen durmiendo casi al raso un mes después y la suerte de pequeña ciudad que ahí se ha creado. Nacho, muy buenos días.
14: Buenos días, Juanra. La imagen ahora mismo aquí es de un campamento que duerme al raso a unos 20 grados, que atenúa una ligera brisa de levante y que anticipa un día muy caluroso, y un mar que apenas podemos ver por la bruma marina, un silencio que rompe algún coche al pasar y algún grupo de migrantes ya despierto a estas horas. Hamse está con sus amigos reunidos al lado de su tienda. Me he acercado hace un rato a hablar con ellos y lo primero que me piden es si les puedo dar algo de comer.
15: ¿Qué cosa es que tengo hambre? Quieres comer, pero no hay nada. Quieres comer, pero todo, si tienes hambre, no hay nada.
14: Unas tiendas más allá nos miran Usán también con sus amigos. Llevan durmiendo en esta playa desde hace un mes. Hoy tienen la esperanza de que les trasladen a algún punto de la ciudad.
16: Maybe today, but it's not serious. Just people say that, but nothing is serious.
14: Esta es una idea que está empezando a correr por este campamento. De hecho, hasta hace unos minutos, esperando esta conexión, se me han acercado dos chicos a preguntarme dónde podían ir a inscribirse, a apuntarse para poder dormir hoy en una de estas ubicaciones. Te estoy hablando de tiendas de campaña, Juanra, pero realmente sí. Tiendas de campaña como tal hay pocas. Los que tienen suerte las han conseguido, pero otros se han construido unas con cañas y sábanas y otros, muchos, directamente se resguardan bajo plásticos y cartones. Estoy justo en el inicio de esta playa del trampolín a los pies de la desaladora, pero este campamento llega mucho más allá del final de este arenal. Cada día se va ampliando más. Al otro lado de la playa están instaladas las duchas y aquí es donde Cruz Roja se hace ese reparto de comida cada tarde. Ahora duermen, pero en cuanto el día amanece, la vida resurge en este campamento y aquí pasan las horas como pueden. Aquí a mis pies hay un campo de fútbol delimitado con botellas de plástico llenas de tierra. Algunos han montado también sus pequeños negocios.
17: He comprado los somos, comprado los pan, he tenido también pelicoro aquí, tiene todo. He tenido la ropa.
14: ¿También vendéis aquí la ropa?
17: Eso buscando la vida, buscando la vida. No tiene tabaco.
14: Venden zumos, galletas, latas, ropa, atún, todo lo que pueden, lo que consiguen para conseguir algo de dinero. Otros, como Hamid, han montado una peluquería apenas unos metros del mar.
15: Y ayudando a gente, ¿sabes? Que quiere cortar pelo, quiere, ¿sabes? Que se ve bien y todo. Y ayudando a gente, por lo menos, ¿sabes? Y no cobro nada, ¿sabes? Solo ayudando.
14: Hamid entró a Ceuta desde Marruecos en el año 2017. Ayer, orgulloso, nos contaba que tiene ya la doble nacionalidad, la española y la marroquí. Ahora nos cuenta que está aquí, en el trampolín, ayudando a jóvenes que, como él hizo hace 9 años, han entrado a España en busca de un futuro mejor.
0: Gracias, Nacho. Y como apuntábamos antes, escuchábamos también en el comienzo del programa, entre los vecinos de Ceuta el sentimiento es el de seguir reclamando la vuelta a una normalidad que queda muy lejos. Todavía un mes después de la entrada de más de 70.000 personas migrantes en la ciudad autónoma. Por hoy un día más, están convocadas movilizaciones por distintos colectivos, algunas de las cuales preocupan a las autoridades por los brotes de violencia que, como decía antes, se han contenido, pero se habían visto y han inquietado también en las últimas jornadas. Esqui Macías, adelante.
18: Durante los últimos 6 días, Ceuta se ha convertido en el epicentro de la reivindicación en todo el país. Las movilizaciones ciudadanas comenzaron el martes tras la aprobación por parte del Gobierno el Real Decreto Ley donde se establecía la situación de interés para la seguridad nacional en la ciudad de Ceuta y tras 25 días de convivencia con migrantes que entraron en la ciudad autónoma. La calle explotó y desde entonces se han llevado a cabo una decena de manifestaciones que alcanzaron su pico máximo de tensión el jueves, cuando cuando algunos de los manifestantes saltaron el cordón policial en la playa de Benítez y arrasaron un asentamiento de migrantes. Los vecinos decían que no podían más.
19: Muy mala, hijo, muy mala. Aquí no levantamos cabeza, vamos, por nada del mundo.
18: Ceuta era una olla a presión también con la prensa, pero todo cambió cuando el presidente Juan Vivas hizo un llamamiento al pacifismo, a la tranquilidad. Esto hizo que descendiera la crispación de los vecinos, al menos durante las protestas.
20: Como le digan, estamos perdidos. Hay que hacerlo pacíficamente.
18: Incluso se llegó a cancelar una manifestación ante el temor de que grupos ultras hubieran llegado a la ciudad para incendiar las protestas. Algo que también se sospecha que pueda ocurrir el próximo miércoles, cuando se prevé la manifestación más multitudinaria hasta la fecha. Todo porque coincide con el Día de Ceuta.
0: Gracias. Es que hoy, por cierto, los bomberos de Ceuta han hecho un llamamiento tanto a la ciudadanía como a los trabajadores de primera línea, policías, sanitarios, con algunos de los sanitarios hablaremos hoy, para concentrarse ante la delegación del Gobierno en demanda de medios, recursos y soluciones ante la crisis migratoria. Una crisis en la que una de las principales preocupaciones de las autoridades, vamos a escuchar también al gobierno y sus compromisos esta mañana, así como las autoridades de Ceuta, sigue siendo la situación de los menores, especialmente de las niñas. Sin duda, las más vulnerables y las que se enfrentan a un mayor riesgo, por ejemplo, de agresiones sexuales o de trata. La tarea prioritaria sigue siendo su filiación y está pendiente el traslado de 500 de estas niñas a la península. Pero de momento continúan en los asentamientos temporales habilitados y cuidados por asociaciones vecinales del barrio del Príncipe y Sidi Mabrek. Con ellas ha estado Isabel Jiménez. Buenos días, Isa.
21: Buenos días. Los vecinos vieron con alarma cómo las calles, como en ninguna otra crisis, se llenaron de mujeres, de niñas y adolescentes, algunas solas, otras acompañadas de supuestos conocidos que decían la llevaban al monte para ponerla a salvo. Decidieron intervenir. Dos espacios protegidos por lona y cubiertos de alfombras. Se concentra el calor, la comida va justa, tienen un par de baños químicos para centenares de personas y solo desde hace unos días duchas de agua fría. Esas y otras muchas son las incomodidades que Nadia, de 17 años, está dispuesta a soportar con tal de no volver a casa. Cuando sus amigas le dijeron que la frontera estaba abierta, dejó sin pensarlo un trabajo de verano en una cafetería y se lanzó al mar. Como otros marroquíes, repite que no tiene nada que perder. Explica que sus cinco hermanos tienen carrera universitaria y no encuentran colocación. Por eso, aunque habla con su madre a diario y dice que está preocupada, no le pide que regrese. A Fátima, que roza los 40, dormir en el suelo le está pasando factura.
22: Cansada, nada dormir.
21: Permanece en uno de esos recintos con su hija adolescente. Su hijo, varón, de 8 años, duerme cerca, en un coche averiado, acompañado de su padre. Así ha pasado un mes y cuando se le pregunta, ¿y ahora qué? Son en torno a 700 personas que de momento, eso, esperan.
0: Bueno, esa es la situación, ese es un retrato, un primer retrato, si quiero este fotográfico, desde luego anímico, informativo en todo caso, de lo que aquí estamos viviendo y tenemos voluntad de contar. En este lunes 31 de agosto, que claro, también pasan otras cosas y tenemos el compromiso y llevamos de contarla, un lunes que viene marcado por otras noticias que vamos a repasar con la ayuda de Fernando Bayo. Muy buenos días, Fernando.
23: Buenos días, Juanra. Pues sí, esta mañana de lunes 31 de agosto, en la que Ceuta marca el arranque de la agenda política para un gobierno y para una oposición tras un periodo estival en el que esta semana, como decimos, va a venir marcada por las nuevas ayudas económicas de 165 millones de euros para la ciudad autónoma, que el Consejo de Ministros va a aprobar este martes. Y también por las explicaciones que tiene que dar el presidente del Gobierno el jueves en el Congreso sobre la gestión de la crisis migratoria. Todo esto un día antes, el líder del PP, Alberto Núñez Feijóo, va a viajar de nuevo a Ceuta. Alex Yorca nos lo cuenta. Alex, ¿qué tal? Buenos días. Bueno, parece que no podemos.
24: Buenos días. El año político prometía tener un marcado carácter electoral, pero al menos la primera semana del curso va a tener un marcado carácter humanitario. Ceuta y la crisis migratoria capitalizan los argumentos y las críticas de gobierno y oposición. Los primeros tratando de sortear esta crisis y los segundos alimentando la sensación de abandono institucional. 34 días después de la llegada masiva de migrantes a la ciudad autónoma, Pedro Sánchez comparecerá en el Congreso el jueves y lo hará forzado por la situación y por unos socios que piden al Ejecutivo que ofrezca respuestas. La primera, la económica, ya está en marcha. El Ejecutivo aprobará en el Consejo de Ministros de mañana martes un segundo paquete de ayudas de 165 millones de euros para la ciudad. Pero quedan muchas preguntas encima de la mesa, preguntas que lanzaba el popular Elías Bendo.
2: Que venga a dar soluciones y que venga a dar explicaciones a dos cuestiones. Insisto, la primera, ¿cómo ha podido pasar esto? Y en segundo lugar, si Pedro Sánchez está en condiciones de garantizarnos a todos los españoles que esto no vuelva a suceder.
24: El PP mantiene el pie en el acelerador. Alberto Núñez Feijóo visitará la ciudad el miércoles, un día antes de que Sánchez reaparezca en el Congreso de los Diputados, para dar definitivamente el pistoletazo de salida al último año de la legislatura.
23: Más allá de nuestras fronteras, en Irán, el ejército persa asegura haber atacado una base estadounidense en Emiratos Árabes Unidos y otra en Jordania, desde la que Washington habría lanzado ataques a lo largo de esta madrugada contra la isla iraní de Larek, en el estrecho de Hormuz, en los que habrían muerto al menos dos personas. Y además, Islandia finalmente no va a reabrir las negociaciones con Bruselas para integrarse en la Unión Europea. Y es que casi el 53% de los islandeses que participaron ayer en el referendo dijeron no a esa opción, debido principalmente a los argumentos económicos y sobre todo al importante sector pesquero islandés. Pese a ello, la primera ministra del país promete seguir cooperando con los 27. Enviado especial a Reykjavik, Ricardo Blanco.
3: Había expectación dentro y fuera de Islandia por conocer el resultado del referéndum sobre si el país debería o no retomar las conversaciones de adhesión que rompió con la Unión Europea hace más de una década. Los resultados se hicieron esperar casi 11 horas y finalmente el no ganó por más distancia de lo que parecía durante la noche. Y sobre todo desmintió todas las encuestas de opinión que dieron ventaja al sí, aunque es cierto que se fue estrechando hasta llegar casi en empate técnico pocos días antes de la consulta. El país no ingresará en la Unión Europea, al menos en los próximos años, como ya ha dejado claro la primera ministra, Kristín Frosta Dottir. Añade que seguirán estrechando lazos con sus socios del espacio económico europeo y también con los 27. En el electorado ha pesado más los temas económicos como la alta inflación, la pesca, que es un sector clave, o la soberanía. Por contra, como reconocía la primera ministra, el país no se ha visto en su mayoría interpelado por la amenaza que sí sufre su gran vecina Groenlandia, en cuyo territorio ha puesto sus ansias expansionistas el presidente estadounidense Donald Trump. El sí ha ganado claramente en la capital, donde hay un sentimiento más proeuropeo y aperturista, mientras que en las zonas rurales y en las localidades costeras ligadas a esa gran industria del pescado, el no ha vencido en algunas en torno al 60%. La mitad de la legislatura de la primera ministra queda tocada, pero ella asegura que finalizará los dos años de gobierno que le quedan, ya que afirma el referéndum no es un plebiscito.
23: 6 y 27 de la mañana, 5 y 27 en Canarias. En los deportes decíamos, Gonzalo, que Djokovic ha dado la sorpresa al caer en primera ronda. Hacía ya unos cuantos años que no sucedía.
12: 20 años que Novak Djokovic no caía en un Grand Slam en primera ronda. Ha sido ante Nabón en 5 sets con muchos problemas físicos. Un US Open donde va a volver Carlitos Alcaraz en el día de hoy, 7 de la tarde. Juega ante el ruso Safiulin en su vuelta a las canchas 4 meses después de esa lesión que se produjera en el Conde de Godó. Es un día donde se completa la tercera jornada de liga en primera división. Vamos a jugar el Barça ante el Rayo Vallecano. Si gana el Barça, empataría en el liderato con el Real Madrid. Un Real Madrid que ayer ganaba 4-0 al Málaga. También el domingo, Deportivo de La Coruña 3, Valencia 1 y Celta de Vigo 0, Athletic Club de Bilbao 2. En segunda división, este domingo, Andorra 0, Eibar 1, Cádiz 1, Valladolid 1, Córdoba 1, Granada 3 y Mallorca 3, Ceuta 0. El Ceuta, muy tocado en este inicio de liga por la situación de la ciudad autónoma, no llegan fichajes. Ha reconocido el míster que hay jugadores que han rechazado jugar allí por la situación que están viviendo. De momento 0 puntos y esa sensación de que va a ser difícil levantar en esto. José Juan Romero es el entrenador del Ceuta y lanzaba este mensaje.
4: Gracias infinitas. Y no me cabe duda que de una u otra manera, en todos los aspectos que ahora mismo el cielo de Ceuta se ve negro, pronto se verán las estrellas.
23: Bueno, pues estaremos muy pendientes del resto de la información y en este espacio que abrimos también para la cultura, Hoy viajamos a Toledo con el Museo del Greco y la exposición que se dedica allí a ese artista maravilloso, una exposición que se titula Marina sobre el papel.
5: Sí, una muestra que se puede ver hasta el 13 de septiembre y en la que se conectan varios documentos históricos relacionados con el Greco y con su obra. Esta exposición, enmarcada dentro del Día Internacional de los Archivos, resalta cómo la documentación de archivo se ha reflejado en las obras del pintor griego. Una exposición que se divide en dos partes. Primera, la centrada en el trabajo de los primeros investigadores sobre la figura del pintor, y la segunda protagonizada por la documentación que se conserva sobre el Greco, procedente del Archivo Provincial de Toledo y también del Archivo Histórico Nacional, organizada en tres temas: vida personal, obra y legado. Una exposición que hace un recorrido muy interesante por la línea vital del pintor.
23: Seguro que va a ser una de las citas culturales que usted no debe perderse en este lunes 31 de agosto. En segundos retomamos la actualidad de la mano de Juan Ramón Lucas y todo el equipo de las mañanas de Radio Nacional desde Ceuta. Son las 6:30.
0: Perfecto, 6:30 de la mañana, 5:30 en Canarias, esta mañana contándole el comienzo del día en directo desde Ceuta.
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0: Le hablo, amiga, amigo oyente, desde una de las colinas que permite contemplar la ciudad de Ceuta. Loma Colmenar, su centro hermoso y colonial, sus alrededores. Frente a mí tengo el barrio del Príncipe y a mi derecha la frontera con Marruecos, que hace exactamente un mes una avalancha de 80.000 personas rompió, creando una crisis que hoy es humanitaria y cuya consecuencia más palpable, desde luego política y social también, cuya consecuencia más palpable es la siembra de un ánimo de inquietud y desasosiego entre la población ceutí. A los pies del punto en el que nos encontramos, en el que se encuentra la Unidad Móvil de Radio Nacional de España, junto al Hospital de Ceuta, centenares de jóvenes magrebíes, aquí a muy poquitos metros, duermen sobre colchones y entre mantas a lo largo de una calle, en uno de cuyos extremos se está habilitando un espacio de acogida. Y ellos están, digo, centenares, por las aceras, en los campos de alrededor, en los portales, en las puertas de las casas. Se está habilitando un espacio de acogida y ellos confían en poder refugiarse ahí. El gobierno, a través del responsable del gabinete de crisis, que es el ministro Ángel Víctor Torres, que está en Ceuta, liberará mañana en Consejo de Ministros más de 165 millones de euros para amortiguar la situación. Será decisión, repito, de Consejo de Ministros. El compromiso de resolver lo antes posible la situación se mantiene. De momento, el realojo.
6: Lo que tenemos que hacer es que estén en espacios cuanto antes, porque desde que estén datados, filiados y en espacios, es mucho más rápido que se produzca la devolución. Y vuelvo a repetir, la voluntad es que todos sean devueltos, todos los que entraron el 30 y el 31, acorde a ley.
0: Porque entre los vecinos, sobre todo en los barrios más afectados, los de los alrededores del centro de Ceuta, la inquietud crece y el temor. No hay niños en las calles sembradas de personas esperando destino.
7: No hay niños, caballero, ni niños ni niñas. Y comprobarlo ustedes, salir por la...
8: Mi hijo, el pequeño de 12 años, bueno, el otro ya es mayor, 16, tirando para 17, no sale a jugar mucho, ya sabe, tiene otro estilo de vida. Pero el pequeño, el que sale a jugar la pelota todos los días, no sale desde que ocurrió esto, no ha salido. Yo, si algún día tiene que salir, lo saco yo por temor.
7: Vamos a ver, tú sales en los barrios, la periferia, en los barrios está lleno de gente, de chavales de entre de 20 hasta 50 años, pero cualquier barrio hay 50, 70 personas, aunque no hagan nada, tú no puedes soltar niños de 10 años a la calle a que juegue, porque tú no conoces cuáles son esas personas. No sabes quiénes son.
8: ¿Quiénes son?
7: Las niñas, nuestras niñas de 14, 15, 17 años, que todas las tardes salen a andar, no las puedes ver en la calle, llevan un mes sin salir.
0: Pero hay niños y niñas también entre quienes están a la espera. Con algunas de ellas hemos hablado, como Marwa, de 17 años.
9: Dice que solo tiene a su madre y sí que saben que están aquí. Que ella han tenido problemas familiares, no tienen recursos y por ello ella ha salido a ver un futuro mejor.
0: Les acogen y brindan solidaridad y ayuda ONGs como Cruz Roja o Médicos del Mundo y asociaciones de vecinos como la que preside Ahmed.
9: Bueno, nosotros tenemos aquí vecinos que son voluntarios, que por las noches pues hacemos rondas de seguridad por todos los lados, y claro, con eso creemos que están más que protegidas. No les podemos facilitar muchas comodidades, porque como tú bien, son algunas un colchón en el suelo, otras sin colchón también con una manta en el suelo, o con una cerilla, alfombra, lo que fuera, pero lo único que sí que le podemos asegurar es que estén seguras, que no le vaya a pasar nada ni que nadie vaya a abusar de ellas.
0: Pero a diario se manifiestan centenares de personas con banderas españolas por el centro de Ceuta exigiendo soluciones.
19: Necesitamos ayuda de afuera. Por favor, le pido mucha ayuda y que el gobierno haga algo.
0: Es el apunte desde una Ceuta que se despereza un mes después de que la avalancha quebrara sus fronteras y a dos jornadas del Día de Ceuta, 2 de septiembre. Se lo contamos en directo, con vocación de conocer, explicar y entender. Esta mañana desde Radio Nacional de España a las 6:35. Enseguida vamos a seguir contándole todo lo que, contándole amiga, amigo oyente, todo lo que sucede aquí en Ceuta, donde estamos en directo, pero antes revisamos otros titulares de este, otras noticias de este lunes 31 de agosto, en el que se reavivan las tensiones entre Washington y Teherán. Cuéntanos, Fernando Bayo.
23: Sí, pues después de dos semanas, de varias semanas de presión económica, Estados Unidos vuelve a atacar territorio iraní por primera vez desde finales de julio. Aisha.
10: El Pentágono ha confirmado esta madrugada un bombardeo contra dos lanzaderas en la isla de Larak, junto al estrecho de Hormuz. Allí aseguran la Guardia Revolucionaria iraní preparaba una operación para cargar de minas marítimas esa ruta estratégica. Un ataque que deja al menos dos muertos y varios heridos, según la agencia iraní Tasnim, al que Teherán ha respondido lanzando misiles balísticos contra dos bases estadounidenses en Jordania. Asegura ahora que esta madrugada ha atacado también con drones la base aérea de Al Minhad en Emiratos Árabes Unidos. La Guardia Revolucionaria iraní ha informado también de un petrolero estadounidense que se encuentra en llamas allí mismo en el estrecho que trataba de cruzar de manera ilegal por Hormuz.
23: Muy atentos a esa situación de tensión en Oriente Medio y también en Nepal, donde se teme que cerca de 1 millar de trabajadores hayan quedado atrapados en una media docena de proyectos hidroeléctricos que quedaron arrasados por las inundaciones de los últimos días.
10: Los equipos de rescate concentran sus esfuerzos en los túneles de varias centrales. Ya han conseguido abrir uno de los accesos para intentar entrar con cámaras y equipos de oxígeno. Es el último frente de una catástrofe que deja ya casi 800 muertos, más de 3.000 desaparecidos entre Nepal y el Tíbet. La riada comenzó, recordamos, el miércoles tras el colapso de un glaciar, y ahora la prioridad es llegar hasta esos 933 trabajadores. Se cree que podrían seguir vivos bajo tierra mientras la crecida de los ríos sigue complicando esos rescates.
23: De vuelta a nuestro país este lunes, finaliza el plazo para ejecutar las reformas e inversiones del plan de recuperación financiado con los fondos europeos Next Generation.
10: A partir de ahora, España tendrá que justificar ante Bruselas qué objetivos ha cumplido. Se ha recibido ya unos 78.000 millones de euros, más del 70% de los fondos que tiene asignados, y prepara una última solicitud que podría movilizar otros 25.000 millones entre ayudas y préstamos. Deberá presentarla antes del 30 de septiembre. La Comisión Europea deberá decidir además antes de final de año qué objetivos considera cumplidos y por tanto cuánto dinero desembolsa.
23: Y atención hoy en las carreteras, hasta la medianoche de este lunes se mantiene activa la operación retorno con casi 7 millones de desplazamientos previstos en nuestras vías, un dispositivo que deja ya varios accidentes mortales.
10: El último esta madrugada en Mallorca, una persona ha muerto y otras dos han resultado heridas después de que su coche se saliera de la vía, volcara y chocara contra un árbol. En Madrid anoche murió además un motorista de 60 años, la M406, una zona de obras en Leganés. Este lunes, tengan en cuenta, continúa esa operación retorno con tráfico más repartido durante la jornada y mayores complicaciones entre las 4 de la tarde y las 11 de la noche.
23: Gracias, Aisha Sánchez. Y nos vamos a Menorca, que da hoy el primer paso para limitar la entrada de vehículos y combatir la masificación turística. El tope inicial será de 120.000 coches por temporada, aunque los residentes de Baleares van a quedar exentos, una excepción que ya cuestiona la oposición, como nos cuenta Enrique Mas.
11: Si hoy Menorca debate y vota la propuesta del Consejo Insular gobernado por el Partido Popular para limitar la entrada de vehículos en la isla, es un cambio normativo que de entrada cuenta con el apoyo de los grupos de la oposición, pese a que no están del todo de acuerdo con el texto que presentan los populares. Ahora mismo ese texto fija en 120.000 el número máximo de vehículos, solo limita la entrada a los turistas y empresas de alquiler y propone multas de hasta 100.000 euros a quien lo incumpla. El PSOE, por su parte, pedirá que los vehículos procedentes de otras islas islas de las Baleares no queden exentos como ahora, y desde Mesper Mallorca califican la medida de electoralista. Sin embargo, el president del Consell, Adolfo Vilafranca, se defiende.
13: Fa impossible per dos motius. Una, perquè envaeix competències que no són pròpies del Consell Insular, i per tant se nova llei el
11: que xerra... Asegurando que ahora han encontrado una fórmula jurídica donde encaja la limitación de vehículos a través de la entrada de los coches a la isla. Esta medida llegaría una vez pasada la temporada fuerte de verano en Menorca y se aplicaría en el caso de hacerlo después de las elecciones de mayo de 2027.
14: Y en los deportes, hoy vuelve Carlos Alcaraz al US Open, lo hace 4 meses después de su lesión. Gonzalo Vacuña, cuéntanos.
15: Esa lesión de muñeca que le ha hecho perderse más de la mitad de la temporada y que deja muchas incógnitas en ese debut que va a tener esta tarde a las 7 ante el ruso Safiulín, un US Open que está marcado por la eliminación de Novak Djokovic ante el argentino Nabón en 5 sets, con muchos problemas físicos el serbio. Hablando de lesiones de grandes campeones, estamos pendientes también hoy de Tadej Pogačar, que sigue ingresado en Barcelona, en la clínica de Xeus, donde se espera que en las próximas horas sea operado la fractura de clavícula que sufrió en la Vuelta Ciclista a España con una durísima caída que vivimos este sábado del gran campeón esloveno.
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14: Esta mañana en directo desde Ceuta a las 7 menos 20, a las 6 menos 20 en Canarias. Y queremos en este punto detenernos en otro aspecto, no menor desde luego de esta crisis. La atención sanitaria a los migrantes. El hacinamiento, la falta de higiene, agravan la situación de estas personas, a quienes en muchos casos hay que atender, además de lesiones y heridas que han empeorado con el paso de los días. En ello se afanan el personal de Médicos del Mundo y de Cruz Roja, que trabajan en las naves del Tarajal. Le aseguro, amiga, amigo oyente, que es un auténtico infierno aquello, y que reconocen la dificultad a la que se enfrentan. Isabel Jiménez, buenos días de nuevo.
16: Hola otra vez. Así suena lo más parecido a un ambulatorio que han visto en las naves del Tarajal en las últimas 4 semanas. Inicialmente era un dispositivo móvil de Médicos del Mundo, ahora se ha sumado la Cruz Roja y ambos intentan cuidar a las cientos de personas que están en este polígono. Adultos jóvenes sobre todo, pero también niños en familias completas. Fátima Zahra acude con un bulto en el cuello, pero lo más frecuente son problemas dermatológicos, consecuencia de la ausencia de higiene. En este espacio, las tiendas de campaña evolucionan poco a poco hacia chabolas, en las que descansan como pueden sobre alfombras o mantas, todos juntos, adultos, niños. No hay agua corriente ni saneamiento y conviven entre cartones, palés y electrodomésticos abandonados.
17: Ah, que le ha salido una bacteria, según él, en el pie.
16: Menudean la herida muy fea en los pies. El calzado más habitual, si lo hay, son chanclas de plástico que no protegen de golpes y favorecen las rozaduras. Y todo se agrava en un ambiente insalubre. Patricia Ruiz, Médicos del Mundo, reconoce que no tenían precedentes de un protocolo así para España.
25: Es verdad que tuvimos igual una pequeña experiencia en la DANA, pero en la cual aplicamos atención psicológica, o en el COVID, que por supuesto apoyamos, ¿no? Bueno, por las circunstancias especiales, pero una emergencia humanitaria de estas características nunca habíamos hecho.
16: Su organización vino para un mes, pero quién sabe cuánto más les queda en el asentamiento cada vez más consolidado, en el que casi la mitad de sus pacientes son menores.
14: Bueno, entre los diálogos que aquí hemos mantenido, estamos manteniendo y que yo quiero compartir con usted, amiga, amigo oyente, hay uno realmente esclarecedor entre dos vecinos musulmanes. Taxista uno, propietario el otro de una empresa de construcción y reparaciones. Hemos escuchado algunos fragmentos de esta conversación, ahora vamos a atender un poco más a ella. Ellos están viviendo y sintiendo la situación de incertidumbre y en muchos casos miedo. ¿Qué todo esto provoca?
7: No hay niños, caballero, ni niños ni niñas. Y comprobarlo ustedes, salir por la...
8: Mi hijo, el pequeño de 12 años, bueno, el otro ya es mayor, 16, tirando para 17, no sale a jugar mucho, ya sabe, tiene otro estilo de vida. Pero el pequeño, el que sale a jugar la pelota todos los días, no sale desde que ocurrió esto, no ha salido. Yo, si algún día tiene que salir, lo saco yo por temor.
7: Vamos
8: por
7: a ver,
8: miedo.
7: Vamos a ver, tú sales en los barrios, la periferia, en los barrios está lleno de gente. De chavales de entre de 20 hasta 50 años. Pero cualquier barrio hay 50, 70 personas. Aunque no hagan nada, tú no puedes soltar niños de 10 años a la calle a que juegue. porque tú no conoces cuáles son esas personas. No sabes quiénes son.
8: ¿Quiénes son?
7: Las niñas, nuestras niñas de 14, 15, 17 años, que todas las tardes salen a andar, no las puede ver en la calle. Llevan un mes sin salir.
14: Ellos son españoles, nacidos en Ceuta, de origen y ancestros marroquíes. Mantienen parte de esa cultura, pero insisto, son españoles ceutíes. Y señalan precisamente a uno de los colectivos como responsable. Porque mientras los subsaharianos, con quienes vamos a hablar y a quien usted escuchará también esta mañana, hay una situación muy distinta. Ellos permanecen en silencio, recluidos en instalaciones a la espera de triaje y decisión sobre su futuro. Muchos de ellos, sobre todo hay muchos de Sudán del Sur, de Yemen, probablemente no tengan demasiadas complicaciones para obtener el asilo político por razones precisamente de guerra, de situación de conflicto en sus países. El resto, de Bula, y según estos vecinos musulmanes, insisto, crea problemas.
7: Hay más de 700 personas de color aquí. ¿Escucháis hablar de algo de ellos? No se escucha nada. Se han ido, se han metido en donde lo han metido, sí. Lo han dejado y no se escucha nada
8: ni
7: de ellos.
8: Ni salen de noche, para nada.
7: El problema que lo tenéis...
2: Que tenéis a los magrebíes.
7: Exacto. Sí. Tenéis que llegar a un acuerdo. Ya que estáis aquí, tenéis que llegar a un acuerdo. Porque así, de esta manera... ¿Quién os va a querer, por favor?
14: Vosotros sois musulmanes.
7: Por supuesto. Por supuesto. Por supuesto, se lo he dicho antes. Nosotros, es que es imposible que seamos racistas. Pero una persona que va a una parte se tiene que tener un poquito de educación.
14: Y luego están los problemas que todo está trayendo a la convivencia. Lo estamos contando también esta mañana. Amortiguados, desde luego, yo creo que conjurados, y se puede ver también aquí, después de los llamamientos de las administraciones a la calma y de los propios vecinos. Pero estos vecinos musulmanes con los que hemos hablado denuncian que los problemas de convivencia, en algún caso, cuando se han producido situaciones extremas, tienen su origen fuera. Con narrativas de odio que estiman alguien está trayendo del exterior de Ceuta.
7: Pero han venido con una narrativa de odio al musulmán, al islam. Y aquí eso
8: nunca
7: llevamos toda la vida viviendo
8: toda
7: aquí.
8: Toda nuestra vida
7: viviendo. Padres, nuestros abuelos, nuestros bisabuelos han nacido aquí. Siempre hemos convivido. Siempre, si no hay convivencia, hay coexistencia. Yo no te molesto y tú no me molestas. Pero están trayendo esa narrativa, ese odio... que hay algunos porque le ha gustado.
8: Le están aprovechando de ello.
7: Le ha gustado.
8: Políticamente.
14: Seis de la mañana, 46 minutos, 5:46 en Canarias, en directo desde Ceuta, desde luego haciendo estas mañanas de Radio Nacional frente al Hospital de Ceuta, ante el barrio del Príncipe, en la Loma Colmenar, muy cerquita de uno de los tres grandes asentamientos en estos momentos de inmigrantes aquí en la ciudad de Ceuta. En este punto, mientras naturalmente seguimos atentos al relato de lo que estamos viviendo aquí en directo, vamos a mirar a la prensa. Marina Corredor, buenos días, Marina.
18: Buenos días, y es que Ceuta también abre hoy esa mayoría de portadas. En El Mundo abren con un panel de Sigma 2 para este medio donde titulan "El desastre de Ceuta agudiza el hundimiento de Sánchez". Y en El Confidencial también titula "No hay que Marruecos alientes en nacionalismo antiespañol para intentar tapar la tragedia de Ceuta", ilustrado con una foto del rey Mohamed VI.
23: También en otros titulares, en La Razón dedican su foto de portada a una de las concentraciones de este domingo en la ciudad y titulan "Ceuta rompe al gobierno, Moncloa pasa al ataque contra Robles". En Público leemos que Ceuta pone a prueba el equilibrio entre las garantías jurídicas y la urgencia por encontrar una salida a la crisis.
18: Y mientras en el ABC le dedican también toda la portada al asunto de Ceuta, la foto es la de un parque infantil ceutí, donde leemos que los niños de Ceuta llevan ya un mes de confinamiento. También titulan que Inteligencia insta al gobierno a replantear su situación con Rabat.

0: Y hoy, en nuestro repaso a esas historias que nos llegan desde diferentes puntos del mundo, vamos a viajar a Londres, porque allí finaliza el carnaval de Notting Hill, en el barrio del mismo nombre, que este año cumple 60 años. Cerca de 1 millón de personas acuden a esta cita, convirtiendo la propuesta de la comunidad afrocaribeña del Reino Unido en uno de los festivales callejeros más importantes del mundo. Nos lo cuenta desde la capital británica nuestro corresponsal Guillaume Bontou.
1: Las calles de Notting Hill se llenan de colores y música estos días. Como cada año, a finales de agosto, el barrio del oeste de Londres organiza su carnaval, 2 días de celebración de la cultura caribeña. Cientos de miles de personas llegan de todo el mundo para disfrutar de la mayor fiesta callejera de Europa. Este año el carnaval de Notting Hill celebra su 60 aniversario, convertido en un evento global y en motivo de orgullo para la capital británica. No siempre fue así. Hace 6 décadas, el primer carnaval fue un acto de desafío y reivindicación de la comunidad caribeña que había llegado al Reino Unido tras la Segunda Guerra Mundial para reconstruir el país.
2: They came to Britain and Britain was quite a hostile environment. It was very racist.
1: Se encontraron con un país hostil, con gente abiertamente racista, nos explica Yvette Renford, historiadora local. Tuvieron que luchar contra todo tipo de discriminaciones para sobrevivir. En Londres, muchos caribeños se instalaron en Notting Hill, que poco tenía que ver entonces con las casas de color y el ambiente burgués bohemio de la famosa comedia romántica. Era una zona muy desfavorecida, todavía dañada por la guerra, con destrozos de los bombardeos y casas en ruinas. En los años 50, sus habitantes eran además víctimas habituales de ataques racistas. Su respuesta fue organizar un carnaval para reivindicar su cultura, su música y su danza. Primero fue en un recinto cerrado, en el 59. La cosa cambió a los pocos años, cuando una steel band, una banda de tambores de acero tradicionales de Trinidad y Tobago, decidió pasearse por Notting Hill tras una fiesta infantil. Dexter Kahn estaba ahí. Cuando sacaron los tambores a las calles del barrio, la gente empezó a seguirles en procesión, recuerda. La fórmula se estableció como carnaval en
3: 1966.
1: Dexter, de 83 años, es uno de los pioneros del evento. Lo que ha pasado desde entonces es increíble, reconoce. Nunca podía haber imaginado el alcance actual de la fiesta. A lo largo de estos 60 años, el carnaval ha cambiado mucho, pero sus raíces permanecen, asegura Ansel Wong, uno de los miembros de la organización. Ocupar el espacio, reivindicar nuestro valor y nuestras culturas. En esta fecha aniversario, participantes y organizadores insisten en la importancia de transmitir a las nuevas generaciones el legado del carnaval, la historia de quienes se echaron a las calles de Notting Hill hace 6 décadas.
3: The youngsters should know what we fought for.
1: Los jóvenes deberían saber por qué luchamos entonces, el racismo y el acoso policial que sufrimos. Tienen ahora una gran fiesta que disfrutar, dice Dexter, pero que nadie olvide de dónde viene.
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0: 6:53 de la mañana, 5:53 en Canarias, y a esta hora echamos un vistazo al calendario.

0: de nuestras efemérides, porque un día como hoy, un 31 de agosto, pero de 1997, un fatal accidente de tráfico ponía fin a la vida de Lady Di Laura Gutiérrez.
1: La princesa de Gales moría con 36 años después de que el coche en el que viajaba se estrellase en el interior del túnel del Puente del Alma en París. Junto a ella, su pareja, el multimillonario egipcio Dodi Al-Fayed. Tanto él como el conductor morían en el acto. El vehículo circulaba a más de 115 kilómetros por hora. Huían de los paparazzi.
2: Diana, Princess of Wales, has died after a car crash in Paris.
1: La BBC adelantaba así la noticia que conmocionó al mundo. Tras divorciarse del príncipe Carlos, Lady Diana ya no pertenecía a la familia real, pero para el pueblo británico seguía siendo su princesa.
3: I'd like to be a queen of people's hearts, in people's hearts.
1: En una entrevista muy importante decía Diana que ella no aspiraba a ser reina de Inglaterra, sino a reinar en los corazones de la gente. Y en cierta manera así fue, su figura fue revolucionaria. Con su amabilidad y cercanía rompió las reglas de la realeza y visibilizó causas sociales, pero también habló sin miedo de las luces y sombras de la familia Windsor, sobre todo de las de su matrimonio, marcado por la infidelidad de Carlos con Camilla Parker.
3: Well, there were three of us in this marriage, so it was a bit crowded.
1: Tras la muerte de Diana, el dolor se palpaba en las calles y millones de flores y tarjetas se acumularon frente a los palacios de Kensington y Buckingham. La presión popular obligó a la corona británica a romper su silencio institucional y también sus rígidos protocolos. Reino Unido despidió a Lady Di en un funeral con honores reales, seguido por televisiones de todo el mundo. Ese día miles de millones de personas le dijeron adiós a la princesa del pueblo y ese día nació el mito.
0: Gracias, Laura Rodríguez, no Gutiérrez. Y es el momento también para fijarnos en la buena noticia del día, que las hay a pesar de que muchas veces mirando las portadas nos cuesta encontrarlas. Marina Corredor, ¿qué tal? Muy buenas.
4: Muy buenas.
0: Hoy vamos a Cabo Cañaveral, hasta Florida, porque allí acaban de lanzar un nuevo telescopio espacial.
4: Y un lanzamiento exitoso que se producía el sábado 30 de agosto así.
5: 5, 4, 3, 2, 1. Ignition and liftoff. Go Falcon Heavy and go Roman Space Telescope.
4: Se trata del telescopio espacial Nancy Grace Roman y marca un nuevo horizonte para la exploración del espacio profundo. Una misión de 5 años que tiene como objetivo resolver cuestiones esenciales sobre los exoplanetas y la materia oscura, entre otros. Esto último es lo que constituye además gran parte del universo y, aunque sea invisible al ojo humano y a los telescopios, ocupa un espacio y tiene masa. Es por eso que por los científicos pueden investigarlo. A Roman ahora le toca viajar hasta su ubicación final para empezar a tomar imágenes que se espera que lleguen, eso sí, antes de Navidad. Se espera que envíe a diario casi 1,5 terabytes de información. Y mientras llega ese punto, los científicos de la misión tienen 90 días para terminar de poner este satélite a punto. Roman se va a aprovechar también de las capacidades de otros dos telescopios espaciales que están ya en órbita, el Hubble y James Webb, para poder hacer su trabajo. Este nuevo telescopio lleva el nombre de la primera astrónoma jefe de la NASA, Nancy Grace Roman, que es conocida por ser la madre del telescopio Hubble, un nuevo paso para seguir ampliando nuestro conocimiento sobre el origen del espacio y de todo lo que lo rodea, aunque eso sí, sea invisible a simple vista.
0: Gracias, Marina.

0: Bueno, y mire, seguimos en Ceuta, atentos a todo lo que está sucediendo, a contar, a escuchar, a entender, empezando la temporada desde aquí. Y en esta nueva temporada, fíjese, uno tiene intención de dedicar los últimos minutos de esta primera hora de las mañanas a una reflexión distinta, personal, de personas que habitualmente, pues, ¿acaso usted no esté acostumbrada a escucharla en artículos de opinión? Algunos sí, otros no tanto. Pero que queremos que cada día, a esta hora del amanecer, a esta hora del comienzo del día, compartan con todos nosotros una visión, digamos que muy personal de la realidad, distinta. Esos gallos, por cierto, que usted escucha de fondo son de aquí, del barrio del Príncipe, al lado donde estamos, aquí en Ceuta. Bueno, lo hemos llamado Antes del ruido. ¿Por qué? Porque es una pequeña reflexión que nos dejan antes de que a las 7 volvamos, retomemos y, si quiere usted, hasta iniciemos con fuerza el relato de lo que hay, el ruido de la actualidad. Y la vamos a abrir, vamos a inaugurarla con Víctor Amela. Muy buenos días, Víctor.
1: Antes del ruido, Juanra, buenos días a ti y a nuestros oyentes. Quiero decirte que vengo este verano de leer La Odisea. Viaje de hace 31 siglos en que Ulises, antes de su hogar, dulce hogar, las pasa canutas, salvo los 7 añitos junto a la amorosa diosa Calipso, enamorada de ese hombre que naufraga en la playa de su isla, escupido por una tormenta en las columnas de Hércules, nuestro estrecho de Gibraltar, y seguro que con un ancestro de Mohamed VI soplando. Aquella isla se llamaba Ogigia, y dicen los eruditos que hoy es península y que se llama Ceuta. Ahí estás hoy, y yo no sé si, Ulises, eres tú, o es el adolescente migrante en chanclas, o es el lobo de mar, Marcos de Quinto, y la acogedora Calipso, ¿es Ángel Víctor Torres o Juan Jesús Vivas, o todos los caballas de buena entraña? No sé, no sé, no sirvo para Homero, pero sí para desear que todos podamos vivir donde soñamos, podamos vivir donde queramos y donde seamos queridos. Un beso.

0: Son las 7 en punto, las 6 en punto en Canarias.
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0: Muy buenos días, amiga, amigo oyente. Esta mañana de lunes 31, desde Ceuta. Aún no se ha desperezado la ciudad. La noche sigue reinando aquí donde nos encontramos, frente al barrio del Príncipe, junto al hospital, a unos pocos cientos de metros de la frontera con Marruecos. Aunque ya se intuye el comienzo del día sobre esa frontera con Marruecos. Que hoy hace un mes, amanecía quebrada por una avalancha de 80.000 personas, de las cuales aún permanecen en la ciudad autónoma no menos de 5 o 6.000, hay quien dice que hasta 10.000 o más. El bañista madrugador se asoma a la playa de la Ribera, en el centro de la ciudad. Desciende por la larga escalera que la comunica con el paseo marítimo. Un guardajurado vigila entre los puestos y el chiringuito que en unas horas se abrirá a los bañistas. La playa está tras la iglesia de Nuestra Señora de África, un templo hermoso de tipo colonial, blanco y albero, centro de una hermosa plaza con palmeras donde se ubica el gobierno de Ceuta. El bañista madrugador, aún no ha amanecido completamente, le pregunta al guardajurado si hay alguien en la playa. No, responde señalando con un gesto una suerte de bulto blanco, como algo resguardado bajo una manta, una toalla, solo ese chaval durmiendo. El bañista observa, efectivamente, es alguien que está durmiendo allí. Apenas a un par de kilómetros, otra playa, la del trampolín, presenta un aspecto muy distinto. Su superficie está completamente cubierta de lonas e improvisadas tiendas de campaña, bajo las cuales se refugian y esperan centenares de personas que aún no han podido ser, digamos que, filiadas por las administraciones que han empezado ya los triajes para determinar la situación de cada cual y decidir sobre su futuro. Y mire, amiga, amigo oyente, la situación de cada una de esas playas simboliza lo que aquí se está viviendo. Una Ceuta que trata de mantener la normalidad en medio de un trauma que aún no ha superado, que está lejos de superar, que lamentablemente es posible que vaya para largo. Y otra en la que miles de personas, muchas de ellas menores, esperan una decisión sobre su futuro. El gobierno, a través del responsable de su gabinete de crisis, el ministro Ángel Víctor Torres, aquí en Ceuta, se esfuerza en mostrar su determinación.
2: Lo que tenemos que hacer es que estén en espacios cuanto antes, porque desde que estén datados, filiados y en espacios, es mucho más rápido que se produzca la devolución. Y vuelvo a repetir, la voluntad es que todos sean devueltos, todos los que entraron el 30 y el 31, acorde a ley.
0: El asunto que hoy desde las 6 le estamos contando en directo desde Ceuta con vocación de explicar y entender, aún nos queda mucho recorrido esta mañana, no se lo pierda. El asunto, digo, se convierte en cuestión nuclear del arranque del curso político. La oposición exige y advierte. Elías Bendodo, Partido Popular.
3: Lo que no estamos dispuestos a aceptar del Partido Popular es que Ceuta se convierta en una Lampedusa española o en un CETI permanente. Eso no lo vamos a aceptar. Insisto, exigimos que todos los que entraron irregularmente, legalmente, tienen que volver.
0: En la calle, manifestaciones a diario en el centro de Ceuta, inquietud entre los vecinos y temor.
4: Esto no es normal, no puedo salir a mi casa tranquilo, ni al portal. Es que no es normal, están todos sentados en la puerta de mi casa, todos. Salí el otro día y me miraban con una cara, atracaron una chavala el otro día en la mía.
5: Muy abandonado. Demasiado abandonados y pensamos que en X tiempo ellos mismos van a entregar estas tierras.
0: Bueno, hay una sensación de incomodidad y temor que se manifiesta en lo que nos cuentan también en los barrios musulmanes y expresan además las personas que se manifiestan, como digo, cada día por el centro de la ciudad exigiendo soluciones y expresando, como acabamos de escuchar, un temor, muchos temores. Hemos visto a grupos de personas en el centro de Ceuta, aplaudir a las patrullas del ejército perfectamente visibles en numerosos puntos de la ciudad. De hecho, nosotros estamos ahora mismo frente al hospital, en la Loma Colmenar, muy cerquita, donde hay centenares de personas esperando poder ingresar en algún centro de reclusión donde puedan estar más cómodos, durmiendo en las calles con manta, y aquí justamente detrás de nosotros pues una patrulla del ejército. Organizaciones como Médicos del Mundo, a quien vamos a escuchar en unos instantes, nos cuentan, mientras atienden a inmigrantes hacinados en zonas como el Tarajal o apenas a unos metros de donde nos encontramos, que estamos ante una situación de emergencia humanitaria. ¿En qué términos? ¿Con qué perspectiva? Son algunas de las respuestas que estamos buscando y que vamos a tratar de ahondar, de encontrar, también en los próximos minutos aquí en Radio Nacional, en la Radio Pública. Mientras tanto, atención a otras realidades que tenemos que contar y que cada día, este día, a esta hora, pues también le ponemos sobre ellas. Por ejemplo, el tiempo, el calor vuelve a ser noticia en el último día del verano meteorológico, que por cierto es ya el más cálido que se ha vivido en la península desde que hay registros. Durante la última semana las temperaturas nos han dado un respiro, pero a partir de hoy el mercurio vuelve a subir en buena parte del país. En la campiña cordobesa están de aviso amarillo porque a lo largo del día esperan alcanzar los 38 grados. Nosotros ahora aquí estamos en Ceuta, de noche en directo, pues con una chaqueta. Jacob Petrus, muy buenos días, Jacob.
6: ¿Qué tal? Buenos días. Preparados para el calor, porque va a apretar con muchísima fuerza esta semana. Mucha atención porque la remontada de los termómetros va a ser tal que muy probablemente a partir del jueves-viernes no solo superemos los 40 grados en muchas zonas del centro y del sur, sino que seguramente llegaremos a marcar los 43 o 44 en el Valle del Guadalquivir. Por lo tanto, quién sabe, incluso podríamos estar a las puertas de la quinta ola de calor del verano. En cualquier caso, hoy las temperaturas ya suben en buena parte de España, solo van a bajar en el norte de este península, sobre todo en el Cantábrico Oriental, en el Alto Ebro y en los Pirineos. En una jornada de lunes en la que seguiremos teniendo muchas nubes pegadas a Galicia y el Cantábrico, incluso con algunas lloviznas esta mañana en el País Vasco y al norte de Navarra, y especialmente a partir de mediodía con nubes de evolución en zonas montañosas del nordeste, quizás algún chaparrón en los Pirineos o en zonas de la Ibérica. En el resto de España destacamos dos cosas. Por un lado, la aparición de calima, que estos próximos días irá más en el sur peninsular, y también la llegada de algunas nubes de tipo alto y medio desde las costas del norte de África. En las Islas Canarias, por su parte, nubosidad variable al norte del archipiélago, difícilmente con lluvia.
0: Jacob, una cosa, o sea, que despedimos el mes con una ola de calor, casi.
6: Bueno, vamos a ver si las condiciones meteorológicas así lo definen. Ya sabes que tiene unas características muy determinadas, pero lo que sí está claro es que si pensábamos que esto se había acabado, nada, nada. Los próximos días va a hacer calor, casi te diría canicular, es decir, como el que hace entre mediados de julio y mediados de agosto.
0: Bueno, pues nada, nosotros aquí en Ceuta con Rebeca y chaqueta. O sea que... Buen día, amigo.
6: Buen día.
0: Y el tráfico hoy continúa, el ir y venir de viajeros en las carreteras. Quienes vuelven a casa de las vacaciones se cruzan con los que se las han dejado para septiembre. En total, la DGT prevé casi 7 millones de desplazamientos durante la operación especial de tráfico que se alarga hasta la medianoche. Vamos a ver cómo se circula a esta hora por las carreteras españolas. Dirección General de Tráfico, Irene Alfano, buenos días.
7: ¿Qué tal? Muy buenos días. Arranca el lunes y en estos momentos precaución por tráfico lento en las entradas a Madrid por la A42 en Parla y la A5 en Alcorcón. Se complican también en Barcelona los accesos por la A2 en Abrera y la C58 en Moncada. Les recordamos que hoy todavía se espera un aumento en los desplazamientos con motivo de la operación retorno, por lo que les pedimos que tengan una mayor precaución al volante.
0: Gracias, Elena Lozano. Que tengas muy buen día. Hay más noticias que vamos a repasar a las 7 y casi 9 minutos, 6 y 9 en Canarias, con Fernando Bayo y Meritxell Planella. Buenos días.
8: ¿Qué tal? Buenos días. Escalada de tensión entre Estados Unidos e Irán.
9: Washington ha bombardeado dos lanzaderas de misiles en la isla de Larak. Es el primer ataque en más de un mes. Estados Unidos asegura que suponían una amenaza en el estrecho de Hormuz. Teherán ya ha respondido atacando dos bases estadounidenses en Jordania y otra en Emiratos Árabes Unidos. El presidente iraní, Masoud Pezeshkian, asegura que responderán a las agresiones, así ha dicho, por parte de los Estados Unidos.
8: Y Nepal entierra las primeras víctimas de la riada.
9: Hoy se van a oficiar los primeros funerales mientras continúan las labores de rescate. Las Las autoridades acaban de actualizar el balance de víctimas, que ya superan las 900, las víctimas mortales y los desaparecidos. Y más de 4.200 son, como decimos, los desaparecidos. Pero son cifras provisionales porque los rescatistas aún no han llegado a muchos de los puntos afectados. De hecho, cerca de un millar de operarios que trabajaban en la construcción de varias presas continúan a esta hora atrapados.
8: Una mujer y su hija de 9 años fallecidas en un incendio en Teruel.
9: Ha ocurrido en Cedrillas. Las llamas han comenzado en los bajos de un edificio en el que hay un restaurante que en ese momento estaba cerrado. Los bomberos investigan qué ha podido suceder.
8: Y nos lo contaba la DGT, a medianoche termina el gran éxodo del verano.
10: No mucho, pero no hay más remedio. Se está mejor en la playa, podríamos seguir, ojalá.
11: En Valencia, Denia y Alicante.
12: Estaba en Valencia y ahora he regresado aquí, pero sigo de vacaciones.
9: Pues qué suerte por él, pero va a ser un día de muchas idas y venidas en las carreteras, en los aeropuertos y, como escuchábamos, también en las estaciones de tren como esa de Sants en Barcelona.
8: Y además, Gonzalo Dacuña, hoy se cierra la tercera jornada de Liga en Primera División.
13: Con dos partidos, a las 7:30 Osasuna Getafe, 9:30 Barça Rayo Vallecano, el Barcelona que busca el pleno, sumar 9 puntos y empatar en lo alto de la clasificación con el Real Madrid, que el domingo derrotaba al Málaga por 4-0 en el Bernabéu. Además, Deportivo de la Coruña 3, Valencia 1 y Celta 0, Athletic Club de Bilbao 2. Fuera del fútbol, hoy vuelve Carlos Alcaraz en el US Open. Lo hace 4 meses después de su lesión.
14: Ha sido muy, muy largo, ¿no? Ha sido un periodo muy, muy largo que me ha dado tiempo para todo, ¿no? He tenido tiempo para desconectar, de disfrutar un poco, ¿no? Pero la verdad que me he dado cuenta que al final el tenis es mi vida, es mi pasión y la verdad que lo hemos echado muchísimo de menos, ¿no?
13: Alcaraz en Flushing Meadows, donde ya no está Novak Djokovic, que ha caído eliminado esta madrugada ante Nabone en 5 sets. También esta madrugada Alex Palou ha celebrado su 5º campeonato de IndyCar y venimos de un fin de semana donde Márquez ha arrasado en el Gran Premio de Aragón de motociclismo y donde, recuerdo, en la vuelta se cayó Pogacar, está en Barcelona ingresado, pendiente de una operación por una fractura de clavícula en la clínica de Xeus, una vuelta que hoy descansa con Enric Mas de líder.
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0: En directo. Desde Ceuta en directo a las 7:11, 6:11 en Canarias. Y vamos a recuadrar una de las realidades acaso más palpables de todo esto que Radio Nacional de España está viviendo aquí. Hombre, que nuestros compañeros nos están contando desde el principio, pero que el equipo de este programa, de estas mañanas, empezando por un servidor, quien ahora le habla, está viviendo de primera mano, conociendo y realmente, se lo he de decir, conmoviéndose. Es imposible no hacerlo ante esto. A veces uno está acostumbrado a contar realidades duras, pero ante lo que vemos aquí es imposible no conmoverse. En todos los sentidos, desde todas las miradas, porque en todas las realidades está habiendo inquietud, indignación y en muchos casos sufrimiento. De eso saben, porque en eso están, en paliarlo, los hombres y mujeres de Médicos del Mundo. Está con nosotros, en esta móvil de Radio Nacional de España, Patricia Ruiz de Irizar, que es la responsable de migraciones de Médicos del Mundo. Bienvenida a las mañanas, Patricia, y muy buenos días.
15: Buenos días.
0: ¿Qué está haciendo aquí Médicos del Mundo?
15: Estamos haciendo una intervención de emergencia humanitaria del libro, como puedes ver. Estamos haciendo atención médica, atención de enfermería, atención psicológica y atención farmacéutica.
0: ¿Cuántas personas atendéis aquí en el Tarajal, donde os habéis ubicado, donde está esta unidad móvil, esta caravana de Médicos del Mundo?
15: Pues nosotros llevamos aquí interviniendo como tal desde el día 14 de agosto y más o menos la media de atenciones al día suelen ser unas 100 atenciones diarias.
0: ¿Qué es lo más frecuente? Me has hablado hace un momento del tipo de dolencias que atendéis, pero ¿qué es lo más frecuente aquí?
15: Lo más frecuente, lo que vemos muchísimo, son muchas heridas infectadas por las condiciones de higiene que no existen aquí, muchos traumatismos también, vemos infecciones respiratorias cada vez más, conforme van pasando más días en la calle lo vemos más frecuentemente, muchos problemas de infecciones de boca también, infecciones dermatológicas de la piel, lo mismo, causadas por estas condiciones en las que viven, y luego hay mujeres embarazadas también a las que hay que atender, y yo creo sobre todo poner el foco en el que más del 45% de las atenciones que hacemos son a menores.
0: Eso es tremendo, o sea, casi la mitad.
15: Es tremendo, es la mitad, es que aquí hay muchísima. Es verdad que no hay un censo, porque no hay un censo en Ceuta, ¿no?, de las personas, pero nuestra realidad es que aquí hay muchísimas familias con niños y niñas muy pequeños y hay muchos menores.
16: que llegan, algunos en familia, como dices, otros no, otros solos.
15: Otros no, hay muchos adolescentes entre, bueno, desde 11 años, nosotros hemos visto aquí menores desde 11 años solos, entre 11, 15, 12, 13 hasta 17, que son los que han venido solos, sin ninguna familiar a cargo.
16: Y hablabas de atención psicológica, ¿qué tipo de dolencias en ese sentido os encontráis aquí, Médicos del Mundo?
15: Bueno, desde Médicos del Mundo lo que más vemos, y es verdad que ahora estamos poniendo especial atención a menores, a mujeres y a niños y niñas, porque también necesitan, ¿no?, este apoyo. Estamos viendo crisis de ansiedad, estamos viendo que las madres de los niños y las niñas, por ejemplo, nos dicen que han dejado de comer, que no duermen, y cuando hablas con ellos y con ellas hablan del miedo que sienten, de la incertidumbre, de qué les va a pasar, de que aquí no están bien, ¿no?, y que quieren estar en una casa, sobre todo miedo.
16: Porque los niños no entienden, imagino, sobre todo los más pequeños, ¿qué es esto? ¿Qué está pasando? Estaban en casa, de repente vienen aquí, empiezan a vivir en estas condiciones.
15: Sí, y sobre todo no debemos olvidar, que creo que se está olvidando muy pronto, que en ese trayecto murieron muchísimas personas, ¿no? Más de 140 personas registradas, y que esos niños, esas niñas, esas mujeres que cruzaron por ahí, seguramente vieron gente morir a su alrededor. Y eso es algo que no debemos olvidar y que hay que trabajar a nivel, ¿no?, de atención psicológica.
16: ¿Y cómo afecta al trabajo de Médicos del Mundo, si es que le afecta, la tensión creciente que se está viviendo aquí en Ceuta, que ciertamente en algún sentido se ha detenido, pero que es palpable?
15: En principio, nuestro trabajo, tenemos que decir que tanto aquí en Naves de Tarajal como por la tarde cuando vamos a Loma Margarita, Loma Colmenar, nuestro trabajo no se ha visto afectado. La gente a la que atendemos nos acoge estupendamente y no hemos tenido ningún incidente en nuestro trabajo como tal. Es verdad que el ambiente en Ceuta, ¿no?, se respira de tensión. Yo creo que ha bajado en estos días y lo agradecemos, porque creo que el foco tenemos que seguir poniéndolo en que esto es una emergencia humanitaria y para eso estamos aquí.
16: O sea, ese calificativo, vuelves a insistir en ello, y me parece que es importante que lo tengamos presente, que lo contemos. Estamos realmente ante una emergencia humanitaria.
15: Realmente, es que es una emergencia humanitaria del libro, y que tristemente, además, conforme pasan los días, tampoco vemos grandes pasos para solucionarlo, ¿no? Estamos hablando de miles de personas en la calle, sin acceso a agua potable, sin acceso a saneamiento, sin acceso a un techo digno y sin acceso a una comida, ¿no? Como estos niños y estas niñas se merecen una alimentación adecuada. Y sin una asistencia sanitaria, por las circunstancias, ¿no? Tampoco en las instituciones públicas, que también tenemos que decir que el apoyo de las instituciones públicas sanitarias desde el minuto uno ha sido excelente.
16: ¿Cuánto tiempo va a permanecer aquí Médicos del Mundo?
15: Esa es una pregunta interesante. Estamos evaluando, porque nuestra intervención de emergencia humanitaria estaba planificada para un mes. Entendemos que va, tristemente, ¿no?, porque lo que nos gustaría es no estar aquí, pero tristemente vamos a tener que alargar la intervención, y ahora mismo estamos evaluando un poco las necesidades y hasta cuándo y cómo, de qué manera podemos permanecer aquí en Ceuta más tiempo, que creemos que evidentemente es muy necesario.
16: Patricia, gracias. Un buen día.
15: Gracias a vosotros.
0: El trabajo de Médicos del Mundo en el Tarajal. 7:18, 6:18 en Canarias. Necesitamos soluciones ya. Necesitamos soluciones ya. Los vecinos de Ceuta, que han estado ayudando a los migrantes durante este largo mes, no pueden más. Los más comprometidos están también cansados. Han mostrado su solidaridad desde el primer minuto, pero piden una respuesta que ponga fin a esta situación. Es lo que nos cuentan desde el otro lado, en la playa del Trampolín, los migrantes que siguen aferrados a su deseo de quedarse en España para buscar un futuro mejor. Con unos y otros ha estado y está Nacho Monraval. Adelante, Nacho, buenos días.
17: ¿Qué tal? Buenos días de nuevo, Juanra. Yo sigo aquí en la playa del Trampolín, pero justo al otro lado que la anterior conexión. Este asentamiento del Trampolín empezó en el Arenal, y aunque hubo un intento de desalojar a los que aquí duermen, poco a poco se ha ido ampliando hacia el norte. Aquí ya se ven los primeros rayos, la oscuridad total al paso a un cielo anaranjado. Al amanecer se oye a lo lejos algún gallo cantar. El sol se despereza y con él los que aquí pernoctan. Ya hay más flujo de jóvenes que van y vienen. También porque aquí están las duchas y los baños que se han instalado. Eso sí, son 10 urinarios, solo 10 para las miles de personas que aquí duermen. El perfil del que vive aquí cambia según recorremos este enclave. En el Arenal son hombres jóvenes, mayores de edad, muchos marroquíes que han huido de su país.
18: Morocco is good if you are rich. If you are not rich, Morocco is not good. You know, that's all.
17: Este chico nos cuenta que Marruecos está bien si eres rico, si eres una persona pobre, Marruecos no está bien. Muchos de ellos vienen con formación y con trabajo en su país. Por ejemplo, este joven estudió economía, habla francés, inglés y árabe y ahora está estudiando español.
19: Spanish for working and speak with people. Well, you need help, need so much for...
17: Dice que estudia español para poder trabajar y para poder hablar con la gente. Si nos alejamos del Arenal y pasamos las duchas, el asentamiento más lejano, el perfil cambia. Ya son mujeres y menores, algunos muy pequeños, que ante la falta de plazas en campamentos organizados, la mayoría por vecinos, se han instalado aquí. Campamentos que organizan, por ejemplo, Anwar y Abdelá, vecinos del barrio de Sidi Mbarek, uno que está cerca de la mezquita de esa zona. Con ellos hemos estado y esto es lo que nos han contado.
20: Soy Abdelá Mustafa, presidente de la Asociación de Vecinos de Sidi Mbarek. Lo hicimos, montamos este campamento el quinto día de la locura esta.
17: ¿Tú cuántos años tienes?
20: 26 años.
17: ¿Y tú has empezado a montar esto con la ayuda de quién?
20: De mis vecinos.
17: Hay un cartel que pone no hay sitio. ¿Cuánta gente hay aquí dentro?
20: Que aproximadamente unas 400 personas o más. Es que no hay sitio ya. Es que la gente duerme como lata sardina, ¿no? Como sardina en lata, igual.
17: ¿Me puedes decir primero tu nombre?
20: Anwar.
17: Te veo un poco cansado ya, ¿no? ¿Cuánto tiempo llevas en esta situación ayudando?
20: Yo llevo un mes y no duermo apenas. Es que llevamos aquí desde la, por ejemplo, las 11 de la mañana hasta las 4 o 5 de la mañana. Que necesitamos que termine ya y que hagan soluciones ya. Que lo metan en algún campamento, en algún centro o algo. Es que es inhumano esto que estamos viviendo aquí. ¿Usted puede creer que tres servicios tenemos para 400 personas? Ni ducha, ni agua. Es que no es normal. Lo que solicitamos es que deje de ser el pueblo el que esté encargado de esta situación. Es que aquí, con lo poquito que tenemos, estamos sobreviviendo y estamos ayudando a la gente en lo que podamos. Evidentemente, por muy cansados que estemos, no dejamos y luchamos con que el cansancio no nos haga ver a esta gente como una carga ni como animales, como muchos los ven. Son personas igual que todos nosotros. Hay una guerra en Ceuta y no es una guerra entre cristiano y musulmán o entre periferia y centro. Hay una guerra entre lo humano y lo inhumano, entre quienes ven esto como una crisis migratoria y quienes ven esto como una invasión, ¿me entiendes? Entonces ahí está el debate está en cómo reaccionas a esto, haciendo cacerías de inmigrantes o dándole pan y dándole agua para que no muera de hambre, parando los camiones o autobuses de Cruz Roja que van a llevar ayuda humanitaria, que ese es su cometido en todas las partes del mundo. Y me recordó a Gaza, a cómo hacían los colonos israelíes en la carretera parando la ayuda humanitaria. Y ahí hemos llegado a ese nivel. No quiero pensar que mal de la gente ceuta, porque ya te digo yo que la solidaridad es algo que es una bandera de esta ciudad.
0: ¿Y qué ocurre con los migrantes que tienen derecho a asilo y que podrán permanecer en nuestro país? ¿Cuáles son las circunstancias que permiten esa solicitud? Isa Jiménez, buenos días, Isa.
21: Hola, buenos días. Pues casos de libro, explican las asociaciones, serían los cientos de sudaneses que hoy descansan en las naves de Loma Margarita. La guerra, nos cuentan, o huían o morían 9 millones de desplazados internos y más de 4 millones huidos a otros países desde 2023, los tres años que Ousmane lleva en camino.
22: Libia, Túnez, Algeria, Argelia, Níger, era Marruecos.
21: La propia Comisión Europea denuncia reclutamiento de menores del que cuentan. Como huyeron, lo hacen ya desde la seguridad de una plazoleta de Ceuta. Caso aparte, el mayoritario, adultos marroquíes que buscan una mejora económica.
2: Pero hay gente aquí que queremos solocio, ¿cómo se llama? Solución. Para subir a España, para trabajar, para subir la vida.
21: Aunque a poco que se rasca aparecen otras preocupaciones que tienen un trasfondo económico, pero también cuestiones sociales.
2: No hay escuelas, no hay urgencias bien, no hay nada, ¿sabes? Pero comida sí, hay mucho comida, pero escuela no hay.
21: Y para conseguir ese salto a la península esperan día y noche a las puertas del campamento de Loma a Colmenar. Lo estás viendo, Juanra, tirados en colchones, mantas, decepcionados con lo que han encontrado en Ceuta, preocupados por una deportación que temen, pero están dispuestos a seguir intentándolo si les toca atravesar, como parece, la frontera de vuelta.
0: Gracias, Isa. Aquí abajo, muy poquitos metros de donde estamos. De hecho, algunos pasean a nuestro alrededor ahora en este momento. Son las 7:25, 6:25 en Canarias, en directo las mañanas de Radio Nacional desde Ceuta. Ahora le dejo con la información de las emisoras locales de Radio Nacional.
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3: Un saludo, buenos días. Repasamos las noticias de Ceuta de hoy, lunes 31 de agosto. El Consejo de Ministros aprobará este martes un paquete de emergencia de 165 millones de euros para Ceuta, que se sumarán a la ampliación que tendrá más a medio plazo el Plan de Desarrollo Integral Socioeconómico de Ceuta. El ministro del Interior, Fernando Grande Marlaska, ha pedido a la Unión Europea apoyo de Frontex, Europol y la Agencia Europea para el Asilo para reforzar el dispositivo de triaje de los migrantes que permanecen en Ceuta de forma irregular tras la crisis de finales de julio. El presidente del Partido Popular, Alberto Núñez Feijóo, ha confirmado que viajará a la ciudad autónoma el próximo 2 de septiembre, coincidiendo con el Día de la Ciudad. Feijóo ha hecho el anuncio durante la apertura del curso político del PP en Pontevedra, donde ha elogiado la actuación de las Fuerzas Armadas y de los cuerpos policiales durante la crisis, criticando la falta de medios, instrucciones y cobertura legal.
22: Ver al ejército de nuestro país huir por no tener ningún tipo de capacidad para defenderse de los inmigrantes en Marruecos, es indignante para España, es indignante para el ejército, es indignante para las fuerzas y cuerpos de seguridad de nuestro país, es indignante para nuestra nación.
3: Ante el comienzo del curso escolar el próximo día 8 de septiembre, la consejera de Educación, Pilar Orozco, se ha puesto en contacto con el Ministerio de Educación. Pide que concrete y comunique a las familias el dispositivo de seguridad previsto para el inicio del curso en Ceuta. Orozco considera insuficiente la información disponible ante la preocupación existente por la situación que atraviesa la ciudad. Y precisamente el Ministerio de Educación ha anunciado un refuerzo de la seguridad en los centros educativos de Ceuta de cara al inicio del curso, con vigilancia privada en el interior y presencia de Policía Nacional, Guardia Civil, Fuerzas Armadas y Protección Civil en los accesos, rutas escolares y recreos, entre otras medidas. José Manuel Pérez Rivera es el presidente del Foro de la Educación de Ceuta.
23: También se informó que en este tiempo hubo 7 intrusiones por parte de inmigrantes en algunos centros, que hubo que vallar, ¿no?, algunos 5 de estos edificios, porque bueno, el acceso pues era relativamente fácil. Y luego pues se ha informó de cuál es el plan de seguridad, ¿no?, que es una de las principales preocupaciones que tenemos todos, ¿no?
3: La Junta de Personal Docente de Ceuta exige que estas medidas anunciadas por el Ministerio estén operativas desde el 1 de septiembre, coincidiendo con la incorporación del profesorado. Trinidad Mejías, presidenta de la Junta, reclama que los anuncios del Ministerio se traduzcan en actuaciones concretas.
24: Tiene que estar funcionando desde el mismo día 1. No puede empezar el día 8. Eso por ahí. Hemos pedido también medidas a partir del día 8, lógicamente, para lo que es la incorporación del alumnado, que lo haga con la seguridad necesaria desde que salgan de sus destinos, de su casa, hasta que lleguen a los centros escolares.
3: Y más de 100 embarcaciones han llegado a Ceuta este fin de semana en la denominada Armada de la Solidaridad, una concentración que ha navegado en conjunto hasta la ciudad autónoma en señal de apoyo y unidad. Marcos de Quinto, responsable de la actividad, indica que desde la organización están muy contentos con su desarrollo.
4: Estamos encantados porque hemos superado todas las expectativas que teníamos respecto a esta acción. Primero, a nivel de participación, porque se han juntado más de 100 embarcaciones. Por otro lado, pues bueno, mediáticamente ha tenido un seguimiento espectacular y luego, por otro lado, o sea, la reacción de la población ceutí ha sido admirable.
3: Y en deportes hablamos de waterpolo. El Club Natación Caballa debutará en casa el sábado 19 de septiembre contra el Mataró. Curiosamente, el conjunto catalán será también el último rival de los caballas en la liga regular, aunque en este caso el encuentro se disputará a domicilio. Peter Cubisco es el entrenador del equipo.
5: Consideramos que es un rival directo y queremos los tres puntos aquí a mantener en casa. Y va a ser el primer partido, que va a ser importante y bueno... Que vamos con todo lo que tenemos a por ahí.
3: Esto es todo por el momento. Volvemos a las 8 menos cuarto.

0: Son las 7:30, las 6:30 en Canarias.
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0: Esta mañana, las mañanas de Radio Nacional desde Ceuta, desde las 6 estamos. Las perspectivas posibles. Esa es nuestra intención, esta es nuestra voluntad y espero estar consiguiendo poco a poco que vaya usted formándose una opinión más precisa, lo que aquí estamos viendo y viviendo. Estamos frente al hospital de Ceuta, ante el barrio del Príncipe, a pocos metros de la frontera con Marruecos, que hace exactamente un mes se quebraba de la manera que usted conoce. Estamos escuchando a los vecinos, a quienes se manifiestan cada día por el centro de la ciudad, a los vecinos musulmanes, a las organizaciones que están ayudando a los inmigrantes ya cansadas de la situación. Todo el mundo está cansado de esta situación. En unos instantes vamos a hablar con alguien que lo está viviendo de una forma singular, una perspectiva que hasta ahora no abordábamos, que es el sector sanitario público, aquí, en Ceuta. Estamos en el hospital, como antes le decía, amigo oyente, y justamente detrás de nosotros, en esta Loma Colmenar, hay una calle sembrada de personas que están esperando entrar en lo que van a ser unas carpas que todavía están por habilitarse, pero están en la calle, durmiendo o mal durmiendo a estas horas. Algunos de ellos deambulan por el lugar donde nos encontramos, miran con sorpresa y atención a esta unidad móvil en la que estamos y continúan su camino a la espera, como les venimos contando esta mañana, de una situación, de un cambio en sus vidas que no se sabe si llegará. El gobierno, estamos escuchando también, reitera que la mayoría de las personas van a salir, van a tener que regresar a su país. La mayoría de ellos también proceden de Marruecos o del Magreb. Y las consecuencias de lo que ocurre aquí llegan, y ahora nos centramos en ello también, a Bruselas incluso. Ahí está, por ejemplo, la decisión de Italia de suspender el acuerdo de libre circulación con España, por no hablar del endurecimiento de los discursos antiinmigración de varios países europeos. Corresponsal comunitario David Vidueiro, adelante. Adelante, David Vidueiro.
2: La crisis en Ceuta ha puesto de manifiesto cómo el debate migratorio se ha endurecido en Europa y genera tensiones por la presión de la ultraderecha. España ha estado prácticamente sola en este asunto. La propia comisión ha hecho equilibrismo sin palabras de solidaridad, mientras la mayoría de capitales salía en tromba a criticar al Ejecutivo español, aunque luego sí le ha felicitado porque los inmigrantes llegados a Ceuta no se han movido por el resto del continente. El respaldo fue inequívoco tras los saltos masivos de la valla en 2021, pero ahora muchos gobiernos han visto la oportunidad de saldar cuentas con España por su regularización masiva, por ir a contracorriente frente a la idea de Europa como fortaleza. Bruselas no ha querido señalar ningún vínculo, en palabras del comisario Brunner.
3: We can't see a direct link at the moment between the regularization and the incidents.
2: Y la comisión también ha mirado hacia otro lado tras la decisión de Italia de imponer controles con España. La libre circulación se ha debilitado una vez más. El pacto migratorio y de asilo en vigor prevé ayuda de otras capitales en caso de una avalancha migratoria, pero viendo las reacciones no sabemos cómo se hubiera aplicado. Bruselas se ha ofrecido colaboración y España ha solicitado ayuda financiera y agentes de Frontex para el triaje de inmigrantes. También ha dado el primer paso para adaptar el pacto migratorio más estricto a la legislación nacional.
0: La crisis de Ceuta condiciona, lo apuntábamos también esta mañana, lo venimos contando en las mañanas de Radio Nacional, este inicio de curso, Meritxell Planella.
4: Sí, aunque la madrugada, Juanra, también nos deja un repunte de la tensión entre Irán y Estados Unidos. El primer ataque estadounidense en suelo iraní en el último mes ha sido en la isla del Arak y el objetivo han sido dos lanzaderas de misiles que, según Washington, amenazaban la navegación en Hormuz. La represalia iraní ha llegado poco después. La Guardia Revolucionaria ha atacado dos bases estadounidenses en Jordania, otra más en Emiratos, así que estaremos muy pendientes de todas las informaciones que nos lleguen. Y en plena crisis, Donald Trump ha vuelto a echar mano de la IA. Resulta que ha publicado un vídeo generado con inteligencia artificial en Truth Social, en su red social, en la que muestra la destrucción de la isla iraní de Harg, la principal terminal petrolera del país. Las imágenes simulan bombardeos, un tanque de almacenamiento y un petrolero explotan, y el mensaje dice: la isla de Harg está siendo hecha añicos. Presidente Donald Trump. Trump. Se recrudece la tensión, tiemblan los mercados, las bolsas asiáticas han cerrado con caídas, el Nikkei más de un 2%, el Kospi surcoreano también. Veremos cómo abre la bolsa española en cuestión de hora y media, y no es el único susto para nuestros bolsillos.
5: No sé, tengo que revisar a ver cuánto sube.
6: Y me lo hacen cada 6 meses, subí unos 40 euros o 50.
4: Bueno, hasta 900 euros al mes pagarán quienes les toque revisar ahora mismo su hipoteca. El Euribor, el índice que sirve de referencia para la inmensa mayoría de hipotecas de nuestro país, termina el mes rondando el 3%. Parece que finalmente se quedará algo por debajo, pero muy por encima del 2,11% de hace justo un año. Y hoy termina una era en Apple, la era de Tim Cook, que deja el puesto de consejero delegado después de 15 años. Le va a sustituir, váyanse quedando con ese nombre, John Ternus. Manu Martínez.
7: El de hoy será el último madrugón de Tim Cook al frente de Apple, aunque después de 15 años como CEO y de haber liderado con nota la era posterior a Steve Jobs, no se irá del todo. Se queda como presidente ejecutivo. La manzana necesita de su influencia y de sus habilidades negociadoras en estos tiempos donde política y tecnología son sinónimos. Cook se hace a un lado después de una época gloriosa en la que ha multiplicado exponencialmente el valor de la compañía, que hoy pesa 4,5 billones de dólares, con éxitos como la última generación de los iPhone, los auriculares AirPods o el Apple Watch, pero también con pinchazos como la eterna promesa de un coche conectado que nunca llegó y sus gafas de realidad mixta. Hace unos días, con un concierto privado de One Republic y una fiesta para 200 VIPs, muy VIPs, se escenificó el relevo. Una transición muy dulce para que los inversores no se asusten. John Ternus, más técnico, ingeniero, un hombre pegado al producto desde 2001, va a ser el nuevo CEO. Dicen que es más de la cuerda de Steve Jobs y no un ejecutivo obsesionado con los números. Su primer reto en unas semanas con el lanzamiento del iPhone 18. Habrá por fin un modelo plegable y uno todavía mayor, remontar posiciones en la carrera de la inteligencia artificial, donde Apple está lejos de los mejores.
4: Gracias, Manu, ya lo ven, último madrugón para Tim Cook y el primero para muchos de nosotros. Comienza una nueva temporada en la Casa de la Radio, eso sí, con la misma vocación de siempre. 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
14: Noticias de un día, este 31 de agosto, en el que este programa amanece y ya lo está haciendo. Vemos las primeras luces del día en Ceuta. Estamos junto al hospital de Ceuta, ante el barrio del Príncipe, a pocos metros, un centenar de metros de la frontera marroquí. Veo ahora extendida por el mar esa línea roja con la que se pretende evitar nuevos asaltos, y a nuestras espaldas, en esta loma Colmenar, centenares de inmigrantes que esperan poder entrar en alguna de las carpas que se está habilitando. Y en esta mesa de la radio pública, en esta móvil de Radio Nacional, nos acompaña ahora Elizabeth Muñoz, enfermera de Ceuta, secretaria general del SATS, Sindicato de Enfermería de Ceuta. Elizabeth, muy buenos días.
15: Hola, buenos días.
14: Gracias por acompañarnos esta mañana.
15: A vosotros por atendernos.
14: Hoy ha pasado un mes desde la llegada de unas 80.000 personas. No sé, ¿cómo describirías desde dentro la situación sanitaria en la ciudad?
15: Esto es un caos. Esto es un caos. La situación es inaceptable. La ministra ha anunciado públicamente y en sede parlamentaria que se han incrementado 100 personas el personal sanitario y no sanitario del hospital. Totalmente falso. Lo que han hecho ha sido renovar de forma pírrica los contratos que ya existían. Tenemos enfermeras agotadas, fisioterapeutas a domicilio asustados porque tienen que hacer su función entre personas armadas. Aquí no tenemos una crisis migratoria, tenemos una crisis de un personal que tiene nacionalidad fundamentalmente marroquí, fundamentalmente hombres jóvenes entre 20 y 40 años, niños y mujeres son los menos, y de eso no se está hablando. Están abordando nuestras calles, las enfermeras a domicilio van con miedo y van armadas con lo que pueden. En el centro del Tarajal, la zona que cubre el Príncipe, que es la más problemática, que no quita que el resto también tiene zonas muy problemáticas, está acudiendo acompañada de vigilancia privada y si no, no van directamente. En el centro de urgencias de atención primaria no se ha incrementado el personal y están llegando todos los días heridas de ellos entre ellos que no se han visto en Ceuta nunca. Machetazos, navajazos, de todo lo que se puedan imaginar, heridas de bala, urgencias desbordadas y los datos ocultos. Desde SASE hemos descubierto cómo se ocultan datos por parte del sistema sanitario. No sabemos si por orden de Madrid.
0: ¿Qué tipo de datos, Elizabeth?
15: Todo el personal que se atiende y que no está reglado porque no tienen seguridad social, no aparecen en los ordenadores. Entonces se rellena un papel a mano. Ese papel no va a ninguna parte ni consta en ningún sitio. Por eso yo, en la visita del señor Padilla, le preguntaba por qué mis datos no coincidían con los suyos. Porque yo los cojo a pie de cama, a pie de personal. Entonces era imposible que mis datos estuvieran equivocados. Él finalmente me dijo que los datos es que solamente daban los datos de los migrantes. Vuelvo a decir, no son migrantes. Aquí han entrado de forma irregular, abriéndoseles la valla para permitir su paso. Y se ha permitido por parte del gobierno de España que esto no sea deportado inmediatamente.
0: Pero, claro, el gobierno lo que insiste es que tienen que cumplir la ley.
15: La ley, si esto hubiera ocurrido en la frontera de Francia con España, ustedes imagínense que de repente los gendarmes franceses abren la frontera y le dicen a media Francia que invadan Ceuta. Creo que no se hubiera permitido. Aquí se ha permitido. Y si sus niñas, que por cierto esto tampoco se dice mucho, se están violando niñas algunas de menos de 12 o 13 años. Y eso no se repite. Vamos a ver, ¿qué tipo de protección es la que está dando este gobierno? Está permitiendo eso, pero ¿qué pasa con nuestra ciudadanía? ¿Por qué nuestros niños a las 10 de la noche tienen que estar en casa? Porque hay una situación de inseguridad. No es que seamos ni racistas, ni tengamos miedo. Es que tenemos que proteger a nuestros hijos y los dejamos en casa. La situación sanitaria es insostenible. El personal no puede más. Está totalmente derrotado. Las plantas que se anuncian como que están, el hospital es enorme y podemos admitir el doble de lo que tenemos. Pues sí, señor, podemos, sí, pero ¿quién los va a atender? Porque podemos meterlos en cama. Pero es que las bolsas están agotadas. No hay enfermeras, no hay fisioterapeutas, no hay médicos. Han tenido que hacer un llamamiento urgente para técnicos, porque tampoco teníamos. ¿Qué mentira le estamos ofertando al resto de España? Y que desde luego de este sindicato no vamos a tolerar ni un solo minuto.
0: Elizabeth Muñoz, muchísimas gracias.
15: Gracias a ustedes por darnos voz en directo. Muchas gracias.
0: Para eso estamos también en la radio pública. 7:43, 6:43 en Canarias, en el otro extremo, desde el otro lado. Esa otra mirada necesaria también nos lleva a esa realidad de centenares de mujeres y niñas que duermen en el suelo sin apenas espacio bajo las carpas que los vecinos del barrio del Príncipe levantaron para darles cierto cobijo y sobre todo protección a la espera de que sean reubicadas en otros lugares. Isabel Jiménez, adelante, Isa.
11: Sí, alguna niña se ha levantado para ir al baño, pero en general calma en las carpas levantadas en la mezquita de Sidi Imbarek, uno de los dos recintos donde los vecinos protegen a unas 700 mujeres y niñas desde hace un mes. Aquí hay tres baños para 300 personas. Se lavan los dientes y la cara en cuclillas, humedeciendo el cepillo con una botella de agua.
16: Niños, ¿ha visto cómo está? No tenía ni ducha ni nada. Una mujer aquí dice para mí, Fatima, trae niño para ducha, cambia ropa. Aquí muy sucio.
11: bajo las lonas hace calor, están tiradas en el suelo, hacinadas y dependen de la comida de la ONG. Ahí dentro duerme Nadia, 17 años. Sus padres saben de sus circunstancias, habla con ellos a diario. Respaldan su decisión en España, le dicen tendrá derechos. La pregunta también es cuánto más tiempo podrán sostener los vecinos estos espacios.
14: 15 minutos faltan para los 8, las 7 en Canarias. Radio Nacional de España en directo desde Ceuta. Le dejo ahora con las territoriales de la radio pública.
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17: Un saludo, buenos días. Repasamos ya las noticias de Ceuta hoy lunes 31 de agosto. Lo hacemos con Josué Carrizo en el control técnico. Titulares. El Consejo de Ministros aprobará mañana un paquete de emergencia de 165 millones de euros para Ceuta, que se sumarán a la ampliación del Plan de Desarrollo Integral Socioeconómico.
18: El Ministerio de Educación anuncia un refuerzo de la seguridad en los centros educativos de cara al inicio del curso, con vigilancia privada en el interior y presencia de Policía Nacional, Guardia Civil, Fuerzas Armadas y Protección Civil en accesos, rutas escolares y recreos.
17: Más de 100 embarcaciones han llegado a Ceuta este fin de semana en la denominada Armada de la Solidaridad, una concentración que ha navegado en conjunto hasta la ciudad autónoma en señal de apoyo y unidad.
18: Y en deportes hablamos de waterpolo. El Club Natación Caballa ya conoce el calendario de su próxima temporada. El conjunto ceutí debutará en casa el sábado 19 de septiembre contra el Mataró.
17: Y en cuanto al tiempo, Agencia Estatal de Meteorología, Isabel Escribano. Muy buenos días.
19: Buenos días. En Ceuta tenemos por delante una semana con ambiente cálido y veraniego. Hoy las temperaturas máximas no van a variar, alcanzarán 26 grados. Los cielos estarán nubosos con nubes bajas y con brumas o nieblas. Y el viento soplará de levante flojo. En el mar tendremos mar rizada. Es una información de AEMET.
17: Pues ahora mismo tenemos 22 grados en el exterior de nuestros estudios aquí en Real 90. El Consejo de Ministros aprobará mañana martes un paquete de emergencia de 165 millones de euros para Ceuta, que se sumarán a la ampliación que tendrá a medio plazo el Plan de Desarrollo Integral Socioeconómico de la ciudad. Los detalles con Javier Ruiz.
18: Este plan ya ha movilizado 180 millones de euros y el vicepresidente primero y ministro de Economía, Carlos Cuerpo, anunció en su visita a Ceuta que se ampliaría. De esta manera, el paquete que se aprobará son medidas de emergencia que supondrán una inyección directa en la economía de Ceuta de 80 millones de euros en los próximos 4 meses, mientras que otros 70 están preparados para gastarlos en 2027. También se destinarán 15 millones para revitalizar el comercio y el turismo, 35 en ayudas a pymes y autónomos y otros 15 a reforzar la educación, la sanidad y la justicia en la ciudad autónoma.
17: El ministro del Interior, Fernando Grande Marlaska, ha pedido a la Unión Europea apoyo de Frontex, Europol y la Agencia Europea para el Asilo. El objetivo es reforzar el dispositivo de triaje de los migrantes que permanecen todavía aquí en Ceuta tras la crisis de finales de julio.
18: Marlaska solicita, entre otras medidas, prolongar la operación Minerva del Frontex y sumar 10 agentes de la Agencia Europea para agilizar la recogida de información. También reclama la asistencia de la Agencia Europea para el Asilo en las entrevistas y la disponibilidad de intérpretes. Pide mantener la cooperación con la Europol contra las redes de tráfico de migrantes y apoyo del Frontex para posibles retornos. Interior reclama también que el buque de la Guardia Civil Duque de Ahumada permanezca en aguas españolas durante 2027 y que continúe el servicio de vigilancia por satélite de la frontera con Marruecos.
17: Y el presidente del Partido Popular, Alberto Núñez Feijóo, ha confirmado que va a viajar a la ciudad autónoma este próximo miércoles, día 2 de septiembre, coincidiendo con el día de Ceuta.
18: Feijóo ha hecho el anuncio durante la apertura del

0: capacidad para defenderse de los inmigrantes en Marruecos es indignante para España, es indignante para el ejército, es indignante para las fuerzas y cuerpos de seguridad de nuestro país, es indignante para nuestra nación.
1: Y este fin de semana la Policía Nacional ha detenido a 4 ciudadanos marroquíes en situación irregular acusados de atacar a un grupo de militares del grupo de regulares. Un incidente en el que resultó herido un sargento del ejército español. Vox denuncia estos ataques sufridos por militares y policías españoles en Ceuta. Según la formación, la falta de medios y de reglas de enfrentamiento no permiten a los agentes defenderse con garantías.
2: El jefe de la delegación de Vox en el Parlamento Europeo, Jorge Buxadé, vincula estos incidentes con la investigación abierta tras la identificación de varios miembros de la ONG No Name Kitchen, señalados por el reparto entre migrantes de artefactos caseros que, al ser lanzados, provocan una deflagración y liberan gases.
3: Y denuncia ante la Comisión Europea de esa ONG para que se auditen todos los fondos recibidos por No Name Kitchen, que actúa como una verdadera organización criminal, y la resolución inmediata, en el caso de existir, de todos los pagos y proyectos existentes, congelación de fondos y demás acciones dirigidas igualmente a proponer su ilegalización en toda Europa.
2: Ante esta situación, Vox ha anunciado la puesta en marcha de una denuncia penal contra los responsables de la ONG por posible organización criminal, atentado a la autoridad, lesiones, tentativa de homicidio y otros delitos.
1: Por su parte, la ONG responde a estas acusaciones. Desde No Name Kitchen no apoyan la provisión de artefactos lesivos que pudieran contribuir al uso de la violencia.
2: La organización también asegura haber recogido más de 150 testimonios de personas que han sufrido agresiones por parte de agentes de la Policía Nacional y el Ejército, incluyendo lanzamiento de piedras y apaleamientos durante la noche, con testimonios que incluyen pruebas documentales de las lesiones y traumatismos provocados. Piden que las personas migradas se sometan a procesos individualizados para entender y juzgar las razones de su entrada en España.
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1: Ante el comienzo del curso escolar el próximo día 8 de septiembre, la consejera de Educación, Pilar Orozco, se ha puesto en contacto con el Ministerio. Pide que concrete y comunique a las familias el dispositivo de seguridad previsto para el inicio del curso en Ceuta. Orozco considera insuficiente la información disponible ante la preocupación existente por la situación que atraviesa la ciudad.
2: El secretario de Estado de Educación, Abelardo de la Rosa, ha trasladado a la consejera que se trabaja en un dispositivo coordinado con las fuerzas y cuerpos de seguridad del Estado y que está garantizada la vigilancia de los centros educativos las 24 horas. Orozco reclama conocer cuántos efectivos se desplegarán, qué refuerzos habrá respecto a la situación actual y cuándo estarán operativos. La consejera también ha pedido información sobre los plazos para reforzar los cerramientos de los 5 centros con mayores necesidades. El objetivo, señala, es que las familias dispongan de información clara antes del comienzo de las clases y que ningún alumno deje de acudir por incertidumbres sobre las condiciones de seguridad.
1: Precisamente el Ministerio de Educación ha anunciado un refuerzo de la seguridad en los centros educativos de Ceuta de cara al inicio del curso, con vigilancia privada en el interior y presencia de Policía Nacional, Guardia Civil, Fuerzas Armadas y Protección Civil en los accesos, rutas escolares y recreos.
2: En este encuentro, el secretario de Estado de Educación, Abelardo de la Rosa, ha asegurado que los colegios Reina Sofía y Príncipe Felipe estarán operativos el próximo 1 de septiembre después de haber sido utilizados para alojar a unos 200 menores. José Manuel Pérez Rivera es el presidente del Foro de la Educación de Ceuta.
5: También se informó que en este tiempo hubo 7 intrusiones por parte de inmigrantes en algunos centros, que hubo que vallar, ¿no?, algunos 5 de estos edificios, porque bueno, el acceso pues era relativamente fácil. Y luego bueno, pues se ha informado, se nos informó de cuál es el plan de seguridad, ¿no?, que es una de las principales preocupaciones que tenemos todos, ¿no?
2: Con respecto a la seguridad, el Ministerio reforzará los accesos a los centros para evitar intrusiones, mientras que Policía, Guardia Civil y Fuerzas Armadas desplegarán efectivos en las entradas, las paradas y los recreos. También se prepara un plan de atención psicosocial, inicialmente para infantil y primaria, que después se extenderá al resto de la comunidad educativa.
5: En principio se va, a dirigir a los niveles de educación infantil y primaria y luego en una fase continua, ¿no?, a el resto de niveles, secundaria, bachillerato y también pues a padres, madres y por supuesto a los propios profesores, ¿no?
2: Durante la reunión, los representantes educativos han reclamado medidas adicionales como el refuerzo del transporte urbano, rutas escolares seguras y el comienzo de las aulas matinales y vespertinas.
1: La Junta de Personal Docente de Ceuta exige que estas medidas anunciadas por el Ministerio estén operativas desde

0: día 1 de septiembre, coincidiendo con la incorporación del profesorado.
1: La Junta considera que el curso no comienza el día 8, sino el 1 de septiembre para los trabajadores de los centros. Trinidad Mejías, presidenta de la Junta, reclama que desde ese día estén garantizadas unas condiciones adecuadas de seguridad, salubridad y coordinación y que los anuncios del Ministerio se traduzcan en actuaciones concretas.
2: Tiene que estar funcionando desde el mismo día 1. No puede empezar el día 8. Eso por ahí. Hemos pedido también medidas a partir del día 8, lógicamente, para lo que es la incorporación del alumnado, que lo haga con la seguridad necesaria desde que salgan de sus destinos, de su casa, hasta que lleguen a los centros escolares.
0: El Movimiento por la Dignidad y la Ciudadanía insta a servicios sociales a que la apertura de las aulas matinales y vespertinas se adelanten del 15 al 8 de septiembre, junto al inicio del curso escolar.
1: Los localistas consideran que la situación en la que se encuentra la ciudad autónoma por la crisis migratoria es motivo suficiente para adelantar el inicio de las aulas matinales y vespertinas. Así lo explica Nadia Mohamed, líder del MDC.
3: Concretamente, las aulas matinales y vespertinas tienen un horario de 8 menos cuarto a 9 de la mañana y de 2 menos cuarto a 3 de la tarde, y están abiertas desde el 15 de septiembre al 15 de junio en circunstancias normales.
1: Desde el MDC insisten en la necesidad de que el Ejecutivo aborde con urgencia la conciliación de las familias ceutís para contribuir en la medida de nuestras posibilidades a la vuelta de la normalidad.
0: Por toda esta situación, familias y docentes afrontan el inicio del curso pendiente de cómo se desarrollará la actividad en los centros y de la respuesta que se dé a las necesidades de los alumnos.
1: Muchos padres viven esta vuelta con incertidumbre.
4: Pues con cierta intranquilidad, dada la situación en la que vivimos, la verdad.
5: No sabemos exactamente todavía qué medidas se van a tomar al día de hoy.
1: El profesorado reclama que la seguridad vaya acompañada del apoyo familiar.
6: Hay que sobreponerse y eso les va a ayudar. No les ayuda absolutamente en nada si tú les creas además ese miedo a los niños. No te voy a llevar a clase pues porque me da miedo. Pues no.
1: Es vital gestionar las consecuencias de una crisis que los alumnos han vivido durante todo el verano.
7: Y no tenemos ni playa, no podemos salir con los amigos.
8: Esto no es normal, no puedo salir a mi casa tranquilo, ni al portal. Salí el otro día y me miraban con una cara, atracaron una chavala el otro día en la mía.
1: No todos afrontan este regreso de la misma manera y profesores que sienten mucha preocupación por sus estudiantes.
9: Perdón que me emocione, pero son el futuro y se merecen lo mejor.
1: El reto para la comunidad educativa no será solamente abrir las puertas el 8 de septiembre, será conseguir que detrás de ellas alumnos, profesores y familias puedan recuperar la sensación de normalidad.
0: Más de 100 embarcaciones han llegado a Ceuta este fin de semana en la denominada Armada de la Solidaridad, una concentración que ha navegado en conjunto hasta la ciudad autónoma en señal de apoyo y unidad.
1: Los participantes han contado con amarre gratuito durante su estancia y han sido recibidos por diferentes autoridades. Además, los integrantes de la concentración pudieron disfrutar de una cena de bienvenida. Marcos de Quinto, responsable de la actividad, indica que desde la organización están muy contentos con su desarrollo.
10: Estamos encantados porque hemos superado todas las expectativas que teníamos respecto a esta acción. Primero, a nivel de participación, porque se han juntado más de 100 embarcaciones. Por otro lado, pues bueno, mediáticamente ha tenido un seguimiento espectacular y luego, por otro lado, o sea, la reacción de la población ceutí ha sido admirable.
1: Los promotores de esta Armada de la Solidaridad no descartan hacer más viajes a la ciudad autónoma mientras que la situación continúe.
0: Y vamos ya con el deporte, hablamos de waterpolo. El Club Natación Caballa ya conoce el calendario de su próxima temporada. El conjunto ceutí va a debutar en casa el sábado 19 de septiembre contra el Mataró.
1: Curiosamente, el conjunto catalán será también el último rival de los caballas en la liga regular, aunque en este caso el encuentro se disputará a domicilio. Peter Cubisco es el entrenador del equipo.
11: Consideramos que es un rival directo y queremos los tres puntos aquí a mantener en casa. Y va a ser el primer partido, que va a ser importante y bueno, que vamos con todo lo que tenemos a por ello.
1: El equipo ya se prepara para esta temporada y desde el club han realizado un refuerzo de la plantilla con nuevas incorporaciones.
11: Se han incorporado 7 jugadores y la verdad es que lo que hemos visto en estas semanas ya de pretemporada que realizamos, yo estoy muy contento con lo que veo, que hay muy buena actitud de todos los jugadores, se encajan, que va a haber una buena cohesión del equipo y nada, muy contento.
1: De esta forma, el Club Natación Caballa afrontará una nueva temporada en la máxima categoría nacional con un inicio exigente pero con buenas sensaciones y con una plantilla renovada. Recordamos que este encuentro tendrá lugar el sábado 19 de septiembre contra el Mataró.
0: Pues de momento es todo lo que teníamos que contarles con la información deportiva. Ponemos ya el punto final. Recuerden que volvemos con las noticias de Ceuta. La información local será a partir de las 9:15 por Radio 5. Que pasen buen día.

0: Son las 8, las 7 en Canarias, ya amanece en la ciudad de Ceuta.
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0: Muy buenos días, amiga, amigo oyente, desde la ciudad autónoma de Ceuta. Amanece sobre un territorio español que trata de superar la crisis con la que se ve forzado a vivir. Cuando digo territorio, estoy refiriéndome a las más de 80.000 personas que aquí viven y que están sometidas a una conmoción tan profunda como inesperada, que se traduce en protestas, algunos enfrentamientos y una amenaza. Algunos piensan que conjurada, otros que no, de división de una sociedad en la que han coexistido sin problemas aparentes al menos tres culturas. En Ceuta hay una catedral, dos iglesias, una mezquita, una sinagoga y dos templos hindúes.
2: ¡Ceuta unida jamás será vencida! ¡Ceuta unida jamás será vencida!
3: Que van a coger todos los polideportivos, no podemos ir a la playa, no podemos ir a ningún lado. Nuestros mayores están encerrados en las casas, los niños sufriendo, preguntando a los padres que por qué no pueden salir a las calles, que si están enfadados con ellos. Me contó ayer un vecino que le dijo el hijo: mamá, papá, ¿por qué no puedo salir a la calle? Porque estás enfadado conmigo.
0: A diario, decenas de personas portando banderas de España y de Ceuta se manifiestan en el centro de la ciudad. Se quejan de una situación que afecta a todos por igual.
4: No hay niños, caballero, ni niños ni niñas. Y comprobarlo ustedes, salir por la...
5: Mi hijo, el pequeño de 12 años, bueno, el otro ya es mayor, 16, tirando para 17, no sale a jugar mucho, ya sabe, tiene otro estilo de vida. Pero el pequeño, el que sale a jugar la pelota todos los días, no sale desde que ocurrió esto, no ha salido. Yo, si algún día tiene que salir, lo saco yo, por temor.
4: Vamos
5: por
4: a ver,
5: miedo.
4: Vamos a ver, tú sales en los barrios, la periferia, en los barrios está lleno de gente, de chavales de entre de 20 hasta 50 años. Pero cualquier barrio hay 50, 70 personas. Aunque no hagan nada, tú no puedes soltar niños de 10 años a la calle a que juegue, porque tú no conoces cuáles son esas personas. No sabes quiénes son.
5: ¿Quiénes son?
4: Las niñas, nuestras niñas de 14, 15, 17 años, que todas las tardes salen a andar, no las puedes ver en la calle. Llevan un mes sin salir.
0: Ante nosotros, en esta Loma Colmenar donde estamos, un espectáculo insólito. Quizá escuche usted, amiga, amigo oyente, el ruido de fondo. Junto a nosotros, un grupo de jóvenes inmigrantes miran hacia una zona más abajo de esta loma, una calle literalmente cubierta de personas que están esperando poder entrar en unas carpas que se están habilitando para ellos. Llevan días, semanas algunos, durmiendo en la calle, en colchones improvisados, tapados con manta, en una zona del extrarradio de la ciudad, ya digo, muy cerquita del hospital, frente al barrio del Príncipe. Está con nosotros en directo Uthman Bersabé, que es activista, miembro del Movimiento Social y Vecinal de Ceuta. Muy buenos días.
6: Hola, buenos días.
0: Bueno, ¿ante qué estamos? ¿Qué escuchamos de fondo? ¿Qué escuchan los oyentes, pueden ver los espectadores a través de la web, toda esa concentración ahí abajo?
6: Todas estas personas estaban diseminadas por la ciudad, muchas de ellas en los bosques que están muy cerca de la ciudad, y cuando han escuchado que se estaban habilitando sitios donde se le van a tomar nota de quiénes son y su situación y todo eso, pues llevan aquí ya días. Todo el tiempo que se está tardando en preparar estas instalaciones, todos están aquí esperando, porque piensan que estando aquí, cuando se abra, serán los primeros en entrar.
0: Sí, hay ante nosotros unas carpas de momento vacías en una explanada muy grande, fuerzas de seguridad delante de una entrada, una verja con una barrera de momento abierta, pero siguen ahí esperando. El ruido de fondo es el de esas personas que están ahí. Hay coches de la Guardia Civil y la policía alrededor. Uthman, hay un esfuerzo, tiene uno la sensación, vecinal, por evitar que se rompa la coexistencia pacífica. ¿Está en riesgo esa coexistencia ahora en Ceuta?
6: No solo en riesgo, ya se está perdiendo esa coexistencia. Desde antes ya era algo muy, muy liviano, cogido con alfileres. Ahora esta situación la está haciendo estallar. Y me refiero a que hay una gran diferencia aquí en Ceuta. Aquí hay dos Ceutas. Una la que vive muy bien en el centro, la mayoría son funcionarios cobrando el doble que en cualquier otro sitio, más todo el, o sea, la cantidad de dinero que recibe continuamente cada año el gobierno de Ceuta, precisamente por esta situación especial, que es la de fronteriza, la de estos acontecimientos estamos acostumbrados desde hace muchísimo tiempo, ¿no?
0: Pero de este nivel y con estas consecuencias.
6: Nunca. Esto es histórico. Aquí, o sea, ahora mismo tenemos una situación, pero es la segunda fase. Y la primera, que fue la más tremenda, fueron las primeras 48 horas. Las primeras 48 horas en tan poquísimo tiempo entraron una cantidad equivalente a la de la población de Ceuta.
0: Sí, 80.000 personas.
6: En una ciudad que está totalmente cerrada, no tiene salida a ningún sitio. O sea, la única salida es al mar o la frontera. No se puede ir a otro sitio. Por lo tanto, eso creó un shock y conmoción total. Es decir, durante 48 horas Ceuta estuvo tomada. Así de simple. Tomada. A partir de las 48 horas, algo cambió con respecto al país vecino, al Reino de Marruecos, en el cual ellos permitieron que saliera el 80%. Entonces, digamos, fue una toma y una retirada, por así decir. Evidentemente, el Reino de Marruecos le demostró fehacientemente, de forma totalmente clara, que Ceuta la toma en 48 horas. Porque eso ocurrió.
0: ¿Por qué dice usted que esto está deshilachando la convivencia?
6: Pues porque, para empezar, cuando este choque y conmoción del que estoy hablando, de esas 48 horas terribles, en el que todo el mundo pensó que se acabó todo, ¿no? O sea, aquí entrábamos en un tema ya fuerte, ¿no? Muy fuerte. ¿Cuál fue la primera orden? Desalojar el centro. ¿Qué hicieron? Toda esa gente que estaba en el centro la echaron al campo exterior.
0: ¿Es donde estamos ahora?
6: ¿Dónde está este problema? En el campo exterior. Usted ahora pasea por el centro y está perfecto. Como si no hubiera pasado nada.
0: El problema está en el Tarjal, en el trampolín y aquí.
6: No. Mucho más. El trampolín es lo más visible. El problema está en la periferia, en los barrios periféricos. El Príncipe, usted ahora anda por el Príncipe y hay cientos de personas vagando sin rumbo. Va a Jadú, a la Reina, a la Pantera, aquí en Loma Colmenar. Esto es tremendo. Esto no tiene se ve a simple vista. O sea, aquí está el problema. Aquí solo está el problema.
0: ¿Qué solución tiene?
6: Solución, evidentemente, que el gobierno de España lo ha hecho muy mal porque ha sido enormemente lento y lo sigue siendo, ¿no? La única solución es coger a toda esta gente, reunirlas en lugares específicos para estar, hacerle su triaje y expulsarlos a la mayoría, ¿no? A la mayoría. Que eso es lo que nos dice el gobierno que va a hacer, ¿no? Pero esto se tenía que haber empezado desde el principio. ¿Por qué no se ha hecho? Porque la ciudad, el gobierno de la ciudad, levantó las manos desde el principio diciendo: no tengo suficientes recursos, prácticamente esto no va conmigo, ¿no? La única solución, que es lo que viene diciendo don Juan Vivas desde el primer día, era expulsarlo. La única solución está en la frontera, cogerlo y expulsarlo. Todo el que entró tiene que salir. Y eso el señor Viva sabe perfectamente, porque a su querida Mabel Deu la han condenado por haber devuelto a menores, ¿no? Sabe perfectamente que la solución que está dando desde el principio, no solo que es ilegal, sino que él es consciente de que es ilegal.
0: ¿Y usted qué perspectiva ve, cómo ve el futuro de esta situación ahora mismo?
6: Se lo dijimos desde el primer día también. Cada día que pasa se multiplica el peligro. Y llevamos ya un mes. Y todavía el peligro se sigue multiplicando. Porque sigue habiendo miles de personas en las calles deambulando sin rumbo. Eso, digamos, es una parte del problema. Otra parte del problema es a lo que, bueno, concretamente, digamos, el movimiento social se ha entregado desde el principio, ¿no? Que era proteger a los más desvalidos, ¿no? Porque tenemos una cantidad de mujeres, de niñas, de niños, de madres con hijos pequeños, de niños enfermos, de mujeres en vulnerabilidad.
0: Y lo estamos contando esta mañana. Están haciendo esas organizaciones, asociaciones, pero la perspectiva de futuro, ¿cuál cree que puede ser?
6: Que desaparezcan toda esta gente de las calles y que se intente poco a poco devolver a la normalidad. Pero esa normalidad ya se ha roto. Se ha roto por completo. Mire, por encima de todas las desigualdades que aquí en Ceuta son históricas, ¿no? Ahora esta situación está llegando a una nueva división, una división quizás más definitiva, ¿no? Que al final es quién tiene sentimientos humanos, quién cuando ve esta desgracia, porque esto es ya un problema humanitario, ¿no? ¿Quién ve a esta gente como humanos y quién lo ve como inhumanos? ¿Quién lo ve como invasores? Y ya con ese tipo de etiquetas se convierten no se convierten en personas, se deshumanizan, ¿no? Por lo tanto, cualquier cosa que le puedan hacer está justificada.
0: Usman,
6: hay una parte de la sociedad muy grande que siente humanidad. Y hay otra parte que está demostrando que lo que es que se está deshumanizando. Y ahí está donde está la separación entre unos y otros.
0: Usman Ersabi, activista, miembro del Movimiento Social Vecinal de Ceuta, muchísimas gracias. Que tenga buen día.
6: A ustedes.
0: Hoy estamos arrancando en Ceuta. Estamos arrancando un comienzo de curso que desde luego va a estar marcado por la situación que desde primera hora de la mañana le estamos relatando y tratando de entender. Ahora desde esta Loma Colmenar con el fondo de los migrantes a la espera, como estamos escuchando. Hay distintas miradas, perspectivas diferentes aquí, aunque se detecta un anhelo común. Lo acabamos de escuchar también, que esto pase cuanto antes. Son las 8 y 12, 7 y 12 en Canarias, del día 31 de diciembre. Un mes después de la avalancha que quebró la frontera con Marruecos y la vida cotidiana en Ceuta. Hay preguntas sin responder y muchas otras que hoy cabe hacerse. En eso seguimos a esta hora, esta mañana. En este punto en el que, como cada mañana, toca, y el compromiso, ese tipo de compromiso, no lo quebramos naturalmente, miramos al tiempo. Y hoy vuelven a subir las temperaturas con fuerza, especialmente en el centro y el sur de la península. Parece que toca volver a guardar la chaqueta, aunque aquí en Ceuta ahora pues andemos con ella. Jacob Petrus, hola de nuevo, buenos días, Jacob.
7: Buenos días, toca guardar la chaqueta y toca sacar todas las herramientas para poder luchar contra el calor, porque va a hacer mucho esta semana, que nadie espere que por ser septiembre aquí los termómetros no pueden subir, lo van a hacer muchísimo. De hecho, a finales de semana hay muchas capitales de provincia que van a superar los 40 grados y posiblemente incluso en el Valle del Guadalquivir nos quedemos a puertas de los 44-45, así que insistimos, muchísimo calor de cara a los próximos días. Hoy, como bien decía, suben las temperaturas en buena parte de España, solo van a bajar en el nordeste, en el Cantábrico Oriental, en el Alto Ebro y en los Pirineos. En estas zonas encontraremos bastante nubosidad, sobre todo en Galicia, en el Cantábrico. Esta mañana se están produciendo algunas lluvias débiles en el País Vasco y en el Alto Ebro tenderán a desaparecer por la tarde. Para entonces crecerán nubes de evolución y no descartamos algún chaparrón tormentoso en los Pirineos o en la Ibérica. Y en el resto de España destacamos, por un lado, la llegada de nubes de tipo alto y medio desde el extremo sur, desde Ceuta, Melilla, llegando hacia la península Ibérica y acompañadas de calima, que es un fenómeno que durante los próximos días tenderá a aumentar, y por su parte en las Islas Canarias, con vientos alisios moderados, volverán a acumularse algunas nubes al norte de las islas más montañosas.
0: Gracias, Jacob, que tengas muy buen día pese al calor.
7: Igualmente, buen día.
0: Bueno, ya este 31 de agosto, que conviene que atendamos antes de sumergirnos de nuevo en esta realidad de Ceuta que estamos viendo, viviendo, contando y tratando de entender. Vamos a repasarlo con Meritxell Planella y Fernando Bayo.
8: Se recrudece la tensión entre Estados Unidos e Irán.
9: La administración Trump vuelve a los bombardeos. Es el primero desde el mes de julio y llega apenas una semana después de que anunciara una renovada ofensiva económica contra Teherán. El ejército estadounidense ha atacado la isla de Larak, considerada estratégica para el tránsito por el estrecho de Hormuz. Han fallecido al menos dos personas y como respuesta la Guardia Revolucionaria ha anunciado el ataque a dos bases estadounidenses en Jordania y otra en Emiratos Árabes.
8: Fernando, vuelven las bombas y se dispara el petróleo.
9: Sí, el precio del Brent se ha disparado más de un 2% por encima de los $90 tras los ataques de Estados Unidos a Irán. Hoy, además, termina el mes de agosto con un nuevo susto para quienes tienen una hipoteca con tipo variable. El Euribor cierra el mes rondando el 3%, lo que supone hasta 900 euros más al año para quienes revisen ahora su cuota.
8: Jornada de luto en Cedrillas.
9: Dos mujeres, madre e hija, han fallecido en un incendio en el bar que regentaban. Los propios vecinos rescataron a un hombre e intentaron apagar el fuego antes de que llegaran los bomberos, que ahora investigan qué pudo provocar las llamas. Al menos 8 personas han muerto este año en Aragón por el fuego.
8: Y Nepal eleva a 900 los muertos y a 4.200 los desaparecidos por la riada de la semana pasada.
9: Estamos hablando de cifras provisionales porque los rescatistas aún no han podido acceder a muchas zonas afectadas. Hoy mismo acabamos de saber que cerca de un millar de empleados de varias infraestructuras hidroeléctricas permanecen incomunicados en el norte de Nepal.
8: Y a medianoche termina el gran éxodo del verano.
10: La vuelta de las vacaciones siempre cuesta mucho volver a la rutina.
11: Bueno, yo en general súper bien. Yo las madres, yo necesito vacaciones de las vacaciones.
12: Yo soy autónomo y entonces imagínate todo lo que sea volver para casa y trabajar.
9: Solo trabajar, pero termina agosto y toca volver, como decíamos, a la normalidad, a la rutina. Hoy será un día de idas y de venidas en las carreteras, en las estaciones de tren y también en los aeropuertos. En el de Palma está nuestro compañero Xavi Ara. Mucho movimiento hasta ahora, Xavi.
13: Sí, ¿qué tal? Muy buenos días. Jornada muy intensa la de hoy en los aeropuertos de Baleares, tanto a nivel emocional como de volumen de pasajeros. Solo hoy hay programados 1.475 vuelos en los tres aeropuertos de las islas. Eso es un 35% más en relación al mismo día del año pasado. El que más vuelos operará hoy es este de San Juan, donde AENA prevé 944 vuelos. Y entre los pasajeros, la mayoría son gente que va de vacaciones, gente que se va a estudiar fuera y también, la mayoría, gente que vuelve de vacaciones.
14: Me quedaba aquí otra semanita, me quedaba todavía. Pero bueno, hay que volver a la rutina de siempre.
15: No, ahora voy a donde voy a estudiar.
16: Sí, bueno, no nos vamos de vacaciones, nos vamos a ver a nuestros nietos.
14: Dos semanas. Bien. Estuve, bueno, el tiempo más o menos, pero bien.
16: Una semanita no se puede más.
13: De momento, la fotografía que les podemos ofrecer a esta hora en la terminal de salidas del aeropuerto de Palma es de calma, aunque es cierto que las colas en los mostradores de facturación son largas, por lo que si tienen que viajar hoy, procuren venir con tiempo.
8: Nunca está de más. Gracias, Xavi. Y además, Gonzalo de Acuña, buenos días.
17: ¿Qué tal? Buenos días.
8: Hoy reaparece Carlos Alcaraz. El murciano vuelve a jugar en el US Open más de 4 meses después de su lesión.
17: Vuelve Carlos Alcaraz y vuelve muy ilusionado.
18: Me he dado cuenta que al final el tenis es mi vida, mi pasión y la verdad que lo hemos echado muchísimo de menos, ¿no?
17: Debuta a las 7 de la tarde ante Sheffield en un US Open donde es la noticia Novak Djokovic ha caído eliminado. También hoy tenemos fútbol, 7:30 Osasuna Getafe, 9:30 de la noche en el Camp Nou para cerrar la tercera jornada de Liga Barça-Rayo Vallecano.
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0: 8:19, 7:19 en Canarias. Arranca el curso político marcado por la crisis de Ceuta, pero con un horizonte que nos llevará a elecciones generales. Vamos a analizar cuáles son las claves de estas próximas semanas y meses con el responsable nacional de los informativos de Radio Nacional. Desde Ceuta, con Ceuta como elemento central, pero mirando un horizonte más allá. Nicolás Caballero, buenos días.
2: ¿Qué tal? Buenos días.
0: Y hablamos primero del gobierno, en una semana en la que el presidente Pedro Sánchez comparecerá en el Congreso para dar explicaciones de la gestión de esta crisis, Nico.
2: Eso es, sí, una gestión, Juanra, que se le ha atragantado al Ejecutivo. Sánchez está viendo cómo comienza un curso político intenso que va a desembocar en unas generales en el que, lejos de estar marcando los temas y poder hablar de vivienda o de avances sociales, Ceuta lo está monopolizando todo. La prueba es que el Consejo de Ministros de la semana pasada ya fue monotemático, que se aprobaron unas primeras ayudas, que mañana se aprobarán 165 millones más y que al final ha tenido incluso que crear ese mando único presidido por el ministro Ángel Víctor Torres. El jueves, como dice, Sánchez va a dar explicaciones en el Congreso. La última vez que lo escuchamos fue hace justo un mes, cuando abandonó sus vacaciones para ir a Ceuta.
21: De rechazo, de condena y de consideración de deplorable la violación y el ataque a la integridad territorial de una ciudad española como es la ciudad de Ceuta.
2: Sánchez deberá explicar por qué algunas decisiones no se tomaron antes, qué papel pudo tener Marruecos y también si el CNI avisó o no, porque recordemos, Juanra, el gobierno, sí, Marlaska y Robles sobre todo, han tenido un buen baile de versiones a lo largo de este largo mes de agosto.
0: Y en cuanto a la oposición, Nico Feijó vuelve a visitar de nuevo Ceuta, mientras el Partido Popular abunda en el mensaje de la inacción del gobierno ante esta crisis.
2: Sí, porque con esto Feijó ha visto una oportunidad bastante clara para desgastar al Ejecutivo. El líder del PP, como dices, va a estar de nuevo el miércoles en Ceuta. Será la tercera vez que va desde la entrada masiva. Y lo que se ha visto en él, como en Vivas, es un claro endurecimiento del discurso conforme han ido pasando las semanas. Y es una ofensiva en varios frentes. Más allá del Congreso, el PP está empleando el Senado y también los tribunales para apretar al gobierno. Recordemos que este mismo fin de semana Feijó anunciaba que el Partido Popular se va a personar en la causa abierta en la Audiencia Nacional por la crisis de Ceuta. Entienden que el PP ha abandonado a Ceuta, que no ha hecho nada y que ha habido una falta de coordinación evidente.
22: Ceuta no es un problema concreto. No, no. Ceuta es el síntoma de un gobierno colapsado.
2: Según el último CIS, la inmigración es ya el segundo problema que más preocupa a los españoles. Es una cuestión que, sin duda, Juanra, mueve votos, que es fácil que se agite durante varios meses más, pero aquí también el reto para el PP es mantener un discurso propio y no engordar a Vox. Hoy Abascal, por cierto, también reúne a los suyos. Desde el 2 de agosto no ha vuelto a Ceuta, pero la ciudad autónoma o las críticas del gobierno han centrado todas las intervenciones de Vox.
0: Gracias, Nicolás Caballero. El gobierno ha insistido una y otra vez en recalcar la colaboración de Marruecos en la búsqueda de una solución para esta crisis. Pero en el país vecino el mensaje ha ido tornando del silencio de los primeros momentos a la reivindicación del derecho histórico sobre Ceuta y Marruecos. Arancha Marculeta, corresponsal de Radio y Televisión Española en Marruecos. Buenos días.
23: Buenos días. ¿Cómo estáis?
0: Bueno, ¿cómo se explica esta evolución en el mensaje de las autoridades marroquíes?
23: Pues mira, no es fácil de saber, pero yo sí creo que tiene mucho que ver con las reacciones que se han ido sucediendo en España. No tanto en el gobierno, que siempre ha defendido la colaboración con Marruecos y que es un socio fiable, pero sí en el debate político, en los medios de comunicación, en las tertulias, en los artículos. Marruecos empezaba con un perfil bajo, dando por buenas las explicaciones del gobierno español, que apunta a las mafias, a los bulos en las redes sociales, a la instrumentalización de esa sentencia del Tribunal Supremo sobre devoluciones en caliente y a mostrar la colaboración para que volvieran todos los que habían entrado de manera irregular, a que el ministro de Justicia, que no es un primer espada, no es uno de los grandes nombres del gobierno, endureciera ese discurso, empezara a criticar a España por regularizar a los migrantes, mientras dice Marruecos actúa como gendarme que frena la migración irregular, a exigir el retorno de los menores no acompañados, a vincularlo y condicionarlo incluso con la repatriación de los cuerpos de los fallecidos. No ha habido ninguna todavía, y aquí un mes después familias que están buscando a los suyos, y hasta plantear, pues poner sobre la mesa esas reivindicaciones soberanistas de Marruecos sobre las ciudades autónomas de Ceuta y de Melilla, no en rueda de prensa, sino en entrevistas. Tengo que decirte que de todas formas aquí en Marruecos siempre que se habla de Ceuta y de Melilla se habla como ciudades ocupadas, territorios ocupados, y estos días a las reivindicaciones geográficas y históricas se han añadido también las religiosas. Así que vamos a ver cómo se desarrollan los acontecimientos, porque aquí también estamos en campaña electoral. En menos de un mes hay elecciones legislativas.
0: Gracias, Arancha. Mientras, España se ha quedado sola, o eso parece, en Europa frente a este problema. El auge de los discursos de la extrema derecha ha terminado por moldear la postura de Europa con respecto a la migración. Aunque ninguna de las personas que pasó a Ceuta ha llegado a otros países europeos, y a pesar de algunas palabras de solidaridad, la reacción inicial fue dura y crítica con España. ¿Cómo están las cosas? Corresponsal comunitario David Ubeiro. Buenos días, David.
24: Buenos días.
0: Europa solo ha mostrado su apoyo a España en esta crisis a través de la Agencia Europea de la Guardia de Fronteras y Costas, Frontex, con el objetivo de agilizar triajes para poder adelantar las expulsiones.
3: Sí, 10 agentes más de Frontex para identificar a los inmigrantes y decidir si necesitan protección. Fuentes de esta agencia de fronteras nos explican que en unos pocos días deben estar operativos. España suele ser reticente a recurrir a Frontex, priorizando siempre la vía bilateral con Marruecos, pero la presión continúa y además el gobierno ha dado el primer paso para endurecer la legislación de migración y asilo para adaptar la normativa comunitaria. El episodio en Ceuta ha puesto a prueba este nuevo pacto migratorio europeo y ha vuelto a sacudir el espacio de libre circulación en Europa. Los controles fronterizos iniciados por Italia no han tenido respuesta por parte de la Comisión y otros 8 países mantienen desde antes medidas similares sin que Bruselas levante la voz. El mismo ejercicio de equilibrismo que ha demostrado la Comisión al evitar cualquier crítica a esos gobiernos que se lanzaron a echarle la culpa a España por la regularización de inmigrantes para luego modular su discurso y apoyar al gobierno español, eso sí, sin hacer a nadie responsable de lo sucedido. Europa no quiere trasladar la impresión de que el reciente pacto migratorio de asilo no sirve, pero España, recordemos, no ha activado el mecanismo de solidaridad. No sabemos cuál habría sido la respuesta, Juanra, pero algunas capitales enseñaron uñas y dientes el primer día. Ceuta ha evidenciado que el discurso migratorio es más estricto que en 2021, cuando los saltos masivos a la valla, cómo el tema sigue siendo divisivo pese a ese pacto migratorio y cómo levanta apoyas en Europa con los discursos de la extrema derecha metiendo mucha presión.
0: Bueno, ha pasado ya un mes de la llegada masiva de casi 80.000 migrantes que cruzaron a Ceuta desde Marruecos. La mayoría a nado. Hoy se estima que unos 5.000, hay quien supera, hay quien engorda estas cifras, hasta los 10.000 incluso, siguen en la ciudad autónoma todavía. Para los que no han conseguido hacerse un hueco en los refugios habilitados, este ha sido un mes de dormir al raso, comiendo una vez al día, sin recursos básicos para la higiene. La otra cara de la moneda, la de los vecinos ceutíes, en un clima cada vez más asfixiante, de confrontación, con muchas calles de sus barrios abarrotadas, sobre todo en el exterior. Un mes después, la normalidad está lejos de alcanzarse. Y ese panorama nos lo puede trazar Isa Jiménez, que ha estado desde el principio siguiendo el conflicto. Isa, buenos días.
4: Hola, Juanra, buenos días. En Ceuta han confluido tantas crisis y tan graves al mismo tiempo que parece un barco con distintos agujeros que no se consiguen taponar. Cuando una grieta se cerraba por otra, ha entrado agua a borbotones en un desborde continuo. Crisis migratoria, geopolítica, humanitaria, de asilo. Al salir, la mayoría de quienes entraron el 30 de julio se apuntaba a la vuelta a la normalidad, solo para descubrir que quedaban miles de personas que pasaron días.
5: There is no food, no clothes, no anything.
4: Sin comida ni ropa, nada. Muchos aún hoy reciben solo una ración al día. Como en ninguna otra crisis, mujeres, niñas, adolescentes por las calles, expuestas a trata, prostitución o agresiones sexuales, que suman ya 16 las denunciadas. Los vecinos habilitaron espacios para protegerlas.
6: Hasta que no han llegado aquí no han dormido, no se han sentido seguras y no han podido dormir o descansar.
4: Y la ciudad está dando prioridad a las niñas, una parte importante pero minoritaria de los menores, que todavía no se sabe cuántos son, 1.500 bajo la tutela de Ceuta, una ciudad que debería atender a un máximo de 30, pero muchos más. Deambulan por las calles buscando hueco en un centro de menores. Aún hoy se localiza a pequeños por debajo de 14 años solos. Los espacios habilitados para adultos parecieron un alivio. Así sonaba la salida de los migrantes subsaharianos de la playa del Trampolín, pero que la zona quedara momentáneamente vacía ha sido otro espejismo. Hoy está repleta de chabolas y ocupada por un número aún mayor de personas, estas de origen magrebí, muchos menores y muchas mujeres. Mientras los barrios de las afueras continúan con un número indeterminado de personas en sus calles sin baño, se reportan altercados entre un malestar creciente. Se han quemado chabolas e impedido repartos de comida. Se desnuda una grieta social, económica y religiosa entre el centro y la periferia. La última crisis de Ceuta de momento.
0: Gracias, Isa. Mientras los vecinos de la ciudad autónoma siguen mostrando su hartazgo con la situación que aquí se está viviendo, han convocado ya varias manifestaciones de protesta por el centro de la ciudad, donde se ha vivido momentos de tensión. El último la pasada semana, cuando varias personas saltaron un cordón policial y quemaron las tiendas y pertenencias de los migrantes que duermen en la playa. Esqui Macías, buenos días.
24: ¿Qué tal? Muy buenos días.
0: Hoy se ha convocado otra concentración a partir del mediodía en la que se pide la defensa de los servicios de primera línea y continuar exigiendo soluciones para la situación de la ciudad autónoma.
24: Eso es, una convocatoria organizada por el Cuerpo de Bomberos de Ceuta que llama a realizar una concentración que tendrá lugar a las 12 de la mañana en la Plaza de los Reyes, hasta donde me he venido a esta hora. Un espacio este ubicado en pleno centro de Ceuta, donde se encuentra la delegación del gobierno aquí en la ciudad. En esta plazoleta, que está presidida por una reproducción de la puerta del antiguo Hospital Real, que se encontraba antiguamente aquí, ha puesto el foco la reivindicación vecinal. La mayoría de manifestaciones que se han programado en los últimos días han finalizado o han pasado por este punto donde nos encontramos. A esta hora hay absoluta normalidad, aunque la grieta entre los vecinos en el sentir de los ciudadanos está muy presente. Por ejemplo, me tocó vivir en primera persona un episodio que escenifica bien esta situación. Salgo de un supermercado y en la puerta un grupo de tres migrantes muy jóvenes, yo diría que menores, adolescentes, discutían por una barra de pan. Una señora, ciudadana ceutí, salía delante mía, les dio otra pieza de pan y en ese momento los vecinos le recriminaron su actuación. Una muestra del hartazgo, del malestar, del cansancio que tienen los vecinos con esta situación.
0: Son las 8:30, las 7:30 en Canarias.
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0: Seguimos aquí en este set de Radio Nacional de España con la unidad móvil frente al Hospital de Ceuta, en el otro lado, el barrio del Príncipe, un poco más allá a la izquierda, unos centenares de metros, la frontera con Marruecos, y justamente aquí, bajo la colina en la que nos encontramos, la Loma Colmenar, pues centenares de inmigrantes concentrados a la espera de poder ingresar en uno de los centros que se está habilitando, que se está a punto de habilitar, para ir recogiendo, agrupando a las personas, para irles tomando la afiliación y tratando de resolver esta situación. De ello vamos a hablar en la tertulia. Nos esperan encuentros con algunos de los responsables políticos de gestionar toda esta situación. Pero quiero saludar en esta primera tertulia de la temporada a Montse Nebrera, que está en Radio Nacional de España, Barcelona. Buenos días, buen día, Montse.
1: ¿Qué tal? Buenos días, buen día.
0: Pablo Iglesias, desde la Casa de la Radio. Pablo, muy buenos días.
2: Muy buenos días, ¿qué tal?
0: Patricia Godino, desde Radio Nacional de España en Sevilla. Muy buenos días.
3: Muy buenos días, Juan Ramón.
0: Y estamos a la espera de que nos acompañe en este set, tenemos el compromiso con él, Pablo Matés, que es director de Ceuta al Día, ceutaaldía.com, aunque me parece que le veo ya llegar a esta mesa de redacción de encuentro. Lo dejamos que se siente tranquilamente y ahora conversamos con él. Le saludamos. Antes de entrar en el territorio del debate, de la reflexión un poco más profunda, con algunas referencias, en un ratito nos vamos a ir a la playa del trampolín. Me gustaría, Montse, Patricia, Pablo, una primera reflexión en voz alta sobre todo esto que estamos viviendo y que estamos contando hoy, un mes después de que se rompiera esa frontera que tengo aquí a unos cuantos centenares de metros. Montse.
1: Mira, yo, por ponerle tres frases a la cosa que tienen que ver con los tres frentes que creo que están en debate. El primero, fundamental, el humanitario. Esto es un desastre sin paliativos, como se dice normalmente, y una situación que no nos gustaría que hubiera sucedido en nuestro país y que ha activado lo peor de las personas, y yo creo que justificadamente, porque al final cada uno se da cuenta de que lo primero que tiene que defender es su propia persona, su familia y demás, y se ve como todo esto está en riesgo, tanto de los que llegan como de los que están. Eso en primer lugar. En segundo lugar, es una invasión provocada por Marruecos, con la, yo creo que, poca capacidad del gobierno español para prever y en todo caso para reaccionar. Y en tercer lugar, un conflicto geopolítico de primer orden en el que hay muchos más intereses de los que se pueden debatir en la zona, porque Ceuta al final es frontera europea, aunque no sea Schengen, y a muchos interesa que la Unión Europea no sea. O sea que las tres cosas coinciden, las tres cosas son, desde mi punto de vista, un cero, un suspenso general en humanidad, en política y en geopolítica, y me avergüenza vivir este tiempo. Seguramente pasa en otros lugares del mundo, pero le ponemos el foco a este, entre otras cosas porque Ceuta es Europa.
0: Pablo Iglesias, una primera reflexión.
2: Hay un elemento muy llamativo, y es que en 2022 España pudo acoger perfectamente a más de 250.000 ucranianos. Llama la atención que el gobierno entienda que se encuentra desbordado para acoger a unos pocos miles de ciudadanos procedentes de Marruecos, muchos de ellos menores de edad, muchos de ellos mujeres. Yo creo que cuando hay voluntad política hay recursos de sobra. Creo que aquí el problema no debería ser el humanitario, después de las capacidades demostradas por España para acoger, ya digo, a cientos de miles de ucranianos. Hay algo aquí que llama la atención. España ha alineado su discurso con Marruecos, ha dicho que Marruecos es un aliado. Y esto contrasta con una serie de objetivos políticos de Marruecos. El primero era su plan de anexión del Sáhara, de hacer que España reconociera que el Sáhara, como mucho, aspira a ser una autonomía dentro de Marruecos, que fue algo que Pedro Sánchez aceptó, rompiendo un consenso histórico de Estado en España que compartía en el conjunto de las fuerzas políticas. Que el Sáhara sea marroquí es una reivindicación de Marruecos que ha arrodillado a España y que ha humillado sus compromisos como vieja potencia colonial administradora. El siguiente objetivo de Marruecos son Ceuta y Melilla, y basta escuchar a los dirigentes políticos marroquíes y a la monarquía marroquí para entender esto. Y sabemos además también que fueron los servicios de inteligencia marroquíes los que habrían puesto Pegasus en los teléfonos del presidente del gobierno y de la ministra de Defensa. Claro que, sin embargo, a pesar de esto, España no pare de insistir en que Marruecos es un aliado, pues es algo llamativo. Desde que Marruecos trabaja en alianza con Israel y con Estados Unidos, se ve mucho más cerca de sus objetivos políticos. Por eso creo que no se entiende que el gobierno no dé respuesta a la cuestión humanitaria con la misma diligencia y la misma voluntad que se dio cuando se trataba de refugiados ucranianos, y por otra parte llama la atención que no digan la verdad con respecto a Marruecos.
0: Patricia.
3: Bueno, yo por complementar, por complementar un poco la opinión de mis compañeros, yo creo que solo alguien muy miope o muy cínico o muy irresponsable políticamente puede decir que Ceuta ha recuperado la normalidad en estos momentos, o que la va a recuperar en un corto plazo de tiempo. Y lo estás viendo tú con tus ojos ahí, Juan Ramón, en estas horas que llevas en una ciudad tan compleja socialmente como lo es Ceuta. Una ciudad compleja socialmente, pero también, por otra parte, hasta la fecha, bandera de lo que es la convivencia entre culturas y la convivencia en un territorio tan geoestratégico como lo es Ceuta. Yo creo que se ha perdido un mes valiosísimo. Que el gobierno no ha dado la dimensión necesaria y pertinente a una crisis que sobrepasaba desde las primeras horas a lo que era una crisis migratoria, a una entrada masiva de migrantes, era otra cosa. Se vio desde el principio y, desgraciadamente, a lo largo de todo este mes lo que se ha hecho es engordar y echarle gasolina a la extrema derecha. El discurso del odio que ha anidado en la sociedad española, no solo en la ceutí, sino en la española, me parece tremendamente preocupante. Y lo primero, desde luego, es tratar de devolver la normalidad a la ciudad de Ceuta, atender a la misma altura, atender decentemente a todas esas personas que siguen ahí vagando por las calles de Ceuta, y luego tratar de responder a una serie de preguntas de las que todavía no tenemos respuesta. ¿Por qué hasta la semana pasada no se reunió el Consejo de Seguridad Nacional? ¿Por qué se ha decidido un mando único el día 25 de la crisis y no el día 2 o el día 1? ¿Tuvo algo que ver Marruecos? ¿En qué dimensión? ¿Qué sabía el CNI, si es que sabía? Yo creo que necesitamos como sociedad muchas respuestas que no tenemos todavía.
0: Y a las 8:38 voy a saludar a Pablo Matés, director de Ceuta al Día, ceutaldía.com. Pablo, buenos días.
4: Buenos días.
0: Y gracias por venir hasta aquí, hasta nosotros. He de decir un par de cosas. La primera, esta es una ciudad hermosa. Yo no la conocía, una ciudad hermosa, acostumbrada a vivir y acostumbrada a una convivencia, a una coexistencia. Pongamos que ahora está rota. Hace un momento hablábamos con un activista que nos decía que se está deshilachando la convivencia. ¿Tú estás de acuerdo con ese diagnóstico?
4: Hombre, yo creo que todavía deshilachándose no, pero sí es verdad que si no se hacen las cosas de una determinada manera y pronto, pues podría empezar a haber problemas gordos.
0: ¿Cómo estáis viviendo todo esto, los ceutíes?
4: Con lo que yo creo que tú, que llevarás unas cuantas horas aquí,
0: pues vamos desde el sábado y estoy impresionado.
4: Puedes comprobar que no es normal, o sea, no es normal prácticamente nada. Yo he llegado un poquito tarde, pues porque me he encontrado con un corte de la policía, me han redireccionado, me han hecho dar una vuelta enorme, me he encontrado con la Policía Nacional enfrente del Mercadona que está aquí al lado, con unas 500, 600 personas, en su mayoría niños, migrantes, apilados allí, sentados enfrente del Mercadona, que no sé todavía muy bien, no entiendo cuál es el mecanismo. Si te vas al supermercado, entras escoltado por el ejército, como quien dice, o custodiado en los supermercados. Eso no es una situación normal ni a la que te acostumbres con facilidad, por mucho que lo hayamos convertido casi en rutina en un mes, porque esto pasa desde el día 31 de julio. Y bueno, y como eso, pues te puedo contar casi lo que quieras, lo que habréis visto los que estáis aquí, y que seguramente con la mirada de fuera os sorprenderán más cosas y os llamarán más cosas la atención, porque nosotros llevamos un mes así ya, y hay muchas cosas las que acabas haciendo tuyas y acabas acostumbrándote y ya ni les das importancia.
0: Claro, hemos escuchado esta mañana el trabajo que está haciendo Médicos del Mundo, que habla de una crisis humanitaria. Hemos escuchado la queja de los sanitarios a través de una enfermera de Sache que decía que están desbordados, que no pueden más, aquí en este hospital a cuyo lado estamos. Hemos escuchado también a los vecinos en esas manifestaciones que se producen a diario en el centro, quejándose. Vecinos del centro, pero también vecinos de la periferia, que como aquí en esta Loma Colmenar, pues tienen a decenas de personas mal durmiendo en las puertas de su casa. Se quejan todos unos y otros de que los niños no pueden salir a la calle. Y claro, esa frustración se encuentra con que, entiendo, no se ve una solución a corto y no sé si a medio plazo.
4: Claro, es que aquí, por ejemplo, estaban tanto Patricia como Pablo como Monse estaban hablando de muchas cosas, ¿no? Del papel que juega Marruecos, de cómo está la situación política. Yo esto lo explico de otra manera. O sea, si tú un lunes por la mañana bajas a tu garaje para irte a trabajar y te encuentras las cuatro ruedas del coche pinchadas y un cristal roto, lo primero que haces no es ver dónde pones la cámara de seguridad ni quién ha podido ser. Lo primero que haces es llamas a la grúa para que te lleve el coche al taller y te lo arreglen. Entonces yo creo que eso aquí no ha pasado. Aquí le estamos dando muchas vueltas a todo, pero el coche sigue con las cuatro ruedas pinchadas y los cristales rotos un mes después. Entonces, yo creo que habría que empezar a poner más el foco ahí, por lo menos para lo que es los ceutíes, ¿no? Y después entender esto de esa manera, ¿verdad? Que te quiero decir. Y aquí ha habido otro problema, y te voy a poner otro símil también con el coche, que cualquiera que haya ido en un viaje largo con niños sabe que hay una respuesta que es incorrecta cuando el niño te dice, papá, queda mucho, que es que no le puedes decir que queda poco. Si le dices que queda poco, generas más ansiedad en el niño, no lo mentalizas para lo que quede del viaje y te va a estar preguntando cada 3-4 minutos. Si el niño tiene edad de discernir, le puedes decir incluso lo que dice el GPS y avisarle de que seguramente al final te pierdas y vas a tardar 5 minutos más. Pues aquí todas las autoridades desde el primer momento han querido decir que quedaba poco. Con lo cual no nos hemos mentalizado colectivamente para que nos queda mucho, porque es que nos queda mucho. Es que es cierto que después podemos intentar enfocar esta crisis como por el lado humanitario y entender que es una crisis migratoria muy gorda, o podemos darle vueltas a si esto ha sido una acción, que parece que sí, en la zona gris de auspiciada por Marruecos o alentada, o a lo mejor con cierto beneficio a favor de viento de lo que estaba pasando en su propio país. Pero sea lo que sea, lo que sí es cierto es que ahora mismo todavía nos quedan miles de personas en situación de calle y tampoco yo aprecio que haya un ánimo de solventar esa crisis humanitaria que suponen esas personas, esas miles de personas en situación de calle, porque aquí los problemas que hemos tenido el último mes es que mis vecinos no los quieren tampoco acogidos en recursos de acogida cerca de sus casas, ¿no? Y entonces yo le explicaba a una amiga el otro día, digo, pero si es que te da igual, si los tienes debajo de tu casa ya, será mejor que estén atendidos y que estén duchados, que estén durmiendo cómodamente bajo techo y con comida y alimentación, que no en situación de calle teniendo que buscarse la vida, porque es cuando van a empezar a dar problemas de verdad. Aquí todos los septiembre llueve.
0: Hay otro de los puntos calientes al que vamos a ir ahora, permitidme, Pablo, Monse, Patricia, porque si detrás, yo creo que de fondo se están escuchando las voces de las personas concentradas aquí frente al Príncipe, en esta loma, a la espera de entrar en un recinto que se habilite, que está a punto de habilitarse para ellos. Hay otro lugar singular, que es la playa del Trampolín. Ahí está nuestro compañero Nacho Monraval. Hola otra vez, Nacho, buen día.
5: ¿Qué tal? Buenos días de nuevo, Juanra.
0: Bueno, ¿cuál es la imagen que tienes ahora mismo delante a esta hora, a las 8:43, en ese punto en el que han pasado la noche de nuevo miles de personas migrantes llegadas a Ceuta hace un mes?
5: Sí, ahora aquí ya la gente empieza a despertar, hay algo más de movimiento, algunos están recogiendo la basura que hay por la playa, están ayudando a los servicios de limpieza, otros asean como pueden, algunos duermen y otros simplemente esperan sentados a que pasen las horas. Aquí se ha corrido el rumor de que hoy van a abrir nuevos campamentos, por eso desde hace ya un buen rato, desde hace casi una hora, hay un goteo continuo de grupos que abandonan este campamento con bolsas de plástico en las que han metido sus pertenencias, todas sus pertenencias, porque tienen la esperanza de poder conseguir una plaza por fin para dormir al resguardo un mes después.
0: Bueno, y no podemos olvidar, y ese es otro de los recuadros hoy que es necesario y que hasta ahora en este programa no habíamos abordado, que el pasado 30 de julio más de 100 personas perdieron la vida tratando de alcanzar a nado las playas de Ceuta. Solo en la ciudad autónoma se recuperaron unos 90 cadáveres sin que se sepa con certeza cuántas personas murieron en el lado marroquí. En el cementerio musulmán de Sidi Mbarek han dado sepultura a los fallecidos, mientras muchas familias en Marruecos siguen buscando a sus hijos. ¿Tú has estado en ese cementerio, Nacho?
5: Eso es, Juanra, estuve ayer con Said, es el encargado de este cementerio musulmán de Sidi Mbarek, un cementerio que tiene más de 450 años de antigüedad, un recorrido que hicimos él y yo solos, porque en el rito musulmán no se visitan a los fallecidos los domingos, como tenemos la costumbre nosotros, ellos lo hacen los viernes. Él ha sido el encargado de enterrar a los 90 fallecidos que fallecieron en el territorio español, aunque como dices no podemos olvidar que cientos de ellos también fallecieron en el lado marroquí. muchas madres continúan buscando un mes después a sus hijos sin saber si siguen, si están vivos o fallecieron en esta entrada. Vamos a escucharlo.
6: Buenos días, me llamo Said Mohamed y soy el encargado del cementerio musulmán de Sidimbare.
5: Vamos a andar unos pocos metros, empezamos a andar ya sobre este cementerio y lo primero que nos encontramos es una hilera de tumbas que parece que están recién enterradas. Vemos que van desde la 5408 a la 5425. Estos son los migrantes que fallecieron en la entrada del 30 y el 31.
6: Sí, estos son los primeros que se enterraron aquí, que ha sido justamente el viernes pasado, y se enterraron 18.
5: Esto lo ampliasteis el año pasado y aquí podemos ver tumbas que están identificadas con un número, 5420, 21, 22, 23, 24, que no tienen nombre, no tienen lápida, pero un poquito más abajo vemos, por ejemplo, una de Mohamed del año 2025. Aquí están enterrados personas con y sin identificar, ¿no?
6: Al de Ceuta pues se le pone una lápida con su nombre, fecha de nacimiento, fecha de defunción, y a los inmigrantes, por desgracia, al no tener ninguna identificación, pues se le asigna el número por si algún día, cuando cotejan las pruebas de ADN y den con él, pues sabemos quién es.
5: Cada año seguís enterrando a gente sin identificar y muchos de ellos siguen sin identificarse y nadie los ha reclamado.
6: Sí, esto ahora ha sonado mucho porque son muchos cadáveres, son 90 cadáveres, pero nosotros todos los años enterramos cadáveres. El año pasado ya era un número considerable, que eran 46 fallecidos, y todos los años enterramos de 20 a 25 emigrantes todos los años, y el 90% son cadáveres sin identificar. Pues te puedo decir, los últimos 20 años tú ponle nada más que una media de 15 personas al año. En 20 años son muchas personas.
5: Cada año mueren migrantes sin identificar, que nadie los reclama, que nadie sabe que han muerto intentando entrar a España, y que vosotros los enterráis. Esto es una realidad que lleva sucediendo en Ceuta y que va a seguir sucediendo, ¿no?
6: Sí, eso está claro. Aquí, al estar un país vecino, que estamos en frontera, todos los años va a seguir sucediendo. Enterrar personas lo vamos a seguir enterrando, por desgracia.
5: Vemos que aquí estamos desde la tumba 5426 hasta la 5499. Aquí todas, lo único que les identifica es un trozo de ladrillo blanco con el nombre escrito con spray, 5426, 5427, 5428. Todas estas personas están sin identificar, ¿no?
6: Aquí hay enterrados 72 cadáveres y de los 72 solamente 7 identificados.
5: Me comentas que sí que te han llamado para intentar identificar a sus familiares. ¿Podríamos contactar con alguno de ellos?
6: Assalamu alaikum. Entina que tfetish ala shi wahed min al'ila
7: la'ala min
6: kitfetish. Está buscando a su hijo. Dice que sí, entró el jueves. No, ella no tenía constancia. Dice que abandonó hasta su tienda. Muchas madres están buscando a sus hijos. Lo más probable, más trágico, que estarían fallecidos. Muy raro.
5: Pues Said, muchísimas gracias por atendernos.
8: Gracias, Nacho. Buen día.
5: Buenos días, Juanra, gracias.
8: Y en este punto, a las 8:49, 7:49 en Canarias...

0: los ciudadanos que, en qué se está trabajando. Porque, claro, llevamos ya más de un mes con esta situación en la que usted ha podido comprobar en las pocas horas en las que lleva en la ciudad, pero los ceutíes llevamos un mes padeciendo y viviendo en una ciudad que no reconocemos como nuestra Ceuta, la Ceuta de siempre. Usted habla de la belleza de Ceuta, a mí me gustaría que usted volviese cuando la Ceuta de siempre recuperase la normalidad, ¿no? Añoramos nuestra Ceuta, queremos que vuelva nuestra Ceuta, queremos la normalidad, queremos que nos expliquen cuándo vamos a volver a la normalidad, que nos lo expliquen, solamente pedimos eso, creo que no es mucho, que nos digan, oigan, ustedes van a tener que aguantar aquí tres meses más mientras se instrumentalizan los expedientes de retorno, esto va a suceder así, vamos a poner todos los medios necesarios para que estas personas retornen a su país. Y que nos digan cuándo va a ser. Yo creo que después de un mes los ceutíes hemos sido lo suficientemente pacientes. Mire, hace una semana el Sindicato Unificado de Policía nos decía que solo había un ordenador para realizar el triaje de 10.000 personas. Un ordenador. Entonces yo creo que la paciencia de los ceutíes ha sido más que suficiente y más que demostrada. Y mire, van a intentar romper la convivencia, pero los ceutíes somos gente resiliente y no lo vamos a permitir. No vamos a permitir que se rompa esta convivencia que lleva siglos forjándose, recorre nuestro ADN, recorre nuestras venas, recorre nuestra sangre, y vamos a luchar para seguir manteniéndonos unidos, porque unidos es la única manera de poder salir de esta.
1: ¿Cuándo cree que se puede normalizar la situación? Y le pregunto también si cree que las administraciones han llegado demasiado tarde a buscar soluciones.
0: Pues mire, yo no sé cuándo va a poder, cuándo vamos a poder volver a la normalidad, pero sí le puedo decir que desde antes que se produjese la rotura de la frontera, de antes de que se rompiese la frontera el pasado día 30 de julio, hace más de un mes, nosotros desde el gobierno de la ciudad veníamos reclamando al gobierno del Estado, al gobierno de la Nación, que algo estaba sucediendo, algo estaba pasando. Desde el 27 de julio, lunes, el presidente de la ciudad lanzaba un SOS a diferentes ministerios, incluso a la presidencia del gobierno, y consta por escrito algunas de esas manifestaciones. Se convocó una junta local de seguridad ese mismo lunes, llamadas de teléfono, WhatsApps, reclamando, solicitando auxilio. Nosotros en la ciudad de Ceuta nos dábamos cuenta que algo estaba pasando. Habíamos pasado de atender 180 menores el lunes a 800 el miércoles. Y decíamos que algo estaba fraguándose, eso no era normal, no era lo que pasaba todos los veranos. Y lanzábamos SOS y nos decían, tranquilo, eso es lo que pasa todos los veranos. Y el jueves por la mañana se rompió la frontera. Dicen que entraron 80.000, el baile de cifras es extraordinariamente sorprendente, que un país como España, la cuarta potencia económica de Europa, no sepamos si entraron 80.000, 100.000, 120.000, no lo sabemos. Tampoco sabemos cuántos se fueron, porque al día siguiente de producirse la avalancha, el sábado decía el ministro Marlaska que habían salido 50.000 y en la última comparecencia en el Congreso dijo 72.000. Con lo cual este baile de cifras es también sorprendente. Y a día de hoy todavía no sabemos cuántas personas permanecen en nuestra ciudad, no sabemos a cuántas personas hay que darle auxilio porque están en situación de calle, todo eso un mes después. Es dolorosísimo. Tengo que decirle, a mí como responsable pública de la ciudad de Ceuta me produce muchísima tristeza que mi país, después de 30 días, no haya sido capaz de protegernos a los ceutíes y proteger a las personas migrantes.
1: O sea, me está diciendo que ya el día 27 pidieron refuerzos por parte del gobierno ceutí.
0: Sí, efectivamente. Mire, el 27 teníamos una visita a la inauguración del centro de crisis de violencia de género de la ciudad y ese día ya se suspendieron actos. Yo tenía que acudir, soy la consejera de Hacienda, el miércoles al Consejo de Política Fiscal y Financiera y yo ya anuncié al ministro de Hacienda que no podía acudir por la crisis migratoria que estábamos padeciendo. Eso por escrito, se lo mandé al ministro de Hacienda. Es decir, que ya veníamos avisando de que algo se estaba fraguando y aquí nadie mandó nada.
1: Vicepresidenta, el presidente del gobierno acaba

0: Decir en unas declaraciones a la cadena SER que se intentará, pero que no se puede garantizar la seguridad de Ceuta 100%, literalmente.
1: Pues fíjese usted cómo nos deja ese mensaje.
0: ¿Se siente sola Ceuta?
1: Sola abandonada. Y abandonada, sí, sí, sí. Creo que las medidas que tenían que haberse tomado desde el minuto uno, que se produjo, bueno, yo adelanto, desde el minuto cero, tenían que haberse tomado, no se han tomado, no, y no sé cuál es la razón. Esa es una de las grandes preguntas que tendrá que hacerse y responder el Estado, ¿no? En su conjunto, el Estado como institución. Y en el Estado meto al Gobierno de la Nación, por supuesto, al Parlamento, al Congreso y al Senado, al Poder Judicial, a las comunidades autónomas, a los ayuntamientos, a todas las instituciones de este país. Es una pregunta que tendremos que hacernos. Creo que, como dijo el presidente del Gobierno el 31 de julio, se ha producido la mayor vulneración de la integridad territorial del Estado y en este momento todavía no se han tomado todas las medidas. Y yo creo que el Gobierno de España y el presidente del Gobierno, cuando dice y hace esa afirmación, debería reflexionar sobre si España no puede proteger a los ceutíes y debería pedir ayuda a Europa, que hasta el viernes pasado no se pidió esa ayuda, ¿no? E incluso si su gobierno no es capaz de hacerlo, pues quizá debería de dar paso a que sean otros responsables quien asegure la frontera de nuestra ciudad, porque ¿qué quiere decir el presidente del gobierno cuando dice que no puede asegurar la frontera al 100%? Me parece unas declaraciones para tener muy en cuenta.
0: Esta mañana algunos medios recogen, vicepresidenta, y no le vamos a quitar ya mucho más tiempo, la advertencia de los servicios de inteligencia de que lo ocurrido podría repetirse. ¿Temen una nueva entrada masiva?
1: Claro, la tememos desde el minuto uno. Por eso las reclamaciones que estamos haciendo van en varios sentidos, ¿no? La primera de ellas es volver a la normalidad cuanto antes y que nos digan qué plan tiene el gobierno para volver a la normalidad, porque aquí nadie dice nada. La segunda es el blindaje de nuestra frontera. Cualquier país necesita blindar y dar seguridad a sus ciudadanos, ya vivan en Ceuta, en Melilla, en Canarias o en Murcia. Me da lo mismo donde vivan esos ciudadanos. El Estado tiene que blindar la frontera y traer los medios que sean necesarios para hacerlo. Hasta la fecha creemos que el blindaje de la frontera se ha dejado en manos de Marruecos y creo que esa situación no debe producirse y deben de traerse todos los medios necesarios. Creo que lo decía antes, ¿no? Somos la cuarta potencia económica de Europa y tenemos que blindar la frontera y asegurar a los ciudadanos de Ceuta que esto no va a volver a producirse. Y creo que tenemos medios suficientes para poder hacerlo. Miren, en España hay 180.000 miembros de las fuerzas y cuerpos de seguridad del Estado si sumamos policías nacionales y guardias civiles. ¿No creen que hay medios suficientes para traer a Ceuta? Hay medios tecnológicos. Creo que hay capacidades suficientes para proteger nuestra frontera y creo que tiene que hacerse ya.
0: En un minuto, vicepresidenta, usted es responsable de las cuestiones económicas. El gobierno ya ha anunciado que mañana en Consejo de Ministros aprobará un paquete de 165 millones en ayudas. ¿Son suficientes?
1: Pues mire, yo le diría que esos 165 millones de euros se empleasen para proteger nuestra frontera, para blindar nuestra frontera, para asegurarnos a los ceutíes. Tenemos pocas noticias de cuáles van a ser esas medidas que se van a implementar, pero evidentemente el golpe a la economía de la ciudad ha sido brutal y a una cuestión más importante, ¿no? A la confianza de las empresas, de los autónomos, de las pymes, de los trabajadores y sobre todo toda esa confianza hay que volver a construirla y eso va a significar tiempo y van a significar recursos económicos. Evidentemente, bienvenido sea, pero lo primero que lo que hay que trabajar es normalidad y vuelta y blindaje de nuestra frontera.
0: Kisi Chandiramani, vicepresidenta de Ceuta, muchísimas gracias por su presencia esta mañana complicada en los micrófonos de Radio Nacional de España. Y reitero lo dicho antes, uno percibe aquí la sensación de tensión, el hartazgo también, pero somos capaces evidentemente de apreciar lo que de hermoso y singular tiene una ciudad como Ceuta. Gracias, que tenga muy buen día.
1: Pues Si me permite, muchas gracias y gracias por darnos voz a todos los ceutíes para poder explicar claramente qué es lo que está sucediendo en Ceuta. Gracias.
0: Muy buen día.

0: Son las 9 de la mañana, las 8 en punto en Canarias.
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0: Bueno, vamos a recopilar, actualizar, resumir los datos, digamos, la actualidad que estamos contando esta mañana en directo desde Ceuta en las mañanas de Radio Nacional con Fernando Bayo. Buenos días, Fernando.
2: Buenos días, Juan Ramón. Un mes después de la entrada masiva de inmigrantes a Ceuta, el presidente del gobierno, Pedro Sánchez, rompe su silencio para valorar la crisis en la ciudad autónoma. Lo ha hecho en una entrevista en la cadena SER. ¿Qué ha dicho el presidente Santana Gallardo? Buenos días.
3: Buenos días. Un mes después de esa entrada masiva en Ceuta, el presidente asegura que todavía faltan datos, que se sigue investigando lo ocurrido. Asegura en la SER que nadie predijo que se iba a producir una avalancha de tal magnitud, haciendo compatibles las versiones de Robles y Marlaska sobre los informes de los servicios de inteligencia.
4: El CNI compartió informes de situación, como también lo hizo la Policía Nacional, pero sí que le puedo garantizar que no hubo ninguna información que compartiera la magnitud, la gravedad de la crisis que íbamos a sufrir el día 30 y 31.
3: Señala a las mafias, a una campaña de bulos sobre la sentencia del Supremo en redes, Rusia, Israel, a la ultraderecha, pero evita responsabilizar a Marruecos.
4: No hay ninguna información por parte ni de las fuerzas y cuerpos de seguridad del Estado, ni tampoco del Centro Nacional de Inteligencia. También le diría, por parte de ningún centro de inteligencia con los que habitualmente el gobierno de España colabora, que alumbre ninguna duda, o mejor dicho, alguna duda sobre la participación de una u otra forma por parte de las autoridades marroquíes.
3: Apuesta por seguir cooperando con Marruecos. Dice que 9 de cada 10 de los que entraron han retornado voluntariamente. Quedan 5.000 adultos, de los 5.000 personas, de las cuales 1.200 son menores, y anuncia un plan de 168 millones de ayudas mañana en el Consejo de Ministros.
2: Gracias, Sandra. La vicepresidenta del Gobierno ceutí, Kisi Sandiramani, ha criticado en las mañanas de Radio Nacional la lenta reacción del Ejecutivo Central.
5: Yo creo que después de un mes los ceutíes hemos sido lo suficientemente pacientes. Mire, hace una semana el Sindicato Unificado de Policía nos decía que solo había un ordenador para realizar el triaje de 10.000 personas. Un ordenador.
2: La vicepresidenta ceutí afirma además que el gobierno de Juan Jesús Vivas advirtió desde hace días al gobierno sobre los movimientos en la frontera. Concretamente, desde el 27 de julio avistaron, dice, algo que se estaba fraguando y nadie hizo nada. Desde primera hora también les estamos contando desde Ceuta cómo la situación en la ciudad autónoma está aún lejos de normalizarse. La tensión es palpable en las calles, un malestar al que han puesto voz aquí en las mañanas de Radio Nacional la enfermera Elizabeth Muñoz y el líder vecinal Usman Bersabé.
6: La situación sanitaria es insostenible. El personal no puede más. Está totalmente derrotado. Las plantas que se anuncian como que están, el hospital es enorme y podemos admitir el doble de lo que tenemos. Pues sí, señor, podemos, sí, pero ¿quién los va a atender?
7: La única solución es coger a toda esta gente, reunirlas en lugares específicos para estar, hacerle su triaje y expulsarlos a la mayoría, que eso es lo que nos dice el gobierno que va a hacer, ¿no? Pero esto se tenía que haber empezado desde el principio. ¿Por qué no se ha hecho? Porque la ciudad, el gobierno de la ciudad, levantó las manos desde el principio.
2: Del exterior, se reaviva la tensión entre Estados Unidos e Irán tras los ataques de Washington esta madrugada contra objetivos iraníes en la isla de Larek, en el estrecho de Hormuz, que dejan al menos 2 fallecidos. Ataques a los que Irán ha respondido con golpes contra bases estadounidenses en los Emiratos Árabes Unidos y en Jordania, y contra un petrolero en el estrecho de Hormuz. Esto obviamente está disparando hasta ahora la incertidumbre en las bolsas. David Martínez, buenos días.
8: Buenos días. Y el petróleo Brent, el de referencia en Europa, sube casi un 3% ahora mismo y supera de nuevo el nivel de los $90 por barril después de ese ataque de Estados Unidos sobre Irán. El gas natural también repunta con fuerza, un 4%, y se acerca a los 70 euros por megavatio hora. Con esto, inicio de sesión de pocos movimientos en las bolsas europeas, algunas en rojo como la alemana, que cae un 0,5%, mientras que aquí el IBEX 35 suma un 0,1%, movimientos muy contenidos, y se mantiene por el momento por encima de la frontera de los 20.000 puntos.
2: Gracias. Y en los deportes, sorpresa en el US Open, que dice adiós a uno de los favoritos, al serbio Novak Djokovic, que se retira tras haber caído lesionado en la primera ronda. Hoy es día de regreso también para Carlos Alcaraz, 4 meses después de haber tenido que decir adiós, entre otros, a Roland Garros y a Wimbledon. El murciano regresa al US Open con la ambición de intentar conseguir este título. Esto de momento es todo desde Madrid, Juan Ramón.
0: Gracias, Fernando. Muy buen día.
2: A ti igualmente.
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0: Día nublado, con nubes y claros, esta mañana en Ceuta, frente al barrio del Príncipe, tras el hospital en el que estamos, muy cerquita de la frontera, en la Loma Colmenar, donde a muy pocos metros de nosotros vemos unidades de la Guardia Civil, también de la Legión, y un poco más allá, centenares de jóvenes que se agolpan en la acera, llevan durmiendo allí varios días a la espera de poder ser alojados en una carpa que se está habilitando. ¿Hay alguna novedad? Seguimos en la tertulia, estamos con Pablo Iglesias, Montse Breda, Patricia Godino y Pablo Matés, director de ceutaldía.com. ¿Hay alguna novedad? Lo que ha dicho el presidente del gobierno, que no se puede garantizar al 100% la seguridad de Ceuta, que Marruecos no tiene nada que ver con esta situación, que estaba colaborando. Y hemos escuchado también las quejas de la vicepresidenta del gobierno de Ceuta. Pablo, ¿lo que has escuchado te aporta alguna novedad? ¿Te lleva alguna reflexión?
10: Me aporta que yo creo que el gobierno sigue equivocándose. O sea, te quiero decir, si realmente Pedro Sánchez ha dicho esto, yo me gustaría escuchar el contexto en el que lo dice, de que no puede garantizar la seguridad de Ceuta al 100%, ¿cuál es el mensaje que se está lanzando? Yo me lo pregunto, o sea, porque el mensaje que está lanzándole a todos los empresarios de Ceuta es: sube la persiana, recoge, vende y lárgate, porque no tiene seguridad, a los vecinos igual. ¿Cuál es ese mensaje? Es que esa declaración es tremendamente potente. O sea, a nosotros nos va a llegar hoy en la información local otra de las cosas que ha dicho, que ha prometido que va a elevar las bonificaciones a la seguridad social del 50 al 75%. Perfecto. Pero lo otro es suficientemente grave. O sea, es que nadie en una crisis la trataría de gestionar lanzando una advertencia de este tipo, que es para llevarse las manos a la cabeza y salir corriendo. ¿Cómo no vas a garantizar la seguridad de una ciudad, de tu estado y de tu territorio nacional? ¿Cómo no puedes garantizarla? ¿Qué significa esto? O sea, a mí me surgen muchísimas preguntas ahí.
0: Montse.
5: Sí, la sensación que uno tiene es que la ausencia de Estado se mantiene, por lo menos en la percepción de los ceutíes, ¿no? La vicepresidenta decía, ya no pedimos tanto que se resuelva, que es obvio que tiene problemas logísticos que pueden estar asociados a la situación, ya pues se puede entender, pero díganos cuándo estará. Es decir, que casi la reclamación es de mínimos, es de, como mínimo podemos tener confianza en que si se nos dice por parte del conjunto de las instituciones, y seguramente se interpela a sí misma también en diálogo con ellas, podemos tener una certeza de que esto en un medio plazo va a estar resuelto, porque la sensación que se ha tenido hasta la fecha es que eso no ha sido así, que a lo largo del tiempo, un tiempo que desgraciadamente estaba en las vacaciones de muchos que las tomaron, no ha pasado nada, o al contrario, se han ido las cosas entorpeciendo cada vez más. Primero parecía que todo el mundo había vuelto por la frontera en caliente, que ya estaban otra vez, pues no sé, desgraciadamente en un lugar que probablemente tampoco les gustaba estar. Pero esta sensación de que madres marroquíes estén diciendo, mi hijo se fue, no sé dónde está, esa sensación de que van a estar, no sabemos dónde esos chiquillos repartidos, ni tenemos claro dónde, porque se ha dicho en muchos casos, bueno, pues que se solidarice el resto de España. Es que eso tampoco puede ser, porque el resto de España significaría que entran en aquel lugar que le dijimos a Meloni que no iban a entrar, porque Ceuta no es Schengen y que no iban a entrar en la península. Por tanto, ¿es Schengen o no la que está en el medio trabando? ¿Es verdad que no hay más que un ordenador? A mí me parece que algunas de las cosas que ha dicho la vicepresidenta es como para llevarse las manos a la cabeza. Y lo hemos visto en otros servicios que tampoco han funcionado a lo largo del tiempo en el conjunto de España, ¿no? Por tanto, la ausencia de instituciones, la sensación que tienen de que no hay instituciones que lo arreglen,
11: Yo creo que es la más preocupante, porque el horror al vacío que tiene en general la propia humanidad hace que se acaben rellenando con estructuras que no están relacionadas con el Estado, que son peligrosas, pero que son la reacción a una situación dada. Y ojo, además con el aprovechamiento por parte probablemente de quien quiere que esto siga siendo un caos en su propio beneficio. Con lo cual, darle pábulo o darle posibilidad a eso me parece que es peligrosísimo.
0: Pablo, ¿qué dices?
12: Hombre, hay una imagen que llamó la atención. Grupos de escuadristas destrozando las tiendas de campaña de los migrantes sin que intervinieran las unidades de intervención policial, pues creo que es bastante revelador de la escasa capacidad del gobierno para mantener el orden. En un país normal no se puede asaltar un campamento de refugiados ante la pasividad policial. Y dicho esto, yo creo que hay que entender la dimensión internacional y geopolítica de lo que estamos viviendo. Yo creo que para comprender el significado de ciertos acontecimientos es importante leer la prensa internacional. Y el asunto de Ceuta es algo que ha atraído la atención de la prensa internacional y ha llegado a las Naciones Unidas. Y no hay que olvidar lo que dijo el embajador de Israel en las Naciones Unidas. Dijo: Ceuta y Melilla son dos enclaves coloniales de España que debe recuperar Marruecos. Y no hay que olvidar lo que dijo el Departamento de Estado de los Estados Unidos, señalando de que, bueno, pues esto es porque no se hace un muro como el que hicieron ellos con México en el sur de su país. A partir de aquí, yo creo que el gobierno español debería decir qué pasa con Marruecos, porque yo creo que es inverosímil lo que están diciendo de que a Marruecos no se le puede acusar de nada. De hecho, las versiones contradictorias entre lo que dice la ministra de Defensa y el ministro del Interior es algo llamativo. Alguna vez algún periodista les podría preguntar por el asunto Pegasus, que a mí me llama mucho la atención que ni Aymar Bretos ni nadie le haya preguntado nunca al presidente del gobierno: oiga, ¿usted sabe quién le puso Pegasus en el móvil? Porque parece que sí lo sabe, pero es un tema proscrito en el que pues buena parte del periodismo en España se autocensura para no preguntarle al gobierno si efectivamente fue Marruecos, como a todas luces parece que ocurrió. Y cabe preguntarse cuáles son las alianzas internacionales de España, porque buena parte de los países de la Unión Europea le dieron la espalda a nuestro gobierno. Lo hizo el gobierno posfascista de Giorgia Meloni en Italia, pero incluso Finlandia dijo: no, es que España no se está ocupando bien de las fronteras. Yo creo que aquí hay una operación en la que Marruecos está haciendo valer su alianza con Estados Unidos y con Israel, planteándole a Estados Unidos: miren, el estrecho de Gibraltar ya lo tienen ustedes por un lado porque están los británicos, que es su proxy en Europa, y lo pueden tener por el otro lado si nos apoyan a nosotros para recuperar esos enclaves que son Ceuta y Melilla. Bueno, frente a esto, ¿qué tiene que decir el gobierno español? ¿O el gobierno español va a seguir diciendo que Marruecos es una democracia, que lo del plan de autonomía para el Sáhara, genial? Yo quiero escuchar al gobierno hablar de política internacional. ¿Qué piensan de la alianza de Marruecos con Israel? ¿Qué piensan de la alianza de Marruecos con Estados Unidos? Porque en términos demográficos, esto no debería ser una crisis humanitaria. Insisto con el argumento anterior: España acogió a cientos de miles de ucranianos sin ningún tipo de problema. ¿Cómo es posible esa pasividad policial en Ceuta? El problema de las migraciones no tiene que ver con Ceuta y Melilla. Llegan cientos de miles de migrantes con visado de turista a los aeropuertos. Nuestro país es un país que necesita migrantes. La regularización ha sido un éxito. Esto es otra cosa.
11: Pero convendrás, Pablo, que es simbólico. No es lo mismo que los ucranianos asilados en España puedan llegar y llegan a Europa, que las personas crucen la frontera de forma irregular y les demos el mensaje de que se quedan y que pasan a la península y se les recoge.
12: Pero esto,
11: yo lo entiendo humanitariamente, Montse, pero políticamente no.
12: Pero jurídicamente, que tú eres jurista, España tiene la obligación de que si aquí entra un menor de edad, ese menor de edad tiene que ser acogido. Y la pregunta es, algunos dicen: no se puede, no hay sitio para todos. Pero ¿cómo que no hay sitio? Si hubo sitio para 300.000 ucranianos y fuimos el país campeón de la solidaridad, ahora para 1.500 no hay sitio. Sí, no, ese es el problema. No. E insisto, que no es un segundo, ya termino. No es un problema de la dimensión
13: demográfica que implique esto. Esto tiene que ver con voluntad política y cuál es el objetivo de Marruecos. Yo querría escuchar vuestra opinión. ¿Qué pretende Marruecos? ¿Marruecos quiere que Ceuta y Melilla pasen a tener soberanía marroquí? Yo creo que es evidente que sí.
14: Claro
13: que ¿va a contar para eso con el apoyo de los Estados Unidos y de su proxy Israel? Parece
14: que
13: sí. ¿Marruecos pudo tener algo que ver en esta crisis? Parece evidente que sí. ¿Por qué el gobierno lo niega? ¿Por qué hay contradicciones entre la ministra de Defensa y el ministro del Interior? Y por último, ¿por qué esta extrema derecha tan patriota, esta extrema derecha tan patriota que, se acuerdan, se fue al Perejil con un tal Ortega Smith a erigir la bandera española en el Perejil? ¿Por qué Abascal dice que Marruecos no es el enemigo? ¿Por qué Abascal Cipayo de Estados Unidos dice que Marruecos no es el enemigo? Mucho Marcos de Quinto tomándose una cerveza, mucha Armada Española haciendo el ridículo con los yates, con las banderas llegando, pero cuando les preguntas, ¿es el enemigo Marruecos? Todos los fachas dicen que no. ¿Qué pasa con esto?
0: A ver, Patricia, ahora hablas tú, Pablo quería...
10: Claro, yo te voy a, si me permitís, yo quiero apuntar una cosa, ¿no? Y además es una cosa en la que tampoco en Ceuta hay unanimidad y hay contradicción, porque decíais, no, claro que se puede acoger a todo el personal que tenemos aquí, a todas las personas que tenemos aquí, migrantes, tanto niños como adultos, si impera la solidaridad del ya no solo del Estado, sino que debería imperar también la solidaridad de la Unión Europea, porque aquí no se nos olvide, nosotros somos frontera de la Unión Europea terrestre, con África. ¿Vale? Entonces, claro. ¿Qué pasa? ¿Por qué no se hace? Porque también es lo que digo yo, hay mucho ceutí que incluso lo que quiere es que se lo resuelvan rápido, que desaparezca esta situación anómala en la que llevamos sumergidos ya un mes, pero a la vez no quieren, por ese argumento que también dabais de decir, no, es que si no entran aquí, esto parece que genera un efecto llamada, estos jauja al final se quedan y demás y demás. Pero yo pregunto, digo, ¿cuál es el mensaje que se le lanza precisamente a Marruecos si ahora mismo Ceuta, por esa insolidaridad o por ese evitar ese efecto llamada, se tiene que comer sola y a pulmón esta crisis humanitaria? El mensaje para mí que se le lanza a Marruecos es muy claro. Si el resto de España no es solidaria en la acogida de las personas migrantes que han llegado a Ceuta, es que Ceuta no es España ni es la Unión Europea.
11: Claro,
10: y esto creo que no lo está
11: Schengen,
10: apuntando nadie.
11: No es Schengen.
15: Pero que tiene que ver, Monse, que sean Schengen o no. Vamos
11: ¿cómo
15: a ver,
11: que no? Ceuta, se le criticó a Meloni que dijera que la entrada por Ceuta...
0: Y terminando porque tengo a la portavoz del gobierno esperando. Sí,
11: o eso, no lo es.
15: Vamos a ver. Ceuta, Estado española como Albacete y como Alicante.
11: Por supuesto, pero no es Schengen.
15: Lo que necesita Ceuta, efectivamente, es una respuesta de Estado. Y Estado también son las comunidades autónomas que tienen la obligación por ley de acoger a todos...
11: Pero si no, nadie lo niega.
15: A todos esos menores migrantes. No, pero lo que está hablando Pablo también es eso, es decir, Pablo Maltés, lo que está hablando también es de todos esos niños que están ahí sin una atención correspondiente a la vulnerabilidad que tienen, que se han acogido por las comunidades autónomas, pero las comunidades autónomas, muchas de ellas hoy gobernadas por el Partido Popular y por Vox, ya están diciendo que aquí, en mi casa, no. Hoy aquí, en Andalucía, Vox ya ha llamado a capítulo a su socio de gobierno, al Partido Popular, para reunir a la Comisión de Seguimiento del Pacto de Gobierno, porque le ha parecido mal que el Partido Popular de Moreno Bonilla haya dicho ok a los 25 millones de euros que ha destinado el gobierno de España para la atención en el territorio.
11: Lo que digo en los partidos me da exactamente igual.
15: Bueno,
11: o sea,
15: pero
11: el problema
15: pero
11: es que
15: es un conjunto de
11: el problema
15: decisiones.
11: Es que dijimos, criticamos que Meloni...
0: Por favor.
11: Bueno, en fin, ya lo hablamos luego.
0: Ahora seguimos. Permíteme que salude a la portavoz del gobierno, Elma Said, ministra de Inclusión, Seguridad Social y Migraciones. Muy buenos días.
16: ¿Qué tal? Buenos días.
0: Bueno, ministra, estamos aquí dándole vueltas a una realidad. ¿Por qué esa condescendencia con Marruecos por parte del gobierno español? ¿Por qué esa forma de señalar que no tiene ninguna responsabilidad en todo esto que está pasando aquí, mientras desde Marruecos los mensajes que se siguen emitiendo tienen que ver con la reivindicación de Ceuta y Melilla?
16: Bueno, yo creo que el gobierno trabaja siempre con evidencias, con certezas, y no existe ninguna información para atribuir a Marruecos una responsabilidad. Y una vez más, como ya hemos dicho en más de una ocasión, esta resolución, esta situación excepcional, pues no hubiera sido posible sin esa colaboración de un país al que el gobierno considera un socio leal. Y yo creo que, bueno, pues eso es lo que tiene que hacer un gobierno, es trabajar con evidencias y con certezas.
0: No tenía ninguna constatación, porque hoy nos ha dicho la vicepresidenta de Ceuta, ministra, en este programa, que dos días antes de que se produjera la quiebra, el día 30 de la frontera, que tengo aquí muy a pocos metros, a unos centenares de metros de donde estoy, ya habían avisado de la necesidad de reforzar la seguridad en la frontera. ¿Hicieron caso omiso? ¿No les llegó ese aviso?
16: Mire, yo quiero ser muy clara. Nada de lo informado en los días previos preveía un aluvión del entorno a las 72.000 personas que entraron en esos días. Nada. Lo que evidentemente hemos compartido, y yo he hablado en varias ocasiones con la vicepresidenta del gobierno ceutí, es que evidentemente, bueno, pues propio de estas cifras, de estos momentos estivales, bueno, se estaban produciendo repuntes para los cuales, bueno, pues de hecho se estaba reforzando ya el centro que está allí permanentemente, el CETI que tenemos en Ceuta, pero nada informaba de la magnitud de lo que aconteció en esos días críticos.
0: Ministra, el presidente del gobierno en una entrevista en la cadena SER acaba de decir que no se puede garantizar al 100% la seguridad en Ceuta. ¿No? ¿Ese es un mensaje inquietante?
16: Bueno, lo que está claro y ha sido muy claro el presidente es que estamos trabajando para que esa, precisamente para esa garantía. Es no de ahora, sino que es el trabajo permanente y constante de este gobierno para con Ceuta y para con Melilla. Yo creo que además es muy clara esa política migratoria del gobierno de España coherente, que tiene 5 ejes fundamentales y que indudablemente el primero de ellos es el reforzar y el garantizar la seguridad de las personas. Pero yo creo que es perfectamente compatible esa firmeza del Estado con la humanidad, con esos principios también que sustentan la política migratoria en cuanto a los respeto de los derechos humanos.
0: Ministra, usted, responsable de migraciones, ha estado en Ceuta unas cuantas veces en los últimos días, hace muy poco además. Imagino que ha podido percibir, como lo percibo yo, que me llegué hace 2 días, como lo percibe cualquier observador, una situación de cansancio, de agotamiento, de temor, incluso de tensión social aquí. Eso es inevitable. Se acusa al gobierno de haber actuado demasiado tarde y eso es lo que se le reprocha aquí en Ceuta, ministra.
16: Mire, me hago absolutamente cargo, empatizo al 100% con el estado de ánimo y con una sociedad ceutí que lleva por bandera la convivencia y que ha estado una sociedad madura, responsable y que ha dado un ejemplo precisamente de estos valores. Pero quiero también ser muy clara, desde el primer momento, todos y cada uno de los días hemos estado acompañando y dando respuesta a esta situación. Como bien decía usted, yo he estado en varias ocasiones, le digo que mañana, por ejemplo, mañana mismo vuelvo, pero el gobierno de España no tenía que ir a Ceuta, ha estado permanentemente. Personalizando en el Ministerio de Inclusión, Seguridad Social y Migraciones, saben que tenemos ahí presencia permanente de ese centro de estancias con un sistema de atención que desde el primer momento hemos dimensionado y con una respuesta a la crisis humanitaria que la estableceríamos quizás en 2 fases. Indudablemente es muy importante que desde el primer momento, gracias a esa declaración de emergencia de más de 6 millones de euros, 6 millones y medio de euros, hemos podido dar lo básico, alimentos a las personas que estaban concretamente en la distribución de alimentos es en la playa del trampolín, del orden de 3.500 reparto de alimento, también kits de higiene femenina, atenciones sociosanitarias en el marco de la colaboración permanente con Cruz Roja. Así que no solamente ahora, no solamente vamos a seguir estando, sino que este es el gobierno que más ha acompañado a Ceuta en la historia de la democracia.
0: Pero, no sé, se lo pregunto a usted si el gobierno dimensionó bien lo ocurrido en Ceuta, porque una de las acusaciones que se le hace es haber actuado demasiado tarde, casi un mes en formar un gabinete de crisis, ministra.
16: Bueno, para nada. Es que fíjese, insisto en que nada informaba de esa magnitud. También hay que poner en valor que en torno al 95%
0: pero el día 30, entraron... el día 31 había aquí 80.000 personas.
16: Bueno, pero es importante que en menos de 24 horas en torno al 95% de personas retornaron voluntariamente. De hecho, desde el 10 de agosto hay más de 3.000 personas que han seguido retornando de manera voluntaria. Así es que desde el primer momento hemos estado acompañando en las distintas fases en lo que tiene que ver con lo humanitario. Imagínense qué hubiera pasado si no hubiéramos rápidamente en los primeros días de agosto aprobado una declaración de emergencia para poder suministrar lo básico, alimentos, a las personas que se encontraban en diferentes puntos, pero concretamente en la playa del trampolín. Imagínese lo que hubiera supuesto eso de añadido a los problemas de convivencia en esta situación extraordinaria. Desde el primer momento hemos dado una respuesta extraordinaria a una situación extraordinaria. Y ese es el mensaje que la sociedad ceutí y que en las diferentes cuestiones y reuniones que hemos tenido con el gobierno ceutí se ponen de manifiesto.
0: Hemos escuchado esta mañana en el programa al ministro Ángel Víctor Torres, responsable de ese gabinete de crisis, decir que se está intentando hacer acelerar lo más posible los análisis, los triajes para determinar qué se hace con estas personas y que la mayoría de ellas regresarán a su país de origen, mayoritariamente Marruecos. Yo le pregunto, ¿la Unión Europea, que podría hacerlo, está colaborando en esa investigación que tiene que ser minuciosa, lenta y que de la que depende también una solución a medio y largo plazo de esta crisis?
16: Mire, déjame que comparta, estamos hablando usted y yo en estos momentos, saben que desde una capacidad que había en torno a 500 plazas los días previos, estamos en este momento con más de 3.000, unas 3.300 plazas activas, mientras usted y yo estamos hablando, se están activando en estos mismos momentos esas plazas. Quiero, esto demuestra, bueno, pues que efectivamente estamos trabajando de manera permanente. Y efectivamente también en lo que tiene que ver con pedir a la Unión Europea, ya saben que bueno, pues hicimos una solicitud de esos fondos EMAS, porque lo que subyace de todo esto es un principio que también inspira las relaciones con la Unión Europea, que es la de la solidaridad. España ha estado ahí también cuando otros países han tenido situaciones extraordinarias. Y en esa misma coherencia, bueno, pues ese ha sido el posicionamiento de España. Y a pesar de que al principio escuchamos algunas declaraciones, bueno, pues un poco alejadas a esto que le estoy diciendo, de algunos de los países miembros, también a través de una relación permanente y constante con el comisario, en este caso competente, bueno, pues está aplaudiendo la respuesta de España en esta situación extraordinaria.
0: Fíjese, hoy nos decía en una entrevista la portavoz de Médicos del Mundo, que están actuando aquí, como sabe usted muy bien, en la zona del el Tarajal, que estamos ante una emergencia humanitaria. ¿El gobierno comparte esa mirada?
16: Bueno, yo creo que es una situación extraordinaria, que requiere una respuesta extraordinaria, y por supuesto también cuando hablamos de las atenciones, por ejemplo, sociosanitarias, en ese marco de la declaración de emergencia con Cruz Roja, también han dado en torno a 4.000 atenciones sociosanitarias, y además en estos dispositivos de acogida temporal, que como me ha escuchado alguna vez, no son champiñones que salen de manera automática, sino que son centros gestionados por entidades con una importante experiencia, son centros de atención humanitaria temporal donde también hay una colaboración de médicos del mundo. Así es que evidentemente la palabra es extraordinaria, y desde luego la respuesta que algunos pretendían que diéramos desde el odio, desde el miedo, desde las propias vísceras, la respuesta del gobierno a esta situación extraordinaria ha sido y va a seguir siendo desde la legalidad y desde la humanidad, porque es perfectamente compatible pues la firmeza del Estado, somos un Estado de derecho, pero también, por supuesto, ese respeto máximo a la humanidad y a los derechos humanos.
0: Pero prefiere no hablar de crisis humanitaria o de emergencia humanitaria.
16: Bueno, ya le estoy diciendo que cuando se aprueba una declaración de emergencia de más de 6 millones de euros para poder dar de comer, yo creo que estoy siendo clara con las expresiones.
0: El gobierno, ministra, aprobará mañana un paquete de medidas de emergencia por valor de 165 millones de euros en Consejo de Ministros. ¿Suficientes desde su punto de vista para recuperar la ciudad? Es una inyección importante.
16: Importantísima, pero que tampoco es algo que surge de la nada. Quiero decir, cuando decimos que este es el gobierno que más ha acompañado a Ceuta, ahí están los datos, ¿no? Con ese plan de desarrollo socioeconómico aprobado en 2022 con un importante grado de ejecución y que, por ejemplo, yendo a la parte del Ministerio de Seguridad Social, ha supuesto que en 2025 se hayan destinado 35 millones de euros a las bonificaciones a la Seguridad Social, inyectado directamente a las pymes, a las pequeñas empresas, a los autónomos, al tejido productivo, porque estamos en lo urgente y también estamos en lo importante, e indudablemente el relanzamiento y la prosperidad de Ceuta pasa por solventar esa parte humanitaria, sin lugar a dudas, pero también por ese apoyo constante del Gobierno de España para el desarrollo socioeconómico con esas actuaciones que cogen el testigo de las que ya se venían haciendo desde el año 2022.
0: Estamos en directo a las 9:29, 8:29 en Canarias, desde Ceuta, hablando con la ministra portavoz del gobierno del Masáiz. Hay una encuesta que veo en el diario El Mundo esta mañana, ministra, el 62,9% de los encuestados califica como mala, en El Mundo, como mala o muy mala la labor del gobierno. Estamos ante un curso muy importante. ¿Temen que esto les pase una factura en las urnas, en este año que... en este curso, que sea curso electoral?
16: La ciudadanía tiene que saber, no tanto con no solamente con declaraciones, sino con hechos. ¿Cómo responde el gobierno ante los desafíos a los que estamos haciendo frente? Que no son pocos. Y vamos desde la crisis inflacionista hasta las consecuencias del cambio climático con los devastadores incendios, hasta esta situación extraordinaria que estamos viviendo en Ceuta. Y siempre la respuesta es la misma, la responsabilidad, desplegando escudos sociales para dar respuesta al conjunto de la ciudadanía, escuchando, trabajando con el tejido productivo, en este caso, escuchando a la población de cuáles son sus necesidades. Este es el gobierno que acompaña y que traduce esa respuesta y esa manera de entender la política en cifras que hablan del buen desempeño de nuestro mercado de trabajo, desde los jóvenes hasta colectivos que siempre habían estado maltratados por el mercado laboral, el crecimiento del Producto Interior Bruto, cómo estamos reduciendo de manera importantísima las brechas en materia de desigualdad. Esa es la realidad frente a una oposición irresponsable, frente al ruido de muchos que intentan ensombrecer una labor que hace que nuestro país sea un país próspero, un país de oportunidades y un país donde se reducen cada vez más las brechas en materia de desigualdad.
0: Pero, ministra, resulta difícil no pensar que esto desgasta a un gobierno como el de Pedro Sánchez, del que usted es portavoz.
16: Bueno, quiero decir, ahí estarán y tendrán la ocasión la ciudadanía, pero yo creo que es importante saber cómo se responde ante las crisis, cómo frente a la emergencia climática hay quienes abanderan el negacionismo y la responsabilidad, y este gobierno hace una apuesta clara por esa transición verde, por esa por esa lucha contra el cambio climático, por unas cifras del mercado laboral, gracias a la reforma del mercado laboral que el principal partido de la oposición dijo no, y eso nos está trayendo prosperidad, mercado laboral, compromiso con los desafíos que verdaderamente importan a la ciudadanía. Y estoy convencida que la ciudadanía sabe que tiene un gobierno que responde, y cuando llegue el momento, tendrá la oportunidad de pronunciarse.
0: Aquí en Ceuta, ministra, hemos hablado, imagino que usted también, con representantes de los vecinos de la periferia, barrios mayoritariamente musulmanes. Hemos hablado también con personas del centro que están participando en las manifestaciones diarias. En algún momento se han producido y hemos podido vivir algunos momentos de tensión, algunos muy, muy graves, como hace unos días en la playa del Trampolín. ¿Teme usted que si esto no se va resolviendo con celeridad o con más de la que hasta el momento llevamos, puede haber algún estallido social violento?
16: Bueno, yo creo que es que ha habido quien ha ido a Ceuta a agitar. Ha habido quien ha ido a Ceuta a hacerse fotos con agitadores. Y miren, yo que he estado varios días, yo he visto pasar a diferentes responsables políticos que las únicas soluciones que ponían encima de la mesa pasaban por incumplir la ley. Y he visto quien, insisto, ha ido, y la propia sociedad ceutí ha arrinconado a quienes han ido ahí a agitar y a calentar el ambiente, en una sociedad ceutí madura, responsable, que enarbola la palabra convivencia. Y frente a quien ha ido a eso, otros ya estábamos y hemos seguido estando con soluciones, con propuestas, con escuchas y respondiendo a la situación. Y yo creo que hay que contraponer las dos maneras de gestionar una situación así, con soluciones, con propuestas, con escucha a los diferentes colectivos, como hizo, por ejemplo, la semana pasada el vicepresidente primero, Carlos Cuerpo, reuniéndose con todos los tejidos productivos, yo acompañando a todas las asociaciones que están trabajando ahí, que me trasladaban, por cierto, su miedo a que, por ejemplo, acuerdos que Partido Popular y Vox han hecho otras comunidades, recortando ayudas a entidades que trabajan, por ejemplo, con la población migrante, que también fueran a ser trasladados a Ceuta, porque lo vemos en otros territorios. Y frente a quien ha ido a agitar y a no poner soluciones, más que algunas que pasan por incumplir la ley, pues estamos quienes, desde la legalidad y desde la humanidad, estamos respondiendo a esta situación.
0: ¿Le preocupa la extensión de los discursos de odio?
16: bueno, enormemente. Fíjese, tenemos los datos, saben que tenemos el Overax en el marco del Ministerio y hablamos de en dos días más de 10.000 discursos de odio. Se ha multiplicado por cuatro esos discursos en lo que podría ser en un momento normal, podríamos decirlo, a una situación extraordinaria, y por eso ese también esa labor importante de evitar la desinformación, de evitar la propagación de los discursos de odio, de ese compromiso con las plataformas, porque, insisto, eso lo que buscaba es que esa respuesta a esta situación fuera desde el odio, desde el miedo. Hemos escuchado declaraciones absolutamente irresponsables que nos llamaban a la caza del inmigrante. Y lo que es llamativo y lo que hay que ser contundente es que los partidos que defendemos nuestra Constitución y el Estado de Derecho, hay que salir con mucha más contundencia condenando esas declaraciones irresponsables, que no solamente no aportan nada, sino que pretenden inocular miedo, odio y desinformación. Esa no es la sociedad ceutí, esa no es nuestro país ni el sentir de la sociedad.
0: Ministra, no sé si escucha usted de fondo, se están produciendo algunos incidentes aquí en esta zona de Loma Colmenar, en el lugar donde se concentran jóvenes inmigrantes que llevan varios días durmiendo. Usted, me imagino, conoce el sitio y las circunstancias, y esperando también poder entrar en una zona acotada donde se empezaría a estudiar su situación. Claro, esto es otra de las situaciones que aquí está a flor de piel, que puede estallar en cualquier momento. El gobierno se prepara, asume que situaciones como estas puede empezar a producirse a medida que vayan pasando los días, a medida que crezca una tensión aquí patente.
16: Bueno, yo creo que es importante, le decía antes que hemos pasado de esas 500 plazas que teníamos en el centro de estancia temporal a que ya están activas 3.300 plazas en el día de hoy y que próximamente vamos a activar hasta 6.000 plazas, porque como sabe es muy importante que estas personas se encuentren en dispositivos de acogida para que sus expedientes, hablamos de que cada uno de los casos tienen que ser individualizados, eso es lo que dice nuestra legislación, podamos dar respuesta. Pero lo importante es esa inmediatez y esa dimensión de los dispositivos de acogida para que estén cuanto antes también listas las adicionales 3.000 plazas que estamos preparando.
0: Y una última cuestión, ministra. ¿Lo ocurrido puede repetirse? Lo digo porque esta mañana varios medios recogen la advertencia de los servicios de inteligencia. ¿Marruecos, en ese sentido, está colaborando activamente? Le voy a plantear la cuestión en esos términos. ¿Lo ocurrido puede repetirse? ¿Temen que pueda repetirse?
16: Trabajamos de manera contundente para que no se repita.
0: Y vuelvo a repetir algo que le decía antes, y que le confieso que aquí en Ceuta, por lo menos personas con las que he hablado, no deja de sorprender. Marruecos bien, con Marruecos bien, las relaciones bien, no hay nada de lo que quejarse, nada que exigir al vecino, a este país que tengo ante mí ahora.
16: Bueno, como le digo, el gobierno considera que es un socio leal y con quien mantenemos una relación bilateral fluida, como más de en una ocasión ha referido el ministro de Asuntos Exteriores, que en este caso es pero es lo que le puedo trasladar en este momento.
0: Elma Saiz, ministra portavoz del Gobierno, gracias por su presencia en directo, por este diálogo franco, creo yo, en la radio pública, en Radio Nacional de España. De verdad que tenga usted muy buen día.
16: Absolutamente. No sé si tendré ocasión de saludarle mañana ahí en Ceuta, pero le saludo aquí hoy telefónicamente.
0: Ya estaremos de vuelta. Gracias, ministra. Que tenga buen día.
16: Bueno,
0: y buen viaje.
16: Un abrazo fuerte. Gracias, gracias.
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0: Bueno, permitidme antes que nada, donde yo estoy, además no tenía posibilidad, antes lo he hecho, pero ahora mismo técnicamente no tenía posibilidad de moverme unos metros más allá, asomarme a este quitamiedos que nos separa de la colina bajo la cual están concentrados estos inmigrantes. Escuchábamos disparos, no sé si pelotas de goma de la policía, pero se asomaba allí Pablo Matés, director de ceutaldía.com, y nos cuenta qué es lo que estaba pasando.
10: Sí, bueno, mira, básicamente hemos escuchado los dos, por eso hemos salido corriendo, que ha habido detonaciones, entiendo que de material antidisturbios, se veía un poquito de humo ahí, y claro, hay muchísimas personas migrantes que están apelotonadas, porque en esta explanada es uno de los dispositivos que se han instalado con tiendas del ejército para acoger a las personas migrantes. Y como te decía el Masai durante la entrevista, mientras hablaba contigo se estaban acogiendo nuevas plazas. Ellos lo saben, saben que hoy entra más gente de la que está en situación de calle a tener un techo, una ducha y estar asistido, y me imagino que por ahí habrán venido los problemas, porque no va a haber sitio tampoco hoy para todos, y entiendo que si la situación de los ceutíes es desesperada, pues evidentemente la de quien lleva un mes durmiendo en la calle es más desesperada todavía, y hay golpes por codazos, por poder coger una de esas plazas, y entiendo que a la policía no le ha quedado más remedio que poner orden.
0: Patricia Monse, Pablo, hemos escuchado a la ministra portavoz, con Marruecos bien, el gobierno ha hecho lo que tenía que hacer, me da la sensación de que poca autocrítica. No sé si os invita a alguna reflexión lo que hemos escuchado, Patricia.
15: Sí, bueno, pues poca autocrítica no, ninguna, ninguna. Esto es
0: no
15: como...
0: ironía aún.
15: Sí, sí, no, no, sin duda, sin duda. Yo, sinceramente, por rescatar las declaraciones del presidente, que como con Pablo, yo también creo que debemos escuchar en su contexto total esa declaración, pero decir a día de hoy, después de un mes de la crisis, que no
0: ahora
15: se
0: puede vamos a escuchar el corte exactamente.
15: La seguridad de Ceuta al 100%, lo que viene a añadir, desde luego, es más incertidumbre a una sociedad como la Ceutí, que lo que necesita ahora mismo son respuestas, transparencia y determinación. ¿Qué significa eso? O sea, ¿qué significa eso? Y sobre todo, si esa es la seguridad que tiene el gobierno ahora mismo, que no puede asegurar al 100% la frontera de Europa, la frontera de España con Marruecos, ¿qué herramienta se está solicitando a Europa para que se blinde esa frontera? Eso es lo primero que debe responder el gobierno, más allá de decir que los discursos de odio están anidando en la sociedad, que ya lo estamos viendo, y que el gobierno, que menos mal que estaba el gobierno para dar respuesta al día siguiente, para dar de comer. Hombre, ¿cómo no? ¿Cómo no? Evidentemente, o sea, yo creo que al gobierno en este momento le sobran aplausos a sí mismo, ¿no? Y creo que le falta muchísima autocrítica, mucha transparencia a la sociedad, y desde luego tratar de ordenar una situación que, como tú estás viendo con tus ojos ahora mismo, se está desbordando.
0: Sí, bueno, desde luego ahora aquí sí está, estamos escuchando la acción de la policía en esta puerta del centro, que probablemente no puede acoger a todos los que estaban esperando, y ese es el motivo de la movilización policial que se está produciendo. Monse, en realidad.
11: Sí, bueno, yo creo que la ministra ha hecho un ejercicio de voluntarismo, lo entiendo, que lo que querría que sucediera es lo que describía. Rápida intervención por parte del Estado y una situación que, aunque es dramática, pues no quiere llamar emergencia, aunque al final ha reconocido que lo es, ¿no? Y de hecho el telón de fondo que estamos escuchando, que no puede ser más representativo de lo que está pasando, nos dice que, como siempre, donde hay ruina siempre hay moina, ¿no? O sea, las personas entre sí, sean los que vienen de fuera, los que están aquí, van a luchar por unos recursos que son escasos porque la atención temprana no se ha dado, y en última instancia no se están produciendo tampoco, y esto es lo que me parece más grave, dice, estamos trabajando para que no suceda una cosa parecida. Bueno, a mí lo que más me ha provocado es la sensación de inseguridad. Cuando estamos trabajando es que no lo tenemos claro. Y como decía Patricia, con la necesaria colaboración de Europa, que parece que se ha quedado muda, ¿no? Ha quedado muda, y que eso que forma parte de la frontera sur de su territorio, me parece que no le va ni le viene. Ya no le fue ni le vino. Cuando se dice que vamos a reforzar la frontera, ¿qué pasa? ¿Que antes no lo había que reforzar? Cuando se ha dicho tantísimas veces que eso están ahí a los pies de los caballos las personas que trabajan en esa frontera, bueno, pues así estamos. Yo creo que, lo decía al principio, los tres frentes, el político, el geopolítico y el humanitario, ninguno de los tres están siendo abordados como deberían serlo, y por tanto seguiremos llorando en los próximos días.
0: Pablo, tú has sido vicepresidente del gobierno. ¿Esto es lo que toca en circunstancias así?
13: Como he sido vicepresidente del gobierno, me vas a permitir que sea un poco cabrón para no perder las buenas costumbres.
0: Bah, eso sí que no es nuevo, esto último, querido, pero en fin.
13: Y que comente...
0: No, aquí tienes libertad absoluta.
13: Claro. Y que comente algo que ha pasado esta mañana en la entrevista de Sánchez, que no hemos tocado todavía. Y es que Sánchez ha dicho que a lo mejor el rey de España va a Ceuta.
0: Sí,
13: en los últimos 100 años eso solamente ha ocurrido dos veces. En 1927 fue Alfonso XIII y en 2007 fue Juan Carlos I. Yo me pregunto por qué se ha tirado ese triple estilo Drazen Petrovic y auguro que eso no va a ocurrir. Yo creo que Felipe VI no va a visitar...
0: Ya avanzó el rey su intención.
13: Yo creo que eso no va a ocurrir. Veremos a ver lo que pasa. Pero me llama mucho la atención que Pedro Sánchez, en este contexto, diga, no, pues va a ir el rey a Ceuta. Yo creo que, tal y como está la cosa con Marruecos, con lo que está diciendo los Estados Unidos, con la situación internacional, me cuesta pensar que Felipe VI haga el tercer viaje en los últimos 100 años a Ceuta. Veremos.
0: Oye, bueno, hablabas del presidente del gobierno y nos decía Pablo Mates que había que ver en qué contexto. Vamos a escuchar esa referencia que ha hecho Pedro Sánchez a que no se puede, aunque se trabaja en ello, que lo ha reiterado la ministra portavoz, pero no se puede garantizar al 100% la seguridad de Ceuta. Vamos a escucharlo.
4: Pero el hecho cierto es que todo esto no va a garantizar un 100% de la seguridad en un lugar de nuestra geografía que es particularmente complejo. Yo muchas veces lo digo. Estamos hablando no solamente de que España y Europa, las dos únicas fronteras terrestres que tienen África, son Ceuta y Melilla. Son Ceuta y Melilla.
14: O sea, no se puede garantizar al 100% la seguridad de Ceuta y Melilla.
4: No, por supuesto, nosotros vamos a intentar garantizar el máximo. De hecho, es lo que estamos haciendo desde el año 2018.
0: Bueno, Pablo Mates, este es el contexto, lo has escuchado. Y además, la reitera la pregunta a Aymar Bretos.
10: Es que yo es que es lo que te insisto, que creo que la respuesta, porque aquí, por ejemplo, antes le estabais dando muchas vueltas y se le va a seguir dando vueltas, yo creo que hasta la saciedad en si el gobierno sabía o no sabía, si había informes del CNI o no había informes del CNI. Sabemos todos, porque lo sabemos, que esas decenas de miles de personas que se están situando entre 72, 80 mil, yo creo que son más. Yo creo que en Ceuta en esa semana llegaron a entrar 100.000 personas, ¿no? Y además yo estaba en la frontera el día 31 de julio, vi lo que vi, sé que la Guardia Civil llegó a contar 197 personas por minuto y estuvieron así durante 12 horas, pues cualquiera que haga la multiplicación y le va a dar, ¿no? Pero esas decenas de miles de personas no venían en helicóptero a la frontera, venían caminando desde Tetuán hasta la frontera. Son 40 kilómetros, decenas de miles de personas caminando 40 kilómetros durante toda una madrugada y durante toda una noche. No se tarda... Son jóvenes, están muy en forma, son muy atléticos, pero no tardan lo que tarda un corredor de maratón ni tan siquiera en hacer esos 40 kilómetros. Tardan horas, muchas horas en caminar esos 40 kilómetros, decenas de miles de personas. Es decir, se supiera o no, hubo tiempo de reacción suficiente para que las cosas ese jueves 31 de julio se hubieran desarrollado de otra manera. Hubo tiempo para llamar a Marruecos y decirle, oye, ¿qué está pasando? Vamos viendo decenas de miles de personas caminando hacia la frontera. ¿Cómo vas a parar esto? ¿Qué vas a hacer? ¿O cómo vas a intervenir? Y Marruecos, la realidad es que no intervino. Es que no había ningún tipo de represalia, ni ningún tipo de inconveniente, ni ningún tipo de obstáculo por parte de los marroquíes para que esas personas se recondujeran de otra manera y no acabaran donde acabaron. Muertos en el agua, unas 160 se calcula, y miles de personas aquí generando una crisis humanitaria gordísima.
0: Pablo, esto lo puede decir un presidente del gobierno que está siendo sincero a una con riesgo de inquietar, porque como nos apuntaba tu tocayo Mates, eso aquí inquieta. Pablo Iglesias, si me escucha.
13: Disculpa, ¿me puede repetir la pregunta, por favor?
0: No, nada, no te preocupes. No, era simplemente, estábamos hablando de lo que acabamos de escuchar, de que no se puede garantizar el 100% la seguridad de Ceuta, que es una expresión, es una afirmación que hay que reconocerle la sinceridad, la franqueza. Supongo que otra cosa no puedo decir, pero que no sé si políticamente es necesario, puesto que probablemente aquí, como nos decía tu tocayo Mates, cree inquietud en Ceuta eso.
13: Hombre, es llamativo que el presidente del gobierno no garantice la seguridad en el conjunto del territorio del Estado. Eso es extraño. O sea, incluso en circunstancias de guerra se supone que el Estado tiene el control de su propio territorio. Pero como decía antes, creo que fue llamativo ver la falta de
12: de intervención de las unidades de intervención policial cuando se estaba produciendo un asalto al campamento y a las tiendas de campaña de los migrantes. Yo creo que esa sensación de falta de presencia del Estado, la reclamación que han hecho a la Unión Europea y a Frontex de que intervengan, dan la impresión de que el gobierno no tiene el control. En ese sentido, yo no sé si ha consultado con sus asesores de comunicación esas declaraciones en las que dice que, bueno, que al 100% no se puede garantizar la seguridad, salvo que esté reconociendo implícitamente que ahí opera un actor estatal extranjero, que en este caso es Marruecos. Si el problema no es con Marruecos, ¿por qué el gobierno dice que hay problemas de seguridad? Es difícil de entender.
10: A mí me gustaría, sí. Juan Ramón, si me dejas, un apunte, sí, claro, sobre lo que decía antes de Monse, de que es que no estamos en Schengen. Bueno, yo no sé si Monse lo sabe o no. La excepcionalidad Schengen que regía aquí en el paso fronterizo del Tarajal y que regía también en Melilla, que

0: cerrar Schengen respecto de España. Y la respuesta que dio el gobierno fue, jajaja, ja, ja, pero si es que no es Schengen. Ceuta no es Schengen, Melilla no es Schengen, ¿no? Entonces, si nuestra respuesta entonces fue esa, y peor todavía, la otra respuesta fue, pues nosotros también lo vamos a hacer con Italia, o sea, no podemos ahora decir lo contrario. Ese es el problema. Y es el mismo problema que está teniendo ahora el gobierno cuando dice algo tan bestialmente grave como... Vamos, estamos trabajando para que esto no vuelva a suceder. ¿Por qué digo que es gravísimo? Porque pueden pasar dos cosas. Que se vuelva a producir y que no. Si se vuelve a producir y ha dicho, no, la tenemos garantizada, es un problema de credibilidad del propio Estado. Y si está diciendo esto de que no lo puede garantizar, porque lo que dice implícitamente es que no lo puede garantizar, es todavía peor. No solamente por las implicaciones de lo que acaba de decir Pablo Iglesias, que yo comparto. Vete tú a saber cuántas fuerzas están pretendiendo o intentando garantizar que esto se produzca en territorio español. Seguramente tenemos menos amigos de los que creemos o más enemigos de los que nos convendrían, pero en todo caso es gravísimo. Es decir, una u otra son graves. Si dice que está bien la frontera y luego pasa, y si no lo dice, porque yo creo que más allá de eso yo también hago una aventuración, porque tiene más números de que vuelva a producirse que no, desgraciadamente, para la integridad territorial, para el prestigio de nuestro país y en general para la Unión Europea.
1: Si eso es así, ¿qué herramientas está habilitando? ¿Qué ayuda está pidiendo, más allá de Frontex, a la Unión Europea? ¿Y qué papel está teniendo la Unión Europea en todo esto? Yo, por volver a la imagen que ha descrito Matés antes, efectivamente, esas 50.000, 60.000, 70.000, 80.000 personas que cruzaron en el 30 y el 31 de julio la frontera de Ceuta, la frontera de Europa en ese territorio, no nacieron por ciencia infusa ni saltaron como una seta. Evidentemente subieron de una forma absolutamente transparente a los ojos de quien estuviera viendo ese periplo, ¿no?, de todas esas personas. Pero aparte de esa fecha, ya desde el día 27 de julio, como ha dicho la vicepresidenta de Ceuta, ya el gobierno de Ceuta estaba avisando por escrito y por teléfono al gobierno de España de que algo anómalo estaba pasando en la frontera. Si esa llamada, como han reiterado tanto el señor Viva como la vicepresidenta de Ceuta, se realizaron, ¿qué cambio, aunque fuera leve, aunque fuera por la mínima, habilitó España en la frontera para, por lo menos, estar atento a lo que estaba ocurriendo? ¿Nada? Porque lo que deducimos es, desde luego, que no hizo absolutamente nada pese a las advertencias. No. Insisto, más allá de lo que ha hecho mal, que ya se ha visto a las claras que, desde luego, brilla por su ausencia la gestión óptima de esta crisis, ¿qué es lo que está haciendo ahora para que esto no vuelva a ocurrir?
2: Bueno, mirad, Pablo, Monseo, Patricia, Pablo, me he alejado un poquito de la unidad móvil desde donde estábamos. Seguimos transmitiendo este programa especial en directo desde Ceuta para asomarme al punto de concentración de centenares de personas aquí en Loma Colmenar. Esas personas que han estado durante días, algunas de las cuales han subido aquí arriba, durante días durmiendo a la espera de que se abriera una carpa que en estos momentos parece que está a punto de ponerse a disposición de ellos. En estos momentos escuchamos voces de fondo, vemos seis furgonetas de la Policía Nacional, hay también recorriendo la calle de arriba abajo un coche de la Guardia Civil y hay una tensión perfectamente perceptible. Lo que escuchábamos antes eran pelotas de goma o elementos que sonaban como lo que eran, disparos en ese sentido, tratando de contener a los manifestantes que en estos momentos se mueven dentro de este barrio hacia una calle un poco más cerca de la costa. Ahora mismo se percibe la tensión, pero hay una calma que, bueno, a lo mejor habría que acudir al tópico de calma tensa que podemos observar desde aquí. En esta mañana, que como decía antes, estamos a punto de terminar este tiempo de encuentro que hemos hecho con los oyentes de Radio Nacional de España en este comienzo de temporada en Ceuta, frente al barrio del Príncipe, tras el hospital de aquí, de Ceuta, y a muy pocos metros podemos apreciar aquí esa barrera roja que se colocó después del día 30, muy pocos metros de la frontera quebrada por decenas de miles de personas, hasta 80.000, 100.000, apuntaba hace un momento Pablo Matés, que se pudo contar fuentes de la Guardia Civil y que han provocado

0: provocado una situación que es la que esta mañana pues hemos intentado y estamos intentando retratar, conocer desde todas sus perspectivas y por supuesto contribuir a entender. Nos queda muy poquito tiempo, apenas 4 minutos. Yo os pediría brevemente, no sé, una primera impresión, si queréis, perspectiva de lo que creéis que puede suceder aquí a partir de este momento. Y empezaría por Pablo Mates, que conoce muy bien, como director de ceutaldía.com, la realidad de esta Ceuta que hoy nos ha acogido.
1: Hombre, yo no tengo ninguna duda de que al final el Estado, por más que llevemos un mes en que le hemos visto las costuras, por decirlo suavemente, y hemos visto cómo ha fallado estrepitosamente con la entrada de decenas de miles de personas, primero, y después en la organización de la respuesta a esa crisis humanitaria que se genera, no tengo ninguna duda tampoco de que esto tardará mucho, tardará poco, pero encauzará. Lo primero es la acogida humanitaria a estas personas, lo irá encauzando poco a poco, y habrá que ver después cuánto tiempo dura esa acogida y cómo se aminora la presión que ahora mismo existe sobre la sociedad de Ceuta. Hay una parte que va a ser a la vez, va a suceder a la vez, está sucediendo a la vez y tiene que suceder a la vez, que es todo lo que tiene que ver con las alianzas europeas de las que hablaba Pablo Iglesias antes, con cómo se reestructura esta relación con Marruecos, porque claro, que el gobierno se ponga a criticar ahora a Marruecos en realidad tampoco sería muy comprensible desde el punto de vista de que tú sigues necesitando que Marruecos te abra la frontera para que te vuelvan.
2: Brevemente, nos quedan 2 minutos. Pablo, Monse, Patricia. Pablo Iglesias.
3: O sea, yo creo que hay que leer a Enric Juliana en estos días. Escribía un artículo hace poco en el que decía toma geografía. En él reivindicaba, digamos, los planteamientos de Robert Kaplan, que decían que las sociedades globalizadas, la geografía se iba a volver a imponer, y creo que estamos aún en un asunto que tiene más que ver con la geopolítica que con otras consideraciones. Yo creo que hay que recordar lo que dijo Elon Musk a propósito de la crisis de Ceuta, diciendo que eso es lo que pasaría en Estados Unidos si vuelven los demócratas. Recordar lo que dijo el presidente del Partido Popular Europeo, Manfred Weber, que también criticó la política del gobierno, lo mismo que Giorgia Meloni, o el silencio de Ursula von der Leyen. Con esto quiero decir que España debería ser valiente, el gobierno español, y replantearse cuáles son sus amistades internacionales. Y plantearse si la alianza que se mantiene con Estados Unidos, con Marruecos y con algunos de los socios europeos va en el interés de España, o por el contrario, estamos convirtiéndonos en una pieza geopolítica menor que tendrá como consecuencia final que Marruecos acabe tomando el control de Ceuta y de Melilla, ofreciéndole a Estados Unidos un control absoluto del estrecho de Gibraltar. De eso va todo esto.
2: Brevemente, Monse, Patricia. Monse, sí. Patricia Godino.
4: Bueno, yo haré un ejercicio también voluntarista como el de la ministra. Me gustaría que la Unión Europea fuera capaz de sentarse a repensar la política de frontera y tuviera una posición global, solidaria entre ella, y desde el punto de vista de lo que diría un constitucionalista, más federal de lo que ha sido hasta ahora, y desde el punto de vista humanitario, que efectivamente el dinero llegue a donde tiene que llegar, que se ejecute como debe ejecutarse, y que por tanto las personas que están padeciendo de fuera, de dentro, y sobre todo en la expectativa empresarial que ahora está destrozada, se encontrarán con una solución a sus problemas.
2: Yo creo que en los próximos días vamos a tener oportunidad de hablar con los empresarios aquí para relatar esa situación. Patricia Godino.
5: Muy breve. Por favor. Me pongo tarea, nos ponemos tareas a los medios de comunicación. Hoy que se han despegado todos los medios allí, muchísimos directos, como tú, muchos directos, sí, que también hay en la zona, que sigamos estando en Ceuta, que sigamos contando Ceuta, que no sea esto flor de un día,
2: pues sí.
5: Y que sigamos contando cómo Ceuta vuelve a la normalidad, qué tarea y qué herramienta está desarrollando y habilitando en el terreno el gobierno, la Unión Europea, y sobre todo que pongamos en el foco la virtud que siempre ha tenido Ceuta, que es la de la convivencia.
2: Gracias, Patricia Godino, Monse Nebreda, Pablo Iglesias, Pablo Mates, muchísimas gracias por estar aquí, contarnos las cosas. Solo 3 nombres, los compañeros técnicos que han hecho posible que esto sonara: Roberto Sanz, el rey del desierto, Jaime Sanz y José López. Y también a mi compañera de la web, Ama Rodríguez, que nos ha estado al mi izquierdo, que nos ha estado acompañando desde el principio. Queda mucha vida, mucha radio, y en ello seguimos.
6: Son las 10, las 9 en Canarias.
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6: Buenos días, Pedro Sánchez asegura que el rey visitará Ceuta, que hay argumentos suficientes para que Felipe VI viaje a la ciudad autónoma, aunque no concreta fechas. Sandra de Miguel.
8: Sí, el presidente del gobierno se compromete con esa visita a falta de concretar fechas con la zarzuela. Considera Sánchez que hay motivos para que después de 20 años el jefe del Estado visite Ceuta y Melilla.
9: Creo que hay argumentos y razones suficientes para que el jefe del Estado visite por fin, después de 20 años, Ceuta y Melilla. Y es lo que se va a hacer cuando se den las condiciones para ello. Pero esa visita se hará.
8: Palabras del jefe del Ejecutivo en la cadena SER, donde también ha confirmado que mañana el Consejo de Ministros aprobará, dentro del plan de apoyo a la ciudad autónoma tras la entrada masiva de migrantes, bonificaciones del 75% de las cuotas que pagan las empresas a la Seguridad Social, tanto en Ceuta como en Melilla. Han sido las primeras declaraciones de Sánchez tras el estallido de esta crisis. Su ausencia durante las últimas semanas ha sido muy criticada y a esas críticas también se ha referido.
9: Y también he descansado y he estado con mi familia. Y he podido disfrutar un rato de ellos y un tiempo de ellos, y yo creo que eso es un derecho que evidentemente también tenemos los políticos, siendo conscientes de que un presidente del gobierno, le puedo garantizar, no desconecta y está 24/7 pendiente de lo que pasa en nuestro país.
8: El presidente del gobierno comparece el jueves en el Congreso para dar explicaciones sobre la gestión de la crisis de Ceuta.
6: Esa comparecencia parlamentaria del presidente del gobierno llega tarde, ha afirmado Cristina Valido, la portavoz de Coalición Canaria, que ha dicho esto sobre los menores y su acogida por parte de las comunidades autónomas, una cuestión especialmente sensible para el archipiélago canario.
10: Seguir escuchando aquello de que los menores son competencia de la comunidad autónoma ya no es que hiera, es que es prácticamente un insulto, ¿no? Uh-huh. Hemos avanzado mucho y en Canarias lo sabemos bien, el Estado tiene competencias directas en los menores.
6: Estamos en Murcia. La Guardia Civil ha detenido a dos patrones de una narcolancha que presuntamente iban a trasladar inmigrantes irregulares a España. Más datos, Jesús Cano, buenos días.
11: Buenos días. A esta hora hay un operativo en marcha de Guardia Civil, según ha informado delegación del Gobierno, que ha ofrecido pocos detalles más. Sí sabemos que efectivos de este cuerpo han interceptado en el mar, a 12 millas al sureste del Monte de las Cenizas, en Calblanque, una embarcación rápida tipo narcolancha con cuatro motores, una embarcación dedicada al traslado de inmigrantes irregulares. Los dos patrones de la lancha han sido detenidos. De momento, se desconoce si previamente habían desembarcado a más migrantes en la costa. Sería el quinto desembarco de este tipo con lancha rápida en menos de 15 días. En total, más de 200 migrantes, de los que al menos 24 son menores.
6: Las muertes por calor alcanzan máximos históricos en nuestro país. Más de 5.200 personas han fallecido por altas temperaturas este verano. 2.147 solo en el mes de agosto, Daniel González.
12: Sí, se superan las cifras de los dos veranos más letales desde que hay registros del MOMO, el de 2022 y el de 2023. El MOMO, que es el sistema de monitorización de la mortalidad por todas las causas. La cifra sigue estando lejos, por fortuna, de las de 2003, cuando unas 13.000 personas perdieron la vida en España, consecuencia del calor. Eso propició el diseño y puesta en marcha de un plan de prevención por parte de Sanidad, plan que se pone en marcha cada 15 de mayo, y este 2026, desde esa fecha y hasta este lunes, el MOMO estimó un total de 5.232 defunciones por calor. De esa cifra, la inmensa mayoría se produce en los mayores de 65 años y el 60% en mujeres.
6: 10:04 de la mañana, 9:04 en Canarias. 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
13: Comienzan las asambleas de trabajadores de Airbus en Sevilla y Cádiz para decidir si suspenden la huelga que llevan a cabo a nivel nacional junto a otras factorías del grupo. Desde UGT, uno de los sindicatos convocantes, apoyan que se suspendan los paros como buena predisposición ante la reunión de mañana. Edmundo Otero.
14: Para demostrar que los trabajadores y las trabajadoras cumplen en la negociación y que no van a ser el impedimento para bloquear absolutamente nada.
13: También a esta hora comienza la ronda de la nueva presidenta del Parlamento, Ana Mestre, con los portavoces de grupos políticos, y esta mañana primer consejo de gobierno del nuevo curso. Se va a aprobar medidas para paliar los daños del gran incendio que afectó a las provincias de Huelva y Sevilla, y Vox ha pedido que se reúna la comisión de seguimiento del pacto después de que la Junta apoyara los 25 millones para que Ceuta atienda a menores migrantes no acompañados. Vicepresidente Manuel Gavira.
15: ¿Nos gusta? Pues evidentemente no. ¿Respeta el acuerdo de gobierno? Pues evidentemente sí, porque son 25 millones para Ceuta y en Ceuta, no para Andalucía ni en Andalucía, como dice el acuerdo. Pues reunirnos los próximos días la comisión de seguimiento del pacto para profundizar en cómo vamos a gestionar los asuntos migratorios en el gobierno de coalición.
13: Y hasta medianoche abierta la operación final retorno del verano. Palpamos el ambiente a esta hora en la estación de Santa Justa, donde está Fernando Maestre. Buenos días.
16: Buenos días. Más de 97.500 plazas conectan Madrid y Andalucía durante esta operación retorno. 3.500 se han añadido a la oferta habitual. Y en Santa Justa esta última jornada avanza con normalidad, aunque ahora mismo dos grandes colas cruzan el pabellón. Son los viajeros de los dos próximos trenes hacia Madrid, que partirán dentro de aproximadamente media hora y 50 minutos. El grueso del retorno, eso sí, lo vimos durante los días anteriores, con filas que llegaron incluso fuera de la estación. Renfe ha reforzado 13 trenes con el doble de plazas, especialmente las conexiones de Madrid con Sevilla, Cádiz y Málaga.
13: A apuntar también que cuatro hombres han resultado heridos en un accidente de tráfico esta madrugada en Fondón, Almería, una salida de vía de la A348. Las víctimas tienen entre 18 y 60 años y han sido evacuados al Hospital de Poniente. Es todo, sigue la información en Radio Nacional y en la web de Radio Televisión Española. Tienen más noticias de Andalucía en el boletín de las 11.
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1: Mañanas que arrancamos y que nos mantienen a esta hora en Ceuta, en el hospital, el barrio del Príncipe y la zona muy complicada desde el punto de vista humanitario y social ahora mismo de Loma Colmenar. Bueno, yo creo que hemos, por lo menos el esfuerzo por acercar todos los puntos de vista, escuchar, por aprender o empezar a comprender, ha merecido la pena. No sé si lo hemos conseguido. Desde luego, días tenemos y compromiso con la información y con Ceuta por delante, suficientes como para demostrarlo, como para intentarlo, como para cumplir esa necesidad, ese compromiso de la radio pública. Pero pasan muchas más cosas. Hay otra vida que a partir de ahora seguimos relatando en este programa. Y he de decirles que muy a mi pesar, puesto que hoy tenemos presentación de la programación de Radio Nacional de España y uno tiene que regresar con cierta celeridad a Madrid, pues no voy a seguir acompañándole, amiga, amigo oyente. Pero, ¿en qué compañía le dejo? Pues inmejorable. Ahí está Taboada, que regresa. Hola, Javier, ¿cómo estás?
2: ¿Qué tal? Muy buenos días, Juanra. Encantado.
1: Todo en orden.
2: Todo en orden.
1: Yo también, querido.
2: Todo muy bien, todo muy bien.
1: Yo también, querido. Ahí está el caníbal, que lleva un verano intenso, pero que ha aprendido mucho y hemos aprendido mucho con él.
3: Sí, os
1: Luis, sé. ¿Cómo estás?
3: Muy bien, nos enseña mucho de radio, ¿eh?
1: Nos has enseñado mucho de radio.
3: Sí, ya me puedo retirar.
1: Sí, no, todavía no.
3: No, sí, ya llega
1: todavía
3: al tope,
1: no. Te quedan
3: no
1: unos cuantos
3: más.
1: Años.
3: No.
1: Sí,
3: no,
1: sí,
3: no,
1: ya verás tú lo que te queda. Si tienes ahí a la jefa, a Pepa Sastre, sí. ¿Cómo estás, querida?
4: Pues encantada de haberos conocido a todos y de volver otra vez a la radio, porque uno siempre vuelve al lugar donde le esperan y donde le quieren. Y como yo aquí me siento muy esperada y muy querida, pues estoy muy feliz. ¿Qué quieres que te diga?
1: Bueno, yo también, dice Sabina, pero yo creo que no lo dice en serio, que al lugar donde fuiste feliz nunca debes tratar de volver, pero yo creo que sí, que debemos intentarlo siempre como aspiración, y en este caso la radio. Bueno, pues nosotros vamos recogiendo los bártulos de la unidad móvil. Quiero agradecer también a los compañeros del Servicio de Seguridad que nos han estado, digamos que arropando y protegiendo desde anoche. Y repito, a los compañeros y compañeras de los servicios informativos de aquí, de Radio Nacional de España en Ceuta, compañeros técnicos de exteriores y todas las personas que nos han dado su tiempo y nos han inspirado para empezar a contar esto. Nos queda mucho que contar desde este territorio, nos queda mucha crisis a la que aproximarnos y probablemente más de un día, más de un regreso mientras todo esto dure aquí a Ceuta. Ahora, de momento, pues Pepa, Luismi, Javier Ruiz Taboada, os dejo con la antena, pero no os confiéis porque mañana a estas horas estaré yo y seguiré yo.
4: Aquí te esperamos.
1: ¿Has puesto lo tino de qué? No, esto es como el Lucas donde te has metido este verano.
3: Ay, qué
1: pero
3: bonita, me encanta a mí, ese hay que recuperarla.
1: Sí, por favor, por favor.
2: Es un déjà vu constante este programa.
3: Pero, acabas cogiendo cariño, ¿eh?
1: Un déjà vu.
4: Por supuesto.
1: Hala, pues ahí os dejo con lo pino de qué.
3: Buen regreso.
1: Cuidado mucho. Gracias. Chao.
4: Qué buen aspecto tiene Javier Ruiz Taboada.
2: Pues estoy
4: bien.
2: Bien
4: el verano.
2: A ver, se me ha quitado ya el moreno, bueno, el quemado, porque realmente.
4: Sí, tú muy moreno no has sido nunca y no te he visto yo nunca muy bronceado.
2: Me pongo coloradete, luego paso a la fase ya un poquito más caoba y a partir de ese momento se me cae la piel, la cachos.
3: Es un British nórdico.
2: Sí, es una cosa rara.
3: O sea, como los edredones, pero inglés.
2: En inglés.
4: A ti te he visto colorcito, pero a Luismi no le he visto pasar del color quisquilla. ¿Cómo estás, Luismi?
3: Mira, si subes la manga, o sea, parece que estoy moreno del brazo, pues si subes un poco, ahí sale el verdadero.
2: El moreno ciclista.
4: Efectivamente.
3: Sí, tengo moreno ciclista, de noja, de camionero.
4: Sí, sí. Bueno.
3: Es que yo estaba aquí haciendo, ¿sabes? ¿Dónde está? Ah, que no estabais.
2: No.
4: Bueno,
2: sí.
4: Las vacaciones siempre son merecidas, te lo recuerdo, querido.
3: No.
4: Lo que pasa es que tú las has pillado antes que nadie, no quiero yo recordar ni meter el dedo en la llaga, pero vamos, aquí hemos estado una semanita sin ti, con tu merecido descanso.
3: Técnicamente yo no he tenido vacaciones de verano.
4: ¿No has tenido vacaciones de verano?
3: No, porque no me las cogí en el trozo que es verano.
2: Escucharte
4: ¿No has
2: cuenta
4: vacaciones de verano?
3: No.
2: Escucharte mira, cuesta como no tener vacaciones.
4: Mira, es que no le atizo una colleja porque no.
3: ¿Por qué no llegas en esta nueva mesa preciosa que tenemos?

0: Esto es ya un clásico. Rafaela preguntando a las 10 y poco de la mañana, ¿dónde está Lucas? Rafaela, hoy Lucas está en Ceuta. Lo has podido escuchar desde las 6 de la mañana haciendo una radiografía muy completa de lo que está ocurriendo en esa ciudad española del norte de África. Lo que toca ahora es escuchar a los oyentes, porque claro, los oyentes nos escuchan, son escuchantes, pero nosotros también debemos escucharles. Así que, Luismi, ¿qué le vamos a pedir hoy a los oyentes?
1: Pues mira, 31 de agosto termina un ciclo y empieza otro. O sea, ha terminado la temporada de verano en la radio y empieza la nueva. Así que hoy les vamos a pedir a los oyentes que nos hablen de sus comienzos, de su primera vez. Y nos vale todo. Desde su primera colonia Chispas, a su primera vez solo o sola conduciendo el coche, a su primera vez dando un parte al seguro porque la columna estaba más lejos de lo que está más cerca, más lejos, o a su primera vez con un bebé en brazos, o cuando vas a un estudio de grabación por primera vez, como le pasó a Miguel Ríos.
2: La primera vez que entré en el estudio, cuando vine de Madrid, el director artístico de la compañía me dijo: Miguelito, ¿pero a qué vienes ahora si el rock ha muerto?
1: ¡Qué ojo tuvo ese señor! En fin, para todo hay una primera vez y muchas primeras veces se repiten porque siempre volvemos, no sé, o casi siempre, a la universidad, al trabajo o a su primer amor, que hay mucha gente de ida y vuelta. Su primera vez, sus comienzos en algo, nos vale desde la primera cirugía a corazón abierto como cirujano hasta su primera tortilla de patata como cocinero. 900-137-137 para entrar en directo y participar en las mañanas de Lucas y Lucas, y el 91-496-2826 si eres un poco más tímido. Dice, pues dejo un mensajito y ya lo van poniendo en el contestador. Nosotros empezamos ahora la temporada. Es nuestra primera vez de este año. Bienvenidos.
3: Sí.
0: Es que
3: una masterclass, sí, estar sí, así. Con...
0: O sea, es un océano de sabiduría, pero... de un centímetro de profundidad, pero un océano.
1: Yo ya
0: sabiduría.
1: He hecho todo lo bueno que iba a hacer en esta casa.
3: Se lo tenía muy callado, ¿verdad? La temporada pasada haciendo que parecía que no, que tal, que no le importaba nada, que no sabía nada. No,
1: y mira, lo hemos confirmado, no me importa nada.
3: No, ya, bueno, pero bien llevado.
0: Encantada la bienvenida a los oyentes que nos quieran contar cómo ha sido su primera vez haciendo algo. No nos circunscribimos a esa primera vez que posiblemente sea la primera que tenemos en la cabeza. No, porque además son las 10:15 de la mañana, es una hora muy buena.
3: Claro.
0: Lo mismo.
1: Mira,
0: hay niños.
1: La primera vez que llamé a la radio. ¿O que llamo a la radio?
3: Claro, porque yo había pensado al principio cuando me lo propusisteis, pero dentro de esta manera de ser que tengo yo sobre las cosas y las
1: pensaste en sexo.
3: No,
1: claro.
3: Pensé en la primera vez que nací, pero claro, no me acuerdo.
0: Pero tú eres partidario de la reencarnación, ¿crees?
3: No, la primera y la única, quiero decir. No, sí, la primera, pero la estaba pensando, digo, digo, pensando en las primeras, de lo que. Hay veces.
1: Sí me acuerdo de ganar la carrera.
3: Por ejemplo, ¿os acordáis de las primeras heces?
0: ¿Perdón?
1: No.
3: Claro, a que de eso no se acuerda nadie. Bueno,
0: pero
3: se acuerda.
0: Vamos a ver,
3: o sea, se acuerdan los padres de los hijos que tienen que cambiar.
0: Pero que estamos hablando de cochinadas a esta hora de la mañana.
1: No, era por jugar. No se llama así, meconio. Acá casa Violeta. Dios, qué asco.
0: Por favor, tenemos necesidad de hablar de esto a esta hora.
1: Bueno, habéis dicho primeras veces y aquí el señor Tawada.
3: Primeras veces, pero porque también es algo que uno puede recordar.
1: Claro, por favor, Opi. El problema es que.
0: Súbeme la sintonía. Súbeme algo.
1: Y se acaba.
3: Pero muy bien, también muy bien cerrado.
1: Somos unos profesionales.
3: Muy bien cerrado, muy bien.
0: Ay, Dios mío.
3: Oye,
1: esto aposta no lo hacemos.
3: No tiene nada que ver, no. Casi de refilón a lo mejor, pero yo es que tengo una cruzada desde hace miles de años que nadie me sigue. ¿No pensáis que el año nuevo debería ser hoy? ¿En vez del 1 de enero?
1: No, porque el otro día nos echó la bronca un oyente.
0: ¿Ah, sí?
3: Vale.
1: Claro, porque estábamos hablando de la vuelta a la normalidad, bla, bla, bla, y decía, claro, es que yo me voy a ir de vacaciones, que el verano nos ha acabado.
0: Mira,
1: que
0: le queda todavía.
3: Bueno, hombre, ya, claro, evidentemente para esa gente... Sí. Bueno, pero podría ser el primer día del año de vacaciones.
0: Yo lo que tengo es la sensación en el mes de junio de cierre de un ciclo. Todos los meses
3: por eso,
0: de junio.
3: Que se acaba.
0: Porque mi yo inconsciente debe quedarse todavía en la EGB, en el colegio, y entonces llega el mes de junio, claro. y siente que algo se acaba.
1: Señor presidente del gobierno, voy a usar los micrófonos de Radio Televisión Española y de Radio Nacional de España.
3: Cuidadí.
1: Con esta oportunidad que me brinda, y voy a mirar a la cámara. ¿Dónde está la cámara?
0: A ver qué vas a decir.
1: Cámara, apúntame. Bueno, esa roja ahí.
3: Es que va con retraso, si vas a esperar a que
1: pero
3: te...
1: Espera, no hables que ahora se corta la cámara y quiero que lo vea también.
3: Vale.
1: Señor presidente del gobierno, si Pepa, que es una mujer... O sea...
3: De bandera.
1: De la leche, dice que en junio tiene que acabarse todo como sus señorías y volver en septiembre como sus señorías, pues para todos, que no pasa nada.
0: A mí, ¿por qué me metes en tus líos?
1: Bueno, Pepa se queda a julio, yo sí libro junio, julio y agosto.
0: Ay, Dios mío.
3: ¿Es la primera vez que has hecho un programa en agosto?
1: No, ya me...
3: Por la mañana.
1: Por la noche.
3: No, digo, en este horario.
1: Por la mañana me quedé un año echando una mano a Eva. Vamos, que nos quedamos los dos.
3: Bueno, pero exactamente el horario que has hecho, ¿es la primera vez?
1: No.
3: ¿Ah, tampoco?
1: No.
3: Ah, vale. Pues nada, hacer puñetas el ejemplo que iba a poner.
0: ¿Y cuál habrá sido la primera vez de Victoria, que nos llama desde San Martín de Valdeiglesias, provincia de Madrid? ¿Cómo estás, Victoria? Buenos días.
4: Muy bien. Bienvenidos.
0: ¿Bien hallada?
4: Bueno,
1: bienvenidos estos dos, que llevo un mes y medio aquí, ¿eh?
3: Ya estamos.
4: Ya lo sé, ya pero sale, bueno, los demás acaban de llegar. Claro, pero lo he pasado fenomenal contigo y me he reído un montón.
0: Claro, es Victoria, que... es un celosón, ya
1: no,
0: te lo
1: no,
0: digo.
1: No, pasa que soy mejor que Lucas, ya está. No, sí, es así, sí. Es
4: bueno,
1: una...
4: más joven.
1: Bastante más, además. Que es una, carga que llevo, Victoria. O sea...
4: Bueno, pues yo voy a contar la primera vez que me dejaron en un 600 verde, que no sí. Se me olvidará.
0: ¿Era verde?
4: Era verde, sí.
0: Ajá.
1: Pero verde chillón, verde oliva.
4: Verde oliva. Como aquí el campo ahora ya está todo marrón, es una pena. Pero bueno, uh-huh. No queremos hablar de tristeza. Pues nada, era yo novia con 17 años, que luego fue mi esposo y luego nos separamos y tal. Y entonces había una pradera grandísima, con retamas, con pinos. Y mi prima y yo, pues cogimos el coche. Él se subió a una piedra bien grande, arriba de todo.
1: ¿Con carné o sin carné?
4: Sin carné.
0: Tenía vale, 17 años, no podía tener carné.
1: Vale, es que escucho no, a María.
4: Entonces resulta que nosotros allí conduciendo, y mi prima, a ver si vamos a dar la vuelta, a ver si vamos a tener un accidente. Y digo, vamos a ver, nosotros hemos subido aquí y ese se está riendo un poco de nosotros, pues nosotros vamos, dimos una hora y pico de vueltas y vueltas y vueltas y no nos pasó nada. Al cabo del tiempo, las dos nos sacamos el carnet.
0: Muy bien.
1: Y la pregunta que subyace en toda tu historia, Victoria, es... ¿quién os separasteis, tu marido y tú?
4: Sí, sí.
1: ¿Quién se quedó 600?
4: Él.
0: ¿Él se quedó 600?
4: Sí, porque luego le vendió y luego ya se compró otro coche, pero él...
0: Bueno, y tú te compraste un coche más grande, supongo, espero.
1: Un 700.
4: Bueno,
1: un 1500.
4: Yo me quedé con un Mercedes.
0: ¡Hola!
1: ¿Con un qué?
0: Con un Mercedes.
1: Joder, cómo tiramos de alto, Victoria.
0: Sí, sí.
4: Es lo único que saqué, pero me llevé el Mercedes.
1: Ahí está.
0: Tú sí que sabes, Victoria.
4: Para mi trabajo.
0: Un besito, hasta luego.
4: Bueno, buen día.
1: Igualmente.
0: Igualmente.
4: Adiós, chao. Adiós.
1: Chubasco. Ostras, pues tu primer coche también es una historieta, ¿no? La carretera nacional es tuya. Ay, yo mi primera moto y la única, vamos.
3: Yo el primer
1: qué
3: coche
1: gozada.
3: Que tuve...
1: Me la dieron con el depósito así, no sabía ni echarle.
3: Yo el primer coche que tuve fue el de mi padre, ¿no? Que me lo dejó y luego me lo pasó. Era un 1500... De estos que llevaba unos cuernos delante que le metías un meneo a alguien y eran como dos cornadas de tres trayectorias.
1: Yo no le pondría cuernos a un coche.
3: Bueno, cuernos, quiero decir que tenía unos picos ahí, una cosa. Sí. Pero aquello era maravilloso, tenía el asiento delante, era todo corrido, igual que el de atrás, pero el de adelante también.
0: Y que había tres personas
3: la
0: delante.
3: Palanca de cambio la llevaba en el claro, en que había tres personas delante, la llevaba en el volante. Sí. Era maravilloso, era una roulotte realmente.
0: Vamos, no fardarías tú ni nada.
3: Buah, y la cantidad
0: ¿ligaste
3: de cosas,
0: mucho?
3: La cantidad de cosas que se podían hacer detrás.
1: Sí.
3: Sí, el asiento de atrás.
0: Pues bueno, basta.
1: De ahí los
0: basta.
3: Pero vamos a ver.
0: Hay niños escuchando la radio.
1: Por eso le pusieron cuernos al coche.
0: Reinaldo, nos llama desde Tenerife. ¿Cómo estás, Reinaldo? Buenos días.
5: ¿Qué tal? Buenos días.
0: Pues nosotros estupendos, ¿y tú?
1: Pero, nosotros peor
5: muy
1: que
5: bien,
1: tú, que estás en Tenerife.
5: Bueno, con calor, pero bien, está bien.
0: ¿Y cómo fue tu primera vez? ¿En qué?
5: Mira, pues pifias varias en mi primer día de como cocinero profesional.
0: ¿Qué pasó?
1: Esto promete.
5: Bueno, esto fue, te digo, yo llevo toda la vida, yo tengo 47 años ya y llevo prácticamente toda la vida en cocina. Y te digo, la primera vez que me dan una oportunidad en un restaurante, era un restaurante de postín, vamos a decir, o sea, era un restaurante bastante conocido.
0: Ajá.
5: Y el chef, o sea, el jefe de cocina era un escocés, con el cual hoy en día me llevo muy bien y tenía, pues, mala leche. Porque
0: ¿un escocés?
5: O sea, era sí, era aquella época en la que se tiraban las cacerolas y vamos, sí. O sea, era una locura.
1: ¿Qué tiempo más bueno?
5: Pues la primera anécdota fue, te digo, el primer día que llego, yo con hecho un manojo de nervios, me dice, hablaba un inglés así muy, en paz descanse, Robinson, o sea, era un inglés muy rap, o sea, uh-huh. era un inglés español raro, ¿no? Y me dice que le pele una caja de langostino. ¿Sabes pelar langostino? Y yo, sí, digo, bueno, yo venía de mis cocinillas, de tal, y bueno, me dice, vete a la cámara y coges una caja de langostino y la pela. Pues entonces yo cojo, me pongo a pelar los langostinos, tal, pum, y pasada una hora, yo voy todo orgulloso y le digo, chef, ya están pelados los langostinos. Y me dice, ¿una caja de langostinos? Y dice, no, pero una caja de 20. O sea, eran 20 cajas de 2 kilos de langostinos. O sea, eso sí. Era una locura. Y yo todo emocionado como que había hecho la faena. Nada,
0: en una hora, apenas, 20 langostinos.
5: O sea, apenas había empezado.
0: Reinaldo.
5: Esa fue la primera. Sí. Pues dado eso, me dice el tipo, dice, bueno, esto se te da muy lento, ya te enseñaré una técnica, no sé cuánto. Me dice, mira, cuela ese caldo. El tío tenía ahí un caldo de estas marmitas grandes que se hacían antes, que se le echaba hueso, tuétano, sí. Verduras, caldo, de estos caldos uh-huh. Enormes que se dejan 2 días, así 2 días a fuego muy lento.
0: Sí.
5: Pues me dice que lo cuele. Pues no se me ocurre otra cosa que coger esa marmita y, o sea, yo voy a la fregadera,
0: sí.
5: Pongo un colador.
0: Ay, madre.
5: Y lo que hago es que tiro el caldo.
1: Y te queda la...
5: Me río, y cuando le digo, ya cuál es el caldo, y me dicen, ¿es el caldo? Digo, aquí, y le había dejado, o sea, había tirado todo el caldo por el sumidero y le había entregado toda la morralla, o sea, todo lo que eran las cartas.
0: Claro, Reinaldo, claro. Pero, ¿y sobreviviste a este hecho?
5: Bueno, te puedo decir que el tío se rió, y bueno, con él hoy en día todavía, después de tantos años, a los 8 meses o así, me tenía jefe de cocina en el restaurante.
1: Sí. Pues, ¿cómo sería el resto?
5: Dado mi tesón y tal, pero te digo, fue una barbaridad, una locura, y hoy por hoy se lo cuento a todo el mundo y todo el mundo se
0: pues,
5: colega, o sea, ¿cómo tiraste?
0: La marmita de caldo, pero es que Reinaldo...
5: Sí, o sea, fue como a medida que lo estaba haciendo, digo, ¿pero qué estás haciendo? O sea, ya era demasiado tarde, ya había tirado todo el caldo.
0: Madre mía.
1: Técnicamente esta. Colar se lo habías colado.
3: No, claro, se lo había colado, pero bien.
5: Pero que, te digo, un cruce de cables que me dio por los nervios, y te digo, hoy en día yo lo pienso y digo, madre mía, no sé ni cómo seguir trabajando ahí.
0: Bueno, Reinaldo, pero a día de hoy cocina razonablemente bien, ¿no?
5: A día de hoy, pues mira, me puedo decir que me gano la vida con eso y bien. Me gusta muchísimo, pero te digo, esa fue mi primera vez y horrible.
0: Sí, sí, bueno, menos mal que lo superaste. Un abrazo, Reinaldo.
5: Gracias, buen día.
0: Fernando nos llama desde un lugar indeterminado de la provincia de Albacete, por donde está circulando en este momento, espero que con manos libres. Buenos días, Fernando.
6: Hola, buenos días, Pema, bienvenida.
0: Bien hallado. ¿Por dónde vas, Fernando?
6: Pues ya,
0: por Praga.
6: Ya estoy llegando a la provincia de Cuenca, ya estoy llegando a San Clemente.
0: ¡Hombre!
1: ¿Has pasado por Praga hoy?
6: No, por Praga no he pasado, Luis.
1: Mira, te empeñas, ¿eh?
0: Ya, pero...
6: No, pero vamos, el primo,
3: si
6: primo, como no ha ido el fin de semana a comerte los chuletones, pues puedo ya...
1: Es que no me escribiste al final para el chuletón.
6: Claro, ya te vale.
1: Claro, es que...
3: Estas son las amistades que has hecho tú este verano, ¿no?
0: Sí, sí, las amistades deliciosas. Fernando, ¿qué te pasó a ti por primera vez con qué? Uy, que te estoy perdiendo.
3: A ver,
0: vamos a intentarlo.
3: Venga, que sí.
6: La primera vez que cogí el camión.
0: Sí, ¿qué pasó?
6: Pues nada, un amigo mío me convenció para que me sacara el carnet. Yo me saqué el carnet de camión con 50 años, tengo 57, y me convenció, vente y te vienes conmigo, vamos los dos, te vienes conmigo de doble. Bueno, pues así lo hicimos.
0: ¿Sí?
6: Salimos de Almería, pues aquí él llevaba el camión. Claro, cuando hizo sus 4 minutos, para mí.
0: Uy, no nos estamos enterando de qué es lo que pasó cuando soltó el camión.
3: A San Clemente en este momento para que suene bien.
0: Sí, San Clemente.
1: Quédate,
0: San Clemente, apánanos.
1: La cobertura por Praga siempre mala.
0: Fernando.
3: Sí, que
6: voy perdiendo de vez en cuando, un poquito.
0: Sí.
1: Pero un poquito no, que no
0: como
1: suena nada.
0: ¿Qué pasó cuando cogiste el camión? Venga. ¿Cómo la liaste?
6: Yo no la lié, yo iba nervioso y digo, es que está la pendiente de ver lo que hago. Y coge el tío y se duerme.
0: Bueno, eso es que confiaba en ti. Sí.
6: Bueno, pero vamos a ver. La primera vez que coge un camión de 17 metros, 40.000 kilos, y coge el tío y se duerme, y le di así con la mano. Digo, pero bueno, que te vas a dormir. Dice, sí, sí, tú cuando llegues a Barcelona ya me avisa y cojo yo el camión. Digo, la madre que te parió.
0: Bueno, no salió mal aquello, ¿no, Fernando?
6: Hombre, afortunadamente no, y sigue saliendo bien, espero que por mucho tiempo.
1: Que sí, que sí.
0: Nosotros
1: que
0: también lo esperamos.
3: Bueno, eso era confianza.
0: Claro.
3: Claro. O sea,
0: a ver, hay pocas... Absoluta.
1: Vale, cuando pase por Praga, selfie con la Torre del Reloj, que digo yo que tendrá una Torre del Reloj.
0: Pero que está en San Clemente, provincia de Cuenca.
3: En Cuenca.
1: Pero pues si es un camionero, cualquier día se va a Praga.
3: Bueno, pero déjale que...
0: Fernando, hay que quererle como es a Luismi, sí, ¿ya sí lo ves?
6: Bueno, a ver qué vamos a hacer. A la familia hay que quererla.
1: Ay, claro. Aunque tenga sus limitaciones.
0: Un abrazo y llega bien allí donde vas. Hasta luego, Fernando.
6: Venga, un abrazo. Gracias. Hasta luego.
0: Mira, desde Talavera.
1: De camiones tengo yo una también. Un primo, ¿sí?, que es camionero. El padre era taxista, también condujo camiones en su día. Entonces, cuando compró un camión nuevo...
0: ¿Sí?
1: Déjame que lo conduzco yo un poco, que esto no sé qué.
0: Déjame solo.
1: Usted no debía saber muy bien lo que era la caja doble embrague.
0: ¿Sí?
1: Y estrenará un camión dos veces la misma semana.
0: Ah, muy bien.
1: Defecto de fábrica.
0: ¿Y se lo han perdonado?
1: No le volví a dejar, claro.
0: No me extraña, no, normal. Desde Talavera, no sé si de la Reina o la Real, nos llama Manuel. ¿Cómo estás, Manuel?
7: Hola, buenos días.
0: Buenos días.
7: No sé si se me escucha bien porque tengo la radio puesta en el propio móvil.
0: Tienes la radio puesta en el propio móvil.
1: Y está como si estuvieras en San Juan, o sea, metido en una cueva ahí encerrado, pero
0: sí,
1: sí, en Altamira.
0: Pero bueno, no pues, te escuchamos claro, demasiado
7: claro,
0: mal.
7: Claro, es que si ahora le doy al botón para que se me encienda la pantalla, lo único que voy a conseguir es que se corte la llamada. Bueno, en definitiva.
1: No, tú de solo la Suaga.
0: Cuéntanos.
7: De la Reina.
0: Sí, de la Reina. Bien.
7: Con 15 años llegué a Cataluña. Y el primer trabajo que conseguí fue de camarero en un hotel de 4 estrellas en el Pirineo de Lleida.
0: Sí.
7: Y entonces, claro, yo sevillano, mi acento andaluz, no tenía ni papa de catalán. Y entre los cocineros y los camareros ya veteranos, me hicieron bajar a buscar la máquina de afilar cuchillos.
0: Uh-huh.
7: Abajo donde estaba el hombre de mantenimiento con su taller. Y bueno, pues este hombre pues ya tenía más tiros dados que era zorro viejo y bueno, cuando se lo dije, pues el tío, pues en vez de... Claro, no se iba a poner a reír, se quedó todo serio.
0: Claro.
7: Y me dijo, coge esto y súbete para arriba. Claro, yo lo vi porque mi padre había sido mecánico electricista en Sevilla y era un grupo de soldadura, que eso pesa un riñón.
0: Sí.
7: Eso pesa por lo menos 40 kilos. Y digo, hostia, pues si esto parece un grupo de soldadura. Pero claro, yo inocente de mí pensé, a lo mejor lo subo y arriba hay algún artilugio que se acopla y claro, sirve para afilar los cuchillos.
0: Fácil que pensaras.
7: Total,
0: eso.
7: Que cuando subí por las escaleras con aquel muerto, que yo ya iba con la mosca un poquito detrás de la oreja... Pues cuando llegué teníamos en aquella época, había comedor para los trabajadores en el propio hotel y entre los cocineros y los camareros veteranos pues se reventaron de risa, vamos, se partieron el culo los tíos.
0: ¿Y tú se lo has perdonado?
7: Y yo la estimada que me pegué con 15 años que uh-huh, no tienes la fuerza de un tío de 30.
0: Claro.
7: O sea que fue una gran putada, esa fue mi primera vez en novatadas.
0: ¿Y se lo has perdonado a estos colegas?
7: Yo creo que siempre, eso siempre lo he tenido en la cabeza.
0: No se lo has perdonado, ya veo que no. Mm. Manuel, así gracias.
7: Pues venga, a vosotros por todo.
0: Buenos días. Son las 10:30 de la mañana, en Canarias es una hora antes.
1: ¿Cómo
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0: en
1: hora?
0: Las mañanas.
1: ¿Cómo da la hora?
0: En Radio Nacional de España.
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0: disfrute.
1: Pero cómo es Luismi, que hasta sabe cantar, esto es impresionante. Tu bueno, primera vez cantando, ¿cuál fue, Luismi?
2: Bueno, sabe cantar.
1: ¿Sedujiste a alguna joven doncella cantándole al oído?
3: No, una. Varias cayeron al mismo día.
4: Pero a la vez.
3: A la vez, mismo día.
1: Pero bueno, qué capacidad.
3: Yo pensé que eso iba a ser así de por vida y no vi que no.
1: Claro.
3: Tuve un día groupie.
1: Sí.
3: O sea, yo de ese, yo del sí, groupie, sí. Y ya...
4: ¿Fue en la barra del bar una noche después de un concierto?
3: No, pero las 11 sí serían. Y nos dieron a 12.
4: Vale, vale.
1: 900-137-137 es el teléfono al que pueden llamar los oyentes para contarnos su primera vez en algo. En algo. ¿Hemos sabido alguna primera vez de Luismi? ¿Hemos sabido alguna primera vez de Javier Ruiz Taboada? Por cierto, Taboada, ¿alguna otra primera vez de
4: bueno, de todo. He tenido una primera vez para todo.
1: Sí, sí.
4: Pepa. Cuenta, pero así curioso. No, claro, la primera vez que bebí agua, la primera vez que respiré, que bebí... Pues no tengo... ¿Eh?
3: Leche.
4: Que bebí leche. No, de esa no me acuerdo.
3: Qué memoria, tío.
4: No, claro. Claro, es que hay muchas, ¿vosotros os acordáis de las primeras veces de todo?
3: Sí, todo.
4: Pero generalmente, no, ¿te acuerdas?
3: No, yo sí.
4: A ver, hay algunas que se dan por hechas, entonces sí. No te acuerdas, quiero decir, pues...
3: Yo sí.
4: ¿También?
3: Todo.
4: Bueno, vale.
1: Voy a saludar a Ana, que nos llama desde Sagunto, y atención, atención, que esto promete.
3: ¿Qué le has dicho?
1: Ana, desde Sagunto. Buenos días, Ana, ¿cómo estás?
5: Hola, buenos días, ¿cómo estáis? Muy bien. Pues mira, no, te cuento. Entré a trabajar en Hacienda.
1: Fui
5: a Sagunto.
1: Madre mía.
5: Donde se crearon las administraciones de Hacienda, pues ahora no me acuerdo qué año, pero en los 90, como agente tributario allí en Sagunto. Y cuando llegué, lógicamente yo, bueno, había aprobado la oposición, pero no tenía práctica en la gestión de los impuestos todavía.
1: Sí.
5: Y el agente tributario era una figura que apoyaba a la inspección y hacía trabajos de calle, y sigue haciéndolos. Entonces, el jefe de censos en ese momento... pues dije, mira, te voy a dar una tarea que vas a hacer hoy y así conoces el pueblo. Me dio un plano y era un año que Hacienda había hecho una campaña publicitaria sobre para qué van sus impuestos.
1: Sí.
5: Y eran carteles con una gran moneda de 100 pesetas.
1: Uh-huh.
5: Y era como una tarta y de forma radial... se podía ver en qué gastaba el Estado sus impuestos utilizando ese símil de la sí. moneda, ¿eh? No sé si os acordáis de
1: sí,
5: ese onda. Bueno, pues entonces se habían instalado carteles publicitarios con ese en toda la ciudad y me dio un plano, me señaló los puntos y yo tenía que caminando comprobar que efectivamente estaban todos instalados como es debido en los puntos correspondientes.
1: Sí.
5: Y claro, así me iba aprendiendo las calles y tal. Y además, pues muy bien, ¿no? Fui mirando uno a uno, tomando nota, confirmando. Y en un momento dado, antes de llegar al siguiente cartel que tenía trazado, vi unas escaleras que a mí me dio a entender que podía atajar por ahí para no tener que dar la vuelta por otra calle, tal como me mostraba el plano.
1: ¿Y qué pasó?
5: Entonces, subí por esas escaleras, unas escaleras súper empinadas en una montaña, pensando llegar al otro lado. Y resulta que llegué al castillo de Sagunto.
1: Oh. Con
5: lo que, bueno, fue de verdad una proeza, pero... Y luego me tuve que retroceder, lógicamente,
1: claro.
5: Porque no había manera... como yo me había pensado, de llegar a la otra parte.
1: Y allí no había un cartel.
5: Y ahí... No había un cartel. es que no pude llegar por el atajo que yo había previsto. No pude llegar al punto. Sí, luego, lógicamente, fui a donde, por el camino que me marcaba el plano,
1: claro.
5: Y llegué. Estaban todos.
1: La conclusión, Ana, es quizá que Hacienda llega donde no llega nadie.
5: Hombre, y que lo diga. Sí, sí.
3: Oye, al hilo de eso, Ana, ¿ahora eres inspectora o algo?
5: No, ahora estoy jubilada, ahora estoy jubilada.
4: Bueno, inspectora jubilada.
3: Te digo porque si quieres te doy los apellidos de estos.
5: Ah, pues no.
4: Pues no, la verdad es que no. O sea,
3: Javier Ruiz Taboada es fácil.
5: Pues sí, nos voy a poner en fila. Nada,
3: Juan Maurito. Ramón Lucas Fernández.
1: Yo pago mis impuestos religiosamente todos, ah, todas las veces que
4: los pagamos.
3: María José Sastrebellas, eso no, hay que demostrarlo.
5: Yo trabajé de cara al público con mucho amor y mucha generosidad. Y siempre intentando ayudar.
4: Y comprensión. Pues
3: no se conocía Hacienda por dar amor, precisamente.
4: Y comprensión.
3: Pues la cartita con la ventanita negra, eso no es amor.
5: En todos los sitios hay gente buena dispuesta
4: pues
5: a ayudar.
4: Claro que sí.
5: Y además que yo no tenía un sueldo como es debido, como casi todos los funcionarios de a pie, pero la satisfacción de haber informado, ayudado, asesorado a la gente, eso es lo que me llevaba a casa. Y bueno, y tengo muchos amigos. Entonces.
1: Ana, muchísimas gracias. Un beso, cuídate mucho.
4: A ver, te cuento la dos primeras veces mías que te dejaba antes para que entrara Ana.
1: A ver.
4: La primera vez que fumé, ¿vale? Casi se me sale
3: ¿de
4: un pulmón.
3: ¿Fumar o de pescar? Sí.
4: No, fumar. Fumar tabaco. No, de fumar tabaco. Un cigarrillo.
3: Sí.
4: Y me acuerdo de esa primera vez porque se lo conté a mi padre. Y mi padre
3: muy interesante.
4: Era un médico antitabaco.
1: Y te atizó una colleja.
4: No. Me dijo una cosa que no se me lo olvidó nunca. Es verdad que tampoco le hice nunca caso. Me dijo, los que fumáis... Pues ya entrando por entendido que yo...
1: Tú habías emprendido una carrera
4: bueno,
1: de vicio.
4: Los que fumáis
1: imparable.
4: Sois tontos. Y digo, bueno, como tantas otras cosas. Y digo, ¿por qué? Dice, porque ¿qué tal la primera calada? Digo, pues casi se me sale el pulmón derecho, sí. el hígado izquierdo y el corazón. Dice, pues por eso precisamente. Dice, porque os fumáis un cigarro.
1: Qué sabio, señor Ruiz.
4: Toséis como si os murierais y vas y luego sigues.
1: Y sigues.
4: Y es de tontos. Entonces eso es lo que se me marcó. Y luego la primera vez que esquié... en mi vida bajé por una pista, me llevé por delante a un monitor que llevaba 12 niños detrás en culebrilla. Y cuando acabamos los dos 200 metros más abajo, enganchados por los esquís, me miró y me dijo: ¿vas a volver esta tarde?
1: Para no huir.
4: Y claro, no se me olvidó nunca la vida aquella. Vas a volver esta tarde.
0: Y a tu pueblo el azar.
4: Podría haberme dado con el bastón en la cabeza.
0: El verano siguiente.
3: Aparte de llevar por delante 12 niños.
0: Me llevó.
4: Hubiera sido peor.
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1: Bueno, yo debo hacer una confesión y es que la primera vez que esquié fue en Valdesquí, aquí en la vertiente madrileña de la sierra, y fue de culo. O sea, me tiré toda la mañana esquiando de culo.
4: O sea, fue de culo literalmente.
1: Sí. O sea, yo pretendía permanecer erguida sobre las tablas, pero no lo conseguí nunca y entonces...
3: Pues tengo una palabra para ti, querida Pepa.
1: A ver.
3: Trineo.
1: Trineo.
3: ¿Ya tienes dominado del culo?
1: Sí.
4: ¿O quedarte sentada en la cafetería tomándote un cafelito al
1: Desde
4: sol?
1: Desde Tres Cantos, Argimiro. Sálvame de esto, Argimiro. Buenos días.
2: Hola, buenos días. Bonito programa.
1: ¿Cómo fue tu primera vez?
2: Mi primera vez fue en cocina, yo no había cocinado nunca,
1: sí.
2: Fue en Suiza.
1: Sí.
3: Buen sitio
2: con 18 años recién cumpliditos que me fui para allá, me empecé a trabajar en una cantina que son barracones de madera que los ponen para los obreros.
1: Sí.
2: Y ahí hacíamos de todo. Pues bueno, yo estaba en la cocina, teníamos dos fregaderos, en uno el primero se le echaba jabón, se metían ahí todos los platos, se pasaba al otro y luego a lavavajillas.
1: Sí.
2: Bueno, pues yo estaba ahí y vale, un día la eché normal, estuve entrenando. Pero en uno de los días va un compañero, no sé quién fue, pero nunca lo dijo, y en lugar de echar, porque el jabón y el aceite era el mismo color, era todo igual, y echó como un litro de aceite, y claro, salían los platos, vimos la jefa y dice, ¿no? Argimiro, yo no entendía nada italiano, ¿eh? Argimiro, cosa hay fatto. Yo no he hecho nada, que no sigo yo. Joder, que no. Bueno, le dije de todo. Resulta que fue a llamar a un español que estaba comiendo allí y ya estuvo traduciendo. Y yo, joder, pero si se lo estoy diciendo, perdón la expresión.
1: Sí, nada, tranquilo.
2: Pero le dije más tacos que entonces.
1: Sí.
2: Bueno, pues desde ese día. Era su ojito derecho. Y luego estuve ayudándole, que me puso a los tres meses que ya entendía, que ya entendía un poco de cocina, o sea, el italiano, me puso ayudante suyo. Y ya dejé de fregar platos y aprendí en la cocina.
6: Claro, te puso ayudante porque gastabas una pasta en aceite.
4: Y luego en la cocina le echabas jabón a la tortilla.
6: Claro, el tío dijo, sí, le pongo de cocinero que en aceite voy a ganar dinero.
2: Bueno, tengo muchas anécdotas, pero
1: no os metáis con Argemiro, para otro, por favor.
4: No.
1: Argemiro.
4: Nunca.
1: Gracias, vale. Un abrazo, hasta luego.
2: Muchas gracias, muy bonito el programa, Pepa, muy bonito. Venga.
1: Muy bonito, muy tú bien. También, Argemiro. Desde Vizcaya nos llama Yolanda, ¿qué tal? Buenos días, ¿cómo estás?
7: Hola, Egunon, buenas. Egunon. Bueno, mi historia era mi primer verano, la primera vez que me pasó eso, claro. Tenían mis padres una cervecera en el verano. Y aparte de, o sea, tenía un asador de pollos, ¿no? Que aparte de para el servicio de allí, pues se encargaban para llevar algún choco a casa o así, los pollos. Y total, que solían encargar. Y claro, los poníamos, pues lógicamente, los envases de aluminio que hay con la tapita, con su salsita y todo. Y una señora a recoger 5 pollos que había encargado y me da una bolsa de tela y me dice, esta bolsa es térmica. Sí. Y yo, incauta de mí, térmica, aparentemente, claro, térmica, pero claro, de tela.
1: Sí.
7: Y cojo yo los pollos, toda entera, pim, pam, se los voy metiendo en la bolsa. La señora mira con una cara y me dice, ¿la salsa? Y le digo, no, esa te la pongo en un frasco. Bueno, o sea, imagínate.
6: O sea, que pasaste del molde de aluminio y le metiste todo el pollo asado en la bolsa de tela.
7: Eso, hace más de 50 años, claro. Sí. Y me dice térmica, y dije yo, ojo, pues si es térmica, allá van los pollos.
1: Claro, sin aluminio ni nada.
7: Tierra, nada, directamente. Tierra, trágame. En aquel momento yo tan pichi, pero luego, claro, digo yo, ostras. Digo, vamos, no sé cómo esa señora no me mató. Y después, claro, como era en el verano, alguna vez la veía y uff, digo, la de los pollos. Tampoco me dijo nada, pero alguna vez tengo hasta sueños recurrentes y digo, ¿en qué hora se me ocurriría a mí?
6: Es que en condiciones normales la señora te hubiera montado el pollo.
4: Claro.
6: Lo que pasa que al final no...
7: Claro. Pero yo, y claro, luego yo pienso y digo, ¿por qué coña me dijo que era térmica? Pues no me dice nada, señora, yo le pongo los pollos ahí en los envases y no pasa nada. Pero la liada fue esa. O sea que...
1: O sea, la culpa de la señora.
4: Por no saber lo que es una bolsa térmica.
7: Exactamente, claro. Yo térmica sí, dije, ¿qué coña? Pues allá van los pollos directos.
6: Pues ahí tocan, ¿no? Caliente llegaron.
1: Claro.
7: Pues, Yolanda. Esa fue la historia.
1: Gracias.
7: Sí. De nada.
1: Buen día. Hasta luego.
7: Gracias.
1: Las 11 menos cuarto, las 10 menos cuarto en Canarias. 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
4: Muy buenos días, varios mensajes hoy sobre un mundo...
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0: que ver qué sintonías más estupendas nos monta Ope.
1: Sí, las toca, además los toca él en casa, sí. En el garaje, lo graba él,
0: sí,
1: lo,
0: hace
1: lo,
0: las voces.
1: Canta las voces, todo, todo, todo.
0: Es el hombre global, el sí, realizador
1: hombre,
0: total. El
1: hombre orquesta.
2: Que yo estoy echando de menos una cosa en este su primera vez.
1: ¿El qué, lo qué?
0: ¿El qué?
2: O sea, claro, la gente te va a llamar por contarte tu primera vez, que nadie sí. va a llamar para decir que todo salió bien.
1: Pero, ¿estás hablando de lo que estás hablando?
2: Sí, o sea, no ha habido... O sea,
1: de la coyunda.
2: O en España no hay sexo, o claro. Lo hacemos todo bien desde el primer día.
1: Ya.
2: No hay mal diciendo, mira, la primera vez me equivoqué de... Yo qué sé.
1: No,
2: no sé.
1: Hombre, no
0: por
1: sé,
0: favor,
1: pero...
0: Por favor, un momento. Un momento, arriba, arriba.
1: Es que eso es muy íntimo.
0: Ya no sé qué hacer para callaros en este ámbito.
1: No, no, yo solo he dicho que
2: no,
1: eso...
2: No, que me sorprende que no haya nadie diciendo, pues fue un desastre.
0: Es Luismi que enreda.
2: Porque se apagó la luz y acabé ahí cohabitando con el perro, yo qué sé.
1: Bueno, que se apague la luz en ese momento tampoco tiene mucho problema. La Rioja, Aragón, Cataluña, la broma se prepara, la hora de los oyentes en Radio Nacional de España. A veces lo peor es que se encienda.
2: Sí, sí, sí.
1: La luz.
2: Yo gano mucho vestido.
0: Qué cosas os han pasado.

0: Andalucía.
1: O habláis o digo yo algo, iba a ser peor.
2: Ceuta y Melilla. No lo vas a decir.
1: Es que tengo una en la cabeza.
3: Ya, ya.
2: Lo va a decir Matilde desde Córdoba. Buenos días, Matilde, ¿cómo estás?
4: Hola, buenos días, encantada de oíros, como siempre.
2: Pues qué bueno. ¿Y tu primera vez haciendo qué? ¿Cuál fue?
4: Pues mira, mi primera vez fue un desastre, si os refería a lo que acabáis de comentar.
1: No, a tú lo que pero, tú quieras. Pero
2: lo que tú quieras.
1: O sea, claro. Pero sigue por esa línea.
2: Ten en cuenta que lo mismo hay niños escuchando esto, o sea que...
4: No, ya está.
2: Un esto desastre. Puede ser el reino
1: si
2: del eufemismo.
1: Niños escuchando esto es porque Matilde tuvo su primera vez.
4: Ya el, está. El amor romántico es también un desastre.
2: Sí.
4: Pero bueno, lo que os quería comentar era mi primera vez. Que bebí, que me embriagué.
2: ¿Qué dices?
4: Y tenía 6 o 7 años.
2: Pero bueno,
4: aproximadamente.
2: Pero qué precoz.
3: ¿En una boda?
2: Pero Matilde, ¿qué hiciste?
4: No, fue una noche de Navidad. Sí. En casa mi madre era mucho de tradiciones. Entonces nos despertaba el día de Navidad con un mantecao y una copita de anís.
2: Sí.
4: Que me encantaba. Creo que era la única vez al año que probábamos eso.
2: Ajá.
4: Evidentemente el mantecao en Navidad. Pero bueno, llegó la noche y vinieron los amigos de mi hermana, que era mayor, venían siempre a recogerla, le ofrecían una copita de anís y luego nos íbamos todos a la misa del gallo. Y entonces se fueron al salón, habíamos cenado en la salita y quedaban, como se dice por aquí abajo, culillos de anís.
2: Sí.
4: Y a mí me encantaba el anís. Entonces fui cogiendo vasito por vasito, los chupitos, lo que quedó, y nos fuimos a la misa del gallo. Y cuando estábamos allí empezó el altar a dar vuelta, y yo, mamá, que no me encuentro bien, y mi madre decía, no seas pejiguera, niña, pejiguera es, en el sur, artible, pesada, no seas pejiguera, y al final caí redonda.
2: Sí.
4: Claro, me llevaron a una cruz que había en la puerta, me dieron aire, vomité todo lo que tenía que vomitar, y claro, el olor me delató, ¿no?
2: Claro.
4: Y me dice mi padre... ¿Pero cómo has hecho eso? ¿Cómo has bebido? ¿No te das cuenta? Mira qué malita te has puesto. Y le dije una frase que siempre se decía en casa luego. Era, papá, estoy pasando muy mal rato, pero tenía el cuerpo tan alegre.
3: Todo tan feliz.
1: Oye, pues la frase es buena, ¿eh?
2: ¡Qué grande!
1: Con esa frase justificas
4: entonces,
1: todo.
4: Cuando alguien bebía, se decía eso. Se pues pasa muy mal rato, pero se tiene el cuerpo muy alegre.
3: Pues siempre se ha dicho que la de anís da tiritonas. O sea,
2: sí, sí, no, la resaca de la anís es un espanto.
1: Estoy pasando muy mal rato, ¿cómo era?

0: pueda recordar.
1: ¿Sí?
0: Y el niño tendría 10 añitos, 11 añitos.
2: ¿Sí?
0: Y yo era la comunión, estaba haciendo la comunión, 8 ¿sí? años. Entonces estaba súper enamorada de él. Y el niño era pequeñito, tenía ya sus granos, esto...
2: Eso dos copas de anís y lo arreglas.
0: Era muy feo, pero claro, sí. La razón, ¿cómo es eso de que el corazón tiene razones que la razón desconoce?
2: Sí.
0: Pues correcto, eso me pasó a mí con Vicentito. Uh-huh. Entonces Vicentito, su hijo, su padre era practicante.
1: Sí.
0: Y yo estaba deseando de ponerme enferma para que mi madre me llevara a pincharme allí.
1: Sí.
0: Y yo aguantaba el pinchazo del padre y estaba deseando... Uh-huh. Para ver si veía a Vicentito allí en su casa. Imaginaos cómo era la cosa. Y el día de la comunión, pues estaba allí Vicentito.
1: Sí.
0: Claro, yo iba con mi velo, con mi traje blanco, aquellos de los años 60.
1: Sintiéndote y maravillosa.
0: Digo, claro, ¿y si me desmayo y Vicentito no me miraba? ¿Y si me desmayo y llamo la atención? Y entonces el día de la comunión simulé un desmayo.
1: Bueno.
0: Para ver si Vicentito... Pero nada, Vicentito, no sé qué fue de él, pero Vicentito nunca me hizo caso.
1: Mira, pues él se lo perdió, también te lo digo, Matilde.
2: Vicentito el feo.
0: Fracaso sentimental.
1: Nada, nada. Que le den a Vicentito.
3: Se ha abierto que juntándolo todo, el alcohol siempre ha mejorado mucho la estética de los demás.
1: Sí, sí. Un beso, Ana.
2: Míralo, Vicentito el feo con 10 años ya rompiendo corazones, ¿eh?
1: Si es que...
2: ¿Seguirá siendo feo?
1: Dice un refrán algo así como que la suerte de la fea, la guapa la desea. Pues en el caso de los chicos viene siendo lo mismo. Carmen, desde Baracaldo, ¿cómo estás? Buenos días.
4: Hola, buenos días. Mira, te voy a contar.
1: Cuéntame.
4: Yo tengo 78 años y tengo coche y carnet desde los 21.
1: Sí.
4: Y me acuerdo como si fuera hoy mi primer adelantamiento. En la revista de Deusto, en Bilbao, lo estoy rememorando como si fuera ahí. Lo pasé fatal, no había ningún problema, pero para mí fue una epopeya. Pero espérate un poco, porque es que 3 o 4 días después, por esa misma zona, salí con mis dos amigas de paseo, aparqué el coche tranquilamente, lo dejamos, nos fuimos a una cafetería a tomar algo, y de repente en la cafetería les digo, ¡ay! Que tengo que volver al coche, que me he dejado la calefacción encendida. Un Seat 600 de tercera o cuarta mano.
1: Sí.
4: Y yo pensaba que al tener la calefacción encendida, pues que seguía funcionando. El coche apagado, cerrado.
1: Pero sí.
4: Para mí, esta calefacción estaba funcionando y volví, apagué, y hasta mucho tiempo después me di cuenta de que había hecho una tontería.
1: Bueno, pero algo aprendiste. Luego, como primera vez, está bien.
3: Claro, las primeras veces sirven para aprender también.
1: Exacto. Carmen, no, un beso. Gracias. Pepa, desde Gran Canaria, nos cuenta su primera vez. ¿Con qué querida tocaya?
5: Hola, buenos días.
1: Muy buenos.
5: Mira, te voy a contar que me estoy riendo ya. La primera vez cuando saqué el carnet de conducir, cuando me lo dieron, vamos.
1: Sí.
5: Ese día venía a Las Palmas el Barcelona.
1: Ajá.
5: Y mi marido tuvo la magnífica idea de llevarme por la zona donde estaba el estadio cuando había más tráfico que nada. Bueno, hicimos todo el recorrido muy bien. Pero claro, cuando íbamos llegando a la casa, tuve que frenar. Había un stop y frené. Entonces cuando salí a 100 metros, aceleré. Pero aceleré tanto que me estampé contra un coche. ¿Y qué pasaba? Que debajo del coche estaba un señor cambiando la rueda.
1: ¡Ay, Pepa!
5: Mira, el señor salió debajo del coche. ¡Loca, loca!
1: Poco me parece.
2: Dí que sí, que si lo vas a hacer, hazlo bien.
5: Pero mira, no, afortunadamente no pasó nada, ¿sabes? Pero la anécdota se nos quedó. Y cada vez que la contamos nos reímos, ¿eh? Y la verdad que ya hace 49 años que tengo carnet y no he tenido ningún accidente.
2: Y ese hombre lleva 49 años sin cambiar una rueda, llama al rey.
5: No, yo no lo he cambiado nunca.
2: No, él, que él llama al seguro. Llama al seguro.
5: Seguramente con el susto ya se le quedó.
3: Lo mismo sigue tumbado allí.
1: Hombre.
3: Sigue tumbado.
1: Bueno, bien está lo que bien acaba, Pepa. Menos mal que luego no te pasó nada más ni la liaste más parda.
5: Afortunadamente.
1: Pepa, gracias.
2: Tú ahí te ocupas con el gato. 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Y rumba. 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

0: silbando Javier Ruiz Taboada. Remata, por favor.
1: Nos ha contado Victoria la primera vez que condujo un 600 verde para más señas, que lo hizo sin carnet, sin miedo y sin vergüenza. Reinaldo, su primer trabajo en un restaurante que estaba dirigido por un escocés que al parecer tenía muy, muy mala leche, tuvo que pelar langostinos y también tuvo que colar una marmita de caldo que acabó en el sumidero, porque claro, le puso el colador
0: y echó todo.
1: Claro, y se quedó con la morralla. Fernando, la primera vez que cogió un camión, dice que se le durmió el acompañante, el que se supone que le iba a supervisar. Le dijo, tira tú que a mí me da la risa, y hasta Barcelona. Manuel, con 15 años, entró de camarero en la ciudad condal recién llegado de Sevilla y le mandaron a afilar cuchillos. Le dijeron, baja al sótano a por una máquina de afilar cuchillos, y en realidad lo que le dieron fue un grupo de soldadura que tuvo que cargar por las escaleras. Ana, a ver si lo he entendido. Nos ha contado la primera vez que subió una escalera y que acabó en el castillo de Sagunto.
2: Sí. Correcto, pues buscando monedas de...
1: Sí, sí. La primera vez que subí una escalera acabó en el castillo de...
3: Algo de Hacienda.
1: Algo de Hacienda.
0: Sí, sí, Hacienda algo. Llegando a todas partes. A
1: Hacienda somos tontos. Bueno, al Jimiro, que cocinó en una cantina en Suiza, le tocó fregar los cubiertos, los vasos y los cacharros. Pero él lo hizo con aceite. Como decía mi padre, si no se te pone bueno, se te pone reluciente. Yolanda... Trabajando un verano en una cervecería asador de pollo, le vino una señora y le dijo, póngame los pollos aquí, que es una bolsa isotérmica, y se los puso con la salsa y todo, pero la bolsa no era isotérmica, era de tela normal y corriente. Y Matilde, la primera vez que se emborrachó fue con anís, a los 7 años, dijo, leña al mono y pa'lante. Pasó un mal rato, pero tan feliz. Y Carmen recuerda su primer adelantamiento, con el coche, se entiende. En fin, se dice que para todo hay una primera vez, y no seré yo quien desmienta el dicho y el hecho. El primer amor, la primera vez en el dentista y la última. El primer beso, la primera boda, el primer parto, el primer coche, la primera comunión, el primer huevo frito, la primera colonoscopia. Hay primeras veces para todos los gustos y disgustos, sí, para todos los gestos y para todos los gastos. En las relaciones hablamos de las primeras veces, en la radio de las primeras voces, en el quirófano de los primeros bazos, en los envíos los primeros besos. En el trabajo, las primeras coces, en misa, los primeros rezos o en la cocina, los primeros cazos. De las primeras heces no voy a hablar porque no os ha parecido bien, así que ya está. Cuando las primeras veces ocurren, no sabemos que lo son. Nadie te avisa, nadie aparece de repente con un megáfono gritando ¡atención, atención! Está usted a punto de vivir su primer fracaso. Procure fijarse bien y evite reincidir en el futuro. La primera vez simplemente sucede. Solo cuando se convierte en recuerdo comprendemos que acabamos de llegar a un punto sin retorno. El primer beso puede ser maravilloso o parecerse mucho a intentar colocar la pieza de un puzzle en otro distinto. Pero también de ese primer beso confirmamos que los hay. Y eso es algo que cambia nuestro mundo. También cambia el mundo la primera vez que conduces solo, la primera vez que te independizas, la primera vez que alguien te dice señor y miras hacia todos los lados buscando a ese señor. Claro. Y la primera vez que te das cuenta de que tus padres sí que lo sabían todo. Y al hilo de esto, lo que es peor, la primera vez que descubres que eras tú el que no sabía nada. La vida es una acumulación de primeras veces de más a menos, que es algo que más o menos nos va haciendo persona.
0: Y mañana vienes, ¿no?
1: Y mañana vengo, pero aquí como... Pues veamos si veo a Lucas.
0: Qué alegría coincidir contigo en un estudio de radio.
1: Pero bueno, todos los días.
4: ¡Hasta luego, Lucas! ¡Felicidades!
0: Pues si un beso, Javier. Y otro para ti, Luismi.
1: Es agotado.
0: Tú mañana vienes aquí como un santo. Venga, hombre.
5: Las 11, las 10 en Canarias.
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5: Estamos en Ceuta, en Loma Colmenar, por la tensión que se está produciendo en estos momentos entre los migrantes y los policías que integran el importante dispositivo de seguridad desplegado en esta barriada de la ciudad autónoma, donde se encuentra nuestra compañera Isabel Jiménez. Buenos días.
3: Buenos días. Se han lanzado pelotas de goma al aire de manera disuasoria. Los policías llevan porra y escudo para controlar a los cientos de personas que buscaban hacerse un hueco bajo las carpas del embolsamiento del Colmenar después de un mes durmiendo al raso. Los han sentado para poder controlarlo frente a la puerta de ese recinto y las calles laterales para irlos sacando poco a poco, porque esas carpas ya están llenas. Algunos están resistiendo ligeramente, pero ligeramente. La mayoría está avanzando de manera voluntaria, cabizbajo, con las pocas pertenencias que tienen, una bolsa, doblan algunas de las mantas sobre las que probablemente van a tener que volver a dormir esta noche. Se han ido moviendo, lo están trasladando hacia una de las calles superiores desde las que se divisa el conjunto de las carpas. Lo estamos viendo por cientos, mirando cómo está funcionando ese dispositivo y mirando también esas tiendas de campaña. Imagino que con cierto anhelo, intentando, deseando volver a tener un techo sobre su cabeza.
7: Gracias. Esta es la imagen esta mañana en Ceuta, donde se va a desplazar, se va a volver a desplazar mañana la ministra de Inclusión y Migraciones. La ministra asegura que hasta la fecha se han habilitado 3.300 plazas para acoger de manera temporal a los migrantes. Avanza que tienen previsto aumentar esa cifra hasta las 6.000. Declaraciones de Elma Saiz en las mañanas de Radio Nacional.
8: Y que próximamente vamos a activar hasta 6.000 plazas, porque como sabes es muy importante que, bueno, pues que estas personas se encuentren en dispositivos de acogida para que sus expedientes, hablamos de que cada uno de los casos tienen que ser individualizados, eso es lo que dice nuestra legislación, bueno, pues podamos dar respuesta.
7: Las mafias dedicadas a la trata de inmigrantes utilizan rutas hasta ahora poco habituales. Esta mañana ha sido interceptada una patera con 13 personas a bordo en aguas de Formentera. Sisco Díaz, cuéntanos.
9: Poco después de las 7:30 de la mañana ha sido interceptada una nueva patera en aguas de Formentera, en concreto en la zona del Pilar de la Mola. A bordo viajaban 13 migrantes de origen magrebí y todo en una isla, la Pitiusa Menor, que desde el pasado viernes ha recibido ya 5 embarcaciones de este tipo, con un total de 89 personas a bordo, todas ellas de origen magrebí, salvo 5 que son subsaharianas. El recuento se reanudó el pasado viernes, tras 9 días de relativa calma en aguas de Baleares en cuanto a la llegada de pateras.
7: Lunes 31 de agosto, último día de la operación retorno de vacaciones para muchos, es uno de los días del año con más movimientos. En la estación de Sants, en Barcelona, Marga Esparza, buenos días.
10: Buenos días, la estación de Sants llena de gente hasta ahora, la mayoría son los que regresan a sus casas después de pasar las vacaciones.
11: Nosotros vinimos una semana aquí a Barcelona y la verdad que muy lindo, pero bueno, se terminan rápido las vacaciones, es algo que fugaz, pero muy lindo su país.
12: Las vacaciones las pasamos súper bien y pues nada, normal volver a trabajo y ya, después de un merecido descanso. Un poco de perecita, pero no, toca.
13: Se acabaron las vacaciones y regresamos a Madrid. Las vacaciones, pues estupendas. Y la rutina, pues cuesta. Cuesta un poquito, pero nada, nos vamos acostumbrando ya desde el momento que llegamos a casa.
14: Pereza y rutina son las sensaciones más comunes de todos los que finalizan hoy las vacaciones y regresan a sus casas y pensando ya en las próximas.
7: 11:04 de la mañana, 10:04 en Canarias. Ahora las noticias de su comunidad.
15: Los trabajadores del bus en las plantas sevillanas de Tablada y San Pablo y la del puerto de Santa María en Cádiz debaten hoy en asamblea si suspender la huelga mientras se negocia con la empresa, como ya han apoyado a hacer sus compañeros de Illescas y Albacete. La última oferta de la multinacional aeronáutica es vincular los sueldos al IPC real y un 7,6% de recuperación del poder adquisitivo en un periodo de 5 años. Siguiendo la de Tablada, está Pablo Danubio. Buenos días.
16: ¿Qué tal? Muy buenos días. Pues continúa, así es, esta asamblea en corro justo enfrente de la planta de Tablada en Sevilla capital. Los trabajadores están debatiendo en estos momentos si respaldan esa suspensión del paro de manera temporal en forma de acercamiento a la dirección de la empresa que impulse de manera definitiva una propuesta que favorezca al conjunto de los trabajadores. Es una posición que está defendiendo el sindicato UGT, pero al menos aquí en Tablada muchos de los trabajadores ven que de esta manera se pierde la única herramienta de presión a la empresa. Hay que recordar que el sindicato mayoritario, Comisiones Obreras, no está respaldando estos paros que cumplen una semana desde que se iniciaron.
15: Gracias. Y también del ámbito laboral, el sindicato de funcionarios de prisiones ACAIP critica el traslado de 22 reclusos desde la prisión de Ceuta a la de Algeciras. Dicen que Botafuegos ya está muy por encima de las 1.000 plazas previstas y que están semivacías otras como la de la propia Ceuta o la de Archidona en Málaga. José Luis Alcaraz, portavoz.
17: Botafogo está masificado, con casi 1.300 presos, con múltiples incidencias regimentales, con falta de personal y que unido al traslado de presos de Ceuta será otra fuente de conflicto para nuestra cárcel algecireña.
15: Por cierto, que el ayuntamiento de Espartinas, gobernado por el PSOE, se desmarca de la línea de su partido y se va a sumar a la concentración convocada por la Federación de Municipios para el 2 de septiembre en apoyo a Ceuta. Esto sigue la información en Radio Nacional y en la web de Radio Televisión Española. Tienen más noticias de Andalucía en el boletín de las 12.
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0: ¿Cómo que nadie sabe cuándo vendrán los disonantes? Pero sí tengo a Rosalinda Galán aquí a mi vera y esto es histórico.
1: Feliz año nuevo, Pepa.
0: Qué bonito es.
1: Septiembre empieza el año mañana. De verdad. Sí. Mañana, así que aquí estamos ya preparadas para lo que venga.
0: Empiezan muchas cosas.
1: ¿Cuántas?
0: Bueno, unas cuantas.
1: ¿Por ejemplo?
0: Aquí no vamos a desvelar ningún secreto, pero hay cosas que empiezan que son interesantes, que estará muy bien y para las que yo te deseo lo mejor.
1: Gracias, Pepa, por hablar encriptadamente.
0: Sí, ¿verdad? Hola, Juanjo, ¿cómo estás?
2: Hola, pero ¿qué pasa, Pepa? Estamos en agosto, ¿no?
0: Bueno, estamos en agosto, estamos a 31 de agosto.
2: Claro, vacaciones.
1: No, 31 de agosto ya no son vacaciones, 31 de agosto es prácticamente septiembre, Juanjo. Venga ya para Madrid.
2: Pero tú lo has dicho, Rosalinda, prácticamente, pero no estamos en septiembre. A mí Juanra no me había dicho esto, ¿eh?
0: Bueno, pero a Juanra lo tenemos en Ceuta.
1: Juanra está liado con otras
0: volviendo.
1: Cosas, claro.
0: Y...
2: Ya.
0: Pero...
2: Bueno, he hecho los deberes, pero... no os preocupéis.
0: Sí.
2: Por si acaso, traigo los deberes aprendidos y con muchas ganas de veros a todos.
1: ¿Desde dónde nos habla, Juanjo?
2: Desde La Coruña.
1: Ah, bueno, muy rico,
0: bonito,
1: ¿no?
0: Qué bonita ciudad.
2: Es que yo desde ayer he empezado mis vacaciones. Yo soy tardío.
0: Sí.
1: Bueno.
0: ¿Y estás en la misma Coruña?
2: En la misma Coruña.
0: ¿Perdón, en dónde?
2: Sí, en Coruña.
0: En la misma Coruña, pero ¿quién como tú?
1: Trate unos percebitos, algo, una cosa mona.
2: Ya os traeré un centollito o una cosita así de temporada.
0: Para que carreras. Zapata no está en la Coruña, no tiene esa suerte.
2: No.
0: Está a punto de ser detenido en un control de seguridad. Zapata, buenos días, ¿cómo estás?
3: Buenos días, good morning everyone. Sí, acabo de pasar ahora mismo el control de seguridad, ahora mismo, literalmente ahora mismo.
0: Pero no te han detenido, ¿no?
3: No, pero me van a cachear seguro ahora cuando el pasaporte, ya lo digo yo.
0: Bueno, pues no sé, ¿te habrán visto pinta de delincuente?
3: Bueno, de tenor delincuente, sí.
1: No, Zapata pone cara de delincuente porque le gusta que le cachen.
3: Ahí está, tontorrón, había un número de la Guardia Civil,
0: que era para verlo. Por cierto, queridos, quiero saludar a una persona que nos acompaña hoy en el estudio 101 de la Casa de la Radio. Tenemos un privilegio. Y ese privilegio se llama Ani Bisuit. ¿Cómo estás, Ani? Buenos días.
4: ¿Qué tal? Hombre. Buenos días. Muy bien.
0: Qué alegría verte.
4: Muchas gracias, igualmente.
0: Y tenerte cerca en este estudio.
4: Pues ya tenía ganas yo también.
0: ¿Sí?
4: Así que muchas gracias, sí.
0: Bueno, esta será la primera de unas cuantas visitas que esperamos que nos hagas este año.
4: Espero, por favor.
0: Porque arrancamos la temporada, la música va a seguir estando muy presente en las mañanas. Por parte de nuestros disidentes, repiten Juanjo Ramos, bajista de Los Secretos, entre otras muchas cosas.
3: ¿Has dicho disidentes, Pepa?
1: Disidente, me gusta. Yo soy más disidente que disonante, la
0: He
1: verdad.
0: Dicho disidentes.
1: Me gusta mucho disidente.
0: La disidencia de la disonancia.
2: Oye, es maravilloso. Juanra nos cambia los nombres a nosotros, sí. Y tú cambias el nombre a la sección.
0: Claro,
2: me encanta.
0: Claro. Bueno, todos tenemos
2: esto
0: un punto.
2: Tenemos un punto
0: disléxico. Sí.
2: Total.
0: Bueno, hablaba yo de Juanjo Ramos, bajista de Los Secretos, entre otras muchas cosas, de nuestro tenor delincuente juvenil, José Manuel Zapata, y nuestra coplera de cabecera, por favor, Rosalinda Galán, que les va a dar un ataque de risa, que esperamos que se recupere. Y vamos a empezar la temporada con un artista que está a punto de sacar disco, el quinto. Empieza fuerte el nuevo curso, es cantante, es compositora, es letrista, es productora y sobre todas las cosas es una mujer talentosísima y muy curiosa.

0: El 16 de octubre es cuando sale el disco de Annie B. Sweet, del cual hemos extraído esta canción, que es la única que podemos avanzar de momento.
1: Sí, de momento es a la que ha salido el primer single. Dentro de nada, el 9 de septiembre sale el siguiente. No le encuentro la gracia, se llama la siguiente canción. Y ya el 16 el disco. Saldrá alguna cosita más antes también.
0: Ajá. Pues vamos a estar muy pendientes. Veo que te has traído la guitarra.
1: Sí.
0: Eso significa que vamos a tener el privilegio de escucharte aquí en directo.
1: Eso sí, os apetece, sí.
0: Pues claro que nos apetece. Dentro de unos momentos, vale. Porque ahora tenemos que hacer un ejercicio de creatividad musical y radiofónica.
2: Ejercicio necesario.
0: Estamos a 31 de agosto. Es el comienzo de la nueva temporada en la radio. Se acaban las vacaciones de verano para todo el mundo. O para casi todo el mundo.
2: Ya está bien, ¿eh?
0: Hay algunos que están en La Coruña.
2: No digo nada.
0: Más, ahí lo dejo.
2: Ya está bien de playita, ¿eh?
0: Y dentro de las propuestas que hacemos a los disonantes, pues figura esta, que vamos a escuchar ahora.
3: Hola, disonantes. A mí me gustaría que pusierais música para escuchar en los comienzos de algo, en tu primera vez.
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0: Bueno, dicen que la primera vez siempre duele, te deja ahí un pozo, no siempre. Rosalinda, ¿cuál es tu propuesta para esta oyente que quiere música para la primera vez de algo?
2: Mi primera vez, como siempre, viene llevando la contraria, algo que acabas de decir con respecto a que la primera vez siempre duele. No estoy de acuerdo con eso. Creo que cuando duele, mar camino. Yo vengo a hablar de primera vez en el amor, porque antes tú has hablado encriptadamente, pero a mí me apetece compartir aquí con nuestros oyentes y oyentas que dentro de una semana,
0: o sea, el 7 de septiembre,
2: ¡me cazo!
0: Bueno.
2: ¡Que me cazo!
0: Bueno,
2: así es, me caso porque puedo, y porque quiero, y porque estoy muy enamorada, y me parece que bonito compartir que ha sido la primera vez en la vida que yo me he encontrado con un hombre en condiciones. Así que, amigas oyentas, nunca es tarde. Eso. No perdáis la esperanza. Yo me llevaré mejor, pero alguno quedará por ahí.
5: Te casas por primera vez, ¿no? Espero.
2: ¿Qué pasa, chicos? ¿Qué decís?
0: Estupefacto.
5: Te casas por primera vez, ¿no?
2: Hombre, me caso por primera y única vez.
5: Perfecto.
6: No digas eso.
2: Hombre,
6: Rosalía,
2: déjame decirlo.
6: Única,
2: si,
6: vez, no.
2: Hombre, vamos a ver, si no lo digo, si no lo sintiera así, no me estaría casando dentro de una semana, chocho.
6: Pero además es que la damnificada serías tú, porque él es un pedazo de hombre. Llevas toda la razón. Vaya tipo.
2: Ay,
6: maravilloso.
2: Vale. Gracias, Zapata. Tú le conoces, tú ya sabes de lo que estamos hablando. Si hasta tú te casarías con él, no mientas.
6: Sí, totalmente. Y pues claro, todo entra dentro de la posibilidad, ¿eh?
2: Bueno, a lo que vamos. Esta señora pide una canción para primeras veces. Mi futuro marido y yo nos encontramos con esta canción de Gara Durán y Barry B, que se llama Una casa en el Teide, y que habla de encontrarse después de haber pisado muchos barros y muchos lodos y encontrar por primera vez tierra firme desde la que florece. Vamos allá.

0: los oyentes que nos están escuchando a través de la web y que están viendo el gesto de Rosalinda a través del streaming, están comprendiendo que Rosalinda está enamorada. Sí, ¿no?
1: A ver.
0: Nos ha llegado un mensaje sobre tu boda, Rosalinda. Al Lorito.
2: Esto es como, no sé, me ha parecido como si se casara la luna con el sol y le estuviera poniendo un anillo.
1: ¿Pero qué? ¿Quién es?
0: ¿Cómo que quién es? Ah, ¿no sabes quién es?
1: No sé quién es, ¿eh?
0: Oh, vamos a mantener la incógnita.
1: Ay, me he puesto un poco nerviosa con
0: un ratito más. No, tú nerviosa nada, sí. Los nervios déjalos para el día de la boda.
1: Ay,
0: que,
1: bueno.
0: Que lo mismo, todo el mundo se pone nervioso el día de su boda.
1: Ay, pero es que es un día bonito, importante, ¿no? Yo
0: sí.
1: Estoy de un sensible estos días, hija.
0: ¿Sí?
1: Sí, estoy
0: a
1: que
0: mí no me llores,
1: que llora.
0: De la emoción.
1: Bueno,
0: no.
1: Pues si lloro, pues te aguantas, Pepa.
0: Bueno, sacaremos un Kleenex para que...
1: Bueno, eso sí, para que no se me corra el rime aquí.
0: El llanto. Sweet, esta no es tu primera vez en la radio, que has venido este verano varias veces.
3: Ya he venido varias veces.
0: Sí, sí.
3: Menos que otros porque todavía no saca el disco, pero
0: sí.
3: Tendremos más.
0: Pero eres vieja conocida y amiga de Radio Nacional.
3: Sí, sí, sí, por supuesto, siempre.
0: Oye, y además me han contado que transmitiste el eclipse de una manera un poco singular.
3: Sí, fue muy bonito porque, bueno, al final nos fuimos tirando para Burgos. ¿Mm? Y nos encontramos con una carretera ahí en el medio, en el campo, con girasoles.
0: Sí.
3: Nos paramos ahí con mi pareja y un par de amigos y fue precioso, de verdad, de pelos de punta. Fue maravilloso. Uh-huh. Estoy esperando al siguiente,
0: sí.
3: El año que viene.
0: Bueno, el año
3: el
0: que
3: 2
0: viene.
3: De agosto.
0: El 2 de agosto hay que irse a Cádiz.
3: Eso es,
0: el 2
3: sur.
0: De agosto hay que irse a Cádiz. Zapata, ¿estás por ahí? Todavía no te han detenido, lo cual es muy de agradecer.
4: No, a punto de pasar el pasaporte, a ver si me dejan pasar o no, claro.
0: Y tu primera vez, ¿qué nos propones musicalmente?
4: Yo propongo cosas para abrir, para
0: sí.
4: La primera vez. ¿Qué se usa una ópera para abrir una ópera como Dios manda? Se usa una gran obertura.
0: ¿Mm?
4: Y si una obertura, la más maravillosa de la faz de la Tierra, es esta obertura de Carmen que nos sirve para empezar el año, la ópera y lo que haga falta. Dale, dale, ópera, dale, dale.

0: Zapata, ¿y por qué la obertura de Carmen? Es verdad que es muy alegre, es verdad que nos pone en situación. ¿Por qué Carmen? Zapata pues, está ahora mismo con el pasaporte entre los dientes.
1: A punto de pasar el pasaporte.
0: Sí.
1: La obertura de Carmen, porque es el emblema de la obertura de cualquier ópera que podamos conocer, uh-huh. Y porque a mí me transmite una energía de empezar algo con mucha fuerza, con mucha gana. Es que no hay cosa mejor que esto. Vamos, sí. Ya os lo digo yo que no. Por cierto, Carmen, que fue un fracaso en su estreno. De hecho, dicen que le costó la vida a Bizet. Bizet se murió poco después de estrenar Carmen porque fue un desastre. Y fíjate tú cómo el tiempo ha puesto a la Carmen en su lugar.
0: Sí.
1: Y mira, escucha, Pepa, escucha.

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1: Zapatita.
2: Dime, guapo.
1: Oye, ponle el teléfono al Policía Nacional y será la primera vez que entre directo en la radio.
2: Sí, ¿no? sería la leche. Lo que pasa es que no tienen cara de querer ponerse al teléfono, ya te lo digo yo.
3: Lo mismo no les cometemos.
2: No.
1: Siempre hay alguno más.
2: De hecho, ahora me voy a mutear porque no me permiten pasar con el teléfono y vuelvo a conectarme otra vez. Voy a mutearme para pasar el pasaporte.
3: Esto es una odisea.
2: Ahora, venga, me muteo.
1: Por aquí.
3: Que no y es, mientras tanto.
2: Pero no me desconecto.
3: No, tú no te desconectes. Mientras tanto, Juanjo nos va a explicar por qué ha elegido lo que ha elegido para hablar de las primeras veces. Juanjo.
1: Pues a ver, Pepa, yo soy un eterno buscador de la sensación de la primera vez.
3: Sí.
1: Porque ya los que vamos cumpliendo años, pues parece como que ya te has vivido todo, ¿no? O parece que no te sorprenden las cosas. Sin embargo, creo que lo suyo es intentar recuperar esas emociones que te daban cuando probabas algo por primera vez, el primer amor, la primera vez que vas a la playa, esas cosas. Y esas cosas las recupera muy bien David Bowie en su canción Absolute Beginners, los absolutos principiantes de todo, siempre.

0: I'm an absolute beginner. Maravillosa película también, la que da título a esta canción.
1: Steve Bowie, que es estupendo.
2: Importantísimo no perder la conciencia de que siempre quedan primeras veces para todo en la vida, más allá de los años.
0: Sin duda, pero incluso recuperar la sensación que tuviste en esa primera vez, intentar replicarla.
2: Total.
0: Es un consejo que os doy porque viene muy bien.
2: Juanjo, ¿qué te gustaría hacer a ti por primera vez este año? En este nuevo año.
0: Este año me gustaría, recuperar algo que voy a intentar hacer, y es la sensación, como hace casi un año que no voy a tocar en directo, recuperar la sensación de volver a tocar en directo.
2: Bueno, pues
0: me apetece un montón. A ver si lo consigo. Hombre, espero que sí, que en el primer concierto vengáis.
3: Hombre.
2: Bueno, y aquí en este plató nos están esperando para que toquemos en directo en algún momento.
3: También.
2: Juanjo, Zapata, eso está ahí.
0: Vamos a cerrarlo, yo creo que la semana que viene, como tú te casas, no, pero la siguiente para celebrar tu casamiento.
2: Eso sí.
0: ¿Os parece?
3: Venga. ¿Os parece, sí?
0: Y seguiremos siendo absolute beginners. Esta, además, estoy seguro que a Opel le encanta también.
3: Está diciendo que sí. En este momento con la cabecita lo veo yo. Como
0: qué bien.
3: Que sí.
0: Claro.
3: Es 31 de agosto. Hay mucha gente que ha vuelto de vacaciones. Hay algunos que todavía no se han ido, que ya les vale porque estamos en septiembre. Bueno, a ti no te digo nada, Rosalinda.
2: Yo estoy cumpliendo aquí como una señora que soy.
3: Sí, pero vamos, pero que luego te irás de vacaciones y de luna de miel y todas esas cosas.
2: ¿Qué que va, chica? Porque yo sigo con la gira, entonces me voy 3 días y a seguir trabajando.
3: Bueno, no vamos a decir a dónde, porque no queremos,
2: hombre,
3: que tus fans te den la murga.
2: ¿Te imaginas?
3: Sí, me lo imagino y no quiero. Pero hay una oyente que nos ha pedido algo especial para este momento.
4: Hola, disonantes. Soy Ichi de Vizcaya. Me gustaría que me dijerais qué música poner a quienes vuelven de vacaciones cuando justo me voy yo.
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3: Rosalinda, tú misma, ¿qué le ponemos?
2: A ver, Ichi. Esto ha sido Juanjo, que le ha pedido a una colega suya que haga esta petición.
3: ¿Tú
2: porque
3: crees?
2: Esto justo es la situación de Juanjo.
3: Sí,
2: vamos,
0: exactamente.
2: A ver. Te hemos visto el plumero, te hemos descubierto. Vale, yo normalmente aquí traigo siempre una de las dos propuestas, es alguna folcloridad específica, alguna copla, ¿no? Porque sí soy. Hoy no traigo específicamente a nivel música una folcloridad, pero sí traigo a una folclórica, porque esta señora nos ha dado vida, nos ha dado drama, nos ha dado revolución. Sí, ya lo sabéis, estoy hablando de Chenoa. Aquí traigo el famoso Cuando tú vas de Chenoa. Dale vos, Ope, por favor.

0: Esto de que todo el mundo vuelva de vacaciones y alguien se vaya hace que los que volvemos miremos a los que se van con un poquito de resquemor.
1: Pero tú no estás contenta de que empiece ya el año. Está bien ya como de plateo, de arena en los pies. ¿Está bien,
0: sí, yo estoy contenta, pero estaría más contenta si hubiera tenido unas pocas vacaciones más. Es que a mí siempre me parecen pocas.
1: Ya, pero cuando tenemos muchas vacaciones nos quejamos, cuando tenemos poca también, cuando nos falta el trabajo, entonces, si no es por una cosa, por otra.
2: Rosalinda, que tú le escribes a Pepa en cualquier momento del verano y yo doy fe que Pepa contestaba, ¿eh?
0: Hombre, claro.
1: Una curranda.
2: Pepa, tú trabajas más que los muñequitos de los semáforos.
0: ¿Tú crees que yo debería pedir un aumento de sueldo?
2: Yo, pero ¿dónde? Yo, pero tú y yo. O sea, tú y yo.
3: Y yo.
0: Bueno, vamos a pedir que contra el vicio de pedir está la virtud de nadar.
3: Efectivamente.
0: Zapata,
2: pero dime.
0: Una cosita, esto antes de que te montes en el avión que te llevará Allende Madrid.
2: A Washington.
0: O sea, Allende los mares. ¿Qué música le ponemos a la oyente que vuelve de vacaciones cuando los demás se van?
2: Bien, os lo describo, ¿eh?
0: Venga.
2: Lo primero que voy a escuchar es cuando tú te encuentras con el que se va de vacaciones, o sea, tú te vas de vacaciones y el que vuelve a currar, ¿no?
0: Sí.
2: Es la primera parte, eso lo describe la trompeta, es como que os miráis fijamente al ojo y uno de los dos se está cagando en todo lo que se menea. Y luego empieza lo que es, lo único que puede ser, una marcha fúnebre para que llega. Dale, Ope, dale.
3: Este se va, ¿no?

0: Tenía que haber escuchado yo esto cuando he llegado esta mañana aquí a los estudios de Radio Nacional.
1: ¿Tú te imaginas, Pepa, que vas entrando, que todavía la cosa está en silencio, escuchas la trompeta, te cruzas con el que va saliendo de vacaciones, tú vas llegando, tú quieres estamparle la trompeta en la cabeza? Sí. Este es el primer movimiento de la segunda sinfonía de Mahler, la Trauermarsch, que es una marcha fúnebre, que es lo que merece un encuentro así.
0: Mira, absolutamente, mira. Estoy muy de acuerdo.
1: Oh, mira, ahí empieza la marcha fúnebre, mira.
0: A ver. Tan, tan, tan, tan. Qué dolor. Mahler es maravilloso y mola mucho, pero no hemos venido aquí a deprimir a los oyentes, sobre todo a los oyentes que están en su primer día de trabajo después de las vacaciones. Juanjo, yo quisiera escuchar tu propuesta. Por favor.
2: A ver, Pepa, yo te voy a contar.
0: Venga, dime.
2: Mi primer impulso, como llevo casi 2 meses y medio o 3 de reforma en casa.
0: Madre mía.
2: Imagínate lo que es eso.
1: Eso sí que
2: es una marcha fuerte. Imagínate lo que es eso. Que si estaba deseando de tirarme, ¿no? Entonces, mi primer impulso fue poner el último tema este que sacó Dani Martín, un poco irreverente, que dice lo de iros a tomar por ese.
0: Por donde marcan los pepinos.
2: Exactamente, ajá. Pero me pareció inadecuado. Sí. Entonces, he sido un poquito más delicado y me inclino por Julieta Venegas, que dice que qué lástima, pero adiós.
3: ¿Cómo te regodeas, Juanjo?
2: Y me piro pa' Coruña.
3: Qué poca vergüenza, macho.

0: lo siento mucho por lo que habéis acabado, pero respetar a los que no hemos tenido nuestro momento. Solo 3 días, ¿eh?
1: Respeto, ¿eh? Juanjo nos exige respeto en sus vacaciones.
0: Sí, ¿qué dice, Juanjo? Sí, respeto.
1: ¿Qué dices?
0: Respeto a mis vacaciones, nada. Sí. Bueno, voy a decir una cosa.
1: A ver.
0: Si no la respetáis, me da un poco igual. Sigo aquí.
1: Claro. Y con más gusto te regodean más rico.
2: Juanjo, no olvides tomarte un chocolate con churros en Bonilla. Es muy recomendable.
0: ¡Hombre! Y unas patatitas también.
2: También, efectivamente.
3: Tengo que decir dos cosas importantes yo desde aquí del aeropuerto. Dos cosas importantes. La primera, sí. Julieta Venegas, a mí me da un poco de pereza. Tengo que decirlo. El organillo por ahí, el acordeón ese pequeño que lleva, no me gusta. Y segundo, ¿qué va a llevar puesto Rosalinda Galán el día de su encuentro amoroso? O sea, de su. ¿Me entendéis? De la boda.
1: ¿Qué es esto? Corazón, corazón.
3: Por favor, sí, salseo, hombre.
1: Ah, luego te lo mando.
2: Ay, no lo dice, no lo describe. Qué barbaridad. No,
1: es indescriptible lo que llevo. La...

0: así.
1: Hombre, soy una señora virgen y pura, evidentemente voy de blanco, acorde a la situación.
0: Excuse me.
1: Hombre.
2: Como eres muy moderna, digo, esta mujer capaz
1: soy
2: que se
1: soy muy moderna, pero soy una señora pura.
2: Con un traje de Faraday o algo de eso. Pero llevas cola y todo, ¿no?
1: Juanjo, mi amor. Mi futuro marido está escuchando.
3: Esto, o sea, habrá
1: no,
3: que...
1: No se puede velar nada, cariño. Claro.
3: Habrá que esperar al lunes.
1: No puede saber nada.
2: Está, perdón.
1: Estamos viviendo unos secretismos.
3: Disonantes.
2: Dile que apague la radio y nos enteramos
1: ya
2: los
1: que
2: demás.
1: Se entere el resto de España. Claro,
3: claro, luego claro. Se lo cuentan. De eso nada. Disonantes, yo quiero seguir compartiendo con vosotros este ratito de radio hasta las 12 del mediodía. Quiero saludar a Manolo Fernández.
4: Hola.
3: Que se ha incorporado a esta mesa. ¿Cómo estás, Manolo? Buenos días.
4: Encantadísimo de volver.
3: Qué placer encontrarte.
4: Sí. Yo creo que en esto de las despedidas a los que se van de vacaciones hay que despedirles con la frase del año.
3: ¿Cuál?
4: Chao, pescado.
5: Ahí va.
3: Chao, pescado. Bueno, no está mal, sí. Podríamos.
4: ¿No?
3: Podríamos. Pero ahora es el momento en el que os ruego que os quedéis a acompañarme porque quiero charlar con Gany Bisuit, uh-huh, que nos está escuchando desde el set, donde nos va a interpretar su canción, la única que podemos desvelar, del próximo disco. Pero antes de nada, te escuchamos, Ani, en el especial Eclipse de Radio 3, en Mañana, uh-huh, Más, de Radio 1,
6: eso es.
3: Hablando del eclipse, este mes de agosto. Sabemos que además de artista, eres una gran amante de la astronomía, que
6: sí.
3: Dijiste algo así como que del eclipse algo saldría, algo te inspiraría, ¿y esto ha sido así?
6: Bueno, yo creo que sí. Lo que pasa es que eso se está fraguando ahí, ¿no? En el momento hay que disfrutarle, hay que estar en lo, sí, que hay que estar. Después ya, con el tiempo, tendré que escribir algo sobre ello y, uh-huh, bueno, tendré que recordar un poco la sensación de la primera vez que vi el eclipse. Pero así ahí en el momento no. Eso fue disfrute y ya.
3: ¿Y de sola con la luna qué contamos? ¿La escuchamos?

0: Tu anterior disco se llama El Universo por Estrenar. Entre los temas de ese trabajo, Astros, Nova, Ser Luz, Sola con la Luna, que estamos escuchando. Está claro que el asunto te interesa. ¿Cómo viviste ese momento del 12 de agosto, ese momento de irte a negro?
1: Pues fue pelo, de verdad, los pelos, la piel de gallina.
0: ¿Como escarpias?
1: Sí, sí, sí, no pensé, o sea, sabía que iba a ser precioso, pero no hasta qué punto. Y tampoco pensé que se fuese a poner tan oscuro, ¿no? Y que de pronto fuese a bajar la temperatura de esa manera. Y bueno, también la compañía. Fue muy bonito, la verdad, me encantó.
0: Vamos a lo que nos ocupa. Presentas, como hemos dicho, el próximo disco el día 16 de octubre. Es el quinto. Sabemos que se llama Alegría. Parece mucho más terrenal este trabajo que los anteriores. ¿Qué nos puedes contar? ¿Qué nos puedes avanzar?
1: Pues que es un disco, yo creo que muy diferente al anterior, pero que tiene una continuidad también que tiene sentido con Universo por Estrenar. Y bueno, que tiene color, los colores que tiene son distintos, ¿no? Los instrumentos, la forma de cantar también, los efectos. Y el otro era mucho más espacial, estaba más lleno de efectos y tenía otro timbre. Creo que este está como mucho más, la voz está más delante, la forma, las mezclas que hace de la letra, ¿no? Usando un poco el surrealismo y también a la vez, pues, el lenguaje cotidiano, un poquito la mezcla de todo eso que estaba escuchando en este tiempo atrás también, que ha sido un poquito de la Tropicalia, también música de raíz, los clásicos de los años 60. Me ha inspirado toda esa música y creo que todo lo que he ido aprendiendo en este tiempo, pues es lo que me ha servido para hacer la demo y la producción de lo que es Alegría.
0: Y por cierto, como te has traído la guitarra y estás preparada, yo te pediría que nos hicieras ese regalo.
1: Claro.
0: Y que nos interpretaras ese sencillo de ese nuevo álbum.
1: De forma acústica, claro, porque aquí me faltarían unos 40 instrumentos para poder hacerlo como está en el disco.
0: Pero tu voz y tu guitarra serán suficientes para poder transmitirnos esa alegría, estoy segurísima.
1: Pero, gracias. Vale, pues esto es...
0: Vamos allá.
1: Venga, adiós con Alegría.

0: Manolo Fernández, es deliciosa esta canción, es deliciosa Annie Sweet, sí o sí.
1: Fíjate, yo recuerdo a Annie hace un buen montón de años en un programa de esta casa que se llamaba En días como hoy, que dirigía precisamente nuestro jefe ahora, es decir, el gran Juan Ralucas, y apareció de pronto en Annie Sweet y recuerdo que escuchándola por primera vez cantar, yo dije, me recuerdas muchísimo a Kate Bush.
2: Sí.
1: Y sigo pensando lo mismo.
2: Pues qué maravilla, muchísimas gracias. Gracias, es un halago enorme.
1: Han cambiado muchas cosas, has evolucionado muchísimo, pero sigues manteniendo ese espíritu que Kate Bush nos dejó hace muchos años.
2: Qué bien, muchas gracias.
0: Juanjo, ¿y tú cómo lo ves o cómo lo oyes?
3: Me ha sorprendido, no, me ha gustado mucho, sobre todo, le has dado un poco de giro a tu estilo, ¿no?
2: Sí, yo creo que este disco es más echado para adelante, es más vivo, yo creo, no que el otro.
3: Bien.
2: Sí, juego más con las melodías, hay un poquito más ahí de juego y de riesgo.
3: Sí, me ha gustado muchísimo los intervalos que utilizas en la melodía, muy bien, joder.
2: Muchas
3: sí,
2: gracias. Sí.
3: Enhorabuena, de verdad.
2: Con ganas de
3: escucharlo entero.
0: Voy al contenido. Adiós con alegría. ¿Se puede hacer eso? ¿Se puede despedirse de algo, pero despedirse bien con una cierta sonrisa en los labios?
2: Sí, se puede. Yo estuve escuchando mucho en este tiempo, que me lo inspiró mucho ella, Gal Costa, que pues habla de canciones, habla de momentos difíciles, pero con mucho ritmo y con mucha alegría. Yo creo que esas cosas hay que mantenerlas, porque desde ese estado se puede vivir las cosas de una manera mejor, yo creo, y componer y crear, ¿no? Desde ahí. Así que sí que se puede con alegría.
3: Además,
2: decir adiós.
3: Creo que es la mejor manera de despedirse, ¿no? Con alegría siempre.
2: Sí, y bueno, la alegría no tiene por qué ser algo eufórico. Yo lo pienso más bien como una forma, como un estado que te deja actuar. Entonces, pues puedes sentir un poco de tristeza, pero con esa calma de que yo siento la alegría, ¿no?
4: Sí, yo creo que esta es la clave, ¿no? Más en la calma que en la euforia.
2: Sí.
4: Y si, de hecho, para eso está la música, ¿no? Si de hecho en tu vida no estás pudiendo enfrentar una despedida cualquiera que sea con alegría, para eso está esta canción, para encontrarla.
2: Eso es, qué bien, gracias.
0: Yo, Ani, te voy a proponer un juego.
2: Vale.
0: Querré yo saber qué te da o qué te daría más alegría. Y mientras escuchamos de fondo Hormigas, pues te quiero preguntar, ¿qué te da más alegrías? El proceso de composición, el de producción, crear los arreglos, ¿qué te alegra más de todo esto?
2: Pues es que me ya cuando has empezado la pregunta he dicho, no. Además, era así porque lo quiero todo, además. Me da mucha alegría el proceso de producción, porque al componer la canción, cuando ya estoy produciéndola es que me ha gustado la composición. Entonces estoy vistiéndola, ¿no? La canción. Y para mí ese juego tiene... Ahí puedes echar horas y horas, la imaginación, jugar con todos los instrumentos, me parece precioso. Y una con una misma que no nadie la está esperando, ¿no? Está bien.
0: Siguiente pregunta. ¿Llenar dos Bernabéus o dos estadios muy grandes o que tu angelito peludo viviera para siempre?
2: Que mi angelito peludo viva para siempre.
0: Ahí estoy yo muy contigo, ¿eh?
2: Sí, que lo otro estaría muy bien, ¿eh? Sí. Y mi angelito peludo estaría contento que a mí me fuera.
0: Claro.
2: Pero a ver si pueden pasar las dos cosas.
0: Tu angelito peludo es tu perro, que sale mucho en tus redes. Uh-huh. ¿Cómo se llama tu perro?
2: Douglas se llama. Está, sí.
0: ¿Y es adorable lo mires como lo mires?
2: Es adorable lo mires como lo mires. Ahora ya es un señor viejete y sigue siendo para mí un cachorro adorable.
0: Siempre son maravillosos.
2: Sí.
3: De todas maneras, Pepa, perdona que os intervenga.
0: Sí, interven.
3: Voy a desmitificar un poco lo de los famosos Bernabéus, llenar dos Bernabéus. Yo he tenido la oportunidad de tocar una vez, hace no mucho además, y os digo que es bastante frío y parece un cuadro para lo que estás tocando.
0: ¿Sí?
3: Me gustan más las sensaciones más cercanas, los sitios más donde la gente te transmite su cómo se está sintiendo con tu música.
0: Oye,
3: y los Bernabéus
0: ¿Y los Metropolitanos qué?
3: Bueno...
0: Que lo mismo los Metropolitanos
3: no quiero entrar en polémica. No quiero entrar en polémica.
0: Ya.
3: Los grandes aforos... digo por el fútbol. Grandes aforos... Sinceramente no me acaban de... O sea, no son lo mío. Me gusta más el rollo más cercano.
0: Ajá.
3: Pero bueno, son gustos.
4: Bueno, Annie Bisuit tendrá que catarlo para poder decidir
2: claro,
4: qué es lo que le gusta
2: claro. más. Yo creo que más el significado de haber tocado ahí, a lo mejor, que tocarlo. Pero claro, pues también estaría muy bien pues hacer 7 fechas en un teatro maravilloso. Exacto. Que suene
4: desde
2: increíble,
4: luego.
2: Que la gente lo sienta ahí cercana a la música y hacerte un montón de fechas, a lo mejor antes que un...
3: Exacto, eso es lo que me gusta más.
4: Pero 7.
3: Pero claro.
2: Pero 7 como mínimo.
0: ¿Te daría más alegría un eclipse total de sol todos los años o darte un buen baño en una playa desierta?
2: Ay.
0: Ya sé que es difícil elegir.
2: Es muy difícil porque me ha encantado el eclipse, pero creo que si fuese todos los años empezaríamos a... Y la playa es necesaria porque viene muy bien para la voz, para la garganta, bañarse en una playa desierta.
0: Sí, la sal, el agua salada.
2: La sal, el agua, claro, todo eso cura. Y el eclipse también. Pero todos los años, no, el eclipse puede esperar un año sí, otro no. La playa creo que no.
0: Annie Bisuit, si quieres seguir acompañándonos, yo estaré encantada de que te quedes con nosotros.
2: Claro.
0: Vamos a despedirte escuchando ¿Qué hago aquí? Todos sabemos lo que hacemos aquí, porque por eso hemos venido. Y voy a resaludar a Manolo Fernández, que tengo aquí al lado. Manolo.
2: Muchas gracias.
0: Gracias a ti, Reina. Rey, ¿qué pasa?
1: Pues la cercanía y las despedidas se vuelven a unir una vez más.
0: Sí.
1: Y en esta primera sección de Radio con Botas, esta segunda temporada con las mañanas de Radio Nacional. Y es que tristemente, pues nos hemos encontrado con la sorpresa, entre comillas, de que ha desaparecido una de las mujeres más grandes de la historia de la música, sin ninguna duda. Y sin pasar por ningún parámetro de estilos ni nada por el estilo, el martes pasado, 25 de agosto, en el Centro Oncológico Vanderbilt Ingram en Nashville, había sido hospitalizada 4 días antes y tenía 80 años, murió ni más ni menos que Dolly Parton. Y su sobrino, Brand Seeger, fue el encargado de anunciar la muerte de su tía y habló de ella así.
5: Dolly opened doors not just for me, but for her entire family to reach the potential we didn't even know was possible.
1: Dolly abrió puertas no solo para mí, sino para toda su familia, alcanzando un potencial que ni siquiera sabíamos que era posible. Dolly también abrió puertas para generaciones de cantantes y compositores, músicos y soñadores de todos los ámbitos de la vida y de todos los continentes. Nunca había una puerta que no pudiera abrir, y las puertas que ella abrió cambiaron la historia. Dolly era granjera, igual que su padre. Él cultivaba la tierra y ella cultivaba canciones y felicidad. Descansa en paz, Dolly. Ella siempre os querrá.
5: Rest in peace, Aunt Dolly. She will always love you. There.

0: Así cantaba Dolly. Hay una señora que está segura de que todo lo que brilla es oro y está comprando una escalera al cielo. Cuando llegue allí, sabe que si las tiendas están cerradas, con una palabra podrá conseguir lo que busca. Está comprando una escalera al cielo.
1: Qué distinta suena de la versión original de Led Zeppelin.
0: Exactamente.
1: Pero qué deliciosa también. Yo no conocía la vertiente personal de Dolly Parton, la conocía como artista, me parece una artista fantástica, pero esa dedicación a los demás, de la que hizo gala durante toda su vida, me parece tan encomiable, tan elogiable, tan alabable, que pienso que esta señora merece estar en el Olimpo de los dioses de la música. Por siempre.
0: Ahí está, sin ninguna duda. Ella nació en una familia de escasos recursos, en una cabaña en Locust Ridge, en el condado de Shiver, en Tennessee, a orillas del río Little Pigeon, a la sombra de las Smoky Mountains que adoraba. Y 6 décadas de carrera la contemplan y que permiten además una lista llena de canciones propias maravillosas, pero en 1971, Coat of Many Colors pasó a ser su canción más personal.

Por los Many Colors estaba inspirada en cómo sus compañeros de clase ridiculizaban a Dolly Parton por una chaqueta que le hizo su madre con retales, porque la pobreza en casa era grande, enorme. Y hacía un cierto paralelismo además con la historia bíblica de José, de la chaqueta de muchos colores. Una de las canciones más versionadas de la historia de la música, Jolene. Bueno, la protagonista de esta historia tiene que ver con la mezcla de dos personajes reales. Uh-huh. La primera era una cajera pelirroja del banco en el que tenía la cuenta el matrimonio de Dolly y de Carl Dean, su marido, que murió, por cierto, en el pasado 2025. Dolly llegó a pensar que ella intentaba flirtear con su marido. Y el nombre de Jolene viene de una preciosa joven fan de 8 añitos, de pelo rojizo también, y como dice la canción, piel de marfil y ojos

0: sermones como garbanzos de Fuentes Ahuco.
1: Y a mí.
2: Y a cualquiera que sea un ser humano.
1: Claro. Hay una cuestión curiosa. En el año 1994, un par de años después de que Whitney Houston había llevado a la cima I Will Always Love You, yo conocí personalmente a Dolly.
0: ¿Cómo fue
1: y
0: ese
1: hablé
0: encuentro?
1: Con ella. Fue en Nashville, en una entrega de premios. Ella aparece en el fotocall. Yo tenía un pase, además pedí un pase de fotógrafos para hacer fotos. Y entonces ella entró, como siempre, 1,52 m, que era aproximadamente lo que medían los tacones de los zapatos que siempre llevaba. Tenía una cinturita de avispa y era un encanto. Y empezó a preguntar a la gente, ¿de dónde eres? Y tal. Sonaron todos los nombres que os podéis imaginar de ciudades americanas. Y de pronto un chaval que había por ahí dice, de Madrid, España. Se para, se vuelve. Dice, tú estás un poco lejos, ¿no? ¿Qué haces aquí? Le dije que tenía un programa de radio, que ponía música country especialmente. Nos pusimos a charlar un ratito y me dijo que era muy amable y que esperaba que el viaje mereciera la pena. Caramba, que sí mereció la pena. Porque esos trabajos, al fin y al cabo, y los que hacemos cualquiera de nosotros aquí, no lo marcan las horas de 9 a 5 como pasa en Estados Unidos. A pesar de que Dolly Parton utilizó esta canción, que dio además nombre a una película que en España se llamó ¿Cómo eliminar a tu jefe? A ver, esa pregunta nos las hemos hecho alguna vez, ¿no?
0: Alguna vez, sí.
1: Varias veces, todo hay que decirlo.
0: Pocas,
1: y su objetivo era apoyar además la situación laboral especialmente de las mujeres. Una Dolly Parton, además, que hizo de todo, componer espléndidas canciones y rendir homenaje a algunos de sus favoritos. Hemos oído a Led Zeppelin, pero también le gustaba Elvis. Oh, how I wish that there were more than 24 hours in a day. Viva Las Vegas, Elvis Presley lo hizo muy famosa. A Dolly también le gustaban los Beatles.

Dolly Parton también tuvo ciertas debilidades más atrás en el tiempo. Un compositor como Cole Porter, un cantante como Sinatra.

Pero también se vino al presente más cercano, tristemente, además, uno de sus favoritos desapareció e intervino en el disco que le rendía homenaje, ni más ni menos, Tom Petty.

Tú hablabas, Pepa, de la enorme dimensión personal y profesional de una mujer como Dolly Parton. Ella ha sido capaz de entregar con una fundación 33 millones de libros para niños en Estados Unidos. Ella donó $1 millón para la vacuna del COVID en su momento y sigue apoyando un buen montón de causas. Una mujer irrebatible, sin duda. Quisieron que entrara, y lo hizo al final, en la Rock and Roll Hall of Fame, pero se produjeron un buen montón de controversias. Ella dijo, mira, dejarlo, no nos peleemos más. Pero sacó un disco doble que se llamaba Rockstar. Y de esta manera cantó con uno de sus favoritos del momento, un personaje que tiene una voz inmensa, y lo hizo con una canción de Bob Seger, Chris Stapleton y Night Moves.

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1: Pero yo creo que para despedirnos con cierta alegría y con todo el sentimiento posible, podemos elegir una de las últimas canciones que ella ha grabado y cuyo tema parece muy lejano.

0: la idea que podemos tener de Dolly Parton. ¿Nos imaginamos a Dolly Parton al lado de Lynyrd Skynyrd? Los señores aquellos de Sweet Home Alabama.
1: Podemos imaginarlo.
0: Pues lo hizo. Lo hizo dentro de ese álbum llamado Rockstar. If I leave you tomorrow, esto es Free Bird, una de las canciones del primer álbum de Lynyrd Skynyrd en su momento, y nos sirve para despedir a Dolly. La letra dice: si me voy de aquí mañana, ¿aún te acordarías de mí? Porque debo seguir mi camino ahora, porque hay demasiados lugares que tengo que ver. Pero si me quedo aquí contigo, las cosas no serían iguales, porque ahora soy libre como un pájaro. Y este pájaro no lo puedes cambiar. Pues esta canción la grabó con la banda del batería, todavía vivo por suerte, y con 79 años a la espalda, Atimus Pael, de Lynyrd Skynyrd, y fue una de las últimas intervenciones del guitarrista Gary Rossington, que murió en marzo de 2023. La versión la incluyó para despedir precisamente ese álbum llamado Rockstar, Freebird, que hoy yo creo que es perfecta para que despida a un pájaro libre llamado Dolly Parton.

0: Dolly Parton era una persona de las que yo llamaría maravillosa esférica. Es decir, la mires como la mires y por donde la mires, era maravillosa.
1: Bueno, no, no solo deja un legado musical enorme, sino un ejemplo de lucha feminista en tiempos muy duros, de ser una mujer muy reivindicativa, cantando a la libertad, al horario laboral de las mujeres y luchando constantemente por mayor visibilidad y mayor lucha para las mujeres en la música y en todos los terrenos. Así que Dolly ha dejado un legado importantísimo en un montón de ámbitos.
2: Dejó una canción, además, que permite despedirnos de ella simplemente con su título, I Will Always Love You.
0: Con Manolo González y la radio con botas, hoy cerramos. Manolo Fernández, ¿por qué te llamo González?
2: Porque me quieres
0: mucho.
2: Dame una colleja. No,
0: que
2: quiero.
0: Me la merezco.
2: No quiero.
0: Con Manolo Fernández. Nos despedimos de la radio con botas de hoy y te emplazamos al lunes próximo. Aquí te esperamos.
2: Encantadísimo.
0: Y a Rosalinda le vamos a desear lo mejor en esta nueva etapa de su vida.
2: Un placer habernos visto.
0: Porque cuando alguien decide comprometerse de esta forma, es porque el amor ha tocado su corazón, ha llamado a su puerta y ojalá te dure toda la vida.
1: Muchísimas gracias, Pepa, cariño.
0: Sé muy feliz.
1: Gracias.
2: Rosalinda, llevo 44 años casado con la misma mujer.
1: Mira, eso es lo que me gusta. ¿Estás feliz? ¿Qué es lo importante?
2: Mucho.
1: Pues eso quiero escuchar yo.
0: Ale, hasta el lunes. Un beso para cada uno de vosotros.
3: Es mediodía, las 11 en Canarias.
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3: Última hora, Italia extiende 15 días más la suspensión del espacio Schengen, decretada por el gobierno de Meloni después de la crisis de Ceuta. Corresponsal en Roma, Jordi Barcia.
5: Buenos días. Sí, 15 días más de controles en puertos y aeropuertos italianos a los viajeros procedentes de España. Lo acaba de confirmar el Ministerio del Interior italiano. Una prórroga más corta de la esperada por la prensa aquí, porque se hablaba de un mes más de suspensión de Schengen. Por un lado, Interior asegura que siguen en pie los motivos que llevaron a aprobarla el 31 de julio, es decir, el riesgo de infiltración terrorista en Italia. Pero el Ministerio asegura también que han tenido en cuenta las medidas tomadas por España para que la situación en Ceuta se pueda normalizar próximamente. Otro signo de distensión con el gobierno español es el hecho de que el ministro del Interior italiano haya comunicado la prórroga por teléfono directamente a su homólogo español, Grande Marlaska. Han mantenido, dice el gobierno italiano, una conversación constructiva.
3: Bueno, en Ceuta, concentración a esta hora en apoyo a los distintos colectivos y profesionales que vienen trabajando en primera línea. En Ceuta sigue nuestra compañera Teresa Jiménez. Adelante.
6: Hola, buenos días. Aquí en la Plaza de los Reyes se concentra ya alrededor de un centenar de profesionales de los servicios esenciales. Todavía siguen llegando muchos a este punto de la ciudad autónoma con pancartas, con banderas de España, de Ceuta, con camisetas de diferentes sindicatos como por ejemplo Asupol, bomberos. Una movilización en la que están llamados a participar sanitarios, policías nacionales y locales, guardias civiles, militares, bomberos, docentes, protección civil y distintos profesionales de la abogacía. Quieren visibilizar la presión que han soportado durante estas semanas y reclaman soluciones para poder seguir prestando los servicios esenciales en la ciudad. En breves momentos también va a atender a los medios, va a comparecer Laura África Villaseñor, presidenta nacional del Sindicato de Enfermería, que se encuentra en Ceuta y ha visitado el Hospital Universitario, el único de la ciudad, y varios centros de salud para conocer de primera mano la situación de los profesionales aquí, que tienen mucha carga asistencial. Por ahora, bastante vítores. Hay un camión de la policía y de bomberos que están aquí desplegando una gran bandera de España.
3: Se enquista el conflicto de Airbus, al menos en Sevilla. En una de las tres plantas de la capital andaluza, la de Tablada, los trabajadores han decidido mantener la huelga. Desde allí, Pablo Danubio.
7: ¿Qué tal? Muy buenos días. Pues así es. Por 118 votos a favor y 36 en contra, los trabajadores de esta planta sevillana de Tablada han decidido seguir con los paros, no interrumpirlos tras un debate de al menos 2 horas en asamblea. Había sobre la mesa una propuesta de UGT que llamaba a interrumpir de manera temporal esta huelga indefinida con tal de acercar posturas, pero los trabajadores han decidido no renunciar a su arma más útil, que es la huelga indefinida. Joaquín Pérez, portavoz de CGT.
8: Los trabajadores entienden en asamblea y de manera abierta y libre, como habéis podido comprobar, que es darle pie a la empresa para que vuelva a mejorar su posición dentro de la estrategia que tiene marcada para acabar con la huelga. Y bueno, y este es el resultado.
7: Hay una nueva convocatoria para una manifestación el próximo 10 de septiembre en nuevos ministerios en Madrid, en el que se espera que atiendan también sindicatos franceses de la empresa.
3: Algo más, se dispara el recibo de la luz. El de agosto es el más caro de los últimos 4 años, según Facua. Blanca Pascual.
9: Sí, cada usuario va a pagar de media casi 97 euros, son 17 más que el año pasado. No nos había costado tanto la luz en un mes de agosto desde el 2022, cuando se disparó a los 158 euros por la crisis energética derivada de la invasión de Ucrania. Ese año tocó techo y aunque bajó al siguiente hasta los 73 euros, se ha incrementado todos hasta este.
3: 12 y 4 minutos, 11 y 4 en Canarias. Ahora las noticias de su comunidad.
9: La Confederación de Empresarios Andaluza se exige medidas económicas para Ceuta por la crisis migratoria con tres ejes: emergencia, compensación y transformación, y que se le considere económicamente de manera singular y permanente para evitar la dependencia recurrente de ayudas extraordinarias ante episodios de inestabilidad. Una medida, esta última, que también reclaman para Melilla. Por su parte, Adelante Andalucía no apoyará las concentraciones por Ceuta convocadas el día 2 por la Federación de Municipios, que considera correa de transmisión de Vox y PP. Escuchamos a su portavoz, José Ignacio García.
10: Ellos dicen, convocan una manifestación para apoyar a Ceuta y después no quieren que se le dé dinero a Ceuta. Por favor, ustedes no tienen ningún interés, ni el Partido Popular, ni Vox, en apoyar a Ceuta, ni en solucionar el problema, ni en nada de eso. Eso es mentira. Esas son unas manifestaciones convocadas por la derecha y la extrema derecha para dividirnos.
9: Por Andalucía tampoco secundará esas concentraciones y emplaza al presidente de la Junta a acceder al reparto de menores. Antonio Maillo, portavoz.
11: El turismo solidario se demuestra con acciones solidarias. Y las acciones solidarias se demuestran con una cosa, que es que hay que acoger y cumplir la ley y, por tanto, acoger a menores sin dilación.
9: Declaraciones tras la ronda de encuentros que mantiene hoy la presidenta del Parlamento, Ana Mestre, con los portavoces de los grupos. Andalucía eleva a 59 los casos de virus del Nilo tras detectar 4 nuevos, de ellos 3 graves, en las provincias de Sevilla y Huelva. A día de hoy hay 30 municipios declarados áreas de alerta. Y en turismo, las pernoctaciones extrahoteleras crecieron en julio un 11,6, superan los 3 millones según los datos del Instituto Nacional de Estadística, crecimiento todavía mayor del 21% respecto al año pasado en los apartamentos turísticos. En Andalucía hay casi 28.800. Es todo. 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

0: aquí. Son las 6 minutos, en Canarias son las 11:06 de la mañana. Es un momento en el que ya el estómago empieza a decir, hola, aquí estoy, tengo un poquito de hambre, dame algo. ¿O no, Luis mi Pascual?
1: Buenas, un poquito de hambre, dice. Yo creo que cené como a las 9:30 de la noche.
0: Sí.
1: No comí nada todavía.
0: ¿No has desayunado?
1: No, no solo desayunar.
0: Vamos a ver, esto es un asunto que tiene que resolver Elio Ferpel. ¿Cómo estás, Elio? Buenos días.
2: Buenos días, Pepa. Buenos días, Luismi.
0: Buenos días.
2: Con muchas ganas de volver, a veros.
0: Sí, ay, nosotros también tenemos ganas. Pero yo lo primero que quiero trasladarte es esto que nos ha dicho Luismi, que ayer cenó a las 9 de la noche y no ha desayunado todavía y son las 12 del mediodía. Pero, Elio, ¿qué le decimos a este niño?
2: Pues que se vaya a comer un pincho, porque debe tener el estómago crujiendo.
3: Ahora
2: debe
3: mismo estar me está hablando. También te digo que cené ligero, ¿eh? Un poco de cachopo.
0: ¿Un poco de cachopo?
2: Bueno, con unas patatinas fritas, por
3: sí,
2: lo menos.
3: Claro, porque si claro, no... más de las buenas, ¿eh?
0: Pero, Elio, sí, esto de cenar cachopo...
3: Un tercio.
0: ¿Es recomendable?
2: Bueno, si te cuento que los cocineros la mejor comida que hacemos es la cena y la hacemos súper fuerte.
0: Siempre ¿en serio?
2: Muchos vecinos, nada, yo con un yogur me voy a la cama. Yo si me voy con un yogur a la cama, en 2 horas tengo que levantarme a comer porque me muero de hambre.
0: Bueno, hay gente que no puede dormir si no ha cenado algo, si no ha tenido una cena poco consistente.
3: Yo salgo por ahí, ceno, vuelvo tarde y tengo que comer algo.
0: Bueno, yo me basta con la cena, pero no me puedo ir a dormir con hambre porque no me duermo.
2: No se duerme bien, no se duerme bien con hambre.
0: Pero no hemos venido aquí a hablar de dormir, ni de pasar hambre.
3: Daba la impresión, fíjate.
0: Sí, pero es que esa costumbre que tú tienes a mí me parece un poco estrafalaria.
3: ¿Por qué?
0: ¿Qué quieres que te diga?
3: No desayuno más que en vacaciones.
0: ¿Sí?
3: Yo me levanto, me ducho y vengo.
0: Madre mía, madre mía. Elio.
2: Yo lo que vengo es a daros más hambre.
0: Es que es la hora. Hoy nos vas a hablar del bonito y del atún. O del bonito solo. O del atún.
2: Voy a hablaros de una receta de bonito,
0: sí,
2: que hoy quiero hablaros, es más un poco homenaje a un cocinero que nos dejó hace un par de meses,
0: sí,
2: a Paco Ron. Ajá. Paco Ron fue el fundador de la taberna Vía Vélez en Madrid,
0: sí,
2: en General Perón número 10, pero a su vez fue el primer cocinero que puso la estrella Michelin en el occidente asturiano. Nosotros fuimos los segundos, pero Paco Ron la consiguió en 1999. Además es gracioso porque la consiguió en un restaurante con sillas de plástico.
0: Date
2: cuenta que ya solo se valoraba exclusivamente, igual que ahora, la cocina.
0: Ajá.
2: Por eso os digo que fue una estrella sincera.
0: Sí.
2: Y os quiero hablar de esa receta que él hacía de bonito con chocolate.
0: Oh.
2: Es una receta sencilla, lleva un poquito de tiempo de elaboración, pero es una receta riquísima. Y para eso es muy sencillo, porque solo necesitamos muy pocos ingredientes. Lo que vamos a hacer es coger una rodaja de bonito en la pescadería, que te la corten bien gorda.
0: Que además está en temporada ahora mismo, ¿verdad, Elio?
2: Está en temporada y ya se está acabando el bonito, porque ahora lo que encontráis en las pescaderías son bonitos más grandes,
0: sí,
2: que son normalmente los bonitos que usamos para embotar,
0: ajá,
2: para meter las latas, porque es ese bonito el que tiene ahora más cantidad de grasa.
0: Sí.
2: Y es lo que le da el sabor al pescado, la cantidad de grasa.
0: Uh-huh.
2: Con lo cual, ese bonito, lo que vamos a hacer con esa rodaja es decirle al pescadero que nos saque los 4 lomitos de alrededor y nos guarde la piel y las espinas.
0: Sí.
2: Porque con eso vamos a hacer un caldo, que va a ser un caldo súper sencillo. En una olla alta añadimos un chorrito de aceite, media cebolla, un cachito de pimiento y lo vamos a rehogar despacito.
0: Ajá.
2: Y luego vamos a añadir esos restos de espina, pero
0: sí,
2: sin que se tuesten, para que no tengan un sabor fuerte. Uh-huh. Simplemente cocinarlos un poquito. Y ahí es donde entra la magia del vino. Vamos a añadir un vasito de vino, si puede ser oloroso o un fino o manzanilla, para darle muchísima frescura a ese caldo. Y luego lo cubrimos con 3-4 dedos de agua para infusionarlo durante 15 minutos hirviendo. Simplemente. Luego lo tapamos y lo dejamos reposar otra media hora para que asienten bien las grasas y las proteínas, y así luego lo vamos a filtrar para reservar ese caldo despacito.
0: Estoy tomando buena nota, ¿eh?
3: Yo, pero vamos rápido.
2: Bueno, sabéis que es más lento, que Juan Ramón siempre me riñe porque voy muy rápido. Sabéis que el bonito del norte se pesca caña, ¿verdad?
0: Sí.
2: No se pescan redes, se van en barco y se va sacando a caña arriba los bonitos,
0: uh-huh,
2: a mano. Llegan a pescar bonitos de hasta 60 kilos, sacados a mano, imaginaros. Bueno, pues seguimos con la receta. Vamos con hacer ahora con los redondos del bonito, los trocitos que nos han sacado,
0: ¿sí?
2: Vamos a envolverlos en tocino blanco. unas láminas de tocino blanco salado, ya puede ser ibérico o de cerdo blanco, lo envolvemos alrededor y le atravesamos una brocheta para que no se nos suelte el tocino a la hora de marcar. Y eso lo vamos a salar y lo vamos a dejar reposar otra vez en la nevera. Y arrancamos la salsa. La salsa es súper sencilla. Vamos a pochar media cebolla en aceite de oliva o mantequilla. Yo prefiero mantequilla para hacer las salsas porque así liga muchísimo mejor luego los caldos. Pochamos esa cebolla, añadimos una guindilla o media para el que no le guste el picante, un poquito de perejil picado y media hojita de laurel. El laurel lo vamos a añadir, a mí me gusta echarlo, tenerlo 30 segundos, 40, para que no suelte muchísimo aroma de laurel, si no se nos va a comer toda la salsa. Una vez que tenemos pochado bien la cebolla, vamos a añadir una onza de chocolate y la vamos a derretir muy despacito para que no se nos queme. Una vez que esté derretida, añadimos un poquito de vino fino en ese caldo, en esa salsa, y luego vamos añadiendo el caldo muy, muy, muy despacito para que no se nos formen grumos con el chocolate. Y una vez que ya tenemos todo el caldo echado, lo que hacemos es reducirlo muy lento, hasta que tengamos una textura muy espesa. Y luego lo que hacemos es pasarlo por el colador, porque no vamos a triturar la cebolla, vamos a dejarla fuera, solo nos vamos a quedar con ese caldito.
0: Sí.
2: Una vez que tenemos el caldito ya reducido, pues lo reservamos y vamos a tirar el bonito a la plancha. Lo vamos a marcar muy fuerte por los dos lados y lo vamos a dejar reposando fuera de la sartén. Una vez que lo tenemos marcado muy fuerte, lo sacamos y le dejamos reposar un minuto. Y luego lo volvemos a añadir a la sartén en menos fuerza de calor. Date cuenta, en una inducción, si vamos a marcar al 14, cuando echemos la segunda vez el bonito a la sartén, lo vamos a echar al 6 o al 7, simplemente para terminar de cocinarlo y que no se nos seque. Y una vez que ya tengamos el bonito listo, lo vamos a poner en un plato y le vamos a napar con esa salsita que nos va a quedar súper espesa al reducir.
1: O sea, ya en el plato. Cocinamos el bonito
2: y lo napamos por encima para que quede la salsa bien incrustada por arriba. Que la salsa nos queda espesa porque no redució o ya está muy potente de sabor y nos espesa, podemos espesarla con un poquito de maicena para buscar la textura que queremos, que sea cremosa, para que se nos quede bien impregnada en el bonito.
0: ¿Os acordáis del perro de Pavlov que oía el timbre y empezaba a babear porque le habían acostumbrado? Pues yo en este momento estoy como el perro de Pavlov. ¿Se puede mojar en la salsa, Elio? ¿Se debe mojar?
2: Hay que... Es obligatorio comprar un buen pan.
0: Sí.
2: Un buen pan, una buena gaza que tenga pinta de pan gallego.
0: Qué rico.
2: Y para rematar y dejar el plato lavado. Aquí decimos, cuando decimos mojar, decimos... remojar en el plato, entrillar el pan en la salsa. O sea, es como cuando echas el pan en la sopa, es una de esas maravillas de la vida, tirar las migas de pan en la sopa. Y el otro día le mandé un vídeo a Juan Ramón, que en el pueblo siempre echamos un vaso de un gotín de vino en la sopa antes de cenar.
0: Sí.
2: Todos, cuando echas la sopa, pues antes de empezar a comer, echas un poquito a la sopa, revuelves de vino y eso le da un toque a la sopa espectacular.
1: Yo se lo hago a veces.
0: Sí, yo también lo hago.
1: En los calditos siempre se le echa un poquito de tabasco y de fino amontillado o algo. A los calditos en invierno un poquito de tabasco y un poco de fino amontillado.
3: ¿Y a los niños también?
1: Los niños también.
0: Hola, Carlos Núñez, ¿cómo estás?
3: ¿Qué tal, cómo estáis?
1: Los niños vascos.
0: Pues aquí hablando de cosas del comer.
3: Salivando como tú.
1: Bonito con chocolate.
3: Qué bueno.
2: Bonito con chocolate.
0: Muy rico.
2: Se puede acompañar de unas buenas patatas al horno también. Esas patatas que hacemos con piel en redondo, las cortamos a la mitad, las metemos a 200 grados al horno con un poquito de aceite, un poquito de ajo y un poquito de romero.
0: ¿Y cebollita?
2: Y las tenemos media hora ahí. Yo no le echo cebolla, solo le echo, como van con piel, le echo la piel, las parto a la mitad, las meto enteras a la mitad, aceite, ajo y romero.
0: Qué rico,
2: media hora,
0: por favor.
2: A 200-220 grados, y están súper crujientes.
1: Oye, y para vagos, cuando hago las salsas, en lugar de echar una onza, le echo dos y reservo un poquito para otra cosa, ¿bien o no?
2: Bueno, yo echaría una y me comería la otra.
1: Ah, vale.
2: Si no, te va a quedar muy fuerte de chocolate y lo que vas a tener es un postre en vez de un plato salado.
0: Elio Ferpel, gracias por ilustrarnos y por evocarnos ese plato delicioso que ahora mismo nos comeríamos sin pestañear. Gracias, un abrazo y hasta el lunes que viene.
2: Bueno, cocinar con amor y para los que no sabéis, bocata de migas con bonito y tomates secos. Buen provecho.
0: Hasta
2: nos
0: luego.
2: Nos vemos el martes.

0: azules. Carlos Núñez, buenos días.
1: Buenos días, yo también te traigo chocolate. Tenemos ahí unos chocolatitos ahí en la redacción.
0: ¿Pero qué me estás diciendo?
1: Es el primer día de la nueva temporada, pues...
0: ¿Cómo me conoces?
1: Digo, mira, pues vamos a traer un poco de dulce, aunque está todo el mundo con eso de la dieta y los que nos hemos pasado un poquito en vacaciones, pues intentando cerrar un poco el pico.
0: Mira,
1: metafóricamente
0: esto...
1: hablando, porque sí, aquí si cerramos el pico...
0: Esto es lo que hay. Si nos gustara el brócoli nos llevara a la vida a comer brócoli, pues quizá no tendríamos estos problemas.
1: Una buena capa de chocolate encima del brócoli y verás cómo gana.
0: Hay que conservar la línea curva. ¿Qué está pasando en España y en el mundo, Carlos? Que nos vas a contar de aquí a las 3 de la tarde.
1: A las 3 de la tarde. Es una de las novedades. Hoy, mediodía hasta las 3 de la tarde. Empezamos temporada. Ceuta acaparando todos los focos. Estamos allí para contar cómo está la ciudad autónoma un mes después. La tensión ha vuelto esta tarde y esta mañana a los centros de migrantes cuando se han anunciado más plazas. Nos vamos a ocupar de la situación de los menores, de la que está hablando ahora mismo en directo en la sala PRIM del Congreso Sira Rego. ¿Cómo es posible que tengamos en la calle a más de 1.500 menores oficiales filiados sin escolarizar, durmiendo en la calle? Hablamos en directo con Trinidad Mejías, presidenta de la Junta Personal Docente, no universitaria. Nos va a hablar de esa vuelta al cole en Ceuta para los escolarizados y también una Ceuta alterada, ¿no?, por la situación en la calle. Estrenamos Debate Mediodía, es otra de las novedades, con nombres que te van a sonar y mucho. José Antonio Piñero, Cristina Cifuentes, una legislatura marcada por Ceuta, pero también por el bolsillo, por las crisis internacionales, por el ático de Isabel Díaz Ayuso, del que ha hablado Pedro Sánchez hace unos minutos en la SER. En fin, todo eso y mucho más a partir de ahora a mediodía.
0: Toda la información, todo lo que ocurre en España y en el mundo, con los servicios informativos de Radio Nacional de España y con Carlos Núñez. Las mañanas vuelven mañana a las 6 de las mañanas, que es una hora muy buena. Y es un programa que también han hecho hoy en la realización Ope Hernández, en la producción David Vicente y Diana. Y nuestros ingenieros de sonido han sido Raúl Duque, Jesús López, Manolo Vaquero, Gemma Fernández, Daniel Rodríguez, Mario Galán, Víctor Represa y Elena Trapero. De aquí a las 3 de la tarde solo voy a escuchar Mediodía en Radio Nacional de España, que es que la cabra tira el monte y a mí me gustan los informativos.
1: Pásate por un dulce.
0: En eso estamos.
1: Pásate por un dulce.
0: Hasta luego.

0: punto de dar las 12 y 20, 11 y 20 en Canarias.
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0: Es Ceuta, sí, un mes con la vida patas arriba para miles de ceutíes y en situación precaria para miles de migrantes. Un mes de lo que el gobierno calificó como ataque a nuestra soberanía y que poco a poco se ha convertido en una situación de nueva e indignante normalidad para los ceutíes. Es Ceuta y también es la vivienda, 48 trimestres, 2012. Desde entonces subiendo y el Euribor escalando también en estos días. Es Ceuta, su sensación de abandono, la corrupción. Es Ceuta y el bolsillo, la energía, recibo de agosto, el más caro en 4 años, los precios, la guerra. Es Ceuta y los presupuestos por llegar o no. Es Ceuta y Carles Puigdemont y Junts y los socios. Es Ceuta y el reto existencial del cambio climático. Es Ceuta y las guerras que Donald Trump no puede parar. Es Ceuta y todo eso que nos va a ocupar en este curso político. Desde ahora hasta las 3, contamos en directo en mediodía, nos colamos en su coche, en su cocina, en su ducha, con permiso. Es Ceuta y la participación o no de Marruecos en una estrategia calculada que el gobierno niega.
2: No hay ninguna información por parte ni de las fuerzas y cuerpos de seguridad del Estado ni tampoco del Centro Nacional de Inteligencia. También le diría, por parte de ningún centro de inteligencia con los que habitualmente el gobierno de España colabora, que alumbre ninguna duda, o mejor dicho, alguna duda sobre la participación de una u otra forma por parte de las autoridades marroquíes.
0: El presidente del gobierno ha iniciado el curso en la SER, consciente de que todos esos escenarios son los que van a ser el tablero de fondo de la legislatura, de la Moncloa. La réplica del PP en torno a la una, mediodía en Canarias, en una jornada en la que se completa la operación retorno de vuelta de vacaciones.
3: Ahora se están yendo todos los padres con sus hijos para que empiecen el colegio, pero los jóvenes empezamos hoy las vacaciones.
4: Hombre, siempre duro porque las vacaciones molan
5: ya,
4: mucho.
5: Toca volver a la rutina, aquí a Madrid, a volver a las clases y
0: en
5: poder hacer
0: coche,
5: lo mismo.
0: En avión, en tren, estamos en directo en la estación de Santa Justa. Fernando Maestre, adelante, buenas tardes.
6: Buenas tardes, Carlos. En estas últimas horas de la operación especial retorno aquí en Santa Justa, el movimiento ha ido claramente a más. A las 11:30, una de las colas para acceder a la alta velocidad sobresalía de la propia estación y alcanzaba incluso la parada de taxis. Y la imagen se ha repetido hace apenas unos minutos con otro tren que partía hacia Madrid. Dentro cuesta encontrar un asiento libre, maletas, familias, viajeros que regresan para incorporarse al trabajo y otros que han apurado las vacaciones hasta el último día.
7: Y hemos cogido un vuelo de Barcelona para acá. Hemos dormido una hora, vamos.
8: Somos de Jerez y volvemos de unas vacaciones, de una semanita. Mañana vuelta a la rutina.
9: Este año nos quedamos en el país, Granada, que es muy bonita.
10: Venimos de Colombia, vamos para Madrid.
6: Y precisamente entre Madrid y Andalucía, Renfe ha ofertado más de 97.500 plazas, 3.500 adicionales y ha reforzado 13 trenes estos días. Solo Santa Justa suma 284 servicios desde este viernes que comenzó esta operación especial. Y pese a toda esta afluencia, a esta hora normalidad en las vías y apenas retrasos significativos en las salidas desde Sevilla.
0: Gracias, Fernando. Iremos atravesando también la actualidad hasta las 3 de la tarde por distintas estaciones de tren, estaciones también aeropuertos. En las carreteras DGT el domingo hubo gran volumen de movimientos. Hay quienes han apurado hasta este último día del mes. Marta Míguez, adelante, buenas tardes.
11: Buenas tardes. Pendientes a esta hora de varios siniestros. Uno complica la salida de Albacete Capital por la A31. El incendio de un vehículo complica en Valencia la A3 en Buñol sentido Madrid. Más siniestros de entrada a Murcia por la A7 en Totana, en Jaén en su acceso por la A44 en Bailén, y son dos los que complican las entradas a Sevilla, uno por la A49 en Tomares y otro en la AP4 en Las Cabezas de San Juan. Además van a encontrar retenciones en Cuenca, en la A3 en Tarancón hacia Valencia, también en Valladolid, en la A6 en Tordesillas, en Ávila, en esta misma autovía en Arévalo, todo ello en sentido Madrid. Se complica en Valencia la entrada por la A3 en Loreguilla y la A7 en Paterna sentido Castellón, y tráfico denso en Huelva, en la A49 en San Juan del Puerto y Chucena, todo ello en sentido Sevilla.
0: Y en unos minutos comentando, debatiendo sobre todo lo que les vamos a contar hasta las 3 de la tarde, Cristina Cifuentes, José Antonio Piñero y ustedes a través del 608-350614 mediodiarne@rtv.es. Hasta las 3 de la tarde, 2 en Canarias, la hora punta de la actualidad en directo.
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0: Estamos en Ceuta, donde se han vivido momentos de tensión a las puertas del centro de acogida de Loma Colmenar entre migrantes y policías del dispositivo de seguridad desplegado. Ha habido disparo de pelotas de goma al aire para disuadir a cientos de personas que trataban de entrar y de evitar Para ello, lo ha hecho la policía, avalanchas. Allí está Isabel Jiménez. Situación ahora mismo. Buenas tardes.
12: Hola, Carlos, buenas tardes. Pues como decía, ha habido alguna carga al principio, disparos al aire de esas pelotas de goma. Para otras, en los primeros momentos, la policía ha conseguido dispersar a los migrantes lo más arriba, en grupos pequeños y de forma tranquila. Les hemos preguntado, ellos nos dicen que no entienden nada, que la propia policía y el ejército lo ha mandado de las calles a este punto, que esperaran su plaza, y ahora los dispersan de nuevo con antidisturbios para que vuelvan a las calles. Ali reconocía estar cansado después de más de un mes en estas condiciones.
13: Marruecos, comida, dormir, mi familia, mi madre, mi padre.
12: Y sostiene que si alguien le dijera claro que él, con competencias profesionales e idiomas, no tiene hueco en España o en Europa, se iría. Pero de momento asegura que no le han quitado la esperanza. Otros, sin embargo, son tajantes, van a aguantar lo que haga falta. De momento, esos exteriores de Loma Colmenar despejados, salvo por los restos de bolsas, mantas, esos pequeños espacios para dormir que se han quedado allí esperando probablemente que en alguna hora vuelvan a ser ocupados.
0: Gracias. Isabel Jiménez, es uno de los focos de tensión de esta mañana. Ha habido otro foco, en este caso, de alivio. Ya han empezado a ser trasladadas algunas de las mujeres y niñas que estaban viviendo en la calle a un centro oficial habilitado. Y de esto se está hablando ahora mismo en el Congreso. A esta hora se está hablando de ello porque continúa la comparecencia de la ministra de Juventud e Infancia, Sira Rego, a la que le están preguntando.
14: Y la protección de los menores. La primera cuestión corresponde al trabajo de los ministerios que ya han estado compareciendo en esta casa durante los días anteriores. Y la segunda cuestión es la protección del menor. Y la protección del menor, señorías...
0: Preguntas de Emilia Almodóvar del Partido Socialista en esa comparecencia que sucede también a las que ha habido de otros ministros y habrá hasta la que se produzca por parte del propio Pedro Sánchez en la costa de Cartagena. Atención, nuevo intento de desembarco de una lancha con migrantes irregulares. La Guardia Civil ha detenido a los dos patrones de una lancha interceptada a 12 millas al sureste del Monte de las Cenizas. Jesús Cano, buenas tardes.
15: Quinta vez desde mediados de agosto, una lancha rápida se ha acercado a la costa de la región de Murcia, a Calblanque, donde ha desembarcado a 59 migrantes. Luego los dos tripulantes de la embarcación han emprendido una veloz huida, pero en esta ocasión se han topado con un dispositivo de Guardia Civil que ha logrado interceptar la lancha a 12 millas al sureste del Monte de las Cenizas. Los dos patrones han sido, como decías, detenidos. El litoral de la región es un punto habitual de destino de pateras procedentes de Argelia. Este verano las mafias han dado un paso más con el uso de lanchas rápidas, como las que se utilizan para el narcotráfico, con el fin de hacer más deprisa el trayecto y también transportar más migrantes por viaje, entre 50 y 70. Desde mediados de agosto se han vivido 5 desembarcos de este tipo en playas de la región que han sorprendido a los bañistas, sobre todo en la zona de Calblanque. En total, 277 migrantes, de los que al menos 24 son menores. Un nuevo modus operandi de las mafias que ha derivado en un rifirrafe político con Fernando López Miras, el presidente de Murcia, reclamando más medios para la Guardia Civil y delegación del Gobierno anunciando refuerzos. Hoy, precisamente, el Ayuntamiento de Cartagena debate sobre este asunto con una reunión de la Junta de Portavoces.
0: Gracias, Jesús Cano. A las 2:30, precisamente, 1:30 en Canarias, Noelia Arroyo, alcaldesa de Cartagena, en directo en mediodía, 12:28, 11:28 en Canarias. Y, además, sonido del último vídeo que Trump ha generado con inteligencia artificial, imágenes que simulan un bombardeo que destruye la isla de Yar, la principal terminal petrolera de Irán. Aurora Moreno, buenas tardes.
16: Buenas tardes, Carlos.
0: Nueva provocación, ¿no?, que coincide con un intercambio de ataques entre ambos países.
16: Sí, el primero en algo más de un mes. Una escalada peligrosa, han dicho los Emiratos Árabes Unidos, tras confirmar que han interceptado un dron iraní sobre sus aguas territoriales. Y aseguran que ninguna de sus bases ha sido alcanzada. También Jordania ha negado daños en sus bases compartidas con Estados Unidos y afirma que han derribado 8 misiles en su espacio aéreo. Emiratos y Jordania han sido el objetivo de la represalia de Irán tras el bombardeo estadounidense de la isla de Larak en el estrecho de Hormuz. Misiles y drones iraníes lanzados por Teherán, como escuchamos en este vídeo emitido por la Guardia Revolucionaria. Estados Unidos horas antes había destruido dos plataformas en la isla de Larak, listas para disparar cohetes cargados con minas marinas destinadas al paso de Hormuz y que, según el Pentágono, suponían un peligro inminente. En las últimas horas, Irán ha confirmado que un superpetrolero está inmovilizado en el paso de Hormuz al incendiarse después de colisionar con minas.
0: Está acabando el verano meteorológico, prácticamente seguro que va a ser el más cálido de la serie histórica en la España peninsular. Isabel Moreno, esto de que se acaba el verano, pues claro, nos da a todos una cierta melancolía, pero lo que no se acaba es el calor. Buenas tardes.
17: Muy buenas tardes. Efectivamente, el calor no se termina. Hoy termina el verano meteorológico, mañana empieza el otoño meteorológico y, como bien decías, tiene pinta de que va a ser el verano más cálido de los registros, además, superando el de 2025, el de 2022 y, por supuesto, el de 2003, que se ha quedado prácticamente en nada, por desgracia. Esto es una noticia terrible. Respecto al tiempo que esperamos para hoy, decíamos, se termina el verano meteorológico, pero el calor va a volver, ¿y de qué manera? Hoy suben las temperaturas, sobre todo en el suroeste peninsular. Mañana lo harán en el extremo norte. El miércoles continuarán subiendo, también el jueves. Y os voy a poner un ejemplo de temperaturas para que veáis del calor del que vamos a hablar. Por ejemplo, Vitoria ayer llegó a 31, hoy bajan por aquí 24, pero ojo porque el viernes podrían llegar a 39. Mucho calor para arrancar el curso, Carlos.
0: Luego lo ampliamos y hablamos también de ciertos fenómenos que se han vivido en el Mediterráneo, como ese cambio en la temperatura del agua, que Piñero seguro que ha notado también, se ha pasado por la manga. Con él y con Cristina Cifuentes abrimos ya nuestro debate.
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18: ¡Asilo! Nadie nos informó de nada por momento. Estamos aquí abandonados como perros. Bueno, no perros, pero peores, vamos.
19: Ahí se pegan un chapuzón y de paso se duchan en las duchas que hay públicas ahí en la playa. Les traen una ración al día de comida. El agua van así con garrafas, se lo piden a los vecinos.
20: Hay dos ceutas, dos realidades completamente diferentes, y los de aquí, los de la periferia, podemos estar muy orgullosos de lo que somos.
21: Donde vaya hay gente andando para arriba y para abajo, tumbada, tirada.
22: Lo que pasa aquí que han hecho un parche. Han traído la gente de un sitio para otro sitio. No nos tienen ninguna solución aquí en Ceuta.
23: Esto no es un problema solo de Ceuta, este es un problema que es para España, para Europa.
24: Nosotros el día 2, si esto no lo soluciona el gobierno, nos vamos a saltar el cordón policial, nos lo vamos a saltar todo. Nos van a pegar con porras, con palos y lo que haga falta, pero los vamos a poner en la frontera y los vamos a echar nosotros.
25: Así no. Esto es lo único que va a traernos más problemas con ellos. Esto es lo único que va a traernos más problemas con ellos. Yo no quiero estar con esta gente, así no.
0: Es la realidad, hablan los ceutíes, es el caldo de cultivo de una situación explosiva de riesgo que se ha visto superada por momentos, la quema, por ejemplo, de enseres, de migrantes, asaltos a los militares. Un mes después, el gobierno se compromete a recuperar la normalidad de la ciudad. Mañana, inyección millonaria de recursos, y el presidente, que esta mañana aseguraba, luego lo vamos a escuchar, aseguraba que nada tiene que ver Marruecos con esto, que no hay datos del CNI que señalen a la monarquía marroquí. Mesa de debate en mediodía en su estreno. Cristina Cifuentes, bienvenida.
26: Muchas gracias, encantada de estar con vosotros.
0: Qué gusto verte en la radio, ¿no? Te vemos a menudo en la tele, pero en la radio...
26: Sí, la verdad, ¿no? Me gusta la radio. Lamento no seguir con mis compañeros de la tarde. Desde aquí os mando un beso enorme a David, Marta y a todos. Pero pues muy contenta también de estar por la mañana. Y además en la radio pública, Radio Nacional.
0: Y José Antonio Piñero, que bueno, que repites temporada.
27: Sí, bueno, y aparte
0: contigo sí que es la radio, ¿no?
27: De Alagoso. Sí, sí, yo soy animal radiofónico. Me encuentro siempre muy a gusto delante del micrófono. Siempre pensando que además siempre hay mucha audiencia escuchando y que el oyente se merece el máximo respeto y el mayor rigor de análisis y de información, que lo hace bien siempre la radio pública.
0: Pues fijaos, enseguida vamos a entrar en debate. Pues, si os parece, vamos a escuchar los titulares que ha dejado Pedro Sánchez esta mañana en la cadena SER. Desde el principio de la crisis migratoria humanitaria, él estuvo allí y ahora lo fía todo a una inversión multimillonaria que va a incrementar un 8% el presupuesto de la ciudad autónoma. Sandra Gallardo ha estado pendiente de sus palabras. Sandra, buenas tardes.
28: Hola, buenas tardes.
0: Ha dicho que los servicios secretos no tienen constancia de que el asalto a la ciudad autónoma estuviera organizada por el gobierno de Marruecos.
28: Sí, un mes después el presidente sigue teniendo dudas sobre lo ocurrido en Ceuta, dice que se sigue investigando, pero exime de cualquier responsabilidad a Marruecos.
29: ¿Y qué gana Marruecos con este tipo de tácticas? Yo, desde luego, no veo ninguna información que alumbre ninguna duda.
28: Destaca la colaboración inmediata por parte de Marruecos. Cree que solo así se podrá resolver la crisis. Exime a los marroquíes, señalando a las mafias, a Rusia, a Israel, a la ultraderecha y a la difusión de bulos en redes sobre la sentencia del Supremo sobre las llegadas a nado. En el pulso entre Robles y Marlaska dice que ningún informe de inteligencia predijo la avalancha de finales de julio.
29: El CNI compartió informes de situación, como también lo hizo la Policía Nacional, pero sí que le puedo garantizar que no hubo ninguna información que compartiera la magnitud, la gravedad de la crisis que íbamos a sufrir el día 30 y 31.
28: Lo ha dicho en la SER, donde el presidente ha anunciado también que el rey visitará por primera vez Ceuta sin ponerle fecha.
29: Creo que hay argumentos y razones suficientes para que el jefe del Estado visite por fin, después de 20 años, Ceuta y Melilla.
28: Justifica Sánchez sus vacaciones, pero niega haber desatendido a la ciudad autónoma, donde permanecen 5.000 migrantes, 1.200 son menores de los 70.000 que entraron. Descarta traslados, se resolverán allí los expedientes pendientes, se crearán pronto, dice, 6.000 plazas de acogida y se trabaja para restablecer la normalidad, insiste en Radio Nacional la ministra Elma Saiz.
2: Trabajamos de manera contundente para que no se repita.
28: Y otro anuncio, mañana el Consejo de Ministros aprobará 168 millones en ayudas para Ceuta.
0: Gracias, Sandra Gallardo. A partir de la una da la réplica a Borja Sempre por el Partido Popular, pero Cristina, ¿te crees al presidente?
26: Yo, la verdad es que...
0: Sobre todo cuando dice que Marruecos y que el CNI no tenía ninguna pista.
26: A ver, la cuestión es que no es que yo no le crea, que no le creo, es que me da la impresión de que no le cree nadie, no le creen, empezando por los propios diputados socialistas de Ceuta, sobre todo porque es que al final hemos asistido a una situación en la cual se han ido buscando responsables. Y responsables es la humanidad entera, o sea, es primero eran las mafias, luego era el Tribunal Supremo aplicando una sentencia, luego eran los bulos, la ultraderecha, las redes sociales, ahora Rusia, Israel, le falta Trump, que probablemente también tenga culpa. O sea, todos tienen culpa menos Marruecos. Todos, o sea, de verdad me parece que hay una falta. O sea, yo entiendo, y además ha dicho una cosa el presidente con la que estoy de acuerdo, y es que esto solo se puede solucionar colaborando con Marruecos. Y además la obligación de cualquier gobierno, para eso está la diplomacia, es la colaboración. Marruecos es un punto de parada y un país, obviamente, que tiene que ser necesariamente socio para combatir el yihadismo. También en la cuestión de regulación de flujos migratorios, de todo lo que viene de todos los países subsaharianos. Esto está fuera de duda, pero hombre, yo creo que aquí nadie puede creer que esta invasión que ocurrió, y hablo de invasión remitiéndome además a lo que dice la Real Academia de la Lengua, que es entrada no autorizada en un lugar, no pudo ocurrir sin que el gobierno marroquí lo supiera. Es que era completamente imposible. Si se veían en las fotos columnas de personas que llegaban a Castillejos, hablamos de miles de personas. Yo estoy convencida de que, yo no sé si esto lo provocó el gobierno de Marruecos, eso no se puede saber, pero que lo permitió sin duda alguna. Y frente a eso, pues es que al final lo único que se ha hecho ha sido dar las gracias a Marruecos, decir que es un socio solvente. Creo que el gobierno de España está actuando con mucha debilidad hacia Marruecos.
3: A mí me cuesta mucho, Cristina, seguir hablando de invasión, porque las imágenes nos dejaron claro que llegaban con chanclas en la mano, con pertenencias y con bebés que trataban de alcanzar la costa, seguramente por un engaño, por ese gran bulo, ¿no? A mí la palabra invasión me cuesta porque luego si empezamos a escalar con el vocabulario y más en la radio, pues al final se empieza a justificar de alguna forma que por el hartazgo de la población ceutí, que tiene todo el derecho del mundo a estar cansada, pues se permite, como ha sonado algún ceutí, ¿no?, en el montaje que nos han puesto al principio, en ese encabenado de sonidos, pues que el 2 de septiembre la manifestación, si no se desaloja la playa, pues evidentemente lo harán los ceutíes.
26: Pero,
3: ¿no?,
26: José Antonio, solamente una cuestión. O sea, no le des una connotación militar o de guerra que no tiene. Invasión es lo que dice la RAE, irrupción, sí, ocupación extraordinaria de un lugar por personas. Es que lo hubo. De hecho, el propio presidente del gobierno, Pedro Sánchez, habló de violación y de la integridad territorial, que es algo también muy grave. No hay una connotación de guerra en eso.
3: Claro, y no la puede haber porque además, fíjate tú, el autogol entonces que se mete Marruecos, aparte de la imagen pública que da un país que si abre la puerta un poco, no lo vigila bastante, te salen 70.000, o sea, ¿qué imagen se lleva el país vecino? Pues que haya 140 personas que se dejan la vida intentándolo. Que nadie está reclamando, por cierto, y que cuando Marruecos ha dicho ahora sí que repatrien los cadáveres, ya, pero no ha facilitado ni siquiera la identificación. Esto ha sido muy, muy complicado por parte también del país vecino, que ha puesto trabas, y ya veremos efectivamente la responsabilidad del reino alauí, ¿no? Pero insisto, no se rinde palabras, no solamente por la invasión, sino porque tal cual se enfoque lo que tenemos encima,
27: Se puede hablar efectivamente de entrada masiva de personas, de inmigrantes, ¿no? Pero entonces, ahora que tenemos en Ceuta una crisis migratoria al uso, como en Canarias o como en Ceuta puede pasar en Melilla, o realmente ya tenemos una crisis humanitaria. Yo puedo compartir contigo, lo comparte yo creo que una gran parte de la audiencia, que la reacción del gobierno ha sido tardía, que han faltado reflejos, que nos falta mucha información. Es cierto, pero un mes después, un mes y un día después de la entrada, nos encontramos en la balanza que hay que compensar de alguna forma, también económica, a los ceutíes, que están pasándolo mal, fatal, a la voz en grito que suena en la antena me remito, pero que lo que tenemos encima es una situación de resolver qué hacemos con las niñas, qué hacemos con los niños y qué hacemos con el derecho de las personas que han pedido asilo. Porque hay que también atenderles. De ahí la complejidad de la afiliación, de que se pongan más funcionarios. Y todo esto, insisto, es enrevesado, ¿eh? Porque es una balanza muy complicada, porque además hay que contentar al Ceutí, que lleva un mes diciendo, pero bueno, pero esto qué es, y la sensación de orfandad, ¿no? Es endemoniado, es enrevesado, pero en las soluciones que faltan, ya que estamos escuchando seguramente en este tramo de mediodía, ¿no?, a mucho político hablando, si hay que desahogar a Ceuta de personas en la playa y en la puerta del CETI, ¿dónde están levantando las comunidades autónomas la mano para decir desahoguemos Ceuta? Que claro, vengan a Andalucía, que vengan a Extremadura, que vengan a Aragón.
26: Efectivamente, ocurre porque las comunidades autónomas en estos momentos tienen la sensación de que este es un problema que ha provocado por acción o por omisión el gobierno, pero que sin embargo ahora quiere trasladar a las comunidades autónomas. Yo desde luego coincido contigo en que aquí hay que separar el problema de las niñas, de las mujeres y sobre todo, por encima de todo, hay que cumplir la ley. Creo que esto está fuera de toda duda. Tenemos una ley de inmigración que dice, de extranjería, perdón, que dice lo que dice, y eso hay que cumplirlo. Cosa diferente es que se pueda plantear, que yo creo que habría que hacerlo en algún momento, una reforma de la ley de extranjería precisamente para poder agilizar y poder facilitar determinados retornos y sobre todo el poder, digamos, acabar con ese agujero que algunos pudieron utilizar de las entradas a través de mar, el poder hacer devoluciones. Pero yo, José Antonio, creo que aquí esto no es una crisis migratoria, esto es algo mucho más grave, es una crisis de Estado, indudablemente. Y aparte, claro que hay una crisis humanitaria, pero hay crisis sanitaria, hay una crisis de seguridad ciudadana. Es que yo creo que es perfectamente compatible el mirar por la situación de las niñas o de las mujeres, que por cierto, las mujeres son muy pocas las que han entrado. También esto, afortunadamente, y hay que recordarlo, pero nadie está negando la atención a esas personas, por descontado. Pero otra cosa diferente es que no se quiera ver de una manera muy cruda la situación que están viviendo los ceutíes. Es que es de desesperación absoluta. Es que hay un problema grave de inseguridad, de salubridad, un problema sanitario, un problema de colapso sanitario, aunque la ministra no lo quiera reconocer.
27: Desahoguemos Ceuta, cumplamos la ley. Si hubo un cupo de menores que tenían que salir de Canarias hace un par de veranos y las comunidades autónomas no cumplieron, si ahora ya se ha hecho un reparto de menores que tienen que irse a comunidades autónomas porque ya les han afiliado y claramente no hay repatriación y no hay reagrupación familiar posible, ¿por qué ahora mismo, por ese argumento de decir, como es una papeleta del gobierno que no la soluciona en comunidades autónomas, no se cumple la ley y la llevamos?
26: Porque las comunidades autónomas están esperando que el gobierno cumpla lo que dijo inicialmente, que dijo dos cosas. Una, que todos iban a ser repatriados, absolutamente todos, cosa que yo estoy convencida, que no se va a poder hacer, imposible. Porque es imposible, y que donde mejor estaban los menores era con sus padres. Es que la situación se produce de una paradoja, que hay algunos menores que los padres los están reclamando al otro lado de la frontera y no se les puede devolver porque la ley no lo impide. Cristina, por eso yo antes planteaba que habría también que revisar la ley de extranjería en ese punto. Pero a mí me parece bien que se cumplan todas las garantías, y además lo dice la legislación europea, que hay que mirar el bienestar del menor. Pero indudablemente, si hay unos menores, que los hay, que se han marchado sin el consentimiento de los padres y los padres los están reclamando, y el propio gobierno de Marruecos dice que quiere que esos menores se les vuelva a llevar, porque eso no se puede hacer, pero porque si no se modifica la ley.
27: Los datos para que se aportan son al revés. Posiblemente sea mayoría los padres que han dejado en la frontera a los niños para que se busquen un futuro mejor.
26: Si es que
27: en
26: no
27: España.
26: Sabemos tampoco los datos, porque no sabemos ni el número de personas que en estos momentos están en esa situación.
4: De todo esto se está hablando ahora mismo en el Congreso, 12:44.
0: en el Congreso de todo esto, Sala Prim, del Congreso,
4: Ana
0: Los, Partido Popular, que está acusando a la ministra de, con esa regularización o esa mandar a la península a 500 menores, se está lanzando un mensaje erróneo. Sonido directo.
4: En este caso, señora ministra, debe responder. ¿Qué le debe su gobierno a Marruecos para semejante sumisión? Porque, mire, no hay mayor deshumanización que la instrumentalización de los menores como presión, como forma de presión en el ámbito de la política internacional. Señora ministra, si lo que su compañero...
0: Esto está pasando en el Congreso, pero es que en Ceuta es ahora concentración de apoyo a los distintos colectivos profesionales que están trabajando en primera línea desde hace semanas. En la Plaza de los Reyes, en Ceuta, está Teresa Jiménez Ambiente. Teresa, buenas tardes.
5: Buenas tardes. Un mes después de la entrada masiva del 30 de julio, los profesionales que han trabajado en primera línea durante esta crisis migratoria han unido sus reivindicaciones aquí en Ceuta. La concentración de la Plaza de los Reyes ha congregado a representantes de las fuerzas y cuerpos de seguridad, sanidad, militares, bomberos, docentes, protección civil o seguridad privada. Reclaman soluciones urgentes después de semanas de sobrecarga en verano y también refuerzos de servicios. Laura Villaseñor, presidenta del Sindicato de Enfermería de SATSE, acaba de comparecer, ha pedido medidas ya para los sanitarios que no son españoles de segunda. Piden la dimisión del delegado u otras medidas como un hospital de campaña en el exterior del único hospital que hay aquí en Ceuta para atender a los migrantes. Bajo el lema, los servicios de primera línea exigen soluciones y cánticos, como escucháis, de Ceuta unida, Ceuta no dividida. Los convocantes reclaman esas medidas que permitan mantener las respuestas a esta crisis sin comprometer el funcionamiento habitual de los servicios esenciales.
0: Es el ambiente de quienes están viviendo día a día la situación también alterada, no solo los vecinos, sino policías, médicos, enfermeros, todos ellos están viviendo pues en sus trabajos, en su día a día, esta situación alterada desde hace un mes. Cifuentes Piñero, si os parece, vamos a hacer memoria. Hemos hablado de los políticos, de lo que están haciendo, lo que están diciendo, hemos escuchado al presidente, luego escucharemos lo que diga Borja Sémper en el Partido Popular, pero vamos a hacer memoria. La respuesta política insuficiente por el gobierno también ha ido acompañada por momentos de una respuesta torticera e incendiaria por algunos diputados que han llamado a la caza, a pescar a migrantes cuando hablamos de personas. Vamos a hacer memoria.
6: Definir lo que ha sucedido en el día de ayer como un ataque, una violación de la integridad territorial de España.
7: No me creo que hayan fallado todos los servicios de información de mi país, que haya fallado todas las fuerzas y cuerpos de seguridad del Estado.
8: Aquí no hay que pedirle al mismo régimen que nos amenaza que investigue nada. Aquí lo que hay que hacer es militarizar la zona de forma permanente.
9: No hubo ningún informe que alertara de la magnitud de las cifras a los que se ha tenido que dar respuesta.
10: Nosotros no podemos creernos que los servicios de inteligencia de nuestro país no tuviesen información de lo que estaba pasando.
11: Tenemos distintos mecanismos que hemos compartido con el presidente Vivas, pero repito, el reagrupamiento familiar es el primero de ellos.
12: Que cuando se está hablando del asunto en el Consejo de Seguridad Nacional es porque es una crisis de seguridad nacional, es una crisis de integridad territorial.
13: Nuestras Fuerzas Armadas, los servicios de inteligencia y obviamente el CNI realizaron la labor que competencialmente les era y es exigible.
30: No hay ningún informe de esas características con algo relativamente similar a lo que pasó.
29: El CNI compartió informes de situación, como también lo hizo la Policía Nacional, pero sí que le puedo garantizar que no hubo ninguna información que compartiera la magnitud, la gravedad de la crisis que íbamos a sufrir el día 30 y 31.
0: Esto es parte de lo que se ha dicho, pero no todo. Como decía, hay algunos diputados de Vox que han llamado a la caza, a la pesca de seres humanos. Mañana, 168 millones para Ceuta. El miércoles, Alberto Núñez Feijóo vuelve allí. Allí se va a extender, además de la crisis humanitaria, la lucha por el poder. Todo se está centralizando ahora mismo en Ceuta, tanto el interés social, el interés humanitario, como el político.
27: Hay un denominador común entre Pedro Sánchez, José María Aznar, Feijóo, y es que ninguno de los tres carga las tintas contra Marruecos, porque se hace muy difícil de tragar que Marruecos no supiera que el 30 de julio y los días anteriores había un tráfico, había un flujo de personas, de 70.000 personas que se estaban concentrando en Castillejos para saltar la valla, ¿no?, y para nadar por la zona. Entonces, claro, siempre hay un problema que sabe Aznar, que fue presidente del gobierno, que sabe Feijóo, que aspira y que tiene encima de la mesa Pedro Sánchez este verano. Y es que con Marruecos tenemos siempre una vecindad complicada. Es un vecino problemático. Entonces, la política exterior tiene que ser la de subir la temperatura o bajar la temperatura diplomática. Entonces, yo me parece, insisto, ellos sabrán, esto es política también, entiendo, de moqueta y de llamada telefónica discreta, como dicen, o no secreta, pues bajar la temperatura. Porque, insisto, cuando llegan 72.000 personas a la frontera el 30 de julio y se ponen a nadar, ¿la Guardia Civil qué hace? ¿Y la Policía Nacional? Pues arroja flotadores, echa una mano, permite el paso. Cuando se plantea qué tenía que haber hecho el ejército, efectivamente, ¿qué se plantea? ¿Sacar tanques? ¿Disparar a la población civil que está entrando de manera irregular en Ceuta? Es decir, una vez que llega el tapón de personas el 30 de julio, eso ya es imparable. ¿Qué información había? Pues la misma que había el 15 de agosto, y es Marruecos la que detiene la entrada masiva de personas. O sea que aquí la responsabilidad, aquí estamos hablando siempre de la responsabilidad del gobierno, porque es lo que nos corresponde, ¿no? Estamos en la radio pública de España, pero en Marruecos, que es una dictadura encubierta, que no hay libertad de prensa, que no se puede decir esto, realmente habría que ver qué fue lo que no hizo Marruecos el 30 de julio, que sí hizo el 15 de agosto, para que no se repitiera este papelón.
26: Bueno, de momento lo que no hizo fue absolutamente poner ninguna traba para que quien quisiera pasar, pasara. Es más, había avisos en redes sociales, hemos visto vídeos, no sabemos si algunos son ciertos o no, pero verdaderamente la impresión que tenemos es que Marruecos conoce perfectamente las debilidades políticas de España y se aprovecha de ellas, y siempre ha utilizado la cuestión de los flujos migratorios para negociar y para conseguir
1: ¿Dirías
26: cosas.
1: ¿Dirías que juega sucio Marruecos en esto?
26: Yo creo que sí, que juega un poco sucio. Entiendo, por otra parte, que los gobiernos tienen necesariamente que negociar con Marruecos, pero es muy complicado negociar con un gobierno que todo, absolutamente todo, lo utiliza, porque hay quien dice que esto tiene que ver con la reciente visita de Pedro Sánchez a Argelia. Es decir, aquí hay muchas cosas que no vamos a saber nunca, como no vamos a saber nunca probablemente si Marruecos está ejerciendo presión o no sobre el gobierno y sobre Pedro Sánchez como consecuencia de la descarga de más de 2,5 gigas

0: 12 y 52, 11 y 52 en Canarias. Os interrumpo porque tenemos última hora. El gobierno italiano ha prorrogado 15 días hasta el 15 de septiembre controles aleatorios en puertos y aeropuertos a pasajeros procedentes de España. Recordamos, los impuso el ejecutivo de Meloni en respuesta a la crisis de Ceuta, aunque también, de alguna forma, además de prorrogar esos 15 días, trata, eso sí, de rebajar la tensión con España. Estamos en Roma, corresponsal Jordi García. Buenas tardes.
1: Buenas tardes. Sí, finalmente el gobierno, como dices, ha ampliado 15 días más esos controles en puertos y aeropuertos italianos a los viajeros procedentes de España. Lo ha confirmado el Ministerio del Interior esta mañana. Dicen que siguen en pie los mismos motivos que llevaron a aprobarla el 31 de julio. Entonces el gobierno hablaba de riesgo de infiltración terrorista en Italia. Pero hay que tener en cuenta que el gobierno italiano tenía la opción de prorrogar la suspensión de Schengen un mes. De hecho, la prensa aquí lo daba por descontado. Finalmente se ha quedado en 15 días. ¿Y esto por qué? Pues el ministerio dice, por un lado, que ha tenido en cuenta las medidas tomadas por España para que la situación en Ceuta se pueda normalizar próximamente, así que la actitud parece que ya no es de confrontación con el gobierno español. Y hay otro ejemplo más palpable de esta misma mañana, y es que el ministro del Interior italiano ha comunicado la prórroga por teléfono a su homólogo español, a Grande Marlaska. Han mantenido, dice el gobierno italiano, una conversación constructiva.
0: Gracias, Jordi García. De esto está hablando también el gobierno español. Laura Herrero, buenas tardes.
2: Sí, buenas tardes. Fuentes del Ministerio del Interior nos confirman que el gobierno español ha decidido prorrogar durante 15 días los controles fronterizos a los pasajeros que por mar o aire accedan a territorio nacional procedentes de Italia. Es decir, estos controles se instauraron, recordemos, el 8 de agosto, se acababan el 7 de septiembre, pero ahora España contraataca y prorroga a partir del 7 de septiembre 15 días más. Nos iríamos al 22 de septiembre estos controles fronterizos después de la decisión tomada por Italia.
0: Y estaban previstos hasta el 7 de septiembre, por tanto se van a añadir ahí 7 días, de alguna forma con una reciprocidad, ¿no? Sí. Respecto a lo que hace Italia, aunque, como nos contaba Jordi García, esta crisis parece que se va aterrizando, que se va templando, ¿no?
3: A mí me parece que es una crisis un poco ficticia, sí. Y aparte me parece que es como un poco juego casi de adolescentes. Sí. O sea, Italia toma una medida y entonces España, a quien le parece horrible esa medida, toma la misma continuación. O sea, no tiene demasiado sentido. Sí que es verdad que hay una cuestión que no podemos dejar de lado. Es que España es Europa. La entrada en España es entrada en Europa a través del territorio Schengen. Por eso creo que habría que extremar y que habría que tratar de unificar en la medida de lo posible las legislaciones en los diferentes países que conforman el espacio Schengen, cosa que en estos momentos no está ocurriendo.
4: Sí, pero no toma medidas en caliente el gobierno español, porque la entrada masiva de irregulares en Europa es por Lampedusa, no realmente por Ceuta ni por Canarias también, ¿no? O sea, entra prácticamente el doble, ¿no? En este caso.
3: Pero en ese caso, esa entrada masiva que se produjo hace un par de años era como consecuencia de la guerra de Siria.
4: Claro.
3: Eran unas circunstancias un poco diferentes.
4: Yo le reconozco a Meloni, de todas formas, un mérito, que es el de aguantar en la política italiana ahí al frente, porque ha sido siempre un tablero muy complicado, ¿no?, en los últimos años. Pero Giorgia Meloni tiene un problema interno, y es que le acusan de haberse suavizado en los últimos años estando en el poder, y ahora tiene facciones de ultraderecha que son las que le están tirando pellizcos políticamente hablando para que endurezca sus políticas. Y de ahí que aproveche la crisis en Ceuta para tomar acciones y para tener esta escalada verbal y de acciones, ¿no?, contra España en este caso. Pero es una alianza de derechas contra el gobierno español, porque también lo hacía, también lo ha hecho Alemania, también
3: Dinamarca.
4: Dinamarca, ¿no? O sea que no deja de ser también un juego político de estrategia comunitaria el que estamos viendo.
3: Sin duda, pero hay preocupación en Europa, esto es un hecho, te lo dicen los parlamentarios europeos, hay una preocupación en Europa respecto a la política inmigratoria que se está llevando en España con respecto al no solamente a la entrada, sino también a la regularización ha habido.
4: No lo entiendo, porque por donde entran más inmigrantes irregulares en Europa no es por España, es por Italia, es por Grecia. O sea, que decir, ahora podemos jugar a esto, de que efectivamente, porque han cambiado las fuerzas en Europa. Es curioso que hubiera campamentos de refugiados instalados por la Unión Europea. Hace 10 años, en Grecia, por ejemplo, porque había que atender a los sirios. España se comprometió a recibir a más de 10.000 sirios en aquel momento. Por cierto, en los años que tú estabas de presidente de la comunidad, se acogieron muchos menos, porque al final no se cumplió por parte del gobierno del Partido Popular. Pero esta política de acogida de inmigrantes refugiados ha existido siempre en Europa. No entiendo el cambio. Bueno, sí, entiendo el cambio de fuerzas en Bruselas.
3: Ya, a ver, no, el cambio es básicamente que yo creo que hay que delimitar muy bien lo que es el derecho de asilo, personas que vienen de un conflicto bélico, que vienen de países pues donde se produce

0: una violación sistemática de derechos humanos, que es, digamos, lo que el derecho europeo acoge. El problema es que aquí estamos hablando de una avalancha de personas, de miles de personas, que no sabemos si son 100.000, 80 o 150.000, porque no sabemos cuánto entraron, que en teoría vienen de un país a quien Europa considera un socio fiable, un país en el que, según Europa y según el gobierno de España, se cumplen los derechos fundamentales,
1: se
0: respetan.
1: Cristina.
0: Bueno, se fueron una parte, pero el problema,
1: el problema
0: no es entraron y se fueron, el problema es que pudieron entrar,
1: sí, sí.
0: Y si pudieron entrar una vez, podrán entrar las veces que quieran.
1: Y no se quedaron.
0: Esto fue un aviso a navegantes, pero se han quedado unos cuantos. Y estamos hablando, insisto, de personas que vienen en su mayoría de un país que en teoría sí es un socio fiable, ahí no se cumplen.
1: No, la mayoría
0: en modo
1: que
0: alguno.
1: Se han quedado aquí no son marroquíes.
0: Bueno, pero hay muchos.
1: No, pero
0: si es que no tenemos datos, si este es el problema, que es que hace dos días el ministro Marlaska decía que había 2.500. Hoy el presidente del gobierno dice que son 5.000.
2: Hay 1.500 menores censados.
0: Claro,
2: sí.
0: Pero el presidente de Ceuta dice, pues, que hay quien dicen, empezando por la policía, que hay 10.000 allí. Es que no tenemos cifras. Es que no tenemos, no
2: en
0: sabemos.
2: En esa batalla política entra también Vox, consciente de todo
0: bueno,
2: lo que se está jugando.
0: Por cierto, la frase del otro día que fue del diputado Figaredo,
1: sí,
0: de hay que cazar y pescar,
1: es
0: que hay que decirlo porque, afortunadamente, yo esto no se lo he vuelto a escuchar a ningún otro, pero me parece demencial. No se puede utilizar ese tipo de expresiones.
2: También ha dicho que hay que poner una bomba nuclear en RTV.
0: Bueno,
2: vamos a escuchar
0: pues
2: igualmente a Santiago Abascal,
0: denunciable,
2: Comité
0: claro.
2: Ejecutivo Nacional de Vox en Ceuta, centrado también la ultraderecha, lo que denomina como esa invasión puesta de largo para el curso político.
3: Y reivindicar las ciudades españolísimas de Ceuta y de Melilla. Y en tercer lugar, que esta guerra híbrida avanza como consecuencia de que España padece una traición. Una traición perpetrada en primer lugar y de manera principal por el presidente del gobierno, que conocía que esto iba a ocurrir, que no hizo nada para impedirlo y que no está haciendo nada para revertirlo y para devolver la normalidad a los ceutíes. No solo eso, hoy mismo hemos podido escucharle reivindicar la amistad con Marruecos y sin hacer un solo reproche. Quien actúa así después de una invasión es sin ninguna duda el enemigo de los españoles de Ceuta. Quiero decirles que en esta reunión hemos tomado distintas decisiones. El Comité Ejecutivo Nacional de Vox, reunido hoy en el Escorial, ha decidido continuar con nuestras acciones políticas y nuestras acciones jurídicas.
2: Vox y Abascal, consciente de todo lo que se está jugando en Ceuta en esta crisis migratoria, asegura que España ha padecido una invasión y punto. A partir de la una hablará también el diputado y miembro del Partido Popular, Borja Sémper, cuando acabamos de escuchar ya las horarias de la una, mediodía en Canarias.
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2: En una jornada en la que, además de Ceuta, cumplido ya el mes de esta situación humanitaria, situación política, situación social, que hemos contado desde primera hora también desde las calles de Ceuta con Las Mañanas y con Juan Ramón Lucas. Estamos hablando en todo el país del éxodo y del retorno. Ánimo, que son horas de desplazamientos por carretera, por aire, también en tren. Sigue la vuelta a la rutina, la sonrisa puesta en los que han esperado hasta ahora para salir de vacaciones. Ir y venir, que se reproduce ahora mismo en todo el país, en la estación de Sants, por ejemplo, micrófonos de mediodía. Marga Esparza, adelante, buenas tardes.
5: Hola, buenas tardes. En la estación de Sants de Barcelona, mucha gente con sus maletas, mochilas y mirando las pantallas para comprobar la salida de su tren que los llevará de vuelta a sus casas, aunque la mayoría regresan con pocas ganas.
6: Se acabaron las vacaciones y regresamos a Madrid. Las vacaciones, pues estupendas, y la rutina, pues cuesta un poquito. Pero nada, nos vamos acostumbrando ya desde el momento que llegamos a casa.
7: Ya me voy a Valencia, a mi casa. De vuelta al trabajo, mal. Muy mal.
8: Bueno, pues nosotros hemos venido a ver realmente el partido del Barça Atlético de Bilbao y ya hemos aprovechado unos días para estar aquí en la playita. Y sí, ya se acaban las vacaciones y volvemos a Madrid. Con depresión total por la vuelta. Sí, ahora deshacer maletas y ya mañana empezar la tarea.
5: Desde el fin de semana ya hasta hoy Renfe ha puesto más de 1.100.000 plazas con origen o destino Cataluña para facilitar los movimientos de los viajeros que en estos días han finalizado sus vacaciones.
2: Gracias, Marga. Ánimo a todos. Sigan escuchando la radio, que es buena compañía. Cifuentes, Viñero, no sé si vosotros habéis podido desconectar. ¿Lográis esa desconexión total de todo?
0: Yo sí. La verdad es que he estado 10 días de vacaciones, he estado en Londres y he desconectado. Es que he llegado a apagar el teléfono la mayor parte del
2: tiempo.
0: De todos modos, esto se lo recomiendo a todo el mundo. Yo los fines de semana pongo el teléfono en modo avión, porque es que si no es horroroso.
2: ¿Y el resto? Fin de semana.
0: Sí, todo el fin de semana, bueno, a ver, lo enciendo de vez en cuando, sobre todo por si mi madre pues está bien y tal, o si ha pasado algo, pero hay que desconectar de redes sociales, de noticias, y porque es que se te quitan las ganas de vivir, ¿eh?
2: Bueno, pero escuchando Mediodía también da gusto.
0: Bueno, sí, pero de lunes a viernes.
2: De lunes a viernes.
1: La desconexión digital es un derecho que han solicitado los sindicatos y es un derecho de los trabajadores para que efectivamente no se mande un correo electrónico, ni un WhatsApp de trabajo, ni nada por el estilo a ningún empleado durante su tiempo
0: Totalmente.
1: De vacaciones. Con todo le recuerdo al fantástico equipo de Mediodía en Radio Nacional, en ese caso a los compañeros que han estado dirigidos por Paula Duarte, que he estado con ellos durante 7 lunes y algún que otro jueves, sí, entrando en agosto, o sea que yo la desconexión de la radio pública ha sido tirando a no.
0: Pero te vas a coger vacaciones ahora unos días, o nada.
1: ¿Cuándo descansa un periodista?
0: Eso también es verdad.
2: Isabel Moreno tampoco descansa, ¿no? Porque la meteorología, eso no para nunca.
9: Es que no paras y luego si no te metes en un ascensor y enseguida, oye, pues van a subir las temperaturas, ¿no? Entonces es imposible.
0: No, y además con el verano que hemos tenido.
9: Ha sido horroroso. Yo este verano lo he pasado realmente mal con las noticias, además relacionadas con la meteorología.
0: Y los incendios.
9: Con los incendios, con cómo están los mares, con las olas de calor interminables, y cuando no era una ola de calor seguías teniendo temperaturas extremas en otro sitio, si no aparecía alguna otra noticia relacionada con el Ártico, con lo que fuera. Ha sido un verano meteorológicamente y climáticamente asombroso.
2: Y ustedes desconectan 608-350614. Yo he desconectado, pero todavía me sé el teléfono de
0: pero
2: memoria.
0: Poco.
2: 608-350614, 1:03, 12:03 en Canarias. Volvemos a Ceuta porque uno de los hitos de hoy es que se ha completado el traslado de las primeras menores a un lugar ya oficial de acogida, es decir, dejan de estar en la calle. Atención, un mes y un día después, primeras mujeres migrantes con las que se cumplen los requisitos mínimos de garantías de seguridad, de higiene. Estamos en La Hípica. Nacho Monraval, adelante, buenas tardes.
10: Buenas tardes, Carlos. Sí, el gobierno ya ha habilitado 3.300 plazas de atención temporal en Ceuta. Las ha repartido entre el Loma Colmenar, Loma Margarita, el CETI y la Hípica. Precisamente a este centro, con 320 plazas de capacidad, han llegado hace apenas unos minutos un grupo de unas 60 mujeres y niñas, el último de los 4 autobuses de mujeres que hasta ahora vivían en el campamento vecinal instalado en el colegio Reina Sofía. La confusión a lo largo del día ha sido total. Cuando han empezado esos traslados, más de medio centenar de mujeres se han acercado al colegio intentando que también las trasladaran a ellas. Ellas nos cuentan que los primeros días, tras el 30, podían pagar un alquiler, pero que ahora viven en la calle desde que se quedaron sin dinero. Una de las organizadoras de ese campamento vecinal nos contaba que la situación era de caos total.
11: Estamos en malas condiciones y aparte de eso es la lluvia y el frío que están pasando. ¡Puf! Tenemos ahí toda esta gente, un montón. Parece que salen de las paredes. Esto es una locura, de verdad, ¿eh?
10: La confusión también se ha trasladado a las puertas de este centro ecuestre. Aquí también se han acercado otras chicas pensando que hoy, por fin, podrían entrar. Vienen de dormir con sus hijos muy pequeños en la playa del trampolín. Ahí se ha corrido la voz y esperan, pacientes, en esta puerta, al que alguien les dé una solución.
2: Gracias, Nacho Monraval. Es el primer atisbo de normalidad. Los menores acudiendo, y esas mujeres también, a ese centro y pico para ser acogidas como deben. De todo eso está hablando la ministra para la Juventud e Infancia, Sira Rego, en el Congreso. Vamos a escuchar sonido directo.
12: De las instituciones democráticas es algo que hay que desterrar. Y bienvenidas sean las reflexiones que aporten matices, que generen diferencias de criterios, pero que nos permitan llegar a síntesis, sobre todo para acordar, para pactar
2: y
12: un marco
2: es que
12: de convivencia.
2: El 8 de septiembre los niños vuelven a clase. Hay incertidumbre entre los padres, a pesar de que va a haber un refuerzo de la presencia policial para garantizar la seguridad tanto en el transporte como en el acceso a los centros educativos. Trinidad Mejías es presidenta de la Junta Personal Docente No Universitaria. ¿Cómo está, presidenta? Buenas tardes.
13: Buenas tardes a todos y a todas.
2: ¿Creen que esas medidas anunciadas por el secretario de Estado de Educación, Abelardo de la Rosa, son suficientes? ¿Que va a haber una vuelta al cole lo más normal o habitual posible?
13: Vamos a ver, la vuelta al cole no puede ser normal porque no estamos en una situación de normalidad. Eso es lo primero que tenemos que tener claro. Aquí en Ceuta no ha sucedido una tragedia natural, una tragedia de cualquier tipo, que haya finalizado y ahora estemos recuperándonos. Aquí estamos desde el día 30 de julio, estamos en una situación que no se ha solventado, que justamente vosotros tenéis las mismas noticias que yo, que hasta ahora, por ejemplo, el día 24 no se solicitaron las ayudas oficialmente de Europa, el día 28, el viernes pasado, es cuando se han solicitado la ayuda de Frontex para la frontera, para el control de las fronteras por parte de Europa, así como la ayuda de profesionales también para poder tramitar todo lo que es la documentación que permita aplicar la legislación vigente en cuanto a extranjería. Entonces, ahora mismo la situación de la ciudad no es normal. Entonces, el comienzo del curso tampoco es normal. Nada es normal.
2: ¿Creen que va a haber absentismo, que va a haber padres que decidan no llevar a sus alumnos, a sus hijos al colegio?
13: Eso es lo que están diciendo los padres que van a tomar esas medidas. Lógicamente, nosotros confiamos porque creemos que es nuestra obligación, no vamos a poner el parche antes de que salga el grano. Confiamos en que todo lo que se nos ha dicho desde la Secretaría de Estado se nos comunicó el jueves sobre las medidas que se van a adoptar. Ya desde el día 1 nos han confirmado hoy justamente que efectivamente nos han ratificado que desde mañana mismo van a comenzar las medidas de seguridad en los centros, tanto de seguridad interna 24/7 con vigilancia vigilancia particular, vamos, privada, como también en las medidas de seguridad externa por las medidas de interior, vamos, de policía,
2: qué,
13: guardia civil.
2: ¿Qué les trasladan, qué les dicen los profesores, los docentes? Es la preocupación de los padres, es lógico, pues, hay algunos menores que no quieren salir a la calle, pero los docentes, ¿qué les dicen? ¿Cómo están viviendo todo esto?
13: Vamos a ver, los docentes son ciudadanos de Ceuta, son padres, son madres, y son personas que están viviendo esta no normalidad, esta normalidad desde el minuto uno. Entonces, todos tenemos la misma preocupación, el que se pueda llevar a cabo toda la labor educativa con las garantías que merece y con la calidad que merece la labor docente.
2: Trinidad Esto Mejías.
13: También, sí.
2: Presidenta de la Junta Personal Docente No Universitaria, le va a agradecer que haya estado hoy con nosotros, le va a trasladar mucho ánimo porque llevan ya un mes con toda esta situación que se va a complicar y que se puede complicar también con la entrada del curso. Gracias por haber estado hoy contándolo en directo con nosotros. Buenas tardes.
13: Gracias a vosotros por el interés.
2: Y tenemos sonido directo ya desde la sede del Partido Popular, que ha reunido su comité de dirección y comparece su portavoz Borja Sémper en rueda de prensa.
14: Se le exige gobernar, proteger sus fronteras, garantizar el orden y defender a sus ciudadanos. Además, como saben, esta será la semana en la que Alberto Núñez Feijóo visitará por tercera vez Ceuta y también será la semana en la que el presidente del Gobierno comparecerá por fin en el Congreso de los Diputados. Lo hará el jueves, más de un mes después de lo sucedido. Y quiero adelantarles también que, entre otras cosas, le preguntaremos: ¿qué ha pasado? Le preguntaremos qué decisiones ha tomado para que esto no vuelva a pasar. Y le preguntaremos por qué este gobierno no ha tenido ni tiene una sola palabra de aliento para todas las mujeres ceutíes que no se atreven a pisar la calle.
2: Palabras esta de Borja Sémper anunciando las que van a ser preguntas que va a trasladar el Partido Popular al presidente del Gobierno el jueves cuando comparezca. Y antes, Alberto Núñez Feijóo vuelve a Ceuta. El papel de Feijóo en todo esto a debate también en Mediodía. Cristina Cifuentes, José Antonio Piñero.
0: Bueno, yo creo que Alberto Núñez Feijóo está actuando como corresponde, como jefe de la oposición. Creo que la función de la oposición obviamente es poner en evidencia los fallos del gobierno. Lo que pasa es que es verdad que en la gestión de esta crisis yo creo que es que los fallos han sido múltiples y continuados. Entonces, más allá de eso, creo que intentar sacar por parte de nadie ventajismo de esta situación sería una equivocación, porque aquí hay dos cuestiones. Por un lado, cómo se ha gestionado la crisis, pero hay algo que es todavía más importante, que es qué es lo que va a ocurrir de aquí en adelante, cuál es el futuro de de Ceuta, de qué medidas se van a tomar para solucionar la situación gravísima que se está viviendo en Ceuta. Y creo que ahí, creo que Feijóo tiene una muy buena oportunidad para demostrar si es o no, que yo creo que lo es, indudablemente un político de Estado.
1: Feijóo iría de limpio de polvo y paja esta tercera vez a la visita a la ciudad autónoma. Si el Partido Popular no tuviera ninguna responsabilidad como parte del Estado de también descongestionar qué ocurre en Ceuta ahora mismo. Entonces, si podemos irnos efectivamente a las causas, a estas consecuencias, a la lentitud del gobierno, por supuesto, subrayo, ¿eh? Pero sí es cierto que ahora, por ejemplo, el PP de Ceuta, el que ahora gobierna allí, Vivas, tuvo muy claro en un primer momento estar del lado de los ceutíes, es evidente, pero ante la crisis humanitaria, no ceder durante unos cuantos días los polideportivos de la ciudad para, al menos acoger a las niñas. Ya no digo al resto de los inmigrantes que están allí. Y vuelvo a insistir en que las comunidades autónomas tienen una responsabilidad en que si el gobierno les ordena un reparto de menores, hablamos de niñas en edad de riesgo y también de seguridad para ellas, deberían cumplirlo. Si no lo incumplen, también estamos ante un problema de no cumplimiento de la ley.
0: Yo no tengo ninguna duda de que se va a cumplir la ley. Es que esto está fuera de duda.
1: No lo hicieron en Canarias.
0: Lo que pasa es que hay mucha hipocresía con el asunto de los menas, los menores no acompañados. Porque aquí todos mantienen un discurso público. O sea, yo pongo el ejemplo de alcalde socialista de Fuenlabrada, que se ha negado a instalar un centro de menas en su localidad. Y podría poner otros ejemplos. Es que los discursos son unos, pero luego la realidad es que nadie los quiere.
1: Cuando Vox rompe con el Partido Popular hace un año y medio porque no quería un solo inmigrante de Canarias en suelo de la península, yo creo que poner el ejemplo solamente de un alcalde socialista,
0: te pongo un ejemplo. para digamos, representar que aquí, más allá de los discursos teóricos, luego y más allá de las ideologías, hay muchas reticencias con respecto a esta cuestión. ¿Por qué? Porque los vecinos no quieren, efectivamente. Y una cosa muy breve, de verdad. Yo creo que no se puede empañar en nada la actuación del presidente Vivas. Creo que él, desde el primer momento, ha actuado en defensa de los intereses de los ceutíes, que es su obligación absolutamente de todos, recalcando que estamos hablando de una ciudad donde conviven todas las razas, todas las religiones, de manera ejemplar. Y les ha representado a todos, no solamente a aquellos que le votaron, sino a todos.
2: Vamos a otra presidenta.
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2: Es el otro gran melón político que sigue abierto, el ático que compró la Comunidad de Madrid de forma poco clara, sin transparencia, ahora en manos de la justicia, también por cómo se puede justificar una inversión de ese calado. Más de 6 millones de euros. Pedro Sánchez, hoy en la SER, señalando a Isabel Díaz Ayuso.
15: Pues lo que parece es que esta señora ha querido comprarse un aticazo con la pasta de los madrileños para vivir en él. Y que se le ha pillado.
2: Y la respuesta, gobierno de Díaz Ayuso, Mariano de Paco, consejero de Cultura.
16: Creo que se han dado todas las explicaciones sobre el ático. Pedro Sánchez, como siempre, llega tarde y a quien sí he escuchado es al consejero de Presidencia diciendo que comparecerá en la Asamblea dando explicaciones del mismo. Creo que más no se puede hacer.
2: Y me interesa especialmente, Cristina Cifuentes, en tu etapa como presidenta de la Comunidad de Madrid, 2015-2018, se hacían este tipo de operaciones. ¿A ti te parece normal todo lo que hemos ido conociendo en distintos fascículos sin todavía aclarar de forma exacta para qué servía ese ático de 6 kilos que todavía no se ha vendido?
0: A ver, lo primero que quiero decir es que lo que ha dicho la expresión utilizada por el presidente del gobierno la entendería en un comentarista o en un tertuliano, pero no en un presidente del gobierno. O sea, más bien me parecía estar escuchando a Óscar Puente, a quien ese tipo de cosas sí que... Pero bueno, en fin, entiendo que ellos están inmersos en una pelea particular de a ver quién sube cada vez el listón más alto. Creo que esto es un asunto donde efectivamente se han de dar muchas explicaciones. Yo estoy convencida.
2: Muchas, no, las, ¿no?
0: Bueno,
2: digamos las explicaciones.
0: Bueno,
2: ¿por qué,
1: la explicación?
0: Muchas explicaciones en el sentido de decir, bueno, primero, ahora empieza el periodo de sesiones, el día 10, en concreto empieza con el debate del Estado de la Región, y yo estoy segura, convencida, y además ha de ser así, que se han de llevar no solamente las explicaciones, sino los documentos que lo avalen. Se tendrá que explicar efectivamente ese inmueble para qué se compró. Yo lo que sí quiero dejar claro es que no es en modo alguno un inmueble que la Comunidad de Madrid compre para la presidenta de la Comunidad de Madrid, ¿no? Es un inmueble que la Comunidad de Madrid compra con una finalidad que tienen que explicar, porque las explicaciones que han dado no convencen, habida cuenta que luego hemos sabido que ese inmueble no podía albergar oficinas, como se dijo en un principio. Yo sinceramente creo que que aquí ha habido una mala gestión de la información desde el primer momento. Creo que no fue una buena idea, también lo creo. Creo que a lo mejor hubiera sido, y esto ya es especulativo por mi parte, mejor plantear el asunto diciendo, bueno, igual que pasa en otras comunidades autónomas, la Comunidad de Madrid se plantea adquirir algún tipo de inmueble para que se pueda utilizar de forma eventual como inmueble de atención institucional, o bien cuando viene una persona, un mandatario de otro país, o bien de manera eventual para la propia presidenta de la Comunidad de Madrid en una situación de emergencia, o como ocurre en otras comunidades autónomas. ¿Qué problema creo que ha habido aquí desde el principio? Que no se ha sido claro, que se ha dicho unas explicaciones que luego se ha ido viendo pues que no servían para esos usos que se daban. Ahora bien, y termino, al final lo importante, más allá de las explicaciones que las tienen que dar, indudablemente, es que no haya un detrimento patrimonial para los madrileños, y no lo va a haber, habida cuenta de que este ático se ha puesto a la venta, además, por 400.000 casi euros más de lo que costó, y yo lo que espero es que efectivamente se pueda vender y se pueda pues tener esa ganancia para el patrimonio de los madrileños.
1: Bueno, la inmobiliaria lo había puesto primero en 7 millones y medio, se compró por 6.3, y ahora a ver cómo se vende. Una cosa es como tú lo pongas, luego cómo se vende.
0: Claro.
1: ¿No? Pero de las incógnitas que deja este asunto, el principal es muy evidente, sobre todo para periodistas, y es por qué no lo cuenta primero la Comunidad de Madrid o el PP de Madrid, y por qué se entera entonces el diario El País, que es el que lo publica y revienta la historia.
0: Tú sabes que estas suelen ser filtraciones, sí, normalmente.
1: Claro,
0: tú eres
1: claro,
0: periodista,
1: pero
0: lo sabes.
1: Por eso, pero ¿de dónde viene esta filtración y cuál es el interés de esta filtración?
0: Yo, si quieres, te lo cuento luego.
2: No,
0: la opinión
2: no,
0: que
2: no,
0: yo
2: no,
0: tengo.
2: Sí. Cuéntala ahora.
0: Es especulativo completamente.
1: Pero yo sí, lo que sí tengo es información, lo que no puedo revelar mis fuentes.
0: Claro.
1: Entonces, de los rumores...
2: ¿Queréis
1: que
2: decir
1: sabes
2: que alguien
1: hay...
2: dentro del Partido Popular quiere hacer daño a Isabel Díaz Ayuso?
0: A ver, siempre dentro de los partidos hay gente que quiere hacer daño a otros, pero esto pasa en todos. O pensamos que en el PSOE no hay gente que quiere hacer, o sea, esto es así y es tan antiguo como...
2: Es por ahí por donde van
0: bueno, esto
2: tus
0: lo decía,
2: ideas.
0: Bueno, esto lo decía Churchill, ¿no? Que en el Parlamento los que se sientan enfrente
2: hay
0: son
2: enemigos,
0: tus adversarios.
2: Y compañeros.
0: No, que los enemigos se sientan detrás, esto
1: pero
0: es así. Ahora bien, yo creo que este fuego amigo, si lo ha habido, no viene desde luego de Génova, como se está diciendo, ni mucho menos, sino de dentro de la propia Comunidad de Madrid, es mi opinión.
1: Vale, está bien que lo diga Cristina Cifuentes, pero...
0: Es especulativo,
1: pero,
0: ¿eh?
1: Pero en este caso es cierto que lo que está ocurriendo es que si Ayuso es presidenta o candidata a presidenta, cuando Feijóo esté como candidato al PP de Madrid, esto hay mucha gente en Génova que realmente no lo quiere.
2: Vamos a dejar todas esas preguntas en el aire y que los oyentes se vayan haciendo la composición que quieran, porque aquí no estamos hablando de información, sino de... lo que cada uno cree o lo que cada uno
1: entiende. Falta el contrato,
2: entiende.
1: ¿Por qué Planifica Madrid lo compró?
0: Claro.
2: 1:19, un poquito de música. Esto para coronar vuestros argumentos, pues
0: bueno,
2: no puede ser mejor, Isabel Moreno, que escuchamos. ¿Eh? ¿Cómo te gusta la épica? ¿Eh?
17: Tú has visto qué delicia te he traído para arrancar el curso. O sea,
2: sí,
17: yo me estoy
2: bien
17: derritiendo, y no es por el calor, aunque hoy hayan subido las temperaturas. Es que esta música, sabéis que me encanta. ¿Qué es
0: a
17: lo que
0: también
17: estamos escuchando? ¿Te encanta también la música? Bueno, luego seguimos hablando de música renacentista y música antigua. Madre mía.
0: Cada vez me gusta más el barroco, totalmente friki. Mira, si te digo que lo mejor que he hecho en el verano ha sido un concierto en San Martin and the Fields, en Bach, Beethoven, perdón, en Mozart y Händel.
17: Guau, pues Vivaldi. Luego hablamos. Luego, no sabía que eras una friki musical.
0: Totalmente,
17: como yo.
0: Sí,
17: pues
0: mucho.
17: Pues vamos a flipar con lo que está escuchando ahora mismo, que es el Agnus Dei de la Misa Sobra. A ver si lo pronuncio bien, porque yo pronuncio fatal, como sabéis, en otros idiomas. Es el Agnus Dei de la Misa Sopra Ecos y Beato Giorno. Creo que lo he dicho bien. Escrita por Alessandro Striggio, padre. Y es un pepinaco renacentista. Yo creo que esta es la calificación que puede tener esta música. La mayor parte de esta música, vais a flipar, está compuesta para 5 coros de 8 voces, cada uno sonando a la vez. Pero para el Agnus Dei le pareció poco y dijo, ¿para qué voy a tener 40 voces? Pues
2: bueno,
17: le voy a sumar
2: sí
17: más, ¿no? Y están sonando 60 voces diferentes. Son 5 coros diferentes con 12 voces cada una. ¿Cómo os quedáis?
2: A ver cómo suena esto. Esto, Isabel, es lo que se llama tirar con pólvora de rey, ¿no? Esto es de ricos, ¿no? Esto es cosas de
0: ricos.
2: Esto
0: te reconcilia con la humanidad cuando lo escuchas.
17: Totalmente, dices, qué cosa más, uff.
1: Pero
17: es
1: lo que
17: somos capaces de hacer estas bellezas que...
9: ¿por qué no aprovechamos nuestro talento para lograr otras?
1: Pero la sección de Isabel Moreno los lunes es para que los espectadores que tengan ocasión se vayan al teléfono móvil, al ordenador, vayan al streaming y comprueben la vehemencia de cómo dirige la orquesta, también ella ve la música. Le falta, como le faltaba este verano en las redes sociales a Isabel, no se la pierdan, por cierto. ¿Cómo eran, cómo lo ve las la defensa del cambio climático, pero con la chancla de verano en la mano, ¿no? O sea, es lo que le ha faltado a ella, ¿no?
9: Sí. Aquel vídeo fue, mira, justamente venía a hablar sobre redes sociales, de lo que me ha pasado este verano con las redes sociales, que he hecho
18: otra vez, ¿no?
9: Otra vez, no, pero yo creo que este verano ha ido bien. He subido un montón de seguidores, no sé por qué.
0: Eso no siempre es bueno, ¿eh? Ya te digo que eso no siempre es bueno.
9: Pero tengo una comunidad súper guay y
0: qué
9: además...
0: ¡Qué suerte! Me los tienes que presentar.
9: Pues si te haces friki musical, pues seguro que también te llegan así seguidores súper guays. Bueno, a lo que iba. Comentarios que solía recibir en los vídeos que subía sobre el cambio climático, básicamente es, esto es culpa de los ricos y ¿qué podemos hacer nosotros? Que esto además, Carlos, me lo dijiste tú. Sí. Y es verdad que también tenía mensajes negacionistas, mensajes insultándome, mensajes de gente que se insultaba entre ella porque me insultaban.
18: ¿Por qué voy a reciclar si luego la gente va con esos megayates, no? Y es que, claro, los que van con megayate, imagino, son muy pocos y los que podemos reciclar somos muchos.
9: Eso es. La cuestión es, son los ricos y no solamente puede reciclar, ya verás. Vamos a ver qué es lo que dicen los números. Tenemos el famoso dato de que el 1% más rico de la humanidad es responsable del 10% de las emisiones. Y aquí pensamos en los que tienen yates, los que tienen jets, los que salen a la lista Forbes, ¿no? Y otros tantísimos, pero es que el dato más relevante no es ese. El dato más relevante es que el 10% de la población más rica del mundo es responsable de hasta el 50% de las emisiones mundiales. A ver, ¿cuántos habitantes tiene el mundo? Vamos a hacer un poquito de matemáticas.
18: ¿8.000 millones o por ahí?
9: 8.000 millones, efectivamente. ¿Cuánto es el 10% de 8.000 millones? 800 millones.
18: 800.
9: ¿A que no nos salen las cuentas de tanto rico con jet?
0: No salen, ¿eh?
9: Claro. Y aquí está, ojo, cuidado, a ver, quienes nos estéis escuchando, respirad. No os enfadéis conmigo antes de tiempo, por favor, porque lo que voy a decir es tremendamente duro. No estoy hablando aquí de que seamos culpables, pero simplemente... por vivir como vivimos, formamos parte de ese 10%. Y alguien puede decir, bueno, yo no formo parte del 10%, formo parte del 11, del 15. Da igual, es que seguimos formando parte de la población más rica a nivel mundial, simplemente por vivir en un país como España. Uh-huh. Así que esto es tremendamente duro. El primer paso es darnos cuenta de que formamos parte de este sector y eso también nos abre las puertas a pensar en las cosas que podemos hacer, como me preguntó Carlos,
18: sí.
9: ¿No?
18: Mira, a mí me indigna mucho que en los supermercados incluyan esas bolsitas tan pequeñas para meter dos galletas. Entiendo que eso es más vendible porque allí no se van a poner, digamos, blandas en poco tiempo, pero me indigna bastante que en un paquete de galletas vayan dentro dos galletas dentro de un pack de plástico.
9: O envoltorios en frutas sí. Realmente no te vas a comer la cáscara. Pero el tema también es que podemos hacer otras muchísimas acciones que...
18: Pues dinos unas cuantas, rápidamente.
9: Pues mira, me voy a ir a por una para que parece una tontería, pero realmente no lo es. No hagamos rentables y no hagamos deseables estilos de vida que no lo son. Si nos quejamos de que los ricos son los que emiten tantísimo, no sigamos a influencers que llevan ritmos de vida completamente disparatados y que si todo el mundo siguiésemos sería una catástrofe climática aún superior de la que tenemos. Influye muchísimo más cómo nos desplazamos o la forma en la que nos alimentamos o el consumo que hacemos o dónde elegimos pasar las vacaciones que otras cuestiones como reciclar, que también son tremendamente importantes y tenemos que hacer, por supuesto que sí, pero el estilo de vida es lo que termina determinando esas emisiones asociadas a nuestro día a día.
18: Gloria a ti, Isabel. Y ahora que vamos a seguir hablando de otros asuntos también de la cultura, recordemos que hace apenas unos días fue robada buena parte del tesoro de Villena. Vamos a mirar atrás para recordar uno de los más sonados, 20 años ya, de la recuperación del Grito y Madonna, las dos obras de Edvard Munch robadas en Oslo. Dani Gallego, buenas tardes.
19: Buenas tardes, Carlos. Sí, si hablamos de robos de obras de arte, pocos han sido tan destacados como aquel hace ahora 22 años, porque el Grito y Madonna no desaparecieron de noche, como el caso del Tesoro de Villena, ni escondidos en una operación de películas, sino que se los llevaron a plena luz del día delante de los visitantes. Así es como lo contábamos en Radio Nacional en 2004.
20: A punta de pistola, toda Noruega busca el grito y la Madonna, los famosos cuadros del pintor expresionista Edvard Munch, robados hace solo unas horas por dos individuos armados.
19: Todo esto ocurría en cuestión de minutos. Los ladrones incluso arrancaron los marcos de las pinturas para deshacerse de los dispositivos de seguridad y escaparon. Durante dos años, los dos años siguientes, esas pinturas estuvieron desaparecidas porque hubo detenciones también, sospechosos, juicios y hasta una recompensa de 2 millones de coronas noruegas, sería el equivalente a 200.000 euros actuales, pero no había ni rastro de los cuadros. La policía ya temía que las obras hubieran sido destruidas, pero todo cambió tal día como hoy, hace 20 años, el 31 de agosto de 2006, cuando las obras pudieron ser recuperadas y en mejor estado de lo esperado.
21: El lienzo de la Madonna tiene varios rasguños y el grito, que está pintado sobre lámina, apareció con un borde aplastado y con varios agrietamientos, posiblemente porque fueron golpeados. Así que habrá que esperar unos meses hasta que concluyan las tareas de restauración para contemplar los dos cuadros en el Museo Munch, donde ya están depositados.
19: Pero lo curioso de esto, Carlos, es cómo se recuperaron estas obras y fue gracias al soplo de uno de los ladrones que ofreció a la policía su devolución a cambio de reducir su condena, tras comprobar que efectivamente estos cuadros eran invendibles porque eran tan identificables que llevaron al fracaso de esos planes iniciales de los ladrones. Pero bueno, ni el grito ni Madonna salieron nunca de Noruega, fue un susto, pero con final feliz.
18: Gracias, Daniel Gallego. Y de este y de otros asuntos se van a ocupar también en el Ojo Crítico, que sale de los estudios para instalarse en el Náutico de San Vicente, convertido desde hace décadas en un templo de la música. En directo, Laura Martínez, directora. Buenas tardes. Laura, adelante. Pues se nos hemos perdido la comunicación, pero ya les dejo la cita ahí. Laura Martínez y todo el equipo del Ojo Crítico, como decíamos, en directo desde el Náutico de San Vicente. Laura, que no tenemos mucho tiempo, ¿cómo estás?
22: Buenas tardes, Carlos. Pues aquí estamos, en este lugar a pie de playa, lo que muchos podrían llamar chiringuito, pero que se ha convertido en todo un templo de la música en directo. Es un escenario pequeño frente al Atlántico y ver artistas nacionales e internacionales con los pies sobre la arena, pues eso no tiene precio. Así que esta es la primera vez del Ojo Crítico aquí, también la mía, y dicen que el Náutico pues es una de las experiencias de verano que hay que vivir. Así que, a pesar de ser inicio de temporada, Carlos, y como nos resistíamos a decirle adiós al verano, pues creíamos que era el lugar ideal para hacer este homenaje a la música en directo y a los lugares que hacen posible el tejido cultural.
18: Pues todo esto en Ogrove, en Pontevedra. Laura, no te vayas porque tenemos también tiempo para hacer un poco de predicción para estas próximas horas. Isabel Moreno.
23: Pues volvemos a hablar del tiempo meteorológico para volver a hablar del calor. Termina el verano meteorológico, empieza el otoño meteorológico mañana, día 1 de septiembre, y lo va a hacer con calor de pleno verano. Hoy suben las temperaturas en el suroeste peninsular, sobre todo, bajan en algunas zonas del norte, donde, por ejemplo, ayer Vitoria llegó a 31 grados y tiene previstos 24, y además esperamos algunas precipitaciones débiles en el Cantábrico más oriental y algunos chaparrones, en principio, poco importantes por Cataluña. Para mañana van a seguir subiendo las temperaturas, sobre todo en el extremo norte, y esperamos algunos chaparrones en puntos del sureste peninsular. Mañana suben las temperaturas otra vez por el norte, y ojo, porque como os decía al principio, van a seguir subiendo las temperaturas a lo largo de esta semana. Vamos a hablar de calor de pleno verano, otra vez con temperaturas por encima de los 36 grados en muchísimas áreas, y el calor más anormal, podríamos decir, será sobre todo en la mitad norte peninsular, donde esa anomalía va a ser entre 5 y 10 grados por encima de lo que correspondería para esta época. Pues ya, muchísimo calor.
18: Ya tienes la predicción, Laura Martínez. Suerte y que vaya muy bien el programa. Un abrazo.
22: Muchísimas gracias, un abrazo.
18: Cifuentes, Piñero, gracias a los dos.
24: Muchas gracias.
18: Primeros debatientes en mediodía, ¿cómo os habéis sentido? ¿Bien?
24: Fenomenal.
18: Acalorados.
24: Deseando repetir.
18: Deseando repetir. Gracias. Hasta ahora, gracias. Hasta ahora. Sigue mediodía aquí en directo.
25: Es la 1:30.
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25: Un saludo, muy buenas tardes. Repasamos ya las noticias de Ceuta hoy lunes, día 31 de agosto. El presidente del Gobierno, Pedro Sánchez, ha anunciado hoy que el rey visitará Ceuta cuando se den las condiciones para ello, sin concretar una fecha exacta. Según dice, hay razones y argumentos para que se realice este desplazamiento. Además, ha defendido la actuación de Marruecos en la crisis migratoria y ha asegurado que el país vecino facilitará el reagrupamiento familiar de los menores no acompañados que siguen en Ceuta.
26: El mensaje que nos trasladan las autoridades marroquíes es que van a facilitar el reagrupamiento familiar y que, por tanto, en efecto, vamos a poder hacer retornar también a estos menores cuando la ley según lo marca, también se produzca esa petición por parte de los padres y madres.
25: Así lo ha señalado Sánchez en declaraciones a la cadena SER en su primera intervención en un medio de comunicación desde que se produjo la entrada masiva de migrantes a Ceuta. La ministra de Juventud e Infancia, Sira Rego, ha comparecido hoy en el Congreso para informar sobre la protección de los derechos de las niñas y niños en esta crisis migratoria. Asegura que en la ciudad permanecen unos 1.400 menores. En cuanto al perfil, la ministra señala que muchos tienen menos de 13 años y la mitad son niñas. Un colectivo especialmente vulnerable, dice, por lo que se van a trasladar a 500 de ellas a la península.
3: Convencida de que es imprescindible acoger a los niños y a las niñas no acompañados en península, por dos motivos. Uno, porque es imprescindible destensionar la situación de Ceuta. Y dos, porque es la mejor manera de garantizar los derechos y los cuidados de estos niños y de estas niñas. Después, continuar con los expedientes, se puede continuar perfectamente desde cualquier punto del territorio de nuestro país.
25: Y en estos momentos continúa la manifestación en la que los servicios esenciales reclaman más refuerzos y soluciones tras un mes trabajando en primera línea en esta crisis migratoria. Entre los asistentes se encuentran más de un centenar de sanitarios, policías, militares o docentes. Algunos bomberos cuentan que están completamente saturados.
5: He tenido que solicitar hacer retenes de emergencia todas las noches porque los inmigrantes están, miles de inmigrantes escondidos por el campo y se ponen a hacer fuego por todos lados, las salidas se han multiplicado, la carga de trabajo es enorme sobre la plantilla y claro, igual que nosotros los policías, igual que nosotros los militares, los policías nacionales, los médicos ya ni te cuento, tú vas a urgencia y tienes que esperar 3 horas y pico porque está todo, hay solo 2 ambulancias.
25: El presidente del Partido Popular, Alberto Núñez Feijóo, ha confirmado que va a viajar a la ciudad el próximo 2 de septiembre, coincidiendo con el Día de Ceuta. Feijóo ha hecho el anuncio durante la apertura del curso político del PP en Pontevedra, donde ha elogiado la actuación de las Fuerzas Armadas y de los cuerpos policiales durante la crisis, criticando la falta de medios, instrucciones y cobertura legal.
6: Ver al ejército de nuestro país huir por no tener ningún tipo de capacidad para defenderse de los inmigrantes en Marruecos es indignante para España, es indignante para el ejército, es indignante para las fuerzas y cuerpos de seguridad de nuestro país, es indignante para nuestra nación.
25: El Ministerio de Educación ha anunciado un refuerzo de la seguridad en los centros educativos de Ceuta de cara al inicio del curso, con vigilancia privada en el interior y presencia de Policía Nacional, Guardia Civil, Fuerzas Armadas y Protección Civil en los accesos, rutas escolares y recreos, entre otras medidas. José Manuel Pérez Rivera es el presidente del Foro de la Educación de Ceuta.
7: También se informó que en este tiempo hubo 7 intrusiones por parte de inmigrantes en algunos centros, que hubo que vallar, ¿no?, algunos 5 de estos edificios, porque bueno, el acceso pues era relativamente fácil. Y luego bueno, pues se ha informado, se nos informó de cuál es el plan de seguridad, ¿no?, que es una de las principales preocupaciones que tenemos todos, ¿no?
25: Y la Junta de Personal Docente exige que estas medidas anunciadas por el Ministerio estén operativas desde el día 1 de septiembre, coincidiendo con la incorporación del profesorado. Trinidad Mejías, presidenta de la Junta, reclama que los anuncios del Ministerio se traduzcan en actuaciones concretas.
8: Tiene que estar funcionando desde el mismo día 1. No puede empezar el día 8. Eso por ahí. Hemos pedido también medidas a partir del día 8, lógicamente, para lo que es la incorporación del alumnado, que lo haga con la seguridad necesaria desde que salgan de sus destinos, de su casa, hasta que lleguen a los centros escolares.
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10: Continuamos repasando la información territorial. Comenzamos en
0: Galicia. Proponiendo un plan de choque de 400 millones de euros ante el aumento del coste de la vida, la líder nacionalista acusa a Alfonso Rueda de estar de brazos cruzados mientras la vivienda y la cesta de la compra asfixian a los gallegos.
11: Temos a un goberno galego máis preocupado por seguir o guión electoralista de Feijóo que por responder os problemas reais dos galegos e das galegas.
2: El Consejo de la Xunta tendrá mañana su primera reunión tras las vacaciones. Hoy Rueda visitaba una bodega en Valdeorras donde ha celebrado un verano tranquilo en materia de incendios. Y el PSOE pone el foco en la falta de agua. Reclaman que la mitad del canon del agua revierta en mejoras de la red de abastecimiento municipales. Lo hacen un día en que la Confederación Hidrográfica Miño-Sil ha revisado la situación de cauces y embalses. Se mantiene la prealerta por ahora. La lluvia se ha quedado en una tierra muy seca.
12: El suelo estaba muy seco y gran parte de esta precipitación pues no se ha convertido en escorrentía, sino que ha pasado a empezar a saturar por esos suelos.
2: En Vigo, pendientes del posible desalojo de la estación intermodal de decenas de personas sin hogar, dicen que no hay sitio en los albergues y que Xunta y Concello solo se preocupan de la imagen turística que da su presencia. El día está despejado y van subiendo las temperaturas. Tenemos entre 13 y 20 grados a esta hora.
13: Asturias, Oviedo.
14: El presidente Adrián Barbón ha resaltado que frente a los partidos y políticos que ya padecen el síndrome electoral, ni él ni su gobierno pueden permitirse pensar en esa clave porque tienen que estar centrados en gobernar y en dar respuesta a los problemas de la ciudadanía. Esta mañana tomaba posesión Nerea Morroy como nueva consejera de Derechos Sociales, sustituye por motivos de salud a Marta del Arco y deberá hacer frente a una lista de solicitudes de dependencia cuya resolución está fuera de los parámetros marcados por la ley. Foro exige al gobierno de España que rectifique su decisión de excluir Asturias de la implantación del ancho estándar europeo de vías. Su diputado regional, Andrea Pumares, advierte de que renunciar a ello incumple la normativa europea y convertirá nuestra comunidad en un gueto ferroviario. Y comienza esta tarde en Gijón la quinta edición de la muestra de cine lésbico de Asturias, cuyo objetivo es visibilizar las realidades y experiencias y deseos de las mujeres lesbianas, dando protagonismo a historias que han tenido poca presencia en la gran pantalla. En cuanto al tiempo, nubes y claros, 21 grados en Oviedo.
13: Continuamos recorrido en Cantabria, Santander.
15: Aquí la hostelería de la región afronta el final del verano con buenas perspectivas para septiembre. Según datos provisionales del sector, agosto deja una ocupación hotelera cercana al 90%, aunque la afluencia percibida en las calles es todavía mayor. La Asociación de Hostelería explica que está relacionada con el auge de los pisos turísticos y apunta además a un cambio de hábitos de los turistas. Son cada vez más visitantes, pero estancias más cortas. La directora de la Asociación de Hostelería de Cantabria, Bárbara Gutiérrez, afirma que ahora las expectativas están puestas en mantener la ocupación durante el mes de septiembre.
16: Que no se concentre todo el mundo durante los meses de julio y agosto, sino que aquí el mes de septiembre suele ser muy bueno, de tiempo, etcétera, etcétera, con lo cual mucha gente se anima en venir durante el mes de septiembre. También estamos viendo un poco que la gente extranjera está tirando más por el mes de septiembre que por los meses centrales del verano. Eso nos beneficia a todos.
15: En materia de educación, la recién creada Plataforma por la Enseñanza Pública ha convocado una manifestación este sábado 5 de septiembre a las 12 del mediodía para protestar por los recortes de 108 puestos de trabajo de cara al nuevo curso escolar. A esta hora tenemos cielos despejados y 22 grados en Santander.
13: País Vasco, Bilbao.
17: Este mediodía se ha hecho público el segundo premio Donostia de esta edición del Festival de Cine de San Sebastián. Será la actriz británica Naomi Watts y lo recibirá el 19 de septiembre en una gala en la que se proyectará The Housewife, la esposa perfecta de Ben Sirinian, que es la película que viene a presentar. Es conocida sobre todo por la cinta Mulholland Drive y, según destacan desde la organización, es una de las actrices más talentosas y reconocidas de su generación. También en este lunes, balance de la Semana Grande Bilbaína, Lastenausia. 3 millones de viajeros utilizaron estos 9 días el servicio ininterrumpido de Metro Bilbao. Ha sido una Lastenausia masiva, ayudado que se celebrara este año en la última semana del mes, y se estima que han acudido a las fiestas 2 millones de visitantes, 500,000 más que el año pasado. Sobre los incidentes de la madrugada del domingo en el recinto festivo, en los que unos 200 jóvenes, algunos menores, agredieron a ertzainas y policías municipales, condena al consejero de seguridad, el alcalde de Bilbao y de los sindicatos policiales. Vamos a escuchar a Julio González, portavoz del sindicato de la Ertzaintza, Euspel, en declaraciones a Radio Televisión Española.
27: Y intentamos eso, que se nos proteja más legalmente y mayor apoyo, que a la hora de que tenemos alguna incidencia o alguna actuación un poco discutible, nos tiran a los leones. Pero en el caso de que cuando somos agredidos, un día de noticias y se acabó, los políticos se olvidan de nosotros. Ayer no vimos al consejero en la comisaría de Bilbao.
17: Hay 23 grados en Vitoria y San Sebastián y 25 en Bilbao a esta hora. Nubes y claros en todo el territorio.
13: A las 2 menos 20 nos vamos hasta Navarra, Pamplona.
28: En la comunidad foral, tras el periodo estival, inicio del curso político, EH Bildu lo ha dado por abierto aquí en Pamplona y lo dedicará a apostar por frenar la llegada del Partido Popular y de Vox a las instituciones. Arnaldo Otegi.
29: La prioridad es que el bloque sume y nosotros vamos a contribuir
1: creo que con algún escaño más, ese es nuestro interés de partido.
28: En cuanto al Partido Socialista de Navarra, su grupo municipal en Pamplona tiene como objetivo cumplir los compromisos pendientes y sitúan como prioridad la aprobación del primer plan de convivencia de la ciudad con medidas frente a los discursos de odio y reconocimiento de las víctimas del terrorismo. Marina Curiel, portavoz.
9: No aceptaremos que las víctimas del terrorismo aparezcan simplemente de pasada en el plan.
28: Y día también hoy de inicio de curso universitario, la Universidad de Navarra ha celebrado esta mañana su jornada de apertura con la bienvenida a los 2.600 nuevos alumnos de este centro universitario. En cuanto al tiempo, cielo despejado, 27 grados en Tudela, 23 en Pamplona.
13: La Rioja, Logroño.
18: Aquí en La Rioja este último lunes de agosto significa ya el final de las vacaciones para muchos que vuelven a la normalidad en el arranque de un nuevo curso.
19: Nos hubiera gustado un poquito más de tiempo, pero bueno, las vacaciones siempre son cortas.
20: Mañana me toca. Pues mal, ¿qué te voy a decir? Luego ya todo el invierno es muy largo.
18: Muchas personas pueden generar síndrome postvacacional, donde el cansancio, la apatía o la desmotivación pueden ser algunos de sus síntomas más reseñables. Aunque no hay una patología, el malestar o bienestar depende mucho de nuestra conducta. Juan Corrada, vicedecano del Colegio Oficial de Psicología de La Rioja.
21: Sí es cierto que pese a ser algo que se puede considerar normal, que sintamos un malestar, podemos minimizar ese malestar o incrementar ese malestar en función de las estrategias que tomemos.
18: Y el Festival Movie cambiará de fecha para 2027. Pasará de celebrarse a finales de agosto a hacerlo a mediados de julio. El jueves, día 15, será cuando comience en su undécima edición y se celebrará siempre el fin de semana después de San Fermín. En el tiempo, agosto cierra en La Rioja con las máximas en descenso, que llegarán hasta los 30 grados en la capital. En estos momentos tenemos 23 grados en Haro, 24 en Logroño y 25 en Calahorra.
13: Turno para Aragón, Zaragoza.
22: Dos días de luto y mucha conmoción en la localidad turolense de Cedrillas tras la muerte de una madre de 32 años y su hija de 9 en un incendio. El fuego comenzó en el bar familiar ubicado justo debajo del inmueble y escaló rápidamente hasta alcanzar la primera planta donde vivían las víctimas. Ahora la Guardia Civil investiga lo sucedido. Por otro lado, los políticos aragoneses vuelven poco a poco a la rutina con muchos retos por delante para el gobierno de Aragón. Primeros presupuestos tras las elecciones, una nueva ley de vivienda, la regulación de los centros de datos y sobre todo la prevención de incendios. Más de 40.000 hectáreas han ardido este verano en Aragón. Carmen Alcubierres es analista política.
23: Creo que la oposición va a entrar de lleno en la prevención, en las necesidades de aumentar las plantillas, en las promesas que ya hizo el presidente Azcón. Algunas se han cumplido, pero otras no. Y desde luego en plantearse de una manera diferente qué hacer con el Aragón rural.
22: Los políticos no son los únicos que vuelven a la normalidad.
24: La gente parece descansada y de buen humor.
29: Con ganas de empezar la vuelta al cole en la oficina.
30: A partir de mañana, que es el día 1, estará todo y cuando empiecen los colegios, madre, autobús, circulación, todo lleno.
22: El sol brilla en casi toda la comunidad. Ahora mismo tenemos 28 grados tanto en Zaragoza como en Huesca, 30 en Teruel.
13: Cataluña, Barcelona.
2: Más de 1.600.000 alumnos catalanes volverán el 8 de septiembre a las aulas. Habrá 1.800 trabajadores más entre personal docente, administrativo y de servicios. También 5.000 nuevas plazas de FP o 580 de escuela infantil, pero nada de esto convence al sindicato mayoritario que mantiene convocada una huelga para el primer día de clase, a pesar de la nueva reunión anunciada hoy por la consellera para este jueves, a Andreu Mumbrú, coordinador de acción sindical del sindicato USTEC. Con este escaso margen de tiempo, decía, y con los profundos cambios que necesita el sistema, veo difícil parar la huelga del día 8. Mientras, la consellera de Educación, Esther Niubó, pide responsabilidad a los sindicatos convocantes.
31: Vull remarcar la importància del respecte al dret a la...
2: Quiero remarcar la importancia del respeto al derecho a la educación que tienen nuestros jóvenes, decía. Por cierto, que la consellera ha anunciado el relevo de la secretaria general del departamento y la apertura de 3 expedientes disciplinarios por el error en los exámenes PISA que en la práctica invalida los resultados. Por lo demás, hoy es día de operación retorno para muchos, también aquí en Cataluña. De vuelta a la rutina, el aeropuerto del Prat tiene previstas hoy 1.123 operaciones. Respecto al tiempo, cielos en general despejados, 28 grados en Barcelona, 29 en Tarragona, 26 en Lleida y 29 en Girona.
13: Islas Baleares, Palma de Mallorca.
32: En Mallorca se construye una piscina nueva cada 8 horas. Es la denuncia que hace la asociación Terra Ferida, que ha investigado cuántas piscinas nuevas se han hecho desde el año 2015 hasta el año 2024. Son más de 10.000 las piscinas construidas estos 9 años, según la investigación hecha por la asociación. Los ecologistas aseguran que el ritmo de creaciones de nuevas piscinas no deja de crecer, impulsado por la especulación inmobiliaria, y piden la prohibición de construcción hasta que haya una nueva normativa normativa para proteger las reservas hídricas. Y en más cuestiones, la jornada, una jornada muy intensa en los aeropuertos de Baleares, tanto a nivel emocional como de volumen de pasajeros. El que más operaciones acoge es el de Son San Juan, de Palma, donde al final del día se habrán elevado y habrán aterrizado un total de 944 aviones. Muchas personas con caras largas y muy pocas ganas de volver a la rutina.
0: Una semanita, no se puede más.
3: Me quedaba aquí, otra semanita me quedaba todavía. Pero bueno, hay que volver a la rutina de siempre.
4: Yo me voy a Ceuta, vuelvo, hemos estado un fin de semana en Mallorca.
32: En cuanto al tiempo, tenemos cielos despejados, 31 grados en Palma e Ibiza, 30 en Mahón y 29 en Formentera.
2: Comunidad Valenciana, Valencia. Aquí acabamos de conocer que la Comunidad Valenciana tendrá una nueva ley forestal que reducirá los trámites y premiará a quien colabore. Lo ha avanzado el jefe del Consell en el día en el que ha arrancado la regeneración de las zonas afectadas por el incendio de la Vall d'Uixó en Castellón, el más grave este verano y que ha arrasado 15.000 hectáreas. Sin embargo, la oposición advierte que los recortes de PP y Vox en prevención tienen consecuencias directas tanto en el medio ambiente como en la seguridad. Entre tanto, la normalidad ha vuelto al Saler este lunes tras el último incendio forestal en Valencia, ya se han reabierto las playas y las carreteras. En la zona piden más prevención.
5: Por las medidas de evacuación, se están pidiendo aquí desde hace mucho tiempo mediante asociaciones también un punto de salida por la otra parte, por la carretera de la CV500... Luego los cañones de agua que tienen las urbanizaciones también los queremos aquí.
2: Por lo demás, agosto ha sido un buen mes para el sector hostelero en la Comunidad Valenciana. Las cifras rondan de ocupación el 90%. En cuanto al tiempo, a esta hora tenemos 28 grados en Castellón y Alicante, 29 en Valencia, aunque ya sin avisos por calor o tormentas.
13: Nos vamos hasta la región de Murcia.
6: Hoy, por quinta vez desde mediados de agosto, una lancha rápida se ha acercado a la costa de la región de Murcia, en concreto a Calblanque, donde han desembarcado a 59 migrantes. Luego ha emprendido la huida, pero un dispositivo de la Guardia Civil ha logrado interceptar la lancha a 12 millas al sureste del Monte de las Cenizas. Los dos patrones de la embarcación han sido detenidos. Y a punto de comenzar un nuevo curso escolar aquí en la región, será el 8 de septiembre. Desciende el número de estudiantes en infantil y primaria por la caída de la natalidad, algo que viene siendo habitual en los últimos años. En total, 320.000 estudiantes y 29.000 docentes se preparan para comenzar sus clases. Víctor Marín, consejero de Educación.
7: La diferencia es de 3.240 alumnos, una reducción vinculada directamente a la evolución demográfica.
6: Y este jueves arranca en Murcia la Feria de Septiembre. Este año contará con 6 nuevos escenarios y tendrá al Río Segura como eje vertebrador de la programación. Jornada con tiempo estable y máximas previstas de 34 grados. A esta hora, 31 grados en Murcia y 29 en Cartagena.
13: Andalucía, Sevilla.
8: El Ministerio de Igualdad ha descartado la violencia de género y la muerte de una mujer alemana cuyo cuerpo se halló el pasado viernes en una playa de Isla Cristina, en Huelva. El delegado del Gobierno en Andalucía, Pedro Fernández, ha confirmado que esa hipótesis se ha descartado y que ahora la investigación se centra en un posible suicidio.
10: Las investigaciones preliminares que se han llevado a cabo hasta el momento, unidas al informe forense, determinan que estamos ante casi posiblemente, con absoluta casi seguridad, una situación de autolisis o suicidio y no frente a una muerte violenta.
8: Y a pesar de que las negociaciones se están produciendo en Madrid, las plantas andaluzas de Airbus han decidido esta mañana continuar con la huelga indefinida. La multinacional transmitió a los trabajadores que retomarían la negociación mañana martes si finalizaban los paros. Sin embargo, y frente a lo que han votado las asambleas de otros puntos del país, en Andalucía se ha decidido prolongar esta huelga. En cuanto al tiempo, cielos despejados y temperaturas que van desde los 26 grados de Cádiz a los 32 de Sevilla.
13: Estamos en Ceuta.
11: En estos momentos ha terminado la manifestación en la que los servicios esenciales reclaman más refuerzos y soluciones tras un mes trabajando en primera línea en esta crisis migratoria. Entre los asistentes se encuentran más de un centenar de sanitarios, policías, militares, docentes. Algunos bomberos cuentan que están completamente saturados.
12: He tenido que solicitar hacer retenes de emergencia todas las noches porque los inmigrantes están, miles de inmigrantes escondidos por el campo y se ponen a hacer fuego por todos lados, las salidas se han multiplicado, la carga de trabajo es enorme sobre la plantilla Y claro, igual que nosotros los policías, igual que nosotros los militares, los policías nacionales, los médicos ya ni te cuento, tú vas a urgencia y tienes que esperar 3 horas y pico porque está todo, hay solo 2 ambulancias.
11: Con cánticos de Ceuta sigue aquí, Ceuta no se vende, siguen reclamando respuestas que les permitan seguir desempeñando sus funciones en condiciones dignas de trabajo. En cuanto al tiempo, en estos momentos tenemos 24 grados y cielos despejados.
6: Turno para Melilla.
2: El presidente de la ciudad y del Partido Popular viajará a Ceuta sobre el 22 de septiembre. Juan José Imbroda ha señalado que la fecha se ha coordinado con el gobierno ceutí y con su presidente, Juan Jesús Vivas, teniendo en cuenta los diferentes acontecimientos que se celebran en Melilla en septiembre. El jefe del Ejecutivo local ha dicho que hay que acordarse de Ceuta porque los ceutíes lo están pasando muy mal. Al tiempo, ha exigido una solución inmediata que permita recuperar la normalidad.
1: Y bueno, pues hay que acordarse de Ceuta, sobre todo porque todavía siguen pasándolo mal, muy mal. Y tienen que tener salida ya, ya tienen que tener salida.
2: El presidente ha recordado que este año la Feria de Melilla se está dedicando a Ceuta y ha hecho alusión a los continuos gestos de solidaridad y apoyo que se han llevado a cabo, como el hecho de que la bandera de la ciudad caballa ondee la estructura principal de la portada de la Feria de Melilla. Por otro lado, a las 4:30 están emplazados los miembros del Comité de Empresa del Centro de Menores de Purísima con la consejera de Políticas Sociales y con la empresa Traxatec, adjudicataria del servicio, para intentar evitar que haya huelga entre los días 3 y 6 de septiembre. Reclaman mejoras laborales y más personal. En cuanto al tiempo, a esta hora tenemos cielos soleados y 28 grados.
6: Extremadura, Cáceres.
9: La Guardia Civil ha asestado uno de los mayores golpes al narcotráfico en Extremadura al intervenir cerca de 1/2 tonelada de cocaína oculta en una furgoneta interceptada en Talavera la Real, en la provincia de Badajoz. La droga viajaba distribuida en 17 bolsos deportivos. André Manuel Velarde, general jefe de la Guardia Civil.
14: Una actuación contra los grandes grupos criminales, organizaciones que sospechamos con esta actuación que se están desplazando debido a la presión a otros territorios no habituales para ellos y que estas actuaciones ponen...

0: a celebrar en los distintos ayuntamientos de la región extremeña.
1: En el tiempo, hoy es un día apacible en la región con 36 grados de máxima.
2: Islas Canarias, Santa Cruz de Tenerife.
3: Aquí en Canarias se sigue muy pendiente de la situación migratoria en Ceuta y de los debates políticos que se están generando. La diputada de Coalición Canaria, Cristina Valido, ha vuelto a defender la acogida compartida de los menores migrantes no acompañados entre todas las comunidades, tal y como recoge la legislación actual. Considera que llega tarde la comparecencia del miércoles de Pedro Sánchez y dice que es imposible que Marruecos no supiera nada de la llegada masiva de migrantes. Por eso pide un mayor control de la frontera sur de Europa y que España modifique la posición diplomática con Marruecos.
4: Y o se cambian las reglas del juego, o se plantean altas y nuevas relaciones diplomáticas, o prepárense para vivir esta situación.
3: Y también se está pendiente de que el Consejo de Ministros dé luz verde mañana al llamado Decreto Canarias, que incluye, entre otros puntos, dos medidas destinadas a La Palma: 100 millones de euros para la recuperación de la isla tras la erupción volcánica y la bonificación del 60% del IRPF correspondiente a esta anualidad. Desde Coalición Canaria, Diana Lorenzo señala por qué esperan que salgan adelante las medidas.
5: Es la condición que ha puesto el Gobierno de Canarias para apoyar al Gobierno de España en el próximo Consejo de Política Fiscal y Financiera.
3: Y en cuanto al tiempo, pocas nubes en general, a esta hora máximas entre 27 y 28 grados en zonas de costa.
2: Castilla-La Mancha, Toledo.
6: En las Cortes Regionales, el curso comienza este jueves con un pleno en el que, coincidiendo con la crisis de Ceuta, se debatirá acerca de los centros de menores, incendios forestales y recursos hídricos. Y el acontecimiento popular y económico más importante de septiembre en la región, la Feria de Albacete, que se celebra entre el 7 y el 17, contará con 400 propuestas este año. El alcalde, Manuel Serrano, ha presentado el programa y lo ha repartido a puertas del ayuntamiento a cientos de ciudadanos que lo han recibido con mucha ilusión.
7: Con ilusión, la verdad. A pesar de que se acaba el verano, sabes que empieza la feria y dices, bueno, no es tan mala la cosa.
8: La verdad que con ilusión, me hemos venido un poquito antes porque apetece y la feria gusta.
9: Y me encanta venir este día y también me encanta la cabalgata, es lo que más me gusta de la feria.
6: Esta noche en Televisión Española, la localidad conquense de Quintanar del Rey se juega en el Grand Prix, el pase a la final. Enfrente tendrán a la localidad castellonense de Altura y la Guardia Civil desplegará 132 agentes mañana 1 de septiembre en Albacete por la Vuelta Ciclista a España. La décima etapa de la Vuelta recorrerá la provincia con salida de Alcaraz y final en Elche de la Sierra. Cielos despejados y subida de temperaturas, las máximas llegarán a 36 grados en Toledo y Ciudad Real.
2: Castilla y León, Valladolid.
10: En estos momentos se encuentra cortada la Nacional 631 por un incendio que se ha decretado en la localidad zamorana de Pozuelo de Tábara, en la provincia de Zamora. El fuego se ha elevado rápidamente a nivel 2 de peligrosidad por su cercanía a esta carretera que une la capital zamorana y la comarca de Sanabria, precisamente hoy en Piedralaves, Ávila. La consejera de Medio Ambiente ha transmitido a los ayuntamientos de los valles del Alberche y del Tietar las medidas que está llevando a cabo el Ejecutivo antes de las primeras lluvias para evitar los problemas en el abastecimiento de agua y regenerar el terreno. María González Corral, consejera.
11: Hemos llevado al Consejo de Gobierno un primer paquete que supone una inversión de más de 1,6 millones de euros en el que ya definimos distintas actuaciones en diversos municipios para la reposición de tuberías, de bombas.
10: Y hasta ahora continúa la reunión extraordinaria del Consejo Municipal de las Mujeres en Valladolid que ha convocado el Ayuntamiento tras las críticas suscitadas por los cambios en el protocolo de acceso al parque de vivienda pública, que ha sustituido el término violencia de género por violencia doméstica. En cuanto al tiempo, predominan cielos soleados o poco nubosos, 26 grados en Ávila, Segovia o Soria y 22 en León.
2: Última parada, Madrid.
12: Y aquí empezamos la semana hablando del polémico ático que la Comunidad de Madrid adquirió en Chamberí. Esta vez Más Madrid es quien abre una nueva vía para conseguir explicaciones sobre esa compra de 6,3 millones de euros por parte de Planifica Madrid. La formación ha presentado una denuncia ante el Tribunal de Cuentas para saber si hubo menoscabo de dinero público. El ático se vende por 6,7 millones de euros, pero recuerdan desde Más Madrid que la compraventa tiene otros cargos asociados, por lo que esta venta podría implicar una pérdida patrimonial. Mónica García, ministra de Sanidad y candidata de Más Madrid a la comunidad.
13: Estamos hablando de una operación que supera los 6,3 millones de euros, que es una operación corrupta, donde la información pública ha brillado por su ausencia, porque no hay un papel que aguante las razones por las que se ha gastado el dinero de los madrileños en comprar la casa de los sueños de la vida de lujo de Isabel Díaz Ayuso.
12: Tanto Más Madrid como el PSOE han pedido información sobre el ático al portal de transparencia y en la Asamblea de Madrid. De momento, sin resultado. Por otro lado, el presidente Sánchez considera, según sus declaraciones en Cadena Ser, que el PP tiene un problema serio con este asunto. Escuchamos al consejero madrileño Mariano de Paco, que recordaba que el consejero de Presidencia de la Comunidad ha pedido comparecer en la Asamblea.

0: Para dar más explicaciones.
1: Creo que se han dado todas las explicaciones sobre el ático. Pedro Sánchez, como siempre, llega tarde y a quien sí he escuchado es al consejero de Presidencia diciendo que comparecerá en la Asamblea dando explicaciones del mismo. Creo que más no se puede hacer.
0: Y mañana martes 1 de septiembre, Casa Árabe tiene que abandonar el edificio de Escuelas Aguirre. Se cumple el plazo dado por el Ayuntamiento de Madrid a la institución y aunque no le consta que se haya convocado al Consejo Rector, el consistorio espera que abandone el inmueble para recuperarlo, restaurarlo y dedicarlo a otro uso. En la web de Casa Árabe nada indica que vayan a abandonar el edificio de Escuelas Aguirre. Paloma García Romero, delegada de obra.
2: Tenemos que ver cómo está el edificio desde el punto de vista estructural y tenemos que ver jurídicamente cómo está, pero eso insisto que lo veremos mañana. Esperemos que cumplan con sus compromisos, que abandonen la Casa Árabe y no tener que tomar ningún otro tipo de actuación.
0: Y a un solo día de septiembre la ciudad empieza a terminar algunas de las obras que han complicado la movilidad. O al menos ya están lo suficientemente avanzadas como para permitir la apertura de varios carriles. Hoy se recupera el tráfico en la calle Alcalá y el puente de Vallecas y a lo largo de la semana habrá nuevos cambios en la A5. Desde la noche de este lunes y hasta el miércoles se van a producir cortes de tráfico en ambos sentidos de circulación con motivo de las obras de soterramiento de la autovía de Extremadura. Y los conductores van a encontrar más cortes de tráfico además de los de la capital, como en Alcalá de Henares y Fuenlabrada. En Alcalá, durante esta semana, hasta el domingo que viene, se va a interrumpir la circulación en la vía Complutense. Va a ser de forma parcial frente al Carrefour para hacer reparaciones en el aparcamiento subterráneo. Y a esta hora, casi 28 grados en Madrid y cielo totalmente despejado.
3: Hasta aquí el recorrido por las distintas emisoras territoriales de Radio Nacional. La información más cercana vuelve a esta sintonía a partir de las 2:10, 1:10 en Canarias.

0: Las dos, la una en Canarias.
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0: Nuevas promesas. El gobierno asegura que va a redoblar esfuerzos para recuperar la normalidad en Ceuta, inversión millonaria, medidas que se van a aprobar el martes en Consejo de Ministros. La respuesta que ha dado hoy Pedro Sánchez un mes después del asalto, cuando el gobierno habló de asalto a la soberanía española, hoy apunta a causas difusas, bulos en redes, pero asegura ninguna información de los servicios secretos. Apunta a una intencionalidad de Marruecos por acción u omisión. Nada de eso. Sandra Gallardo, buenas tardes.
2: Buenas tardes. Señala a Rusia, a Israel, a las mafias, a los bulos en redes, a la ultraderecha, pero Sánchez exculpa a Marruecos agradeciendo su cooperación.
3: ¿Y qué gana Marruecos con este tipo de tácticas? Yo, desde luego, no veo ninguna información que alumbre ninguna duda.
2: Un mes después, el presidente no tiene una explicación clara. En la SER dice que los servicios de inteligencia no predijeron esa entrada masiva en Ceuta.
3: El CNI compartió informes de situación, como también lo hizo la Policía Nacional, pero sí que le puedo garantizar que no hubo ninguna información que compartiera la magnitud, la gravedad de la crisis que íbamos a sufrir el día 30 y 31.
2: Niega haber desatendido la crisis en vacaciones, promete que se restablecerá la normalidad. Quedan 5.000 migrantes, 1.200 menores. Descarta traslados a la península, anuncia ayudas para Ceuta y avanza que el rey visitará la ciudad autónoma por primera vez, recordando que él ya lo ha hecho como presidente.
0: Es el último día de agosto, gracias Sandra. Ceuta en el centro de la actualidad nacional, también en la actualidad social, humanitaria, pero es un retorno, el de vacaciones extendido hasta el domingo. Ceuta, asunto principal de nuestro resumen de noticias a partir de las 2:30. Rosa Perarnau, ¿qué tal? Buenas tardes.
4: Buenas tardes, Carlos. Asunto central a partir de las 2:30, como dices, y en las ejecutivas de todos los partidos a la vuelta de las vacaciones. El miércoles Feijóo vuelve a Ceuta. Hoy el PP carga contra el gobierno por haberse rendido, dicen, a Marruecos. Borja Semper cree que Sánchez pone a Rabat por delante de los ceutíes.
5: Ya exculpa a Marruecos con rotundidad y acusa de lo sucedido a una internacional ultraderechista. Sería para salir corriendo si no fuera tan serio lo que estamos viendo. Solo le ha faltado culpar a Franco.
4: Tampoco a los socios les gusta la posición del gobierno con Rabat. Sumar dice que falta crítica. Podemos va más allá. Acusa a Moncloa de inacción calculada y exige romper con Marruecos. Pablo Fernández es el portavoz de los morados.
6: Es incomprensible que el gobierno de Pedro Sánchez esté sometido a Marruecos. Es lamentable que el gobierno esté arrodillado ante la dictadura marroquí.
4: Y ahí en Ceuta sigue la tensión, con miles de migrantes aún en la calle esperando una plaza en alguno de los centros de acogida. A las puertas del de Loma Colmenar llevan acampadas desde hace varios días centenares de personas. Hoy algunas han intentado entrar por la fuerza y ha tenido que intervenir la policía. Allí está Isabel Jiménez, buenas tardes.
7: Buenas tardes, disparo al aire y cargas para contener a una masa que intentaba, agotada y ya muy tensa después de humear al raso, tener un techo. La policía ha conseguido contener a esas personas, la ha sentado y mandado loma arriba en pequeños grupos para desesperación de Ali, que no entiende nada. Sostiene que duerme en la puerta del recinto porque la policía lo ha mandado aquí para que espere plaza y no esté en las calles, y ahora le mandan antidisturbios que terminarán regresando a esas calles. El gobierno ha habilitado 3.300 plazas, la mitad de las que quiere abrir. De momento son insuficientes. En la puerta del embolsamiento han quedado las mantas sobre las que Ali y sus compañeros han dormido todas estas noches y que con toda probabilidad volverán a ocuparse de inmediato.
4: Gracias, Isai. Todo esto tras un fin de semana de relativa calma las calles de Ceuta después de las manifestaciones y altercados que se vivieron la semana pasada. Este mediodía ha habido una concentración de trabajadores de servicios esenciales. Bomberos, sanitarios, policías, profesores denuncian que están desbordados y exigen soluciones al gobierno.
8: Aquí no se ha solucionado aún nada.
4: Y sobre los menores, 1.500 de los que entraron solos hace un mes ya están identificados. La ministra de Infancia, Sira Rego, dice que es imprescindible que se les pueda trasladar a la península para aliviar la presión en Ceuta y garantizar una atención adecuada.
9: Las niñas y los niños no son invasores. Las niñas y los niños son sujetos de derecho. Y los que han llegado solos a Ceuta, además, son víctimas.
4: Por cierto, que la Fiscalía acaba de elevar a 21 las denuncias por agresiones sexuales. 7 son de menoras, de menores y una de un hombre LGTBI. Y sobre el roce diplomático con Roma por la situación en Ceuta y novedades, Giorgia Meloni ha decidido prorrogar los controles en puertos y aeropuertos a pasajeros procedentes de España y Pedro Sánchez responde de la misma manera. Laura Herrero, buenas tardes.
10: Buenas tardes, sí, Italia prorroga 15 días desde hoy y España también paga con esa misma moneda. Alarga 15 días más desde el 7 de septiembre, que es cuando acababan los controles fronterizos instaurados el 8 de agosto. Eso supondría que el espacio Schengen estaría suspendido hasta el 22 de septiembre para los pasajeros que accedan a España desde Italia por mar o por aire. Y para los que hagan el viaje en sentido contrario, por ahora tendrán que también que pasar esos controles hasta el 14 de septiembre. Hasta ahora, según el Ministerio del Interior, España ha controlado 1.666 vuelos con un total de 12.337 personas que viajaban desde Italia.
4: Gracias, así marcha este 31 de agosto, último día de mes. Y último día de vacaciones para muchos.
11: Acabo de llegar de vacaciones y voy a hacer las cosas de casa normales, que a ponernos al día. Hombre, siempre duro porque las vacaciones molan mucho y trabajar, volver a la...
4: Pero todo se acaba, esta medianoche concluye la operación Retorno. Aeropuertos y estaciones están en pleno ir y venir de maletas. Estamos en la de Valencia. José Miragay, buenas tardes.
12: Buenas tardes. En esta estación no hay grandes aglomeraciones, sino momentos que coinciden con la llegada de trenes. Son pasajeros con muchas maletas y con vestimentas como prendas cortas, gorros, sandalias o mochilas que delatan que finalizan, comienzan o están en tránsito de vacaciones.
13: A Gandía, de lunes a viernes. Y porque hay mucha fiesta también, porque está más barato.
14: It's finished. Love Valencia. Love Valencia. Very beautiful.
12: Cada año más personas eligen sus vacaciones una vez terminado agosto en busca de mejores precios, mayor espacio y mejor temperatura, por lo que hasta el rabo de las vacaciones todo es toro. Además está la prórroga que suponen los días de septiembre antes del inicio del curso escolar.
13: Desgraciadamente para mí me tengo que volver a estudiar.
12: Ríos de turistas que siguen batiendo récords millonarios para alegría de la economía al tiempo que son origen de conflictos sociales y medioambientales.
4: Y al golpe de realidad de volver de vacaciones hay que sumar otro, el precio de la luz. Agosto cierra con la energía más cara en 4 años. Blanca Pascual, buenas tardes.
15: Sí, hola. De media vamos a pagar unos 97 euros por hogar frente a los 80 del año pasado, según la Asociación de Consumidores Facua. Las olas de calor han disparado la demanda y también suma el precio del gas natural al alza. En el mercado mayorista, la electricidad ha marcado este agosto su precio medio más alto en 3 años. Hay que retroceder a 2022 para encontrarnos un recibo más abultado, 158 euros, y fue tras la crisis energética derivada de la invasión de Ucrania.
4: Y todo agravado por la guerra entre Estados Unidos e Irán, que cumple 6 meses. En las últimas horas han cruzado ataques por primera vez desde julio. Aurora Moreno, buenas tardes.
16: Buenas tardes. Sí, Estados Unidos ha destruido en la isla de Larak, en el estrecho de Hormuz, 2 lanzaderas de cohetes cargados con minas marinas destinadas a ese estratégico paso. Teherán asegura que han muerto 2 personas y hay varios heridos. Irán ha respondido con un ataque con misiles y drones contra bases estadounidenses en Emiratos y Jordania. Ambos aseguran que no han sufrido daños. El primero ha interceptado un dron en su espacio aéreo y el segundo 8 misiles. Es una escalada peligrosa, advierte el Reino Emiratí sobre este intercambio de ataques en un momento en que el estrecho de Hormuz permanece bloqueado por ambas partes. Washington ha puesto en marcha una operación para aislar económicamente a Irán y las conversaciones de paz están estancadas, aunque el presidente iraní ha remarcado esta mañana que todavía buscan una solución negociada.
17: Pues todo esto forma parte de los argumentos informativos que les vamos a ampliar a partir de las 2:30, 1:30 en Canarias. Esa tensión en Hormuz. Rosa, está manteniendo inestable el precio del petróleo y las bolsas. Vamos a la de Madrid. David Martínez, buenas tardes.
18: Buenas tardes. Hoy el petróleo sube con fuerza más de un 3%. El crudo Brent, el de referencia en Europa, supera de nuevo los 90 dólares por barril. También sube el gas natural. Las bolsas europeas optan por la prudencia. Ahora vemos cómo algunas pasan a verde. El IBEX 35 es la única que lleva toda la sesión en positivo. Ahora mismo incluso suma cerca de medio punto porcentual y supera la frontera de los 20.100 puntos.
17: Y vamos a hablar de deportes. Día de descanso en la vuelta, pendientes de la operación de Pogacar en Barcelona. Nombre propio, Carlos Alcaraz. Su regreso, Daniel Ampuero. Buenas tardes.
19: ¿Qué tal? Muy buenas tardes. Va a debutar esta tarde en el Abierto de los Estados Unidos, no antes de las 7 de la tarde hora española. Una incógnita saber su estado de forma porque lleva 4 meses y medio sin jugar por una lesión de muñeca. Defiende el título conseguido el año pasado y este torneo ya nos ha deparado la primera sorpresa. El serbio Novak Djokovic eliminado en primera ronda, algo que no le ocurría en Grand Slam desde hacía 20 años. Nueva York con el tenis y ciclismo con la Vuelta a España. Hoy es el primer día de descanso con Enric Mas como líder y triunfador en el día de ayer en la Sierra de Aitana y el esloveno Tadej Pogačar el mejor ciclista del momento en una clínica de Barcelona, esperando a ser operado de la fractura de clavícula que se produjo el sábado y que lo ha obligado a abandonar la ronda española. Y aquí seguimos con el fútbol de primera división, dos partidos para cerrar la tercera jornada. A las 7, Osasuna-Getafe. A las 9:30, Barça-Rayo Vallecano. Los azulgrana quieren seguir invictos y a Barcelona está a punto de llegar el último fichaje azulgrana, el brasileño Gabriel Jesús.
17: Pues en unos minutos lo ampliamos todo aquí en Mediodía.
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20: Un saludo, buenas tardes. Repasamos ya las noticias de Ceuta. Hoy lunes 31 de agosto lo hacemos con Josué Carrizo en el control técnico. Titulares. El presidente del Gobierno, Pedro Sánchez, anuncia que el rey visitará Ceuta cuando se den las condiciones para ello, sin concretar una fecha exacta. Además, defiende la actuación de Marruecos en la crisis migratoria.
21: Hoy se han habilitado nuevas plazas de atención humanitaria en Ceuta en diferentes dispositivos temporales. De tal forma, ya se disponen de más de 3.300 también para mujeres con menores.
20: El Ministerio de Educación anuncia un refuerzo de la seguridad en los centros educativos de cara al inicio del curso, con vigilancia privada en el interior y presencia de los cuerpos de seguridad en accesos, rutas escolares y recreos.
21: Y en deportes hablamos de waterpolo. El Club Natación Caballa ya conoce el calendario de su próxima temporada. El conjunto ceutí debutará en casa el sábado 19 de septiembre contra el Mataró.
20: Y en cuanto al tiempo, conectamos ya con la Agencia Estatal de Meteorología, Luz Cepeda. Buenas tardes.
22: Buenas tardes. Durante la tarde, temperaturas que no cambian en la ciudad autónoma de Ceuta. Se abren claros, quedan algunos intervalos de nubes. Seguimos con viento de levante, flojo, fuerza 1-3, habrá más rizada. Mañana el viento de levante ganará intensidad, soplará moderado. Mañana, cielo nuboso, no se descarta alguna llovizna ocasional y presencia de polvo en suspensión. Hoy la máxima será de 26 grados en la ciudad autónoma de Ceuta y mañana volveremos a tener una máxima de 26 con una mínima de 21 grados. Es una información de AEMET.
20: Pues ahora mismo tenemos 24 grados en el exterior de nuestros estudios aquí en Real 90. El presidente del Gobierno, Pedro Sánchez, ha anunciado hoy que el rey va a visitar Ceuta cuando se den las condiciones para ello, sin concretar una fecha exacta. Además, ha defendido la actuación de Marruecos en la crisis migratoria. Los detalles con Nazaret Parrilla.
21: Así lo ha señalado Sánchez en declaraciones a la cadena SER en esta primera intervención en un medio desde que se produjo la entrada masiva de migrantes a Ceuta. El presidente ha defendido que sin la cooperación de Marruecos la situación se agravaría. Además, ha asegurado que el país vecino facilitará el reagrupamiento familiar de los menores no acompañados que siguen en Ceuta.
23: El mensaje que nos trasladan las autoridades marroquíes es que van a facilitar el reagrupamiento familiar y que, por tanto, en efecto, vamos a poder hacer retornar también a estos menores cuando la ley, según lo marca, también se produzca esa petición por parte de los padres y madres.
21: Sánchez ha negado que hubiera informes previos de la magnitud y de la gravedad de lo que iba a suceder en Ceuta a finales de julio. Sin embargo, ha admitido que hubo informes de situación del CNI y de la Policía Nacional sobre un aumento de flujos de irregulares, aunque no diferentes a los de otros veranos.
23: En momentos como los actuales de verano es cuando tradicionalmente se producen estos picos de intento de entradas de migrantes irregulares en Ceuta y en Melilla. El CNI compartió informes de situación, como también lo hizo la Policía Nacional, pero sí que le puedo garantizar que no hubo ninguna información que compartiera la magnitud, la gravedad de la crisis que íbamos a sufrir el día 30 y 31.
21: Sobre las causas de la entrada masiva, Sánchez ha explicado que se está investigando, pero lo ha atribuido a la tergiversación de la sentencia del Tribunal Supremo, unido a la propagación de bulos y desinformación procedentes de Rusia e Israel. Y por otra parte, el presidente ha anunciado que Felipe VI visitará Ceuta próximamente.
23: Yo creo que hay argumentos y razones suficientes para que el jefe del Estado visite por fin, después de 20 años, Ceuta y Melilla.
20: Y la ministra de Juventud e Infancia, Sira Rego, ha comparecido hoy en el Congreso de los Diputados para informar sobre la protección de los derechos de las niñas y niños en esta crisis migratoria. Asegura que en la ciudad permanecen todavía unos 1.400 menores.
21: En cuanto al perfil, la ministra señala que muchos tienen menos de 13 años y la mitad son niñas, un colectivo especialmente vulnerable, por lo que se trasladarán a 500 de ellas a la península.
24: Convencida de que es imprescindible acoger a los niños y a las niñas no acompañados en Península por dos motivos. Uno, porque es imprescindible distensionar la situación de Ceuta. Y dos, porque es la mejor manera de garantizar los derechos y los cuidados de estos niños y de estas niñas. Después, continuar con los expedientes se puede continuar perfectamente desde cualquier punto del territorio de nuestro país.
21: Además de los 25 millones destinados a los menores, la ministra de Juventud e Infancia ha anunciado que habrá más ayudas.
24: Y quiero reiterar que el dinero, que la financiación no va a ser una excusa para desamparar a una persona menor. Ahí nos hemos puesto a colaborar, seguimos trabajando y vamos a seguir ampliando los recursos para que esto sea una garantía y que esté sostenido por el Estado.
21: Según ha señalado, España tiene recursos suficientes para ayudar a estos niños y niñas.
24: Yo estoy profundamente convencida de que Ceuta no tiene que elegir entre proteger a los niños y evitar el colapso de sus servicios públicos, porque somos un país con recursos, porque somos un país con leyes y porque somos una sociedad de acogida. Y esos tres elementos garantizan que se puedan hacer ambas cosas.
20: Por cierto, que el Gobierno de la Nación ha habilitado hoy nuevas plazas de atención humanitaria en Ceuta en diferentes dispositivos temporales, de tal forma ya se disponen de más de 3.300 de atención temporal.
21: En concreto, las plazas habilitadas actualmente son 1.200 en Loma Colmenar, 1.300 en Loma Margarita, más de 500 plazas adicionales en el CETI y 320 en la Hípica, estas para mujeres y menores. El objetivo del Gobierno es seguir incrementando progresivamente esta capacidad hasta alcanzar 6.000 plazas de atención humanitaria temporales para garantizar que las personas que permanecen en la vía pública puedan ser atendidas en dispositivos adecuados mientras se gestionan sus expedientes. Asimismo, la atención humanitaria básica prosigue con el reparto de bolsas de alimentos y de higiene femenina que se distribuyen diariamente por parte de Cruz Roja.
20: Y la Policía Nacional ha tenido que intervenir esta mañana en Loma Colmenar después de que cientos de migrantes hayan intentado acceder al interior de este recinto de forma masiva. El incidente ha tenido lugar después de que algunos migrantes hayan conseguido entrar en el mismo. El acceso de estas personas ha provocado que quienes llevaban horas haciendo cola en el exterior hayan tratado de acceder, generándose una avalancha y el enfrentamiento de algunos de estos migrantes.
21: Posteriormente, la policía ha comenzado a desalojar de la zona, ha cortado la carretera y ha desplegado efectivos en los accesos a Loma Colmenar para impedir que la concentración continuara creciendo. Los agentes han intentado dispersar a los migrantes que han tenido que abandonar la zona con sus pertenencias. El origen de esta concentración se encuentra en el traslado de centenares de migrantes desde la playa del Trampolín hasta la explanada del embalsamiento de Loma Colmenar. A este recinto han podido entrar alrededor de 400 personas.
20: El presidente del Partido Popular, Alberto Núñez Feijóo, ha confirmado que va a viajar a la ciudad autónoma el próximo miércoles, día 2 de septiembre, coincidiendo con el Día de Ceuta.
21: Feijóo ha hecho el anuncio durante la apertura del curso político del PP en Pontevedra, donde ha reclamado al Gobierno explicaciones sobre lo ocurrido durante la entrada masiva de inmigrantes de los pasados 30 y 31 de julio. El líder de la oposición ha denunciado contradicciones sobre los avisos previos y ha pedido la comparecencia antes de los acontecimientos.
0: Hay la ministra de Defensa que dice que los servicios de inteligencia actuaron e informaron a la policía, a la Guardia Civil y al Gobierno. Y el resto del Gobierno dice que la ministra de Defensa no cuenta la verdad. Es evidente que como mínimo alguien miente. Y yo creo que mienten todos.
21: El presidente popular ha confirmado que el PP se personará en la causa judicial abierta en la Audiencia Nacional y ha elogiado la actuación de las Fuerzas Armadas y de los cuerpos policiales durante la crisis, criticando la falta de medios, instrucciones y cobertura legal.
0: Ver al ejército de nuestro país huir por no tener ningún tipo de capacidad para defenderse de los inmigrantes en Marruecos es indignante para España, es indignante para el ejército, es indignante para las fuerzas y cuerpos de seguridad de nuestro país, es indignante para nuestra nación.
21: Feijóo ha acusado al Ejecutivo de haber abandonado Ceuta y ha definido la crisis como un síntoma de un gobierno colapsado. Y además ha respaldado al presidente de Ceuta, Juan Jesús Vivas.
20: Y este fin de semana la Policía Nacional ha detenido a 4 ciudadanos marroquíes en situación irregular acusados de atacar a un grupo de militares del grupo de irregulares 54 de Ceuta. Un incidente en el que resultó herido un sargento del ejército español. Vox denuncia estos ataques sufridos por militares y policías españoles en la ciudad autónoma, según la formación. La falta de medios y de reglas de enfrentamiento no permiten a los agentes defenderse con garantías.
21: El jefe de la delegación de Vox en el Parlamento Europeo, Jorge Buxade, vincula estos incidentes con la investigación abierta tras la identificación de varios miembros de la ONG No Name Kitchen, señalados por el reparto entre migrantes de artefactos caseros que, al ser lanzados, provocan una deflagración y liberan gases.
2: Y denuncia ante la Comisión Europea de esa ONG para que se auditen todos los fondos recibidos por No Name Kitchen, que actúa como una verdadera organización criminal, y la resolución inmediata, en el caso de existir, de todos los pagos y proyectos existentes, congelación de fondos y demás acciones dirigidas igualmente a proponer su ilegalización en toda Europa.
21: Ante esta situación, Vox ha anunciado la puesta en marcha de una denuncia penal contra los responsables de la ONG por posible organización criminal, atentado a la autoridad, lesiones, tentativa de homicidio y otros delitos.
20: Por su parte, la ONG responde a estas acusaciones. Desde No Name Kitchen no apoyan la provisión de artefactos lesivos que pudieran contribuir al uso de la violencia.
21: La agrupación también asegura haber recogido más de 150 testimonios de personas que han sufrido agresiones por parte de agentes de la Policía Nacional y el Ejército, incluyendo lanzamientos de piedras y apaleamientos durante la noche, con testimonios que incluyen pruebas documentales de las lesiones y traumatismos provocados. Piden también que las personas migradas se sometan a procesos individualizados para atender y juzgar las razones de su entrada en España.
1: 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Noticias de Ceuta. 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
20: El Ministerio de Educación ha anunciado un refuerzo de la seguridad en los centros educativos de Ceuta de cara al inicio del curso, con vigilancia privada en el interior y la presencia de Policía Nacional, Guardia Civil, Fuerzas Armadas y Protección Civil en los accesos, rutas escolares y recreos.
21: En este encuentro, el secretario de Estado de Educación, Abelardo de la Rosa, ha asegurado que los colegios Reina Sofía y Príncipe Felipe estarán operativos el próximo 1 de septiembre, después de haber sido utilizados para alojar a unas 200 menores. José Manuel Pérez Rivera, presidente del Foro de la Educación de Ceuta.
3: También se informó que en este tiempo hubo 7 intrusiones por parte de inmigrantes en algunos centros, que hubo que vallar, ¿no?, algunos 5 de estos edificios, porque bueno, el acceso pues era relativamente fácil. Y luego pues se ha informado, se nos informó de cuál es el plan de seguridad, ¿no?, que una de las principales preocupaciones que tenemos todos, ¿no?
21: Con respecto a la seguridad, el Ministerio reforzará los accesos a los centros para evitar intrusiones, mientras que Policía, Guardia Civil y Fuerzas Armadas desplegarán efectivos en las entradas, las paradas y los recreos. También se prepara un plan de atención psicosocial, inicialmente para infantil y primaria, que después se extenderá al resto de la comunidad educativa.
3: En principio se va, a dirigir a los niveles de educación infantil y primaria, y luego en una fase continua, ¿no?, a el resto de niveles, secundaria, bachillerato, y también pues a padres, madres y por supuesto a los propios profesores, ¿no?
21: Durante la reunión, los representantes educativos han reclamado medidas adicionales como el refuerzo del transporte urbano, rutas escolares seguras y el comienzo de las aulas matinales y vespertinas.
20: La Junta de Personal Docente de Ceuta exige que estas medidas anunciadas por el Ministerio estén operativas desde el 1 de septiembre, coincidiendo con la incorporación del profesorado.
21: La Junta considera que el curso no comienza el día 8, sino el 1 de septiembre para los trabajadores de los centros. Trinidad Mejías, presidenta de la Junta, reclama que desde ese día estén garantizadas unas condiciones adecuadas de seguridad, salubridad y coordinación, y que los anuncios del Ministerio se traduzcan en actuaciones concretas.
5: Tiene que estar funcionando desde el mismo día 1. No puede empezar el día 8. Eso por ahí. Hemos pedido también medidas a partir del día 8, lógicamente, para lo que es la incorporación del alumnado, que lo haga con la seguridad necesaria desde que salgan de sus destinos, de su casa, hasta que lleguen a los centros escolares.
21: Los representantes del profesorado piden además que el plan de acompañamiento psicosocial incluya a los docentes y al resto de profesionales de los centros. Recuerdan que también han vivido el miedo, la incertidumbre y la preocupación generados por los acontecimientos de los días 30 y 31 de julio, y que serán quienes tengan que atender directamente las necesidades emocionales del alumnado y sus familias.
5: Y también esa ayuda psicosocial, ese acompañamiento la tiene que tener el profesorado, porque es que el profesorado, cuando inicie el curso con los alumnos, no se pueden limitar, no vamos a podernos limitar a hacer una evaluación inicial y comenzar académicamente como si no hubiera pasado nada. Ahí se tendrá que ir progresivamente tratando la situación que están viviendo los alumnos y todo lo que ello conlleva.
21: La Junta reclama protocolos claros ante posibles situaciones derivadas del contexto actual y más recursos humanos y profesionales para los centros. También pide que los docentes no tengan que asumir en solitario responsabilidades que corresponden a las administraciones y que exista una coordinación permanente con los representantes de los trabajadores y los equipos directivos.
6: Y el Movimiento por la Dignidad y la Ciudadanía insta a servicios sociales a que la apertura de las aulas matinales y vespertinas se adelanten del 15 al 8 de septiembre junto al inicio del curso escolar.
21: Los localistas consideran que la situación en la que se encuentra la ciudad autónoma por la crisis migratoria es motivo suficiente para adelantar el inicio de las aulas matinales y vespertinas. Así lo explica Nadia Mohamed, líder del MDIC.
7: Concretamente, las aulas matinales y vespertinas tienen un horario de 8 menos cuarto a 9 de la mañana y de 2 menos cuarto a 3 de la tarde y están abiertas desde el 15 de septiembre al 15 de junio en circunstancias normales.
21: Según la agrupación, son numerosos los padres y madres que le han trasladado su preocupación por esta situación extraordinaria.
7: En otras ocasiones recurrían a terceras personas como abuelos y demás familias para pedir el favor de que lleven y recojan a sus hijos e hijas a los centros educativos durante la semana del curso escolar que no cubren estas aulas. Sin embargo, reconocen que en estas circunstancias no pueden responsabilizar a otras personas de algo que tiene que hacer la Consejería de Servicios Sociales.
21: Por todo ello, desde el MDIC insisten en la necesidad de que el Ejecutivo aborde con urgencia la conciliación de las familias de UTIES para contribuir en la medida de sus posibilidades a la vuelta a la normalidad.
6: Y ante esta situación, las familias y los docentes afrontan el inicio del nuevo curso escolar pendientes de cómo se va a desarrollar la actividad en los centros y de la respuesta que se dé a las necesidades de los alumnos.
21: Muchos padres viven esta vuelta con incertidumbre.
8: Pues con cierta intranquilidad, dada la situación en la que vivimos, la verdad.
9: No sabemos exactamente todavía qué medidas se van a tomar al día de hoy.
21: El profesorado reclama que la seguridad vaya acompañada del apoyo familiar.
10: Hay que sobreponerse y eso les va a ayudar. No les ayuda absolutamente en nada si tú les creas además ese miedo a los niños. No te voy a llevar a clase pues porque me da miedo. Pues no.
21: Es vital gestionar las consecuencias de una crisis que los alumnos han vivido durante todo el verano.
25: Y no tenemos ni playa, no podemos salir con los amigos. Esto no es normal, no puedo salir a mi casa tranquilo, ni al portal. Salí el otro día y me miraban con una cara, atracaron una chavala el otro día en la mía.
21: No todos afrontan este regreso de la misma manera. Hay profesores que sienten mucha preocupación por sus estudiantes.
26: Perdón que me emocione, pero son el futuro y se merecen lo mejor.
21: El reto para la comunidad educativa no será solamente abrir las puertas el 8 de septiembre, será conseguir que detrás de ellas alumnos, profesores y familias puedan recuperar la sensación de normalidad.
6: Y vamos ya con la información deportiva. Hoy hablamos de waterpolo. El Club Natación Caballa ya conoce el calendario de su próxima temporada. El conjunto ceutí va a debutar en casa el próximo sábado 19 de septiembre contra el Mataró.
21: Curiosamente, el conjunto catalán será también el último rival de los Caballas en la liga regular, aunque en este caso el encuentro se disputará a domicilio. Peter Cubisco es el entrenador del equipo.
27: Consideramos que es un rival directo y queremos los tres puntos aquí a mantener en casa. Y va a ser el primer partido, que va a ser importante y bueno, que vamos con todo lo que tenemos a por ello.
21: El primer desplazamiento de los Caballas llegará en la segunda jornada, el 26 de septiembre, cuando visiten al Sabadell, uno de los equipos más potentes de la categoría. Y al día siguiente se medirán al Barcelona en la piscina del conjunto catalán, afrontando así un exigente inicio de campeonato en una jornada doble por las fechas de celebración del Mundial de 2027.
27: Esto suele empezar a los finales de julio, un Mundial, pero ahora empieza un mes antes. Además hay dos jornadas de World League, que son competiciones clasificatorias para el Mundial y para los Juegos Olímpicos, que ya también están aquí en la esquina. Y bueno, que el calendario empezamos muy temprano, vamos a terminar muy temprano y por eso han puesto dos dobles jornadas durante la temporada.
21: El equipo ya se prepara para esta temporada y desde el club han realizado un refuerzo de la plantilla con nuevas incorporaciones.
27: Se han incorporado 7 jugadores. Y la verdad es que lo que hemos visto en estas semanas ya de pretemporada que realizamos, yo estoy muy contento con lo que veo, que hay muy buena actitud de todos los jugadores, se encajan, que va a haber una buena cohesión del equipo y nada, muy contento.
21: De esta forma, el Club Natación Caballa afrontará una nueva temporada en la máxima categoría nacional con un inicio exigente, pero con buenas sensaciones y con una plantilla renovada.
20: Y antes de la despedida, y como viene siendo habitual, conocemos el número premiado hoy en el sorteo de Cruz Roja, que ha sido el 226-226, un número conocido popularmente con el nombre del pollo. Pues de momento es todo. Con el número de Cruz Roja ponemos ya el punto final. Recuerden, más noticias de ámbito local, información de Ceuta, será ya mañana a partir de las 7:25. Hasta entonces, muy buenas tardes.

0: Un mes y un día después del asalto a nuestras fronteras, el gobierno desvincula a Marruecos. Dice el presidente que el CNI no tenía pruebas y no tiene pruebas que apunten a Mohamed VI. Hay un nuevo término, zona gris, para determinar cómo se ideó el asalto. Redes, Rusia, Israel, cuyo gobierno acaba de llamar en redes mentiroso a Pedro Sánchez. El despliegue de recursos que va a desplegar este martes en Consejo de Ministros. Tiempo para la información nacional e internacional en mediodía, 2:30, 1:30 en Canarias.
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0: Lo primero, saber cómo está la ciudad, cómo está Ceuta desde hace un mes y un día, viendo su rutina puesta patas arriba. Lo estamos contando desde las 6 de la mañana en la ciudad autónoma, donde han empezado a producirse traslados de algunas de las menores a centros ya oficiales de asistencia. Ahora mismo habilitadas 3.300 plazas. Esta misma mañana ha empezado a funcionar un nuevo espacio, la hípica de la ciudad. Allí se ha trasladado a unas 200 mujeres y niñas y a las puertas está nuestro compañero Nacho Monraval. Nacho, buenas tardes.
2: Buenas tardes. A las puertas de la hípica, un grupo de mujeres con niños muy pequeños esperan poder entrar. Llevan días durmiendo en la calle. Alguien les ha dicho que tenían que venir aquí. Pero a este recinto para mujeres solo van a entrar unas pocas de las miles que viven todavía por las calles de Ceuta. El gobierno ha habilitado 320 plazas temporales en la hípica, 3.300 en total en la ciudad. La confusión ha sido absoluta desde primera hora, cuando ha empezado a correr el rumor de que hoy iban a abrir varios centros. Aquí están trayendo a mujeres, por ejemplo, del campamento vecinal que organizaron en el colegio Reina Sofía, en el barrio del Príncipe. Fátima, desesperada, se ha acercado allí. Vive desde hace un mes en la calle. Ha tocado las puertas de ese campamento vecinal y el de Sidi Mbarek. En ninguno tenía un hueco para dormir. Con este traslado, espera que le den cobijo.
0: Gracias, Nacho. Es crucial que se vayan produciendo esos traslados a centros oficiales. Fíjense en el dato. La Fiscalía ha elevado, acaba de hacerlo, a 21 las denuncias por agresiones sexuales. 7 son de menores y una de un hombre LGTBI. Así está Ceuta un mes después. La bronca política escala hoy a cuenta de Marruecos. Pedro Sánchez exculpa a Rabat de la entrada masiva, pero el gobierno, para ellos, es lo esencial, defender la cooperación del gobierno a la UE, y apunta el presidente a que bulos y desinformación, esa zona gris, han propagado por Rusia e Israel todo esto y han espoleado la crisis. Sandra Gallardo, buenas tardes.
3: Buenas tardes. Un mes después, el presidente sigue sin tener una explicación clara de lo ocurrido en Ceuta, pero exculpa a Marruecos agradeciendo su colaboración.
4: ¿Y qué gana Marruecos con este tipo de tácticas? Yo, desde luego, no veo ninguna información que alumbre ninguna duda.
3: Señala a Rusia, a Israel, a las mafias, a la ultraderecha, a la propagación de bulos en redes, una entrada masiva cuya magnitud no predijeron los servicios de inteligencia.
4: El CNI compartió informes de situación, como también lo hizo la Policía Nacional, pero sí que le puedo garantizar que no hubo ninguna información que compartiera la magnitud, la gravedad de la crisis que íbamos a sufrir el día 30 y 31.
3: Hace equilibrios el presidente entre las versiones de Robles y Marlaska en la SER, donde ha avanzado que el rey visitará Ceuta por primera vez, recordando que él ya lo ha hecho como presidente.
4: Creo que hay argumentos y razones suficientes para que el jefe del Estado visite por fin, después de 20 años, Ceuta y Melilla.
3: Niega Sánchez haber desatendido Ceuta durante sus vacaciones. Quedan 5.000 migrantes, 1.200 menores de los 70.000 que entraron. Descarta traslados a la península. Se resolverán allí los expedientes pendientes. Promete pronto 6.000 plazas de acogida y 168 millones en ayudas.
0: Israel respondía a las palabras del presidente Sánchez, en las que acusaba a Rusia, a Israel, de participar de todo lo que espoleó esta crisis. En la red social X, el ministro de Exteriores, Gideon Saar, ha acusado al presidente de mentir descaradamente de nuevo al insinuar que Israel trató de desestabilizar. Y en defensa cerrada de Marruecos, que ha hecho hoy el presidente del gobierno, también está irritando a la oposición y a los socios que ven a Sánchez. Rosa Carreño, Congreso sometido a Rabat. Buenas tardes.
5: Buenas tardes. El PP afea al presidente su falta de respeto al rey, su particular teoría de la conspiración y que no cuestione el papel jugado por Marruecos. Borja Semper.
6: Hemos visto una enorme delicadeza con Marruecos, una enorme delicadeza diplomática con Marruecos, y al mismo tiempo una sorprendente dureza con los propios ceutíes.
5: Vox pide romper el tratado de amistad y pide al Partido Popular que apoye en el Congreso su iniciativa para juzgar a Sánchez por traición. Santiago Abascal.
7: Hoy mismo hemos podido escucharle reivindicar la amistad con Marruecos y sin hacer un solo reproche. Quien actúa así después de una invasión es sin ninguna duda el enemigo de los españoles de Ceuta.
5: También los socios critican que el presidente sea tan suave con Marruecos. Desde Esquerra, Oriol Junqueras dice que no es creíble que Sánchez exculpe al país vecino.
8: Resulta poco creíble la versión que da el presidente del gobierno español respecto a que Marruecos no tenía ningún tipo de conocimiento y que en cambio otros países terceros sí que actuaban en suelo marroquí sin que el gobierno marroquí lo conociese.
5: Podemos apuesta por romper relaciones. Pablo Fernández.
9: Al menos hasta que Marruecos deje de utilizar a las personas como armas arrojadizas y como instrumentos de presión.
5: Los morados, que no creen que la visita del rey sirva para algo, lamentan que el presidente no aclare cómo va a resolver ahora la situación. Sumar apuesta por trasladar los menores a otros puntos de la península para que Ceuta, dicen, recupere la normalidad.
0: Ese es el otro frente político, el de los menores. La ministra Sira Rego ha cifrado en más de 2.000 el número de migrantes que se encuentran en Ceuta tras la entrada masiva del pasado 30 de julio. 1.478 en centros de protección. El gobierno estima que otros 1.200 siguen ahora mismo sin estar filiados o registrados. Sira Rego critica a quienes criminalizan a esos chavales, a esos adolescentes. El PP le reprocha que no acelere con Marruecos los trámites para devolverlos con sus familias. Vox acusa directamente a la ministra de traición.
10: Las niñas y los niños no son invasores, son sujetos de derecho. Y los que han llegado solos a Ceuta, además, son víctimas.
11: Señora Rego, su prioridad son los invasores. La nuestra son los españoles. Usted es una traidora a España. Hay que deportarlos a todos. Los menores con sus padres, señora ministra.
12: Todo el esfuerzo se concentra en la acogida y prácticamente ninguno en la búsqueda activa de familias, en la cooperación real con Marruecos. Han tardado 26 días en reaccionar. Y eso, señora ministra, no es gestión, es negligencia política.
0: Hoy, un mes después de que se produjera ese asalto, es tiempo también de hacer balance económico. La huella de esta crisis en tiendas, bares, restaurantes, negocios de la ciudad autónoma, 33 millones de euros en pérdidas directas, estima la Cámara de Comercio, Industria y Servicios. Antonio Garamendi, el presidente de la patronal, ha pedido liderazgo al gobierno y al presidente.
13: El descalabro económico. Es decir, en estos momentos, las tiendas, en estos momentos, el turismo. ¿Quién va a Ceuta? ¿A quién se anima?
0: Y el choque con Italia, que ha decidido prorrogar hasta el 15 de septiembre los controles aleatorios en puertos, aeropuertos, a viajeros procedentes de España. Los implantó el 1 de agosto por la situación en Ceuta. Los iba a prorrogar durante un mes. Finalmente serán 15 días, Rosa.
14: Sí, el Ejecutivo de Sánchez toma de inmediato la medida recíproca en respuesta a Meloni. Dos semanas más de controles que se van a hacer hasta el 22 de septiembre en lugar de hasta el día 7. En las últimas semanas los funcionarios han controlado a 12.337 nacionales de terceros países, poniendo así igualmente en pausa el acuerdo de libre circulación de Schengen.
0: Todo esto, 2:38 en Canarias, tiene también su reflejo en pequeñas crisis migratorias que se suceden a lo largo, por ejemplo, de la costa, en la región de Murcia, en la costa de Cartagena. Hace ya días han sido constantes los desembarcos de migrantes llevados a bordo de lanchas rápidas por traficantes de personas. El último intento, hoy mismo, eso sí, con la detención de dos de los presuntos patrones de estas embarcaciones. Alcaldesa de Cartagena, Noelia Arroyo, ¿cómo está? Buenas tardes.
15: Hola, buenas tardes, Carlos.
0: Estas detenciones, alcaldesa, ponen fin a esa ruta, una ruta que decía una compañera del Partido Socialista en el Ayuntamiento, bueno, que lleva una década, ¿no?, produciéndose. ¿Se pone fin a esto?
15: Bueno, no creo, lamentablemente. Ojalá, ¿no? Ojalá se le pusiera freno. Es lo que hemos venido denunciando y hemos ido reclamando en estos últimos 10 días, desde que hemos detectado, ¿no?, una llegada y entrada muy frecuente, ya no de manera aislada, sino de embarcaciones que habían cambiado su forma de funcionar. Ya no son pateras, que siguen llegando, por supuesto, a través de la costa de la región de Murcia, la costa de Cartagena, sino ya eran embarcaciones, narcolanchas, que igual que están siendo utilizadas para tráfico de drogas, de armas, pues son también utilizadas por las mafias y organizaciones criminales para el tráfico de personas, ¿no? Ojalá, hombre, lo de hoy es lo que veníamos exigiendo desde hace días, el que se pudiese dotar de mejores recursos a nuestra Guardia Civil y también a Policía Nacional para que puedan interceptarlas y para que puedan combatir a estas mafias que estaban llegando a plena luz del día con absoluta impunidad y estaban utilizando esta ruta de manera frecuente.
0: ¿Cómo está la ciudad ahora mismo en sus capacidades de acogida?
15: Bueno, nosotros tenemos una capacidad de acogida bastante limitada porque ya desde hace años aquí, por una decisión unilateral del Gobierno de España, tenemos no solamente el CATE, que atiende la llegada de estas personas a través de las pateras. Hemos recibido en lo que va de año 112 pateras ya. Y bueno, esta es una tónica general en los últimos años, sino también tenemos un campamento temporal de atención a estas personas migrantes que está instalada en está instalado en una antigua instalación militar, el Hospital de Naval de Defensa, y que aquí se concentran pues muchos de los recursos que tiene el Gobierno de España cuando traslada a las personas que llegan también a través de otros puntos de la costa, ¿no? Nos están llegando a través de nuestra costa, movidos por las mafias, pero también nos llegan por esas decisiones del Gobierno de España a este recurso que en principio era temporal, provisional, limitado, pero que se ha convertido ya en un dispositivo, ¿no?, que se va prorrogando a lo largo de los años. Y ciertamente pues los recursos están bastante limitados, pero lo que estamos exigiendo precisamente es la mayor información posible para poder colaborar entre todas las administraciones, seguir ofreciendo también recursos no solamente del Gobierno de España sino también del Ayuntamiento de Cartagena, porque lógicamente el problema se nos genera aquí, ¿no? Se generan problemas de tensión social, de convivencia, de seguridad, y lo que queremos es no dar lugar a ello, atender a esas personas y poder integrarlas e intervenir con todo tipo de recursos.
0: Ha dicho usted, alcaldesa, una palabra, colaborar, que no se estila últimamente en política. Hoy la ministra de Juventud e Infancia, Sira Rego, confirmaba que está a la espera del sí de Ceuta para enviar a la península 700 niñas que han sido censadas. El Gobierno quiere agilizar esos traslados a la península para poder desatascar, aliviar también la situación social, humanitaria en Ceuta. ¿Cuántos migrantes podría acoger la ciudad portuaria? Porque no me ha dado cifras. ¿Cuántos puede acoger?
15: No, es que las cifras no las tenemos porque las cifras las tiene que aportar la delegación del Gobierno y el propio Ministerio y no nos las dan. Lo que sé es que nosotros decía de colaborar porque, bueno, cualquier alcalde al que le preguntes, nosotros estamos siempre colaborando, aunque no sean de nuestras competencias. Al final es todo de nuestra incumbencia, ¿no? Al final tienes que dispones de esa responsabilidad y cuando se te generan problemas sociales en tu ciudad, aunque tú no lo generes, te lo genera otra administración, tienes que gestionarlo porque el ciudadano te pide como administración más cercana que puedas resolver esos problemas que se generan en el día a día. Pero lo cierto es que el Gobierno de España en Cartagena, en el caso de Cartagena, está abusando bastante de nuestra solidaridad y ya se nos empiezan a generar ciertos problemas de atención porque no tenemos tampoco los datos de cuántas personas están acogiendo en la situación en la que se encuentran y cuántas quedan sin recursos en situación de calle.
0: Alcaldesa de Cartagena, Noelia Arroyo, gracias por haber estado en mediodía.
15: Muchas gracias, Carlos.
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0: Más allá del asunto de la migración, el otro del nuevo curso político, el ático de lujo que compró y que luego puso a la venta la Comunidad de Madrid, Pedro Sánchez acusaba hoy directamente, señalaba con el dedo a Isabel Díaz Ayuso de adquirirlo como residencia.
16: Pues lo que parece es que esta señora ha querido comprarse un aticazo con la pasta de los madrileños para vivir en él y que se le ha pillado.
0: Le respondía el consejero madrileño de vivienda, Jorge Rodrigo, que dice que han dado explicaciones sobre esa operación inmobiliaria y comparecerán en la asamblea.
17: Y dice mucho de lo patán que es el propio presidente del gobierno cuando realmente se debería de preocupar por sus casos de corrupción y por la situación que están viviendo a día de hoy los ceutíes.
0: Voces del nuevo curso político, mientras muchos digieren que hoy es 31 de agosto, por tanto, sí, es cierto, lo siento, terminan las vacaciones.
18: Está costando volver a la rutina, ya mañana trabajo.
19: Bueno, me recuperé la semana pasada, pero el día serio es hoy, sí. Por una parte, no tan mal, pero a los dos días ya estás aburrido de ella.
0: Vamos a conocer cómo está hasta ahora la situación en la estación de Sants. Hemos ido haciendo recorrido a lo largo de mediodía en Barcelona, Operación Retorno. Marga Esparza, adelante, buenas tardes.
20: Hola, buenas tardes. En la estación de Sants de Barcelona hay mucho movimiento de personas que finalizan hoy sus vacaciones y regresan a sus casas. La mayoría con pocas ganas de volver. Son los que han aprovechado hasta el último momento.
21: Y sí, ya se acaban las vacaciones y volvemos a Madrid. Con depresión total por la vuelta. Sí, ahora deshacer maletas y ya mañana empezar la tarea.
22: Sí, me estoy yendo a mi casa, a Madrid. Estaba aquí, por aquí, con mi familia. Me fui a la playa, en dos playas preciosas. Hay que volver a la realidad, ¿a que sí?
23: Ya me voy a Valencia, a mi casa. De vuelta al trabajo, mal. Muy mal.
20: Aunque también hemos encontrado los que tienen ganas de volver a la rutina.
24: Hay un momento donde quieres buscar tu ritmo inicial, de nuevo tu rutina.
25: Vivo en Granada y estoy de vacaciones aquí viendo a mi hija. Preferiría tener más vacaciones, pero como no puede ser, pues pero me gusta la rutina.
20: Entre el día 28 y hoy, Renfe ha puesto más de 1.100.000 plazas con origen o destino Cataluña para facilitar los movimientos de las personas que en estos días han finalizado sus vacaciones.
0: Gracias, Marga. Y Hugo Domínguez, área de economía, vienes a echar más sal sobre la herida abierta de la vuelta de vacaciones. Buenas tardes.
2: Las malas noticias, ¿qué tal? Buenas tardes, Carlos.
0: Vuelve la rutina y encima con la hipoteca más cara para quienes tengan que revisarla ahora, el Euribor va a cerrar en torno al 3%. Esto es dinero que se nos va a ir cada mes.
2: Sí, estamos ante el dato más alto en dos años, 2,95%. Ahí se ha quedado la media mensual del Euribor en agosto, después de que algunos días, como hoy, por ejemplo, superara el 3%. Es una vuelta al cole con hipotecas variables más caras. ¿Cuánto? Unos 900 euros más al año si toca revisar ahora una de 175.000 euros a 25 años. Al mes la cuota se incrementa 80 euros. Cálculos de Pedro Ruiz, del comparador Qué Listo.
3: De aquí hasta final de año se espera que el Euribor pueda mantenerse entre el 2,8 y el 3%.
2: Desde febrero, el Euribor ha ido escalando por culpa del conflicto en Oriente Próximo, que ha disparado la inflación y ha obligado al BCE a subir tipos. Y ahora los bancos dan por hecho que en septiembre se volverá a elevar el precio del dinero, lo que encarecerá también las nuevas hipotecas. Ante este panorama, según Idealista, las mixtas están resurgiendo.
0: Nos toca el bolsillo, aunque ocurra a miles de kilómetros. La escalada de intercambio de ataques entre Irán y Estados Unidos, más tensión en el estrecho de Hormuz y el petróleo disparado, todo esto Trump ha vuelto a tirar de la inteligencia artificial para provocar a su enemigo. Corresponsal en Washington, María Carou, buenas tardes.
4: Buenas tardes. Ha publicado esta noche dos vídeos en su red social en los que bombardea la isla de Hark. Es un espacio vital para Irán desde el que sale la mayor parte del petróleo que vende al exterior. Sobre esa isla, Donald Trump lleva meses lanzando amenazas y hoy dice que va a reducirla a escombros. Es una muestra más de la frustración del presidente de los Estados Unidos. Empezó la guerra con Irán prometiendo que duraría unas semanas y ha superado ya el medio año. Las negociaciones para acabar con ella están paradas y anoche volvía el intercambio de ataques entre ambas partes por primera vez en un mes. El Pentágono bombardeó tropas iraníes que dice que se preparaban para dispersar minas en el estrecho de Hormuz. La Guardia Revolucionaria del país asegura que ellos respondieron atacando bases estadounidenses en Jordania y en Emiratos Árabes Unidos.
0: Y la otra batalla también, la de la regularización de la inteligencia artificial. Precisamente Bruselas ha estrechado el control sobre una IA, sobre ChatGPT, también sobre Reddit y Roblox. Las ha metido dentro del grupo de guardianes de la red. ¿Dónde están las plataformas de gran tamaño? Esto en la práctica significa que deben cumplir unos requisitos de transparencia, contenidos mucho más exigentes. Estamos en Bruselas, corresponsal David Vidoiro, buenas tardes.
6: Buenas tardes. ChatGPT es el primer modelo de inteligencia artificial calificado como motor de búsqueda de tamaño muy grande. ¿Qué significa esto? Tú lo avanzabas, Carlos. Como ChatGPT supera ya los 45 millones de usuarios mensuales en Europa, tiene ahora 4 meses de margen para cumplir nuevas obligaciones. Por ejemplo, la compañía deberá evaluar y mitigar los riesgos de que su algoritmo disemine contenido ilegal, tenga efectos negativos sobre los menores o interfiera en procesos electorales. Esta decisión le da también a la Comisión más capacidades para investigar esta inteligencia artificial. Y lo mismo va a ocurrir con la plataforma de foros Reddit y con la de videojuegos en línea Roblox, designadas plataformas de gran tamaño por esa ley de servicios digitales.
0: Y en Nepal, las autoridades, más cosas, 2:48, 1:48 en Canarias, han elevado a 919 ya las personas muertas en la Riada Rosa.
14: Sí, aún quedan casi 4.300 desaparecidos, entre ellos más de 1.000 trabajadores de centrales hidroeléctricas atrapados en las obras. Los equipos de rescate siguen buscando casi palmo a palmo en los túneles que han quedado colapsados por el barro.
7: As per the available data,
14: 590 ciudadanos extranjeros provenientes de 38 países continúan desaparecidos tras la riada. Según el gobierno de Nepal, 323 han sido rescatados.
0: La actualidad internacional no solo es trágica, también lo es divertida. En el carnaval de Notting Hill, que cumple hoy 60 años, lo celebra esos días con 2 millones de personas en la calle. En Londres, 6 décadas ya después, sigue siendo una reivindicación de la cultura caribeña y una lucha contra el racismo y la discriminación. Y estamos en Londres, donde se lo está pasando bien, está compartiendo también esa alegría en las calles. Guillaume Montús. Guillaume, buenas tardes.
8: Buenas tardes, hoy es el día grande del carnaval. Las calles del oeste de Londres están llenas desde primera hora de músicas y colores. Aquí nació la fiesta hace 60 años, entonces Notting Hill era una de las zonas más pobres de la capital donde vivían muchos caribeños. Habían llegado al Reino Unido para ayudar a la reconstrucción de este país tras la Segunda Guerra Mundial.
5: That was the resistance.
8: El carnaval fue un acto de resistencia, nos explica Ansel Wong, uno de los responsables del evento. Fue la respuesta de la comunidad caribeña frente a las violencias racistas y las discriminaciones. En esta fecha aniversario y con el carnaval convertido en acontecimiento global, organizadores y participantes insisten en la importancia de recordar estos orígenes.
7: The young should know what we fought for.
8: Los jóvenes deberían saber por qué luchamos entonces. El racismo y el acoso policial que sufrimos, asegura Dexter, uno de los pioneros del carnaval. Ahora es una gran fiesta para disfrutar, pero nadie, dice Dexter, debe olvidar de dónde viene.
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0: Y de ese carnaval nos vamos también, en este caso, a un festival. Naomi Watts se suma a los grandes nombres que van a pasar este año por el de San Sebastián. La actriz británica, criada en Australia, va a recibir uno de los premios especiales del certamen junto al cineasta alemán Werner Herzog. Amaya Iturbe, adelante, San Sebastián.
9: Naomi Watts recibirá el segundo premio Donostia de la 74 edición del Festival de Cine de San Sebastián en reconocimiento a su carrera el día 19 de septiembre en el Cursal, en una gala en la que se proyectará la película que protagoniza La esposa perfecta, debut en la dirección del cineasta canadiense Ben Sirinian.
10: Boys, come and see this.
9: Nominada al Oscar en dos ocasiones por su papel en 21 gramos de Alejandro González Iñárritu y por Lo imposible de Juan Antonio Bayona, su consagración internacional llegó con Mulholland Drive de David Lynch. En 2009 estuvo en el Cinemaldia para clausurar en la sección oficial fuera de concurso la película Madres e Hijas de Rodrigo García. El Cinemaldia destaca la capacidad de Watts para combinar películas independientes con grandes producciones en cine y televisión y la define como una de las actrices más talentosas y premiadas de su generación. Junto a Naomi Watts recibirá también el premio Donostia el director alemán Werner Herzog.
0: Pues todos deseando seguir este año el Festival de San Sebastián con Naomi Watts. Entre los grandes nombres que van a pasar, son muchos más los que van a pasar por ahí, y algunos necesitan, al igual que los deportistas, parar. Y ustedes lo saben, que están de vuelta de vacaciones y a veces se hace duro parar, pero para volver a empezar. Hoy esta frase resuena en la cabeza de muchos de nosotros. En el deporte de élite, a veces, y por desgracia, es obligado cuando llegan las lesiones. Pero hoy es el día del regreso. Hoy vuelve, atención,

0: Tenemos a punto de entrar al quirófano a Tadej Pogačar, al gran ciclista.
1: Sí, ahora mismo el mejor ciclista que hay en el momento. Vamos a empezar por lo de Carlos Alcaraz, que va a jugar esta tarde su primer partido individual desde que se lesionó la muñeca allá por el torneo Conde de Godó en Barcelona. El actual ganador del US Open vuelve a Nueva York, a Flushing Meadows, con la misión de intentar revalidar el título. Javier, Diego, ¿qué tal? Muy buenas tardes.
2: Hola Dani, Carlos, ¿qué tal? Muy buenas. Sí, han pasado 139 días desde que se lesionara en su debut en el Godó. Lleva casi un mes a máxima intensidad y estos últimos días ha forzado en sus entrenamientos en Nueva York. Aparentemente está listo para debutar, pero 4 meses y medio sin competir se tienen que notar. La idea es que esa merma se diluya en partidos que van a ser a 5 mangas, es decir, es un partido largo, como mínimo hay que jugar 3, así que esa es la idea, pero Carlitos evidentemente llega oxidado. Se retroalimenta, eso sí, mucho con la energía de la grada y esa en Flushing Meadows está garantizada, no es imposible, pero es muy complicado. Pero tenemos un ejemplo y lo tenemos en casa. Rafa Nadal ganó el Open de Australia después de una baja de 6 meses. Fue el penúltimo grande que ganó, si os acordáis, aquella final contra Medvedev, esa remontada imposible, 5 horas de partido, y Rafa, después de 6 meses de inactividad, consiguió levantar un grande. Así que si lo hace Rafa, ¿por qué no lo va a poder hacer Carlitos? Hoy empieza la aventura, se enfrenta al ruso Safiulin, número 98 del ranking, aproximadamente a las 7:30 de la tarde va a comenzar ese partido que vamos a seguir muy pendientes de él en Radio Nacional de España. Y ya para acabar, Djokovic se fue ayer entre lloros, vómitos. Bueno, hacía 20 años que no caía en la primera ronda de un grande que puede estar viviendo sus últimos momentos como tenista profesional.
1: Gracias, Javi. Después lo contamos esta tarde y en Radio Gaceta tendrán toda la información puntual. En todos los deportistas, pero sobre todo si eres el número uno, cada vez que te lesionas, otro ocupa tu lugar y llegan las dudas de cuándo y cómo volver. Esto le va a pasar a Tadej Pogačar, el mejor ciclista ahora mismo del momento y posiblemente o va en busca de ser el mejor de la historia. El sábado se cayó en la Vuelta a España, traumatismo craneoencefálico y rotura de clavícula que le ha llevado hasta la clínica de Seus en Barcelona, donde está ingresado para ser operado hoy mismo. Ahí está Fran Robert, que nos va a dar la última hora. Fran, ¿qué tal? Muy buenas.
3: Buenas tardes. Sí, Tadej Pogačar llegó ayer de madrugada aquí al Hospital Universitario de Seus de Barcelona, donde sigue ingresado y ahora estamos esperando el comunicado del equipo UAB para saber cómo ha ido la operación de su clavícula izquierda que realiza hoy, o si finalmente hay cambio de planes, como muy tarde mañana el doctor Xavier Mir, toda una eminencia en el mundo de la traumatología. Ayer no pudo entrar a quirófano porque los efectos de la conmoción cerebral aún no habían remitido y recordemos que en esta fatídica caída en la octava etapa de la vuelta, además de hacerse daño en la clavícula, también se fracturó la vértebra cervical C7. Aquí en Barcelona estamos muy pendientes de la última hora del estado de salud de Pogačar, sobre todo para conocer si dice adiós o no a lo que queda de temporada. La próxima cita es el Mundial de Ciclismo, que arranca el 27 de septiembre en Canadá, después se disputará el Europeo en Eslovenia y finalmente el Giro de Lombardía.
4: Gracias, Fran Robert. Qué fatalidad esa piedra, pero claro, 60 kilómetros por hora, casi lo de menos es si esta temporada va a estar, porque sufriendo esa fractura de vértebra, la luxación, todo lo que ha pasado.
1: Además en un pelotón, un corredor que este verano ha conseguido su 5º Tour de Francia, todavía le queda la vuelta, así que volverá.
4: Una fatalidad, una piedra en el camino, nunca mejor dicho. Y así viene marcada la actualidad deportiva en un lunes en el que Ampuero se cierra la tercera jornada, partido del Barça y anuncio, atención, de fichaje.
1: El brasileño Gabriel Jesús, que llega procedente del Arsenal inglés, no va a estar, lógicamente, para el partido de esta noche en el Camp Nou, donde reciben al Rayo Vallecano y Josep Capel.
5: El brasileño está a punto de llegar a Barcelona para pasar posteriormente revisión médica en el hospital y en la ciudad deportiva. Si la supera satisfactoriamente, mañana será presentado como nuevo jugador azulgrana para las próximas 2 temporadas, la 6ª incorporación tras las de Gordon, de Jamie, Rodri, Cancelo y Livakovic. Y seguramente no será la última. La espera por Julián podría llegar un central zurdo. En el capítulo salidas, pendientes de la marcha de Casado, que evidentemente no estará esta noche contra el Rayo, donde son baja por lesión Ronnie de Jong y Gavi, además de Livakovic. Repite Flick la misma convocatoria. En cuanto al Rayo, tampoco podrá contar con Isi, Luis Felipe y Batalla para un duelo que dirigirá Hernández Maeso y que empezará a las 9:30. Si el Barça gana, recuperaría el liderato empatando a 9 puntos con el Real Madrid.
1: Antes a las 7, Osasuna recibe a Getafe. Los rojillos han empezado bien, invictos, un empate y una victoria. El Getafe llega cansado tras conseguir la clasificación para la Conference el jueves en Belgrado. De ayer, el Atleti sumó su primera victoria y sus primeros puntos a costa del Celta, 0-2. Segunda derrota de los celtiñas embalaídos y duras palabras de su entrenador Giraldez con su equipo.
6: Es que para mí no hemos estado

0: mal en los primeros 10. Desde el 0-1 quizás de lo peor, sí. Pero bueno, hemos hecho partidos muy malos, ¿eh?
1: El Deportivo de La Coruña también consiguió su primera victoria de esta temporada a costa de un Valencia que no carbura y empieza a preocupar, un punto en 3 partidos. Y el partido del domingo, la goleada del Real Madrid al Málaga, 4-0 y líderes con pleno de victorias, una posición que solo se la podrá quitar el Barça esta noche. Fuera del fútbol, este fin de semana hemos tenido MotoGP en Alcañiz, Gran Premio de Aragón, para comprobar una vez más cómo Marc Márquez gana por tercera vez consecutiva en este circuito. El sábado y el domingo aprieta aún más la clasificación, adelanta el italiano Bezzecchi, 5 puntos, y ya está 19 del líder, Jorge Martín. Además, hemos hecho pleno español en las 3 cilindradas. En Moto 2 ganó Alonso López y en Moto 3, Máximo Quílez. Una más de motor que nos llega desde el otro lado del charco, la del piloto español Àlex Palou. Se ha convertido esta madrugada en campeón de la IndyCar por quinta vez con solo 29 años.
2: No sé qué decir. Todo se lo debo a este equipo. Es un equipo especial. Es increíble. Hoy ha sido una carrera bastante mala para nosotros, pero seguíamos y lo hemos conseguido. Otro campeonato y pensar el siguiente.
1: Y un paso por Taranto, por Italia, Deporte en Directo, donde la delegación española sigue cosechando preseas en una nueva jornada de los Juegos del Mediterráneo. Enviado especial Diego Tomé, muy buenas.
3: Muy buenas, Daniel, ¿qué tal? Pues de momento ha caído ya el primer oro de la jornada, lo ha logrado Alba Sánchez Ferrer en la categoría de 53 kilos en 2 tiempos en halterofilia. Para esta tarde, opciones en gimnasia artística, en tenis, en triatlón y sobre todo en atletismo, con nombres como David Barroso y Diego Casas.
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4: Y no me has dicho nada del pádel, Ampuero. Hasta luego.
3: Chao.
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6: Son las 3, las 2 en Canarias. Muy buenas tardes, soy David Cantero, aquí ya presente, ya de vuelta, dispuesto a dar paso a Clásicos populares. Y parece ser que después de ese pequeño susto que nos dieron a mediados de julio, pero... cuando anunciaron que iban a darse un tiempo en su relación, vaya drama, Fernando Blázquez y Ana Cortijo han decidido darse una nueva oportunidad en esta tercera temporada de Clásicos. ¿Qué tal, chicos? ¿Cómo estáis?
7: Pues muy bien, así es, David. Hemos estado pensando y nos hemos dado cuenta que en realidad lo que necesitábamos era un poquito de espacio,
8: un poquito,
7: ¿no?
8: Estar un poquito lejos.
7: Y que nuestro destino en realidad es estar juntos, de momento.
6: Yo estoy seguro.
8: Y además hemos dicho, ¿dónde lo podemos celebrar? ¿Dónde podemos celebrar esta reconciliación? Pues nos hemos venido aquí con la radio hasta el Hotel VP, en plena Plaza de España en Madrid, en la terraza del Jingo, a inaugurar esta temporada.
6: Así las reconciliaciones son más fáciles. Este pedazo de ático en el que estamos, ya sabéis que están muy de moda los buenos áticos, para ser el primer día no está mal esta oficina y no es para menos porque la ocasión lo merece y para esta reconciliación vuestra, para este estreno de la temporada, ¿con qué vais a empezar?
7: Bueno, pues nos hemos traído a un compositor que no se perdía ningún sarao, nuestro querido Mozart.
6: Mozart. Venga, reconciliados con Mozart y desde este aticazo con vistas... ¿Qué más se puede pedir? Os dejo ya con Clásicos populares y en una horita nos escuchamos en las tardes de Radio Nacional de España.
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8: ¿Qué tal? Pues bienvenidas, bienvenidos a Clásicos Populares. Hoy, eso, cambiamos el estudio por las alturas. Empezamos aquí el programa desde la terraza del Jingo en plena Plaza de España de Madrid.
7: Sí, estamos aquí para celebrar la nueva temporada de Radio Nacional de España, que ha comenzado hoy, una presentación, un programa que, como siempre, ya sabéis, también podéis seguir, podéis ver por el streaming a través de RN Audio. Y para la ocasión, pues hemos escogido todo un clásico, La pequeña serenata nocturna de Mozart.
8: Sí, es una elección que tiene bastante sentido porque tradicionalmente las serenatas se componían para acompañar veladas, para las celebraciones, para los encuentros sociales.
7: Así es, y casi 240 años después hemos dicho, oye, pues vamos a recuperar ese espíritu.
8: Aunque tenemos un pequeño problema.
7: ¿Cuál?
8: Que es que son las 3 de la tarde y de nocturna a nocturna.
7: Bueno, pero
8: poco.
7: Eso de momento, danos un poquito de tiempo, de horas, que tú verás cómo esto se va animando.

0: Pues qué mejor manera que empezar con este alegro, el primer movimiento de la pequeña música nocturna, la serenata número 13 en sol mayor, que es el 525 de Mozart, en esta interpretación del conjunto I Solisti Aquilani.
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0: Venga, que esta semana la playlist va de músicas para teletrabajar, para cuando trabajas desde casa y pues puedes hacer algo que en la oficina igual no puedes, que es ponerte la música que te da la gana.
2: Y además sin auriculares, ¿eh? Qué gusto. Nada. No tener que negociar con el compañero, con la compañera, pues el típico de música que va a sonar, que nadie te diga, oye, baja un poquito el volumen. Tu casa, tus normas, tu música.
0: ¿Cuál es la vuestra? Pues nos lo podéis mandar en una nota de voz en WhatsApp 689-869-347 o llamada al contestador 91-346-1025.
2: Venga, vamos a empezar con las primeras propuestas de la semana, de la temporada, que son las de Reyes de Cantabria, José de Zamora, Julia de León, Maica de Madrid y Adrián de Salamanca.
3: Hola, buenas tardes, soy Reyes de Cantabria. Para la lista de la semana que viene, que estoy encantada de que por fin empiece, pues a mí para teletrabajar me vale cualquier música, da igual que sea cantada que no, pero voy a decir una que he estado escuchando estos días, que son piezas para piano de Grieg. No son tan conocidas como Pergin, pero son muy, muy bonitas y además bastante alegres. Da gusto escucharlas mientras está trabajando. Un saludo, adiós.

Muy buenas, Ana y Fernando. Soy José de Zamora, aunque en mi caso concreto sería más bien Telestudio. Y en esas ocasiones, para concentrarme, mientras estábamos, la música clásica siempre estuvo ahí. Sí, sin duda escogería el tema del arbusto ardiente de la banda sonora del Príncipe de Egipto de Hans Zimmer, como no.

Soy Julia Álvarez desde León. A mí se me ocurrió proponer Carros de Fuego de Vangelis. Porque tiene mucha fuerza y pone las pilas. Entonces, para empezar nueva temporada, para teletrabajar, para volver a la rutina, esa es mi propuesta.

Hola, ¿qué tal? Soy Maika de Madrid. Mi aportación para la playlist de teletrabajo, que escuché muchísimo en la pandemia y de la que no me canso nunca, son las variaciones Goldberg de Bach. Una que me encanta es la variación 3, y con interpretación de Glenn Gould, que ya sé que es muy antigua, que es la más famosa que hay, pero a mí también hasta el momento es la que más me ha gustado. Muchas gracias y buena vuelta a la rutina a todos.

Soy Adrián de Salamanca. Para esta primera playlist me gustaría recomendar Una Matina de Ludovico Einaudi. Creo que encaja bien con la rutina de un teletrabajo y la serenidad que te aporta poder ejercerlo desde tu propia casa.

0: Pues era el arreglo orquestal que ha hecho Cristian Batsura de esta pieza de Una matina de Ludovico Einaudi. Escuchábamos el violín de Mari Samuelsen con el propio Batsura al piano, la Konzerthaus Orchester de Berlín y la dirección de Jonathan Stockhammer.
1: Esta semana buscamos músicas para el teletrabajo, músicas para trabajar desde casa, y nos podéis dejar vuestras propuestas en el 689-869-347, notas de voz en WhatsApp, y también el 91-346-1025, mensajes en el contestador.
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0: Ana, pues hay músicas que te ponen firme, nada más empezar.
1: Sí, la de hoy además te pone firme corriendo. Esta es la música acelerada que tenemos que adivinar hoy.
0: Te hace gracia.
1: No, pero la podías haber dejado solo en el principio, vamos.
0: 900-137-137, venga, la escuchamos de nuevo. La podemos dejar aquí ya, si quieres.
1: Sería maravilloso. 900-137-137, ya sabéis, buscamos obra y autor y luego sortearemos una camiseta de clásicos populares.
2: Beethoven también tenía lunes. 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
3: Soy Marianne. Mi petición es la partitura musical llamada Asturias de Isaac Albéniz, porque dado que estoy en esta maravillosa tierra, pues para mí, que en realidad lo considero como un lugar de adopción, porque venía desde muy pequeñita, desde que tenía un año. Entonces la dedico a todas mis amistades y familiares y público en general, que se dice. Todos ellos asturianos, claro está. Puxa Asturias.

0: Pues era Alicia de la Rocha interpretando esta Asturias de Albéniz, que una pieza que nació como un preludio dentro de su colección Chants de España, ¿no? Canción Cantos de España, una obra en tres movimientos que escribió en 1890 cuando el compositor estaba viviendo en Londres.
1: Sí, fue después de su muerte cuando pasó a ser el quinto de los números de la suite española Opus 47 con ese título de Asturias y el subtítulo de Leyenda.
0: Y era una petición que nos hacía nuestra oyente Marianne de Leioa, que estaba pasando sus vacaciones en Asturias,
1: y por eso,
0: bueno, pues nos pedía esta pieza del compositor.
1: Y si tú también quieres hacernos una petición, si quieres hacer una dedicatoria, pues ya sabes, la puedes hacer a través del WhatsApp 689-869-347 enviándonos una nota de voz, o si no, a través del contestador, que es el 91-346-1025.
2: Querido amigo, querido enemigo.
1: Qué bonita esta sintonía, ¿verdad? Para una sección de cartas.
0: Una sección nueva.
1: Una sección nueva, sí. En 1876, un compositor ruso al borde de la ruina recibe una carta de una dama desconocida, pero riquísima. Es una desconocida viuda de un magnate del ferrocarril.
0: Sí, ella se llama Nadezhda Bomek, ¿no? Y fue, bueno, pues puso una condición a Tchaikovsky un poquito rara para financiarlo, pero... ¿Cuál era? Que jamás se vieran cara a cara.
3: Querido Piotr Ilich, cuanto más me fascina su música, más miedo me da conocerle a usted. Prefiero seguir imaginándole a través de sus notas. Por eso le pido una cosa. Escribámonos todo lo que queramos, pero no nos busquemos nunca.
4: La vi pasar esta mañana, de lejos, en su villa de Florencia. No me moví, no dije nada. Seguí escribiendo esta carta como si no hubiera pasado nada, aunque el corazón me delate un poco.
1: Bueno, nos han bailado un poquito. Al principio Tchaikovsky decía que aceptaba con gusto y que era curioso porque esa petición que le hacía él también le aliviaba. Dice, usted es la única persona a la que le cuento lo que pienso de verdad y quizá eso solo sea posible porque nunca tendremos que mirarnos a los ojos. Bueno, el caso es que durante 13 años escriben más de 1.200 cartas y ella le paga un sueldo para que deje de dar clases y se dedique a componer.
0: Y él, muy agradecido, pues le dedica su cuarta sinfonía, en la que escribe la partitura, a mi mejor amiga. Y solo fue una vez, y por casualidad, no fue buscado, que casi se cruzan.
1: Sí, nunca rompieron el pacto, se despidieron, como no, por carta y sin darse muchas explicaciones.
0: Y así, bueno, pues se convirtieron en dos personas que jamás estuvieron cara a cara y que aún así pues se conocieron probablemente mejor que casi nadie en sus vidas.

0: Bueno, pues seguiremos profundizando en las cartas entre compositores y otros compositores, compositores y editores, compositores y familiares. Y hoy hemos empezado con Tchaikovsky y Nadezhda von Meck. Escuchábamos el vals de La Bella Durmiente, de Tchaikovsky, con la Orquesta Sinfónica de la Radio Eslovaca, la dirección de Ondřej Lenár.
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2: Fernando, fíjate que hay músicas que parecen hechas para que uno se cuadre, ¿no?, y preste atención.
0: Y hoy va rápida la cosa, que no hay tiempo ni para cuadrarse ni nada. Venga, esta es la que hay que adivinar hoy para llevarse una camiseta del programa.
2: ...900-137-137... Vamos a ver qué nos dice Adolfo de Ibiza. Buenas tardes.
3: Sí, hola, buenas tardes, ¿qué tal? ¿Cómo estáis?
2: Muy pues bien, ¿y tú, Adolfo?
3: Bien, no sé si se escucha bien porque estoy conduciendo, pero bueno, encantado de escucharos y felicidades por el programa.
0: Gracias a ti por escucharnos cada tarde. Cuéntanos, Adolfo, ¿qué música es para ti?
3: Nada, pues mira, esto es Fanfarria para un hombre común de Aaron Copland.
2: Vale. Pues te damos el número uno, Adolfo, a ver si hay suerte.
3: Estoy seguro que es ella porque la he tocado varias veces, la he dirigido y la he arreglado y es una obra maravillosa.
0: Pocas cosas.
2: Veremos en un ratito, Adolfo.
0: Gracias, Adolfo. A ver, Marina, que está en Palencia. Marina, buenas tardes.
4: Hola, buenas.
0: Venga, cuéntanos.
4: Nada, que es genial teneros de vuelta, eso lo primero. Y lo segundo es que también concuerdo en que es la fanfarria para un gentil hombre, bueno, para un hombre común, perdón, de Aaron Copland. Y no sé si esto puede entrar en la sección de copias, casualidades o plagios, pero a mí me suena a que puede ser el tema de Kingsman, de la película Kingsman.
0: El tema de Kingsman.
2: Bueno, pues lo investigaremos. Nuestra sección
0: Nos
2: favorita de copias.
0: Nos ponemos a investigarlo. Marina, para ti el número 2.
4: Vale, gracias.
0: Gracias.
2: Y seguimos con Maribel de Valencia. Buenas tardes.
5: Hola, buenas tardes.
2: Hoy va rápido, pero ¿sabemos qué es?
5: Sí, es Fanfarria para un hombre común, también de Aaron Copland.
0: Vaya, por lo que sea, se están poniendo muy de acuerdo.
2: Vale, pues para ti el número 3, Maribel. Gracias.
5: Vale, muchas gracias.
0: Venga, y cerramos este primer bloque con Cecilia de Burgos. Cecilia, buenas tardes.
6: Hola, buenas tardes.
0: Dime otra cosa diferente.
6: No te digo otra cosa, te digo lo mismo. Aaron Copland, Fanfarria para un hombre corriente. Bueno, sí, te digo corriente, en vez de común.
0: Venga, en vez de común, tú me dices corriente. ¿Tú te crees que estoy corriente, Ana Cortijo? ¿Tú te crees que estoy corriente?
2: Ay, cómo los echaba de menos,
0: Gracias, Cecilia. El 4 para ti.
6: Venga, gracias.
0: Un abrazo.
1: Si lo sé, no vengo.
2: Oye, pues el estreno de la tercera temporada no va mal, ¿no?
0: No, pero es que no confiabas tú en nosotros mismos.
2: Sí, sí, yo confiaba, pero siempre tengo el miedo de que, bueno, nos caiga algún tomatito espachurrado, que se escuchen algunos abucheos de fondo, tú sabes.
0: No, de momento nadie nos está chafando el estreno. Qué pena. Mira, te voy a decir una cosa. Qué pena que Rossini no pudiera decir lo mismo.
2: Pobrecito, ¿eh? Aquel 20 de febrero de 1816 en el Teatro de Argentina, en Roma, durante pues el estreno de una de sus grandes óperas, ¿no? Alma Viva o La Precaución Inútil.
0: Que lo mismo por este título no nos suena demasiado.
2: Lo mismo no.
0: Pero hoy la conocemos como El Barbero de Sevilla.
2: Sí, en esa época Rossini tenía 23 añitos y, bueno, cuando la compuso, lo había hecho, pues lo hizo a toda velocidad, ¿no? Como era característico en él, y lo hizo en apenas unas semanas.
0: Aunque, bueno, luego se acabaría convirtiendo en una de sus óperas más famosas, la verdad es que aquella primera noche fue un auténtico desastre.
2: Sí, para empezar, Rossini tenía parte del público en su contra, porque, bueno, estaban por allí los fans, ¿no?, de Giovanni Paisiello, que había compuesto, pues, previamente su propio Barbero de Sevilla, y estos fans, pues, lo veían como una copia, ¿no?, barata, vamos a decir, de este joven Rossini.
0: Y a eso le sumamos que uno de los cantantes tropezó en el escenario, se dio un golpe en la nariz y tuvo todavía, siguió la función sangrando.
2: Eso es ser profesional, ¿eh? Uh-huh. Y también, ya para rematar, el gato negro que saltó al escenario y se puso por ahí a andar entre los intérpretes porque también quería ser un poquito diva de la ópera.
0: Claro, y entre carcajadas, accidentes, gato para arriba, gato para abajo, pues aquello terminó lógicamente siendo un caos. La ópera de Rossini pasó a un segundo plano y esa noche, bueno, pues acabó siendo un desastre.

0: Pues aquí dejamos esta obertura de Rossini del Barbero de Sevilla con Claudio Abbado y la Orquesta de Cámara de Europa, que es verdad que pues el estreno fue un desastre, pero hubo una otra función a la que Rossini no fue, que fue todo un éxito, pero claro, Rossini ya no tenía el cuerpo para sorpresas.
1: No tenía cuerpo.
2: Batalla de versiones.
0: Venga, la batalla de versiones de esta semana va a ser breve, pero intensa.
1: Y nunca mejor dicho lo de breve, porque vamos a enfrentar distintos arreglos del vals del minuto, aunque ya sabemos que, bueno, que eso del minuto hay que cogerlo un poquito con pinzas, porque suele ser el vals de los dos minutos.
0: Sí, algo así. Chopin lo compuso entre 1846 más 1847 en Francia, el país, bueno, en el que se instaló después de dejar Polonia y en el que, bueno, pues pasó gran parte de su vida.
1: Originalmente la compuso para piano, pero hoy vamos a empezar con este arreglo de Dave Scherler para cuarteto de cuerdas.

0: Pues el cuarteto Stradivari nos traía este primer arreglo, ¿no?, de la batería de versiones de esta semana, del vals del minuto, el número 1 del Opus 64 de Chopin.
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2: Tú no te has cuadrado, no ha dado tiempo.
0: Es que ha sido tan rápido que ni me da tiempo, claro. Vamos a recordar el cebo.
2: Y vamos a ver qué nos cuenta Ángeles, que está en Cantabria. Ángeles, buenas tardes.
3: Reyes, creo.
2: Reyes, que está en Cantabria.
3: Sí, eso, sí. Pues creo que me he equivocado de plano, pero bueno, así le doy un poco de vidilla. Yo dije Rodeo de Copland. Pero ya
2: tú dijiste Rodeo de Copland, pero no pasa nada porque la variedad está al gusto. O sea, también Copland, pero en tu caso Rodeo. Venga, el 5 para ti, Reyes.
3: Gracias, adiós.
2: Un abrazo.
0: Jorge de Madrid, buenas tardes.
4: Buenas tardes.
0: ¿Para ti también es Copland?
4: Sí, yo creo que es Copland, la fanfarria para el hombre común.
0: Vale, la fanfarria. Pues para ti, el número 6.
4: Muy bien, gracias.
0: Suerte.
2: Venga, seguimos con Pilar, que está en Almería. Pilar, buenas tardes.
5: Buenas tardes.
2: Venga, cuéntanos. Qué ánimo,
5: pues,
2: Pilar, ¿eh?
5: Diría la fanfarria para un gentil hombre de Aaron Copland.
2: ¿Para un gentil hombre? ¿Tú estás seguro de que Copland tiene una obra que se titula así?
5: Sí, sí.
0: Nos mantenemos, ¿no, Pilar? Vale.
2: Venga, pues no pasa nada. Pilar, para ti el número 7.
0: Venga, y terminamos con Julio de Albacete. Buenas tardes, Julio.
6: Buenas tardes.
0: ¿Para ti qué es?
6: Para mí es fanfarria para el hombre común de Aaron Copland.
0: Vale, para el hombre común. Julio dice que es el hombre común.
6: Y es el tema con el que abre la película He Got Game de Spike Lee, que es un principio impresionante.
2: Julio es de los que quieren que,
0: subir
2: por lo
0: nota.
2: Que sea, se incline la balanza hacia su lado, pero es que no es así, porque todos
0: es
2: los
0: azar,
2: números entran y salen por azar. Gracias, Julio.
0: Pero te damos
2: ti.
0: El 8, venga. Vale, pues
6: gracias.
0: Nada. Pues vamos a ver.
2: Vamos a resolver, venga. Había que esperar que por lo menos sonara, ¿no?
0: Había que esperar, es verdad. Estaba yo diciendo, a ver
2: pues
0: si lo dice Fernando.
2: Pues efectivamente, era la fanfarria para el hombre corriente. O el hombre común, mira, esto es algo que deberíamos debatir, porque ¿por qué a veces se dice corriente y otras común? ¿O cuál es la mejor traducción?
0: Da igual.
2: Fanfare for the common man.
0: Lo importante es que
2: original.
0: Ambas están en el bote.
2: Bueno, pues vamos a ver a quién le toca.
0: Venga, a ver.
2: Vamos allá. Ay, echabas
0: pues
2: tú de menos la taza, ¿eh?
0: El número 6, sí, Jorge de Madrid
2: el
0: se lo lleva.
2: El número 6 es Jorge, pues para Jorge, que se va a la camiseta de Clásicos Populares. Y nada, mañana pues un nuevo concurso y una nueva oportunidad. Y eso sí, enhorabuena, que han acertado la mayoría.
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0: Y esta temporada tenemos una nueva incorporación a Clásicos Populares que viene con batuta, efectivamente, incluida.
2: Edgar Martín, muy buenas tardes.
7: Muy buenas tardes, Ana, Fernando.
2: Es que necesitábamos alguien que nos dirigiera.
0: Sí, porque está en un descontrol ya.
2: ¿Qué es lo que...? Vamos a ver. Pues tenemos violinistas, tenemos pianistas, tenemos otra serie, pero necesitamos alguien que nos dirija.
7: Yo lo veía.
0: Que coja la batuta. Tú lo sabías, ¿verdad?
7: Lo
0: estabas
7: veía.
0: Al otro lado
7: algo
0: diciendo...
7: Algo de dirección tenía que tener.
2: Bueno, no. Edgar Martín es director de orquesta, es el director de Camerata Musicalis, también divulgador musical y... pues se une esta temporada al programa para darnos la visión de la música desde ese otro lado del atril, con la batuta en casa.
0: Así es, estará con nosotros los lunes, cada 15 días. Y bueno, cuéntanos tú un poquito mejor, Edgar, qué es lo que vamos a escuchar en tu sección.
7: Pues bueno, lo que habéis dicho, mi intención es acercar la música clásica al oyente, pero desde una visión un poco
2: especial.
7: Poco habitual, ¿no? Que es la de la del director de orquesta. Entonces, pretendo descubrir todo aquello que el público no ve.
0: Vale.
7: O sea, lo que hay dentro de la música con un lenguaje llano, sencillo, cercano, sin nada de tecnicismos, y eso, pues pequeñas claves también para poder disfrutar más de la música. Es una invitación a entrar en la cocina de la interpretación musical.
2: Claro, es que hay muchas preguntas, ¿no? ¿Verdad? Que los oyentes se hacen, pero que muchas veces no encuentran la respuesta.
7: Efectivamente, ¿no? ¿Por qué los violines se sientan como se sientan? ¿Por qué
2: los violines se sientan como se sientan?
7: Pues adentraremos en eso. No, porque en algunas orquestas las trompas las vemos a la derecha o las vemos a la izquierda. ¿Por qué el oboe es el que da el la? Porque, y si no hay oboe, ¿quién da el la?
0: Claro.
7: Son muchas cosas. ¿Por qué el concertino se levanta? ¿Por qué no se levanta? ¿Por qué se aplaude entre movimientos? ¿Se debe aplaudir entre movimientos? ¿No? ¿Se debe toser entre movimientos?
2: Abrir caramelos.
7: Es abrir,
0: claro, nos vamos a meter en dilemas, por lo que veo.
7: Sí, sí. Yo creo que básicamente va a haber tres puntos claves en esta sección. No, ¿vale? Quiero que sea siempre un poco lo mismo, ¿no? O sea, creo que la música por dentro, ¿qué es eso de la música? ¿Es el análisis musical? ¿Hay que ser realmente entendido o se puede entender una obra por cómo está compuesta, cómo la forma que tiene, la estructura, todo eso con lenguaje llano? Creo que va a abrir la puerta a los oyentes a una escucha activa muy interesante.
2: O sea, uno, la música por dentro.
7: Luego, mirar la orquesta por dentro. ¿Qué sucede en un ensayo? ¿Cómo estudia un director de orquesta la partitura? ¿A qué se tiene que enfrentar? Bueno, ¿qué sucede, no? ¿Cómo se coloca la orquesta? ¿Qué hay dentro de la orquesta de esa obra?
0: ¿Qué familias se llevan mejor con qué familias? ¿Qué familias se llevan peor con qué familias?
7: Si el instrumento...
2: Son un poquito maniáticos algunos músicos, puede ser.
7: Si el instrumento va con el instrumentista.
0: Perfecto.
7: Y luego me gustaría, pues, también que el público, si los oyentes, pues que participasen si quieren. Es decir, ¿y tú qué preguntas tienes? Si ellos, vale, tienen algunas preguntas, porque muchas veces tenemos muchas dudas y creemos que son dudas tontas, pero al final las dudas tontas son las que nos abren, pues, melones muy interesantes.
0: Y las tiene más gente, además.
2: Efectivamente. Claro. O sea, una duda que tú tienes, dices, me voy a callar, no vaya a ser que tal, pero luego resulta, claro, que es que hay muchísima gente que se preguntaba lo
0: está
2: mismo.
0: Está todo el mundo calladito.
2: Oye, pues 689-869-347, las notas de voz a través de WhatsApp, o el 91-346-1025, el contestador, para que si alguien tiene preguntas que hacerle a Edgar Martín, nos las envíen a través de esas vías. ¿Te parece?
7: Pues me parece...
2: Ya lo he dicho, así que te parezca o no, ya las van a mandar.
7: No, la verdad es que va muy con vosotros y con el programa, ¿no? Creo que es acercar la música y que todo el mundo se sienta partícipe.
2: Mira, ya que traes, porque la sintonía que has elegido para la sección es el último movimiento de la Sinfonía Clásica de Prokofiev.
7: Sí.
2: ¿Por qué?
7: Pues porque creo que me representa mucho a mí también y lo que yo quiero dar el espíritu a esta sección.
2: Vale.
7: Entonces es la Sinfonía número 1 en re mayor, opus 25 de Prokofiev, que él mismo denominó Sinfonía Clásica. Y es súper interesante porque la idea de Prokofiev es muy clara. Imaginar qué habría escrito Haydn si hubiera vivido en el siglo XX.
2: Esto lo dijo Prokofiev, o sea, su idea era,
7: sí, sí,
2: si Haydn hubiera vivido aquí en el siglo XX, en el
0: que estoy escrito,
2: yo,
0: ¿qué hubiera escrito?
7: Y es súper gracioso, ¿no? Porque esta obra se compuso entre 1916 y 1917, o sea, estábamos en pleno momento de vanguardias, de cositas raras, de tal, y de pronto Prokofiev te hace esta broma.
2: Me encanta el lenguaje de cositas raras.
7: Bueno, es que
0: sí,
7: las vanguardias...
0: Sí, efectivamente. ¿Cómo se puede llamar? Es que no tiene otro nombre.
7: Ya nos meteremos en ello, ¿no? Pero por eso suena, al principio suena un poquito a Haydn, pero enseguida aparecen giros inesperados, acentos fuera de lugar. ¿Qué es eso de acentos fuera de lugar? Pues en vez de decir clásicos populares, diríamos clásicos populares, ¿no? Y entonces es como que se te queda así como, ¿qué ha dicho? ¿Ha dicho esto? ¿No ha dicho? Y esos acentos fuera de lugar, pues son los que hacen que sea súper divertido. Luego hay mucha ironía, hay un puntito travieso tan característico de Prokofiev que también un poco me siento identificado en ese ser un poquito travieso. O sea que si os parece, escuchamos un poquito para que lo entendáis.
0: Venga, vamos a ello.

0: Bueno, pues aquí dejamos ese primer movimiento de esa primera sinfonía, la clásica de Prokofiev. Un alegro, pues así como de buen rollo, ¿no? Como decías tú, Edgar.
1: La verdad que sí, que es súper, súper alegre y divertida. A mí es que me encanta. Y otra de las razones es porque, aunque es una obra de repertorio, hay muchas personas que seguro que no la conocen. Seguro que hay muchos de los oyentes que la conocen, pero otros tantos que no. Y otra de las cosas que me gustaría hacer aquí es, pues, entregar piececitas de pronto que no sean tan conocidas para descubrir más repertorio a nuestro público.
2: Para unir más clásicos
0: pequeñas
2: a los clásicos
0: joyitas
2: populares.
0: Estupendo.
2: Venga, pues seguimos redescubriendo. Del primero al tercero.
1: Vamos al tercer movimiento porque es muy gracioso. En las sinfonías clásicas el tercer movimiento siempre es un minueto. Uh-huh. Pues aquí Prokofiev mete una gabota, que es otra danza barroca, claro, pero con otro aire completamente diferente. El minueto es 1, 2, 3, 1, 2.
2: Adelante.
1: Y la gabota es 1, 2, 3, 4, 1, 2, 3, 4. Entonces, es como, quien se espera un minueto, de pronto me mete esto. Y además me lo mete como forzado, como

0: Bueno, o sea que Prokofiev nos cambia el minueto por la gavota. Y ya en ese sentido nos sorprende. Es genial, desde luego.
1: Y por último, el cuarto movimiento, que es el que va a dar sonido a esta sección, es la travesura final y el clímax absoluto de esta sinfonía clásica. Aquí desata una locura controlada, frenética y llena de adrenalina que deja al público sin aliento. Por una parte, la velocidad.
2: ¿Qué nos tenemos que fijar?
3: Claro. Vamos a... Dirígenos tú mejor, claro. Guíanos.
1: Fijaos en la velocidad suicida que va a llevar esto. O sea, es súper rápido, pone molto vivace en la partitura, Prokofiev, vale. Y los violines tienen que tocar a una velocidad, sobre todo los violines primeros, y como vamos a hablar de la orquesta y de los violines primeros, los segundos, qué función tiene cada uno de ellos, ya lo explicaré. Pero los violines primeros van tan rápido y además está tan, tan nítido todo que si fallan una nota se viene toda la obra al traste. O sea que
3: tienen que estar contentos los primeros violines.
1: Y por otro lado, tenemos que estar atentos a esa función del viento, pero no del viento de la orquesta, sino el efecto viento, que es la música se siente como si fuese una ráfaga de viento constante o el motor de un coche en miniatura, ¿no? Es una energía desbordante que también pues parodia los finales festivos de Haydn, pero llevados a un extremo casi cómico y moderno.

0: y los vientos también, o sea, se equivocan los violines como se equivoca una flauta.
1: Se equivoque, quien se equivoque se va a escuchar y es tremendo. Bueno, en resumen, el final de esta sinfonía para mí es una celebración de optimismo, de juventud y de alegría pura. Entonces la música clásica demuestra una vez más que es súper divertida y esto es lo que voy a intentar, meter un poquito de optimismo, alegría, juventud y desentrañar pues, secretos dentro de la música clásica desde la visión del director de orquesta, que muchas veces pues, es un tanto desconocida.
2: Bueno, pues estupendo, pues... te lo compramos, Edgar.
1: Toma ya.
0: Pues
1: me lo llevo.
0: Te queremos ver aquí cada 15 días, eso sí.
1: Pues estupendo, aquí estaré.
0: Sí. Edgar Martín, director de orquesta, director de camerata musicales y divulgador. Muchísimas gracias y bienvenido al equipo.
1: Muchísimas gracias a vosotros.
2: Chao.

0: 689-869-347, notas de voz en WhatsApp y el 91-346-1025, mensajes en el contestador. Estamos buscando esta semana para nuestra playlist esas músicas para teletrabajar o para trabajar desde casa, que bueno, pues que nadie nos ponga ninguna pega.
1: No, ni nos dice nada. Bueno, con Delive y el vals de Copelia nos vamos a despedir. Un saludo de Paloma Rand, también de Mario Martín, Luis Pendón, Ángel Hernández y David Velasco, que han estado aquí en el control de sonido en Plaza España, Guillermo Malpartida y Dani Rodríguez en Prado del Rey y José Luis Beltrán en la realización.
0: Hasta mañana.
1: Adiós, adiós.

0: Son las 4, las 3 en Canarias.
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0: Estamos en las últimas horas de la operación Retorno del Verano. Comprobamos el estado del tráfico a esta hora. DGT, Alejandro Martín.
2: ¿Qué tal? Muy buenas tardes. Pues mucha precaución ya por varios accidentes. Uno de ellos está complicando en Valencia, la 7 en Paterna, sentido Castellón. Otro en Alicante, en la 70 en el Bacarot, que complica la circulación en ambas direcciones. Y uno más en la entrada a Murcia por la autovía 7 a la altura de Alcantarilla. Se complica la salida de Madrid en la 2 en Torrejón de Ardoz, la 3 en Rivas y la 4 en Butarque. También en Valladolid, la autovía A62 en Cabezón de Pisuerga, en sentido a la provincia de Burgos. Ya la entrada a Barcelona por la C58 en Moncada. También en Málaga, la 7 en San Pedro de Alcántara, en ambas direcciones, y mucha precaución en la salida de Sevilla por la 49 a su paso por Camas.
0: Los trabajadores de Airbus mantienen la huelga indefinida. El 80% de la plantilla ha votado a favor de seguir. Pese al ultimátum de la empresa para seguir negociando el acuerdo.
3: En el día de hoy, las asambleas de todos los centros han votado por mayoría sí a continuar con la huelga de trabajadores de Airbus España. Por lo tanto, mañana los trabajadores en huelga de Airbus España volverán a estar en las puertas a través de los piquetes informativos.
0: La plantilla reclama mejoras en los salarios y el mantenimiento del teletrabajo. La empresa quiere vincular los salarios al IPC y no tocar la política de trabajo a distancia. Mañana hay prevista una nueva reunión entre empleados y Airbus para tratar de llegar a un acuerdo. Es lunes 31 de agosto, se ha cumplido el primer mes desde el inicio de la crisis migratoria en Ceuta. En el Congreso hasta ahora está convocada la Comisión de Igualdad para escuchar a la última ministra que va a comparecer en sede parlamentaria, Ana Redondo. Habrá diputados que puedan preguntarle por la situación de inseguridad entre las mujeres. La Fiscalía ha contabilizado 23 denuncias de agresión sexual en todo el mes y entre los denunciados hay 8 identificados, 4 marroquíes, 3 españoles y un belga. 9 de las víctimas son menores. 5.000 migrantes permanecen en la ciudad autónoma, según los cálculos del gobierno. Es el dato que ha ofrecido Pedro Sánchez, al tiempo que ha asegurado que no hay constancia de que el reino marroquí permitiera la entrada masiva de julio. Apunta a Rusia, Israel y a la ultraderecha como agentes desestabilizadores que propagaron la desinformación que provocó esa avalancha de personas. Este miércoles, día 2 de septiembre, hay convocadas concentraciones en apoyo a Ceuta por todo el país y en la manifestación de León estará su alcalde, el socialista José Antonio Díez. Deja claro que no va a participar en la convocada por la Federación de Municipios y Provincias, que para el PSOE es una concentración partidista en contra de Sánchez. Dice el alcalde de León que él va a participar en la concentración promovida por la sociedad civil.
4: Creo que no hago nada extraño con estar presente y apoyar, evidentemente, al pueblo ceutí, que creo que es un momento en el que necesitan tener y que se muestre claramente el apoyo del pueblo. Creo que también es importante porque también es una defensa de nuestra soberanía nacional.
0: En los mercados, apertura ligeramente en rojo en Wall Street y repunta el petróleo. David Martínez.
5: Sí, el crudo Brent repunta después de los últimos ataques cruzados entre Estados Unidos e Irán. Sube un 3,5% hasta por encima de los $91 por barril. El temor a la inflación por ese aumento de los costes energéticos derivados del repunte del crudo lleva a que la mayoría de bolsas europeas coticen en rojo y también a esa apertura en negativo para Wall Street. El índice S&P 500 retrocede un 0,4%, prácticamente lo mismo que el que reúne a las principales tecnológicas estadounidenses, el Nasdaq, que también cede un 0,4% en este momento. Aquí la excepción, la marca del IBEX 35, el selectivo español, se mantiene hoy en verde con una ligera subida de 2 décimas porcentuales.
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¿Qué tal? Muy, muy buenas tardes. Bienvenidos. Hay que ver cómo termina agosto, ¿eh? En un maldito lunes, digo yo. No podría haber acabado en viernes, como debería ser. Lunes 31 de agosto suena fatal. Hoy debería ser lunes 3 de septiembre, pero bueno, ¿qué le vamos a hacer? Hay que asumirlo, arrancar una nueva temporada, un nuevo año de radio, de vida, de tardes con ustedes. Para eso estamos aquí en directo desde la fantástica terraza del Hotel VP Plaza de España, el Ginkgo, en el centro de Madrid. Tengo una larga conversación pendiente con Marta Solano, bendita Marta. Gracias a ella las tardes funcionan, a ella y a todo el equipo, al que se incorporan nuevas voces y talentos. Esta temporada va a ser eso, una larguísima y agradable charla entre nosotros y con ustedes. He pasado buenas vacaciones, no me puedo quejar, pero el verano ya es un espejismo, una ilusión que ha dejado de brillar y que se va dejándonos conclusiones, lecciones importantes. También no podía faltar una montaña de basura acumulada para que no falte en el nuevo curso. Como se dice, este que viene será un otoño caliente, muy caliente. Aunque yo les tengo que decir que viajando por ahí me he dado cuenta de que toda esa inmundicia que rellena tanto debate en medios y en redes es bastante insignificante, que los malos y miserables son pocos y andan muy perdidos. La inmensa mayoría de españolas y españoles son personas tranquilas, sensatas, trabajadoras, humildes, solidarias, buena gente con buenos sentimientos, que está más que harta de violentos y radicales, de esos ultras que hacen tanto ruido y tienen tan poco que ofrecer. La vida cotidiana de la inmensa mayoría transcurre bastante ajena al odio, al ruido, a las fobias y a las malas intenciones y los insultos. Pero me impresiona cómo algunos, pocos, en vez de pensar, odian y sueltan sus barbaridades racistas, dejándose manipular, sumidos en la ignorancia y la desinformación, aferrados a dogmas muy peligrosos. Me ha impresionado sobre todo el patético patriotismo de esos que niegan el agua y el pan a pobre gente que no tiene nada. Les queman sus pocas pertenencias, sus frágiles chabolas, para echarlos a base de hambre y sed, de odio y desprecio. Una muestra de degradación total, sin humanidad, sin empatía, asumiendo la mediocre propaganda que les empuja a agredir y dar caza a personas muy pobres, muy desgraciadas, a las que deberíamos ayudar con total generosidad. Toda nuestra solidaridad, como no, con los ceutíes, pero defender la patria, defender Ceuta, es otra cosa. Es lo que hacen millones de ciudadanos cada día viviendo y remando a favor. Una sociedad incapaz de reflexionar, de tener pensamiento propio y crítico, es una sociedad condenada al fracaso. Nuestro país no está en esas. No está en el odio, en el desprecio al semejante, el racismo y la violencia. No somos eso, ni queremos serlo. Vivimos y vivamos en paz, amemos a nuestros semejantes, cuidemos los unos de los otros, deseemos lo mejor a los demás, que todos tengan un techo, comida, educación, salud, una vida plácida, lo más plácida posible y lo más digna posible. Apartemos de nuestra vida a los odiadores, a los intolerantes y a los radicales. Así, con mucho cariño, con muchas ganas de amar y ninguna de odiar, arrancamos. Aquí empieza una nueva temporada de las tardes de Radio Nacional de España. Tenemos un largo camino por delante para pensar, charlar, debatir, jugar, escuchar buena música, reír y divertirnos juntos. Lo dicho, bienvenidos a una nueva temporada de las tardes de Radio Nacional de España.

0: Bueno, y tal vez porque hoy hemos arrancado en un ático, me ha venido a la cabeza lo que me ha impresionado, la cara dura de alguna señora a la que le gusta muchísimo la fruta y los áticos de lujo. Pero bueno, de eso ya hablaremos y de otras tantas y tantas cosas insondables. Habrá tiempo para todo. Son las 4:09. Arrancamos.
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0: Marta Solano.
2: ¿Qué pasó?
0: La,
2: ¿qué pasó?
0: El alma de la fiesta, el alma de este programa. Menos mal que te tengo a ti, si no, no salía nada adelante.
2: Anda ya.
0: Hay que reconocerlo. Marta Solano, ¿qué tenemos esta tarde? Primera tarde de las tardes.
2: Bueno, lo primero, David Cantero, un aplauso, por favor. ¿Qué ha vuelto?
0: Gracias,
2: ¿ha vuelto?
0: Gracias. He vuelto, estoy presente.
2: ¿Te han sentado bien las vacaciones, amigo?
0: Muy bien, muy
2: te
0: bien.
2: Te echábamos mucho de menos. Creo que te hemos nombrado este verano, así como a modo de conjuro, unas 10 veces cada programa. ¡No ha respondido! No te llegaban las indirectas, ¿no?
0: No me llegaban.
2: Bueno, hoy tenemos un programón, como no podía ser menos, en este estreno de temporada de Radio Nacional de España. En las próximas 3 horas y media vamos a contarles desde esta preciosa azotea, ático, con vistas a todo Madrid, todas las novedades de las tardes, que son muchas, aunque la filosofía es la de siempre. Y no solo nuestras, también de Radio Nacional de España, que este curso cumple 90 años y hay que celebrarlo como se merece. En nuestra primera hora estarán por aquí todos los humoristas de las tardes, Sociedad Invitada, Dani Gove, dos superfichajes de lujo, Palo Capilla y Leonor Lavado. También habrá una nutrida representación de tertulianos porque, tal y como está la actualidad, David, yo creo que hay que analizarla
0: hay que
2: bien,
0: analizar,
2: ¿no?
0: Sí, sí, sí, muchas cositas. Ya te lo decía, que hay que hablar de muchas cosas.
2: Entre los fichajes estrella de la tertulia, Luis Arroyo y Fernando Berlín. Sin olvidarnos de nuestro reportero de calle, Tony Cano, que creo que ya está por ahí. Esta temporada hablaremos de salud, de nutrición, de autocuidado, salud mental, ciencia, de nuestras mascotas con los mejores expertos. También aprenderemos historia, conoceremos biografías que cambiaron el mundo. Lo bueno no se toca y siguen, David, con nosotros los colaboradores más queridos de la temporada pasada, Espido Freire con su taller literario. Abriremos consulta con nuestro abogado de cabecera, también con nuestro economista y de cara al fin de semana los mejores planes en la naturaleza con Pepe Sacristán y con nuestro meteorólogo Mario Picazo. A las 6 no faltará nuestro concurso con una novedad importante. También habrá concurso los viernes con Rubén Ruiz y de lunes a jueves con el gran Ramón Aranguena. Y el entretenimiento estará más presente que nunca en las tardes. ¿Por qué? Pues porque queremos pasarlo bien. Iremos al cine, repasaremos las mejores bandas sonoras de la historia, sentiremos nostalgia en nuestro viaje al centro de la radio y de cierre, como nos gusta, la mejor música en directo. Y para un programa tan especial, David, contamos con un padrino de excepción. No te lo vas a creer.
0: ¿Quién es? ¿Quién es?
2: El gran Ángel Martín.
0: Madre mía, no hemos empezado y me tienes agotado ya. Madre mía.
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0: Bueno, esta música, marca de la casa, marca de las tardes de Radio Nacional de España, empezar el programa como la vida misma, con el mejor humor, con una sonrisa que casi siempre se convierte en carcajada. Y a eso vamos a dedicar siempre, siempre, nuestra primera media horita de programa, con novedades importantes. Tenemos aquí ya a Javier Quero en representación de Sociedad Imitada.
2: ¡Bravo!
0: Tenemos al gran Dani Gove.
2: ¡Ole, Dani!
0: Novedades. Tenemos a Palo Capilla.
2: ¡Palo!
3: ¡Vamos, Palo!
2: ¡Palo!
0: Y a Leonor Lavado.
2: ¡Vamos, vamos!
0: Bienvenidos
2: vamos.
0: Todos.
2: Bueno, esta temporada nos renovamos, nos actualizamos, incorporamos más voces femeninas, pero sin desprendernos de nuestra esencia. Leonor, Palo, ¿no sabéis dónde os habéis metido, amigas?
0: No, no lo sabéis, ay, no ay, lo ay. Sabéis. Empezamos con Javier Quero, que viene como yo, con muchas ganas de empezar unas nuevas vacaciones.
3: Ahí está.
0: Ahí está, es Javier, el Javier.
2: ¿Qué es esto?
3: Sí, está
0: bueno. No he dicho nada todavía, pero tal y como viene la actualidad, tal y como nos ha dejado la actualidad del verano, los guiones de Sociedad Imitada, los tenéis ya casi hechos, unos cuantos. Y van a echar humo, ¿no? Van.
3: Tenemos trabajando ahora mismo a todo el gobierno y a toda la oposición, preparando los guiones ya de este viernes. Y bueno, pues es lo bueno de dedicarse al humor en estos tiempos, que te dan los guiones hechos, tú
0: de verdad,
3: haces ahí, te pones y ya está. Pues ya te lo dan todo hecho.
0: Total, total.
3: O sea, que
2: bueno,
3: bien, muy bien.
2: Los martes un conocido de este programa, Dani Gove, que asciende a las 4 de la tarde. Esto sí que es un subidón, ¿no? Para ti, Dani.
4: Buah, contentísimo. me he puesto un poco de pre porque veo que soy el menos bronceado de la mesa.
2: Sí, es verdad.
4: Pero yo traigo el bronceado autónomo, ¿vale? Que se consigue solo con el monitor del escritorio, ¿vale? Durante todo el mes.
2: Pero o sea, ¿nos
4: que,
2: vas a hablar de lo bueno y lo malo del bronceado o de otros peor, temas?
4: Vamos a hablar del bronceado, vamos a hablar del síndrome postvacacional mañana, ¿vale? La vuelta al curro y de, en fin, un montón de cositas, por ejemplo, ventajas, qué sé yo, de montar un circuito de Fórmula 1 por aquí cerca.
0: Es maravilloso, ¿no?
4: Que tiene un montón de cosas para, bueno, hablar con eso de fondo, aquí, que os habéis venido un poco más cerca del circuito, se está estupendamente.
0: Yo te voy a dar una nueva opción, y es que me soples por el pinganillo lo que tengo que decir.
4: Claro.
0: He visto que se te da muy bien y...
4: Sí, haremos, bueno...
0: Porque soy despistado.
4: Por supuesto, como digo, vuelta al curro, vuelta a septiembre, vuelta a estos discursos espléndidos que nos da Isabel Díaz Ayuso, ¿no? Como decir, la actualidad es que ya no viene hecha. Muchas veces en mis vídeos estos del pinganillo, lo único que tengo que hacer es repetir básicamente lo que hice y ya está.
0: Si es que sois unos maleantes.
2: Ah, entonces os bajamos el sueldo, ¿no? Porque si ya los políticos os dan el humor, ¿cómo es esto?
4: Ese es el gran truco. Lo que espero que no os deis cuenta nunca.
0: Novedad de la temporada. Los miércoles, pase por Capilla, Palo. Pasaremos todos por Capilla, tu capilla. ¿Con qué nos vas a sorprender, Palo?
5: Pues nos vamos a sorprender con muchas risas. Tengo unas ganas y una ilusión y una diversión. Este miércoles nos vamos a sorprender con que todavía queda verano. ¡Ojo!
0: Hombre, claro que queda.
5: Queda esperanza todavía.
2: Siempre en tu equipo.
5: Sí, ¿verdad? Hasta el 23 de septiembre todavía queda verano. Y por cierto, Gobe, esto es autobronceador, ¿eh?
4: Ah, mira.
5: Sí.
4: Oye.
5: Nada de... También tengo
4: y es que verano. Me comparo, soy de diseño también y voy viendo el color y...
5: Pues además de los baratos. Abajo. Además de los baratos. Y mira qué bien, ¿eh? Así que nada, pues eso, nos vamos a reír mucho. Sobre todo con cómo pasábamos el verano antes, cómo lo pasamos ahora. Y todas esas cosas que y muchas cosas de adolescentes que está como muy de moda ahora.
2: Ah, bien.
5: Mucho bro.
2: Vale.
0: Mucho bro.
2: ¿Qué pasa, bro? Bueno, ¿y qué
3: farmear
2: pasa,
3: aura.
2: Bro?
0: Mucha aura,
2: sí,
0: mucha aura.
2: Sí, os veo yo con actitud. Bueno, los jueves tenemos mucha plancha también, pensando en el fin de semana, pensando en Leonor Lavado, Lavado Express. Hola, ¿cómo estás?
6: Plancha. Tenemos lavado planchado. Sí, todo. Y bueno, qué bien, porque traigo a muchísima gente, a mucho. No hay que pagarle la dieta, o sea que tranquilo.
2: Oye, ¿qué pensará de todo esto Tamara Falco?
7: Ay, estoy alucinada de venir a la casa de la radio, The House of the Radio. Es maravillosa. Y ya os traigo un montón de amigas, a mami, a Pitita, a todas esas...
2: Me encanta Tamara, ¿eh? Es que me encanta. Vaya verano que te has pegado, Tamara, hija, de verdad, ¿eh?
7: Mi vida es un verano, Marta.
0: Ha sido con el yate a Ceuta, imagino que sí. Bueno, todos sois humoristas, vivís de esto tan extraño, tan particular, tan maravilloso de hacer reír, de hacer humor, pero a cada cual le viene la inspiración a su manera, ¿no? ¿Por dónde empieza vuestro trabajo, Dani, por ejemplo?
4: Pues mira, ahora con esto de Farmear Aura, yo creo que ahí hay una buena...
3: En filón.
4: Sí, hay un filón ahí.
0: Es que inagotable.
4: Vienen solos, yo creo que cada tema es entrar en Instagram y tienes ya algo ahí de lo que, ya digo, que te viene hecho, ¿no? Y en nuestro caso, o mi caso, que hablo de sátira y política, pues tú me dirás, ¿no? Los políticos han estado... Yo quiero pensar que ellos descansan para venir con material nuevo, ¿no? Como los cómicos. Así que sí, ahora ya es cuestión de sacar la libreta y apuntar. Y
2: a mí me gusta, Quero, porque vosotros en Sociedad Imitada, y yo creo que eso lo agradece el oyente, repartís a diestro y siniestro, vamos, que no se libra a nadie, ¿eh?
3: Bueno, claro, es de lo que se trata. Además, permitidme que me acuerde de mis otros dos compañeros de Sociedad Imitada, porque claro, vengo yo de portavoz de ambos dos, pero porque ellos están en la playa todavía, están ahí.
2: Ah, qué mal nos caen,
3: sí,
2: ¿no?
3: Sí, muy mal, pero a pesar de eso les voy a citar, Federico de Juan, Inés de Miguel, y ¿cuál era? Pregunta que se me ha ido.
2: Bueno, quedáis a diestro y siniestro, ¿no? Que esto aquí hay para repartir.
3: Bueno, pero es que primero que la actualidad te da para eso, como decíamos, ¿no? Compiten los políticos, como decía Dani, compiten con los humoristas profesionales, lo cual es, en fin, como para que se lo hagan mirar. Y luego que lo chulo, creo yo, que es efectivamente repartir para todos los lados, no solamente todos los lados ideológicos, sino todos los lados del fútbol, de la sociedad, de la música, etcétera. Y además da para todos.
0: Uh-huh. Palo, Leonor, ¿qué os hace reír a vosotras?
5: Lo cotidiano. ¿No encuentras en todas partes cosas con las que te hace reír?
0: A mí cada día.
2: A mí reír y llorar. Casi depende del
5: momento.
2: A la
5: par. Sí. Pues en lo cotidiano. Yo saco todo de mi día a día. De las cosas que nos hacen gracia a todos o a la mayoría. De verdad, que empatizas un montón con el humor y en general, pues eso.
2: Por ejemplo, los atascos, ¿no? Ahora en la operación retorno, los atascos ahí nos transformamos,
6: claro,
2: también.
6: Claro,
2: ¿no?
6: Totalmente. La reina Leticia te diría, yo no sufro atascos.
2: Sí, claro, Leti, tú no.
7: Podéis con,
2: tú vas en helicóptero, coche nosotros real, en coche real, claro, nosotros.
7: Pero, por ejemplo, Rosalía sí nota los atascos. Ese flow, ¿no? Ese humo. Y eso también es bonito.
2: Es bonito.
7: Sí.
2: Vale, muy bien, muy bien.
0: Oye, Javier, ¿tenéis algún personaje guardado ahí esperando salir esta temporada?
2: Oye, bueno, alguna revelación, ¿no?
0: Una revelación de las buenas.
3: Hombre, yo creo que eso nos lo va dando la propia actualidad. Hay uno que estrenaremos este viernes, bueno, estrenaremos, que reestrenaremos, porque ha vuelto a la actualidad, que es un tipo que es José Mourinho.
2: Eso te iba a decir, que José Mourinho...
3: Mourinho, claro, es que fíjate, hablamos de lo que nos da los políticos, pero en el deporte es lo mismo, lo que nos da Mourinho, lo que nos da el Cholo. Por ejemplo, o sea, viste, cuando el Cholo se pone a correr, pero anda, venga, dale, dale, dale, dale. Ese tipo de personajes, que son los que nos dan de comer a nosotros, por el momento, Mourinho seguro. Y luego en política también va a haber alguna sorpresa, ¿eh?
0: Qué bien.
2: También, también. Oye, ¿quiénes son o han sido vuestros referentes en el tema del humor? Dani.
4: Uf, venimos de hablar de Ayuso, yo es que no te puedo decir otra. honestamente. No, pero hay algo que yo de verdad que cojo con mucha ilusión porque, joder, septiembre es un mes de ilusionarte, ¿no?, con proyectos. Y esto nos pasa mucho a los cómicos, de verdad, que sentimos esa ilusión de decir quién será el próximo político que lo va a petar, que más se va a caricaturizar, a parodiar. Y esto a mí de verdad que me motiva. Entonces yo... En un par de meses te diré ya quién es mi favorito de la temporada, ¿vale?
2: Vale, vale, por aquí.
5: Oh, pues a mí siempre me ha encantado Chus Lampreave, me tenía loquísima, desde pequeña ha sido siempre un referente para mí. También me molaba mucho Martí de 13, yo que sé, hago más Puma, de la radio, de la vida también. Y pues todos los de la época, Femin y Cansado.
4: Ay, mira,
2: ay, qué bueno.
4: Sí. Voy a decir uno, Juan Tamariz.
5: Juan Tamariz, wow, es
4: la llorera que
8: vaya,
4: me pegué.
8: Vaya.
4: Pues grande,
5: sí.
4: ¿Eh?
5: Sí, sí, sí.
2: Sí, sí, sí, sí, sí, de la magia del humor. ¿Y por aquí?
8: Pues, por ejemplo, Chiquito de la Calzada, ¿no?
5: ¿Ah,
8: que
5: sí?
8: Fue también un grandísimo. García Berlanga, que tenemos grandísimo, bueno, personas que han estado conectadas con el humor, y estoy hablando de España, pero si nos vamos también internacional, pues también tenemos grandes figuras a día de hoy. Y, por supuesto, los propios compañeros, yo siempre digo que qué bonito es admirar a tus compañeros y ser... alumnos de ellos mismos, porque al igual que Sociedad Imitada, que no es para nada limitada, porque es amplísima, pues también yo creo que entre nosotros somos una inspiración los unos para los otros.
2: Oye, os digo una cosa, tenéis que ir pensando ya, como deberes del curso para Navidad, tenemos que hacer una gran fiesta de los humoristas de las tardes.
3: Bueno, ah, mira.
2: Tenemos que hacer ahí como el gran show. A lo loco, a lo loco.
4: A ver, ¿hay cesta de Navidad?
2: Hay cesta, hay cesta.
5: Con que haya jamón nos vale.
0: Mortadela.
3: Con arreglo a como esté la cesta, estará el show. O sea,
0: ¿sabes a quién he echado muchísimo de menos mis charlas con Donald Trump? ¿Las he hecho?
9: ¡Oh, David!
0: ¡Oh, Javier, Donald!
2: ¿Cuánto?
9: Yo también te he hecho mucho de menos. Yo digo a Melania, he hecho mucho de menos a David Carcaro.
0: Te voy a dedicar un día de estos el saludo,
2: pero
0: Donald.
2: Seguiremos con el culebrón de la Dulce Delsi. En esta
0: es verdad, WhatsApp. Oye, es verdad.
3: Pues le estamos dando muchas vueltas a esto, fíjate. Ahora estoy hablando en serio, ¿eh?
0: Sí, pero si la tenéis on fire a la Dulce Delsi.
2: Sí. Con el petróleo y tal.
3: Lo dejamos ahí, claro, lo dejamos ahí, ¿sabes?
2: Se quedó en alto.
3: Fíjate, tenemos
2: con Maduro, que ha reaparecido.
3: Maduro, que ha reaparecido.
2: Con el chándal.
3: Con el chándal, más delgado. Estoy.
0: Oye, que le tratan que no vea, está lustroso.
3: Perdóname, David, se ha demostrado que se vive mejor en una prisión de Nueva York, amigo, que en Venezuela. Fíjate cómo me he puesto yo.
2: Ay, madre, de
0: oye,
2: verdad.
0: Oye, para ser humoristas hay que ser de una pasta especial. A mí me parece que hacéis algo que es muy, muy difícil. Me parece dificilísimo hacer reír, hacer que la gente sonría o sienta el sentido del humor. Sois de una pasta especial. ¿Qué hay que tener para ser humorista?
2: Aquí
0: aparte de mucha cara.
2: Ejemplos, ¿eh?
4: Bueno, básicamente hambre. Yo creo que
0: hambre.
4: Sí, hambre. Primero ser un buen observador, como decía... Pau, ¿no? Perdón, se me
5: sí, ha... sí.
4: Es que somos nuevos compañeros.
5: Paulina, Palo Capilla. Paulina Rubio.
4: Estar pendiente del día a día y ya ejercitarte desde esos pequeños detallitos a sacarle punta y el humor a esas cosas pequeñas y luego ir poco a poco, ¿no? Yendo los problemas más grandes igual. Traerlos sí. Al final a tu terreno. Yo creo que de eso va el humor. Y al final lo que nos dedicamos a esto, pues eso. Estamos con los ojos muy abiertos viendo tanto lo bueno y lo malo. Y al final, pues,
5: es
4: lo
5: verdad.
4: Metes todo en la batidora y terminas por relativizar, ¿no?
5: Es verdad, Paco. Ahora que dices esto, Paco, sí, sí, sí.
4: Paco me mola, ¿eh? Más.
2: Paco.
5: Pues sí, es verdad lo que dice él. Es verdad que, bueno, de otra pasta, José, es que hay muchísima gente súper graciosa que no lo sabe.
0: Es verdad.
5: Que nadie le ha dicho, claro, oye, que eres súper gracioso, tú dedícate a esto. Pero luego el cuñado que se cree que es muy gracioso, que no, pero sí que hay mucha gente que es muy graciosa que no lo sabía, te lo digo yo. Y hay que tener una pasta, pues sí, pues humor, sí, es verdad, se nace, yo creo.
2: Y, por ejemplo, para el tema de las imitaciones, por este lado de la mesa, ¿cómo nace de pequeño? ¿Te empiezas a fijar en personajes, a practicar? Bueno, o nace del humor y luego el personaje?
8: Yo creo que podemos confluir muchas veces en el mismo punto, y es cierto que es una admiración por las personas. Es por cómo hablan, por el timbre que tienen, por cómo se expresan, por cómo abren los ojos. Y yo creo que al final es ser un niño, ¿no? Cómo afrontamos el humor es eso, es perder el sentido del ridículo y decir voy a jugar. Cuando somos adultos como que ya tenemos que ser realmente personas serias. Y yo creo que el cómico al final y también el imitador lo que se dedica es a mostrar su niño interior, ¿no? Y a seguir jugando también con las personas que lo escuchan. Y en cuanto a la imitación, pues eso, es asombrarte por lo que hacen las personas.
0: Uh-huh. Y ya de pequeñitas y pequeñines en el cole, ¿erais de los que la liaba en clase, que montabais el cachondeíto este que hacía reír a todo
2: hombre,
0: el mundo?
2: Hombre, Bertín Osborne de esto sabe mucho.
3: yo cada vez que iba al colegio, bueno, a la acera de enfrente del colegio, que es donde iba yo, porque yo no entraba. A mí me echaron de todos los colegios, yo acabé allí, bueno, en fin. Yo qué coño voy a imitar, David. Yo cantaba ranchera. Estaba allí ya, por mi amor, que tanto quiero y tanto extraño. Pero vamos, que sí. Que estoy de acuerdo con una cosa que dice Inés, aunque yo no admiro a todos los que imito. Ojo, eso también es verdad. Y luego hay una cosa importante, que es el llevarle un paso más allá. Es decir, la imitación puede ser pura, realista, tal cual, pero tiene que tener ese punto de parodia, claro, de astracanada, de esperpento, de llevarte para que realmente pues ese Donald Trump, que tan poca gracia hace en su vida real, pueda llegar a hacer gracia cuando te dice, oh, ahora eres...
2: Es que luego escogemos además, cariño.
3: Tenéis que ver a David, cada vez que Donald Trump le dice, oh, mi amigo David, se le cambia la cara. Yo no soy su amigo.
8: Y te digo que lo curioso es que hay algunos personajes que es que no requieren tampoco guión porque ya de por sí son unos personajes. O sea, a mí me pasa, por ejemplo, con Melody, que Melody ya tiene todo. Ella es muy exagerada, ¿eh? Y ella se va a traer a Radio Nacional el gorila si hace falta, ¿eh? Entonces, claro, hay personas que dicen, Dios mío, pero si es que por mucho que tú hagas un guión no supera el original.
2: Exacto, exacto.
0: A mí me parece que hacéis un trabajo maravilloso que es imprescindible en estos tiempos que vivimos. Tomarnos las cosas un poquito a cachondeo, reírnos, porque es que si no, nos da algo, nos morimos, ¿no? Así que...
2: Vaya equipazo bueno, tenemos.
5: Todo, gracias, Leonor, gracias por esas palabras, es que son
0: Palo,
5: muy bonitas.
4: Yo te voy a
0: bienvenidas,
4: ahora,
0: porque es un placer teneros aquí a las dos. Lo vamos a pasar muy bien.
5: Sí.
0: Marta os decía que no sabéis dónde os habéis metido y este es un programa muy libre, muy divertido, en el que podéis hacer y decir lo que os dé la gana, ya hasta que me echen. Y Dani... Tío, Sociedad Imitada, estoy deseando empezar, deseando, porque yo os diré que es mi favorito del programa.
2: La sección del humor, es que empezar con humor, ¿verdad?
0: El humor te da un subidón nada más empezar.
2: Con eso ya nos cargáis las pilas.
0: Y con Sociedad Imitada todos los días acabamos riéndonos. Muchísimas gracias a los cuatro por estar aquí, en este primer programa, de la nueva temporada de Las Tardes. Nos vamos a ir viendo. Leonor Lavado, Pablo Capilla, Dani Gove, Javier Quero y compañía, a todos los que no estáis aquí.
2: Ya os podéis ir a comer los canapés,
0: gracias.
2: Ya podéis ir a la fiesta.
0: Ir a por los canapés de mortadela.
2: Eso.
0: Y mañana, Dani, calienta,
2: que sales.
0: Vete preparando para darme instrucciones por el pinganillo, porque las necesito.
2: Gracias, chicos.
3: Gracias a vosotros.
2: Chao, chao.
3: Feliz temporada.
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0: 4:29 de la tarde, estamos arrancando una nueva temporada de las tardes de Radio Nacional de España, una temporada que va a ser sin duda muy especial, porque esta casa, Radio Nacional de España, está a punto de celebrar, Marta, un aniversario redondo, redondo.
1: Bueno, no me lo recuerdes.
0: 90 años.
1: Madre mía.
0: Qué barbaridad,
1: ¿eh? 19 de enero de 2027, vaya día, ¿eh?
0: Sí.
1: Ese día, 100 años antes, esta casa iniciaba sus emisiones desde un camión en Salamanca, en plena guerra civil, David.
0: Pues de eso vamos a hablar, entre otras muchas cosas, para anticiparnos a la celebración de este aniversario. Y nada mejor que saludar al gran jefe, al director de Radio Nacional de España, Roberto Santamaría. Buenas tardes, Roberto.
2: ¿Cómo se nota que viene de vacaciones?
1: ¿Ha visto, no? Qué pelota.
0: Vengo haciendo
2: fresco,
0: la pelota porque me
2: está
0: noto...
2: Está fresco, está suelto, ¿eh?
0: Me noto que me la estoy jugando hoy. Bueno, supongo, Roberto...
2: por cierto, 100 años, no, 90.
1: 90 años.
0: 90, casi, ¿quién dice casi, 90?
2: Casi, 90, casi, Radio 100. Nacional...
1: 90 años como la guerra
2: 50
1: civil.
2: 50 Radio 4, sí. Nuestra hermana catalana, y 75 Radio Nacional de España en Andalucía.
0: Joder, pues fíjate.
1: Fíjate, casi nada, ¿eh?
0: Roberto, imaginamos que estás súper orgulloso de estar al frente de este gran equipo, de una emisora con... pasado tan amplio, mirando con mucha fuerza, además en un momento buenísimo, mirando hacia el futuro con mucha ilusión y con muchas ganas.
2: Siempre se mira hacia el futuro con mucha ilusión, pero también con mucha incertidumbre. Uh-huh. Sobre todo porque, oye, cuando te llaman de repente, llevas una vida como yo llevaba, tranquilo en Logroño, siendo jefe de informativos de Radio Nacional de España en La Rioja, cuando te ofrecen este honor, porque para un trabajador de esta casa... Bueno, dirigir tu empresa, pues es siempre un honor, ¿verdad? Pero con mucho vértigo, con mucha incertidumbre, sobre todo en un panorama en el que te encuentras en una sociedad que está tremendamente mediatizada y con unas audiencias tremendamente fragmentadas.
0: Claro.
2: Mis antecesores no se encontraron con un panorama en el que había redes sociales, en el que había plataformas, en el que hay la posibilidad de no escuchar en directo la radio, que la puedes escuchar, o como hoy en día vemos la tele, ¿no? Uh-huh. En el lugar que quieres, en el momento que quieres y en el aparato que tú quieres. Uh-huh. Es difícil, y bueno, pero la ilusión nunca se pierde, pero la incertidumbre siempre está encima de uno como la espada de Damocles. ¿Qué queréis que os diga?
1: Oye, sí, cuéntanos cómo vamos a celebrar estos aniversarios, sobre todo el 90 aniversario de Radio Nacional de España, que es una fecha redonda.
2: Pues es redonda. Mira, de momento lo que vamos a plasmar es ese mismo día 18 de enero, porque tenemos que mirar bien históricamente cuándo fue, porque no está claro, fíjate. No sabemos si fue el 18 o el 19 de enero, porque de esto que empiezas entre un día y en el otro, recordemos que fue en plena guerra civil.
1: Claro.
2: Fue la Radio Nacional, lleva Nacional del Bando Nacional, aunque eso se ha perdido con el tiempo, y Radio Nacional de España ya no.
0: Eso está
2: más
0: está
2: que olvidado
0: encima de...
2: y más que pasado, pero no está claro. Creemos que es el 18 de enero de 1937 cuando empezaron en Burgos y en Salamanca las emisiones de Radio Nacional. Bueno, pues de momento estamos preparando un documental maravilloso que está haciendo Mamen Asencio, en el que sobre todo vamos a abordar cuál es nuestro reto de futuro. Vamos a recordar cómo hemos sido estos 90 años, pero vamos a también fijarnos en cómo va a ser la radio de los próximos 50 años.
1: Madre mía.
2: Porque fijaos lo que estamos hablando. Siempre decimos que la radio ha sobrevivido a todos los cambios tecnológicos, ¿verdad? Pero yo creo que este va a ser, de todos los cambios tecnológicos que ha habido, va a ser el que más la va a transformar por completo. Porque la radio tiene una cosa que no tiene el resto de medios de comunicación, y es la inmediatez. Pero por primera vez en la historia del mundo de la tecnología existe un teléfono móvil que puede competir de manera inmediata, exactamente igual que el medio radiofónico.
0: Sí. La radio, como tú dices, ha sabido sobrevivir como nadie, adaptarse como nadie a todos los cambios tecnológicos. Y lo que decías antes es muy interesante, porque antes la radio era radio, la televisión era televisión, los medios escritos eran... Ahora todo se mezcla, todo se entrelaza, ¿no?
1: A nosotros nos ven ahora.
0: Exactamente.
1: Nos ven y nos oyen.
0: Están viendo, y todo lo llevas en un aparatito que todos llevamos encima, ese teléfono móvil. Tú eres una persona que amas la radio, se te nota, y te voy a preguntar cuál es el primer programa, el primer presentador o presentadora que recuerdas de cuando eras un chico.
2: Me vas a hacer llorar porque siempre cuento la misma anécdota. Mi primer recuerdo de Radio Nacional de España, de la radio en general, fíjate que me acuerdo todavía de la sintonía del consultorio consultorio sentimental de Elena Francis, creéroslo. Me acuerdo que era de, se emitía en la cadena SER.
1: Cuéntaselo a los más jóvenes, que a lo mejor no...
2: Bueno, pues era un consultorio sentimental en el que las mujeres de la época escribían a la señora un personaje ficticio, que el tiempo después todo el mundo se creía que la señora Francis era un personaje real, pero no.
0: Todo,
2: de hecho,
0: todo
2: quien contestaba las cartas era un hombre y un grupo de hombres, en el que mandaban sus... Y empezaba así, mi querida amiga, y empezaba ella, ¿no? Escuchábamos la carta y ella, la señora Francis, daba consejos sentimentales a aquellas mujeres, mujeres y una visión del mundo femenino en aquella época que era completamente muy distinta a la que hoy vimos. Pero de esta casa, y lo que más me ha quedado marcado, siempre digo que es Fernando Argenta y Araceli González Campa, porque esa es la realidad. Me enseñaron de niño a amar la música clásica y la ópera, y e imaginaos para mí qué orgullo fue poder recuperar clásicos populares después de que Fernando Argenta pues se prejubiló en Radio Nacional de España. Y además me acuerdo de la fecha, porque no se me puede olvidar la fecha jamás, porque fue el 1 de julio de 2008 y da la casualidad de que el 30 de julio de 2008 fue cuando aprobé la oposición de Radio Nacional de España, un mes después de lo que él
1: ¿como
2: abandonó,
1: yo?
2: Como tú, un mes después que él abandonó Radio Nacional, entré yo, curiosamente, y mirad lo que estaba viviendo ahora, en la unidad informativa de Radio Televisión Española, en Ceuta, efectivamente.
1: Bueno,
0: qué viejo soy yo.
1: No me resisto,
0: madre mía,
1: no me resisto a preguntarte sorpresas y novedades. Yo creo que nuestros oyentes están deseando saberlo de esta temporada. Venga, algún titular.
2: A ver, ¿sabes lo que pasa? Que yo siempre, al quien más envidia le tengo, y luego le voy a dar un abrazo, por cierto, es al director de Televisión Española, Sergio Calderón, y se lo digo. Porque Sergio tiene una cosa que nosotros no tenemos, que sabéis lo que sois, vosotros habéis sido esclavos de ellos. ¿Qué son? Los audímetros.
0: Sí.
1: Cada día.
2: Tú has sido muy esclavo.
0: Bueno,
2: tú también.
1: Cada día.
2: Cada día. Cada
1: minuto.
2: Minuto. Cada minuto.
1: Aquí
2: el minuto del audímetro.
0: Las
2: te
0: curvas.
2: Dice,
0: las
2: te
0: curvas.
2: Dice el audímetro, ese personaje gusta, ese no. ¿Qué pasa
1: exacto,
2: en la radio?
1: Exacto.
2: Pues que no funciona así. La radio necesita pozo y necesita que la apuesta que tú haces tiene que ver si tiene recorrido o no. Y eso no sirve con un año, ni siquiera dos. Y además, fíjate, siempre recuerdo que las mejores cifras de audiencia que ha tenido Radio Nacional de España, que fueron entre 2007 y 2012, hoy que Juanra está haciendo las mañanas de Radio Nacional, él estuvo 5 años y hasta que en el quinto año no consiguió batir otras marcas que teníamos de audiencia, costó y costó mucho. Es un trabajo largo, es un trabajo difícil, porque nunca tenemos una herramienta más que el Estudio General de Medios, que nos da 3 oleadas a lo largo del año, que son los que nos dicen. Pero hasta el primero se le llama el de la limpieza estadística, limpiamos el recuerdo y luego ofrecemos una nueva oferta, pero eso tarda en asentarse. No es nada fácil, todo el mundo me dice paciencia, yo no soy nada paciente.
1: Paciencia,
2: todo el mundo
1: paciencia.
2: Dice paciencia, tienes que tener paciencia. Entonces sí tenemos novedades, pero sobre la base, por ejemplo, de vosotros, que funciona
0: ¿sabes?
2: La temporada pasada.
0: Una cosa que me he dado cuenta este verano, he viajado mucho, me he movido mucho, y hay una diferencia enorme entre hacer radio y hacer televisión, es que aquí tienes la sensación de que estás cerca de quien te oye. No sé por qué pasa eso. Es como que conoces al oyente, ¿no? Y no sabes la cantidad de gente que me ha parado, me ha saludado, me ha felicitado, nos ha dado recuerdos para el programa. Y eso es muy buena señal.
2: ¿Sabes por qué? Porque aquí estamos charlando, ¿no os dais cuenta?
0: Claro.
2: No estáis,
0: claro,
2: no
0: claro.
1: Eres más natural.
2: En la televisión, David.
0: Sí. Todo más impostado.
2: Muchos años informativos. Tú has hecho España Directo. ¿Qué teníais delante? El teleprompter.
0: Sí.
2: El teleprompter te ata. Esa es la realidad. Cuando un presentador de informativos lee, a ver, pues sabes leer muy bien, pero aquí podemos charlar con tranquilidad.
0: Y te ata la imagen, ¿no? La tiranía de la imagen, del maquillaje.
2: Tienes que estar con una pose así,
0: claro,
2: con la mano
0: hacia
2: adelante, hacia detrás. Eso te ata, pero en la radio tú puedes estar hablando tranquilamente y con estos micrófonos, que fijaos qué libertad tenemos.
1: Claro, nada que ver.
0: Qué envidia.
2: La naturalidad, la cercanía.
0: Me da envidia tu naturalidad y tu verborrea, ¿no?
2: Claro,
0: ¿Te has preparado discurso luego para no?
2: Ah, bueno, siempre me los preparo. Lo que pasa es que, bueno,
1: luego improvisa.
2: Luego improviso.
0: A ver, ya que has mencionado.
1: Te vas a mojar ahora.
0: Informativos, te vas a mojar. ¿Programas o informativos?
1: Programas.
2: A ver, yo siempre digo que soy una persona que hace informativos, pero que tiene el alma de programas. Es que gracias a Dios tuve el privilegio, yo soy de los pocos de esta casa que he tenido el privilegio de hacer informativos al mismo tiempo que hacía un programa. Es decir, hacía programas de música en Radio 5, 5 pistas y Vida de Artista, pero al mismo tiempo estaba llevando los informativos de Castilla y León, los de Ceuta, los de La Rioja, y en Antena 3 en su día los de hacía cosas en el País Vasco. Entonces siempre siempre he tenido el privilegio de desengrasar toda la semana, de llegar los viernes y de divertirme en el micrófono con cinco pistas, porque no sabéis lo que me reía, lo que me reía haciendo el programa. Y eso al final es lo que es la radio, David.
0: Claro.
2: Porque el micrófono de la radio no miente.
0: No,
2: vienes triste, te lo va a notar. Si
0: sí.
2: tú estás alegre, lo notas. Si te ríes y nos estamos divirtiendo como estamos aquí, el oyente sabe que nos lo estamos pasando bien.
0: Ese es un...
2: Y si hay mal rollo...
1: Lo notan.
2: Lo notan. Es no uno, miente.
0: Es una de las grandes ventajas ¿sí? de la radio, que notas perfectamente qué es lo que está pasando
2: claro.
0: al otro lado del micrófono.
2: Mira, estaba escuchando con Sociedad Imitada y es que me reía.
1: Y te reías. Tenemos una sorpresita para ti.
0: Venga.
1: Que hemos preparado, David. ¿Te acuerdas lo que comenté antes?
0: Me acuerdo.
1: Atento.
0: Ah, sí, ya sé.
1: A ver si te suena esto, no sé.
2: Oh, claro que sí. Además lo voy a cantar, mira.

0: ¡Nanán! Y aquí salía Jordi, mi compañero, diciendo... ¡Vida de artista!
1: El vals de la vida de un artista que fue tu sintonía en un programa de Radio 5,
0: más
1: ¿no?
0: De 500, más de 500 microespacios de vida de artista. Además fue... Yo me lo pasaba muy bien. Porque es que... Fíjate, y luego con 5 pistas exactamente igual. Me dieron la oportunidad de descubrir, a través de la música clásica, de la música en general... Todo lo que sufrían los artistas. Es decir, que siempre tenemos encumbrados a Beethoven, a Chopin, a los grandes cantantes, o Willie Nelson, que me encanta. Y descubres esas historias tan maravillosas como que debía 30 millones de dólares a Hacienda.
1: Toma ya.
0: O, por ejemplo, los caprichos que tiene Shakira en el camerino. Todas esas cosas las contábamos en vida de artista. Descubrir más allá... De lo que son los grandes artistas, ¿no? que son tan humanos como tú y como yo, a pesar de todo, de lo grandes que son
1: Yo me acuerdo una vez de Madonna, que decían que cuando iba a los hoteles en su momento álgido, sí, que tenían que decorarle todas, cubrirles, vestir todas las paredes de los hoteles de las nubes estas de chuches. Madre mía.
0: Pero fíjate, y Beethoven, ¿sabes cuántas veces se cambió de piso?
1: ¿Cuántas?
0: 27 veces.
2: ¡Ostras!
1: Vaya mudanza, qué
0: Entonces
1: rollo.
0: Hicimos la gracia en vida de artista como si estuviese llamando a una inmobiliaria. Entonces las inmobiliarias le colgaban el teléfono. Pero claro, imagínate Beethoven con su piano de cola. 27 veces se cambió de piso a lo largo de su vida. Entonces, ¿es gracioso o no?
2: Es evidente que Roberto es un apasionado...
1: Es una enciclopedia con patas.
2: ...del arte, de la música clásica, de la radio. Una de las primeras cosas que hablé con él cuando me propuso estar aquí, sentado delante del micrófono, fue... Me habló de clásicos populares, pero me habló con tanta pasión que me dije, y tienes que dar paso a clásicos populares.
1: Y ahí estamos, ahí.
2: Y ahí andamos, ¿no? Claro. Y al final, es que realmente es un programa... apasionante.
0: Es que fíjate,
2: necesario.
0: la dificultad de clásicos populares no está en hablar de música clásica, no está en contar la vida de Beethoven o de Mozart. La dificultad que tuve a la hora de encontrar, de rescatar, porque rescatamos el nombre, que no lo teníamos, lo volvimos a que fuese propiedad de Radio Televisión Española, pero la dificultad del programa no era hablar de música clásica, era encontrar dos personas que se divirtiesen en el micrófono.
2: Exactamente.
0: Y no me digáis que Fernando y
1: lo hacen
0: y Ana,
1: fenomenal.
2: Son maravillosos.
0: Son amigos. Entonces, eso se nota.
1: Son majísimos.
2: Sabes que han estado ahí un poco chungos antes de la relación, pero no, se han reconciliado, se aman muchísimo.
0: Pero, y en cuanto a él, yo me acuerdo cuando le dije que le queríamos para las tardes de Radio Nacional, tenía un poquito de miedo. Yo decía,
2: ¡qué
0: hombre, qué humilde después de 30 años!
2: Pero si no es humildad, es que era la verdad.
0: Pues mírate ahora.
2: Seré capaz.
1: Ahora eres hombre de radio.
0: Está suelto, vamos.
2: ¿Sabes qué pasa? Yo soy humilde en general en la vida. A mí la humildad es una de mis obsesiones y claro, cuando me propones eso, digo...
0: Pues ya era todo suelto.
2: Yo qué sé.
1: Ya está ahí, ¿eh?
0: ¿Ves? Estamos aquí charlando como si estuviésemos en un bar.
2: Suelto estás tú, Roberto Santamaría. Deberías hacer, además de dirigir esta casa, deberías hacer un programa y darle...
1: Claro.
0: A ver, no me da la vida.
2: Suelta a esa...
0: No me da la vida. Fíjate que... Y aparte, es que es imposible, David.
2: ¿Quieres
0: no.
2: colaborar en las tardes?
1: Te hacemos un hueco, si quieres.
0: Yo os lo agradezco.
1: Pero 15 minutos, Roberto.
0: No puede ser. A ver si voy a decir algo inconveniente y luego salgo los papeles.
2: Pero
0: públicos.
2: Si ya sabes que este es un programa muy libre.
0: Yo no sé cómo te atreviste a ponerme aquí.
2: Cuando
0: os escucho muchas veces a todos vosotros, no a Juanra. Y es que a veces digo, joder, es que me dan ganas de entrar y
2: liarla.
0: Liar la parda. Pero mejor que no. Mi papel es el que es y tengo que guardar la compostura.
2: Roberto Santamaría, es un placer que hayas estado con nosotros en este estreno de temporada, director de Radio Nacional, una gran persona, muchas otras cosas, mucho,
0: gracias, amigos.
2: Muchas pasiones que compartimos, muchísimas gracias,
0: a vosotros,
2: mucha suerte y a por todas.
0: Ahí os estaré esperando con las audiencias, a ver cómo os va.
1: Un besito,
2: Yo te
1: Robert.
2: Digo, todos los oyentes me han felicitado,
1: bueno.
2: Son muchos.
0: Pues a ver si superan el millón.
1: Eso. Adiós, Roberto. Gracias.
0: Adiós a vosotros.
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0: 5 menos cuarto de la tarde, una hora menos en Canarias. Cada tarde, en las tardes, a las 4:30, llega uno de los momentos más intensos del programa, de los más emocionantes, donde más sorpresas caben, donde cabe de todo, porque nuestra tertulia política y social es de lo más variada, ¿verdad, Marta?
1: ¡Qué va, qué va! Bueno, que sí, que es la hora perfecta en la que todo pasa, incluso en estos meses casi veraniegos.
0: La actualidad no para, viva, y eso se nota aquí en la radio. Lleva mucho tiempo ocupando el centro de la programación, tanto en radio como en televisión, aquí en Radio Televisión Española. Y los periodistas, los profesionales que nos van a acompañar a partir de hoy en el programa, son de los que realmente marcan la diferencia. Algunos de ellos están aquí, en la mesa, presentando con nosotros esta nueva programación de las tardes. Marta Nebot,
2: buenas
3: tardes.
2: Hola,
3: hola.
0: Euprepio Padula. Concha Barrigón.
1: Grande Concha.
0: Te he saludado,
2: hola, Concha. Hola, Concha.
0: Y bueno, por ahí tenemos a...
1: A Tony. Estamos con Tony. Hola, Tony.
0: Aló.
4: ¿Qué tal? ¿Cómo estáis?
0: Tony Cano,
1: ¡vamos,
0: buenas tardes!
2: ¡Hola, Tony!
4: Una calle fresquita, me alegro.
0: ¿Qué
4: de estar
0: pasa, bonico? Qué bien estás, te veo muy bien.
4: Muchas gracias.
1: Pues yo no
0: me encanta tu cabeza, es fabulosa.
4: Por fin nos vemos,
0: por fin nos vemos.
2: Sí, os ponemos cara.
4: Ah, ¿qué tal? Claro, yo siempre estoy fuera, en la
2: es
4: calle,
2: verdad.
4: Con el Quantum, pues hoy aquí con vosotros.
0: Oye, qué bien. Bueno, y además, atención, porque claro, estamos presentando las novedades y también hay dos nombres de relumbrón que se unen a las novedades de este curso en las tardes. Luis Arroyo.
1: ¡Bravo!
0: Y Fernando Berlín. ¡Bienvenidos!
1: ¡Equipo!
0: Menudo nivel, bienvenidos, de verdad. ¿Con qué ánimo afrontáis esta temporada en las tardes?
5: Yo he oído por ahí, y te he oído a ti, David, decir que ese es un programa, literalmente he oído, gamberro.
0: Gamberro, muy gamberro, muy libre, en el que decimos...
5: Que pues ahí está.
0: A veces me dicen, podéis decir lo que os dé la gana, ya veremos luego si nos echan a
5: confirmo.
0: Todos, pero...
1: Lo único, horario infantil.
5: Claro.
1: ¿Vale? ¿Lo demás?
0: Me regaña constantemente, porque yo como digo tacos y eso me está siempre echando la bronca. Pero
6: no, bueno. Yo os he visto a todos con mucha euforia y venía con el peso de la responsabilidad de esta casa, de Radio Nacional, porque además... No solamente trabajáis extraordinarios profesionales, sino que venía pensando que Radio Nacional es la madre de todas las emisoras.
1: Sí. ¿A que sí?
6: Es el refugio de cualquier oyente en cualquier lugar, no importa lo que hayas hecho antes, no importa de dónde vengas, que sabes que Radio Nacional siempre es la madre, la casa, la radio que te acoge, ¿no? Y venía con un peso de responsabilidad y os veo a todos con esta alegría y con este,
0: este relax.
6: Me voy relajando.
1: ¿Sabes qué? David Cantero tiene una teoría. Que Radio Nacional es la más escuchada con Radio María, ¿no?
0: Absolutamente.
1: Oye, eso, ¿no?
0: Están ahí.
5: ¿Pero por qué es eso?
0: ¿Por qué? Porque se oye bien en todas partes.
5: Pero digo, ¿por qué Radio María se oye bien en todas partes?
0: Porque
5: pero
0: tienen a Dios de su parte.
5: Es que es verdad, ¿sí o no?
0: Rebota.
5: Completamente, en serio. Tú vas y pones, no se oye nada, excepto Radio María.
0: Siempre, hasta en una cueva en la Alpujarra.
6: Se nota, Luis, que lo has escuchado poco.
5: Y además lo pones.
6: Te voy a decir una cosa. Hacen invocaciones, y te prometo, vamos, te juro que esto es real, que lo tengo grabado, invocaciones y le piden a Dios que les le ruegan por las frecuencias que no les han dado.
0: Ah, ahora lo entendemos.
4: Es normal que ser escuchado.
0: Bueno, oye, pregunta para todos, os la va a hacer Marta.
1: Venga, ¿cuáles creéis que van a ser los grandes asuntos de la agenda a partir de ya, de este otoño?
7: Bueno, vamos a empezar. Políticos, sociales...
0: Estamos en un ático, todo. Estoy seguro que el ático va a salir.
1: Inmobiliarios.
7: Yo creo que vamos a hablar mucho del sector inmobiliario.
0: Seguro.
7: Fíjate, mucho de ático, de precios.
5: Es lo del ático, perdona.
7: Y especialmente ático, creo que alguien tiene que darnos consejos de cómo conseguir los áticos mejores en frente a mami, a papi y a todos los parientes más cercanos.
1: Por ahí, más temas. Marta.
2: Bueno, yo creo que vamos a estar mucho en el Congreso de los Diputados, creo que vamos a estar mucho en los tribunales. Creo que me consta que en algún momento pasaremos por las urnas, o sea que va a ser un año más calentito todavía de los que hemos vivido hasta ahora, así que yo estoy haciendo gimnasia, entreno fuerza, me han dicho que a esta edad hay que entrenar la fuerza, así que la estoy entrenando muchísimo, porque creo que nos espera un año difícil en el que la desinformación va a ser parte de la información y tendremos que estar muy, muy, muy atentos y con muchas ganas de contar muchas cosas en muy poco tiempo y de poner mucho el acento en la información y poner mucho el acento en eso, en desvelar los bulos, que va a haber muchos.
0: Sí, Concha.
8: Pues yo creo que va a ser una cosa muy en torno al territorio. Se acabaron las formas que conocíamos de gobierno, de control, de acuerdos, de convenios. Ahora me gusta esto y me lo anexiono. me gusta que yo le cambie el nombre, me gusta que haya estos flujos y no otros, y me gusta la coerción y el vasallaje. Y yo creo que por ahí vamos a sufrirlo muchísimo, y va a venir desde varias partes distintas, y vamos a estar un poquito con el agua al cuello, con esas vías de agua constante que se nos van a estar abriendo.
1: Fernando, de Ceuta también ahora, ¿no?
6: Bueno, es que la fotografía internacional, pero no solo por las migraciones, no solo lo que está sucediendo en Ceuta. Tenemos un otoño, tenemos las elecciones de medio mandato en Estados Unidos.
5: Claro.
6: Vamos a ver qué consecuencias tiene eso para el Partido Republicano y, por lo tanto, para la estabilidad global. Tenemos también las elecciones en Alemania dentro de unos días, donde la extrema derecha parte con unas encuestas altísimas. Tenemos enormes retos. El posible año electoral, como decía Marta Nebot, aquí en España, también un calendario judicial muy difícil y una oposición que está deseando llegar al gobierno. Por lo tanto, el elemento de la crispación seguramente esté muy presente, y por eso supongo que además tenemos una extraordinaria responsabilidad también para mantener el sosiego y en un clima tan polarizado, ¿no? Y que la gente entienda que caña a caña se hizo España y que en este país tenemos que seguir conviviendo independientemente de lo que suceda.
7: Bueno,
6: ¿no?
7: Yo, si me permite, Marta, ¿sí? Quiero decir una cosa, que este programa, justamente, si es algo que puedo destacar y subrayar, que hemos hablado de cosas complicadísimas, por lo menos a lo largo del año pasado, y lo haremos seguro este año, pero siempre con un poquito de humor, un poco de ironía, que nunca viene mal, incluso hablando de las cosas más importantes, más graves.
0: Desde es fundamental.
1: Y el contexto, ¿no?
5: Año, un par de matices más. Bueno, por supuesto, vamos a tener que acostumbrarnos a desastres naturales cada dos por tres, una dana aquí, un incendio allá, etcétera, y esto es imprevisible. Y luego hay otro factor también completamente imprevisible, que no controla nadie de esta mesa, ni nadie del país, es las decisiones que tomen jueces muy particulares. Ahora, algunos ya son conocidos, otros no, que van decidiendo, pues ahora voy a imputar a esto, ahora voy a imputar a otro, ahora llamo a declarar a este y tal. Y esto es una realidad que, nos guste más o nos guste menos, estamos ya acostumbrados. La realidad política en España desde hace ya años no la marcan los partidos políticos legítimamente constituidos, ni siquiera medios públicos como este, no, la marcan jueces que deciden, no digo totalmente, pero en buena medida, jueces que deciden, bueno, no se sabe muy bien cómo, seguro que no se reúnen todos ellos, ¿no? Pero van decidiendo, bueno, pues ahora este, ahora el otro. Espérate un momentito, vamos a abrir la investigación a tal. Ahora, que vaya la UCO, que visite la UCO a tal. Y bueno, no lo digo ni para bien ni para mal, de verdad, creo que. Pero tenemos que acostumbrarnos a que vamos a estar permanentemente pendientes de cuándo sale la sentencia X o el auto Y, sí, y tal, ¿no?
0: Y permanentemente de batalla, como alguien lo decía, contra la desinformación, contra los bulos, porque es que en eso se ha convertido también parte de nuestro trabajo, nuestras tertulias, que, como decía Euprepio, siempre son. No falta la ironía, no falta el humor y no falta el respeto nunca, que es una cosa muy importante que siempre queremos. Y tampoco falta nunca en nuestra tertulia Toni Cano. Toni Cano, que siempre lo tenemos por ahí en la calle, tirado, buscándose la vida, buscando buenas respuestas entre los oyentes. Toni, hoy no te voy a preguntar dónde estás, estás aquí en este pedazo de ático con gran terraza. ¿Qué nos cuentas de las alegrías, de las dificultades a la hora de hacer tu trabajo en la calle? Que yo lo sé.
1: Es difícil.
0: Es muy difícil, es
4: sí,
0: muy difícil.
4: Además, lo comentamos siempre, no hay nada cocinado. Es
0: claro,
4: el momento,
0: claro.
4: Es el directo. Porque además en la tertulia también vais a veces cambiando hacia un punto, hacia otro, y cuando llega el momento de estar en la calle, la pregunta que venía al principio hay que modificarla. Y esa persona que iba a hablar conmigo a lo mejor estaba para coger un taxi y se va.
0: Sí.
4: Entonces, además, tenemos inviernos duros, veranos también, y que tener a la gente un ratito esperando es complicado, y a veces pues pones el micrófono y tienes sorpresas. Para empezar, empezamos fuerte.

0: Es que tú cortas mucho, has cortado a una mujer. Esto es, digo, no, el problema es que soy tertuliano. Entonces corto en general, hago alguna. Y ya, además, esto lo llevas a tu vida. Somos gente muy apasionada y en ocasiones es posible que se confunda la pasión con la crispación, pero yo creo que en general o te gusta mucho el mundo de la información o te gusta mucho la retórica y debatir.
1: Bueno, yo sí tengo una línea roja, que es la educación y los derechos humanos, ¿no? Yo jamás aceptaré que alguien al otro lado, sea de derecha o de izquierda o de donde quiera que sea, viole lo mínimo que es efectivamente los derechos humanos. Yo a veces sí que he tenido que cortar, me he enfrentado con gente, no todas las opiniones son respetables, no. Es una estupidez que nos hemos inventado con la libertad de expresión. La libertad de expresión es la más importante libertad que hay, pero también los derechos humanos. Y por lo tanto, respetar todo lo que se oye en las tertulias o donde sea, hombre, sencillamente no.
2: Vamos a ver, yo soy de las que creo que hay tertulianos buenos, malos y regulares, como hay políticos buenos, malos y regulares, periodistas buenos, malos y regulares, policías buenos, malos y regulares, jueces buenos, malos y regulares. Quiero decir, creo que esto es aplicable absolutamente a todo. Yo creo que hay periodistas y tertulianos que jugamos a tratar de argumentar y los hay que tratan, que no, nunca juegan al balón, juegan a la pierna. No juegan a hablar de los argumentos, sino juegan a desacreditar a la persona que está hablando. Eso no ocurre en esta tertulia. Yo por eso vengo aquí tan contenta, por eso estoy tan contenta de trabajar en Radio Nacional. En otros sitios sí ocurre. Y hay gente que viene con el carné del partido puesto en la frente y que le ves el argumentario todo el rato en todas las cosas que dice. O sea, se está jugando, digamos, a muchos tipos de tertulianos, a muchos tipos de tertulias. Hay gente que trata de verdad hacer un servicio público. Yo lo intento y creo que todos los que estamos aquí también, de aclarar cosas, de que la opinión pública tenga pues más motivos para y más argumentos para defenderse de determinadas líneas que pretenden manejarlos o manipularlos, ¿no? Pero hay quien no, hay quien intenta manipular. O sea, quiero decir, no todos los tertulianos somos lo mismo, ni se puede hablar de todas las tertulias de la misma manera.
3: Concha, ¿cuáles son tus líneas rojas en el debate?
4: Respeto tu equivocada opinión.
5: Equivocada, que conste.
4: Todo el mundo tiene algo que decir, todos tenemos una opinión como tenemos un trasero, ¿no?
5: Claro.
6: Yo tenía un amigo que decía, si quieres verdades indiscutibles, tienes dos opciones. Te vas a las ciencias duras, digamos, ¿no? Las matemáticas, 2 + 2 = 4, afortunadamente, gracias a eso no se caen los techos ni y los aviones vuelan y tal. O también te vas a la iglesia, porque ahí nadie te va a discutir. Oye, pues Dios es Padre, Hijo y Espíritu Santo, o Alá y Mahoma el único profeta, en fin. Si quieres verdades cuestionables, están la política, está la discusión, está, pero hasta cierto punto. Es decir, los hechos. Yo no puedo decir que estoy bebiendo petróleo, porque
5: es agua.
6: Delante
5: es agua.
6: Tengo una botella de agua. Entonces, se podrá discutir si el agua, bueno, es más o menos incolora o más o menos. Vale, de acuerdo, pero por favor.
2: Sí, un poco
6: efectivamente,
2: de
6: dentro de la dentro de la defensa de unos principios. Yo los defiendo claramente, no los oculto, al contrario, hago apología de mi pensamiento y de mis posiciones, pero no puedo aceptar la mentira cuando es clara y contundentemente mentira. Puedo entender las divisiones de opiniones, puedo entender el cambio de marco, etcétera, pero no la mentira. Esto es azul y
3: hay algo,
6: es rojo.
3: Hay algo que decía Marta que es muy importante. En esta tertulia de las tardes de Radio Nacional de España no se aviva la polarización, no se aviva la crispación. Se puede hablar de ello, pero también se suaviza, ¿no?, el debate público con educación, con respeto y, por supuesto, como decía Eupropio, por encima de todo, los derechos humanos y la verdad, ¿no? A esta hora, además, hay algo que me gusta de vosotros. Imagino que con vosotros va a ser igual. Muchas veces se producen noticias, nos llega información en directo y se gestiona muy bien, lo gestionáis muy bien cada vez que se ha producido algún evento, algún suceso, algo habéis participado con gran brillantez.
1: Bueno, porque para empezar yo creo que hay una característica que debería unirnos a todo, que es el sentido común, ¿no? Yo personalmente creo que a falta de información, cuando nos llega la noticia en directo, la primera cosa que hay que hacer es informarse y luego utilizar el sentido común, ¿no? Que es algo que últimamente pues vemos muy poco presente, ¿no? ¿No? En las tertulias, en la calle también.
5: Marta.
2: Y luego que nos pone muchísimo un directo, perdona. La actualidad, lo vivo. A mí, bueno, la mayoría de los que estamos por aquí hemos tocado el periodismo, hemos rozado por ahí y nos interesa lo que tiene que ver con qué está pasando, ¿no? La adrenalina que a vosotros os entra y que nos entra todo sobre qué contarlo.
3: Estamos encantados de compartir adrenalina y estos minutos de tertulia con Marta Eupropio. con Chatón. Y ahora con Luis y con Fernando. Muchísimas gracias.
5: Un aplauso
3: a todos.
5: Para ellos. Vamos.

0: Muchas gracias.
1: Vamos a tener charlas y conversaciones muy interesantes, siempre con respeto y con la verdad y los derechos humanos como bandera. Muchas gracias a todos, a todas.
2: Muchas gracias.
1: Y seguimos adelante. Llega el boletín de las 5 y luego más cositas en las tardes en este primer programa de la nueva temporada.
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4: Son las 5, las 4 en Canarias.
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4: Está compareciendo en el Congreso la ministra de Igualdad, Ana Redondo, para explicar las actuaciones de su departamento ante la crisis humanitaria en Ceuta. La Fiscalía ha hecho público hoy que han registrado hasta 23 denuncias por agresiones sexuales en la ciudad autónoma en lo que llevamos de mes, en todo agosto. Hay 8 identificados, 4 marroquíes, 3 españoles y un belga.
5: Son hechos graves que exigen una respuesta firme, protección para las víctimas y la actuación ágil de la justicia, tanto para las mujeres migrantes en Ceuta como para todas las mujeres y niñas en todo el territorio español.
4: De esas 23 denuncias, lo hemos contado, 9 menores están entre las víctimas. Dice la ministra de Igualdad que están siendo atendidas en el centro de crisis. Otras mujeres y niñas han tenido que ser trasladadas esta mañana de asentamientos provisionales al centro ecuestre de Ceuta, lugar especializado para mujeres migrantes gestionado por Sur Acoge, finalmente con 320 plazas disponibles.
5: Por eso deben tener prioridad las mujeres en situación de calle o sin alojamiento seguro y con prioridad máxima aquellas respecto de las que existan indicios de violencia, trata o explotación sexual.
4: La valoración atenderá también a situaciones como embarazo, maternidad con menores a cargo u otros factores de vulnerabilidad. Ahora en el turno de palabra en el Congreso, Pilar Calvo, de Junts per Catalunya.
6: Ha actualizado los datos de Fiscalía porque hoy la Fiscalía ha confirmado 23 delitos, 5 violaciones, 9 de las víctimas son niñas y adolescentes entre 14 y 17 años, y también sabemos ahora un poco más sobre los autores que Fiscalía investiga y los últimos datos que seguramente irán variando. 8 hombres, 4...
4: Es este miércoles a las 8 de la tarde cuando están convocadas las concentraciones en apoyo a Ceuta porque están impulsadas por la Federación Española de Municipios y Provincias, presidida por la alcaldesa de Jerez del Partido Popular en todo el país y no secundadas por el Partido Socialista. Montse Mínguez, la portavoz de la ejecutiva del PSOE.
7: Y en este caso lo que utilizan es la FEM como la telonera, que quieren montar una concentración en el Partido Popular, que la hagan, pero que dejen de utilizar el logo de las instituciones, porque lo que están consiguiendo es confundir si esas concentraciones son contra Pedro Sánchez, como todo.
4: Le respondía el portavoz de los populares, Borja Sémper, en su declaración de hoy, invitando a los socialistas a participar en esas concentraciones en los ayuntamientos españoles.
8: Le pedimos al Partido Socialista que supere su carné de partido y decida unirse al resto de formaciones políticas y a Ciudadanos en defensa de Ceuta. Esas concentraciones, lo quiero recordar hoy aquí, tienen como único objetivo mostrar compromiso con Ceuta y también evidenciar nuestra vocación, la vocación de la inmensa mayoría de los españoles de defender nuestras fronteras con intensidad.
4: Algo más, en este último día de agosto vamos a comprobar el estado del tráfico en la recta final de la operación Retorno del Verano. DGT, Alejandro Martín.
9: ¿Qué tal? Muy buenas tardes. Pues hasta ahora pendiente de ese accidente que complica la entrada a Murcia en la 7, en el entorno de Alcantarilla, y genera 2 kilómetros de retenciones. Se complica la salida de Madrid en la 3 en Rivas y la entrada por esta misma 3 en Villarejo de Salvanes. En Ávila en la 6 en Arévalo, dirección Madrid. Ya la entrada a Barcelona C58 Moncada y la P7 en Barbera del Vallès, dirección Girona. En Castellón, esta misma P7 en Villarreal, sentido Valencia, justo en la provincia de Valencia. Dificultades y tráfico en aumento en la carretera 3 en Utiel, en dirección a la Comunidad de Castilla-La Mancha, y especial precaución en Málaga, en la 7, en San Pedro de Alcántara, en ambos sentidos de la marcha.
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0: No sé yo por qué suena El Padrino, Marta. Son las 5 y 5 de la tarde. Por cierto, me voy a quitar las gafas de sol.
1: Pues sí,
0: porque está haciendo el programa con las gafas de sol y ya soy como El Padrino yo. Espero que no sea porque en esta fiesta de la radio vaya a haber sangre o cabezas de caballo aquí encima de la mesa.
1: ¿Por qué lo dices? ¿Por qué lo dices?
0: Me estás diciendo...
1: ¿El qué?
0: Que el invitado que tenemos en la mesa...
1: ¿En la mesa, no? ¿En la silla?
0: ¿En la silla?
1: Sí, ¿qué pasa?
0: ¿Quién es?
1: ¿Quién es? Eso digo yo, se llama Ángel.
0: ¿Y Ángel, apellida? ¿Qué más?
1: Martín. Ángel Martín, ¿no te suena?
0: Va a ser el padrino de las tardes esta temporada. Buenas tardes, Ángel Martín.
1: ¡Hola, Ángel!
2: Muy buenas. Muy buenas, o sea que no había nadie, ¿no?
1: No había nadie más,
2: verano,
1: más
2: no
1: chungo
2: había,
1: que tú.
2: No había nadie en verano.
0: Yo cuando no, Marta me ha dicho Ángel Martín es nuestro padrino, me he empezado a preocupar un poco.
1: ¿Por qué?
0: Estamos de estreno y la verdad no sabes lo que nos gusta que estés con nosotros.
1: No te descuides que te fichamos como colaborador.
2: Ya.
0: Estamos haciendo ofertas constantemente, porque tú además eres un tío muy de radio, ¿no?
2: Sí, vamos, se me conoce por haber hecho radio toda mi vida. He destacado por la radio.
1: Nunca es tarde, ¿no?
2: Me lo han propuesto alguna vez, pero no soy capaz de imaginarme haciendo lo que hacéis vosotros.
0: Yo tampoco me imaginaba y mira...
1: Si somos de tele, Ángel, mira.
2: Pero tenéis la capacidad, sois camaleones. Yo no puedo.
1: Oye, ¿habías sido padrino alguna vez de algún programa o de alguna boda o de algo?
2: Tengo una mala noticia para vosotros. O sea, soy padrino de mi prima, o sea, pero he sido el peor padrino que podía tener.
1: ¡Ay, Dios mío!
2: Lo siento muchísimo. O sea, me lo
1: ¿Pero eres gafe o qué te pasa?
2: No, solo que no cumplo con lo que se supone o con lo que se espera que debería hacer un padrino.
0: Pues te voy a decir que eso me convence absolutamente, porque nosotros no queremos un padrino
1: al uso.
0: Vale, queremos un padrino que sea un mal padrino.
2: No, entonces lo habéis
0: clavado. Que nos metan líos y entonces que nos deje abandonados.
2: Entonces lo habéis clavado.
0: Bromas aparte. Tú estás de enhorabuena porque estás de gira con Somos Monos.
1: Toma ya.
0: Algo que yo digo cada día, Somos Monos. Ya quisiéramos ser monos. Que ponen entredicho esta manera absurda, loca que tenemos de vivir permanentemente conectados y pegados a pantallas, ¿no? Va de eso, tú.
2: Va exactamente de eso. O sea, es que empecé a tener miedo en el momento en el que tuve la sensación de que ponemos el GPS para ir a sitios que ya sabemos cómo ir.
0: Totalmente.
2: Solo por si acaso. O sea, no sé si ha pasado alguna vez. Yo tengo amigos que de repente te montas en el coche, vais a un sitio, le ves poner el GPS y dices, pero si vamos siempre, ¿por qué lo
0: pones? ¿Sabes qué pasa? Ya lo pones para ver si hay atascos, que yo lo hago a veces.
2: Sí, sí. No, y para puntuar. No
0: para
2: te sale
0: puntuar, sí,
2: puedes...
0: sí.
2: Todavía está el atasco.
0: Todavía
2: sí. Que puedes despistarte. O sea, cada vez tiene más opciones el GPS para prestar menos atención a la carretera.
0: Sí.
2: Entonces, la sensación de que vamos delegando cosas en la tecnología ya era, pero que vamos a dejar para nosotros. Esto es terrible.
1: A mí me gusta que tiene un lema que dice que nuestros cerebros son, en vez de encefalograma plano, son 0-0 como la cerveza.
2: Son 0-0.
1: Eso es buenísimo.
2: Son 0-0. O sea,
1: ¿no? Estamos
2: ahí. Esto viene porque siempre llevo como mucho tiempo escuchando lo del ser humano utiliza solo el 10% del cerebro y yo digo, yo creo que ya ni eso.
0: Ni eso. O sea,
2: ya no estamos ni en el 10. Ojalá.
0: Ni
2: ojalá
0: eso,
2: estuviéramos
0: tío,
2: con ese porcentaje.
0: Es verdad que lo del 0-0 cada día es más evidente. Yo hay días que digo, pero ¿dónde ha quedado nuestro cerebro? ¿Dónde está nuestro pensamiento crítico, sí, o no crítico? ¿Dónde? No pensamos. Pero vamos a escucharte en acción, Ángel, vamos a escucharte.
3: Hubo muchos padres que llevaron a sus hijos a un concierto de Aitana pensando que verían a una chica de 25 años cantar cosas tipo, pues soy una tetera, soy un cucharón. Dejaría de recordarle a la gente que en las horas de calor extremo es importante ir por la sombra y beber agua. Nada, estamos en 2026. Quien no sea capaz de recordarlo por su cuenta y muera, de cara a la evolución es mejor. Pocas cosas son tan bonitas como ver a unos padres plantar la semilla de un trauma infantil. Era como tener en el salón a uno de los de Martes y Trece. No porque el príncipe, aprovechando que está dormida, se saca el rabo, se lo mete en la boca, hace fotos, las comparte. No, porque le da un beso para despertarla de un hechizo. El papel higiénico se rompe y notas la puntica del dedo rozando cosas que no quería rozar. Inventa papel higiénico irrompible. Eso sí es útil. Menos Marte, más papel higiénico irrompible. Pero no, estamos invirtiendo en ir a Marte.
0: Pues es maravilloso, es maravilloso. Es maravilloso. No dejas títere con cabeza.
1: Es buenísimo.
0: Creo que eso es imprescindible hoy en día, que haya monólogos inteligentes, divertidos y críticos. Críticos con el estado natural que tiene hoy en día el ser humano, que es bastante estúpido. Hablas también de la idea de la falsa compañía, ¿no? Esa falsa compañía que te generan las redes sociales, el mirar el móvil y que parece que tienes un montón de amigos, luego no tienes a nadie.
2: Bueno,
0: estás ahí.
2: Es que es curioso, no sé si os ha pasado alguna vez la sensación de que estás consultando como redes sociales, llevas mucho rato ahí y tienes la sensación de que hay muchísimo ruido, uh-huh. Y cuando apagas el móvil te das cuenta de que hay silencio.
0: Total.
2: En tu casa. Es como un choque muy, muy salvaje. Dices, pero ¿qué ha pasado aquí? Entonces, vamos, entras en internet con una intención de consultar algo. Y cuando te quieres dar cuenta es que llevas 20 minutos viendo gatos abofeteando cocodrilos y dices, pero ¿en qué
0: Totalmente.
2: Momento me he desviado yo de lo que estaba buscando y qué quería buscar? Entonces es como que no tenemos ni la capacidad de recordar cuál era el motivo por qué hemos entrado en internet.
0: Te lías con el scroll y empiezas lo que tú dices, cocodrilos bailando.
2: Es demoledor. Instagram tiene una cosa, no sé si has pasado alguna vez, que entras a ver algún vídeo, alguna historia, entonces te va ofreciendo otros cuando termina y cuando cierras eso, vuelves al vídeo original que estabas viendo y dices, ah, sí, yo he empezado por aquí. Ni me acordaba de esto.
1: ¿Qué hago mirando suplementos alimenticios?
2: Sí, ¿por qué me están diciendo los 5 mejores ejercicios si tienes 50 años para ganar músculo en casa?
1: Oye, llevas de gira desde finales de 2025, ya no sé qué ciudades te queda por visitar. ¿Has notado diferente reacción en el público en función del sitio o es más o menos igual?
2: La verdad es que es más o menos igual, ¿eh? Y eso es bonito, porque yo creo que al principio cuando empezábamos en comedia, los cómicos solíamos decirlo de en tal sitio, cuidado, que no se ríen, que les cuesta mucho, que son muy duros.
1: ¿Dónde? Cuenta. ¿Dónde normalmente?
2: A Sevilla, por ejemplo, teníamos mucho miedo. En
1: ¿Sevilla?
2: General, los cómicos. Sí, sí. Al sur le teníamos pánico, pero pánico, porque ibas con la sensación, estoy hablando hace 20 años, ibas con la sensación de, hostia, es que allí son los más graciosos.
0: Es un público difícil, sí.
2: Claro.
0: Eso lo he oído muchas veces, ¿no?
2: Sin embargo, con los años te das cuenta de que lo que pasa es que muchas veces que tú lo has hecho mal.
1: Vale.
2: Entonces no se han reído porque tú lo has hecho mal. O sea, no has salido con la energía que tenías que tener y no te has conectado. Pero la gente que paga por verte, en principio quiere reírse. No, claro. No pagan para decir, te lo voy a complicar, te lo voy a poner muy difícil esta noche.
0: Te decía Marta que qué ciudades te quedan.
1: Wow.
0: Yo creo que no te queda ninguna, porque hay aquí una lista poquitas. Que parece, queda, sí, o sea, parece mi recorrido de este verano.
1: Esto que es lo
0: parado.
1: Que te queda, ¿no? O sea, vas
2: Eso
1: en
2: es
1: octubre
2: lo que me queda. Sí, sí.
1: De Mérida, Cáceres, Tarrasa, Sevilla, Gijón, Bilbao, Pamplona, Donostia, en noviembre con Santander y Valladolid. Y Andorra también, ¿eh?
2: Andorra creo que se ha cancelado.
1: No tengo... se ha cancelado.
2: Sí, creo que sí.
1: Bueno, San Javier y luego acabas el 12 de diciembre en Lleida.
0: 26 y 27 de septiembre estás en un lugar que no podemos, un nombre que no podemos olvidar, Paiporta, en Valencia, uno de los pueblos que más sufrió la dana del año 24 y las...
1: Pues necesitan ahí reírse.
0: Y las malas artes de algunos.
2: Sí, vamos con muchas ganas, porque además tuvimos que cancelar. Precisamente por ese motivo.
0: O sea, que cancelasteis por
2: Entonces, íbamos al mismo sitio, íbamos a la banda primitiva de Paiporta, íbamos a actuar allí, pero fue uno de los recintos que fue, o sea, bueno, uno de los absolutamente todos, que fue imposible hacer nada. Y entonces cuando surgió la oportunidad de ir, dijimos, vamos para allá, pero de cabeza. Entonces sí, retomamos el 26 y el 27, sí.
0: Qué bueno.
1: Oye, y gira internacional, Leo, aquí, Ángel, ¿estás que te sales?
2: Hicimos.
1: Londres, París, Berlín, Múnich... Bruselas, Ámsterdam también, sí. ¿Has hecho el mismo monólogo o haces adaptaciones en español, en inglés?
2: No,
1: hicimos
2: lo mismo, lo que pasa es que los recintos son más pequeños y entonces sí que se genera una cosa muy bonita y es que se genera un ambiente muy guay en la sala porque son españoles que van a ver a comedia en español que generalmente no pueden ver y entonces allí lo que es más guay de verdad no es tanto ver el monólogo, no te voy a engañar, sino el ambiente que se genera, que de repente son españoles encontrándose con españoles allí,
0: claro.
2: Entonces las conversaciones son de, hostia, hay gente incluso que no sabía que estaba viviendo en el país desde no hacía cuánto tiempo, entonces es muy bonito lo que se genera.
0: Yo creo que los que os dedicáis a hacer monólogos, que me parece dificilísimo, a mí particularmente me parece, debéis disfrutar mucho en esos locales pequeñitos,
2: sí.
0: ¿No? Donde tienes a la gente encima, pero tú también has llenado el Movistar Arena con un monólogo, punto para los locos. Lo llenaste 2 años seguidos y debe ser muy, muy raro, muy complicado tener a toda esa masa de público delante y tú solo con tu monólogo afrontar ese público, ¿no?
1: Oye, que tiemble Balbán y Rosalía y todos, que viene Ángel Martín,
0: distinto.
1: Cuidado, ¿no?
2: Sí, es verdad, te has hecho 10 noches, pero yo en 2 años... Dos,
1: cuidado, exacto.
2: Sí, la energía es distinta, o sea, lo más complicado es eso, es conseguir que 12.000 personas estén prestando atención y que no se vaya todo al carajo, porque las distancias que hay allí es que igual tienes a una persona a 2 kilómetros, o sea, son mucha distancia. Entonces, la energía es muy distinta. Pero tuvimos la suerte de contar con un equipo de producción para montar el escenario, diseñar las luces, etcétera, etcétera, con Miguel González. Y hicimos un diseño que conseguimos montar el Movistar Arena, por aquel entonces era el Wizink, en un teatro. Entonces era la sensación de que había 12.000 personas en un teatro. O sea, pusimos telón, o sea, se hizo un montaje precioso para conseguir la energía del interior del teatro y lo que se vivió dentro fue espectacular. O sea, fue una de esas cosas que pone la piel de gallina cuando lo recuerdas. Yo no recuerdo mucho de la función, ¿eh? O sea, estaba tan concentrado en no fallar, claro. Porque era tanta gente trabajando para esas dos noches, pero fue muy bonito, o sea, fue una experiencia muy, muy salvaje. Entonces, son mundos distintos. La sala pequeña te permite una cosa y la arena pues te permite otra.
1: Tú has hecho televisión, has hecho esos que a mí me encantaban, informativos breves de un minuto, de tal, ¿no? Un montón de noticias ahí compiladas que tenían mucho tirón también en redes sociales. Y el 7 de octubre publicas una novela.
2: Sí.
1: Cuéntanos.
2: Pues eso ha sido una aventura. O sea, mientras escribía Por si las voces vuelven y después Detrás del ruido, descubrí que me gustaba escribir. Que esto es una cosa que cuando la comento con compañeros me dicen, pero si llevas toda la vida escribiendo.
1: Pero no terapéutico y tal, sino...
2: No, es una novela de ficción pura y dura.
1: Vale.
2: Y entonces me apetecía explorar el mundo de la ficción, porque yo vengo, como decís, de la tele, pero siempre ha sido, aunque hubiera ficción en Sé lo que hiciste, etcétera, etcétera, siempre estaba sobre una base real, ya fueran vídeos de otros o Orbital, da igual.
0: Sí.
2: El proyecto que fuera, noticias, daba lo mismo, estaba basado en algo que tenía una base real. Entonces, explorar la ficción me apetecía mucho y pensé, pues lo más fácil es, o sea, lo más fácil para mí es una novela. Quiero decir, vamos a ver esto. Y entonces empecé a escribir sin ningún tipo de expectativa, se lo enseñé a mi editora y me dijo, hombre, pues esto, o sea, está decente, lo podemos publicar.
1: Es potable, está bien.
2: Y confié en ellos, confié en Planeta. Planeta dijo, es publicable, y pensé, pues no querrán arruinar su propia imagen. Digo yo que si les parece que está bien, estará bien. Entonces se publica el 7 de octubre, sí.
0: Me gusta mucho el título, Por si las voces vuelven. Es entre... No sé, tiene algo de inquietante. Tú en este libro hablas con mucha franqueza sobre ese brote psicótico que sufriste y que dices te cambió la vida, ¿no? Es muy necesario hablar de salud mental y este libro puede abrir muchas puertas a gente, ¿no? Que no se atreve a lo mejor a indagar.
2: O sea, Por si las voces se publicó anterior a este.
0: Perdona.
2: Si las voces fue el primero. No, es correcto. El que sale el 7 de octubre es una ficción
0: que
2: se llama El día que lo fuimos todos.
0: Todo.
2: Sí.
0: Perdona.
2: Lo que mencionas de Por si las voces, tienes toda la razón en que realmente fue... O sea, fue de mucha ayuda para gente que había pasado por procesos similares y que no sabían cómo
0: ponerlo en palabras,
2: ciertas cosas.
0: ¿No?
2: Sí, o sea, lo más bonito era la sensación de gente diciendo, oye, qué guay, porque yo no sabía cómo explicarle esto a gente cercana y de repente les puedo enseñar una frase y ya entienden lo que estoy queriendo decir. Y luego gente que tenía gente cercana que estaba pasando por lo mismo y decían, hostia, pues me ha servido para entrar en la cabeza de esta persona y entenderlo un poco más. Entonces fue muy bonito lo que sucedió con ese.
0: Y ese libro formó parte de tu terapia personal, me imagino,
2: de forma inesperada. Inesperada totalmente. O sea, yo pensaba que no iba a ser tan terapéutico para mí, pero el hecho de tener que masticar tanto la situación para poder contarla de forma que cualquiera lo entendiera me obligó a bucear más de lo que yo esperaba haber tenido que bucear en mi propia experiencia. Entonces, bueno, me sirvió a mí para entender cosas mías.
1: Yo creo que es de agradecer cuando nos pasa algo en la vida, da igual lo que sea, ¿no? Un duelo, pues los que sois sobre todo personajes públicos muy conocidos, exteriorizarlo, desnudarse, ¿no? Y ayudáis a otra gente. A mí me parece muy valiente.
0: A mí me gusta lo que dices sobre escribir, porque es como que has descubierto que te gusta escribir.
2: Sí, te lo
0: ¿sabes
2: juro?
0: Que todo el mundo se pone muy sesudo. No, es que yo escribo.
2: No,
0: me he dado cuenta que me gusta escribir.
2: Me he dado cuenta muy tarde.
1: ¿Sabes pero que David se ha cansado? Tenemos que convencerle para que escriba, porque escribe muy bien.
0: A mí me pasó el proceso inverso al tuyo.
2: ¿Y por qué crees que ha sido?
0: No lo sé. Le da muchas vueltas.
1: La industria un poco.
0: Sí, un poco. Es como que dices, merece la pena tanto esfuerzo. El tema es el esfuerzo.
2: El esfuerzo que tiene.
0: Mucho esfuerzo detrás para poca recompensa,
2: Una curiosidad, porque ahora me produce mucha curiosidad eso. Yo, a ver si es porque empezamos por motivos distintos. Es decir, ¿tú empezaste porque te gustaba escribir?
0: Sí, yo siempre quise escribir y sobre todo quise escribir para que mi padre se sintiera orgulloso de mí. ¿No? Era una cosa como yo tengo que escribir una novela. Es diferente.
2: Claro, es que yo, si lo pienso fríamente, yo empecé a escribir por dinero. Para ganarme la vida.
0: Yo empecé a escribir
2: con la sensación de tengo que escribir un monólogo para conseguir dinero.
0: Claro.
2: Entonces no... Era como un paso que había que hacer. Entonces he descubierto después que escribir me gusta. Entonces puede que en tu caso, si empiezas escribiendo por placer...
0: Fue por placer.
2: Y luego se convierte en presión de pues tienes que hacer otro...
0: Sí,
2: las tornas cambian, ¿no?
0: Exactamente.
1: ¿Y la tele? ¿Echas de menos la tele?
2: La tele
1: te echa de menos a ti.
2: En absoluto, no te voy a engañar.
0: Es curioso eso que dices.
2: No te voy a engañar.
0: A mí hay gente que me dice, ¿echas de menos la tele? Y digo, no la he hecho. Después de 30 años ya estaba harto ya de la tele.
2: Yo es que creo que tengo... Seguramente sea por la suerte de que me he bajado yo. Quizás si me hubieran bajado sería distinto, ¿eh? Y te diría, pues no, porque el proceso ha tenido que ser distinto. Pero como yo he tenido la suerte de poder irme de los proyectos cuando me apetecía irme a mí, no me ha quedado el gusanillo de... Me parece fascinante el medio, la herramienta me parece que es súper potente, si encuentras algo que hacer ahí, que se ajuste y que pueda ser como a ti te gusta, pero lo que me sucede con la tele es que al final hay tanto intermediario entre lo que tú quieres hacer y lo que finalmente se ve, que, claro, que para la comedia, a mí personalmente me parece que es un poco peor. Uh-huh. Hay cómicos que lo llevan fenomenal, pero yo lo llevo un poco regular.
0: Lo comentábamos antes con la tertulia que hemos tenido con nuestros cómicos y cómicas que hacen espacios de humor, y que la radio es como mucho más cercana,
2: claro,
0: y mucho menos con menos digamos intermediarios,
2: claro,
0: ¿no?
2: Es que en la televisión, ¿no? Supongo que es menos invasiva.
0: Claro,
2: toma, este es tu tema, esta es tu idea, ven con la idea que quieras, y hay un poco el riesgo de bueno, como cuando después de hacer la sección puede que alguien te diga, hostia, chiflao, baja el ritmo la próxima vez, pero ya te has lanzado, ya da igual. Entonces no hay gente diciéndote, pásame el guión, vamos a cambiar esto, vamos a ajustar esto por si le molesta no sé quién. Entonces bueno, son medios distintos. Entonces no ahora mismo no.
1: O sea, ahora mismo en mente sigues con la gira, la promoción de la novela.
2: Sí.
1: ¿Y tienes algo más por ahí de cara a 2027? ¿Algún proyecto, algo que nos puedas adelantar?
2: No, porque como al final las cosas que están en la cabeza, hasta que no tienes la certeza de que la vas a poner en marcha, es como tengo las... He aprendido con el tiempo que decir
1: día a día
2: cosas
1: un poco, ¿no?
2: Que a lo mejor vas a hacer es contraproducente.
0: No. Hacer castillos en el aire.
2: Sí, no es contraproducente.
1: Pero ¿sabes dónde te veo yo? Que tiene mucho talento Ángel y no lo están ahí exprimiendo bien,
0: ¿David? En las tardes de Radio Nacional de España.
1: En las tardes de Radio Nacional
2: soy
1: de
2: padrino,
1: España.
2: Si es que tengo la responsabilidad máxima, soy el padrino.
1: Y yo le veo en cine.
0: ¿En cine?
2: En cine, fíjate, sí. Estamos Bardem y yo para hacer cine. Estamos ahí mano a mano.
1: ¿No te apetecería? ¿No te han propuesto así...?
2: No. Hace muchos años sí me propusieron hacer una peli. Yo dije que no.
1: Pero sí me veo muchos cómicos acertado. Que saltan a la gran pantalla, ¿no?
2: Sí. No, me veo más escribiendo que interpretando. O sea, hace muchos años sí estudié interpretación pensando que quería ser actor, y luego me di cuenta que no.
1: Porque
2: hay muchos tiempos de espera en los rodajes.
1: Eso sí.
2: Es que cuando no sabes de qué va el cine, crees que tú vas a ir a un sitio y en una semana está hecho, pero es que
1: no,
2: frío, hay mucho rato de espera.
0: Da mucha pereza hacer cine, porque dices, madre mía, qué perezón, tanta gente, tanto espacio, sí, tanto
2: las
0: tiempo.
2: Esperas.
0: Tanta espera,
2: claro,
0: tanta.
2: Sí, sí, sí. Es como la publicidad, pero en largo.
0: ¿Tú te imaginas Somos Monos llevada al cine, por ejemplo?
2: Se podría hacer. Yo creo que se podría hacer una versión de Somos Monos. Se podría adaptar la película al cine. No me he visto, pero le daré una vuelta. Ahora que me lo has lanzado ahí, le daré
1: Mira,
2: una
1: yo
2: vuelta.
1: Creo que ya que tenemos a nuestro padrino, antes de despedirle, porque nos vas a traer suerte.
2: Seguro.
1: Vamos a acabar con algo que creemos que te puede gustar.
0: Creemos.
1: Tú sueles pedir a tus seguidores en redes sociales recomendaciones de jazz. ¿Correcto?
2: Ah, sí,
1: ¿te gusta el jazz?
2: De vez en cuando, sí.
1: ¿Sí? Y has dado pie a listas recopilatorias de artistas como Chick Corea.
2: Hostia.
1: ¿Un tal Chick Corea?
2: No recordaba.
1: ¿No? Mira, a ver si te suena esto. ¿Cómo es esa relación con tus seguidores? Porque es posible tener una relación normal, constructiva y buena con seguidores en redes sociales,
2: sí.
1: ¿No?
2: Yo he ido lentamente reduciendo un poco el consumo de redes sociales, pero sí que tuve una temporada donde me gustaba mucho compartir cosas que me gustan, porque tenía la sensación que las redes sociales estábamos como llevándolas a una dirección de te voy a contar todo lo que me molesta, todo lo que me ha indignado, todo lo que no me interesa, todo lo que no me gusta. Y hace muchos años a un cómico músico llamado Tim Minchin, que creo que es inglés o algo así, el tipo tenía una reflexión acerca de ¿por qué carajo no compartes lo que te gusta y ya está? O sea, lo que no te gusta, pues tampoco le des más bola.
1: ¿Y tú compartes jazz, entonces, por ejemplo?
2: De vez en cuando, ahora hace tiempo que no, pero de vez en cuando compartí algún tema.
0: Si recuerdas cuando nació Instagram, ¿sí? Instagram era un lugar donde gente que amaba la fotografía o
2: cierto.
0: Que compartía cosas que le gustaban,
2: cierto,
0: o imágenes
2: cierto.
0: Hermosas, no había más.
2: Cierto,
0: no había
2: cierto.
0: Más. Ahora Instagram se ha convertido en una red social más en la que puedes encontrarte las cosas más peregrinas y mucha gente dice, odio esto, odio lo
2: claro.
0: otro.
1: Bueno, sabes que estamos a punto de comenzar aquí la fiesta de presentación de la temporada de Radio Nacional de España y nos está pidiendo paso Maribel Sánchez de Haro, que creo que está con algún invitado. Hola, Maribel.
0: No, nos dicen que no. Maribel Sánchez de Haro, no, si Maribel está ahí con el bolso tan tranquila, no, nada.
2: Nos dicen que te lo has inventado sobre la marcha.
4: Estaba yo tan tranquila.
1: Maribel, ¿qué tal la
4: hasta
1: fiesta?
4: Que oí mi nombre.
1: ¿Qué tal el ambiente, el fotocall?
4: Bueno, pues
1: ¿cómo va la cosa?
4: El ambiente estupendo. Aquí todo va a empezar a las 7:30. Esto, pues poco a poco van llegando, pero yo tenía aquí... Voy a buscarla a ver si me escucha. Voy... en dirección a Ana Marta Arsoc, que está conmigo, vente.
1: Hombre, hola, nuestra compañera estás, de informativos de fin de semana.
4: Que te he visto que de todos los invitados que hay, pues hay que decir que siempre hay algunos que vienen pues estupendos. Y Ana Marta ha venido hoy maravillosa, con un vestido largo, verde, con unos taconazos, y he dicho, voy a saludarla porque 10 años presentando hola, informativos... Presentando informativos en el fin de semana
5: de Radio,
4: pues,
5: Nacional.
4: De Radio Nacional. Aquí tantos aniversarios y tú también tienes.
5: Pues en septiembre 10 años ya. Es mucho tiempo, ¿eh?
4: Disfrutando.
5: Disfrutando, pasándonoslo bien, cubriendo informaciones muy, muy importantes.
4: Porque pasan muchas cosas. Pensamos muchas veces, los fines de semana no pasa nada. Son días de disfrute. Es un mito. ¿Cuántas cosas te han pasado últimamente?
5: Pues últimamente, desde principio de año, muchísimas cosas. Lo que pasa es que es verdad que muchas noticias que son a veces
4: bueno, lo del Papa,
5: tragedias,
4: claro,
5: también
4: sí.
5: La visita del Papa, la final del Mundial. ¿Qué más? ¿Qué más? Espera que recuerde. El amerizaje, ¿te acuerdas de la misión Artemis? Pues lo contamos en directo.
4: ¿Has visto? O sea, que habéis disfrutado locamente.
5: Locamente.
4: Y tú tienes un horario de los buenos, buenos. Te podrías ir de fiesta y luego continuar. ¿A qué hora te levantas habitualmente tú los sábados
5: aquí
4: y los domingos?
5: La respuesta va a variar porque es a la que debería levantarme y a la que debería acostarme y luego la realidad. Pero te voy a contar una cosa. La verdad, ¿quieres la verdad? Bueno, pues hacemos un turno un poquito extenso porque cubrimos 48 horas en antena y eso es mucho. Hacemos dos ediciones a las 8 de la mañana, de 8 a 8 y media y de 2 de la tarde a 2 y media en Radio Nacional. Y en Radio 5, ¿eh? Y bueno, pues eso nos exige estar prácticamente toda la madrugada, vamos a decir que despiertos.
4: O sea, que
5: levantar, es, no sé a qué hora me levanto realmente.
4: Como a las 3, ¿a qué hora te levantas?
5: Sí, muy pronto, más o menos.
4: Más o menos a las... Sí.
0: Buena hora, sí. Buena hora.
4: Bueno, y la estaba viendo en el fotocall. En fin de semana. Y en el fotocall, ¿cómo te manejas, eh? Y dándote indicaciones, que hay que ser natural.
5: Bueno, es que me estaban diciendo, yo aquí soy una mandada, lo que me dicen.
4: Pero dame algún tip, porque yo siempre quiero salir en el fotocall guapísima, me pongo de la... largo, no tan largo como tú, no llevo tacones, no, pero digo, es que no resuelvo yo en el fotocall.
5: No, bueno, es importante, mira, ¿dónde colocar las manos? Que no sabemos muy bien qué hacer con ellas, las manos.
0: Y hacerte un pataki.
5: ¿No? Bueno, David sabe más, que sabe más de tele y él te puede decir. Bueno, y Marta ni te cuenta.
4: Y los pies.
5: Los pies, si los pones así...
1: Como Gracieta Morales, ¿no? Hay que evitarlos, ¿no?
5: A lo Mary Poppins.
1: Un sexy ven, hay que... Un sexy ven.
0: Gracias, Ana Marta.
4: Gracias, Ana Marta. Seguir disfrutando.
0: Maribel. Oye, Ángel Martín, muchísimas gracias por estar aquí, por ser nuestro padrino, por ese Somos Monos.
1: Me encanta el título.
0: Que sigas de gira, que sigas llenando locales grandes y pequeños. Yo soy muy mono, soy muy animal, así que seguro que me va a encantar tu monólogo. Muchísima suerte. Muchas gracias por haber venido a las tardes.
2: A vosotros por la invitación.
0: Y apadrinarnos de alguna manera. Ya te pediremos algo.
1: Como no nos vaya bien...
2: No, si no nos va bien...
1: Nos va a ir muy bien. Y cuando quieras, esta es tu casa.
0: Gracias, Ángel.
1: Gracias.
0: Un abrazo.
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0: 5 y 28 de la tarde, una horita menos en Canarias. Siempre nos acordamos de dar la hora en Canarias y de los canarios y las canarias. Estamos de estreno de la temporada, hemos renovado el programa bastante. Y sin olvidar, Marta, dos premisas. Servicio público, esto es una radio pública, es Radio Televisión Española, Radio Nacional de España. Y lo que tenemos en este programa, que somos divertidos, entretenidos, y el entretenimiento nos parece importantísimo. Aquí hay que entretenerse, tenemos que hacer compañía y entretener.
1: Y pasárnoslo bien, porque eso se contagia, ¿no? Bueno, por eso nos hemos rodeado de grandes colaboradores, expertos, profesionales, para aprender, para estar bien informados, pensando en todos los miembros de la familia, de todas las edades. Bueno, aunque hoy, David, no pueden estar todos aquí, ¿no?
0: Hombre,
1: sería lógicamente imposible. Tenemos una buena representación, no creas.
0: Mira, esta temporada vamos a hablar de cosas de las que a lo mejor no hablamos suficiente la anterior, cosas que interesan a todo el mundo, como por ejemplo la nutrición, algo de lo que cada vez hablamos más todo, que más nos interesa cada día, y lo vamos a hacer con Leire López. Bienvenida, bienvenida, Leire. Ya nos has acompañado, has acompañado a Marta en el programa del verano. Yo he estado por ahí perdido y acabo de llegar. Va a hacer un buen tándem con nuestra enfermera favorita, con Esther Gómez. Bienvenida, Leire. Un saludito. Esther, bonita, allá donde estés, un beso muy grande. Leire, ¿qué vamos a aprender contigo? ¿Qué nos vas a contar?
1: A comer bien las etiquetas, todo, bien, todo, ¿no? Todo.
2: Bueno, lo primero, es un gustazo empezar septiembre con vosotros, seguir con Marta y empezarlo con David, ¿no? Hablando pues de lo que más me gusta, que es la nutrición, la salud y sobre todo la vida real, ¿no? Y bueno, pues cuidarse es importante porque influye al final en cómo vivimos, en pues la energía que tenemos, en cómo descansamos, cómo prevenimos enfermedades, bueno, pues un poquito de todo, ¿no? Y sobre todo, pues este espacio tiene mucho sentido porque vivimos sobre todo rodeados de ruido. Entonces,
1: desinformación y despertos en redes que no.
2: Totalmente, pues modas, titulares, consejos rápidos, soluciones milagro. Entonces, bueno, pues estamos aquí precisamente para eso, para pues dar un poco de luz desde el rigor, desde la calma y bueno, haremos...
0: Y desmontar bulos en el mundo de la nutrición, porque hay mucho fake. Yo, mira, cada vez veo que a la gente le interesa más, pero gente joven, gente mayor, gente de edad media, en fin, a todo el mundo le interesa cada vez más la nutrición, pero te encuentras cada... truño, por ahí, por decirlo de una manera suave, sí, y hay que hablar de ello con propiedad, con rigor y con conocimiento, y para eso estás tú aquí.
1: Y para eso vamos a abrir el teléfono a los oyentes, ¿no? Cada lunes, para que os hagan buenas preguntitas de estas, ¿no?
2: Eso es.
1: Bueno, aprenderemos también mucha historia los lunes con dos grandes expertos, Miquel Herrán, que no está hoy aquí con nosotros, pero sí María José Rubio. María José, nos vas a hablar de biografías, de grandes hombres, mujeres, de nuestra historia, del mundo.
3: Sí.
1: Qué sección más bonita, ¿no?
0: María José, bienvenida.
3: ¿Qué tal, David?
0: Yo estoy seguro que tenías muchas ganas de estar con nosotros y nosotros teníamos muchas ganas de tenerte con nosotros.
1: Súper fichaje, vamos.
3: Qué bien, yo estoy feliz de estar aquí y sobre todo de contar grandes historias que vamos a contar, ¿no? Grandes biografías de las cuales vamos a aprender muchísimo, ¿no? Porque yo siempre digo que la historia es una escuela de vida. Se aprende mucho, no hay nada que más enseñe de en qué consiste la vida y qué cosas del ser humano que las biografías del pasado, ¿no? Así que vamos a aprender de una manera emocionante, apasionante, de grandes personalidades de la historia que han transformado el mundo.
1: Pero no solo reyes, reinas, no. De todo tipo de gente, ¿no?
3: De todo tipo de gente, hombres, mujeres, españolas, españoles, internacionales, gente que se ha atrevido a derribar muros, a abrir fronteras, a hacer cosas en su vida extraordinarias que han necesitado de muchísima audacia, valentía, ingenio. Vamos a hablar de todo tipo de personalidades que nos van a dejar un pozo de inspiración, ¿no?
1: ¡Qué bueno!
0: Inspiración la que tuvimos a María José como entrevistada sedujo absolutamente y dijimos, vamos a ver, nosotros siempre vamos pescando allí donde podemos, ofreciendo, y dijimos, María José tiene que estar con
1: nosotros.
0: Somos unos pedigüeños, de verdad, María José, es un placer tenerte aquí y seguro que vamos a disfrutar muchísimo hablando contigo de historia, porque esto es historia, todo es historia, la vida es historia.
3: Justamente.
0: Y nos encanta mirar al pasado también con rigor y con el conocimiento inmenso que tú tienes de la historia.
3: Eso es.
0: También nos preocupa mucho la salud mental. vamos a hablar de ello. Hemos estado con Ángel Martín, que es un hombre que sabe mucho de lo que es pasar por una crisis de salud mental. Vamos a abrir también consulta con nuestra psicóloga, Patricia Ramírez, de ciencia, con el inmunólogo Alfredo Corell. No pueden estar aquí.
1: Le mandamos un besito.
0: Pero vamos a hablar también, vamos a tener una sección que a mí me importa muchísimo. Porque yo soy muy perro, soy muy, muy, muy perro, amo a los perros, amo a los animales. Y vamos a hablar de mascotas, de animales, con nuestra veterinaria Pilar Orbegozo. Bienvenida, Pilar.
3: Muchas gracias.
1: Oye, me encanta tu apellido, Orbegozo. Qué gozada.
3: Ay, me encanta aquí. Ese enfoque, que siempre me decían mi gozo en un pozo. Me gusta más tu enfoque. Ole,
1: pues
3: qué
1: yo
3: gozo.
1: Mi apellido no te voy a decir que tiene varias rimas chungas. No vale reírse porque reí. Bueno, qué gozo tenerte, sí, sí. ¿No? Muchas bueno, vamos gracias. A ver, cuéntanos, el tema de los animales, los peludos. Ahora mismo hay más animales, ¿no? En las casas que niños.
0: Bueno, pues hay más. Pues
1: sí. Son unos más perros de la familia.
3: Claro, sí,
1: ¿no?
3: Sí, sí. Cada vez más la gente habla a nosotros y habla en general de perrijos y gatijos. No sé si lo habéis escuchado alguna vez, pero yo muchas. Y es verdad que es que cuando convives con un perro, con un gato, te das cuenta del vínculo que haces con ellos. Es verdad que la gente que no le ha pasado no lo entiende, pero son uno más de tu familia.
0: Es más, entiendes lo mal que entiendo yo a los seres humanos. Cuando convives con un animal, ahora entiendo por qué me llevo tan mal con los seres humanos.
1: Oye, podríamos hacer un programa monográfico con las tres, ¿no? O sea, por ejemplo, cómo alimentarnos bien, ir al súper con nuestra mascota y dar una lección de historia.
3: Justamente.
1: ¿No lo veis?
3: Sí, yo lo veo.
1: ¿Lo
3: claro.
1: veis? Lo estáis viendo, bueno, ¿no?
3: Lo vemos.
1: Claramente. Sí, sí. Bueno, tenéis ganas, sois tres fichajes importantes para nosotros, tenéis ganas de hacer radio, además sí. Por las tardes, que es una hora amable, la gente sale del cole, sale de los trabajos, nos escuchan sí. En el coche, en casa, es un momento especial, ¿no, Leire?
2: Sí, sí, sí, o sea, yo ya me echo casi a esto de la radio con este veranito y nada, y es un gusto sobre todo, pues eso, ¿no?, lo que estamos comentando, porque muchas veces igual en redes sociales pues estamos viendo muchísima información que yo ahora mismo puedo coger un micrófono, ponerme a hablar de ingeniería de caminos y quedarme tan contenta y subirlo a redes y todo el mundo me va a hacer caso, ¿no? Entonces, bueno, pues la verdad que yo creo que el acercarnos también a las casas y sobre todo hablar de la vida real. Tenemos vida real, no tenemos vida de redes sociales, tenemos horarios complicados, familia, vida social.
1: Comemos fuera.
2: Bueno, pues tenemos todas estas cositas, así que, bueno, yo creo que... Que espero que a la gente le guste.
0: Hay que hablar de nutrición ahora que volvemos de las vacaciones. Yo lo pienso, digo...
1: Pero si tú estás hecho un figurín también.
0: La gente que nos gusta comer bien, cuidarnos, vigilar lo que comemos, en estas etapas veraniegas, comes cuando como puedes, en la calle. Digo, claro. Digo, por Dios, necesito una nutricionista.
1: ¿Qué hemos comido hoy?
0: Hemos comido un bocata en el coche de mala manera.
1: ¡Un bocata!
0: O sea, mal, muy mal.
1: Mal.
0: Yo os doy la bienvenida a las tres. Además, yo creo que vais a estar... vais a estar muy bien, vais a sentiros muy a gusto porque este es un programa en el que lo que queremos es lo que tú dices, hablar para personas normales, para gente normal, nada de tonterías, de esto no es una red social guay de gente, no, esto es la vida, es el día a día y está muy bien que hablemos de nutrición, que hablemos de historia y que hablemos de veterinaria, de animales, con normalidad, con libertad, seguro que vais a aportar cosas muy interesantes, cosas que interesan mucho a nuestros oyentes y estamos encantados de teneros.
1: Pilar ya estuvo en las tardes hace dos años, pero no teníamos sección de animales y cuando hemos dicho veterinaria, te hemos rescatado.
0: Pero además las tardes, estas tardes no son aquellas tardes.
1: Claro, somos los gamberros, ahora somos más gamberros.
3: Pues nada, yo encantada de este rescate porque la verdad que me lo pasaba muy bien y me encanta lo que decís, que es un programa participativo y muy, muy con la gente. Que la gente puede llamar para preguntar cualquier cosa.
1: Por ejemplo, esta semana, ¿de qué vamos a hablar en tu sección?
3: Pues este miércoles vamos a hablar... de la puesta a punto de las mascotas después del verano. Uh-huh. Que mira, eso que dice David, de que venimos todos a lo mejor un poco diciendo, ay madre, le he comido un poco de todo, de más, o yo qué sé, pues a veces también nos pasa con ellos. Es un ejemplo. Y otra serie de cosas de la vuelta al cole, vamos,
0: la
3: de las mascotas.
0: Cole. Mira, mi perrilla, Haru, que es, la adoro, vamos, es, tengo una historia de amor con ella. La pobre, ahora que hemos vuelto de vacaciones, después de un verano de acá para allá, porque ella viene de veraneo con nosotros siempre, ha tenido un brote de alergia.
2: Y, ay, pobre.
0: Y entonces, pues, tengo que llamar al veterinario, pero es que mucha gente me dice, oye, que hemos vuelto a casa y mi perro no sé qué.
2: Esto, sí.
0: ¿Sabes? O sea, que es como...
2: Es
0: que,
2: muy común, es muy
0: que
2: común.
0: Que le pasa como a los humanos, que tenemos también brotes cuando volvemos de todo
2: claro,
0: tipo.
2: Claro, porque al final a ellos tampoco les gusta volver muchas
0: claro.
2: veces. O sea, estaba seguramente más a gusto, pues no sé, en la playa, en la montaña, en el pueblo.
0: Bueno, de eso...
2: Entonces el estrés, pues claro, lleva luego esas cosillas.
0: De las playas y los perros hablaremos, que es una cosa que es un temita que hay que tocar.
2: Sí, me parece bien.
0: Que y no luego, le ponemos ejemplo, freno a los humanos, que lo enguarrinan todo y ponemos
1: a los perros,
0: perros
1: ¿no?
0: que se lo pasan de maravilla. En las
1: y luego, por ejemplo, mira, yo este verano que se ha hablado mucho de Ceuta, me ha faltado un poco de contexto histórico, ¿no? Cuando Marruecos, por ejemplo, reivindica a Ceuta y Melilla
0: sí,
1: y de repente en redes sociales. Entonces, claro, tener a historiadores como Miquel y como María José en el programa nos permite mirar al pasado, pero entender también el presente.
3: Claro, eso es, porque precisamente la historia lo que hace es darnos el sentido de lo que vivimos, ¿no? La historia es una de las reinas de la cultura, entonces no hay un país culto ni una persona que se precie de conocimiento, de ser culto, que no tenga que conocer la historia, ¿no? Y la historia nos da también muchísima libertad de pensamiento, porque es la que nos forma precisamente el criterio para tener opinión de lo que está pasando en nuestro presente. Así que,
1: ¿cómo nos verán a nosotros en el futuro? Cuando miren para atrás y digan, vamos a ver, en 2026, en España, ¿eh? ¿Cómo nos mirarán?
3: Muchas veces es una maravilla cuando la gente te dice, bueno, si a mí me hubieran contado así la historia en el colegio,
1: ajá,
3: ¿no? Otra cosa.
0: Sin
3: entonces,
0: ninguna duda.
3: Es fundamental despertar la pasión por la historia, porque hace muchísimo beneficio personal a cada uno de nosotros. Y eso es lo que queremos hacer aquí.
0: Mira, Las Tardes es un programa que lo que más nos interesa es, además de hacer compañía a nuestros oyentes el rato que nos escuchan, o si nos escuchan toda la tarde, es ofrecerles temas que de verdad, de verdad, de verdad les interesan. Y creo que los tres temas que vais a tocar vosotras interesan muchísimo. Vamos a contar con la participación de los oyentes, nos podrán llamar, podrán consultaros, así que es un lujazo, ¿no? Y como estamos que nos salimos, estamos de estreno, aquí está Marta apuntándome porque a mí se me va la olla, vamos a contarles a nuestros oyentes que además vamos a seguir los lunes hablando de algo que me apasiona, Marta lo sabe bien, que es el mundo de la aviación, y lo vamos a hacer con Marta Senso, que es comandante de Vueling, que toma el relevo a nuestro otro comandante, a Perico Durán.
1: Le mandamos un abrazo
0: inmenso, Perico, que no he podido hablar contigo en todo el verano, pero te mando un besote enorme.
1: Estuvo en Australia, se lo pasó fatal.
0: Ya, sí, vamos, sufrió muchísimo, estuvo con su hijo de recorriéndose a Australia.
1: Exacto.
0: De arriba abajo. Pues vamos a tener una comandante de la compañía Vueling, a Marta Senso, a la que ya conocimos, vino un día con
1: muy
0: Perico.
1: Maja.
0: Nos encantó el rollo que lleva, nos encantó cómo habla de la pasión de los que nos gusta la aviación, y vamos a apasionar a mucha gente, sobre todo.
1: Cada vez hay más mujeres.
0: Cada vez hay más mujeres.
1: Y hablaremos de moda, tú vienes hecho un pincelino y yo hago lo que puedo.
0: Pero ya, hoy nada.
1: Pero
0: más.
1: Cuidadín, porque cuando entra en el estudio 101 de la radio Nacho Montes, échate a temblar con sus tascas.
0: ¡Tasca!
1: Toma. Porque es que no se libra nadie, no
0: mira
1: sé si lo habéis escuchado en verano, ¿eh?
0: A mí
1: pero es que es impresionante lo de este hombre, cada vez que habla.
0: ¡Tasca!
1: Bueno, hay que ir guapos y lo último de la temporada, David, así que prepárate.
0: Yo,
1: Nacho
0: ya has visto
1: Montes
0: que me he puesto de punta en blanco, me he quitado la corbata porque ya no podía más.
1: Porque has ido a la tele.
0: Sí, me la he puesto un ratito, me la he quitado ya. Y nada, pues es un placer teneros aquí, Leire, María José y Pilar. Bienvenidas a Las Tardes, ya sois parte de la familia de Las Tardes y nos lo vamos a pasar muy bien. De eso, yo lo que quiero es que estéis a gusto, relajadas, tranquilas,
1: libres,
0: cero tensión, libertad
2: sí,
0: total,
2: sí.
0: A hacer lo que os dé la gana y a disfrutar.
1: Y este aplauso es para ellas. Venga, un fuerte aplauso.
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0: Seguimos en las tardes, seguimos con reencuentros, con abrazos, besos, cariños. Seguimos dando la bienvenida en este set que tenemos en el Hotel VP Jingo, en el centro de Madrid, en Plaza España. Estamos haciendo hoy el programa en directo aquí. Un programa muy especial y estamos dando la bienvenida a los colaboradores nuevos y también a los que siguen, a los más queridos en las tardes, los que repiten, porque se lo han ganado a pulso, vamos, es que no podemos vivir sin ellos, Marta.
1: Es que este programa sin ellos, ¿cómo decirlo? No sería lo mismo, no están todos los que son, pero son todos los que están.
0: Vamos a dar la bienvenida
1: ¡equipo!
0: A esta nueva
1: temporada.
0: A nuestro señor de los archivos, Pedro Santos.
1: ¡Bravo, Pedro!
2: Muchas gracias.
0: A radio.
2: ¡Qué emoción! ¡Otra vez! ¡Viajamos al archivo!
0: Pero escúchame, es que eres muy pesado, porque no me puedo... O sea, cada vez que pongo la tele, está Pedro Santos con el viaje al centro de la tele.
1: Reventando las audiencias, perdón.
0: Y ahora viaja al centro de la radio, pero es que no paras, Pedro Santos, bienvenido.
2: Muchas gracias, de verdad que vamos a tener una temporada estupenda, unos invitados que tienen archivo, que son parte del archivo, que son parte de nuestra historia, somos lo que hemos vivido y que estarán aquí en las tardes de Radio Nacional.
1: ¿Podemos decir el primero esta semana, bueno, el jueves?
2: Mira, doy una pista. Yo soy rebelde porque el mundo me ha hecho así.
1: ¡No me digas! ¡Janet!
2: Y la semana siguiente haremos un homenaje a Juan Tamariz contando con su hija que vendrá a la radio en exclusiva.
1: ¡Toma ya!
0: Bueno, otro imprescindible de este programa, otro hombre que... al que no podemos olvidar ni podemos seguir.
1: ¿Quién?
0: Mario Martín,
1: bravo.
0: Nuestro abogado de cabecera,
1: Mario.
0: Clara Martes.
1: Mario. Oye, vienes bronceadito, ¿eh?
0: Mario Martín viene bronceado como nadie. Llegó a este programa así, calladito, que parecía modo sin, y se ha convertido en una de las estrellas de las tardes. Bienvenido, Mario. Un placer tenerte aquí.
1: Es que es entrar, Mario, en el estudio y los teléfonos, bueno, al rojo vivo.
0: Vamos, el primero yo, Mario, te necesito, ya.
1: Ya, pero Mario, ¿nos vas a hablar de divorcios este martes,
3: sí,
1: mañana? ¿Por
3: mañana,
1: qué?
3: Sí,
1: porque
0: bien, con lo fuerte, empezamos
1: ahí
0: fuerte.
1: Ahí venga, fuerte, va, pum.
3: Es un tema muy recurrente ahora para septiembre, ya sabes.
1: Se disparan los divorcios,
3: sí, se disparan,
1: ¿no?
3: Los divorcios, es el tema más
1: bueno,
3: más
1: decíamos
3: recurrente.
1: El otro día en la tertulia que en Sevilla en concreto, no sé por qué, que nos perdonan los sevillanos, pero hay más divorcios en Sevilla. Ya no le van a dar.
2: El calor.
0: Y te cuento, pero es que es verdad, o sea, que no es solo estadística, es que esto de que los divorcios se disparan en verano es verdad, ¿no? Hay datos.
3: Sí, es así. Además, también ayuda que el mes de agosto es inhábil judicialmente y claro. Pero ya no solo es eso. Se van acumulando todos los del verano y la convivencia, sobre todo de las vacaciones, y es lo que conlleva.
0: La
3: que
0: gente
3: haya...
0: se desmadra muchas veces y, en fin. Tenemos aquí tarde a una de mis colaboradoras...
1: Por la que tengo debilidad,
0: ella lo sabe. Espido Freire, nuestra escritora, profe magistral de nuestro taller literario, de nuestro concurso cada martes. Bienvenida, Espido.
4: Hola, amiga. Bien hallados. Qué alegría encontrarme con los viejos y con los nuevos amigos. Y aquí venimos para hacer algo que es imprescindible. Yo creo que en esta sociedad, que es fijar uno de los espacios en los que las normas y donde las verdades son absolutas. Uno, lo han comentado antes, eran las ciencias exactas. Otro, yo será la fe o la religión. Y el otro es la gramática. Entonces, estas son mis cartas y con ellas vamos a jugar.
1: Que creo que mañana nos vas a enseñar a cómo comenzar una novela, escribir un párrafo, comienzos, David.
0: Bien, un comienzo para septiembre. Oye, por cierto, que...
4: vamos a empezar por el principio.
0: Que no ha llegado septiembre, yo estoy creyendo que estamos en septiembre y no, es que es un puñetero 31 de agosto, lunes.
4: Sí, San Ramón.
0: ¿Qué me dices?
1: Así que es duro.
0: Comienzos para futuras escritoras y escritores con Espido Freire. Mañana, ¿no? Que mañana es
4: mañana. Mañana empezamos, haremos todo lo posible además para que cada vez más personas se animen a escribir cada semana y hacerlo además a largo plazo, no únicamente cuando se les ocurra o únicamente cuando tengan algo con lo que desahogarse, sino que empiecen algo que es muy satisfactorio, que es a generar una obra, a crear una obra.
0: Estamos deseando empezar la temporada.
1: Y mira, vaya dos, ellos tienen los viernes.
0: Vaya dos pájaros.
1: Son de viernes.
0: Que tenemos
1: buah,
0: aquí.
1: Buah.
0: Pepe Sacristán, Mario Picazo,
1: ¡vamos!
0: Que los viernes... Nos llevan a mi lugar favorito, a la naturaleza, con buen tiempo, con mal tiempo, da igual. Bienvenidos a los dos. Qué alegría teneros una nueva temporada con nosotros.
5: Muchas gracias.
2: Igualmente
5: digo, yo me siento pequeñito, en realidad, al lado. Fijaros quién tengo a mi lado. Pero bueno.
1: Pepe está despistado, porque antes iba los lunes, ahora va los viernes, pero mirando al fin de semana nos puedes proponer rutas también.
5: Es un poco la idea, yo creo que hemos dado con el clavo. Al final, esta temporadita voy a intentar ser más yo mismo, contaros un poco mi experiencia y que el oyente escuche lo que tiene que contar este naturalista loco.
1: ¿Dónde has estado este verano? Que te hemos visto montaña arriba, montaña abajo.
5: Por muchos sitios, Pirineos. Hay que ir en esta época, hay que ir al norte y hay que coger un poco de fresco.
0: Yo te hice caso, me fui al norte y he estado de bien, he estado a gusto. Bueno, he estado en muchos sitios, pero entre ellos el norte.
5: Sí, me gusta.
0: Mario Picazo, ¿dónde has estado tú? ¿Cómo has pasado el verano?
1: No ha parado.
6: Yo no he parado tampoco, he ido muy al norte, me he ido por Noruega y por ahí un poco, que está más fresquito todavía, aunque ha hecho calor también, te lo digo. Pero sí que es cierto que lo que dice Pepe, que el norte es el lugar, porque sobre todo en montaña, porque en la costa hace más humedad, pero la verdad es que el norte es siempre ideal, porque se duerme bien, se ve llover y se come genial.
1: Oye, ¿y lo de Nepal? ¿Qué impacto? Me gustaría un día que nos hablaras del tema de los glaciares y cómo el deshielo por el cambio climático puede producir catástrofes como la de Nepal, ¿no?
6: Sí, el tema está ahora todavía en boca de todos, porque ha sido un tema muy vinculado al deshielo del Himalaya, que es una zona, como muchas otras zonas glaciares del mundo, que están perdiendo hielo de una forma acelerada y, por lo tanto, es un ejemplo de lo que puede pasar en una zona que es vulnerable, por supuesto, pero que podría ocurrir también aquí en los Alpes. Sabes que aquí tenemos un deshielo tremendo en la zona glaciar de los Alpes y, por lo tanto, ese riesgo está ahí presente siempre.
1: Podemos hablar de eso cuando quieras. Las danas y todo.
6: El niño va a ser nuestro tema de conversación. Bueno, ya lo hemos hecho en primavera. El niño ha estado ahí dando guerra, pero es que lo que viene ahora en otoño y arranque del 27 va a ser realmente conmovedor a nivel global. O sea, en España la señal no es tan fuerte, pero ese fenómeno del niño, que es un súper el niño ya, va a tener un impacto global tremendo.
0: Yo me acuerdo mucho de Pepe porque he visto a muchos de estos que echan el ancla donde no deben, que se meten con las motos de agua no deben, y me acordé de ti y dije, qué buena lección les dio Pepe Sacristán.
5: O tú mismo desconectas y te pones una pequeña venda en los ojos, o vayas donde vayas en verano, vas a sufrir porque ves mucho desmán. Y yo, que he estado también parte del verano en la playa, creo que me fui en la temporada todavía no alta, pero ya veía muchas
0: barbaridades.
5: Voy a ser un poquito ácido esta temporada, a ver si analizamos también lo que hace la gente en el medio ambiente, que no todo el mundo lo hace bien.
0: Queremos que seas ácido, que seas toca narices y que denuncies lo que tienes que denunciar. Vamos a mandar de aquí también un saludo a otro de nuestros colaboradores, que no está hoy, un colaborador que va a tener mucho trabajo, porque otra de las cosas que llaman la atención cuando uno vuelve de vacaciones es la economía.
1: A Carlos Arenas.
0: Volvemos con la economía por los suelos.
1: Yo estoy sin un duro. Pavo. Cuesta de septiembre.
0: Carlos Arenas, un abrazo grande. Estamos deseando volver a retomar nuestras lecciones de economía contigo, que eres un crack. Y tenemos a Maribel.
1: Es que se ha puesto pintona.
0: De Aro, pintona y con invitados por ahí en la fiesta. Cuéntanos,
7: Maribel. Me he hecho dos amigas y quiero que me digan
0: ¿Dos amiguis?
7: Pero que son las más pintonas de todo el lugar. Que quiero que me digáis cómo os llamáis y quiénes sois.
8: Pues yo soy la Reme.
9: Y yo soy la Berta.
8: Y juntas somos...
7: ¡Livianas Provincianas! Atención al dress code. Porque he dicho yo soy la Maribel, pero no me puedo sumar a ellas. Explicadme qué lleváis.
9: Nos han dicho que teníamos que venir guapas y hemos dicho, pues vamos desnudas, que siempre queda bien.
8: Ante la duda, desnuda.
7: Prácticamente.
0: Ese es un lema de las tardes.
1: Una convicción
7: antigua. Que vosotras sois unas modernas que además habéis ascendido porque estabais por las mañanas y ahora, además de livianas provincianas, sois lunáticas perdidas.
9: Ahora mucho más lunáticas.
8: Vamos a estar en nuestro hábitat natural, que es la noche, la molicia, la madrugada.
7: Madre mía.
8: Y vamos a estar mucho más decalípticas.
7: Sacándole muchísimo jugo al cuplé y a la copla, porque hay, por ejemplo, mira Mamen. Hola, Mamen.
10: Perdona, es que he visto que la sección de lencería está aquí.
7: Está aquí. Bueno, ¿y tú también?
1: Pero qué guapa, Mamen Asencio, impresionante look.
10: Lo mismo digo, ¿eh? He dicho, han abierto la sección, vamos a entrar.
7: Es corsetería total, absoluta. Tengo que decir un recuerdo a mi tía María Elena, que usaba más o menos también ella.
1: Venga, vamos.
7: Estos aprendizajes.
10: Cruzado mágico.
7: Cruzado mágico de tal. Y Pascual.
10: Sí. Que tenemos una sección de mercería.
7: ¿Tenéis una sección de mercería o de frutería? Porque ellas me han explicado que, por ejemplo, hay frutas que dan muchísimo juego con el cuplé.
9: El higo, por ejemplo, es muy didáctico. Sí, sí, tenemos el cuplé del higo, que no sé si lo conocéis. Es una de nuestras canciones, le hemos sacado, está en todas las plataformas. Vamos, pues vamos a ello.
8: Aquí te ofrezco el higo, la fruta más sabrosa, la más estimulante, la más apetitosa, la fruta que a los hombres y las mujeres les gusta con pasión. Por el higo muchos de ellos se han quedado sin un botón.
9: Soy nueva partidaria del fruto de la higuera. A mí me dan el higo y yo dejo la pera y dejo la banana y hasta el melocotón. Vengan higos, quiero darme un atracón.
1: ¡Bravo!
0: ¡Bravo!
1: ¡Bravo! Gracias, Maribel, impresionante. ¿Sabes? Testimonio en
7: voy
1: directo
7: con ella,
1: en las
7: no
1: tardes.
7: Voy con ella, ¿sí?
0: Los higos y las brevas son mis frutas favoritas, y no lo digo con cachondeo, lo digo de verdad.
1: Pues
0: con,
1: es época de higos ahora.
0: Por eso están buenísimas y me encantan. Bueno, os voy a hacer una pregunta a todos. Mario, ¿qué supone para vosotros estar, formar parte del equipo de las tardes?
3: Pues renovamos ilusión en esta nueva temporada y, oye, deseando contar con todos los oyentes y con todo el equipo, pues con nuevos temas. Intentaremos explicarlo, algunos de los temas que ya vimos en la temporada pasada.
0: Profundizar
3: en algunos y llevaros un punto, yo creo, de vista más práctico.
1: Con casos concretos.
3: Con casos concretos. Algunos os haréis algunas preguntas a vosotros para
0: bien,
3: a ver
0: bien,
3: qué
0: bien,
3: tal.
0: Bien.
1: Bueno,
3: algunos casos prácticos.
1: Roja,
3: a ver por dónde.
1: ¿Sí?
0: A nivel de oyentes, nadie gana a Mario Martín. Es el que más llamadas recopila, pero te las has ganado y te lo mereces muchísimo. Y te dejaremos que nos hagas preguntas. Veremos si te responde.
1: Eso, esa es otra.
0: Espido.
1: A ver, para ti. Y ser parte de la familia de las tardes, ¿qué supone?
4: Para mí implica algo para lo que he vivido siempre, que es contar historias y contar

0: De repente conocer un poco ya de viva voz de mí, cómo veo yo, quiero que esta vez sea el prisma mío la naturaleza, a ver de qué os contagio en esta ocasión.
1: Y Mario, el objetivo, cuidado los viernes, no nos pongan nubes, los fines de semana no, tienes de lunes a jueves, Mario, por favor te lo pido.
2: Eso iba a decir precisamente, para mí es saber si la barbacoa de Marta va a estar pasada por agua.
1: Vaya curso más dado.
2: Siempre tiene una barbacoa los fines de semana, pero bueno, en cualquier caso, para mí es poder acercar la meteorología, el clima, la ciencia en general de una forma amena. Es una ciencia compleja y por lo tanto que la gente la entienda y que sobre entienda los problemas a los que nos enfrentamos hoy en día a nivel de clima, cambio climático, pero también sobre todo las soluciones que siempre ponemos sobre la mesa, un poco de problema y un poco de solución para que no todo sea negativo, siempre tenemos esa solución que dar.
3: Este verano yo creo que a todos nos ha pillado algún reventón térmico, ya hablaremos de ello, de verdad, tormentas de estas que está perfecto todo y de repente ¡blum! Sí. Pero me ha pasado una cosa muy curiosa y es bañarme en el norte con el agua bastante templada para lo que suele ser y bañarme en el sur con el agua helada, o sea, cosas que llaman muchísimo la atención.
1: Y medusas, por un
3: bueno, tubo. Medusas ya ni, ya, sí, sí, ni te hablo, o sea, que... tengo hecho muchas amigas carabelas portuguesas.
2: Ah, mira. Sí, en el norte.
3: Nos mensajeamos.
1: Entonces hablas portugués.
3: Pero, hablo portugués, pero carabelas portuguesas como esta mesa,
2: sí,
3: ya,
2: sí, total,
3: que
2: sí,
3: te
2: sí.
3: puedes montar encima. En fin, que hablaréis con nosotros de cambio climático, eso que algunos niegan. Y que es innegable, o sea, que nos trae situaciones de lo más extrañas, como lo que te estoy diciendo. O sea, bueno, la verdad es que por otro lado he pasado unos días maravillosos completamente nublado, lloviendo, fresquito, incluso tapándome por la noche. Uh-huh. Pero claro, esto es un poquito raro en pleno mes de agosto. Es un placer teneros aquí.
1: Yo les pediría ya, a modo de titular, en estos últimos tres minutos, ¿qué le pedís
3: ¿qué le
1: a la
3: pedís
1: nueva
3: a,
1: temporada?
3: A Marta Solano, en esta
1: yo
3: nueva
1: os invito
3: temporada.
1: A lo que queráis, pero sin abusar, no. ¿Qué le pedís a esta nueva temporada? Sí, os pido rápidamente.
4: Más pasión, mejor escrita.
3: Bueno, bueno, bien, bien.
5: Que siga la naturalidad.
1: No me vale, eso es muy soso.
3: Baby,
5: que no, que siga la naturalidad, pero es que es lo más importante.
1: ¿Pero qué naturalidad?
5: La que hay en este programa.
1: ¿Pero en el archivo?
5: En el archivo también, que siga fluyendo naturalmente. ¿Ya vale, puestos?
1: Vale, te lo compro. Mario, ¿tú qué le pides a esta
6: temporada? Yo le pido a la temporada que la gente se meta en menos líos y que utilice más el sentido común.
1: Y que contrate un abogado, si se mete en líos.
5: Claro.
1: Digo yo, ¿no? Vale, y Pepe, ¿tú?
0: Voy a tirar de frase manida, ¿no? No se puede proteger aquello que no se conoce o no se ama. Y aparte de divulgar, voy a intentar que el oyente se enamore un poquito más del patrimonio natural que tenemos. Venga.
2: Y yo, pues grandes borrascas, ya sabes que soy meteorólogo, pero sin desgracias. Vamos, cosas que contar, que siempre las hay en actualidad y las vamos a tener por las tardes del viernes porque tenemos mucha meteorología que llega para este otoño.
1: Que vamos a ampliar la sección, ¿eh?
3: Mira, antes comentaba que hay una cosa en las tardes que particularmente me encanta, independientemente de mi papel en este programa, y es que cada colaborador y colaboradora realmente ofrece algo que interesa a nuestros oyentes. Es vuestro caso. Vosotros cinco ofrecéis cosas que realmente son muy atractivas e interesantes para los oyentes de las tardes y por eso os estamos muy agradecidos y estamos deseando empezar cada día con vosotros.
1: Pues mañana, Mario, despido ya.
3: Guido, Pedro, Mario, Pepe, en fin, es un placer de verdad teneros en este programa y nos sentimos muy, muy orgullosos de tener colaboradores y colaboradoras tan magníficos como vosotros.
1: Un aplauso para ellos.
3: Un aplauso.
1: Vamos. Y así llegamos al boletín de las 6.
3: Llegamos al boletín de las 6. Parece mentira, un poquito de música, noticias y vamos a la siguiente hora en este primer programa de la nueva temporada de las tardes de Radio Nacional de España.

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1: Leo Messi deja la selección argentina. El futbolista anuncia a sus 39 años que no vestirá más la albiceleste. En una decisión que le duele en el alma, dice que ya no tiene nada más para dar. Última hora, Javier de Diego.
2: Anuncio que llega a través de la cuenta de Instagram del astro argentino, publicado esta misma tarde. Después de este tiempo que pasó desde la final, pensándolo mucho, quiero comunicarles a todos que me retiro de la selección. El futbolista rosarino, campeón del mundo con la albiceleste en Qatar 2022 y bicampeón de la Copa América en 2021 y 2024, es el máximo goleador en la historia de la selección argentina. En la nota sigue diciendo: les juro que siempre dejé todo por darles alegrías y hacer que se sientan orgullosos de ser argentinos a través del fútbol. Al tiempo, Messi agradece a los argentinos por todo el cariño de estos 20 años. Concluye con: gracias Dios por hacerme argentino. Messi además ha precisado que escribió este mensaje de despedida 2 días después de la final mundialista y que tras la muerte de su padre a comienzos de este mes terminó de convencerse de dejar la selección. Atrás quedan más de 200 partidos con la camiseta albiceleste, en los que marcó 125 goles y dio 68 asistencias.
1: En el Congreso sigue la comparecencia de la ministra Ana Redondo. Ya hemos podido escuchar a la oposición, a los diputados de PP y Vox, Jaime de los Santos y Reyes Romero, respondiendo a la titular de Igualdad sobre los casos denunciados por mujeres en Ceuta de agresiones sexuales. Según la Fiscalía, 23 denuncias y 8 hombres identificados hasta el momento, entre marroquíes, españoles y un belga.
3: Tenemos una invasión de miles de personas, la inmensa mayoría varones jóvenes que deambulan por las calles de Ceuta sin oficio ni beneficio desde hace ya más de un mes. Entre ellos nos consta que hay infiltrados espías del gobierno marroquí.
4: Sabemos por boca del juez Pastor y también por la Fiscalía que son 23 las mujeres que han sufrido acoso sexual. 23, por más que usted hace unos minutos haya hablado de 9. Sabemos por el periódico El Mundo que ya hay mujeres siendo víctimas de la trata de seres humanos. ¿Dónde está la ministra Ana Redondo?
1: La ministra Ana Redondo, la aludida que en este momento estaba respondiendo a los grupos parlamentarios. Escuchamos esa sesión en directo.
5: Le han escuchado con educación. Por lo tanto, les ruego que lo mismo y el silencio y el respeto que se ha mantenido con sus intervenciones lo hagamos escuchando la réplica, la contestación de la señora ministra.
1: La presidenta de esta Comisión de Igualdad en el Congreso, reprochándole a algunos diputados por interrumpir o no permitir responder a la ministra de Igualdad que estaba en el turno de palabra. La subida del precio del petróleo por la tensión entre los Estados Unidos e Irán acaban lastrando las bolsas. Todas las europeas cierran en rojo, con caídas superiores al 1% en algunos casos. El IBEX retrocede un 0,3%, pierde los 20.000 puntos. El crudo Brent sube un 3% hasta por encima de los $90 por barril. Y es noticia también de esta tarde, Shane confirma que saldrá a bolsa en Hong Kong con una valoración total de $26.300 millones por debajo de gigantes textiles como la española Inditex, valorada en alrededor de $180.000 millones. Es lunes 31 de agosto, comprobamos el estado del tráfico por la operación retorno de la DGT. Alejandro Martín.
6: ¿Qué tal? Muy buenas tardes. Pues mucha precaución por un accidente que está complicando en Asturias la autovía 8 en el entorno de Avilés, dirección Gijón, y está generando más de 2 kilómetros de retenciones. Se empiezan a complicar ya las entradas a Madrid, especialmente en la autovía 1 en Las Tablas, la 3 en Villarejo de Salvanés y Arganda del Rey, y la 6 a su paso por el Plantío, ya en esta misma 6 en Ávila, en el entorno de Arévalo, también en dirección a la Comunidad de Madrid, y especial precaución en Cantabria, en la 67 en Bodepiélagos, dirección Torrelavega, al igual que la entrada a Barcelona, C58 y C33, todo ello a su paso por Moncada.
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0: 6:05 de la tarde, una horita menos en Canarias. Estamos celebrando el primer programa de la nueva temporada de las tardes. Esto es como montar en bici. Crees que se te va a olvidar, pero no se te olvida.
1: O
0: como esquiar, ¿no? Una vez que te pones, pues mira, ya estamos en la tercera hora. Bueno, si hay un momento que todos disfrutamos especialmente en las tardes de Radio Nacional de España, y muy especialmente nuestros oyentes, es el momento de los concursos. Preguntas, respuestas, locuras, bromas, risas, premios para los oyentes, que bueno, que no son gran cosa, pero ganar es lo de menos, el premio es lo de menos. Lo importante, Marta, es lo bien que lo pasamos, las risas que nos echamos y lo bien que se lo pasan nuestros oyentes.
1: La principal novedad, que esta temporada tenemos concurso todos los días, de lunes a jueves con el gran Ramón Aranguela. Hola Ramón, hola Ramón.
0: Ramón, buenas, buenas.
1: Y los viernes con Super Rubén Ruiz, hola Rubén.
0: Rubén Ruiz.
2: ¿Qué tal?
0: Te acabo de conocer, estoy encantado que te incorpores al equipo.
2: Hoy estás conociendo un par de personas, ¿no?
0: Mogollón de gente. Este verano te has convertido en el preguntón de las tardes y sigues con nosotros esta temporada, Ramón Aranguena. ¿Qué nos has preparado?
3: Pues bueno, mira, hemos hecho un poco de todo. La temporada pasada, recordáis que teníamos concursos de lunes a jueves, cada día un concurso diferente. Bueno, pues por ejemplo, el concurso de pueblos, el famosísimo concurso de pueblos, donde yo iba dando datos importantes como el nombre de la panadería,
0: el nombre de la panadera.
3: Sí, si pasaba uno, tres o siete caminos de Santiago, la distancia entre Pinto, Valdemoro o Moscas del Páramo. Bueno, también andaremos con eso, tendremos que adivinar anuncios de televisión, anuncios como por ejemplo este que manda huevos.
4: Los primeros huevos veganos del mercado, elaborados por gallinas veganas alimentadas exclusivamente con tofu.
1: Huevos chía, veganos, vino, perdona, a mí esto me suena a anuncio falso, pero lo que traes son verdaderos, ¿no?
3: Efectivamente, son verdaderos. Este era un anuncio absolutamente falso, pero bueno, también hablaremos algún día del concurso de actualidad, si hay alguna noticia importante. Y si cuadra también, pues tu frase me suena.
0: Pero vamos a ver, Ramón, a mí lo que me interesa, ¿tienes propuestas, nuevas propuestas para este año? ¿Has innovado? ¿Te lo has currado?
3: Pues sí, hombre, sí, claro que sí. Mira, una sección que podría tener esta sintonía por todos conocida. ¿Qué sonidos son los que oigo yo? Ahí está la palabra, un concurso que también se puede llamar lo que oyes. La cosa consiste en escuchar un sonido, no sé, una catarata, un muelle, un roedor, una ola, y tenemos que adivinar cuál de las cuatro cosas que nombro lo produce. Por ejemplo...
1: A ver.
3: A ver, atentos. El sonido que vamos a escuchar puede ser el de uno, una motosierra, un moscardón, un mosquito o un subsecretario en celo. Escucha.
1: Suena a mosca gorda.
3: Pues moscardón, efectivamente. Muy bien, te lo has llevado. Es fácil, ¿ves? Es un concurso bien, fácil. Bien. Es un concurso facilito.
0: Es fácil y seguro que nos va a proporcionar muchas risas. ¿Qué más novedades hay?
3: Mira, voy a presentar ahora otro concurso de fake news o fake things.
0: Ostras, ese lo tienes hecho, tío.
3: Efectivamente. Mira, yo propongo cuatro historias, frases o noticias, actuales o no, y hay que decir cuál es falsa. Por ejemplo, vamos a ver, la famosa frase, ladran, luego cabalgamos, es de 1, el Quijote, 2, el de Camerón, 3, la vida de Rin Tin Tin, o 4, ninguna de las 3.
1: A mí, ¿a ti te suena, David?
0: No me suena nada.
1: Pues de ninguna,
3: de ninguna de las 3. Muy bien.
1: ¡Vamos!
3: Hombre, vais ganando.
1: ¿Alguna
3: vais a
1: más?
3: Llevar...
1: Llevamos 2. ¡Vamos!
3: Bueno, también tengo el concurso Mira quién habla. Vamos a escuchar una frase distorsionada de alguien conocido y tendremos que adivinar quién es. Por ejemplo, a ver si reconocéis a esta persona.
5: Un estremecimiento de adoración inmediato, un instinto bestial, un fogonazo que nos lleva a sentir ternuras y afectos incomparables.
1: A ver, a mí me suena a Roberto Santa María, pero la voz está distorsionada. Roberto, no me mates.
3: ¿Quién crees que es?
0: Roberto Santa María.
1: ¿Roberto Santa María?
3: Pues no, vamos a resolver, escucha.
0: Un estremecimiento de adoración inmediato.
1: ¡Eres tú! ¡Qué fuerte!
0: Pero vamos a ver, eso es mucha distorsión, tío. Sí, pero si parece cualquier cosa menos yo.
1: Pero ¿en qué orden, Ramón, van a ir estos concursos? Mañana, por ejemplo, martes, ¿con cuál empezamos?
3: Pues mira, el orden será semejante al caos del universo. Decidiremos cada día qué concurso pues nos apetece, ¿no?
0: Pero eso bueno, me gusta el caos.
3: ¿Verdad?
1: Sobre la marcha, venga.
3: Sí, la naturaleza es caos, pues yo también. Venga, mañana iremos de estreno con... Bueno, a ver qué pasa, ¿eh? Y será, ¿qué sonidos son los que oigo yo? Escucha. La sintonía.
1: Hombre, está Heidi. Qué bonito. ¿No?
0: Sí, maravilloso, maravilloso. Versión mariachi.
1: Bueno,
0: vamos con Rubén. Yo no te conocía, pero este verano has estado recogida, has cogido el testigo de Ramón y has puesto a prueba a nuestros oyentes con diferentes concursos de cine y televisión, de música, de personajes. Marta está fascinada contigo, te lo digo. Se lo ha pasado, que no veas. ¿Cómo has vivido esta experiencia de convertirte en el presentador de concursos del verano?
2: Ha sido mutuo, ¿eh? Me gusta mucho el eufemismo de que he tomado el testigo de Ramón. O sea, literalmente he hecho su trabajo. O sea,
0: has hecho su trabajo.
2: Ha sido así. Le he llamado un par de veces para ver si...
0: Ramón se piró de vacaciones, claro, y tú te has comido el marrón, pero
2: para ver
0: entero.
2: Si por lo que sea el apartamento no le gustaba cualquier cosa y quería volver, pero al final no ha habido suerte. Me lo he comido yo el verano entero y efectivamente hemos estado con preguntas de cultura. Y como han sobrado un montón, hemos dicho, ¿qué podemos hacer los viernes?
1: Pues cultura.
2: Pues cultura.
1: Que
2: hasta,
1: sí,
2: que,
1: marrón,
2: hasta
1: claro,
2: que se acaben las preguntas.
1: Oye, ponnos a prueba, Rubén, venga, a ver, venga, a David y a mí, va.
0: Vamos.
2: Vamos a viajar al mundo del grunge con Nirvana, ¿os acordáis de esto?
0: Sí.
1: Tan, tarán.
2: Bueno, vamos a hablar de esta canción que fue un temazo y que lleva por título Smells Like Teen Spirit, ¿vale? Esto nació de una pintada, este título, en la pared del cuarto de Kurt Cobain. Literalmente la traducción de esta frase sería... Huele a espíritu adolescente.
0: Habitación de adolescente, eso, llena de calcetines.
3: A calcetines.
2: ¿Qué era realmente Teen Spirit, el espíritu adolescente? Y os voy a dar cuatro opciones, como siempre.
0: A ver.
2: Una marca de licor barato que tomaban los jóvenes, el nombre de una revista de cómics, una marca de desodorante que usaba una novia de Kurt Cobain, o es el nombre coloquial que recibe en Estados Unidos la cría de la cabra, por lo que Smells Like Teen Spirit podría traducirse como huele a choto.
3: Oye, el más largo.
0: Pero qué difícil.
1: A ver,
0: huele
1: a
0: choto. Si es adolescente, huele a choto.
1: No, en el caso de Rubén David, la cuarta nunca es. Es la tonta. No, la cuarta nunca es.
2: Bueno.
1: Como Dinda Aranguena. Aranguena, ¿cuál es?
3: Yo creo que sería Smell Like Choto. No sé, yo creo que es la cuarta.
2: Smell Like a Choto es la cuarta.
1: ¿A que no?
2: No.
1: ¿La cuarta?
0: Revista,
1: no. ¡Lo he dicho! Tío, puedo. Venga, a ver, David, entre tú y yo.
0: Yo creo que es una revista de cómics underground.
2: No.
1: ¿Tampoco?
0: Madre.
1: ¡Qué ruina, por Dios!
2: Os he puesto a prueba, pero bien puesto a prueba. Es una colonia adolescente, amigos. Una colonia que llevaba una novia de Kurt Cobain.
1: Oye, pues ahora te va a tocar a ti, Ramón. Te vamos a poner a prueba.
0: Por
1: vamos
0: listo,
1: a jugar a fake news. Venga. Venga, lanza algo, David.
0: Vamos. Yo te lanzo cuatro titulares sobre récords absurdos en todo el mundo. Tienes que decirme cuál de ellos es falso.
3: Bien.
0: Un hombre consigue ponerse 17 camisetas mientras mantiene un balón de fútbol rebotando sobre su cabeza, algo muy normal.
3: Eso lo hago yo.
0: Un hombre consigue recorrer más de 100 metros utilizando solamente zapatos con ruedas incorporadas. El hombre que consiguió el récord de las 17 camisetas es un profesor de matemáticas de 56 años. Un británico bate el récord mundial de mantener un huevo sobre la cabeza durante más de una hora. ¿Cuál de estas cuatro noticias es fake, es falsa?
1: Solo una es falsa.
3: La del huevo.
0: Pero qué seguridad tienes, tío.
3: Es que yo lo he intentado tantas veces desde que tenía 3 meses.
0: Pues mira, no. La 4 es falsa. El británico que bate el récord mundial de mantener el huevo sobre
1: correcto,
0: la cabeza. Más de una hora, así que bien, has acertado.
1: Buena, de verdad.
0: Hecho.
1: Paso de jugar contigo, ganas siempre.
0: Qué listo es, de verdad. Bueno, la explicación, Marta.
1: Bueno, la explicación. Aquí Agushi, de Kosovo, consiguió efectivamente ponerse 17 camisetas mientras controlaba un balón con la cabeza. Además, es profesor de matemáticas, superó su anterior récord con 14 camisetas. Y esto de los huevos también se le da bien, no solo el balón. Así que fenomenal. Mía, Rubén, vamos contigo, venga.
2: Venga, después del héroe sin capa ese de las camisetas, más.
1: Ya,
2: venga,
1: ya.
2: A ver.
0: Vamos a poner esta música.
1: Oh, qué temazo.
2: Muy bonita.
0: Estamos escuchando Bohemian Rhapsody, de Queen... Pero esa no es la pregunta. Dale, Marta.
1: Eso siempre me ha gustado hacerlo.
2: Sé buena, que yo he sido bueno.
1: ¿Cuál de estas cuatro afirmaciones sobre Bohemian Rhapsody de Queen es verdadera? Una, Freddie Mercury escribió la canción originalmente pensando en que la interpretara otro.
0: Podría ser.
1: Dos, la parte de ópera contiene más de 180 pistas de voces superpuestas.
2: Vale.
1: 3. Brian May compuso la parte de ópera y Freddie Mercury únicamente escribió la balada inicial.
2: Vale.
1: Y 4. La discográfica prohibió que la canción se emitiera en la radio porque duraba más de 7 minutos. Uno, dos,
0: ser.
1: Tres o cuatro.
2: Vale, yo diría la cuarta, me suena mucho esa historia.
0: La cuarta suele ser.
1: Pues es la 2. La parte operística de este temazo requirió una cantidad extraordinaria de trabajo, llegando a utilizarse más de 180 pistas.
0: Vamos a escucharlo.
1: Ahí se nota, David, la maestría. Has visto cómo Ramón acierta. Hombre, siempre, Rubén todavía no.
3: Es que yo estoy convencido que Hey You... Hey You de los Beatles ya tuvo problemas porque era muy larga. Ya. Antes.
1: Sí. Ya. Eso sí.
0: Más de 180 pistas de voces para construir poquitos minutos de locura operística. Y todo eso salió pues, de tres personas, de Freddie, Brian y Roger. Una auténtica barbaridad de creación artística en el estudio. En fin, en las tardes de Radio Nacional de España, ni un solo día sin concurso, sin locura, sin preguntas de lo más locas. De lunes a jueves, los concursos de Ramón Aranguena.
1: ¡Choca!
0: Y los viernes terminaremos la semana jugando con Rubén Ruiz. Ramón, Rubén, un lujazo poder contar con vuestro talento, vuestro ingenio, vuestro sentido del humor para preguntar a nuestros oyentes y ponerles a prueba. Y estamos deseando ya jugar con vosotros.
1: Mañana a las 6,
0: ¿eh? Mañana.
2: Adiós.
1: Adiós.
0: Adiós.
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0: Son las 6 y 17 minutos de la tarde, una hora menos en Canarias. Seguimos en este programa especial de las tardes, especial porque es el primero de la nueva temporada. Nueva temporada de Radio Nacional de España, y vamos a saludar a nuestro compañero Imanol Durán, que está con una de las nuevas voces, o voces que se incorporan a esta nueva temporada.
1: Bueno, con Lara Hermoso. Adelante, Imanol.
2: Hola, David. Hola, Marta. Ya veis, estáis escuchando ya que empieza el jaleo, empiezan esas botellas a descorcharse y ese fotocall que ya está encendido y por el que va a tener que pasar nuestra siguiente invitada, porque en apenas hora y cuarto se va a poner en el estudio 101 de la Casa de la Radio, se va a encender una lucecita roja. Lara Hermoso, buenas tardes.
3: ¿Qué tal? Buenas tardes, Imanol.
2: Directora, flamante directora del informativo 24 horas. ¿Cómo estás? A poco más de hora y cuarto empezar.
3: Pues mira, estoy de los nervios sobre todo porque estoy aquí en el centro de Madrid y todavía no en Prado del Rey, entonces contando hasta 100, pero bueno, muy ilusionada y muy contenta, claro, muy feliz.
2: Te conocemos, así que está claro que lo tienes preparadísimo. Nada, enseguida tiras para Prado del Rey, pero claro, no sé qué novedades nos puedes contar, porque también no solo vamos a tener información.
3: No solo vamos a tener información, aunque lo principal es la información, porque ya sabes que esa es la brújula que marca, ¿no?, la dirección del 24 horas. Empezamos a las 7:30, los viernes acabamos a las 11, el resto de días a las 11:30. Una de las novedades importantes, el informativo va a durar media hora, de 8 a 8:30, de 8:30 a 9 vamos a tener tiempo para entrevistas. No van a ser solo entrevistas políticas, vamos a dar cabida también a otro tipo de personajes, gente de la ciencia, de la cultura. Vamos a escuchar otras voces y luego todos los días, de 9:30 a 10, abrimos también unas pequeñas secciones. Hoy, por ejemplo, la primera, Ciencia con América Valenzuela. Los martes tendremos espacio para temas sociales. Los miércoles serán alternos, pero bueno, habrá información internacional. Una cosa que me hace mucha ilusión es que Antonio Delgado, corresponsal en París y exdirector del 24 Horas, donde fue mi jefe, por cierto, también va a tener ahí una pequeña sección que no quiero reventar todavía. Vamos a tener también economía y vamos a tener cultura, mucha cultura. Esta semana nos estrenamos con Alba Flores en esa sección de cultura.
2: Y es lo que decías, porque en el fondo vamos a cerrar el círculo. Tú fuiste becaria del informativo 24 Horas, pasas a ser la directora, también un compromiso con la radio pública.
3: El compromiso con la radio pública, sí, es increíble, ¿eh? Lo que pasa es que me siento súper mayor, Imanol, ¿no? Porque fíjate, llegué de becaria y ahora directora, o sea, todavía soy joven, ¿eh? Pongan el streaming, que nos han puesto unas cámaras estupendas, que todavía soy joven.
2: Bueno, y otra de las novedades es que a partir de ahora, David, Marta, a las 7:30 de la tarde,
3: compañera,
2: os vais a hacer el cambio.
0: Te vamos,
3: claro,
0: a dar paso.
3: Eso, efectivamente.
0: Esa señora mayor que presenta el 24 horas.
3: A recoger rapidito los papeles, ¿eh?
2: Venga, pues no te molestamos más, tienes ahí un montón de cámaras esperándote. Te han regalado un precioso ramo de flores.
3: He venido
2: te queremos,
3: las flores,
2: te queremos.
3: Muchas gracias.
2: Pues a disfrutar esta nueva etapa.
3: Gracias,
0: mucha mierda, Manuel, Lara Hermoso.
3: Luego
0: te daremos paso. Un besito grande.
3: Gracias, Manuel. Gracias.
1: Y nosotros seguimos aquí porque ¿quiénes son estos señores tan serios
0: que
1: se han sentado a nuestro lado?
0: Yo sé que llevamos 3 horas y se me ha hecho larguísimo hasta aquí. No sé qué hacer ya.
1: ¿Pero qué dices,
0: pero
1: David,
0: vamos
1: por
0: a ver,
1: favor?
0: Seguimos contando las novedades de esta nueva temporada de las tardes, donde el entretenimiento es otro de los pilares fundamentales, Marta.
1: A ver. ¿A quién no le gusta ir al cine?
0: A mí.
1: ¿A quién no le gusta escuchar las mejores bandas sonoras de la historia? ¿Recordar hitos de la cultura popular? O, por ejemplo, bailar hasta que nos duelan los pies.
0: A mí me duelen los pies ya, de tanto bailar de esta tarde contigo. Bueno, precisamente de dar color, de dar emociones cada tarde en nuestra tercera hora se encargarán Manu Velasco,
1: ¡bravo!,
0: experto en cine, que nos va a contar todas las novedades. También, como no, nuestro compañero David Felipe Arranz, que nos hablará de bandas sonoras. David Felipe no está aquí, te mandamos un besazo. Miguel Caamaño, subdirector,
1: ¡bravo,
0: de
1: Miguel!,
0: programa, experto musical, que está aquí sentado a mi lado, viene vestido de Miami Vice.
1: Y viene de vacaciones.
0: Se ha quitado las gafas y no se asustarían de verle. Y tenemos a Iván Edroso,
1: que llevará
0: una sección,
1: ¡vamos!,
0: que me encanta, cultura pop, en su máximo exponente. También Alex O'Dougherty, que sacará punta a todo para hacernos sonreír, que tampoco está. Alex, un besazo muy fuerte.
1: Mira qué musicón nos hemos puesto a los del cine. ¡Ay, qué emoción más grande.
0: Bueno, ayer echaron precisamente Memorias de África.
1: Exacto.
0: La estuve viendo un rato, la he visto 700 veces.
1: Es que pensando en una sintonía, pues dijimos, pues está para los del cine. Manu, después de repasar los mejores títulos del cine de verano en julio y en agosto, continúas este curso, nos vas a hablar de estrenos, festivales como el de Venecia, Cannes, el de San Sebastián, títulos inolvidables de siempre. Esta semana, ¿por dónde empezamos?
4: Esta semana vamos a empezar, bueno, ¿qué tal, David, Marta?
0: Manu, bienvenido,
4: tío. Me encanta que siempre me ponéis música de John Barry para la sintonía, porque en verano hemos estado con la sintonía de Solo se vive dos veces, que era de John Barry, y Memorias de África es otro de los múltiples Oscars que tiene John Barry. Y este miércoles he visto que se celebraba el 25 aniversario de Los Otros, la película de Amenábar. Ya han pasado 25
0: años. ¡Qué barbaridad!
4: El estreno. Wow. 3 de septiembre de hace 25 años se estrenó. Y vamos a recordar la filmografía de Amenábar, primero cuando era cortometrajista de éxito, luego largometrajista de éxito, cómo llegó a Los Otros después de hacer dos peliculones como Tesis y Abre los Ojos, cómo Tom Cruise se fijó en Amenábar precisamente por Abre los Ojos, que luego hizo el remake en Estados Unidos, Vanilla Sky.
1: ¿Es verdad?
4: El dineral que recaudó Los Otros, cómo no se podía contar el final y no se debe seguir contando el final de la película que hayan pasado 25 años, y luego la carrera de Amenábar justo después, que ganó el Oscar por Mar Adentro.
0: Bueno, te va a acompañar, lo decíamos, David Felipe Arranz, al que queremos muchísimo, bandas sonoras maravillosas como esta, que es vuestra sintonía. A mí me han dicho que tu favorita es una de James Bond, ¿es así?
4: Mi favorita es de James Bond, David, la ha puesto Marta todo el verano porque es la canción, yo siempre lo digo, la banda sonora de Solo se vive dos veces, que es la quinta película de James Bond. Siempre mis padres me decían que gracias a esa película, que gracias a esa banda sonora, yo existo, porque me concibieron, me fabricaron escuchando...
1: ¡Es que muy fuerte!
4: Me fabricaron escuchando la música de Solo se vive dos veces, que es una música
1: James
4: también
1: Bond?
4: De James
0: Bond. Fue la banda sonora de ese chispazo que dio, que dio vida.
1: Yo no le pregunté a mis padres que estaban escuchando cuando estaba yo camino. ¿Y tú a los tuyos tampoco
0: yo,
1: se lo has preguntado?
0: No, tampoco, no me dio tiempo. Pero es que no me he dejado de oír.
1: Bueno, vamos con otra música, otra sintonía que se les va a resultar muy familiar. Porque de música sabe también mucho Miguel Camaño, subdirector de este programa que ha interrumpido sus vacaciones. Miguel, muchas gracias para estar hoy aquí. ¿De qué va a ir tu sección? Cuéntanos.
5: Hola, buenas tardes. Pues ha sido un auténtico placer venir aquí, que aquí no se está nada mal, entre amigos, gente conocida. Es estupendo. Pues yo lo de la música lo llevo muy, como sabéis, muy dentro, es parte de mi ADN, pero me voy a salir un poco de esa zona de confort donde todo el mundo, digamos, que me sitúa, ¿no? La black music. Voy a salirme un poco de ahí y voy a buscar marcar el tono, que es como se llama la sección.
1: Muy buen título, ¿eh?
5: Y precisamente marcando el tono se puede hablar, por ejemplo, se me ocurre canciones para nunca volver a llamar a tu ex, canciones para estar en el ascensor, canciones para... Iba a hacer la de Volver al Tajo, pero me parece que ya esta semana, como yo estoy de vacaciones, sería una falta de respeto hacerlo la próxima semana.
0: Hay que decir que Miguel ha interrumpido sus vacaciones para estar aquí con nosotros, hablarnos de esa nueva sección, aparte de ser subdirector del programa, que me alegra mucho que lo seas. He de decir que cuando te conocí, lo que más me llamó la atención, digo, este tío sabe mucho de música, porque a mí me llama mucho la atención que sabe, de la gente que sabe de música, y tú sabes mucho, y nos vas a hacer disfrutar mucho en tu sección.
5: Vamos, yo creo que lo fundamental es eso, de que el público, la audiencia disfrute al otro lado, y no nos vamos a ir ni a lo fácil ni a lo recoleto. Vamos claro. a estar ahí en medio, en esa tierra media, donde pondremos canciones muy conocidas, pero también canciones que hay que descubrir, porque está saliendo muy buena música, no todo es...
0: Absolutamente.
5: Yo sé que tú eres muy, en ese sentido, muy apocalíptico. Que
0: piensas... No, que hay muy buena música. Sigo a gente que está nueva en Instagram y que está sacando cosas buenísimas. Estoy
5: vale.
0: de acuerdo contigo.
5: Pues te voy a llevar a ese terreno.
0: Además, me gusta de ti una cosa, y es que a ti te gusta un poco de todo. Te sí. puede gustar el flamenco, te puede gustar el rock, te puede gustar el pop,
1: el reggaetón.
0: El reggae.
5: Ay, dices reggae, vamos a llevarnos mal. Pero el reggaetón, hay buen reggaetón.
0: También hay buen
1: reggaetón. Pero vamos a bailar con tu
5: Venga.
1: Música, digo yo.
5: Hombre, claro, por supuesto. Si sí. es que aquí vamos a venir a disfrutar. Además, son muchos meses por delante. Y he elegido una sintonía precisamente que dice Set the Tone, que es marcar el tono, y espero que os guste.
1: Bueno, y a ver si les suena esta otra melodía, vamos a ver.
0: Esta otra melodía conocida por todos, la cabecera de Friends, nos anuncia la llegada de otro señor que se ha quedado sin vacaciones y que les suena también seguro del programa de verano con Marta. Es Iván Edroso,
1: ¡bravo!
0: Experto
2: ¡bravo!
0: En cultura pop, con el que vamos a repasar muchas cosas, efemérides cada semana, canciones, pelis, artistas de siempre, porque es muy importante la cultura pop.
6: Es muy importante porque en una época en la que cada vez está todo tan más fragmentado, estamos cada vez más alejados, la cultura pop nos une y nos ha unido. La cultura pop de los 70, de los 80, de los 90, todo aquello, música, cine, entretenimiento, todo ha conseguido que estemos unidos. Y eso, y volver a recordar siempre eso, une. Entonces, vamos a estar unidos.
0: Yo soy muy pop, que lo sepas.
1: Sí, sí.
0: Absolutamente.
1: Pero no como los muñecos. ¿Tú no tienes un muñeco pop de esos?
0: Sí, hay unos cuantos por mi casa, de mis hijos, sí.
1: Sí. Oye, una cosa.
6: Yo
1: esta
6: voy a empezar
1: semana
6: siempre con tal día como hoy o tal semana como hoy.
0: ¿Esta, vale, semana con qué nos
1: eso,
0: ocurre?
1: Esta semana, a ver.
6: Pues mira, se van a cumplir 50 años del estreno de The Muppet Show, los teleñecos.
0: Bueno.
6: Entonces vamos a hablar un poco de cómo Jim Henson consiguió vender esa idea de muñecos gamberros, que hasta ese entonces eran pues muñecos para niños pequeños. Entonces vamos a hablar de cómo surgió lo de Gustavo, lo de Miss Piggy, Fronzo, todos esos muñecos que, bueno, conocemos, que la cultura popular ha hecho que duren hasta hoy.
1: ¡Qué chulada, ¿no?
0: Mira, a medida que vamos presentando las novedades del programa, estoy más convencido de que nuestros oyentes van a disfrutar muchísimo.
1: Es que nos lo vamos a pasar de bien, nos vamos a divertir, nos vamos a evadir, vamos a hablar también de lo que nos une. Oye, desde aquí a todos, hay que reivindicar la cultura, ¿no?
6: Sí, sí.
1: Manu, venga, la cultura.
0: El cine, la música.
4: Yo barro para lo mío, hay que ir al cine. El cine cada vez es más barato, de verdad. Hay un montón,
6: exacto,
4: de ofertas para ir al cine.
6: Día y del espectador.
4: El día del espectador, y cualquier día es bueno para ir al cine. Y lo que hemos hablado, Marta y yo, este verano. Este verano ha sido el más taquillero de la historia del cine. Eso de que el cine está muriendo.
1: La odisea, Spider-Man.
4: Sea con Spider-Man, todo, con Toy Story 5, pues sí, se han batido todos los récords de todos los veranos. El cine sigue más vivo que nunca.
1: Uh-huh. Y la cultura a tope,
6: la cultura,
1: venga,
6: a tope, y sobre todo la cultura del pasado, porque siempre hay que mirar el pasado para ver lo que hemos sido y quiénes hemos sido, y somos hoy los que fuimos entonces.
0: Miguel, estoy deseando escuchar tu sección, ser oyente de tu sección mientras estoy contigo,
5: pues,
0: deseando. Tú sabes que yo estoy todo el día con el tono, buscando,
5: sé,
0: el tono lo correcto.
5: Lo sé, de hecho ya tengo un logo.
0: Me lo voy a pasar bien contigo.
5: Yo tengo un logo y luego te lo... Marta, ya logo.
0: Un logo que luego...
1: que ha hecho un logo y todo de la,
0: sí,
1: sección, no veas. Bueno, se estrena esta semana, ya veremos.
0: Sí, sí. ¿Qué nos traes esta semana? Si...
5: La próxima semana,
0: algo,
5: como no quiero hacer canciones para volver al Tajo, que me parece muy,
1: sí,
5: repetitivo y muy reiterativo durante toda esta semana, vamos a hacer canciones para saludar.
1: ¡Ah, qué bonito!
0: ¡Qué guay!
5: Saludar y amar, que al fin y al cabo es lo mismo, ¿no? Como diría Jim Morrison, hello, I love you.
0: Así he empezado. Hola. Yo, reivindicando que amemos más, que hagamos más el amor, que construyamos amor.
1: Horario
0: y menos,
1: infantil.
0: Menos odio y menos mierda,
5: claro,
0: de las que nos venden todos los días.
5: Hacer el amor.
0: Gracias, Miguel Camaño, Manuel Velasco, Iván Nedroso. Es un placer teneros en las tardes.
1: ¡Qué equipazo!
0: Nos lo vamos a pasar muy bien con vosotros y os lo vais a pasar muy bien vosotros haciendo vuestra sección.
5: Seguro.
0: Espero que nuestros oyentes disfruten tanto de vosotros como nosotros.
1: Hacemos una pausita,
0: una
1: y,
0: pausita
1: ahora
0: y seguimos.
1: Hacemos deporte. Ahora vamos con los deportes.
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0: Venga, que estamos en forma, David. Ponte a hacer deporte. Venga, va. Arriba,
1: que
0: abajo.
1: Que me pillas, que me pillas.
0: Hacemos
1: que me pillas.
0: Un rondo, dale.
1: Venga, un poquito de estiramiento.
0: Por la escuadra, tira.
1: A ver, ¿qué nos traen? ¿Qué novedades tenemos en tablero deportivo, en los deportes de Radio Nacional de España? Y Imanol, cuéntanos.
2: Pues fíjate, David, que estamos contando todas las novedades que arrancan hoy en Radio Nacional de España, pero es que ellos ya llevan casi media temporada. Porque
1: ya te digo.
2: El 15 de agosto estamos con Miguel Ángel Méndez, director de Tablero Deportivo. Buenas tardes.
3: ¿Qué tal? ¿Cómo estáis?
2: Oye, siempre me encanta ese ritmo que tenéis a la hora de narrar. Te voy a dar el micrófono inalámbrico de las tardes de Radio Nacional, porque tenemos también por aquí, Marta, David, a todo el equipazo de Tablero. Así que te vas a encargar de presentarnos pues como si fuera un minuto de resultado, ¿no?
3: Venga, yo reparto juego.
1: Primer fichaje soy yo.
3: Sí, no, David.
0: Con el número, empieza mal. Con el número.
3: No, con
1: dorsal.
3: Marta cuento. Con David este año va a comentar un partido de fútbol. O sea, David, no, comprométete ahora.
1: Me comprometo.
3: ¿Vas a comprometerte? Sí. Bien, lo tenemos.
0: Que te arruina, que no sabe las reglas.
3: Pero ¿quién sabe de fútbol? ¿Quién sabe de la vida? ¿Quién
0: David
3: sabe?
0: No.
3: No, bueno, pero yo es que a David le tengo por un personaje del Renacimiento. Es decir, que él maneja todas las artes de la vida, con lo cual tiene que comentar un partido.
0: Vale,
3: de
0: vale, vale.
3: Bueno, está aquí Silvia Verde conmigo.
0: Bravo.
3: Es mi escudera y es la que muchas veces me aguanta. ¿Qué?
4: No, nos aguantamos mutuamente. Mira, dos cosas. Primero, empieza por el nuevo, porque a mí ya me tienen muy vista. Yo sé que Marta me quiere bien, pero a quien quiere conocer es al nuevo de la casa.
0: Al nuevo.
3: Eso. A ver, el nuevo. El nuevo se ha puesto hoy, escúchame una cosa, o sea, se ha puesto el traje del Día de la Virgen.
0: He hecho un pincel.
3: Que tenía en casa, lo tenía impecable. Pablo López, que ha sido mi compañero muchos años y que se incorpora ahora para darnos también energía. Hola, Pablo, ¿qué tal?
5: Hola, Miguel Ángel, muy buenas. Bienvenidos, bien hallados, gracias a todos.
3: La pregunta es, ¿te arrepientes?
5: No, para nada. De momento no. Este primer mes ha sido muy bueno, muchos nervios, ilusión y agradecimiento por cómo me habéis recibido. O sea, esos son los tres sentimientos que ahora habitan en mi corazón.
3: Bueno, y luego...
0: Mentiroso,
5: ¿eh? Mentiroso.
3: Y luego tenemos a Juan Manoya, que es nuestro enviado especial. Expediente Ernoya, le enviamos siempre donde haya una fiesta, un sarao, un lío que tenga que ver con el fútbol. Va, Juanma, ¿este año dónde te vas a meter?
6: Bueno, este año yo tengo, mira, he empezado por este sarao y a partir de ahora pues yo creo que habiendo, este año no hay mundial, pero este año habiendo Champions, habiendo Liga, habiendo Copa, para mí lo más importante es la actualidad deportiva y lo que gira alrededor del deporte.
0: Ya, ya.
6: También es mucho y que...
0: Sobre todo lo que gira, qué vida más sacrificada, de verdad.
3: Él es mucho de lo que gira.
0: Sí, sí.
3: Juanma es mucho de lo que gira, ¿sabes? Le gusta mucho lo que gira, ¿sabes? Pero bueno, que nada, que nosotros somos vuestros humildes teloneros.
0: Os queremos, chicos.
3: Porque arrancamos el 15 de agosto, o sea que ya tenemos el camino hecho para que arranquéis vosotros ahora.
1: Estáis ya como motos, vais en marcha.
4: Por todas las riñas que me vas a meter, yo quiero que me digas, ¿dónde te has metido tanto tiempo, David?
1: He estado metido.
0: De verdad, que
4: hemos echado de menos. Mirábamos a la derecha, a la izquierda, no te encontrábamos.
1: Ya me daba apuro porque de esto de decir presente, han pasado lista, yo no estaba.
4: Eso es.
1: Estaba de vacaciones.
0: Yo creo que iba con una máscara o algo.
4: Ya está. Me alegro del regreso. Ahora os toca aguantarnos.
0: Gracias, chicos. Oye, ¿esta musicona informativa, David?
1: Esta musicona es la que marca el ritmo de la actualidad. Estamos conociendo cómo va a ser la nueva temporada de las tardes, poquito a poco, pero lo que vamos a repasar ahora es lo más importante, desde mi punto de vista, en Radio Nacional de España. Es la información, Marta.
0: Bueno, arrancamos con la información. Es uno de los pilares fundamentales en la radio pública. Es lo que nos da credibilidad, confianza, profesionalidad, atributos nuestros de Radio Nacional de España.
1: Ofrecer información veraz, contrastada. Y de eso sabe mucho este señor que vamos a saludar ya. Juan Ramón Lucas, al frente de las mañanas de Radio Nacional.
7: ¿Cómo estáis?
1: Buenas tardes.
0: ¿Qué programón te ha marcado esta mañana, compañero?
1: Pero vamos a ver, explícame. Sí. Si yo esta mañana estaba escuchándote en Ceuta.
0: ¿Estabas en Ceuta?
1: ¿Cómo has llegado hasta aquí? ¿Qué te has encontrado allí en la ciudad autónoma? Pero ¿cómo has llegado tan rápido?
7: Bueno, hay unos artilugios que tienen unas aspas.
1: Amigo.
7: Que se llaman helicópteros. he cogido el helicóptero de la línea regular de Ceuta a Málaga y el AVE y aquí estamos, todavía con la conmoción de eso que he vivido. Hay una sociedad que no está fragmentada, pero sí dividida y desde luego traumatizada por eso que está viviendo. Y unas calles llenas de gente, sobre todo en los barrios de la periferia, vagando, algunos acampados delante de las casas de la mayoría de la gente y mucha inquietud en general ante todo lo que está pasando. Y un cierto hartazgo. digamos que bastante.
1: Ahora nos cuentas más. Tenemos también con nosotros a Carlos Núñez, que va a estar al frente de Mediodía Radio Nacional de España. Muy buenas tardes, Carlos.
8: ¿Qué tal, compañeros?
1: Bienvenido.
8: Muy buenas.
1: Oye, esta temporada me han dicho, me lo ha contado Marta, que se lo sabe todo, que se amplía Mediodía Radio Nacional de España, asumiendo también el informativo. ¿Cómo es esa primera, cómo ha sido la primera toma del contacto con el Mediodía de Radio Nacional de España?
8: Pues ha sido apasionante empezar con un equipo unificado de profesionales. Yo diría, con permiso de Juan Ramón, que tengo el mejor equipo de edición de informativos de la radio española.
7: Le doy el permiso de aquella manera, pero sí, vamos.
8: Lo digo con su permiso.
7: Podemos decir los dos lo mismo.
8: Y en fin, lo que vamos a tratar de hacer esta temporada, sobre todo, es lo que trae Juan Ramón en la mirada, en los ojos, ¿no? Radio Nacional tiene que estar donde están pasando las cosas. No sé si al nivel de Juan Ramón, de estar esta mañana en Ceuta y esta tarde aquí, que eso tiene también mucho mérito, pero sí, vamos a tratar de mantener la línea que hemos tenido hasta ahora, llevándola hasta las 3 de la tarde con ese resumen informativo de 2:30 a 3, y contando lo que pasa en el momento en el que ocurre, ¿no? La radio es un medio caliente, es un medio que tiene que estar como estáis haciendo vosotros hoy. Si están pasando cosas en esta terraza de este hotel, las estáis contando, lo hacéis también en directo. Yo creo que esa es la esencia, es la radio, ¿no? Eso no tiene que ver con informativos, no tiene que ver con programas, eso es la radio y el medio en estado
1: puro. Contar lo que sucede es la apuesta de Radio Nacional de España por la información. Juan Ramón,
7: la vida.
1: ¿Qué novedades vamos a encontrar en esta nueva temporada informativa?
7: Bueno, pues mira, la primera novedad, el hecho de que hayamos hecho el programa hoy en Ceuta es una declaración de principios y de intenciones.
0: ¿Vais a salir mucho a estar en la calle?
7: Vamos a estar muy presentes en la calle. Fíjate, yo hoy leía, y voy a decirlo aquí, en redes sociales un comentario. Esta mañana los principales programas de la radio española se han hecho desde Ceuta. Pero ha habido un comentario que yo he agradecido mucho de algún seguidor, y alguno más he visto, que decía que todos los programas, el que más cerca de la calle estaba y menos parecía una tertulia de Madrid, desde Madrid, eran las mañanas de Radio Nacional. Y eso es lo que queríamos, y eso es, como dice Carlos, lo que queremos hacer. Es una voluntad, Carlos, mía, de Lara, de los que nos ponemos delante del micrófono y al frente de las ediciones, como lo es también de la casa, como lo es en la vuestra. Nosotros contamos la vida, contamos las noticias, hacemos la radio, que al final es eso, es el relato, tomar el pulso, acercar a la gente a lo que pasa, lo más cerca posible del destinatario de nuestro mensaje.
0: Sabemos que tenéis también refuerzos en la tertulia, sí, con Ernesto Ekaizer, Antón Losada o Javier Aroca, y en el matinal creo que hay novedades y colaboradores, sí, nuevos, ¿no?
7: Bueno, hoy se ha estrenado Víctor Amela, vamos a tener mañana a Susi Caramelo. Hay una serie de colaboradores, a ver, Javier Hoyos, algunos van a estar por aquí esta mañana, que van a imprimir, queremos que impriman a la segunda parte del programa, del mismo modo que la primera y en la segunda también. Queremos estar en la calle, tenemos vocación y manifestarlo desde el principio, desde el primer paso que damos. Luego queremos tomarnos las cosas con un poquito más de tranquilidad y hasta de alegría. Yo me lo paso muy bien haciendo radio, pero quiero pasármelo mejor este año y que los oyentes también se lo pasen mejor. Vamos a tener más humor, vamos a tener más ironía y vamos a intentar tener más chispa en esa segunda parte.
1: Mira, bueno, ¿no? Hemos coincidido absolutamente en las intenciones.
7: Vosotros también.
1: Claro.
7: Queremos pasarnos. Ya tenemos una edad.
1: Claro, tenemos una edad y ya tenemos. Ya venimos un poquito rodados.
7: Hablemos nosotros, ¿no? él y yo. Y nos gusta pasárnoslo bien.
1: Oye, en estos tiempos en los que la lucha contra la desinformación es continua en cualquier medio, ¿no? Pero en Radio Nacional de España lo hacemos, ponemos mucho hincapié en acabar con esos bulos, con esa desinformación. ¿Qué tienen que tener los informativos de esta casa para conseguir llevar a la gente la verdad, lo que está pasando de verdad, una noticia contrastada, lejos de la desinformación?
8: Pues en nuestro caso y en Mediodía mantenemos la apuesta por la ciencia, mantenemos la apuesta por verifica.rtve.es, que también con su equipo nos ayuda un poco a todo esto. Nosotros los lunes, como ha sido en el día de hoy, hemos estado con Isabel Moreno, nuestra meteoróloga científica. Los jueves vamos a mantener a Mar Gómez, también nuestra física, y a través de la ciencia vamos desmintiendo también bulos, dando buena información, y a través del servicio de RTV Verifica, que vamos a tirar de ellos cada vez que haga falta, ¿no, Juan Ramón?
7: Sí, desde luego.
8: Ya este año se han acostumbrado a estar con nosotros en distintos formatos, pero la idea
7: vamos
8: es que sigan colaborando
7: en eso. A ver, en la radio la información es compromiso, y el compromiso es lo que diferencia la buena información de la que no lo es, y es en el En ese compromiso es donde se sustancia el arma fundamental contra el bulo, y en eso estamos. Independientemente de utilizar medios técnicos o soportes de personas que están en ello, es que nosotros tenemos que seguir comprometidos con la información.
1: Absolutamente.
0: Bueno, y tenemos una sorpresa para vosotros. Juanra, atento.
9: Son las 6 de la mañana, las 5 en Canarias. Muy buenos días. En días como hoy, a través de Radio 1, Radio 5...
0: Bueno, esta es tu primera vez en Radio Nacional de España. ¿Cómo te quedas? 2007.
7: Yo era becario.
0: Bueno, 3 de septiembre de 2007, amigo.
7: Es que tengo, ya lo decía antes, yo tengo muchos años y mucha de la gente con la que estoy trabajando ahora, que incluso... es jefe, pues estaba en una situación, no sé si de becario como Carlos, pero eran unos pipiolos que acaban de llegar.
0: 19 años ha pasado.
1: Los compañeros de documentación también nos han pasado un cortecito de Carlos.
0: A ver.
10: Españoles en la Mar, Radio Exterior de España.
1: ¡Oh, finales de 2009, redactor de Españoles en la Mar, de Radio Exterior de España, un programa que también dirigiste. ¿Qué recuerdas de aquellos años?
7: Historia, para mí esto es el primer programa en el que me puse al frente como director. Al principio me pareció un reto absolutamente loco.
5: Cartagenero hablando del mar.
7: 50 minutos diarios hablando del mar, de la pesca, pero poco a poco se me fueron quedando cortos. Fue una temporada absolutamente apasionante,
0: divertida.
7: Es un
0: programa precioso.
7: Y para alguien como yo, como dice Juan Ramón, de alguien de Cartagena, buceador, a quien le gusta pescar y a quien le gusta el mar...
0: Lo tiene todo.
7: Me metí en eso y fue absolutamente apasionante.
1: Juanra, Carlos, toda la suerte del mundo, toda la mierda para esta nueva temporada cargada de información en Radio Nacional de España. Un placer que hayáis estado aquí con nosotros en nuestro estreno también de temporada, y mucha suerte a por ello, a por la buena información.
0: Vamos, chicos, igualmente.
1: Que seguro que lo vais a hacer.
7: Igualmente.
1: Gracias.
0: Y mientras tanto nos vamos con Imanol, porque aquí sigue el Sarao, David, y siguen los invitados. Imanol.
1: Sarao cada vez más gordo.
2: Aquí seguimos ese fotocall que no para en ningún segundo. Antes hemos estado hablando de nuestra tertulia y nos faltaba una tertuliana, Carlota Corredera. Buenas tardes.
11: ¿Cómo estás, Imanol? Qué ilusión estar aquí, qué ganas. Esto es la vuelta al cole real. O sea, huele a libro de texto y a libreta nueva.
2: Y te vamos a disfrutar también en las tardes, ¿no? Esta temporada.
11: Mira, voy a estar en las tardes, pues los martes es mi día. Y bueno, pues seguiremos ahí comentándolo todo a la manera de David y Marta, ¿no? Que yo creo que es una manera de comentar la actualidad en la que todo tiene cabida y todo se hace de una manera muy cercana, ¿no? Y yo me siento súper a gusto y estoy encantada de que sigan contando conmigo.
2: Y no solo en las tardes, también en El Despertador. Por aquí también tenemos a David Insua. ¿Qué tal? ¿Cómo estás?
12: Un ex de las tardes, hay que decir que los llevo en mi corazón.
2: Ese tridente añorado.
12: Dos temporadas. Estoy muy bien, muy ilusionado de estar aquí empezando el curso con la radio, que yo creo que es el que más ilusión nos hace con diferencia.
2: Cuéntanos cómo van a ser esas secciones para esta nueva temporada del Despertador.
12: Pues yo madrugo mucho para levantar a España y entretenerla en El Despertador con una sección que se llama El Viaje a Ninguna Parte, donde conecto a dos personajes conocidos en 6 grados de separación, y este año hago doblete porque acompaño aquí a Carlota en su sección que se llama El Patio del Despertador.
11: Claro, El Patio del Despertador, vamos a comentar toda la actualidad pues de la crónica social, y esta vez ya la ropa tendidita y de madrugada no la voy a colgar sola, la voy a colgar con Insua, y hablaremos del chisme. Pues desde el humor y desde el respeto siempre.
2: Como siempre, disfrutando sobre todo de la radio. Carlota Corredera, muchísimas gracias.
11: Gracias a ti.
2: Y David Insua, a seguir disfrutando y que nos hagas disfrutar mucho estas madrugadas.
12: Ojalá, muchas gracias, Imanol.
2: Bueno, pues ya veis, David, Marta, que continúan por aquí todos los rostros de estas novedades que estamos viviendo en Radio Nacional
1: de España. El Sarao va más. Gracias, Imanol. Y aquí en la mesa tenemos también más personas, más profesionales de esta casa. Tenemos a Pepa Fernández, de
0: Bravo,
1: No es un día
0: campeona.
1: Cualquiera. Isabel Gemio,
0: que vuelve
1: con el último tren.
0: ¡Vamos!
1: Pamela Asensio con Lunáticas.
0: ¡Uh!
1: Y Gorka Rodríguez.
0: ¡Vamos!
1: Con El Despertador.
0: Bueno, vamos a poner la primera sintonía.
1: Venga.
0: Isabel, vamos a hablar contigo un poquito, venga.
13: Venga, ya que soy la última. Ah, no, que luego me perdón.
0: No.
13: Uy, Gorka. Uy, perdón.
0: Vamos por orden. Vamos por orden.
1: Primero, esto es un sinfín. La programación de Radio Nacional de España nunca acaba. Nada es primero.
13: Es que era por lo del último tren, ¿sabes?
1: A ver, Isabel, hay trenes que solo pasan una vez, otros. Cada noche en la radio con tu voz, una voz amiga. Isabel Gemio, que repite, segunda temporada sumando oyentes. ¿Qué tal el verano? ¿Has cargado pilas? ¿Cómo llegas?
13: Sí, he tenido el verano gracias a la vida que me ha permitido descansar de verdad, desconectar, no tener ningún sobresalto, ninguna mala noticia, y me ha permitido lo que a mí me gusta, que es desconectar de verdad. o sea, sin viajar, sin hacer maleta. Bueno, lo hice en julio, pero luego en agosto ya, centradita en mi casa con los míos, con mis perras.
0: Oye, Isabel, vamos a ver, las entrevistas, las historias humanas, los oyentes seguirán siendo, ¿no?, el sello de identidad del Último Tren.
13: Sí que no sé hacer otra cosa. Yo me repito, supongo ya.
1: Pero seguro que hay alguna novedad.
13: Sí, Isabel, claro, no, claro, no me digas claro. Por supuesto que los colaboradores, algunos van a continuar, siempre hay que renovarse, por supuesto. Van a continuar Elvira Sastre, que tiene muchísima audiencia, le gusta mucho porque nos trae siempre una voz de la poesía joven. Este año quiere además traer alguna novedad. Y luego ahí Jazmín Abouin también sigue cantándonos sobre lo que a ella le da la gana, pues aunque sea un poquito menos, porque ya tiene mucho éxito y no viene todo lo que nos gustaría. Pero luego Laura Freixas, y ahora esta vez va a estar con Manuel Vilas, hombre, los dos en el mismo horario, la mirada masculina y femenina sobre diferentes temas. Y se incorporan Carmen Domingo y María Martín Barranco, escritoras, activistas, ensayistas.
1: Tienes muchas novedades.
13: Espérate, que también quiero decir lo de la IA, porque yo estoy muy preocupada, no sé vosotros, por lo
1: mucho,
13: de la IA.
0: Bueno.
13: Y como la controlo poco, pues vamos a hacer una sección sobre inteligencia artificial con Clara de Luna.
0: Muy bien, pues vamos con otra sintonía.
1: Otra sintonía.
14: ¡Ay, qué nervios! Espérate, que la estoy escuchando ahora y cada vez me gusta más. Es que yo te la llevo en el coche, esta puesta.
1: Es maravillosa.
14: Decidme qué os parece, por favor.
0: Yo te veo un poco lunática.
1: Es la sintonía de una de las grandes apuestas de la temporada, Marta. Lunáticas.
0: ¡Ay, cómo me gusta a mí este programa! Menudo programón.
13: Pero si no he empezado, ya te gusta, Marta, por favor.
0: Pero sí, porque ya he cotilleado, ya sé lo que van a hacer.
13: Porque sabes que te va a gustar.
14: A mí me gusta mucho lo que está diciendo Marta, ¿eh? Tienes muy buen criterio.
1: Mamen, ¿habías hecho ya radio nocturna, radio de noche o no?
14: Gracias. Pues sí, había hecho radio nocturna los sábados por la noche con el de Lo Más Natural. Y después en informativos también. Pero en esta parte tan profunda de la noche, de 2 a 4, tela marinera al compás, ¿eh?
1: Ya te digo.
14: Pues fíjate, que le voy cogiendo el gustillo antes de empezar. Que como me guste tanto, voy y me quedo, ¿eh? Y no me voy. ¿Os gusta la sintonía, de verdad?
1: No, de verdad. Fantástica, ¿eh? De verdad.
0: Envolvente. ¿No?
14: Sé que aquí hay mucho.
1: Es muy apropiada para ese fondo nocturno en el que te metes.
14: ¿Verdad que sí?
0: Oye, antes han entrado en directo unas chicas que cantaban muy bien con un mantón de maníbal.
14: Que se llaman Livianas Provincianas, que van a estar los viernes.
1: Van a estar contigo.
14: Pues mira, tenemos ahí un lío, porque ellas dicen, oye, nosotras cantamos, pero vamos a tener que susurrar, porque es ahora de 2 a 4 de la
1: mañana. No.
14: Digo, no, aquí total y absoluta libertad, que va a ser el sello de identidad. Y sí, ¿has visto? En corsé. Yo también vengo ahí en corsé. Lencería a tope, dándolo todo.
1: Los que hemos trabajado de noche en esos horarios tan raritos, sabemos que de noche hay vida, mucha vida, y que son horas muy radiofónicas en las que los oyentes se aferran mucho a la radio, a los programas de radio.
14: El oyente que tienes ahí se queda contigo para toda la vida.
1: Totalmente.
14: Eso es lo primero. Recuerda que soy hija de panadero.
0: De tenemos madrugar,
14: Mario Serna.
1: Saben lo que es madrugar.
14: Esta noche se estrena con nosotros, radiofónicamente hablando, uno de esos panaderos que lo ha dado todo por trabajar como toca, ¿eh? Es decir, con mucho cuidado, no solamente con la masa madre, sino con y por compañeros que tiene trabajando con él. Evidentemente, ¿no? No solamente eso. En la noche están, por ejemplo, la otra parte del mundo, que es que la tierra no se apaga.
1: No, aquí.
14: ¿Quién, si preguntáramos aquí, duerme una noche entera completa? ¿Quién? Nadie.
1: Cada vez menos.
14: Eso para empezar.
13: A partir de una edad, ¿verdad?
14: Eso menos, ¿no? Pues en esa otra parte del mundo hay gente como Luis Rojas Marcos, que va a entrar con nosotros desde Nueva York.
1: Maravilla.
14: Todas las semanas.
0: Toma ya.
14: El psiquiatra de los psiquiatras, ¿no?
0: Qué bueno.
14: Con esa sabiduría que él tiene. Más cosas. Hombre, habéis hablado de Livianas Provincianas. Y Maui de Utrera. ¿Qué me decís? Esta gastrónoma que va a estar cocinando emociones, corazón, de una forma diferente, que ella tiene un toque, que mira cómo ha venido. Dice, no llevo lunares, lo que llevo son yemas y claras de huevo. Con esto te lo digo todo.
0: Qué personalidad, ¿no?
14: Tanto.
13: Es único.
14: Auténtico. Hasta ahora lo auténtico.
0: ¿Y ¿no? luego qué viene luego?
1: Despertarse. Pedazo de sintonía, pedazo de rasgueo de guitarra para despertarnos. El encargado de hacerlo con buen humor cada día es Gorka Rodríguez. Gorka.
0: ¡Bravo!
5: ¡Bravo yo!
1: Aquí todos son segunda temporada.
6: Es que David me ha matado porque te dice, ¿quién duerme una noche completa? Yo desde luego que no.
1: No. Claro. Te has acostumbrado ya al horario nocturno, nunca te acostumbras.
6: Sí, pero el cuerpo también se acostumbra después a dormir.
1: Ah, amigo, claro.
6: Así que toca volver a acostumbrarse. Esto tú lo sabes, Isabel.
13: Lo del verano ahora y volver, otra vez empezar.
6: Oye, pero no me lo
13: pongas así. Estaba acostando a las 10:30.
6: Oh, pero para eso tenemos el mejor programa, con todo el permiso del mundo. El mejor programa, el más divertido, como es El Despertador.
0: ¿Qué novedades, Gorka?
6: ¿Novedades? Bueno, continúa, que están por aquí Torito, Carrota Corredera, David Insua, sigue Alexinos, Lluvia Rojo también la tenemos.
1: ¿Cómo te lo vas a pasar con Torito? Pues, madre mía.
6: Bueno, es que llevo un año y le he echado de menos en verano. Esto no se ha visto nunca. ¿Quién viene? Pues viene Lidia Torrent. Viene Tuti Sadilla, que la hemos conocido en Instagram, que se dedica a resumir estos vídeos, que a lo mejor te paras 3 minutos a ver un vídeo y dices, 3 minutos que he perdido de vida. Pues Tuti Sadilla lo hace de una forma súper crítica y súper divertida. Joseba Fiestras, que nos va a hablar de televisión, y vamos a cruzar el charco, nos vamos a Miami con Carlos Mesver, que es productor y nos va a explicar cómo son los personajes más raros que viven allá y que todo el mundo conoce allá. Y dejadme decir una cosa y yo me callo. Hoy a las 4 tenemos un programa especial donde hay 4 colaboradores desconocidos, no han salido en ninguna nota de prensa, no lo conoce absolutamente nadie, solamente 2 personas, y nos toca adivinar de quién se trata. Y entre esos 4 suman 5 millones de seguidores en Instagram.
0: Pues no se lo pierdan.
1: Breaking news en El Despertador.
0: No se lo pierdan. Y los fines de semana... No es un día cualquiera.
1: Con Pepa Fernández.
6: ¡Brava!
15: ¿Qué tal, chicos? ¡Qué alegría veros de nuevo!
1: Este
15: Digo
1: fin de
15: que,
1: semana.
15: Claro, pero estaba oyendo esto: primera temporada, segunda temporada.
1: ¿Llevas ya cuántas?
15: ¡25ª temporada!
0: ¡Bravo! ¡Bravo! ¡Bravo! ¡Bravo! ¡Bravo! ¡Bravo!
6: ¡Mérito!
1: ¡Madre mía!
13: Esto sí que tiene mérito.
15: No sé cómo he aguantado tanto, la verdad. Sobre todo, no sé cómo me han aguantado tanto.
0: Porque cargas mucho las pilas en verano y tienes un equipazo y tú al frente. ¿Qué más se puede pedir, Pepa?
13: No, porque si no, no estarías.
15: Bueno, seguimos siendo felices haciendo lo que hacemos.
1: Oye, ¿y eres
15: esto
1: capaz de traer novedades temporada tras temporada?
15: No, ¿sabéis que os digo? Que cada vez me cuesta más.
1: Claro,
15: porque
1: por eso, ¿no?
15: Necesitaríamos que cada año nos dieran media hora más de programa. Porque cuando vas haciendo un programa tantos años, vas limando y dices, esto no me gusta, esto lo quito, esto no funciona. Pero claro, 25 años más tarde ya tienes el programa perfecto.
1: Claro.
15: Y nos cuesta, pero bueno, alguna novedad tenemos. Por ejemplo, se incorpora la soprano Ruth Iniesta al Despertador clásico que tenemos los domingos. Va a alternarse con Andrés Alado. Yo creo que será estupendo. Ella ha debutado este verano en Londres, en la Royal Opera House, con mucho éxito. Y bueno, va a estar con nosotros madrugando los domingos.
0: Qué bueno, ¿no?
1: Yo creo que no hay nadie en España que no haya escuchado alguna vez, no es un día cualquiera, y que no haya escuchado
15: otro. Bueno, aunque sea por error.
1: ¿Vais a seguir recorriendo España con nosotros?
0: Ay, dime que sí.
15: Bueno, mira, empezamos el 19 de septiembre en Cervera, en mi ciudad, en mi pueblo, y tenemos 6 fines de semana fuera del estudio.
1: Qué barbaridad.
15: ¿Qué os parece?
6: Que es duro. Barbaridad.
15: Es una locura, ¿eh?
13: La maleta completa todos los días.
15: Después yo digo, estoy tan cansada que digo, ¿quién me manda? Pero es que disfruto.
13: Pero claro, luego la radio en directo con la gente, claro, ahí, las caritas, es maravilloso.
15: Oye, cuando te acostumbras es muy difícil.
0: Yo os quería preguntar un poco a todos. Se está reivindicando en las últimas horas la importancia de los magazines de radio, no solo de la información, también para hacer compañía, ¿no? Esa compañía que hace falta. No sé si vosotros entendéis la radio también desde ese punto de vista, Isabel.
13: Es que, bueno, claro, yo me he dedicado toda la vida a hacer entretenimiento, con mucho respeto por ese tipo de audiencia, que yo creo que también es exigente, y a través del entretenimiento, en este caso, pues la radio me permite más la cultura, cuidar mucho la música, hablar de libros, de todo eso que nos alimenta en estos momentos difíciles, huyendo de esa actualidad que yo creo que ya está saturando a la gente.
14: Pero es que estás hablando con los que vamos a estar a una hora en la que no

0: Por el oyente.
1: Y al final, cuando entran y tienen ganas de hablar con nosotros, se establecen unos códigos que decimos, Dios mío, ¿cómo nos entendemos? Es como que están sentados con nosotros en las tertulias, en el magazine.
2: Bueno, y mira quién tenemos, mira quién ahí tenemos. De Rojo Radio Nacional de España, ¡Torito!
3: ¡Torito! Que te he visto tirarte por un tobogán que me puso los pelos de punta.
4: Ay, qué estoy tan orgulloso estar en el programa de un mister. Tan bueno vuestro jefe, ¿eh?
5: Yo le estaba diciendo, ¿quieres hacer el Lightning prohibido del despertador en directo ahora mismo en las tardes?
1: Hombre, no me lo quitéis, ¿eh?
4: A ver, es que no, pocas veces se ve tanta estrella en una misma mesa, ¿eh? Esto es un sueño.
6: Ha dicho, es tan bueno tu jefe, ¿eh? Mira lo que ha dicho.
4: Oye, hay que decir que la telonera, yo no te conocía, mamen.
6: ¿A qué no me conocías?
4: Es que te pareces a Sabrina Salerno.
6: Pero, por favor. Oye, ¿tú cara, no has escuchado nunca Radio Nacional? ¿Qué me estás diciendo?
4: Pero no,
6: ahora cantaremos.
4: Pero no te conocía de cara.
6: Claro. ¿Y qué tal? Porque la gente de la radio ya sabes lo que dicen. Dice, oye, esos pueden ser feos.
4: No, pero aquí no hay ni una caries en esta mesa, ¿eh? Estáis todos muy bien. Y además hipotecas pagadas. Que son,
3: bueno,
4: que
3: son no, depende. No.
6: Depende. A ver, esto, hay que verlo.
4: Vaya fiesta.
7: No nos vamos a quejar, chicos. Tal y como está.
2: Gracias, Torito. Gracias.
3: Mucha
2: Pepa.
4: Cariño, está todo pagado.
2: Bueno,
4: tomaros lo que
2: queráis. Pon un poco de sentido común aquí. Ahora nos vamos a tomar todos a celebrar esta nueva temporada. ¿Qué le pedimos a la nueva temporada? ¿Qué le pedimos a los oyentes?
8: Pues les pedimos que sigan estando con nosotros, buscando nuestra compañía. Y nosotros tenemos que esforzarnos mucho para seguir siendo la mejor compañía del mundo.
2: Vamos a ver si lo conseguimos, ¿no?
3: Lo vamos a conseguir.
6: Mucha suerte, compañeros.
3: Llevamos desde las 4 de la tarde repasando la nueva programación de esta casa, de este programa a las tardes, pero también del resto de programas de Radio Nacional de España. Y es que es a cuál mejor. Todas las propuestas dices, qué apetecible, qué bien. Yo soy oyente de radio, soy muy oyente de radio. Hago radio aquí ahora, circunstancialmente, pero soy muy oyente y de verdad que me
6: apetece. Con esa voz no podía ser.
3: Me apetece muchísimo.
6: Que terminaras en la radio.
1: Circunstancialmente.
3: Circunstancialmente. Me he metido ella en este lío. No.
2: De verdad,
3: ¿eh? No, en serio, de verdad que os voy a pedir ya para terminar, muy rápido, qué es lo más bonito que habéis encontrado en la radio.
1: La compañía, pero no solamente la compañía que decíamos del oyente y la que podemos ofrecer nosotros, sino la de vosotros, la de, ¡buah, me voy a encontrar con este colaborador que se ha convertido en amigo, que se ha convertido en familia, la compañía!
6: La verdad, la sinceridad, hay una anécdota que yo cuento siempre rápidamente. Una señora que me dijo, oye, mamen, te llevo en el delantal. ¿Qué más quieres, Valdomero?
2: ¡Qué bonito!
3: Isabel.
2: ¡Epa, Isabel!
9: Yo, la emoción, la naturalidad de la gente que me dan, nos han dado unas historias ya el año pasado, que nos pellizcaron el corazón, ¿no? Y espero que sigan este año participando.
3: Pepa, tú ya.
8: Para mí lo más bonito de este trabajo es encontrarte con el cariño desinteresado de tantas personas que te siguen y que te aprecian como si fueras de la familia. Y el mejor piropo que nos han dicho, sois tal como sonáis.
3: Eso es precioso.
2: Qué bonito.
3: Ese es el mejor piropo. Pues con ese piropazo os vamos a dar las gracias, os vamos a desear lo mejor, muchísima mierda, mucha suerte.
2: ¡Vamos equipo!
3: Isabel Genio, Mamen Asencio, Gorka Rodríguez, un placer que hayáis estado aquí y besazos grandes.
8: Gracias por invitarnos.
3: A por ello.
2: Nos vamos al boletín.

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1: Son las 7, las 6 en Canarias.
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1: Finaliza la comparecencia de la ministra Ana Redondo en el Congreso y no exenta de polémica, porque la presidenta de la Comisión de Igualdad ha tenido que intervenir en varias ocasiones.
2: Nosotros entendemos que hay ahí una crisis migratoria y una crisis humanitaria. Y ustedes creen que aquello es un safari y que van a la caza del inmigrante y lo dicen abiertamente.
3: Perdone, señora presidenta, esto sí que no lo vamos a aceptar.
4: Tiene la palabra,
3: ¿eh?
4: Señora, me da igual. Aguirre, no,
3: pero la señora
4: le da igual
3: ministra lleva insultándonos todo el rato. Y que vamos a la caza. Pero

0: Cazanique,
1: y se lo llama a segunda vez diciéndole que a la tercera vez que
2: sesión le bronca ante las acusaciones de racismo por la crisis migratoria en Ceuta. La titular de Igualdad aludía a la caza del inmigrante porque fue eso lo que dijo uno de los diputados de Vox, José María Figaredo. Alrededor de 250 mujeres y niñas migrantes han sido trasladadas desde el Polideportivo del Príncipe en la ciudad autónoma hasta un nuevo centro de acogida habilitado en la Hípica para evitar que estén en las calles y puedan sufrir agresiones sexuales. Según la Fiscalía, han documentado 23 denuncias en todo el mes de agosto. Comunicado de Airbus para lamentar la decisión tomada por sus empleados de seguir con la huelga indefinida, sin aclarar si la empresa se va a presentar o no a la mediación de mañana. Pausar los paros era una de las condiciones que había puesto Airbus para mantener las negociaciones. Se limita a señalar que su última propuesta responde a las demandas de los sindicatos, que la huelga está creando una situación crítica para su negocio y que van a activar acciones para salvaguardar la actividad, sin concretar cuáles son esas acciones. Ha muerto Francesc Garrido, actor de cine, teatro y televisión. Ha fallecido a los 56 años. Elena Burgos.
3: Un rostro y sobre todo una voz muy reconocible del cine español y la televisión.
4: En un Estado que se declara laico, que reconoce el derecho a la propiedad privada y cuya constitución recoge también el derecho a no sufrir torturas ni tratos degradantes.
3: Fue Marc, el abogado y amigo de Ramón Sampedro en Mar Adentro. Otro de sus trabajos, el más reciente, El anfitrión, protagonizada por William Dafoe. Con una amplia trayectoria en teatro y también en televisión, una de sus últimas series fue Sé quién eres. Era un habitual también en los papeles del malo de la película, como por ejemplo en 25 quilates, que vino a presentar en 2009 al programa Asuntos Propios de Radio Nacional.
5: Quizás esa es una de las claves del cine de género, negro, ¿no? Sí. Ir de negro, tener un pasado oscuro, no enseñarlo mucho, ese tipo de cosas, ¿no? Personajes esos como medio turbios, quizás, ¿qué hay detrás, no? Sería una de las claves. Y entonces, pues bueno, sí, ir de negro es parte del disfraz.
3: Francesc Garrido ha fallecido a los 56 años de forma repentina.
2: Operación Retorno en las carreteras, situación del tráfico a esta hora, DGT, Alejandro Martín.
6: Muy buenas tardes, ¿qué tal? Pues mucha precaución ya por dos accidentes. Uno de ellos está complicando la entrada a Madrid en la carretera A6 a su paso por Majadahonda, ya con hasta más de 3 kilómetros de retenciones. Y otro accidente está complicando en Asturias, la 8, a su paso por Avilés, en dirección a Gijón, con 3 kilómetros de tráfico denso. Se complica la entrada a Madrid en la 1 en Las Tablas, en la 3 en Arganda del Rey, en Ávila en la 6 en Arévalo, dirección Madrid, también en Cantabria, la 67, en Bo de Piélagos, dirección Torrelavega, y especial precaución en los accesos a Barcelona, C58 y C33, todo ello en el entorno de Moncada.
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2: Tiempo para los deportes. Estamos esperando el debut de Alcaraz en el Abierto de los Estados Unidos en tenis. Javier de Diego.
8: Será cuando termine el partido que está abriendo esta segunda jornada en la Arthur Ashe, la pista central del complejo de Flushing Meadows. En ese primer encuentro se enfrenta la número uno Arina Sabalenka y la colombiana Camila Osorio. La bielorrusa ha ganado la primera manga por 6-2 en la segunda, 4 juegos iguales. Esperando el final de este encuentro en los vestuarios está Carlitos Alcaraz, que debuta ante el ruso Roman Safiulin, número 98 del ranking. No va a ser fácil porque el rival es competitivo, además juega plano, pero sobre todo porque el murciano lleva 4 meses y medio parado por la lesión de muñeca que se produjo a mediados de abril. El defensor del título reaparece en Nueva York con mucha ilusión, pero también con muchas dudas. Ni él mismo sabe cómo va a reaccionar, aunque la idea es ir cogiendo ritmo a lo largo de esta primera semana para llegar a la segunda con opciones de revalidar el título en un torneo que se presenta muy abierto, más después de la eliminación esta pasada madrugada del serbio Djokovic. Hacía 20 años que el campeón de 24 títulos del Grand Slam no perdía en una primera ronda de un grande. Ayer clasificaron para la segunda ronda Dani Mérida y Yamo Munar, eliminado Pablo Carreño. El partido de Martín Landoluce tuvo que ser interrumpido por lluvia y se reanudará esta tarde.
2: Es lunes 31 de agosto, estrenamos nueva temporada en Radio Nacional de España, presentamos la nueva programación. Siguiendo el acto está Luis Ortín, buenas tardes.
9: ¿Qué tal? Muy buenas tardes. Bueno, pues mucho bullicio aquí en la planta 12 del Gingo Skybar de Madrid, que acoge esta presentación de temporada. Tengo a mi alrededor decenas de personas que han venido a celebrar el inicio de temporada de Radio Nacional de España por todo lo alto, con viejos conocidos, nuevas incorporaciones, nuevos colaboradores y siempre respetando la esencia de cercanía, actualidad y servicio público. 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

0: 7 y 6 de la tarde, una hora menos en Canarias. Seguimos en este primer programa de la temporada de las tardes, una nueva temporada, un arranque muy especial para Radio Nacional de España, en el que estamos conociendo todas las novedades de nuestros programas, de la programación y del resto de la parrilla, por supuesto. Y es turno ahora
1: para
0: gente muy especial, muy importante, porque dirigir todo este follón de programación, de programas...
1: ¿Has dicho
0: no,
1: follón? Ay, madre.
0: Este follón no es nada sencillo. Y tenemos aquí a jefas y jefes, los y las que mandan en todo este lío. Y esto, Marta Solano, parece un equipo de fútbol, de balonmano. Vamos con la alineación.
1: Venga, va, dale.
0: Elena Gómez, directora de Radio 1, está con nosotros ya.
2: Presente,
0: bravo.
2: Presente.
1: Oscar Torres, director de Radio 5. Hola. Oscar, hola.
0: Eva Sandoval, directora de Radio Clásica.
3: Buenas tardes, Eva, buenas Marta tardes. David.
1: Tomás Fernando Flores, director de Radio 3. Hola, compañero.
0: Buenas tardes. Y Luis Manuel Fernández,
1: bravo.
0: Director de Radio Exterior de España.
4: ¿Qué tal? Buenas tardes a todos.
0: Buenas tardes a los cinco.
1: Bueno, vamos a mandar, si os parece, también un abrazo muy cordial a Sonia Urbano, directora de Radio 4, sí. La emisora de Radio Nacional en Cataluña.
0: Que lo peta. Vamos a ir por partes. Elena Gómez, directora de Radio 1, empezamos contigo.
2: Pues muy
0: si
2: bien.
0: Tuvieras que resumir en una frase, ¿qué Radio 1 vamos a encontrarnos en esta nueva temporada? ¿Cómo lo describirías?
2: Pues no es fácil, pero vamos a encontrar una Radio 1 un poco que va a continuar con la apuesta que habíamos hecho el año pasado. Hay caras que se repiten, vamos a tener muchas caras nuevas dentro de los programas, va a haber colaboradores. No voy a dar nombres porque quiero que los oyentes lo descubran, y por eso de que siempre me dejaré alguno, y eso no está bien.
0: Mejor.
2: Vamos a, como os digo, continuar con la apuesta que hicimos el año pasado. Hemos hecho también una gran renovación tecnológica en los estudios. Tenemos unos estudios renovados, tenemos unas cámaras potentísimas que van a ofrecer a los oyentes la radio también visual, que van a poder ver. Y yo diría que es una apuesta por lo que hemos querido empezar el año pasado y por apostar por lo que hemos venido haciendo toda la temporada, con refuerzo de nuevas caras, más potencia. Tenemos algún programa nuevo, tenemos al programa Lunáticas de Mamen Asencio, que va a ocupar la franja horaria de 2 a 4 de la madrugada. Vamos a tener la noche en directo, la noche y la madrugada en directo, para que el público, para que el oyente sienta la radio desde sus casas y la tenga tan cercana como nosotros queremos llevársela. Servicio público de primera calidad.
0: ¿Y de todo esto qué es lo que más ilusión a ti personalmente te hace, Elena?
2: Pues a mí me hace ilusión de verdad que continuemos con la apuesta que teníamos, porque es una apuesta que ha funcionado, creo que ha calado entre los oyentes y creo que hemos acertado en muchas cosas, y me hace ilusión que podamos seguir avanzando con ella. Y por supuesto me hace ilusión ver cómo van a funcionar esas nuevas caras que tenemos y que tenemos ganas de probar y de degustar cómo van a quedar dentro de los programas que van a intervenir.
0: Es todo un reto, Elena, hacer una radio generalista que sea atractiva para muchas generaciones, para oyentes de diferentes edades, ¿no? Eso es un reto.
2: Es un reto, es muy difícil, y sobre todo nadie tiene la llave de qué funciona y de qué no funciona. Tú puedes tener unas ideas, puedes tener las ideas claras en un principio, pero luego eso puede o no puede gustar. Y como tú has dicho, dar cabida en un mismo espacio a muchas generaciones es muy complicado. Nosotros tenemos que intentar captar también oyentes nuevos, oyentes jóvenes,
0: que se acerque a la radio.
2: Claro, pero no perder los oyentes que tenemos.
0: Por supuesto.
2: Y eso es francamente difícil.
1: Pues... Oscar Torres, te toca, director de Radio 5. Bueno, Radio 5 es la emisora que más directamente compite con la velocidad de la actualidad. Vamos a un ritmo realmente trepidante. ¿Cuáles son las novedades?
5: Frenético. Bueno, adelantamos el horario de 5 continentes, que antes iba de 9 a 10 de la noche y ahora va de 6 a 7 de la tarde. Completamos así la tira en directo toda la tarde en Radio 5 todas las noticias, y por supuesto la mañana también. Y muy pendientes de la actualidad, porque nos espera un año apasionante. Fíjate, a la vuelta de la esquina tenemos el 25 aniversario del 11S, tenemos elecciones legislativas en Israel, nos espera un año 27 con elecciones municipales y autonómicas, nos espera elecciones generales, nos esperan muchísimas cosas muy apasionantes y que tenemos en agenda. Pero también luego hay que estar preparado para los imprevistos. estás. Imaginaos el año que llevamos, cómo empezamos 2026, ¿no? Con enero, el ataque de Estados Unidos a Venezuela, con lo de Maduro, el accidente de tren de Alamut, luego el 28 de febrero el ataque de Estados Unidos a Irán, los incendios de la Comunidad de Madrid en este verano, ahora lo de Ceuta. Radio Nacional de España, los servicios informativos, Radio 5 Noticias, siempre está donde hay que estar, en primera línea.
1: Y lo bueno es que combináis esa información minuto a minuto con otros contenidos, ¿no? No solo a nivel internacional, sino también cultural, con el ojo crítico, fin de mes, cuídate, o sea, tenéis incluso humor.
5: Sí, porque es un abanico muy, muy amplio, ¿no? De posibilidades. Cuídate, ¿no? De 3 a 4, enfocado a la salud, que es un programa del que nos sentimos más orgullosos, ¿no? Que llama muchísimos oyentes. Hemos recuperado un poco ese teléfono 900-454-454 de la radio. La gente sigue llamando a todos los colaboradores, a todos los médicos que tenemos en ese programa. Luego el ojo crítico, que sigue siendo una apuesta cultural, por supuesto, ahora en la sintonía de Radio 5 Todo Noticias desde hace un año. Fin de mes, contenidos económicos y la crónica internacional, por supuesto, de 6 a 7 de la tarde con 5 continentes.
0: Y cada vez posiblemente sea más difícil captar la atención del oyente en este mundo lleno de fuentes de información, lleno de vías por las que informarse y lo que comentábamos antes, ¿no? Información con rigor y luchando contra las fake news.
5: Pero
0: cada vez más.
5: Nosotros somos radio pública, David, entonces en ese sentido tenemos ese despertar el interés en el oyente y lo hacemos con mucho rigor y con mucho... tenemos que despertar, por supuesto, el interés en todos los oyentes.
1: Pues mira, nos vamos a ir entre el público porque Yolanda Pintor tiene a alguien, una voz, bueno, que es más que familiar del ojo crítico, ¿verdad?
3: Hola Marta, hola David, ¿qué tal? ¿Cómo estáis? Tengo a Ángeles Caso, presentadora del Ojo Crítico del fin de semana. Buenas tardes.
4: Hola, buenas tardes.
3: Qué alegría.
4: Buenas tardes a todo el mundo. Qué guapos estáis ahí, guapos. Ahí sentados, muy bien.
3: Cuéntanos qué vas a hacer esta temporada. Ya hemos disfrutado de ti una primera temporada, entrevistas en profundidad, mucho tacto, mucho juego sonoro. ¿Qué nos depara esta nueva temporada?
4: Pues aparte de alguna colaboradora nueva, como tú, por ejemplo, Yolanda.
1: Pero bueno, qué exclusiva es esta.
4: Pero bueno. Porque lo hace muy bien. Ha estado este verano con Iván Romero, con el subdirector, y lo hace tan bien.
0: Que te la has cogido, has dicho, venga, para mí.
4: La quiero para mí. Pero bueno, yo creo que básicamente va a ser lo mismo. O sea, es un poco reflexionar sobre el mundo de la cultura con esta idea que yo tengo de que la cultura no es entretenimiento, no es el tiempo de ocio. Es lo que nos configura como seres humanos, como individuos, como sociedad. Es lo mejor que hacemos durante nuestro paso tan breve por la Tierra, ¿no? La literatura, el arte, la música. Y bueno, pues un poco insistir en eso con la compañía de los oyentes, claro.
3: Gracias, Ángeles. Pues seguiremos disfrutando
0: un
3: de...
0: beso, Ángeles. Un beso. Y hablando de cultura, tenemos la emisora cultural más longeva de España que acaba de celebrar. Hemos empezado el programa hablando de ello con Roberto Santamaría. 60 años de historia. Eva Sandoval, directora de Radio Clásica. Buenas tardes, bienvenida. ¿Qué vamos a escuchar esta temporada en Radio Clásica que no escuchábamos antes? Mira que es difícil, pero algo habrá. Alguna
1: nos vais
0: novela.
1: A sorprender, seguro
3: a ver,
1: que sí.
3: Seguimos con 70 programas en parrilla. Madre y es mía. Nada, con lo cual cubrimos todos los géneros posibles dentro del clásico y también con el jazz, el folclore y el flamenco, ahí siempre al pie del cañón. Pero en nuestro caso también consolidamos un poco esa parrilla del 60 aniversario que tanto costó hacer, con muchos cambios, con más pedagogía, con más divulgación, con más información también sobre el mundo y los agentes de la música clásica, y también evocación e inspiración con esos programas de autor que con una música nos despiertan al mundo, ¿no? Pero siempre con una idea clara. Hablabais antes con Elena de la dificultad de llegar a todas las generaciones. Claro. Imaginaos en Radio Clásica lo difícil que es eso. Entonces, queremos divulgar la música clásica con el lenguaje del siglo XXI. Aunque nosotros tratemos con una materia prima que viene desde el siglo X, por decir una fecha, hasta nuestros días, seguimos con esa clave, con hablar a la gente de tú a tú, no desde un pedestal como de grandes sabios, sino con cosas cotidianas del día a día. Y en ese sentido tenemos una súper novedad que ya voy a desvelar, aunque nosotros empezamos el 1 de octubre, ¿eh? Nosotros vamos con las temporadas de conciertos y empezamos la temporada realmente el 1 de octubre, y es que hemos hecho un súper fichaje. Tenemos a Ángel Carmona en Radio Clásica la próxima temporada.
1: ¡Bravo!
3: Va a hacer un programa,
1: ¡bravo!
3: Sí señora, con Luis Ángel de Benito, que es otro de nuestros grandes sabios y de uno de los programas más escuchados de música y significado, y van a hacer un programa que se llama Sapiens Musicalis, en donde van a comparar estructuras armónicas, fraseo, melodías, mezclas entre grandes obras de la música clásica con grandes obras de otros repertorios. Entonces ahí se va a dar el juego profesor-alumno, por decirlo así, entre Luis Ángel de Benito y Ángel Carmona, y así vamos a pasar las noches del sábado a partir de las 11.
0: Las noches, los días, lo que está claro es que Radio Clásica lo hace tan bien que ha conseguido tener un público muy, muy, muy fiel.
3: Muy fiel, sí, señor.
0: Y vamos a conectar de nuevo con Yolanda Pintor, que está con alguien.
1: Con Martín Yade, por favor.
0: Buenas tardes.
6: Marta, David, claro, os presento a Martín Yade. No, ya le conocéis, aquí está.
7: Viva Mozart.
0: Viva Mozart.
6: Cuéntanos esta temporada nueva que traes.
7: Bueno, pues es la temporada 12+1 de Sinfonía de la Mañana. No porque yo sea supersticioso, toda la vida fui el número 13 en clase, en la EGB. Lo que pasa es, bueno, si des 13 ya parece que tiene muchos años. Entonces, 12+1. Lo único que lo siento por la pobre Clara Corrales, mi compañera, que va a seguir teniendo que aguantar los chistes malos.
6: Bueno, yo estaba yendo a beber algo y entonces Martín me ha aplacado y me ha dicho, espera, que nos van a hacer unas preguntas. Pero sí, temporada 13ª, yo tampoco soy supersticiosa y por las que sigan.
7: Por cierto, que hablando de beber, cuando ha dicho Eva materia prima que llevamos trabajando desde el siglo X, yo pensaba que hablaba del vino de Rioja.
1: Para que veas, para que veas lo bien que se lo están pasando David en el cóctel.
0: Mientras nosotros estamos aquí
1: y nosotros aquí
0: sudando.
1: ¿Has visto, no? Bueno, vamos a seguir esta ronda de entrevistas rápidas. Gracias, Martín Yade, compañeros de Radio Clásica.
0: Gracias.
1: Y vamos a dar un giro, ¿no? Seguimos hablando de música, de Radio 3, Tomás Fernando Flores. Hola, compi, ¿cómo estás?
8: ¿Qué tal? Muy bien. Encantado de estar aquí con vosotros.
1: Bueno, Radio 3. ¿Qué Radio 3 vamos a encontrarnos esta temporada?
8: Pues vamos a seguir profundizando en ese encuentro entre la música y la cultura, que significa la oferta que hace Radio 3, contribuyendo a la audiencia joven que suma así a Radio Nacional de España. Tenemos grandes novedades en el fin de semana, con el lanzamiento de un nuevo magazine, Aliquindoy, que va a presentar Nacho Álvaro. Un nuevo programa dedicado al cine, Zoom, que era Irene Rivas, y también un club nocturno o taciturno dedicado a la música, el cine y los libros, que se llamará Nada en la Nevera. Seguiremos en la programación diaria con nuestro programa despertador, sofisticado y cosmopolita, diferente a las demás ofertas de la casa, que se emite en directo de 6 a 9 de la mañana, y en Radio 3 Extra profundizaremos en los contenidos audiovisuales que ya dedicamos a la danza contemporánea, a la fotografía, a los videojuegos, que estrenamos un nuevo programa, o al feminismo también, entre otros muchos temas.
1: Con muchas novedades, ¿no?
0: En fin, yo sabes que soy fan de Radio 3 absolutamente, desde que recuerdo. Lleváis décadas descubriendo nueva música, música que sorprende. ¿Cómo se hace eso? ¿Cómo se detecta hoy aquello que merece la pena escuchar en este mundo en el que nos llega tanta información musical?
8: Estamos sintonizados en la frecuencia de la curiosidad, como decimos en el claim con el que lanzamos esta nueva temporada.
0: Eso es muy bueno.
8: Se trata de huir del algoritmo y profundizar en nuevas propuestas, en apoyar la creatividad joven de nuestro país, en militar en eso que significa lo emocionante de descubrir cosas nuevas, como dices tú, David.
0: Y oye, pero además, mantenéis un espíritu que no ha cambiado en tantos años y seguís siendo extremadamente modernos. ¿Cómo se consigue eso después de...?
8: Es que
0: tú sintonizas Radio 3 y dices, joder, esto es maravilloso, esto es una cosa...
8: Yo creo que es la enorme suerte, la pasión que permite el periodismo cultural que practicamos en la pequeña redacción de Radio 3, ¿no? Estar pendiente de las cosas nuevas, en dejarnos seducir y emocionarnos por las propuestas creativas de un paisaje cada vez más vibrante del que somos testigos o procuramos ser testigos de referencia.
1: Es increíble el músculo que tiene la radio pública y el amplio abanico. Yolanda Pintor, creo que tienes protagonista.
6: Tengo dos protagonistas, vienen de Radio 3, Nacho Álvaro.
9: ¿Qué tal, Yolanda? ¿Cómo estás?
6: Vas a decir tú el programa, el nombre de tu nuevo programa, porque yo no me atrevo.
9: ¿No te atreves? Es fácil. Aliquindoy.
0: Aliquindoy.
9: Aliquindoy.
6: ¿Con qué llegas esta temporada?
9: ¿Con
6: qué llegas esta temporada? ¿Qué nos traes?
9: Bueno, es un magazín cultural, va a ir en directo los sábados y los domingos de 10 a 12 del mediodía, con el espíritu que desde el desayuno al vermú el protagonista eres tú, así que vamos a tener contenidos relacionados con el diseño, el humor, música, por supuesto, es uno de los puntales que va a sostener también el programa. Vamos a bajar diferentes temas que pueden atañir a buena parte de los oyentes de un amplio espectro, desde los más chavales hasta un poquito más mayores a tierra, y todo con un equipo que va a hacerlo, vamos, a las mil maravillas. Pero esto es solamente el fin de semana. De lunes a viernes, aquí está la prota, la reina del nanana.
6: Leire Guerrero, ¿qué tal? ¿Qué tal? ¿Cómo estás? Yo AM y PM, pues a las 6 de la mañana y a las de la tarde también. Que vienes otra temporada más con nanana.
10: otra temporada de Nananá, un despertador diferente para una radio diferente como es Radio 3, con la música, por supuesto, como protagonista. La mejor selección musical que puedes escuchar está en Radio 3 siempre, pero también en Nananá. Y la música habla, es un despertar diferente, con clase, sin estridencias, sin gritos, reflexionando, con referencias, con voces de la cultura. Bueno, como solo lo hace Radio 3.
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0: Radio 3 siempre a tope. Oye, es impresionante el poderío que tiene la radio pública española. También vamos a hablar de la emisora que se hace desde España por y para el resto del mundo. Radio Exterior, dirigida por Luis Manuel Fernández.
1: Bravo, bravo.
0: Muy buenas tardes.
12: ¿Qué tal? Buenas tardes a todos.
0: Oye, Radio Exterior tiene una misión muy especial, muy particular: contar España desde fuera y contar el mundo a los españoles y españolas. ¿Cuál es vuestra gran apuesta esta temporada? ¿Cuál es la novedad?
12: Lo primero, como decía Elena, es consolidar un poco la revolución en la parrilla que hicimos el año pasado con más de 15 programas nuevos. Luego, dicho esto, vamos a apostar por más España, con un programa Marca España que vamos a impulsar esta temporada, con nuevas secciones, con nuevos colaboradores, más Iberoamérica. Una de las novedades es que el programa Hora América de Radio Exterior pasa a ser una hora en lugar de media hora, de lunes a viernes, y vamos a estar muy presentes y vamos a calentar motores para el 12 de octubre, el Día de la Hispanidad, y para la cumbre iberoamericana que se va a celebrar este próximo mes de noviembre en Madrid. Y luego tenemos una novedad también, un programa que se va a titular RTVE Innova, es decir, vamos a descubrir, a poner en valor, a desarrollar el trabajo que llevan a cabo 14 cátedras de universidades públicas españolas en colaboración con Radio Televisión Española. Y vamos a hablar de ciencia, de investigación, de emprendimiento, de tecnología. Y luego, pues evidentemente, el programa nuestro mítico de Españoles en la Mar, que más de 40 años en antena, que aquí tenemos al nuevo director, que se llama Diego Tábara.
1: Podéis, hola, Diego. ¿Qué
0: hola,
1: tal? ¿Cómo
0: Diego,
1: estás?
0: Diego.
1: ¿Estás con Yolanda Pintor?
13: Buenas tardes. Sí. Estoy escuchándoos a duras penas. Aquí hay un montonazo de gente.
0: Sí, hay cada vez más ruido, cada vez es más complicado seguir adelante, pero cuéntanos, Diego.
13: Pues 42 años en antena, un programa por y para las personas que se dedican a la mar, que viven de la mar, que disfrutan de la mar, y yo creo que también uno de los mejores exponentes del servicio público de Radio Nacional de España es llegar al exterior, a todas partes del mundo, ya sea el Índico, en un barco pesquero, en un atunero en el Índico, o ya sea cualquier guardamarina que esté navegando en el Cano.
1: Uh-huh. Gracias, Diego. Mucha suerte.
0: Gracias.
1: En esta nueva singladura.
0: A navegar por las ondas. Oye, si tuvieras que explicarle a alguien que nunca ha escuchado Radio Exterior, ¿por qué debería hacerlo? ¿Qué le dirías?
12: Bueno, yo creo que Radio Exterior condensa muy bien la idea y la filosofía que queremos. Es llevar España al mundo, al resto del mundo. Es decir, poner en valor todo lo bueno, todo lo que aporta España al mundo. Bien sea desde gastronomía, desde cultura, desde el arte, de la actualidad, la economía. O sea, nuestra misión es llevar, ser altavoz de España al resto del mundo y llevar todo lo que hace España en todas las categorías.
0: Un papel importantísimo.
1: Esta tarde,
0: Radio Internacional.
1: Pregunta para todos. Esta tarde estamos hablando mucho del futuro de la radio. Desde vuestras posiciones de responsabilidad, Elena, empiezo contigo. ¿Dónde está ese futuro de la radio?
2: Pues está en todas partes, porque el futuro nunca sabe uno dónde lo va a encontrar, y yo creo que la radio tiene un gran futuro por delante. Quizá los formatos cambien, seguramente, pero el contenido que da la radio seguirá estando.
1: Somos unos supervivientes, ¿no?
2: Bueno, supervivientes nos vamos adaptando a las nuevas formas, a los nuevos formatos, pero el contenido y lo que se hace lo seguiremos haciendo nosotros, no una IA, lo seguirá haciendo el ser humano. Y seguirán estando esos contenidos disponibles en el formato que sea, no lo sabremos, pero la radio seguirá existiendo en un formato o en otro. No sabremos dónde la escucharemos, en qué formato la escucharemos, pero seguirá existiendo.
1: Óscar.
5: Donde esté la noticia, somos los reyes de la inmediatez. Igual hemos perdido a veces el trono de la inmediatez con las redes sociales, pero sí es verdad que nosotros seguimos siendo los más directos, los más inmediatos. Somos como el rayo que no cesa, ¿no? Que diría Miguel Hernández, que siempre vamos a estar ahí.
0: Sí, pero a veces la inmediatez de las redes lo que trae es confusión y desinformación.
5: Y fake news.
0: Que más vale a lo mejor no ser tan inmediatos.
5: No, pero por eso somos la radio pública con ese rigor periodístico que nos caracteriza.
1: Y si hablamos de emisoras musicales, el futuro de la radio...
3: Yo creo que la radio, sea información, entretenimiento o música, lo que es fundamentalmente es compañía para el ser humano. Yo creo que, fijaos, más que nunca en el siglo XXI necesitamos compañía, sea a través de podcast, sea a través de una emisión online o sea a través de la FM de toda la vida, ¿no? Por eso yo creo que no va a desaparecer nunca y, bueno, pues la música se sigue creando, se sigue haciendo y se necesitan medios para divulgarla. O sea que yo creo que en nuestro caso tenemos el futuro más o menos asegurado.
0: No es sé curioso qué decir, lo que dice Seba, porque esa palabra es la que más veces se ha repetido esta tarde.
3: Es que es así.
0: Compañía.
3: Y si además aprendemos
0: compañía
3: algo.
0: Compañía humana, además.
3: Que exactamente. Eso
8: bueno,
3: es.
8: A mí me parece que todos llevamos razón, ¿no? El futuro de la radio es la vida. Y en fin de cuentas, la comunicación forma parte de la vida del ser humano. Y eso atestigua cuál es el rigor y la profundidad de la comunicación que hacemos. Por un lado es el directo y por otro lado, como también dice Elena, la construcción de nuevas narrativas y también aprovechar nuevas tecnologías que van surgiendo y que van casi mutando, más que cambiar, van mutando la industria audiovisual.
0: Luis Manuel.
12: La radio para el ocio tiene el futuro asegurado, en este caso Radio Clásica y Radio 3 por la música, pero yo reivindico siempre Radio 5, aunque soy de Radio Exterior de España. ¿Por qué? Porque en un mundo globalizado, en un mundo donde las fake news campan por sus anchas, ya, siempre se va a necesitar un medio de comunicación serio, con rigor, que tú puedas encender la radio por la mañana y saber y fiarte de lo que te está contando. Y eso es Radio 5 Todo Noticias.
0: Es importantísimo lo que has dicho.
8: Y perdonadme, hay otra cosa más.
0: Sí,
8: el punto distópico en el que estamos viviendo, también la radio aporta un sentimiento balsámico que conviene que no perdamos de vista.
0: Totalmente.
8: Ese sentido de refugio que tiene la radio.
0: Sí, sí, sí. Yo creo que mucha gente busca refugio. Yo mismo busco refugio en la radio muchas veces. Dices, estoy harto de tanta prisa, tanta modernidad, tanto ruido y quiero una radio serena y de confianza.
5: Y perdonadme, David, si queréis rigor periodístico de verdad.
0: Absolutamente.
5: Ahora, toda la suerte del mundo para el debut de Lara Hermoso.
0: Absolutamente. Le vamos a dar paso a Lara Hermoso.
5: En los próximos momentos, el próximo minuto va a estar ahí con todos nosotros.
0: Elena Gómez, directora de Radio 1, Oscar Torres, director de Radio 5, Eva Sandoval, directora de Radio Clásica, Tomás Fernando Flores, director de Radio 3, y Luis Manuel Fernández, director de Radio Exterior, directores de esta casa, de los programas, de las cadenas de esta casa tan importantes. Muchísimas gracias por acompañarnos en este primer programa de las tardes, por este ratito de radio y mucha suerte a todos, a todas, para esta próxima temporada.
1: Mucha suerte.
0: Fuerte aplauso.
1: Fuerte aplauso para ellos.
0: Este es el poderío, Marta, de Radio Nacional de España, todas estas emisoras. ¿Cómo te lo has pasado?
1: Yo me lo he pasado muy bien y la temporada promete, compi.
0: Sí que promete. Hasta aquí este primer programa de la temporada en las tardes. Mañana ya empieza lo bueno. Estaremos en ese nuevo estudio que yo todavía no he catado.
1: Es impresionante.
0: Que es impresionante. Les esperamos con nuevas secciones en ese estudio totalmente renovado. Se quedan ya con nuestra compañera Lara Hermoso, que se pone al frente del informativo 24 horas de Radio Nacional de España y a la que le deseamos toda la suerte y la energía del mundo. Muchísimas gracias a ustedes por estar allá al otro lado y hasta mañana a partir de las 4 de la tarde. Nos vamos con Iggy Pop, un artista que me encanta, y Love Missing. Hasta mañana.
1: Adiós, adiós.

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1: Son las 7:30, las 6:30 en Canarias.
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1: ¿Qué tal? ¿Cómo están? Buenas tardes. Y qué raro se me hace darle las buenas tardes, pero qué familiar a la vez. Miren, no les quiero aburrir contándoles mi vida, porque no hay nada más aburrido que un periodista contando sus batallitas. Pero yo llegué a Radio Nacional hace 11 años y lo hice como becaria en este informativo, en el 24 horas. Luego me quedé 6 temporadas más, esa es otra historia. A lo que voy es que fue aquí, en este programa, donde yo comprendí que es la radio pública y la enorme responsabilidad que implican esas dos palabras. Lo aprendí viendo cómo trabajaba aquel equipo. Aprendí de dos grandes editores, de esos que no salen en la foto, Vicente Ortiz y Manolo López del Cerro, pero que son pura radio pública, porque esto no va de estrellas, va de periodistas y de periodismo riguroso. Va de cumplir con el compromiso del servicio público, de respetarles a ustedes, a los oyentes. Y para eso cuento con el mejor equipo posible, el de los servicios informativos de Radio Nacional de España. Oriana Falachi entendía el periodismo como un ejercicio de desobediencia y yo hago mío ese mantra. Les prometo desobediencia, con el poder siempre, con mis jefes cuando sea necesario, porque detrás de esa desobediencia estará siempre la búsqueda incansable de la verdad y del rigor, las dos señas de identidad de esta casa. Ahora nos vamos a ir conociendo, espero que les guste lo que escuchan, que se queden con nosotros y espero también, no les voy a mentir, que ya estamos en confianza, no decepcionar ni a Vicente, ni a Manolo, ni a los que han confiado en mí, y a estar a la altura del enorme desafío que supone poner voz al 24 horas de Radio Nacional de España, uno de los informativos decanos de la radio pública, de la radio de todos.
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1: Es 31 de agosto, arranca una nueva temporada del 24 horas. El presidente del gobierno, vamos ya al lío ya, no habla de ataque a la integridad territorial de España, pero sí señala nuevamente a los bulos, a Rusia e Israel, como agitadores, como responsables de la entrada masiva de migrantes que se produjo en Ceuta hace un mes. Fueron ellos, supuestamente, los que propagaron la idea de que con la sentencia del Supremo en la mano sobre las llamadas devoluciones en caliente, los migrantes podrían quedarse en suelo español. Lo que ha vuelto a hacer Pedro Sánchez es presentar a Marruecos como un socio fiable y lo desvincula de ese episodio.
2: ¿Y qué gana Marruecos con este tipo de tácticas? Yo, desde luego, no veo ninguna información que alumbre ninguna duda.
1: Palabras de Sánchez en la SER, que no convence ni a sus socios de coalición, han sido críticos desde Sumar, ni a los parlamentarios, Oriol Junqueras, el líder de Esquerra Republicana.
3: Resulta poco creíble la versión que da el presidente del gobierno español respecto a que Marruecos no tenía ningún tipo de conocimiento y que, en cambio, otros países terceros sí que actuaban en suelo marroquí sin que el gobierno marroquí lo conociese.
1: Y, por supuesto, tampoco gusta a la oposición. Escuchen al portavoz del PP, a Borja Sémper.
4: El presidente del gobierno dice que su gobierno está investigando qué es lo que ha pasado, pero ya exculpa a Marruecos con rotundidad y acusa de lo sucedido a una internacional ultraderechista. Sería para salir corriendo si no fuera tan serio lo que estamos viendo. Solo le ha faltado culpar a Franco.
1: Marruecos es el elefante en la habitación, pero el gobierno no cambia de guión pese a las críticas. El presidente, por cierto, también ha confirmado que el rey, que Felipe VI, irá a Ceuta.
2: Creo que hay argumentos y razones suficientes para que el jefe del Estado visite por fin, después de 20 años, Ceuta y Melilla.
1: Lo que no especifica Sánchez es cuándo. En Zarzuela no dice ni mu. Y hoy esa entrevista del presidente del gobierno tras el parón vacacional marca gran parte del relato informativo, aunque lo sustancial sigue pasando sobre el terreno, en la ciudad autónoma. Julio Leite, buenas tardes.
5: ¿Qué tal, Lara? Buenas tardes.
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1: En una hora los vecinos de Ceuta, Julio, vuelven a salir a las calles para reclamar soluciones urgentes.
5: Sí, Lara, y ya son muchas las manifestaciones que se han producido en la ciudad autónoma. Se espera que la movilización ciudadana no vaya a parar hasta que mejore la situación. Hay dos marchas convocadas, una que arranca en una hora y otra media hora más tarde a las 9 de la noche, una cadena humana en la barriada El Polígono para expresar su profundo malestar.
1: 168 millones para la recuperación de Ceuta es otro de los anuncios que ha dejado el presidente del gobierno. Un paquete de ayudas que mañana se va a aprobar en Consejo de Ministros, eso mientras el presidente de la COE, que visita Ceuta la próxima semana, habla de descalabro económico.
5: Un mes y un día después, tiendas, bares, restaurantes y negocios de la ciudad autónoma afrontan pérdidas directas y la Cámara de Comercio pone cifras, 33 millones de euros. Antonio Garamendi le pide a Pedro Sánchez liderazgo.
6: El descalabro económico. Es decir, en estos momentos, las tiendas, en estos momentos, el turismo. ¿Quién va a Ceuta? ¿A quién se anima?
1: Y otra derivada de la entrada masiva del pasado 30 de julio, Italia prorroga hasta el 15 de septiembre los controles aleatorios en puertos y aeropuertos a viajeros, Julio, procedentes de España.
5: El gobierno de Giorgia Meloni extiende 15 días esta polémica medida que implantó el pasado 1 de agosto. Acción-reacción, Moncloa responde con la misma moneda y suspende otras 2 semanas más el acuerdo de libre circulación de Schengen con Italia.
1: Es 31 de agosto, millones de personas vuelven a casa después de las vacaciones de verano, mucho movimiento en carreteras, ahora conectamos con la DGT. Pero también en aeropuertos y estaciones de tren. Vamos hasta Sevilla, hasta la estación de Santa Justa. Gonzalo Guancha, ¿qué tal? Buenas tardes.
7: Buenas tardes, compañero. Buenas tardes, Lara. Un orgullo acompañarte en esta nueva aventura desde Andalucía. Y sobre todo lo hacemos hoy desde uno de los puntos más intensos de actividad. Es un día muy señalado en rojo en esta estación de Santa Justa. Solo este fin de semana de operación especial transitan por aquí 284 trenes, solo hoy 74. Esta es la estación con más tráfico de toda Andalucía. Solo Renfe, para que os hagáis una idea, ha puesto 3 a disposición en este operativo especial, 3.500 plazas más que el año pasado, sobre todo para conectar Málaga, Cádiz y Sevilla con el centro de la península. Así que hoy vemos por aquí gente con cara de fin de vacaciones que vuelva al trabajo.
8: Soy de Cádiz, pero vivo aquí en Sevilla y es lo que toca. Y a Madrid ya pasa más calor y aguantar hasta el fin de que viene para volver.
9: Bueno, una parte de pena, también con un poquillo de ganas de volver a la rutina, como no, sí.
10: La verdad es que ha sido inolvidable este verano, me lo pasa súper bien, pero también tengo muchísimas ganas de la rutina y de empezar con todo.
11: Y después de unas vacaciones en casa, con amigos y familia, pues toca regresar, con ganas de empezar también, pero bueno, se va a echar de menos esto, sobre todo los que les gusta la playa y el sur.
7: Resignación ante la rutina, eso sí, por ahora no hay grandes incidencias ni retrasos, aunque el panel de indicadores de Santa Justa acaba de alertar de que hay 20 minutos de retraso en la alta velocidad de Barcelona y Sevilla.
1: Gracias, Gonzalo Guancha, en Sevilla. Ánimo a los que vuelven de vacaciones y ahora sí actualizamos el estado de las carreteras. Dispositivo especial activo hasta esta medianoche, Dirección General de Tráfico, Alejandro Martín. Buenas tardes.
12: ¿Qué tal? Muy buenas tardes, Lara. Pues mucha precaución, especialmente por un accidente que está complicando ya la entrada a Madrid en la autovía 6, en el entorno de Majadahonda. Está provocando el corte del carril izquierdo y está generando más de 5 kilómetros de retenciones, así que mucha precaución esta entrada a la capital madrileña. Se complica también la entrada, pero por la 3, en Rivas, va hacia Madrid, en Ávila, en la 6, en Arevalo, dirección Madrid, en Cantabria, la 67, en Bodepiélagos, hacia Torrelavega, y ya los accesos a Barcelona, C58 y C33, todo ello en el entorno de Moncada.
1: Nuevo curso político, mismos enfrentamientos. Pedro Sánchez no ha dejado pasar la oportunidad esta mañana y ha cargado contra Isabel Díaz Ayuso, contra la presidenta de la Comunidad de Madrid. Ha querido comprarse un aticazo con la pasta de los madrileños para vivir en él. Eso es lo que ha dicho Julio, el presidente.
5: Sí, no ha tardado en responder la Comunidad de Madrid, que habla de ataque patético. El consejero madrileño de Vivienda, Jorge Rodrigo, asegura que ya han dado explicaciones sobre esa operación inmobiliaria y recuerda que comparecerán en la Asamblea.
13: Dice mucho de lo patán que es el propio presidente del gobierno cuando realmente se debería de preocupar por sus casos de corrupción y por la situación que están viviendo a día de hoy los ceutíes.
1: El Euribor cierra agosto en el 2,95%, es un nivel más alto desde hace 2 años.
5: Sí, encarece las hipotecas variables y se preguntan cuánto se lo contamos. Unos 940 euros más al año si les toca revisar ahora una de 175.000 euros, por ejemplo, a 25 años. Al mes, esto se traduce en unos 80 euros más de cuota. Con este panorama, Lara, las hipotecas mixtas resurgen.
1: Y los trabajadores de Airbus sindicatos siguen adelante con la huelga indefinida a pesar del intento de la multinacional de seguir negociando.
5: El 81% de la plantilla ha votado por mantener los paros. Los trabajadores reclaman mejoras salariales y mantener al menos un 40% de teletrabajo. La empresa lamenta la decisión de los trabajadores y sigue condicionando la negociación al fin de esta huelga. Mañana, en principio, estaba prevista una nueva reunión entre empleados y empresa para intentar llegar a un acuerdo.
1: Air Europa, Iberia y Plus Ultra volverán a volar a Caracas, a Venezuela, tras los terremotos del pasado 24 de junio.
5: Sí, Air Europa será la primera aerolínea en volver a operar la ruta entre Madrid y la capital venezolana. Lo hará a partir de mañana martes con 5 frecuencias semanales al Aeropuerto Internacional Simón Bolívar, que recupera la actividad tras reparar los daños sufridos.
1: Estados Unidos reanuda los ataques contra Irán más de un mes después.
5: Los últimos fueron el pasado mes de julio. Esta madrugada el ejército estadounidense ha destruido 2 lanzamisiles apostados en la isla de Larek, que según el Pentágono iban a disparar cohetes a las aguas del estrecho de Hormuz. Irán, como respuesta, ha bombardeado a primera hora de la mañana bases de Estados Unidos en Jordania y Emiratos Árabes.
1: Nepal eleva a 939 la cifra de muertos y a más de 3.900 la de desaparecidos tras la riada del pasado miércoles.
5: Que recordamos, Lara, arrasó una zona del norte y el centro del país. Son casi 1.400 los desaparecidos respecto a ayer, entre los cuales se encuentran al menos 590 ciudadanos extranjeros procedentes de 39 países. Ninguno de ellos es español. Los últimos 3 compatriotas que estaban desaparecidos han sido localizados y ya están en contacto con la Junta de Turismo nepalí.
1: Jole Leite, gracias. Hasta luego.
5: A ti, hasta luego.
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1: Esta nueva temporada de 24 horas cuenta con muchos nuevos nombres, también con la colaboración del equipo de Verifica RTVE, que nos van a ayudar a desmentir los bulos que contaminan el debate público. Mario Pérez Galindo, ¿qué tal? Buenas tardes.
14: Hola, buenas tardes, Lara.
1: Y empezamos por lo que toca. Ceuta, en medio de esa crisis migratoria y humanitaria, también han tenido un papel destacado los discursos de odio y los bulos. Mario, ¿qué es lo que habéis detectado vosotros?
14: Pues vemos que todos esos mensajes que mezclan discurso de odio y desinformación tienen algo en común, y es la deshumanización de las personas migrantes. Esto es algo peligroso, porque cuando tú le arrebatas la humanidad a una persona por una característica concreta, en este caso su nacionalidad, esa persona se convierte en un blanco fácil de ataque. Eso es la antesala de la violencia, de justificar las agresiones contra esas personas migrantes. Y eso lo vemos en el lenguaje que se utiliza en algunos mensajes de redes sociales que hemos analizado estos días. Vemos cómo se refieren a ellos como ratas, invasores, delincuentes, etcétera, etcétera.
1: Y los desinformadores, Mario, no dudan en utilizar todo tipo de imágenes falsas para ese propósito. No sé con qué tipo de bulos os habéis encontrado.
14: Pues la técnica desinformativa más habitual consiste en difundir vídeos descontextualizados. También hay mensajes alarmantes que no aportan pruebas de lo que dicen. Por ejemplo, de los más recientes, quizás os haya llegado también a vosotros o a los oyentes. Tenemos un mensaje que asegura que Mercadona ha denunciado la compra masiva de aguafuerte y papel de aluminio y que los migrantes estarían utilizando estos productos para fabricar bombas caseras. Pues bien, nosotros hemos hablado con Mercadona y nos lo han negado. También se está difundiendo una multitud de vídeos de hombres en actitud amenazante y que se presentan como si fueran los migrantes que han entrado a Ceuta. Pero nada que ver, los vídeos que hemos investigado ni son actuales ni se han grabado en España. De hecho, uno de ellos es una secuencia de una película y en otro aparece un joven manejando un machete, pero no se ha grabado en Ceuta, sino en Colombia. También estamos escuchando esa parte de ese vídeo que realmente se graba en Colombia. También hay un vídeo viral en el que un joven mira a cámara mientras lanza una botella, pero en realidad es un creador de contenidos en Francia. Es decir, que son vídeos que tienen miles, incluso millones de visualizaciones en redes sociales y que también nos pueden llegar por WhatsApp. Así que, como siempre, mucho cuidado con lo que recibimos y también con lo que compartimos.
1: Esa advertencia es importante, Mario, porque nada de esto es inocente y, de hecho, tiene consecuencias muy graves.
14: Sí, esto ya ocurrió hace solo un año en Torre Pacheco, en Murcia. Si os acordáis, la agresión a un vecino acabó en disturbios violentos a partir de los bulos que culpaban a los migrantes de la localidad de ser los atacantes. Y son patrones que se repiten. En Ceuta, el discurso de odio racista circula desde el día de la entrada masiva, el 30 de julio, pero durante este último mes hemos visto cómo la tensión ha escalado. Y como decías, el odio salta de las redes, salta de las pantallas a la calle. Lo hemos visto estos días con la quema de campamentos de migrantes en la playa, los boicots al reparto de ayuda humanitaria y también con los ataques a los periodistas que informan desde Ceuta.
1: Y en crisis como esta, lo voy a recordar una y mil veces, la información veraz es más importante que nunca. Mario Pérez Galindo, gracias. Mañana volvemos a hablar de desinformación.
14: Gracias, hasta mañana.
1: Y conectamos con Torre España para actualizar la información meteorológica. Mónica López, buenas tardes.
15: Buenas tardes, Lara.
1: Hoy es el último día del verano meteorológico. Mónica, que ha sido en España el más cálido de la historia.
15: Sí, de hecho, estos días que todo el mundo decía, jo, es que hace mucho calor, sí, ha hecho mucho calor, es el verano más cálido de toda la historia de España, desde que se tienen datos. La temperatura media superó en 2,5 grados el promedio del periodo de referencia, eso estadísticamente hablando es mucho, y hay que pensar que es el segundo, es el primer verano más cálido, el más cálido de todos. El segundo fue el año pasado y el tercero fue el de 2022. Eso de que se acelera el calentamiento global nos da una muestra bien clara en nuestro país. Para que nos hagamos una idea, hemos tenido un verano muy caluroso y sobre todo lo más destacado ha sido que ha sido muy persistente. De los 92 días que conforman este verano meteorológico, desde el 1 de junio, tan solo 10 han sido algo más frescos de lo normal. El resto, 82, han sido más cálidos de lo normal. Y hemos batido récords de temperaturas altas de día, con 4 olas de calor, y también de noche. Sabéis que hemos tenido noches insoportables en todo el país y sobre todo en el Mediterráneo, que se han batido todos los récords de noches tórridas, de esas noches en que las temperaturas no bajan de los 25 grados. Ha sido un verano de infierno y bueno, se acaba como mínimo estadísticamente hablando.
1: Estadísticamente hablando porque el calor vuelve a apretar, ¿eh? ¿Cómo empieza septiembre, Mónica?
15: Pues empieza mal.
1: empieza no nos con... das muchas esperanzas.
15: No, la verdad es que no. Tenemos ese famoso domo de calor, que es como una cúpula de temperaturas muy altas en altura, y cuando hace muchísimo calor, a 1.500 metros, pues ese calor desciende hacia superficie. Además, al descender, ese aire se calienta aún más, se comprime y se calienta, con lo cual vamos a tener una temperatura alta esta semana. Empezamos septiembre con valores muy elevados. Podríamos decir que el top de calor de esta semana lo tendremos entre el jueves y el viernes, y para que os hagáis una idea, estamos hablando de valores de más de 40 grados otra vez en el Valle del Guadiana, el Valle del Guadalquivir, el Valle del Tajo, el Valle del Ebro, incluso en Bilbao. El viernes se esperan máximas de más de 40 grados, con lo cual tenemos semana de mucho calor. Tenemos semana también de calima, aparece calima del norte de África, afectará buena parte del sur peninsular, y las noches también van a ser calurosas. Volveremos a estar con temperaturas nocturnas de más de 20 grados. O sea que el otoño climático que empieza el 1 de septiembre, pues empieza como el verano climático que hemos dejado atrás. Lo siento, pero no tengo buenas noticias de momento. Todo llegará, el fresco llegará.
1: Pues de momento me quedo con el abanico en el bolso, Mónica López.
15: Aguántalo ahí como mínimo esta semana.
1: Gracias.
15: Hasta mañana.
1: Quedan 12 minutos para las 8, para las 7 en Canarias. Tiempo también para los deportes. Debut de Carlos Alcaraz en el US Open. Vuelve el murciano tras meses lesionado en su muñeca derecha. Pero hay más, como el adiós de Leo Messi a la selección argentina. David Alejandro García, ¿qué tal? Buenas tardes.
16: Hola, Lara, buenas tardes. Sí, viene muy cargada la agenda deportiva hoy para dar bienvenida a esta nueva temporada. El adiós, como dices, de Leo Messi a la selección argentina acapara ahora mismo la atención en el planeta fútbol. Lo ha publicado él mismo esta tarde en su cuenta de Instagram. Dice Messi: me vacié, no tengo más para dar. Y mira, es que sus números lo refrendan.
1: Es que es de mi quinta, Messi.
16: ¿Ah, sí?
1: Es de mi quinta. Sí, no voy a decir los años que tengo, pero es de mi quinta. O sea, yo
16: estaba
1: todavía
16: haciendo un cálculo mental.
1: Todavía digo, podría ser futbolista de élite.
16: Bueno, pues mira, a ver si tú tienes estos números, ¿vale?
1: Me temo que
16: 6 títulos con Argentina, un Mundial sufridísimo, como recordarás, sí. Mano a mano en la final contra Mbappé, básicamente. 2 Copas América, la finalísima de 2022, la medalla de oro de los Juegos Olímpicos de Pekín, además del Mundial Sub-20 de 2005, la medalla de oro en los Juegos Olímpicos con los Sub-23 en 2008. En total, 200... 207 veces internacional y 125 goles. Si te parece, vamos a recordar en este último Mundial cómo ya íbamos comprendiendo y cómo él iba comprendiendo ya que este era prácticamente su último baile.
17: Justo ahora, cuando ha bajado, ha roto a llorar Leo Messi.
18: Yo creo que piensa que es el último baile.
1: Lo ve la grada, en las pantallas.
19: El aplauso de todos. De todos,
1: y el aplauso para Messi.
19: De todos y del mundo entero. A esta figura absolutamente extraordinaria que es Leo Messi.
1: Bueno, pues Messi, Leo Messi se va de su selección, se va de la albiceleste. Eso mientras su Barça, hasta ahora huérfano de goles y de un 9, está a punto de firmar, de fichar por fin un delantero.
16: Pues sí, porque el culebrón del 9 estaría a punto de llegar a su fin. No sé tú, pero yo ya me había acostumbrado a esta saga. Pero vamos, quedan unas horas, 28 horas aproximadamente para que cierre el mercado y parece que Julián Álvarez no va a llegar al FC Barcelona. Al menos en esta ventana, luego nos lo actualizará cómo queda este culebrón Clara Rodríguez. El que
1: esto
16: sí lo hará.
1: Es un culebrón de Netflix.
16: No, no, esto sí. 5 temporadas, ¿no?
1: Madre
16: o
1: mía.
16: 6, a, estilo Los Soprano, ¿no? Bueno, pues sí, porque luego en el mercado de invierno, ojo que a lo mejor volvemos o en junio del año que viene. De momento, el que sí viene, no es oficial, pero está a punto de hacerse, es Gabriel Jesús, el ex del City, el ahora mismo delantero del Arsenal. No es un goleador como Lewandowski, lo que sí es un 9 muy versátil, ofrecerá goles. Sí, pero sobre todo mucho trabajo y asociación con Rafinha, con los Lamine, con los Gordon y compañía.
1: Y de lo que tengo muchas ganas de que hablemos es de Carlos Alcaraz. 139 días han pasado sin que pudiera jugar.
16: Pues sí, es la otra noticia del día. Pues diría que a la altura, al menos en clave emocional y en clave de, como dices, de ganas de los aficionados españoles. Está a punto de entrar, si no lo ha hecho ya, en la Arthur Ashe, esa pista central de Flushing Meadows. Está con nosotros Javier de Diego. Hola Javi, ¿qué tal? ¿Buenas?
20: Hola, muy buenas. No es que esté a punto de entrar, ya lleva 16 minutos de partido. Están comenzando a las 7:34 hora española en la Arthur Ashe, la pista más grande del mundo, 24.000 espectadores. Hablabais de verano infernal aquí en Madrid, pues no lo es menos en Nueva York, con una humedad muy alta. Será uno de los rivales que tenga que soportar Carlitos Alcaraz, que de momento marcha bien su partido. 2-1 abajo ante Safi Ullín, pero está sirviendo ventaja ahora en el cuarto juego de esta primera manga, un Carlitos Alcaraz cuya idea es revalidar el título. Difícil es, muy difícil, porque llega sin ritmo de competición, pero antes lo han hecho algunos, eso sí, muy grandes jugadores como Roger Federer o el propio Rafa Nadal. ¿Por qué no lo va a repetir Carlitos? Me quedo con el outfit que lleva. Es una camiseta sin mangas, marrón degradado, terminando en blanco, el pantalón marrón con ribetes blancos, zapatillas y calcetines blancos. Bueno, muy NBA, a mí personalmente no me gusta, pero lo que lleve puesto es lo de menos. Lo importante es que juegue bien. De momento, dos juegos iguales en este arranque de partido de Carlitos en el US Open.
1: Oye, Javi, pero es que esas camisetas sin mangas le iban muy bien a Rafa Nadal.
20: Sí, bueno, a ver, esas camisetas sin mangas, primero hay que tener cuerpo para llevarlas. Estos chicos, claro.
1: A él le queda mejor que a ti, me quieres decir, ¿no?
20: Correcto, es correcto.
16: Javi, una cosa, y pelazo, ¿no?, de Carlos, al menos
20: sí,
16: es como se le veía,
20: bueno,
16: últimamente.
20: Pelazo, él dice que, bueno, el año pasado el hermano, antes de debutar, le hizo corte de pelo con una máquina en el hotel, le hizo un trasquilón un poco serio y se tuvo que rapar, si os acordáis. Jugó con el pelo rapado, en esta ocasión no le ha pasado, lleva el pelo muy largo, se lo coge con cinta y ha dicho que le gusta llevarlo así y ha causado furor y ahora en las calles de Nueva York empieza a verse el mismo tipo de pelo que lleva Carlitos.
16: Bueno, pues luego actualizamos en Radio Gaceta. Gracias, Javi. Seguiremos atentos a este choque de Alcaraz. También partido de España de baloncesto, clasificatorio para el Mundial de Qatar. Juega en Atenas la selección española contra Grecia. Faltan 5 minutos, estamos perdiendo de 6. Vale. Va a estar ahí la cosa.
1: Es una plaza difícil, ¿eh? Atenas.
16: Sí, sin duda, vamos. O sea...
1: Oye, y para acabar, David, hoy no tenemos vuelta porque los lunes se descansa, ¿no?
16: Sí, merecido lo tienen, además, después de una semana inicial brutal en la que ha pasado de todo. 3 etapas ganadas por Pogacar, una subida, la del Bartolo, ¿no? Está sobre tierra, la del Esterrato, en la que Pogacar parecía que iba en solitario, pero donde Enric Mas era capaz de alcanzarlo para al final este sábado ver las lágrimas del esloveno que debía abandonar la carrera. Bueno, pues tras todo eso, hoy descanso, hemos aprovechado para entrevistar a un ciclista que también hace escapadas a lo Pogacar, Sinué Fernández, luego estará con él Rubén Ortega. Aquí os dejamos un avance en el que muestra sus deseos sobre el ganador final de la Vuelta.
3: Me gustaría que ganara Enric, me gusta como corredor y yo creo que tiene talento y se merece ganar la Vuelta.
16: Bueno, pues no solo Sinué, todos queremos que gane Enric, vamos a recordarlo, desde 2014 con Alberto Contador no celebramos una victoria española en la Vuelta.
1: Oye, te espero luego en Radio Gaceta, que este año Radio Gaceta forma parte del 24 horas, vamos por Radio 1 y por Radio 5 de la mano, hermanados los deportes y la información.
16: Pues en una horita estoy aquí.
1: Hasta luego.
16: Hasta ahora.
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1: Con un ojo puesto en la información deportiva, lo que está pasando también en la cultura. Cada tarde hasta ahora vamos a abrir una ventanita cultural que ilumina a Elena Burgos. ¿Qué tal, Elena? Buenas tardes.
21: Hola, buenas tardes.
1: Vamos a repasar porque hoy, justo este lunes 31 de agosto, tenemos varias noticias de la tarde. No todas son buenas. Por ejemplo, la triste y sorprendente muerte del actor Francesc Garrido.
21: Con solo 56 años, Lara, ha sido una muerte repentina que hemos conocido hace apenas una hora. Si tal vez por el nombre nuestros oyentes no le reconocen, vamos a escuchar su voz.
22: No sé quién soy.
23: Los médicos dicen que no recuerdas nada.
21: En esta
23: nada
21: serie, con Blanca Portillo.
22: Es mi mujer.
23: No desapareciste solo.
21: Bueno, este
23: no
21: ha sido uno de sus últimos trabajos más conocidos, la serie Sé quién eres. También fue Mark, el abogado y amigo de Ramón San Pedro en Mar Adentro.
24: En un Estado que se declara laico, que reconoce el derecho a la propiedad privada y cuya Constitución recoge también el derecho a no sufrir torturas ni tratos degradantes, cabe deducir que quien considere su condición degradante, como Ramón San Pedro...
21: Y podemos verle también en la cartelera más reciente. Trabajó en El Anfitrión, protagonizada por William Dafoe, que ha sido estrenada este mismo verano.
1: Y acabamos de conocer el ganador, la ganadora del Premio Fil de Literatura en Lenguas Romances 2026, el galardón, el premio que da la Feria Internacional del Libro de Guadalajara.

0: número 40 de esta Feria Internacional del Libro de Guadalajara, que se celebra a finales de noviembre. Desde allí ha conectado con el jurado y ha explicado su especial relación con México con esta anécdota.
1: Entonces, para mí México fue desde el primer día que estuve, que pasé en el exilio en México, que fue una noche del 20 de diciembre, y un amigo pintor me llevó a un taller de gráfica popular donde estaban haciendo las tarjetas de Navidad. Y les dijo, esta compañera acaba de venir de Nicaragua.
2: Pues la enhorabuena a Yoconda Belli, una poeta impresionante, una escritora impresionante, una mujer con una vida también apasionante. Ella formó parte de la revolución sandinista que derrocó a Somoza en Nicaragua, codo con Sergio Ramírez, con otro gran escritor de la literatura hispanoamericana. Y Elena, con el fin de las vacaciones, la vuelta a la rutina, se reactivan también, bueno, los estrenos literarios, la famosa rentre literaria. El otoño viene con muchas novedades, con títulos de nombres potentes.
0: Sí, por ejemplo, Rosa Montero, que vuelve a la ficción, Arturo Pérez Reverte, y un nombre poco habitual si hablamos de literatura, Pedro Almodóvar, además de títulos internacionales.
2: Y yo tengo muchas ganas de leer lo nuevo de Ian McEwan, que publica la editorial Anagrama. ¿Tú, Elena?
0: Pues mira, yo por la novedad y por la curiosidad de ver cómo escribe fuera del cine. Vamos a ver qué nos cuenta Pedro Almodóvar en esa novela, el hombre que solo escribía en los aviones.
2: Bueno, yo también, ¿eh? Tengo mucha curiosidad por eso. Vamos a saber ya qué otros títulos, también muchos internacionales, como el que yo quiero leer, nos esperan en las librerías. Susana Santaolalla.
3: La famosa Camilla Läckberg, la Agatha Christie sueca, es la encargada de dar el pistoletazo de salida con El llanto de los muertos, seguida por tres escritores que se separaron para presentar cada uno sus novelas. Y ahora vuelven a ser Carmen Mola con Los huérfanos, sobre la mafia marbellí, y otro esperadísimo regreso, la moldava rumana Tatiana Tibulek, después del éxito del verano en que mi madre tuvo los ojos verdes, regresa con Cuando seas feliz, golpea a tu primero.
4: Es un libro en el que hablo también de las relaciones entre hijos y padres. Hay muchos otros hilos narrativos o muchos otros mensajes a veces escondidos en ellos.
3: Y otra mujer de las más leídas, hasta películas se han hecho de sus libros, Dolores Redondo y Todas las noches, todas las ciudades, igual que Pérez Reverte, con La hipótesis más peligrosa. Muy esperada la novela de Alana S. Portero, Cosa mala, novela gótica de brujas en la guerra civil, y mucha curiosidad con El hombre que solo escribía en los aviones, debut en la novela de Pedro Almodóvar.
5: Debo apearme de ese sueño loco de escribir una gran novela, pues a lo mejor escribir simplemente una novela, aunque no sea buenísima.
3: Y si aún necesitan más, Ian McEwan, Rosa Montero, Roberto Saviano, John Bilbao o Julia Navarro.
2: Bueno, pues ahí es nada. A punto de llegar a las 8 de la tarde. Pablo Eras Casado, preparado ya para clausurar la edición número 75 del Festival Internacional de Santander, Elena.
0: Y lo va a hacer dirigiendo ni más ni menos que a la orquesta del Festival de Bayreuth, de la que hablaba así el propio Eras Casado.
6: Cualquier país actualmente soñaría con tener a esta orquesta. Es como sacar San Pedro del Vaticano del Vaticano. Y que haya ni más ni menos que 5 conciertos en 5 lugares destacadísimos en España. Yo creo que esto es algo histórico.
2: Elena Burgos, gracias.
0: Gracias, hasta luego.
2: Son las 8, las 7 en Canarias.
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2: ¿Qué tal? Buenas tardes, ¿cómo están? Un mes después, Ceuta protagonista de los mensajes cruzados, de los dimes y diretes políticos, y Ceuta como escenario de una crisis migratoria y humanitaria que no se apaga. Isabel Jiménez, ¿qué tal? Buenas tardes.
8: Buenas tardes, Lara.
2: Hoy la policía ISA ha desalojado el campamento que centenares de migrantes habían levantado frente al centro temporal de acogida ubicado en Loma Colmenar, y que tú has pateado estos días.
8: Sí, los espacios se siguen ampliando. Unas 300 mujeres con niños solas han pasado hoy a un recinto del Ministerio de Migraciones en La Hípica. El Ministerio cuenta ya más de 3.000 plazas, pero esperan habilitar el doble porque esa cifra se ha quedado pequeña, y una muestra es lo sucedido esta mañana en Loma Colmenar.
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8: Cientos de personas, de hombres marroquíes, han intentado acceder a las nuevas carpas habilitadas, agotado y en tensión después de un mes al raso, hasta el punto que los antidisturbios han tenido que intervenir con cargas y disparos al aire de pelotas de goma para controlar la situación. Los han trasladado loma arriba. Después hablábamos con

0: من ellos y reinaba la confusión. Ali contaba que ha venido hasta aquí porque la policía se lo había dicho que esperara que lo dejaran pasar y ahora se lamenta, lo mandan de vuelta a las calles. Para esto...
1: Marruecos, comida, dormir, mi familia, mi madre, mi padre...
0: Se plantea incluso darse por vencido y regresar, pero otros lo corrigen.
1: No,
0: cuando se plantea la posibilidad de volver a su país. La zona ha quedado vacía esta mañana, pero de allí vengo Lara y está como a primera hora. Un nutrido grupo de jóvenes sentados en la puerta, vigilados por la policía, con la esperanza de que mañana sí sea el día que puedan volver a dormir bajo techo.
2: Isabel Jiménez, gracias.
0: Hasta luego.
2: Esa es la situación sobre el terreno. También sigue el malestar vecinal. A las 8:30 van a volver a concentrarse los vecinos que reclaman una solución ya. El presidente del gobierno no acota temporalmente la vuelta a la normalidad. Tampoco precisa cuándo irá el rey a la ciudad autónoma, aunque confirma Pedro Sánchez que lo hará.
3: Creo que hay argumentos y razones suficientes para que el jefe del Estado visite por fin, después de 20 años, Ceuta y Melilla.
2: Palabras de Sánchez en la SER, a donde se ha ido tras el parón vacacional, ha defendido su derecho al descanso ante las críticas de la oposición y también ha confirmado su intención de agotar la legislatura. Las relaciones con uno de sus socios, con Junts, siguen rotas y esto responde el presidente cuando le preguntan por el posible regreso de Carles Puigdemont.
3: Dependerá de la decisión que él tome. Yo creo que el gobierno de España y las Cortes Generales dieron un paso muy importante. Se me criticó, usted cambió de opinión. Bueno, sí, cambié de opinión para que cambiara la situación y creo que el resultado es que ha funcionado.
2: Defiende Sánchez la ley de amnistía. También sabe bien que la última palabra la tiene el Tribunal Constitucional, es el órgano de garantías, el que tiene que decidir sobre la amnistía de Puigdemont. Y en nada, a las 8:30, se lo preguntamos aquí en 24 horas al presidente del Tribunal Constitucional, a Cándido Conde Pumpido. Javier Diego, buenas tardes.
4: Hola, ¿qué tal, Lara? Buenas tardes.
2: Messi deja la selección argentina de fútbol y Carlos Alcaraz vuelve a las pistas en el último gran slam de la temporada. Esos son los titulares hasta ahora.
4: Correcto, dos grandes estrellas para comenzar la temporada. Atrás quedan 20 años, en el caso de Leo Messi, de servicio con la albiceleste, 125 goles, máximo goleador de la historia con la selección argentina. Decisión anunciada esta tarde con un emotivo mensaje en su cuenta de Instagram, en el que, entre otras cosas, dice: les juro que siempre dejé todo por esta camiseta, por darles alegrías y hacer que se sientan orgullosos de ser argentinos a través del fútbol. La nota continúa muy emotiva: amo, amé y amaré siempre estar en la selección, me vacié, ya no tengo más para dar. Entre otros títulos, campeón del mundo en Qatar 2022 y campeón de la Copa América en dos ocasiones, Brasil 2021 y Estados Unidos 2024, también medalla de oro olímpica en Pekín 2008, ha contado Messi que la carta de despedida la escribió dos días después de perder la final del Mundial contra España y que con el fallecimiento de su padre recientemente tomó la decisión de forma definitiva. Y en cuanto a Carlitos Alcaraz, lo tenemos debutando en la Arthur Ashe, lleva aproximadamente 30 minutos de partido contra el ruso Safiulin, de momento sin breaks en el marcador, tres juegos iguales, es una aventura, vamos a ver si tiene buen término. Hace casi 20 años que ningún jugador es capaz de retener el título y a eso es a lo que se enfrenta un oxidado Carlitos que tiene que coger ritmo a lo largo del torneo.
2: Tocamos madera, Javier de Diego, gracias.
4: Hasta luego.
2: Es 31 de agosto, ya saben qué implica, que acaba el mes de las vacaciones por excelencia y que toca volver a la rutina. Y quienes apuran hasta el último minuto para regresar, lo está comprobando Elena Jiménez en la estación de Atocha. Elena, ¿qué tal? Buenas tardes. ¿Cómo están los ánimos por ahí?
5: Hola, ¿qué tal? Muy buenas tardes. El ambiente es ese, precisamente el de apurar el último minuto de esas vacaciones. Y la imagen es la de personas a una maleta pegadas, porque se acaban para muchos esos días de disfrute y cuando les preguntamos que nos definan con pocas palabras cómo se sienten, nos sale esto.
6: Ya vamos con pena, vamos cansados, lo hemos aprovechado mucho, hemos disfrutado.
7: Fatal, porque me gustaría seguir de vacaciones, pero hay que volver.
8: Muy triste. Bueno, no muy triste porque la segunda semana de septiembre tengo unos días más libres.
9: Lo hemos disfrutado bastante a lo grande. Tres días de pura pasión y adrenalina guay.
5: En los paneles, en la zona de salidas, destinos como Castellón, Málaga o Barcelona, hacia estos lugares van todas esas personas que hemos entrevistado, que hemos escuchado, pero como siempre, mientras unos se mueven, hay otros que trabajan, como por ejemplo a esta hora, la revisora, que está mirando y ordenando a todos esos viajeros.
2: Elena Jiménez, también nosotros, luego te escuchamos.
5: Gracias, hasta luego.
2: Movimiento en las estaciones, también en las carreteras. Vamos a la DGT. Alejandro Martín, ¿qué tal? Buenas tardes.
10: ¿Qué tal? Muy buenas tardes, Lara. Pues pendiente ya de varios accidentes. Dos complican las entradas a Madrid. Uno por la 3 en Rivas, va hacia Madrid, y otro en la 6 a su paso por Majadahonda. Especial precaución el del entorno de Majadahonda y la Roza de Madrid, con más de 5 kilómetros de retenciones. Y uno último complica en Ciudad Real, la autovía 4 a su paso por Valdepeñas, también en dirección a la Comunidad de Madrid.
2: Alejandro Martín, DGT, gracias. 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
2: Pedro Sánchez exculpa por completo a Marruecos de la crisis de Ceuta. El presidente asegura que no hay ni un dato que implique al reino alauita la entrada masiva del pasado 30 de julio. En cambio, apunta a una explosión descontrolada de bulos difundidos en redes sociales, mensajes que habrían llegado, dice Sánchez, desde Israel y desde Rusia. Sandra Gallardo, ¿qué tal? Buenas tardes.
14: Hola, buenas tardes. Pedro Sánchez sigue sin tener una explicación clara. Un mes después apunta a Israel, a Rusia, a las mafias, a la ultraderecha, a la propagación de bulos en redes, pero exculpa totalmente a Marruecos, agradeciendo su cooperación inmediata.
3: ¿Y qué gana Marruecos con este tipo de tácticas? Yo, desde luego, no veo ninguna información que alumbre ninguna duda.
14: Y hace equilibrios entre las versiones de sus ministros Robles y Marlaska. En la SER, el presidente dice que los servicios de inteligencia no predijeron el alcance de la entrada masiva en Ceuta.
3: El CNI compartió informes de situación, como también lo hizo la Policía Nacional, pero sí que le puedo garantizar que no hubo ninguna información que compartiera la magnitud, la gravedad de la crisis que íbamos a sufrir el día 30 y 31.
14: Niega haber desatendido la crisis, reivindicando su derecho a vacaciones, y garantiza que se sigue trabajando para recuperar la normalidad, la seguridad en la ciudad autónoma que avanza. Sánchez visitará el rey por primera vez sin ponerle fecha, recordando que él como presidente ya lo ha hecho.
2: Rusia, enseguida volvemos contigo, Sandra, gracias. Ha desmentido ya a Pedro Sánchez, desmentido del Kremlin, que ha llegado a través de un medio de comunicación ruso y que se suma a la reacción de Israel, que niega también el señalamiento del presidente español. Vamos a Jerusalén, corresponsal Santiago Echevarría. ¿Qué tal? Buenas tardes.
15: Hola, buenas tardes.
2: El ministro de Exteriores israelí, Santi, ha acusado a Sánchez de mentir descaradamente y de intentar tapar el fracaso, dice, de su gestión.
15: Sí, una acusación en tres idiomas, en hebreo, en inglés y también en español, en tres publicaciones distintas de Gideon Saar difundidas esta tarde en sus redes sociales. Dice el ministro de Exteriores de Israel que el presidente del gobierno, Pedro Sánchez, difunde mentiras difamatorias e información falsa sobre Ceuta. Miente descaradamente, enfatiza Saar, como decías, para desviar la atención de lo que él define como vergonzoso fracaso en su gestión. Es una retórica, un tono muy frecuentes en el jefe de la diplomacia israelí cuando se refiere al gobierno de España, especialmente a lo largo de este último año o año y medio, en el que el Ejecutivo ha reconocido el Estado palestino o ha calificado de genocidio la ofensiva israelí en Gaza. Tel Aviv también ha apuntado contra Madrid por asuntos deportivos, sociales, culturales, como las flotillas humanitarias que han zarpado desde nuestro país, las protestas contra el equipo israelí en la anterior Vuelta Ciclista a España, o el rechazo a que Israel participe en el Festival de Eurovisión, entre una larga lista de puntos de fricción entre ambos países. En este momento, de hecho, ni siquiera hay embajador de Israel en Madrid, ni tampoco, de manera recíproca, embajador de España en Tel Aviv.
2: Santi Echevarría, gracias.
15: Un abrazo.
2: Las palabras de Sánchez han molestado, lo acaban de escuchar, a Israel, también a la oposición, incluso a sus socios de gobierno.
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2: El motivo, la tibieza, una vez más, dicen, con la actuación de Marruecos. El PP asegura que Sánchez es delicado con Rabat y duro con los ceutis. Rosa Carreño, ¿qué tal? Buenas tardes.
16: Buenas tardes. Y la oposición afea al presidente que no cuestiona el papel jugado por Marruecos, que les culpe de la crisis migratoria. El PP recrimina que señale a otros países y a una internacional ultraderechista. Borja Semper.
17: Sería para salir corriendo si no fuera tan serio lo que estamos viendo. Solo le ha faltado culpar a Franco.
16: Vox aboga por romper el tratado de amistad con el reino alauita. Abascal dice que el presidente es un traidor.
18: Quien actúa así después de una invasión es sin ninguna duda el enemigo de los españoles de Ceuta.
16: Pero hay reproches también entre los socios. Pablo Fernández.
19: Es lamentable que el gobierno esté arrodillado ante la dictadura marroquí.
16: Podemos pide romper relaciones, Sumar se desmarca y responsabiliza a Marruecos. Ernest Urtasun.
20: A nuestro entender, la responsabilidad de Marruecos, por acción o por omisión, es clara.
16: Esquerra cree que no es creíble que el gobierno de Marruecos no supiera nada de lo que iba a ocurrir.
2: Pedro Sánchez afirma, además, que en la ciudad autónoma siguen alrededor de 5.000 migrantes, cifra en 1.200 los menores. El presidente asegura que Marruecos va a facilitar el reagrupamiento familiar para que esos niños y niñas vuelvan con sus padres y, al menos de momento, descarta traslados a la península. Lo que quiere es que todos los expedientes se resuelvan en Ceuta.
3: Tenemos esta capacidad ya, por fin, y ahora vamos a tener previsiblemente en los próximos días hasta 6.000 plazas activadas. Yo creo que tenemos suficiente capacidad como para hacer frente a esa realidad migrante que todavía nos queda de la crisis del 30 y el 31 de julio.
2: Y entre tanto sigue el baile de cifras también dentro del propio gobierno. Acaban de escuchar al presidente, bueno, pues la ministra de Infancia asegura que son casi 2.700 los menores que siguen en la ciudad autónoma y considera imprescindible que sean acogidos en la península. Rosa Cervantes, ¿qué tal? Buenas tardes.
21: Buenas tardes, así es. La ministra de Infancia cree que se deben de acoger lo antes posible para destensionar la situación en la ciudad autónoma. Lo ha dicho esta mañana en la comparecencia en la Comisión de Infancia y Juventud del Congreso, en la que ha criticado a quienes criminalizan a estos niños y adolescentes frente a los discursos de Blanca Armario de Vox y Ana Alos del PP.
22: Las niñas y los niños no son invasores, son sujetos de derecho. Y los que han llegado solos a Ceuta, además, son víctimas.
23: Señora Rego, su prioridad son los invasores. La nuestra son los españoles. Usted es una traidora a España. Hay que deportarlos a todos. Los menores con sus padres, señora ministra.
24: Todo el esfuerzo se concentra en la acogida y prácticamente ninguno en la búsqueda activa de familias, en la cooperación real con Marruecos. Han tardado 26 días en reaccionar. Y eso, señora ministra, no es gestión, es negligencia política.
21: Rego ha asegurado que su ministerio actuó desde el minuto uno con los trámites para poner en marcha los 25 millones para atender a los menores. Ha reconocido que le hubiera gustado un proceso de filiación más rápido y ha sostenido también que las comunidades no se pueden negar a acoger menores porque está en vigor el cambio en la ley de extranjería.
2: Y Rosa, vamos con la otra comparecencia, la de la ministra de Igualdad en la Comisión del Ramo. Ha insistido Ana Redondo en la protección de las víctimas. La Fiscalía cifra ya en 23 las agresiones sexuales cometidas en Ceuta. 9 víctimas son menores de edad, entre 14 y 17 años. Y ahora mismo, Rosa, hay 5 presuntos agresores que están siendo investigados.
21: Sí, y de esos 5 son magrebíes, 2 españoles y un ciudadano europeo. La ministra de Igualdad asegura que los hechos son tan graves que merecen una respuesta firme y una actuación ágil de la justicia.
25: Son hechos graves que exigen una respuesta firme, protección para las víctimas y la actuación ágil de la justicia, tanto para las mujeres migrantes en Ceuta como para todas las mujeres y niñas en todo el territorio español.
21: Por eso, ha asegurado Ana Redondo, trabajan para conseguir que los dispositivos de acogida contemplen zonas o recursos específicamente destinados a mujeres vulnerables. Todo en una sesión bronca de la Comisión de Igualdad del Congreso, en la que la presidenta ha tenido que llamar la atención de la portavoz de Vox.
2: Y luego está también el drama del primer día, el más duro, el de las personas que perdieron la vida intentando entrar en Ceuta. Nuestro compañero Nacho Monraval se ha acercado hasta el cementerio musulmán en el que muchos de esos migrantes son enterrados sin nombre, solo con un número, a la espera quizá de poder ser identificados algún día en el futuro. Escuchen.
26: Me llamo Said Mohamed y soy el encargado del cementerio musulmán de Sidimbare.
27: Aquí están enterrados personas
0: con y sin identificar, ¿no?
1: Al de Ceuta pues se le pone una lápida con su nombre, fecha de nacimiento, fecha de defunción, y a los inmigrantes, por desgracia, al no tener ninguna identificación, pues se le asigna el número por si algún día, cuando cotejan la prueba de ADN y den con él, pues sabemos quién es. Esto ahora ha sonado mucho porque son muchos cadáveres, son 90 cadáveres, pero nosotros todos los años enterramos cadáveres. El año pasado ya era un número considerable, que eran 46 fallecidos, y todos los años enterramos de 20 a 25 emigrantes todos los años. Y el 90% son cadáveres sin identificar.
0: Vemos que aquí estamos desde la tumba 5.426 hasta la 5.499. Todas estas personas están sin identificar, ¿no?
1: Aquí he enterrado 72 cadáveres y de los 72 solamente 7 identificados.
0: Me comentas que sí que te han llamado para intentar identificar a sus familiares. ¿Podríamos contactar con alguno de ellos?
1: Salamu alaikum. Está buscando a su hijo. Dice que sí, entró el jueves. No, ella no tenía constancia. Dice que abandonó hasta su tienda. Muchas madres están buscando a sus hijos. Lo más probable, el más trágico, que estarían fallecidos. Muy raro, muy raro.
0: Pues Said, muchísimas gracias por atendernos.
1: Claro, Nacho.
2: Uf, y luego está también el golpe económico para la ciudad autónoma.
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2: El presidente del Gobierno anuncia 168 millones para la recuperación de Ceuta, 168 millones de euros. Un paquete de ayudas que va a aprobar mañana el Consejo de Ministros, que no basta para que el presidente de la patronal de la COE, él habla de descalabro económico. Un mes y un día después, tiendas, bares, restaurantes y negocios de la ciudad autónoma afrontan pérdidas directas y la Cámara de Comercio pone cifras, 33 millones de euros. El presidente de la patronal viajará la semana próxima a Ceuta y Antonio Garamendi lo que le pide a Sánchez es liderazgo.
4: El descalabro económico. Es decir, en estos momentos, las tiendas, en estos momentos, el turismo. ¿Quién va a Ceuta? ¿A quién se anima?
2: El presidente, por cierto, repite que quiere agotar la legislatura. La crisis de Ceuta entorpece sus planes, pero él insiste en que va a agotar la legislatura. Solo contempla un eventual adelanto técnico. Por cierto, también confirma el secretario general del PSOE que, si los suyos quieren, va a repetir como candidato. Volvemos contigo, Sandra Gallardo.
14: Sí, su plan sigue inalterable: presentar los presupuestos y debatirlos en 2026 y agotar la legislatura, estirarla al máximo. Supone llegar a julio, a verano, para no pillarse los dedos con la fecha. Pedro Sánchez deja abierta la posibilidad de un adelanto técnico.
3: Mi intención es agotar la legislatura. Ahora, si me pregunta, ¿van a ser en julio tal día o en...? Mire, ya entramos en un territorio en el que efectivamente pues puede haber adelantos técnicos o no.
14: Lo único claro es que no coincidirán con autonómicas y municipales de mayo, como piden algunos en el PSOE. Los críticos son para Sánchez minoría, está dispuesto a presentarse de nuevo como dique de contención de la ultraderecha y ve al PP sin proyecto. No ve ni alternancia ni alternativa porque está arrastrado por Vox. En el equipo del presidente esperaban con ansia llegar a verano para poder tomar aire. Dice Sánchez que ha trabajado y descansado y se echa a sus espaldas lo que le viene. Tiene un último año de mandato, un curso político que seguirá marcado por lo judicial. Quita hierro a una hipotética imputación del PSOE. No es una condena, matiza el presidente, que ha vuelto a negar la financiación ilegal.
2: Pedro Sánchez hoy también ha hablado de la polémica que lleva un mes tratando de cerrar Isabel Díaz Ayuso, el famoso ático que compró la Comunidad de Madrid por más de 6 millones de euros para que presuntamente lo usara la presidenta madrileña como oficina temporal, un ático que se puso a la venta cuando los medios, los periodistas, publicaron esa adquisición. Según Sánchez, Ayuso lo que quiso es comprarse un aticazo con la pasta de los madrileños para vivir en él y la han pillado. Esas son palabras textuales del presidente del Gobierno. Y Ayuso, siempre con ganas de hablar, de momento guarda silencio. Sí ha hablado en redes sociales su jefe de gabinete, también varios de los consejeros del Ejecutivo madrileño. Carmen Jiménez, buenas tardes.
6: Buenas tardes. El consejero de Vivienda y Transportes, Jorge Rodrigo, ha señalado al presidente del Gobierno y ha recordado que se van a dar explicaciones en la Asamblea.
7: De luego, lo que está intentando en este caso el presidente del Gobierno, que es patético que un presidente del Gobierno se dedique a esto, es intentar explotar sobre todo y retorcer una situación sobre respecto a un inmueble que la propia presidenta y todo el Consejo de Gobierno de la Comunidad de Madrid ya ha dado suficientes explicaciones y además se van a dar en el Parlamento madrileño a través de una comparecencia a petición propia del propio consejero de presidenta.
6: En redes sociales, el jefe de gabinete de Ayuso, Miguel Ángel Rodríguez, ha acusado a Sánchez de mentir. Dice que a la presidenta madrileña no la han pillado porque la comunidad nunca compró una residencia para ella. Y que a quien sí han pillado es a su mujer haciendo negocios sucios. Más Madrid, por cierto, ha abierto una nueva vía para conseguir explicaciones sobre la compra del ático: el Tribunal de Cuentas. La formación ha presentado una denuncia para saber si ha habido menoscabo de dinero público.
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5: Se acaba agosto, regresa la rutina y el presidente de Estados Unidos reanuda los ataques contra Irán. Tras un mes de relativa calma y mientras ambos países intercambian bombardeos, Donald Trump provoca en redes al régimen de los ayatolás con un vídeo creado con inteligencia artificial en el que simula la destrucción de la isla de Hark, principal terminal petrolera de Irán. Vamos a Washington, corresponsal María Caro. ¿Qué tal? Buenas tardes.
8: Buenas tardes. Ha publicado Trump en las últimas horas un vídeo bombardeando la isla de Hark, el principal centro de exportación de petróleo iraní y clave para la economía del país. Acompaña ese vídeo con su firma y con la frase: la isla de Hark será reducida a escombros. Su vicepresidente dice hoy que Trump nunca anunciaría un ataque así en redes sociales, pero que sí quiere enviar un mensaje, el de que Irán debe dejar de atacar a barcos comerciales y actuar como un terrorista si no quiere sufrir las consecuencias, dice J.D. Vance. Amenazas que llegan tras la vuelta de la tensión de las últimas horas, con Estados Unidos bombardeando tropas iraníes a las que acusa de intentar dispersar minas en el estrecho de Hormuz. La respuesta de Teherán ha sido atacar bases estadounidenses en la región. Se rompe así un mes sin ataques en una guerra que dura ya más de medio año y que Trump pretendía reconducir ya hacia una contienda económica, asfixiando a Irán, pero que por ahora, como hemos visto en las últimas horas, sigue siendo militar.
5: María Caro, gracias.
8: Hasta ahora.
5: La última escalada entre Washington y Teherán devuelve la tensión al estrecho de Hormuz y al precio del petróleo, mientras la administración Trump golpea los mayores puntos de exportación del crudo iraní. El barril de Brent, referencia europea, supera los $90. El Texas, referencia en Estados Unidos, sube también hasta los $85 el barril, marcando máximos en la última semana. Con esta subida del petróleo y las tensiones en Oriente Próximo de fondo, sube también el Euribor hasta el 2,95%. Es un nivel más alto desde hace 2 años, lo que va a repercutir un mes más en las cuotas de los hipotecados. Rosa Guardado, ¿qué tal? Buenas tardes.
9: Buenas tardes. De los 8 meses que llevamos de año, solo 2 han dado un ligero respiro a los hipotecados que les tocaba revisar su préstamo. El resto, todo subidas de cuotas que siguen mermando las economías familiares. El dato de hoy, ese 2,95%, es 8 décimas más que hace un año, pero traducido en euros puede ser un pellizco. Pedro Ruiz, portavoz de Finanzas Personales de Quelisto.
10: Para una hipoteca media de unos 175.000 euros con un diferencial de 1,15 y que se paga en un 25 años, un incremento de la cuota de en torno a 78 euros, lo que al año pueden ser unos 940 euros más.
9: ¿Y qué se espera para el otoño? Pues todo va a depender del conflicto entre Estados Unidos e Irán, de si llegan o no a su fin, pero los expertos creen que con el escenario actual el Euribor se mantendrá en el entorno del 3% durante los próximos meses, sin perder de vista además al Banco Central Europeo y a sus mensajes sobre los nuevos pasos a seguir para frenar la escalada de la inflación.
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5: 8 y 25, 7 y 25 en Canarias. La inteligencia artificial sigue en el punto de mira de Bruselas. Hoy la Comisión Europea ha endurecido las reglas para ChatGPT, Reddit y Roblox al considerarlas como motor de búsqueda de plataformas de gran tamaño. Obliga a los 3 gigantes digitales a seguir requisitos de transparencia y contenidos más estrictos. Corresponsal comunitario David Vidueiro, ¿qué tal? Buenas tardes.
12: Buenas tardes. Es la primera vez que Bruselas incluye un modelo de inteligencia artificial en su categoría de máxima vigilancia debido a su tamaño e impacto. ChatGPT ha alcanzado los 45 millones de usuarios al mes en Europa y esto implica que automáticamente pasa a ser un motor de búsqueda de tamaño muy grande. Esto significa que en 4 meses ChatGPT deberá cumplir una serie de exigencias extra sobre contenido y rendición de cuentas. Por ejemplo, la compañía deberá evaluar y mitigar los riesgos de que su algoritmo disemine contenido ilegal o desinformación, tenga efectos negativos sobre los menores o interfiera en procesos electorales. Además, Bruselas tendrá más capacidad para investigarla. También, por primera vez, una plataforma de videojuegos en línea pasa a estar tan supervisada. Se trata de Roblox. En Estados Unidos, ambas compañías se enfrentan a problemas legales por no proteger lo suficiente a los menores. Por último, también estará en esta situación la plataforma de foros Reddit.
2: Gracias, David. La era de la inteligencia artificial se divide en Apple con traspaso de consejero delegado. Tim Cook se despide de la empresa tras casi 15 años de liderazgo para dar paso a John Ternus como director ejecutivo. Víctor Fernández, cuéntanos.
13: Tim Cook se despide del cargo de CEO después de multiplicar exponencialmente el valor de Apple. Se queda en la compañía como presidente ejecutivo para desempeñar un nuevo papel y dejando tras de sí un legado que se puede valorar por encima de los 4 billones y medio de dólares. Él es el responsable de los últimos grandes éxitos de la empresa, la última generación de los iPhone, el lanzamiento del Apple Watch o los AirPods. En su último día ha enviado una carta a toda la plantilla a la que ha agradecido su dedicación y en la que ha mostrado su enorme confianza en su sucesor, en John Ternus, un ingeniero con más de 2 décadas de experiencia y que ha liderado la ingeniería de hardware de Apple desde 2021. Un perfil más próximo al predecesor de Cook, de Steve Jobs, y que enfrentará su primer reto en unas semanas, la presentación del nuevo iPhone.
2: Tim Cook lo deja y otros, pues empezamos.
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2: Se lo llevamos contando todo el día. Comienza una nueva temporada radiofónica, una muy especial, porque esta casa, Radio Nacional de España, cumple 90 años. Estamos presentando este curso vestidos de gala desde una de las azoteas de la madrileña Plaza de España. Ahí está Luis Ortín. ¿Qué tal, Luis? Buenas tardes.
17: ¿Qué tal, Lara? Muy buenas tardes.
2: Luis, además creo que estás con alguien que conozco bien, ¿no? Con Juanra Lucas, que va por otra nueva temporada y que acaba de llegar de Ceuta, que le he visto hace un ratito.
17: Sí, además le tenemos que dar las gracias porque lleva todo el día atendiendo a todos los compañeros de Radio Televisión Española, es el más buscado y ha hecho huequito para estar aquí en el 24 horas. Juanra, ¿qué tal? Muy buenas tardes.
18: Hola, ¿qué tal? Buenas tardes. Hola, pero ¿cómo no voy a estar con Lara Hermoso? ¿Cómo no voy a estar con Lara?
2: ¿Ya me estás echando de menos, Lucas?
18: Sí, claro que sí. A ver, yo tengo muy buenos capitanes esta temporada y tú lo sabes, Fernando Bayo y Meritxell, pero a ti se te echa de menos desde el minuto uno, querida.
2: Oye, como
18: me acostumbraré a estar sin ti.
2: Bueno, ya sabes lo que dicen, ¿no? Es tan largo el amor y tan corto el olvido, Lucas. Oye, cuéntame que acabas de venir de Ceuta. ¿Cómo afrontas esta temporada?
18: Bueno, mira, la presencia en Ceuta tiene que ver con algo que quiero impulsar este año, que era la dirección de formativos también, que es estar más en la calle, atentos a cosas que pasan y que podamos contar en directo, en primera persona. Y eso es fundamentalmente el sentido que tenía, bueno, evidentemente, y estar donde había, que creo que había que estar hoy, que era en Ceuta, ese es el sentido del directo de esta mañana. Pero bueno, hay más, hay nuevas colaboraciones, nuevas incorporaciones a la tertulia. No sé, creo que vamos a compartir también alguna novedad y nuevas secciones que tienen que ver con miradas que quiero que dentro del tramo de información sean un poco distintas, algo.
2: Venga,
18: algo
2: no te enrolles, Lucas, que no me estás
18: y más,
2: mirando
18: y más a ideas, es verdad, porque no lo tengo delante, y más a ideas, a miradas singulares, a cosas más emotivas. Y ya, oye, ¿cómo lo llevas tú?
2: Yo, pues, mira.
18: ¿Cómo es eso de no tener que aguantarme?
2: Bueno, a ver, ahora aquí le digo hasta luego, Lucas. Hasta luego, Lucas.
18: Adiós, querida, y que vaya muy bien, que irá seguro.
2: Luis Ortín, gracias.
18: Eres muy grande.
17: Gracias, Lara.
2: Un beso. Son las 8:30, las 7:30 en Canarias.
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2: Cándido Conde Pumpido, presidente del Tribunal Constitucional. ¿Qué tal? Buenas tardes.
16: Buenas tardes, muy bien, gracias.
2: Usted no se prodiga en entrevistas, no se prodiga a los medios de comunicación, así que le agradezco mucho que haya aceptado la invitación del 24 horas, que estamos un poco inaugurando el pantano esta tarde, presidente.
16: Me encanta precisamente intervenir en este momento, empezando, ¿no?
2: ¿Por qué da usted tan pocas entrevistas? ¿Porque el cargo no lo permite o porque los periodistas somos muy pesados?
16: Bueno, yo creo que el cargo requiere una cierta discreción y a veces, además, el trabajo tampoco permite distribuirse tanto, ¿no? Porque el trabajo del Tribunal Constitucional es muy exigente y hay que volcarse en las sentencias. Hoy, como estamos empezando y estamos llegando de vacaciones, pues puede ser un buen día para poder hablar.
2: Ceuta lleva un mes viviendo una crisis migratoria y humanitaria brutal. ¿Sabe que el propio gobierno vincula esa entrada masiva de migrantes con esa sentencia del Tribunal Supremo sobre las llamadas devoluciones en caliente? Estos días he leído a varios analistas señalando que la decisión del Supremo hace una interpretación distinta que la que hizo el Constitucional en su día, que sí que validó el rechazo en frontera por la presión migratoria que sufren Ceuta y Melilla. Entonces, ¿qué me responde, qué me dice el presidente del Tribunal Constitucional?
16: Bueno, el presidente del Tribunal Constitucional en principio querría decir algo más constitucional, que es sobre la españolidad de Ceuta. Porque ahí la Constitución, en el artículo 68 y 69, garantiza absolutamente la participación, la intervención, la integración de Ceuta en la Constitución española al atribuirle una representación de dos senadores y un diputado, tanto a Ceuta como a Melilla. Eso significa, en combinación con el artículo 2, que establece la unidad indisoluble de la nación española, que Ceuta indudablemente tiene perfectamente garantizada constitucionalmente su integración. El tema del rechazo en frontera, que es lo que ha provocado esta cuestión, es un tema muy interesante porque procede ya, tiene una gran tradición. Hay que tener en cuenta que el rechazo en frontera es un régimen excepcional, es un régimen singular que solamente existe para Ceuta y para Melilla. Y ese régimen está justificado porque Ceuta y Melilla tienen la única frontera exterior del espacio Schengen. En toda Europa no hay ninguna frontera exterior que se encuentre en territorio del continente africano. Y eso significa que la facilidad para la inmigración ilegal es inmensamente superior. Es por eso por lo que ya en la ley de extranjería de 2010 y en la ley de seguridad de protección de la seguridad ciudadana de 2015 se establecieron disposiciones especiales para Ceuta. Y me gustaría destacar aquí que la ley de 2010 se hizo con un gobierno del Partido Socialista y la ley de 2015 con un gobierno del Partido Popular. O sea que hay consenso y sentido de Estado, porque cuando se desarrolló esta norma especial para Ceuta, se tenía conciencia de las dificultades que se han planteado. Nosotros resolvimos esto en una sentencia en el año 2020, y en esa sentencia, que fue presidida por el anterior presidente, que era un gran magistrado, y que yo tuve intervención y efectivamente estuve en la mayoría de esa resolución, establecimos una doctrina, ¿eh? Yo creo que esa doctrina se ha venido aplicando pacíficamente hasta el momento, y los jueces hablamos a través de nuestras sentencias, y yo recomendaría efectivamente que la lectura minuciosa del fundamento jurídico octavo de nuestra sentencia del año 2020.
2: Claro, entonces no sé, se lo pregunto, si la postura del Supremo lo que hace es priorizar una interpretación más literal de esos conceptos clásicos del derecho administrativo, creo que su interpretación es más teleológica.
16: Sí, nuestra interpretación fue una interpretación finalista. ¿Cuál es la finalidad de la norma? La finalidad de la norma es avalada también por el Tribunal Europeo de Derechos Humanos en la Gran Sala en el año 2020, que no puede haber entradas en masa, y que esas entradas en masa den lugar no a un procedimiento, porque no es un procedimiento legal, sino a un régimen de rechazo en frontera, que quiere decir que toda persona que pasa la frontera ilegalmente en Ceuta y en Melilla es devuelta inmediatamente.
2: ¿Sea eso a través del espigón o sea a través de territorio terrestre?
16: Bueno, eso no, en principio no vamos a entrar en ello porque, desde luego, en la sentencia del Supremo, yo no puedo pronunciarme sobre la sentencia del Supremo. Pero yo creo que la sentencia que nosotros dictamos en su momento en el Tribunal Constitucional fue muy estudiada, con mucha responsabilidad, sabiendo cuáles podían ser las consecuencias y, además, con una mayoría muy extensa, un solo voto particular en contra, pero el conjunto de los magistrados dictó una sentencia que, a mi entender, bueno, pues era una buena sentencia.
2: Lo que sí tiene un límite constitucional es el mando único decretado en Ceuta, señor Conde Pumpido, porque eso también lo aprendimos en pandemia.
16: Sí, bueno, efectivamente, el mando único en realidad no puede ser permanente, no puede ser estable, es una cosa muy condicionada para una necesidad específica. Y eso también lo dijo el Tribunal Constitucional.
2: Claro, entonces, si hablamos en tiempos, ¿cuánto se podría prorrogar ese mando único?
16: No hay una valoración temporal, hay una valoración en función de las necesidades y de la situación concreta que se plantee.
2: ¿Sabe usted que hay un titular que nos encanta a los periodistas? Le han hecho la misma pregunta esta mañana al presidente del Gobierno. ¿Cuándo va a regresar Carles Puigdemont a España?
16: Pues no lo sé. Nosotros también, eso hay que poner antecedentes. Este tema de la amnistía resultó muy polémico desde el punto de vista político, pero, sin embargo, yo entiendo que aquí hay que aplicar una norma que es Roma locuta, causa finita. Una vez que se ha pronunciado el Tribunal Constitucional, que es el que tiene la competencia para determinar la constitucionalidad de la norma, y nosotros nos pronunciamos en un plazo breve, en una primera sentencia. Lo hemos dictado hasta 20 sentencias sobre la constitucionalidad. Y estábamos esperando el pronunciamiento del Tribunal de Justicia de la Unión Europea, que ha sido un pronunciamiento muy importante y que ha avalado, digamos, la postura del Tribunal Constitucional. Ahora tenemos que empezar con los recursos de amparo. Y el primer recurso de amparo tenemos preparado para el 22 de septiembre.
2: Que es el de Jordi Turull, ¿verdad?
16: Es el de Jordi Turull, exactamente.
2: Porque creo que hay que hacer una diferenciación entre los que fueron condenados y los que huyeron de la justicia.
16: Está usted muy bien informada, sí. Es que hay dos grupos de recursos. El recurso de aquellos que fueron condenados, entre los cuales se encuentra Junqueras y se encuentra Turull, y el recurso de aquellos que, como estaban fuera de España y estaban en situación de rebeldía, no llegaron a ser condenados. Nosotros vamos a atender primero al primer grupo de recursos, y una vez que se establezca una doctrina, que será en septiembre o en octubre, pues entendemos que ya esa doctrina es vinculante. El artículo 5 de la Ley Orgánica del Poder Judicial establece que la Constitución es la norma suprema del ordenamiento y que el Tribunal Constitucional dicta una interpretación vinculante en todos aquellos aspectos en los que afectan a la Constitución. Por lo tanto, una vez que nosotros hayamos establecido esa interpretación, entendemos que el propio Supremo puede, si lo tiene bien, aplicarla, o si no, pues tendremos que ser nosotros que vayamos dictando una a una las sentencias en los meses sucesivos.
2: Entonces, ¿no nos atrevemos a acotar temporalmente la amnistía de Carles Puigdemont, del expresidente catalán?
16: No.
2: ¿Antes de final de año, presidente?
16: Sí, yo creo que sí.
2: ¿Por qué se ha politizado tanto la aplicación de la ley de amnistía? Ojo, no hablo de la aprobación, que es una decisión política. Hablo de la aplicación de la ley de amnistía, que al final es una decisión jurídica.
16: Bueno, yo creo que se ha politizado porque partía de un tema político. Es decir, en la medida en la que resulta que a nosotros nos ha costado un gran esfuerzo tratar de separar las cuestiones éticas, políticas o de cualquier otra índole de las cuestiones constitucionales. Nosotros nos planteamos la constitucionalidad de la ley. Pero había gente que nos planteaba que estas personas no se merecían la amnistía, que era un tema que nosotros no podíamos opinar, o que en realidad la amnistía tenía la finalidad de llegar a un acuerdo político para provocar una investidura. Por lo tanto, yo creo que detrás del tema de la politización del debate se encontraba fundamentalmente el tema del apoyo mayoritario que el presidente pues podría obtener o no en función de que yo se pronunciara en un sentido u otro. Entonces, yo creo que más que la amnistía se discutía el posicionamiento político del partido Junts.
19: Pero fíjese, eso es evidente, que eso estaba en debate, pero también el Supremo lo que sostiene es que a Puigdemont no se le puede aplicar la amnistía, lo que dice la Corte de Luxemburgo, el Tribunal de Justicia de la Unión Europea, es que sí.
16: Bueno, el Tribunal de Luxemburgo lo que dice efectivamente es que la ley de amnistía no perjudica la legislación europea. Y nosotros decimos que tampoco perjudica
19: la Constitución. Ni ha causado menoscabo, ¿no?
16: Pero aquí lo que se está planteando en este recurso es un problema de aplicación. Es decir, si correspondiendo subjetiva y objetivamente la amnistía en este supuesto, sin embargo hay una excepción. Y esa excepción se puede ampliar en un sentido más amplio o más estricto. Nosotros tenemos que determinar, porque los recursos de amparo también tienen como finalidad aclarar la interpretación de la Constitución. Y nosotros tenemos aquí que aclarar la interpretación de la Constitución en el tema de la legalidad penal. Y en el tema de la legalidad penal afecta si una persona efectivamente se le puede aplicar una excepción en un asunto en que se está yendo en contra del reo.
19: Usted fue fiscal general del Estado en tiempos del presidente Zapatero. El expresidente ha presentado un incidente de nulidad en el Supremo por esa investigación que mantienen abierta. ¿Es más que posible que termine en el Constitucional? ¿Se abstendría usted, llegado el caso?
16: No.
19: O me estoy adelantando muchos capítulos.
16: Creo que en este momento me encuentro ya en prórroga dentro
19: del
16: tribunal.
19: Sí, ahora hablamos de eso.
16: Me encuentro y ya he estado más de 9 años en el tribunal y no creo que eso se me llegue a plantear a mí, porque ese procedimiento, evidentemente, yo no puedo hablar de él, porque es un procedimiento judicial que está en este momento sub judice, pero es evidente que ese procedimiento tendrá una larga duración. Y esa larga duración nos llevará mucho más allá del momento de mi retirada del tribunal.
19: Sabe usted que también se critica mucho desde la sociedad civil lo laxos que son los tiempos de la justicia también. Muchas veces es verdad que la actualidad periodística va por un lado y que la realidad de los tribunales va por otra, presidente.
16: Sí, sí, bueno, es verdad. Yo, sinceramente, como magistrado, y llevo más de 50 años como magistrado, creo que vivimos en un país en el que a veces la información periodística entra muy de forma contundente dentro del propio proceso judicial, y a veces presume, prejuzga o de alguna manera.
19: Hay muchas filtraciones desde los tribunales ahora, presidente.
16: Anticipa, sí, no debería haber. No. En realidad, tenemos en cuenta que el sumario es secreto, todo sumario es secreto. Puede no ser secreto para las partes, pero en cualquier caso es secreto para el público. Y sin embargo, ese secreto sumarial pues se respeta muy poco.
19: ¿Y eso le preocupa?
16: Sí, mucho.
19: Porque
16: muchísimo.
19: Estamos ya acostumbrados a ver sumarios con marcas de agua en los periódicos.
16: Sí, me preocupa mucho. Siempre aparecen igual. Se publican igual.
19: Como exfiscal general del Estado, también fue superior orgánico de Álvaro García Ortiz durante 7 años. El Constitucional tiene que decidir sobre la condena a García Ortiz, inhabilitado a 2 años, para ejercer como fiscal general del Estado por un delito de revelación de datos reservados. Bueno, sabe que hay gente como la presidenta de Madrid, como la Isabel Díaz Ayuso, que va diciendo que usted va a indultar, es el verbo que emplea, ya sé que me va a decir que no es potestad del Constitucional, que usted va a indultar al exfiscal general del Estado.
16: Bueno, el gobierno puede indultar al fiscal general del Estado sí, porque está dentro de sus facultades. Nosotros no tenemos la posibilidad de indultar a nadie. Nosotros lo único que podemos es resolver un recurso de amparo, y como antes decía, los recursos de amparo ahora son muy importantes en cuanto a la interpretación de la Constitución, porque tienen que afectar tienen que tener una trascendencia constitucional, y nosotros tenemos que ver si la interpretación que se aplicó en ese caso era una interpretación conforme con la Constitución, nada más. Pero bueno, también es un tema que de momento todavía está iniciándose, porque todavía estamos en una fase de estudio previo para ver si se admiten o no se admiten los recursos.
19: ¿Y se va a abstener? Se lo estoy preguntando todo el rato, si se va a abstener de esas causas.
16: Bueno, me está preguntando. Vamos a ver.
19: Lo de García Ortiz, sabe usted que los tiempos son más cortos que en el caso del expresidente Zapatero.
16: Bueno, vamos a ver. Yo tendré que decidir eso en el momento que se plantee, pero el tema es que con el señor, en alguna otra ocasión, con fiscales que yo había tenido directamente bajo mi mando. Yo me abstuve. Pero en la época en que yo era fiscal general del Estado, prácticamente este fiscal, que era un fiscal de Santiago, yo no tenía ningún conocimiento, ninguna relación específica. Tenemos que extender las abstenciones o las recusaciones a todos los 2.000 miembros del cuerpo de fiscales o a todos los miembros del ejército, si se trata del ministro de Defensa o la ministra de Defensa. Quiero decir que el problema de la abstención tendrá que ver un poco en función de cuál ha sido la relación de dependencia existente en el momento adecuado.
19: Lo que me está usted diciendo es que el caso de Álvaro García Ortiz no es el de Dolores Delgado, por ejemplo.
16: No, porque Dolores Delgado había estado bajo mi mando en la Fiscalía General. Sí, yo soy fiscal general del Estado y dirijo el trabajo de la Fiscalía General del Estado. Dolores Delgado fue miembro de la unidad de apoyo de la Fiscalía General del Estado. Y Eduardo, algún otro fiscal, me parece que yo más tuve, que era de la Rosa, había sido miembro de mi Secretaría Técnica. Eran fiscales que efectivamente yo había sido su superior directo. Un fiscal de Algeciras, un fiscal de Cuenca, un fiscal de no sé los tiempos, habría que plantearse.
19: Entonces igual no se abstiene en el caso de García Ortiz.
16: No lo sé.
19: En cualquier caso, señor Conde Pumpido, todas estas decisiones de las que estamos hablando, la amnistía, el caso de García Ortiz, van a llegar en una precampaña electoral que es salvaje. Va a haber muchas lecturas políticas de las decisiones que tome el Constitucional, eso ya lo sabe usted. ¿Se ha acostumbrado ya a esas críticas que son muchas veces furibundas a su labor?
16: Bueno, acostumbrarse yo creo que no nos acostumbramos nunca. No nos acostumbramos nunca porque en realidad el tema del Tribunal Constitucional se plantea muchas veces desde la idea de que es un órgano, digamos, como más politizado. Pero en este momento, de los 12 magistrados que estamos allí, de los 8 somos magistrados de carrera, 9 somos magistrados de carrera y 3 son catedráticos. Por lo tanto, y magistrados con una larguísima experiencia jurisdiccional que hemos estado en el Tribunal Supremo, otros en el Consejo General del Poder Judicial, en Tribunales Superiores de Justicia. O sea que, bueno, ya las críticas van un poco en el oficio, ¿no? Pero esa crítica, cuando se traslada al Tribunal Constitucional, se le incluye como un elemento de politización. Y yo creo que eso hay que explicarlo a los ciudadanos. El Tribunal Constitucional es el órgano supremo para la interpretación constitucional. Y el Tribunal Constitucional, de alguna manera, es el quien decide si algún poder del Estado, el Poder Ejecutivo o el Poder Judicial, pueden anularse sus resoluciones. Por lo tanto, en cierto sentido, están por encima de esos tres poderes. Y por tanto, efectivamente, tiene que tener una legitimidad democrática muy fuerte. Esa legitimidad democrática a nosotros nos viene de que nosotros somos nombrados precisamente por los tres poderes del Estado, el Ejecutivo, el Legislativo y el Judicial. Y esa significa que son los tres poderes del Estado los que nos atribuyen a nosotros la facultad de poder intervenir para decidir si una norma es constitucional o no es constitucional. Pues evidentemente, si nos atribuyen esa función, es absurdo que después, desde el mismo, la misma sección política que nos ha nombrado, pues acaben criticando nuestras decisiones. Pero eso forma parte ya del trabajo de cada uno.
19: ¿Y no le preocupa a usted ese desprestigio de las instituciones? Porque cuando se empieza a atacar las instituciones del Estado es cuando se socavan los cimientos de las democracias liberales, y hay mucha literatura científica y política al respecto.
16: Sí, pero, hombre, las democracias mueren desde dentro, ¿no? Es lo que se dice. Efectivamente, la literatura científica nos dice eso. Yo no creo que sea no estoy conforme, digamos, ni veo perfectamente responsable que unos poderes se critiquen a otros, ¿eh? Pero ni el Ejecutivo debe de criticar al Poder Judicial, ni los miembros del Poder Legislativo que están en la política deben de criticar al Tribunal Constitucional, ni los miembros del Poder Judicial deben criticar tampoco a los poderes ejecutivo o legislativo, ni tampoco al Constitucional. A mí me parece que la crítica en la prensa, La crítica en la sociedad es muy buena. La crítica entre los poderes, yo creo que es lo que puede deslegitimar.
19: Vamos, que no le gusta a usted que, por ejemplo, el ministro Óscar Puente tuite contra los jueces.
16: Pues no.
19: Claro, le iba a preguntar si usted cree que en España existe el lawfare.
16: No. Vamos a ver. En España no existe el lawfare. El problema de España es un problema muy, muy complicado. Porque lo que existe en España, más bien, es una juridificación de la política, más que una politización de la justicia. Hay una judicialización de la política. Fíjese usted que no hay ningún problema político, cualquiera, excepto lo que surja en cada momento, que no se convierta inmediatamente en un problema judicial, se juridifica. Y si normalmente por intervención incluso de actores políticos. Eso no pasa en otros países, porque en otros países normalmente los partidos políticos no pueden participar en la justicia penal. Entonces, bueno, pues eso es una situación que se ha ido generalizando y finalmente estamos viviendo con ella, pero es una situación que contribuye, digamos, a mezclar la política y la justicia, y eso no es bueno.
19: Señor Conde Pumpido, lo ha dicho ya, su mandato en el Constitucional está caducado ya, está cumplido, pero el PP mantiene bloqueado la renovación de los 4 magistrados del Tribunal de Garantías que se encuentran en la misma situación porque corresponde al Senado elegirlos. ¿Le sorprende a usted esa actitud del PP?
16: Bueno, vamos a ver. El sistema de elección, como antes le dije, es bastante complicado.
19: Sí.
16: Yo,
19: obliga a entenderse a los dos grandes partidos.
16: Obliga a entenderse. Como presidente me dirigí al presidente del Senado para comunicarle en su momento que cuándo era el plazo en que se había de iniciar la renovación. El presidente me ha respondido diciendo que, dado que nuestras elecciones, nuestros nombramientos, tienen la circunstancia adicional con de complicación de que tienen que venir promovidos por las comunidades autónomas, entonces tenemos como 2 fases. En cada una, en mi caso concreto, a mí me nombró el Senado. Me nombró el Senado con 3/5 de miembros de la Asamblea de Madrid, que me propuso, y con 3/5 de miembros del propio Senado, que entonces tenía una mayoría bastante consistente del Partido Popular. Pero claro, en realidad esa doble fase se ha retrasado esta vez porque ha habido 3 elecciones autonómicas. La de Extremadura, la de Castilla y León y la de Andalucía. Con lo cual, el Senado ha utilizado su facultad de prorrogar el plazo para la presentación de las candidaturas hasta el 30 de septiembre. Por lo tanto, hasta el 30 de septiembre...
19: Ya sabe usted que hay una festividad en Cantabria.
16: Sí, también, sí.
19: Que es
16: también.
19: Lo que ha aludido el Parlamento de Cantabria.
16: Bueno, en principio estaba para el 15 y se ha prorrogado hasta el 30. Hasta el 30 de septiembre... No se puede, vamos, digamos, hay plazo para presentar las candidaturas. Hasta ahora solo ha presentado el Parlamento Vasco, con 2 catedráticos realmente muy competentes, pero ninguna otra comunidad autónoma lo ha presentado, lo cual indica que efectivamente pues va a haber un retraso. Pero yo no puedo atribuir el retraso a ningún boicot, no.
19: Yo soy un poco más mala, presidente. Necesitan 159 senadores para renovarlo, el PP tiene 143. Entonces, claro, hay quien se pregunta si lo que está esperando el PP es lograr los 16 escaños que le faltan para poder lograr la renovación del Constitucional sin el apoyo del PSOE.
16: Bueno, eso ya es hacer una, digamos, hacer más bien una profecía, ¿no? O ir un poco a algo que es, no es algo en lo que se pueda afirmar. Lo que yo entiendo es que la situación política que hay en este momento no es la más favorable para poder llegar a un acuerdo entre los grandes partidos. Y efectivamente es muy importante que los magistrados nombrados por el Senado sean el fruto de un acuerdo de los 3/5, ¿no? Que los 3/5 puedan ser, digamos, cubiertos por una única fuerza política no se ha producido nunca en toda la historia de hasta ahora del Tribunal Constitucional.
19: ¿Podría entrar Vox en la ecuación?
16: Ya, a lo mejor complicaría más. Pero bueno, el caso es que ya son elucubraciones. Yo en este momento lo que le quiero decir es que a mí me gustaría que se produjera la renovación lo más pronto posible. Yo espero que a partir del 30 de septiembre ya haya movimiento y se empiece a poner en marcha la renovación.
19: Dígame la verdad, ¿se ve usted comiéndose el turrón todavía como presidente del Constitucional?
16: Pues no lo sé, no lo sé, pero a lo mejor tengo que empezar a preparar la copa de Navidad.
19: Hay un tema colateral, pero que me interesa mucho, del que me gustaría hablar con usted, señor Conde Pumpido, y es la introducción de la inteligencia artificial en la Administración de Justicia, porque, claro, muchos se preguntan, nos preguntamos, y eso no puede chocar directamente, provocar, vaya, una vulneración de los derechos fundamentales, ¿no?
16: Bueno, sí, claro, nosotros estamos muy preocupados por eso, porque efectivamente el derecho a la intimidad, hay muchísimos derechos que pueden venir afectados y los algoritmos de la inteligencia artificial pues pueden estar sesgados y puede haber efectivamente ahí una problemática importante. El Tribunal Constitucional está preocupado por eso y le puedo decir tres razones. Los letrados, que son muy importantes en nuestro tribunal, realizan una gran función, celebran anualmente un seminario para estudiar los problemas más de fondo. El último seminario se celebró en Tarragona, yo tuve el honor de inaugurarlo, y se celebró sobre la inteligencia artificial. En segundo lugar, nosotros convocamos un premio efectivamente jurídico para el estudio de una

0: Eso no me deja muy tranquila, presidente.
1: Bueno, pero quiere decir que se estudió detalladamente cada una de las resoluciones y sobre todo se pasaron muchas horas buscando a lo largo de los larguísimos recursos y las larguísimas sentencias dónde estaba esa sentencia que se citaba tan atinadamente. Y al final no existía. O sea que la inteligencia artificial puede inventarse sentencias.
0: Claro, ¿y cómo se lucha contra eso? Porque dice usted, ¿no?, ese trabajo casi de amanuense que hicieron en el Tribunal Constitucional para encontrar la sentencia inventada. Es que me parece muy difícil.
1: Sí, bueno, pues trabajamos bien, de verdad.
0: Claro, pero ya no lo digo
1: no
0: cuando
1: llegue... No los magistrados, sino nuestros letrados trabajan muy
0: claro,
1: bien.
0: Claro, digo, ya no cuando llegue, ¿no?, al Constitucional, digo, en episodios previos.
1: Sí, no, hay que... Por eso nosotros... Estamos trabajando sobre el tema del tribunal. El último pleno gubernativo que celebramos, precisamente presentamos todo un estudio en relación con lo que teníamos que hacer en el tribunal en esta materia de inteligencia artificial. Yo creo que la inteligencia artificial tiene muchas ventajas. O sea, hay muchas cosas muy positivas que nos está aportando. Pero como todo, tiene que tener unos controles. Y además, tiene que poner por delante de todo a la persona. Eso es lo más importante. Los derechos de los ciudadanos, y eso tenemos que garantizarlo.
0: Señor Conde Pumpido, la última, pero no me resisto a preguntárselo. Entre las cosas que siguen en el cajón del Constitucional está la ley trans. ¿Esa decisión se va a demorar tanto como se demoró, por ejemplo, la de la ley del aborto?
1: Bueno, yo creo que no, la ley del aborto, efectivamente. Nosotros estamos satisfechos y a veces se dice que el tribunal no funciona. Bueno,
0: ahora va mucho más rápido, ¿eh?
1: Hay leyes como la de amnistía, que la resolvimos en menos de un año. La sentencia del Tribunal Constitucional, que llevaba 13 años parada, la resolvimos en los primeros 3 meses. O sea que tratamos de ir más rápido. Ahora bien, ese es un asunto en el que efectivamente se ha debatido mucho y de momento pues hay debate interno. Y ese debate interno tenemos que tratar de solventarlo con una mayoría suficiente. El día que tengamos una mayoría suficiente, aprobaremos la ley trans.
0: No me ha dado ni un periodo temporal, ¿eh? No me ha acotado ni una cosa, que lo sepa. Cándido Conde Pumpido, presidente del Tribunal Constitucional, muchísimas gracias por venir a la Radio Pública a este 24 horas.
1: Pues muchas gracias a usted.

0: Son las 9, las 8 en Canarias.
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0: Bueno, lo que toca hasta ahora es refrescar los titulares, la información. Cristina Cerdeira, ¿qué tal? Buenas noches.
2: ¿Qué tal? Buenas noches. Y empezamos por lo último, porque acabamos de conocer que Pedro Sánchez y el rey Felipe VI se han reunido esta tarde en uno de los despachos habituales que mantienen el presidente y el monarca varias veces al mes. El despacho estaba agendado desde antes de verano y ha transcurrido con normalidad habitual, según trasladan fuentes de la Moncloa a Radio Televisión Española. El presidente ha estado en Zarzuela, ha salido de la Moncloa antes de las 5 de la tarde y ha vuelto antes de las 8. Lo que no aclaran estas fuentes es si han hablado de Ceuta en un día en el que la situación de la ciudad autónoma ha marcado por completo el comienzo del curso político. Pedro Sánchez ha exculpado por completo a Marruecos de la crisis migratoria y ha señalado que la desinformación en redes sociales sobre la sentencia del Tribunal Supremo que prohibía la devolución inmediata de los migrantes que llegaban por mar contribuyó a desencadenar la avalancha. Sobre ello acaba de pronunciarse aquí en el informativo 24 horas el presidente del Tribunal Constitucional, Cándido Conde Pompidó.
3: La interpretación fue una interpretación finalista. La finalidad de la norma es que no pueda haber entradas en masa y que esas entradas en masa den lugar a un procedimiento, porque no es un procedimiento legal, sino a un régimen de rechazo en frontera, que quiere decir que toda persona que pasa la frontera ilegalmente en Ceuta y en Melilla es devuelta inmediatamente.
0: Y en los próximos días el gobierno prevé aumentar la capacidad de los centros para alojar a los migrantes que siguen en la calle, Cris.
2: Se van a disponer un total de 6.000 plazas. Este mismo lunes, alrededor de 250 mujeres y niñas que dormían en un polideportivo de la barriada del Príncipe han sido trasladadas a un nuevo centro

0: de acogida habilitado en las inmediaciones de la Hípica, un lugar que no gusta a los vecinos.
1: Ni de hasta ahora, de hecho, vuelven a salir a la calle. Vamos a Ceuta. Esteban Pérez, ¿qué tal? Buenas noches.
2: Buenas noches. Como bien decís, una de ellas acaba de comenzar en el barrio del Polígono y está ubicada en el barrio de Otero, está muy cerca de la mencionada anteriormente. Ha sido la primera de esta tarde. Con gritos como "un caballa no se rinde" y "Ceuta no es un Ceti", centenares de vecinos se concentran en las puertas de la antigua fábrica de harina, ubicado entre los barrios de Otero y Manzanera, con un objetivo principal que es, dicen, no quieren que su barrio sea un foco de conflictos con la llegada de todas estas personas una vez que se alberguen aquí. Les escuchamos.
3: Aunque yo no tenga hijos, pero es el paso cuando salgo a trabajar, cuando vuelvo, yo he tenido que cerrar el negocio, las clientas no están saliendo.
4: Ya que viendo las inmediaciones que están dejando tanto en Loma como en la playa, no son muy buenas y la verdad que pueden provocar muchas cosas malas.
5: Que nos dejen tranquilos, que nosotros vivimos aquí muy tranquilos y no nos molestaba a nadie, y hay musulmanes y españolas.
2: Una concentración que comenzaba a las puertas de la fábrica de harina y que se ha trasladado a la carretera, cortando el tráfico. Esta antigua fábrica, recordemos, está situada junto a viviendas militares y en las inmediaciones de un colegio concertado de la ciudad.
1: Gracias. Es lunes 31 de agosto, vuelta de las vacaciones de verano para muchos, o lo que es lo mismo, operación retorno en las carreteras de GT. Alejandro Martín, buenas noches.
6: ¿Qué tal? Muy buenas noches. Pues hasta ahora ya se normaliza la circulación y tan solo van a encontrar ligeras dificultades en la entrada a Madrid en la 6 a su paso por Majadahonda por un accidente ya resuelto en esta misma 6 en Ávila, en el entorno de Arévalo, dirección Madrid, por obras de mejora, al igual que ya en el acceso a Sevilla, en la autovía A4, en el entorno de Dos Hermanas.
1: Gracias, pero también es un día de mucho movimiento en las estaciones de autobús, en las estaciones de trenes, Cris.
0: Aquí durante todo el día hemos visto y oído el traqueteo de las maletas y algunos de hecho están apurando lo que han podido.
1: Nos vamos a acercar a la estación de Atocha en Madrid, allí está Elena Jiménez. Son las 9 y 4, las 8 y 4 en Canarias. ¿Cuál es la foto hasta ahora, Elena? Hola.
7: Hola, ¿qué tal? Muy buenas noches. Pues cada vez que se abren las puertas de la zona de llegadas, una fila de personas, maletas, mochilas y bolsas se abren paso, pero eso sí, no muy rápido, que la vuelta de vacaciones no gusta hacerla muy deprisa. Ese es el hoy, el ahora mismo. Pero ¿cómo se afronta el mañana? Esa pregunta tiene estas respuestas.
8: Tienes que volver a acostumbrarte a la rutina, de madrugar, de volver a ponerte al día con correos.
9: Ay, un poquito mal, pues, sin descansar a la final.
10: Durillo es, la verdad, no te voy a negarlo.
11: Muy duro llegar a casa, las maletas y mañana levantarnos a las 7 de la mañana y empezar con la rutina.
7: Aunque nos hemos encontrado a quienes amortiguan la vuelta porque o empiezan teletrabajando o para el inicio de sus estudios aún les quedan algunos días.
1: Bueno, pues que aprovechen, Elena Jiménez, gracias.
7: Gracias, hasta luego.
1: Aquí ya de nuevo curso, Cerdeira.
0: Qué raro se me hace decirte buenas noches.
1: Es que es rarísimo, claro, porque es que Cristina Cerdeira se ha venido conmigo del equipo de las mañanas.
0: Pues te persigo.
1: Primera de muchas noches, Cris.
0: Primera de muchas noches.
1: Hasta luego.
0: Chao.
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1: David Alejandro García, ¿qué tal? Buenas
13: Hola,
1: noches.
13: Hola, ¿qué tal? ¿Qué tal, Lara? Buenas noches.
1: Bueno, primer día de este 24 horas, Radio Gaceta. Vamos a escuchar, ¿no? ¿Cómo suena esto?
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1: A mí me dan hasta ganas de bailar, ¿eh? El ritmo que tenéis los de deportes.
13: Qué temazo este, además, ¿no? Un poco actualizado al presente, pero es que a mí se me pone, o al menos vamos, hace años se me ponía la piel de gallina escuchándolo.
1: Vamos, esto es la leche, con perdón. Bueno, primer día de este 24 horas Radio Gaceta de los Deportes. Y para el estreno me has traído una buena noticia, ¿eh? Eso de que Messi deja la albiceleste.
13: Nada mal, ¿no? No es.
1: Todo el que ha estado en Argentina sabe lo que es Leo Messi.
13: Sí,
1: ¿eh?
13: Sí, sí. Alfajores y Messi, ¿no? No, bueno, hay más en ese país.
1: Mira, yo estuve antes de que ganara el Mundial y la gente solo decía: Messi, tráeme la copa, por favor. Pido perdón por la imitación del acento argentino que acabo de hacer.
13: Pues sí, sí. Brutal, la verdad, ¿eh? Evidentemente, sobre todo para los argentinos, pero en clave Planeta Fútbol, desde luego que es una noticia que, bueno, temíamos o esperábamos, pero que ha llegado, tenía que llegar, pues ha llegado. Y si te parece, pues vamos con todo.
1: Claro, vamos con todo, venga.
14: Justo ahora, cuando ha bajado, ha roto a llorar Leo Messi.
15: Yo creo que piensa que es el que baile.
16: Lo ve la grada, en las pantallas.
17: El aplauso de todos.
16: Y el aplauso para Messi.
17: De todos y del mundo entero. A esta figura absolutamente extraordinaria que es Leo Messi.
13: Bueno, pues así lo durante el Mundial, en Antonio Muelas, Miguel Ángel Méndez, ya veían que esto iba...
1: Ya pintaba retirada también por la edad.
13: Sí, sí, sí, sin duda. Es que se le veía llorar, bueno, en fin.
1: Pero a ver, cuéntame el currículum, es que claro.
13: Sí, sí, sí, sí. Te voy a contar el currículum del nombre o el hombre de la jornada, ¿no? Sí. 8 veces ganador del Balón de Oro. Bueno, vamos a contar también las palabras con las que se despide. Dice Messi, me vacié, no tengo más para dar. Bueno, pues lo que decía, si repasamos sus títulos y números, vamos a tener que darle la razón. Un Mundial, 2 Copas América, una medalla de oro en los Juegos Olímpicos, entre otros títulos. 207 veces internacional con la albiceleste y 125 goles con Argentina. Noticia de impacto, como dices, aunque yo creo que todos... lo temíamos, pues eso, justo después de que nos dieran a nosotros el Mundial y él se inundara de lágrimas. Ahora analizamos la noticia, precisamente el día en el que juega su Barça. El equipo de Flick busca frente al Rayo igualar al Madrid en el liderato. Y el mismo día en el que, ironías de la vida, ha llegado a Barcelona el ansiado 9, Gabriel Jesús, procedente del Arsenal. Ahora viajamos a Barcelona para conocer el 11 del Barça y el cierre del mercado. También conoceremos los últimos movimientos del mercado de fichajes, donde el Real Madrid hoy ha movido fichas. Se lleva a Sergio Martínez del Racing con un polideportivo muy cargado. Está jugando en el Open USA Carlos Alcaraz y acaba de finalizar el partido de España de baloncesto clasificatorio para Qatar. España ha caído frente a Grecia. Se nos complica entrar en el Mundial de 2027. Hoy, por cierto, con día de transición a la vuelta, pero con noticia positiva. Ha finalizado la operación de Tadej Pogačar. Luego nos lo emplea Dani Esclusa. Comenzamos.

0: Vamos lo primero a actualizar el deporte con Nacho Gómez. En el Sadar juegan desde las 7 y media Osasuna y Getafe. Quedan minutos para finalizar el choque. Muy buenas, Nacho.
1: ¿Qué tal? Buenas tardes, David. Sí, pues estamos en el minuto 74. De momento, Osasuna 1, Getafe 0. Marcó ante Budimir de penalti y un gol anulado al Getafe a Enes Unal. También, por cierto, David, hay partido en segunda división. Ha acabado ya. Burgos 2, Real Sociedad B 2.
0: Y a las 9 y media se cierra la jornada con el Celta de Vigo B Castellón. En fútbol internacional, duelo español de banquillos en el Villa Park. Nacho.
1: Así es, están jugando los dos entrenadores guipuzcoanos, Unai Emery y Mikel Arteta, Aston Villa Arsenal, minuto 9 en el Villa Park, Aston Villa 0, Arsenal 0.
0: Y en baloncesto, como decíamos, ha finalizado el partido, ha perdido España en Atenas contra Grecia después de una prórroga, pero de nuevo derrota después del partido en el que perdimos también contra Portugal. Se complica y mucho la clasificación para ese Mundial de Qatar. En breve abordamos el adiós de Messi a la selección argentina, pero antes nos vamos a Barcelona porque en unos minutos juega el Barça contra el Rayo en Barcelona y Germán, la noticia a esta hora es que en las gradas del Camp Nou ya está ese ansiado 9 que buscaban Deco y Hansi Flick. Muy buenas, Germán.
2: ¿Qué tal, David? Amigos oyentes de Radio Gaceta, efectivamente aquí estamos en el Spotify Camp Nou para este Barça-Rayo Vallecano que arranca a las 9:30 de la noche, pero como bien decías, la atención va a estar también centrada en la zona del palco. Todavía no lo hemos visto aparecer, pero va a estar presente Gabriel Jesús, este delantero brasileño de 29 años que procede del Arsenal y que mañana va a estampar su firma, su contrato con el FC Barcelona por 2 temporadas más, más una opcional. Son unos 10 millones de euros fijos, más variables, aunque todavía no se han dado a conocer los detalles de la contratación del jugador. Ha llegado a Barcelona poco antes de las 4 de la tarde, procedente de Londres, y como digo, esta misma tarde ya desde el aeropuerto se ha dirigido hacia el Hospital de Barcelona para pasar las pertinentes pruebas médicas, también en la Ciudad Deportiva Joan Gamper, en donde ha acabado de realizar todo lo que son la serie de analíticas, para que mañana pueda ser presentado, ya veremos si hacia el mediodía o a primera hora de la tarde, pero como digo, ya está aquí Gabriel Jesús y va a ser parte importante también del partido de hoy porque va a ser el foco de atención en el palco presidencial. Un partido que ya tiene alineaciones, que si te parece pasamos ya a anunciarlas.
0: Por supuesto,
2: en el
0: Germán.
2: Barça, con cambios respecto a los últimos partidos, vaya con las rotaciones. Hansi Flick va a jugar con Joan García en la portería, línea de cuatro en defensa, Jules Koundé lateral derecho, Xavi Espar lateral izquierdo, Pau Cubarsí y Christensen en el eje central de la defensa, por delante Pedri y Mar Bernal, más adelantado Dani Olmo, banda derecha para Lamine Yamal, banda izquierda Anthony Gordon y arriba el capitán Rafinha Díaz. Y muchísimos problemas en el Rayo Vallecano para su técnico Beñat San José para poder confeccionar un 11 de garantías que va a ser este: Dani Cárdenas en la portería, con Balliu en el lateral derecho, porque parece que Ratio ya lo tiene prácticamente hecho con el Fulham por 25 millones de euros, banda izquierda, lateral izquierdo para Joshua Bertrug, eje de la defensa para Lejeune y Pate 6, por delante estará el capitán Óscar Valentín, con Buaré banda derecha, Unai López banda izquierda y arriba van a jugar Jorge de Frutos, Sergio Camello y Álvaro García, un partido que va a dirigir el extremeño Hernández Maeso, con el gran canario Martín González en el VAR. Todo está preparado aquí en el Camp Nou, están calentando ambos equipos, Barça-Rayo Vallecano.
0: Bueno, pues depende de cómo quede el Barça, podría situarse primero por delante del Real Madrid. Gracias, Germán, buenas noches.
2: Hasta luego.
0: Hasta luego. Bueno, nos centramos en la noticia del día, nunca pensamos que llegaría, pues eso, esta jornada, especialmente los argentinos. Leo Messi va a seguir jugando en la MLS, pero bueno, pues ha llegado el final de su etapa en Argentina, en la albiceleste. Vamos a recordar las palabras de Messi, que rezuman emotividad, dice Messi. Fue una decisión que dolió y duele en el alma, pero entiendo que es el momento. Les juro que siempre dejé todo, no solo los últimos años que se ganó, todo antes también, y siempre peleé y me dejé todo por esta camiseta. Bueno, en fin, Leo Messi, que debutaba en un Hungría-Argentina el 17 de agosto del 2005, y 21 años y 14 días después dice adiós. Sé que es imposible resumir todo este tiempo, pero Miguel Ángel Guillén nos lo va a hacer el intento. Miguel Ángel, todo tuyo.
3: Venga, David, muy buenas noches. Vamos a intentarlo. Precisamente vamos a ese 17 de agosto de 2005, porque menudo debut tuvo Leo Messi. Salía al campo desde el banquillo, dispuesta a brillar, pero las aspiraciones duraron poco, 90 segundos concretamente, cuando una tarjeta roja se puso de por medio.
4: Primera pelota que toca el pibe Messi, acaba, ya lo agarraron de la camiseta, ya empezaron. Tiro libre para Argentina.
5: ¿Se queja de un golpe?
6: Me parece que se quiso sacar de encima la marca Messi y lo golpea, a ver. Nada, no hizo nada.
5: No lo toca arriba, nada. Si hay un golpe es en el pecho, ¿no? Amarilla para el... y roja para Messi, ¿viste?
3: Si algo ha dado Messi en estas dos décadas ha sido emoción, o si no, que le pregunten a todos los argentinos allá por 2016, cuando amagó con abandonar la selección argentina.
7: Que ya está, se terminó para mí la selección. Como dije recién, son cuatro finales. No es para mí. Lamentablemente lo busqué, era lo que más deseaba. No se me dio, pero creo que ya está.
3: Cambió en 2022. Argentina consiguió el Mundial y Messi alzaba al cielo el trofeo que le quedaba por cosechar. Y desgraciadamente para los argentinos, pero genial para nosotros, la verdad, en 2026 volvieron las lágrimas y uno de los motivos de la retirada del astro de Rosario, la final en el MetLife Stadium de Nueva Jersey.
8: Justo ahora, cuando ha bajado, ha roto a llorar Leo Messi.
9: Yo creo que piensa que es el último baile.
10: Lo ve la grada, en las pantallas.
11: El aplauso de todos. De todos,
10: y el aplauso para Messi.
11: Y de todos, y del mundo entero. A esta figura absolutamente extraordinaria que es Leo Messi.
0: Bueno, pues gracias, Miguel Ángel. También, por cierto, vaya ironía el día de tu adiós. Te despedimos y te damos las gracias por todo el trabajo.
3: Fíjate, todo estamos de operación salida hoy.
0: Un abrazo.
3: Otro para vosotros.
0: Bueno, vamos a intentar entender el impacto de este adiós. Marcos Durán, muy buenas.
12: Hola, muy buenas, David.
0: Bueno. Marcos, esto es algo que podríamos esperar, pero igualmente el impacto entiendo que es enorme y además entre argentinos, no sé, me da la sensación que esto es bestia, ¿no?, para vosotros.
12: Sí, es muy bestia porque se podía intuir, aunque muchos no creíamos y queríamos que pudiese ocurrir. Después de la final, después de todo lo que pasó Messi en el aspecto familiar, era una de las posibilidades. Son más de 20 años de carrera en la selección. Y bueno, para una generación, para toda una generación o varias generaciones de argentinos, esto es un cambio muy grande. Esto es un vacío que va a ser imposible de llenar. Mucha gente cree, yo también creo, que no vamos a ver un jugador como Messi ni en Argentina ni en ningún otro equipo, ninguna otra selección. Y para la selección esto va a ser un paso difícil porque durante 20 años Messi estuvo casi siempre, menos ese impasse que comentaron después de la Copa América 2016. Y ahora se abre un proceso diferente, pero en el que todavía queda un partido de despedida seguramente para Messi en suelo argentino, que se va a hacer un partido único. Y bueno, agradecerle desde este lado por todo lo que le dio a la selección y por no dejar de intentarlo, sobre todo.
0: Bueno, Marcos, pues nada, acompañaros en este proceso que evidentemente tiene un punto de duelo. Mil gracias y nada, gracias por atendernos. Marcos, un abrazo.
12: Un abrazo grande, chicos. Chau, chau.
0: Chau. Venimos a Madrid para hablar del actual líder. Qué plácido ha empezado el curso para el Madrid y para Mou. Muy buenas, Antonio Muelas.
13: ¿Qué tal, David? Sí, muy bien. Ha empezado todo plácido, como bien dices. Mourinho da la sensación de que ha conseguido activar a los jugadores, dar con la tecla, conjuntar a este elenco de estrellas que durante las dos últimas campañas pues no han estado ni mucho menos unidos, tanto dentro como fuera del terreno de juego. Estamos viendo además una forma de jugar muy vertical, presión alta, todos los jugadores colaboran, trabajan, están en un punto muy solidario, así que la verdad es que ha empezado muy bien. El equipo ya empieza a preparar el partido del viernes ante el Betis antes del primer gran partido de la temporada, el martes de la próxima semana, cuando reciba al Inter de Milán en el Bernabéu, partido de Champions. El Madrid, por cierto, ha cerrado hoy el fichaje de Sergio Martínez, jugador del Racing de Santander, ha pagado 3 millones de euros, su cláusula, centrocampista, 19 años, 1,88, y estará en el Castilla, en el filial, no en el primer equipo.
0: Gracias, Antonio. Un Madrid que ya es líder en solitario. Ojo, porque si le iguala el Barça, si el Barça marca más de dos goles, depende de ese gol, a verás, puede ser líder tras su partido ante el Rayo Vallecano. Ahora nos vamos a hablar del mercado. Here we go. Les sonará esta música y les sonará también este soniquete. Bueno, quedan poco más de 24 horas para que eche el cierre del mercado este verano con muchos movimientos, pero ya lo saben, se esperan muchos fichajes entre hoy y mañana. Vamos a hacer un repaso a lo más caliente. Empezamos por el penúltimo capítulo de una serie que nos ha tenido muy entretenidos, Clara Rodríguez. ¿Cómo está el tema Julián Álvarez?
4: Pues el tema Julián Álvarez llega a su desenlace final, y si no hay un giro en el último capítulo, cosa que tampoco puede descartarse visto las vueltas que ha dado esta telenovela este verano, el jugador seguirá siendo del Atlético de Madrid esta temporada, vamos, lo que nos habían dicho en el arranque de la serie. Es él quien tiene la última palabra para aceptar una salida al Arsenal, así que, como suele decirse, permanezcan atentos a sus pantallas hasta las 12 de la noche de mañana. Unas horas decisivas también para intentar que jugadores como Lemar Jiménez, Obed Vargas o Carlos Martín encuentren acomodo en otros clubes, en el caso de los dos últimos por medio de una cesión, y por medio de una cesión también está cerca de concretarse la incorporación del delantero que pedía Simeone para reforzar el ataque rojiblanco. El elegido sería Jonathan David, procedente de la Juventus, recordemos, el internacional con Canadá, nacido en Nueva York, que este verano se convertía en el primer futbolista de la CONCACAF en marcar un hat-trick en un mundial en casi 100 años.
0: Gracias, Clara. Nos vamos a San Sebastián porque la Real, que no se había movido demasiado, ha hecho oficiales dos fichajes. Muy buenas, Ana Cortés.
14: Hola, buenas noches. Doble presentación de jugadores esta tarde en Donosti. Mamadou Sarr, central senegalés, que llega cedido del Chelsea, que le ha costado a la Real 1,5 millones de euros el fichaje que había pedido Matarazzo. El segundo, Héctor Ford, lateral, que llega del Barça y por el que la Real ha pagado 8 millones de euros. Los dos son jóvenes, quieren que la Real sea su trampolín en la Liga. Además, el lateral Ford ha explicado qué puede aportar al conjunto blanquiazul. Escuchamos.
15: Complicada, ¿eh? No sé, yo, como he dicho antes, creo que soy un perfil de lateral más ofensivo. A partir de ahí, lo mejor, no sé, creo que tengo buena interpretación del juego. Creo que en esa faceta soy bueno.
14: Bueno, pues los dos fichajes que podrían debutar este jueves en Anoeta frente al Celta, Perriba, y que ha dicho que no va a haber más fichajes en la Real en el mercado porque apuestan por la cantera y por el Sunset.
0: Gracias, Ana. Y en el resto de clubes, claro, de la Liga, poco movimiento, y además cuéntanos el fútbol internacional, Nacho Gómez.
1: Sí, pues el Valencia, que ha cerrado el acuerdo por Harvey Elliott. El Málaga, ha llegado Jens Hanksnut y también Adam Aznu, el lateral zurdo del Everton. Y el Celta, que ha confirmado el fichaje de Stefan Bakcevic. Ratio, por cierto, ya lo ha comentado Germán, no va a ser titular hoy contra el Barça, estaría cerrado esa posible salida a la Premier, al Fulham. Precisamente en la Premier, bastante movimiento. El Liverpool ha fichado a Barcola por 140 millones de euros procedente del Liverpool. Esto podía hacer que saliera Gakpo. Había una oferta del City por 85 millones, pero el conjunto de Anfield lo ha rechazado por el interés del holandés de quedarse en Anfield. El City sí que ha fichado a Alan Elías por 40 millones, el brasileño, que puede ser el recambio de Savinho. Y ojo, porque estarían cerca o estarían buscando cerrar el fichaje de Enzo Fernández, atención a la cifra, 160 millones de euros. Un mercado completamente distinto al nuestro.
0: Totalmente, me he quedado un poco alucinado. Muchas gracias, Nacho. Mañana, por cierto, esto seguro se multiplica el último día de mercado.
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0: Nos pasamos al ciclismo, pero antes hemos de volver a Barcelona. Allí está en el Hospital Universitario de Seus Dani Esclusa, que ha estado muy pendiente de Tadej Pogačar. Muy buenas, Dani. ¿Qué tal? ¿Qué sabemos a esta hora de la operación del esloveno?
1: ¿Qué tal, David? Buenas noches. Pues sí, aquí nos encontramos en las puertas del Hospital Universitario de Seus y lo que sabemos, lo que ha podido confirmar el propio director médico del equipo UAE, el doctor Adrián Rotuno, es que Tadej Pogačar ha sido operado durante esta tarde. La intervención se ha producido esta tarde después de que el equipo médico diera la autorización tras haber remitido ya los efectos de la conmoción cerebral de la que estaba pendiente desde hace unos días para que lo pudieran operar. El cirujano encargado de operar al esloveno ha sido el doctor Xavier Mir. Es un auténtico especialista en cirugía ortopédica, sobre todo de las extremidades superiores, y es el que ha operado, entre otra mucha gente, a las estrellas de la parrilla de MotoGP, como Marc Márquez, como por ejemplo Pedro Acosta o Jorge Martín. La intervención ha transcurrido de manera satisfactoria y ahora mismo Tadej Pogačar permanecerá ingresado en el hospital durante unos días para llevar a cabo el seguimiento postoperatorio. Cuando esté preparado, el rey de la bicicleta regresará a casa para comenzar su recuperación bajo la supervisión médica de su equipo, el UAE Team Emirates. Así que nada, le deseamos una pronta recuperación y veremos, porque eso no lo sabemos, si podremos volver a verlo subido a la bici antes de que acabe la temporada en el horizonte, sobre todo este Mundial de Ciclismo que se va a disputar en Montreal entre el 20 y el 27 de septiembre.
0: Gracias, Dani. Vamos con Rubén Ortega, enviado especial de Radio Nacional de España, La Vuelta Ciclista. Rubén, hoy jornada de descanso. Hacía mucho tiempo que no llegábamos a la segunda semana con un gran candidato español a la general, ¿no? Muy buenas.
2: ¿Qué tal? Muy buenas noches. Sí, el propio Enric Mas había estado muy cerca muchas veces. Hizo segundo en 2018, 2021, 2022... tercero hace no mucho, en 2024, pero lo curioso es que nunca había vestido el maillot rojo de líder de la Vuelta. Ayer fue la primera vez, lo defendió dando una exhibición y luego bromeaba con que ahora entendía a Pogačar porque el maillot de líder te da alas, decía en tono jocoso. Estaba eufórico el balear, no es para menos. Estamos seguramente ante el mejor Enric Mas de toda su carrera y tiene 31 años, pero él sigue prudente. Esta mañana se reafirmaba en su comparecencia, prefiere ir día a día, no quiere cargarse de un estrés innecesario, ha dicho, aunque se siente bien, está disfrutando y bueno, pues el ciclismo español lo celebra porque es el primer corredor nacional con el jersey rojo de líder de los últimos 8 años.
0: Bueno, muchas gracias, Rubén, y buenas noches.
2: A vosotros.
0: Bueno, nos vamos al Open USA. A estas horas debería estar jugando y creo que ganando nuestro Carlitos Alcaraz 139 días después. Muy buenas, Javi de Diego.
3: Hola, David, ¿qué tal? Muy buenas. Sí, gran imagen la que está dando Carlitos. Si alguien no supiera que llevaba 139 días sin competir, no distinguiría que Carlitos está reapareciendo en el US Open, porque se está notando muy poco. Está bastante seguro al servicio, ha mejorado mucho la potencia. En el torneo mixto que jugó con Serena Williams de exhibición hace unos días, no superaba los 180-185 kilómetros por hora, y aquí en el partido ya, en el partido importante, está promediando una media de 200 por hora, más acorde con lo que suele hacer el murciano, que ha ganado las dos primeras mangas ante el ruso Safiulin 6-4, 6-4, en el tercero, que puede ser definitivo, set de momento juego iguales, sirve el ruso 15 iguales, bastante desdibujado Safiulin, pero no porque esté jugando mal, sino porque Carlitos está jugando bastante bien, ya digo, teniendo en cuenta todos los meses que lleva, 4 meses y medio de inactividad, así que marcha viento en popa. Lo peor para mí, el outfit que lleva, con esa camiseta con las sin mangas, pero demasiado abierta, que en algunas ocasiones le está dando problemas, ¿no? Pero bueno, eso es lo de menos, lo importante es el juego, y como digo, doble 6-4, así que a un set de la victoria, juego iguales, 15-30 para Carlitos, cuando estamos con 1:53 de partido en la Arthur Ashe, la pista más importante del complejo de Flushing Meadows.
0: Bueno, buenísimas noticias. Cuéntame en un flasecito el resto, lo que está sucediendo aparte de Alcaraz.
3: Pues la jornada de hoy va muy bien porque las dos chicas españolas que jugaban hoy han ganado sus partidos. Cristina Buxa ha eliminado a una de las cabezas de serie, la checa Beile, que venía con muy buenas sensaciones. La ha ganado en tres mangas, así que ya está en segunda ronda la cántabra, y la recién nacionalizada, la rusa Oksana Selekmeteva, que juega por España, también se ha impuesto a la japonesa Ito, así que podemos hacer pleno en esta jornada. Y te digo, mañana debutan los cinco que nos quedan: Rafa Jódar, Carlos Taberner, Jessica Bouzas, Kaylin Quevedo y Paula Badosa. El partido de Rafa Jódar, aproximadamente a las 7:30, 8 de la tarde hora española, se va a enfrentar al australiano Thanasi Kokkinakis.
0: Gracias, Javier. Y nos pasamos al básquet. Malas noticias, ¿no, Alicia Cifuentes?
4: Pues sí, David, buenas tardes. España ha vuelto a perder otra vez y complica su camino hacia el Mundial de 2027. Juancho Hernán Gómez forzó la prórroga en los últimos segundos con un triple, algo que dio un poco de esperanzas al equipo, pero finalmente los de Chus Mateo cedieron en la prórroga por 108 a 106. Es su segunda derrota en el clasificatorio, por lo que se van a tener que poner las pilas en la siguiente ventana. Y otra cosa que me gustaría comentar: esta mañana la selección española femenina se ha despedido antes de irse al Campeonato del Mundo. Esto dicho Alba Torrens, su capitana.
5: Llega con muchísimas ganas de competir después de un mes de trabajo. Pienso que estamos preparadas. A mí este equipo me ilusiona y me hace creer y volver a soñar.
4: España debuta el próximo viernes contra Alemania.
0: Gracias, Alicia. Acabamos ya. Minuto y resultado en el Sadar, Nacho.
6: Está a punto de terminar el partido entre Osasuna 1, Getafe 0.
0: Bueno, pues hasta aquí este Radio 24 Horas, Radio
7: Gaceta
0: de los Deportes.
7: No me pises el fregado.
0: Que ha venido Lara y me he acordado por eso.
7: Venga, gracias. Hasta abrazo. Mañana. Son las 9:30, las 8:30 en Canarias.
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0: Bueno, ya estamos de estreno, ya están aburridos de escuchar esto de inauguraciones, de presentaciones. Ya les avanzo que todos los lunes a esta hora de lo que vamos a hablar es de ciencia, porque en tiempos de terraplanistas y negacionistas, pues es urgente y necesario. América Valenzuela, ¿qué tal? Buenas noches.
1: Buenas noches, un placer, qué gustazo estar aquí compartiendo micro contigo, espacio, tiempo, estudio, porque tú has estado un montón de años aquí en Radio Nacional, yo también, y no habíamos coincidido nunca.
0: Y fíjate ahora que nos han puesto este estudio, ¿eh? Parecemos mocatrices aquí en este estudio maravilloso con estas cámaras en 4K, nos pueden ver también por streaming, que luego me riñen, que no lo digo nunca. Bueno, América, no hace falta que le cuente que es periodista científica, que es divulgadora, que efectivamente ha estado muchos años aquí en esta casa. Así que casi lo primero que nos toca hacer, América, es una declaración de intenciones, ¿no?
1: Sí, estamos...
0: ¿Por qué es necesario este espacio de ciencia?
1: En un informativo estamos y nuestra intención, pues, con esta sección, con este espacio dedicado a la ciencia, es traer la actualidad, eso para empezar, y os vamos a dar información de calidad. Y para eso, pues, vamos a traer siempre a un experto, que para eso ellos se han dedicado años y años a estudiar algo muy concreto, y nosotras, las periodistas, lo que vamos a hacer es hacer las preguntas adecuadas.
0: Eso tocar... me gusta a mí, ¿eh? Yo de ciencia voy justita, pero preguntar me gusta.
1: Claro, y tocamos las teclas correctas y con eso resolvemos. Y sobre todo, nunca jamás vamos a dejar de responder a una pregunta, es... ¿Y esto a mí qué me importa?
0: Qué bueno eso.
1: ¿Por qué me importa esto? ¿Por qué me tiene que importar? ¿En qué me toca, no? Porque al final lo que más nos interesa no es lo que modifica nuestro día a día, o por lo menos nuestros planes a corto o medio plazo. Yo creo, mira, que desde hace tiempo sabemos que a la gente sí le interesa la ciencia, es necesaria, tiene que formar parte de la dieta informativa, y así el ciudadano, pues, puede tener una foto completa de la realidad, de lo que pasa en el mundo, y gracias a esta panorámica, pues, pueden tomar buenas decisiones en su día a día, y decisiones basadas en la evidencia científica, no en rumores o en superstición.
0: En bulos, que también se estilan mucho. Bueno, pues para empezar esta travesía científica, como si fuéramos nosotras exploradoras, pues cambio climático. Y para eso hemos invitado a Mario Picazo, meteorólogo. ¿Qué tal, Mario? Buenas noches.
2: Muy bien, ¿no? Y
0: gracias por venir, gracias a inaugurar este pantano con nosotras.
2: Sí, bueno, América me comentó, dije, oye, estreno, un tema que creo que todo el mundo... sigue de cerca, está interesado, la meteorología, el clima, el cambio climático, con la ciencia por delante como siempre, que es lo más importante, que haya rigor científico en todo esto, y aquí estoy encantado de compartir este primer programa con vosotras.
1: Bueno, aventurero intelectual, porque tocas todos los vértices, que si meteorología y todas las áreas de cómo utilizar la energía de forma sostenible, pero además aventurero de los de verdad, con botas y mochila, que yo te he visto en un programa que me encanta, que se puede ver en RTV Play, que es el de climas extremos.
2: Sí.
1: Has estado cazando tornados, has estado cazando huracanes, has sido al punto más frío del planeta.
0: Después de decir esto, ¿qué digo yo? Hombre, que ha cazado huracanes y tornados, ¿no?
2: Suena muy exótico, sí, bueno, he estado viviendo la meteorología de cerca y viendo cómo afecta a la gente que vive en esos lugares de climas tan extremos, que es lo que así se llama el programa, clima extremo.
0: Bueno, es que los datos lo certifican. Este es el verano más cálido desde que hay registros, con una temperatura media de 26 grados. Eso son 2,5 grados por encima de lo normal.
3: Horroroso, particularmente por las noches no hay quien duerma.
4: Este año está siendo bastante duro el verano.
5: Debajo del aire acondicionado, con el ventilador, agua fresquita.
6: Estamos todos con los aires acondicionados, deseando ya el invierno.
7: El aire acondicionado en casa estamos.
8: Yo ahora no salgo.
9: Sí, yo prefiero que llegue un poco el frío, porque este calor es insoportable.
10: La verdad es que sí, me apetece mucho que bajen ya 10 grados. Estamos ya un poquito hartos del calor y del verano.
0: Bueno, están hartos, ¿eh? ¿Qué tal vosotros? ¿Cómo lo habéis llevado? Tú, experto en climas extremos, espérate, porque le hemos hecho a Mario Picazo cambiarse de silla y le hemos puesto una silla. Que la vamos a...
2: No,
0: se la vamos a cambiar, ¿vale?
2: No
0: se nota que estamos de estreno.
2: No pasa nada, disculpas. Me quedo más bajito, así en el plano parezco más pequeñito. No, yo he llevado el calor de este verano, ha sido horrible, realmente ha sido horrible. Para mí, que soy una persona donde más disfruté en climas extremos, fue en Siberia, perfectamente. Imaginaos lo que supone para mí estar aquí en este clima que desde mediados de mayo ha sido tórrido en muchos sentidos. Entonces, no lo he llevado bien y, bueno, pues ahora que estamos ya en la recta final del verano, muchos sé que con tristeza lo despiden y yo lo despido con mucha alegría.
1: Hemos dormido todos fatal. ¿Habéis estado en la playa? No, tú no.
0: Yo no, porque he estado trabajando, de hecho, ¿no? Ahora que decías de dormir, yo estaba haciendo las mañanas. Imagínate dormir de día. con este calor extremo, ¿no? Intentar dormir de día, o sea, eso imposible.
1: ¿El agüita del mar, qué tal? ¿Alguien ha estado?
2: El agüita del mar, bueno, yo la que he tocado estaba fresquita porque no he estado en el caldo del Mediterráneo bañándome. Pero está, es increíble, o sea, tenemos unas temperaturas de agua del mar, aparte del Mediterráneo, que recurrentemente es el mar que más se calienta del mundo y que este verano ha llegado a superar en la boya de Dragonera, en Mallorca, los 33 grados, que es una temperatura que incluso el Caribe llega a alcanzar algunas veces. Luego también tenemos un Atlántico especialmente cálido, y si miramos al globo terráqueo en general, pues tenemos un fenómeno que es muy llamativo y que tenemos que seguir muy de cerca los meteorólogos, oceanógrafos y economistas, porque es el Niño y va a tener un impacto global tremendo entre este otoño y el invierno y primavera del 2027.
1: ¿Pero el Niño qué es exactamente y cómo influye en el clima?
2: Bueno, el Niño es un fenómeno que de hecho es natural, porque es un fenómeno que cíclicamente aparece cada 3 a 7 años y que siempre ha estado ahí. Luego le sigue la Niña, que es el opuesto, es el enfriamiento, pero el Niño es el calentamiento.
0: Es que el Niño suena un poco, perdón por la frivolidad, pero suena un poco como a malo de una novela de Stephen King, ¿no? Viene el Niño.
2: Sí, pero es como dulce, ¿no? El Niño. Y de bueno, hecho, ya que me ha preguntado a América, lo nombraron así los pescadores peruanos porque solía formarse y aparecer justo en torno a Navidad, y a ellos les volvía locos porque suponía pues que la pesca se iba a otra zona, no había anchoas, que es lo que pescaban en la costa de Perú, como no había anchoas, no había peces, las aves que comen anchoas y que luego cagan, una cosa que se llama guano, no cagaban, entonces la economía se iba al traste por el Niño. Entonces, como aparecía por Navidad, le llamaron el Niño, coincidiendo con el Niño Jesús. Pero volviendo al tema de básicamente de la descripción del Niño, es calentamiento del Pacífico Ecuatorial. Hay un calentamiento que puede ser de un grado por encima de la media o grado y medio. Este año estamos mirando un calentamiento de 3 a 4 grados, que es un super el Niño, porque cuando pasa de 2 grados se le cambia el nombre y se llama super, como Superman, super el Niño. Y así es. Y tiene un impacto tremendo en toda la meteorología a escala global. Menos aquí, porque estamos lejos de esa señal que es del Pacífico, pero en la región del Pacífico, entre América y Asia, el impacto es tremendo.
1: A ver, vamos a recoger un poco. A ver, la temperatura ha sido 2 grados por encima de la media en algunos puntos del Mediterráneo y hasta 6, la más alta, ¿no? Es muchísimo. ¿Esto qué está pasando? Esto en el mar, ¿no? Son olas de calor marinas. ¿Qué significa esto?
2: Bueno, olas de calor marina, igual que las olas de calor de las que hablamos recurrentemente, que hemos tenido ya y vamos seguramente esta semana.
0: ¿Van siempre de la mano las olas de calor y las olas de calor marina, o no tiene por qué?
2: ¿Van de la mano? Pues sí, porque hay una interacción atmósfera-océano, y cuando hay un exceso de energía en la atmósfera, los océanos lo que hacen es absorber mucha de esa energía extra que tenemos y de alguna forma se calienta el agua. Entonces sí que hay una conexión, pero no necesariamente, porque también el océano es más complejo y tiene circulaciones que todavía desconocemos, que son de profundidad, ¿no? Pero en cualquier caso, sí que es cierto que tenemos muchas olas de calor marinas. El Mediterráneo, lo he dicho, comentado ahora brevemente, que era el mar del mundo que más se calienta a mayor velocidad. Es un mar cerrado, es más vulnerable ese calentamiento porque no tiene una circulación tan abierta como otros mares, y por lo tanto está acumulando muchísima energía año tras año, y es casi imposible que llegue a enfriarse porque no tiene tiempo de enfriarse. Cuando ya empieza a perder energía y temperatura, llega el siguiente verano y se sigue. ¿Y sabes qué pasa? Que tenemos muchas situaciones de estos anticiclones que antes duraban 3-4 días y ahora son perpetuas y duran mes y medio. ¿Qué quiere decir? No hay nubes, el sol calienta el agua se calienta y sube la temperatura. Es que es así de fácil.
0: Y bueno, todo así de agua. Fácil, así casi bueno. Da miedo escucharte, el cazador de tornados.
1: Y todo ese agua que se evapora, ¿a dónde va? ¿Va a afectar al otoño?
2: Bueno, a ver, para
1: a
2: que
1: las
2: haya...
1: lluvias otoñales.
2: Sé que muchos estamos pensando precisamente en octubre de 2024, una dana muy potente en Valencia, con una tragedia tremenda, con un impacto tremendo, y muchos miramos al otoño pensando, ¿va a repetirse esa situación? Bueno, pues la energía está ahí, potencialmente hay un caldo de agua, que es un caldo, y todo ese vapor de agua, si lo convertimos en líquido, lo condensamos, pues se forman nubes grandes y descarga mucha agua. Que haya un Mediterráneo muy cálido no necesariamente tiene que significar que se repita Valencia 2024, ¿no? Eso hace falta otras cosas, que son ingredientes fundamentales para que eso ocurra, y es pues que llegue aire frío en forma de danas, que la circulación en ese momento sea la debida, que la dana, si llega, se posicione en un sitio o en otro para que la orografía del Mediterráneo amplifique el fenómeno. O sea que son una serie de ingredientes que no porque tengamos un Mediterráneo cálido tienen que preocupar a estas alturas del año. Pero claro, ya tenemos el ingrediente fundamental y es esa evaporación, esa gasolina para que las nubes tengan toda el agua que quieran para descargarla de forma torrencial. Entonces, con eso presente, pues hay que estar muy pendientes de septiembre, octubre y noviembre.
0: ¿Y es en las zonas del Mediterráneo, escuchándote, donde más riesgo hay de que se produzcan episodios de ese tipo?
2: Sí, sí, sí, Mediterráneo, sin duda alguna, desde Cataluña hasta Andalucía Oriental, son las zonas, inclusive Baleares, por supuesto, que más riesgo tienen por una sencilla razón. El agua está caliente ya y luego el flujo de mar a tierra es lo que realmente producen esas nubes tan, tan activas, ¿no? Porque además, si tú viajas de la costa mediterránea hacia el interior, lo primero con lo que te topas es con grandes montañas costeras que hacen que las nubes se hagan más grandes. O sea que el Mediterráneo, sin duda alguna, es la zona más preocupante, pero hoy en día, como no solo es el Mediterráneo, el otro lado del Atlántico también está más caliente, pues te puede llegar por cualquier sitio la situación. O sea, sí,
1: siempre nos van a dar por todos los lados.
2: Bueno, es posible que de repente en el País Vasco, en Cantabria, en Asturias, tengamos, ya lo hemos visto estos días, unas inundaciones impresionantes debido sobre todo a ese calentamiento de los océanos.
1: He visto que la EMET ya ha sacado la lista de los nombres de las borrascas y las danas de gran impacto de este año. No veo ningún Mario, no veo ninguna Lara. Oh.
0: Pues menos mal, ¿no? Porque ya lo que nos faltaba. O sea, a ver, ¿cómo se llaman?
1: Empezamos con Adam, uh-huh. Bruna, bueno. ¿Tenemos algún Bruno por aquí?
2: Mi hijo.
1: Ah, mira, sí. Pues mira.
2: Mi hijo pequeño se llama Bruno, no le diré nada para que no haga nada, pero bueno.
1: Charles, Eric, Flora, bueno, tenemos de todo.
0: Esto también es curioso, ¿no? Porque se las nombra así, porque esto también tiene una explicación. Muchas veces cuando hablamos de esto, mi madre me pregunta, ¿pero por qué se llama así, no? Porque Bruna. Adam.
2: Bueno, pero oye, si se llamara, yo qué sé, un nombre que te suena.
0: Mari Carmen.
2: No, Lara, pues dirías, oye, pues voy a estar pendiente de esta borrasca, ¿no? Porque se llame como tú, pero esto empezó con los huracanes, ¿no? Los huracanes, hace muchos años, el Centro Nacional de Huracanes empezó a nombrar los huracanes porque, y se alterna el nombre de mujer con hombre, o sea, masculino-femenino o femenino-masculino, depende del año como empiece, y la razón principal es que cuando pones un nombre a un fenómeno extremo como es una borrasca potente o un huracán sobre todo, la gente está mucho más pendiente de ese fenómeno. O sea, lo hemos aprendido con los huracanes, lo hemos trasladado a las borrascas porque, oye, viene la borrasca Pepito, pues todo el mundo, Pepito, Pepito, al final todo el mundo pendiente de Pepito, y si va a hacer algo preocupante, la población
0: actúa. O sea, se hace por una forma de concienciación.
2: Totalmente, totalmente.
0: Fíjate qué curioso.
2: Sí, sí, sí.
1: Y bueno, ya que sabemos que hay posibilidades claras de una inundación grave, las administraciones deberían ya preparar un plan, lo están preparando, de prevención, reservar recursos.
2: Bueno, yo creo que hay cosas que están ahí contempladas, pero, o sea, volviendo un poco a Valencia y octubre 2024, pues los protocolos, por un lado o por otro, no funcionaron, ¿no? Primero la gente decía, no, es que la EMET no ha dicho lo que tenía que decir. Bueno, las predicciones, los avisos estaban ahí. Luego, pues tiene que haber un protocolo de actuación. Por A, por B, pues no funcionó debidamente. Y lo que sí que tiene que haber es un protocolo bien definido, sobre todo cuando ya hemos tenido una situación que ha sido, yo creo que la más dramática y extrema que hemos tenido en situaciones de dana, ¿no? Pero luego hay cosas que no se pueden cambiar, porque lógicamente el urbanismo que se ha hecho está ahí. Eso no lo puedes quitar, ¿no? ¿Dónde han construido? ¿Cómo está canalizado? ¿Qué ocurre en muchos ayuntamientos? Que un alcalde, antes de hacer una obra de ingeniería civil súper, súper detallada y precisa para canalizar el agua que puede caer en esas situaciones tan extremas, pues eso no se ve. Entonces prefiero poner una estatua a veces que canalizar el agua bajo tierra, porque la estatua se quedará siempre ahí, la verá todo el mundo y dirá, esta es la estatua que puse, pero la canalización de agua salva vidas y por lo tanto ahí hay una labor que no, o sea, podemos adaptarnos al momento, pero hay que hacer mucha ingeniería civil para acoplar el urbanismo que se ha hecho en determinadas zonas, la Comunidad Valenciana, por ejemplo, con la meteorología que nos va a tocar vivir durante las próximas décadas. Eso es impepinable.
0: ¿Y en eso España está mejor o peor que en otros países? Porque es verdad que a veces nos gusta mucho fustigarnos, pero que no son problemas solo propios. No sé si es este el caso, si nosotros somos los que tenemos este problema con las infraestructuras a veces.
2: Bueno, pues el problema principal es que hace 20 años tú le preguntabas a la gente si España era un país de climas extremos, y yo hubiera sido incapaz de grabar un capítulo de mi serie de televisión española en 2010, y ahora sí que lo sería capaz de hacer. ¿Por qué? Porque España no lo era. Teníamos nuestras danitas puntuales ahí en octubre y era como, uff. Pero ahora tenemos que si olas de calor, que si danas, que si luego, o sea, tenemos mucha más, una meteorología mucho más extrema. Quiere decir que nuestro país, que no ha sido históricamente un país de extremos meteorológicos, lógicamente no va a estar preparado para en 20 años transformar el país y acoplarse a la realidad. Poco a poco lo vamos haciendo. Si tú te vas a Estados Unidos, que es un país que históricamente ha estado pues con tornados, con huracanes por aquí, etcétera, etcétera, pues lógicamente ya tienen mucha más experiencia en ese sentido, igual que otros países del mundo donde se vive una meteorología mucho más extrema. Por lo tanto, nosotros tenemos mucho trabajo que hacer para empezar a acoplarnos al clima que va a llegar de aquí al 2050, por decir algo.
1: Claro, y tanto. Y de hecho, nos estamos muriendo de calor. Han salido las cifras de los muertos por calor, las muertes achacables a las altas temperaturas de este año, y van 5.232 muertes. Son datos del MOMO, que es el Sistema de Monitorización de Mortalidad Diaria por todas las causas, que depende del Instituto Carlos III. Es una barbaridad. No llegamos a las cifras de hace unos años, que fueron como 13.000 muertos, pero en esa línea vamos.
2: Y hablando, mira, de lo que ha preguntado Lara, pues dándole la vuelta a la tortilla. Nosotros 5.000 y pico, pero te vas a Alemania y son 15.000. Y te vas a Francia y son 10.000. Y nosotros no somos ni siquiera, teniendo las temperaturas más altas casi de toda Europa, no hemos sido el país que más impacto ha tenido, porque afortunadamente ya tenemos un histórico de olas de calor, de temperaturas altas, la gente cada vez más tiene condiciones en casa que le permiten superar esa situación de calor extremo. Pero si te vas a países como Francia, como Inglaterra, como Holanda, como Alemania o Bélgica, pues es que allí el calor pues entra por la puerta y ahí se queda, ¿no? Y no hay forma de paliar, de combatirlo. Por lo tanto, el impacto de las olas de calor ahora mismo está siendo mucho más grande en países del centro y norte de Europa que incluso abajo, aquí en el Mediterráneo, por eso, porque tenemos ya pues un poco de experiencia con el tema. Mientras que otros tienen experiencia con tornados, nosotros lo tenemos con el calor.
1: Bueno, y uno de los efectos de esta subida de la temperatura del mar y del océano es la redistribución de la fauna. ¿No? Es decir, animales que hasta ahora vivían en una zona empiezan a sentirse cómodos en otras zonas, y esto altera el equilibrio de los ecosistemas.
0: Lo de los pulpos, ¿no?
1: Lo de los pulpos.
0: En Inglaterra, que a mí me tiene loco, como si eso fuera Galicia.
2: No, no, igual que son los pulpos, acabarán cultivando los mejores vinos de toda Europa, ya verás, porque es verdad. O sea, nuestra Rioja Ribera, que es cada... Antes se cosechaba en septiembre, se empieza a cosechar en agosto ya, porque la uva ya no puede más. Y sí, con la fauna es impresionante. No sé si habéis estado cerca del Cantábrico este verano, pero...
0: Más me hubiera gustado a mí.
2: Plagado de medusas, ¿eh? De medusas, carabelas portuguesas, medusas... O sea, estamos tropicalizando el clima y, consecuencia, estamos tropicalizando algo la fauna. Sobre todo en el caso de las faunas marinas, se empiezan a ver especies invasoras en el Mediterráneo que no tienen nada que ver con lo que teníamos antes. Especies que estaban mucho más abajo en latitud, que son, de alguna forma perturban la fauna marina habitual, y eso lo estamos viendo con cada vez más frecuencia, ¿no? Entonces es llamativo, ¿no? Que las especies, lógicamente, que dicen, oye, ¿qué está pasando aquí? Pues me voy a otra zona donde pueda sobrevivir con las condiciones que estoy acostumbrado a tener. Entonces te dicen, pues mira, el Mediterráneo me va bien. Antes tenía que quedarme más en el trópico, pero ahora puedo subir hacia arriba.
1: Claro, pero lo de los pulpos es impresionante. ¿Sí? Es que están haciendo, han hecho en una temporada el doble de las capturas de dos temporadas de Galicia. Sí, sí. Luego, claro, los mariscadores no encuentran las langostas, se las encuentran comidas, que se las están comiendo los pulpos.
2: Claro. Lo malo es que no saben qué hacer luego con el pulpo los ingleses, pero nosotros lo cocinamos bien.
1: Que los manden para acá.
0: Sí. Claro, ¿no? Lo que pasa que sí, ¿no? Por ejemplo, decir, el Cantábrico está lleno de medusas. Antes nos contabas que se ponen nombre a las borrascas para concienciar a la gente. Igual también tenemos que concienciar a la gente que no nos vamos a poder bañar en el Cantábrico en unas décadas.
2: Bueno, a ver, si tenemos invasión de medusas depende de muchos fenómenos. Pues sí que es cierto que cada vez hay menos depredadores, sobre todo en el Mediterráneo, ¿no? Porque las tortugas son depredadoras de medusas y cada vez hay menos tortuga. Depende también de la temporada de lluvias, porque el aporte de agua dulce de los ríos al mar también hace que la salinidad cambie. Entonces las medusas les gusta que no haya agua tan poco salada. Entonces, o sea, hay factores y
0: corrientes. O sea, son exquisitas, las
2: medusas. Son exquisitas y luego de tal van flotando por ahí, pero ya ves. Pero en cualquier caso, incluso el hecho de que haya corrientes marinas que cambian por alguna situación de la dinámica atmosférica, y un año pues hay vientos más predominantes de un sitio que te traen todas las medusas a tu zona. O sea que en ese sentido hay varios parámetros que hay que introducir en la ecuación, pero en cualquier caso el calentamiento de los océanos está transformando mucho lo que vemos, y me ha sorprendido mucho este año en el Cantábrico, porque es que era imposible meterte en el agua, ya no porque hubiera medusas, es que había carabelas portuguesas, que sabemos que es la medusa que te puede hacer bastante daño. Entonces,
1: y tiene unos tentáculos como de 20
2: muy largos,
1: metros,
2: es muy difícil evitarlas cuando están por ahí flotando cerca de la costa, sí.
0: ¿Ves? Estos los que no hemos ido a la playa este verano, pues al menos no nos hemos enfrentado a este riesgo. Oye, hablabas antes, Mario, de lo del fenómeno del Niño. La verdad que hay mucha gente asustada ya. A mí me lo preguntan con lo del Niño. ¿Esto qué consecuencias puede tener en España? No quiero ser alarmista, ¿eh?
2: Bueno, como es una señal, el Niño ocurre en el Pacífico, está muy lejos de aquí, ¿no? Pero lógicamente la atmósfera está toda conectada y los océanos también, por lo tanto lo que pasa en el Pacífico puede repercutir en el Atlántico y en las borrascas y el tipo de clima que vamos a tener. Pero normalmente un Niño, en otras ocasiones, porque tenemos varios El Niños intensos, por ejemplo 82-83, 97-98, 2015, y nos sirven de patrón para ver, oye, ¿qué pasó en esos El Niños para que podamos prepararnos para lo que pueda ocurrir este 2026-27. Entonces, habitualmente para la zona de Europa del sur, suroeste, donde estamos nosotros, suele ser un invierno, diríamos, más cálido y más seco. ¿Qué pasa? Que el Niño está conviviendo con una situación oceánica a nivel global que nunca hemos visto, que es que mientras el Niño, que siempre ha sido como un punto rojo en el mapa cuando aparece, ahora está rodeado de puntos rojos por todo, porque como decía antes América, pues hay muchas olas de calor marinas. Entonces esa convivencia nos está volviendo un poco locos a los expertos, porque no sabemos claramente si el Niño va a hacer lo que habitualmente hace. Igual empieza a hacer cosas totalmente diferentes, pero en cualquier caso, no hay una señal tan clara definida para que Europa tenga que preocuparse tanto de este fenómeno como lo tienen que hacer los suramericanos, los norteamericanos, donde el impacto del Niño es tremendo, Asia, que puede sufrir, o Oceanía, que sufre una sequía tremenda. O sea que hay señales muy definidas con el Niño, pero el problema principal son vidas humanas, yo lo diría así. Cada vez que hay un Niño de estas dimensiones, estamos hablando de miles y miles de personas que, ya sea por una sequía extrema y hambruna, por inundaciones devastadoras o por fenómenos como huracanes y demás también tremendos, pues pierden la vida. Pero luego además hay un impacto económico tremendo. O sea, la gente ya está actuando en relación a este posible Niño, porque se van las cosechas a la porra y tenemos unos problemas económicos de precios que se disparan, vas a comprar café y cuesta tres veces más, etcétera, etcétera.
0: Bueno, o sea, es verdad, que... eso es un temazo, lo de los precios del café.
2: Uh-huh. Bueno, eso es un tema solo.
0: Yo no tomo café, pero es verdad que son precios disparatados.
2: Ya.
1: Café, chocolate también.
2: Sí, o sea, aparte de que la gasolina esté como está, porque sabemos lo que está pasando por el mundo, que hay una guerra ahí de estas ridículas, pero en cualquier caso, lo que sí que es cierto es que el Niño revoluciona la economía global de una forma tremenda y lógicamente ya la gente este año, fíjate que empezó a haber muchos artículos y publicaciones de alguna forma avisando a la gente para que se empiece a preparar para lo que va a llegar en los próximos meses en relación con el Niño y sus posibles o potenciales negocios, ya sea a nivel de escala más grande o más pequeña. O sea que ya la gente se está creyendo un poco esto de la meteorología y el impacto de fenómenos.
1: Bueno, ya era hora.
2: Como el Niño.
1: Sí. Oye, ¿y es cierto que habrá menos huracanes o serán menos intensos por el Niño?
2: Efectivamente, el Atlántico, que es un sitio donde habitualmente la temporada de huracanes arranca el 1 de junio y acaba el 30 de noviembre, este año ya se había pronosticado una temporada menos activa de lo normal. Lo estamos viendo. ¿Cuántos huracanes así potentes hemos visto impactando el Caribe, suroeste, o sea, sureste de Estados Unidos? Casi ninguno. Cierto que la temporada todavía puede ocurrir ahora entre septiembre y octubre, pero cuando el Niño ocurre, ¿qué pasa? Que casi todo, como tiene una zona de calentamiento y por el cambio de la dinámica atmosférica, mucho del vapor de agua que hay en la región del Atlántico se va más hacia el Pacífico. ¿Qué quiere decir eso? Que sí que se intensifica la temporada en el Pacífico, es decir, México, otros países de Centroamérica en el lado Pacífico tienen más huracanes. De hecho, ahora mismo hay uno que va por la costa de noroeste de México, Baja California, y va a entrar directamente por California, donde habitualmente no llegan a haber huracanes porque el agua está muy fría, pero como no está tan fría, pues van a donde quieren, un poquito más arriba.
1: Todo conectado.
2: Sí.
1: ¿Y vamos a tener que guardar ya la ropa de verano o...?
2: Para nada, para nada.
0: O sea, yo voy con chaqueta y ya estoy teniendo calor, ¿eh? Igual también son los sudores del estreno.
2: Sí, pero hoy estamos todavía bien. Esta semana sumamos grados y...
0: Mónica López nos contaba hoy que el jueves o así ya va a
2: hacer
0: mucho calor.
2: Aquí en Madrid volvemos a rozar los 40 y en el sur 45. Estamos ya,
0: claro, la cosa está entonces de la semana pasada, de ese par de días de otoño que tuvimos, que yo que soy friolera, la verdad lo confieso, iba con manga larga y con cazadora vaquera. ¿A qué se debe también?
2: Eso era una maravilla.
0: Bueno, era una maravilla.
1: Para bien hemos dormido
2: para
1: todos.
2: Era una maravilla. De repente ahí en agosto todavía, ver que era agosto y ese fresquito de mañana y de tarde. Eso fue una incursión de aire frío que tuvimos, pues que a veces de vez en cuando tenemos estos vaivenes de corrientes de chorro y demás, pero, insisto, ahora arrancamos septiembre, justo coincidiendo que hoy arranca el verano, el otoño meteorológico, porque sabes que nosotros los meteorólogos vamos más por días que por astronomía, que es el 23, será cuando empiece el otoño oficialmente astronómico, pero volvemos a tener una semana que es tórrida, de temperaturas extremas, con noches tropicales y ecuatoriales, de esas que no baja de 25 en Madrid la temperatura, es que esto es... Ya en septiembre se te olvidan estas cosas, y está pasando, y a saber hasta cuándo. Lo que pasa es que ya sabemos, porque hemos hecho estudios, de que las temporadas, las estaciones como el verano, que antes empezaba a hacer calor en junio, julio, pues ahora ya en mayo, junio, y se alargan por el otro lado también. O sea que hasta septiembre tenemos que contar que esto lo vamos a empalmar casi casi con el veranillo de San Miguel.
1: Que el veranillo de San Miguel, sí. Es que esto es un no parar, sí. Asados, asados todo el año.
0: Es verdad que lo del veranillo de San Miguel ya casi ni se estila. También hay una cosa, ¿no? Que, por ejemplo, se comenta mucho en Madrid que ya no existe la primavera.
2: Es que Madrid tampoco ha sido una ciudad...
0: Pero yo es que soy de Cáceres, que hoy todavía no lo he dicho aquí, en este estreno del 24 horas, es una cosa que yo repito habitualmente, pero todavía no lo he dicho hoy, así que me alegra que Mario Picazo me dé la oportunidad. Pero es verdad que sí que cada vez se acortan más las primaveras.
2: Sí, y además Madrid siempre ha sido una ciudad o una comunidad de estaciones intermedias muy cortitas, ¿no? El otoño es como que hace... y de repente hace frío, y llega la primavera y dices, uy, qué bien, mira las flores, y de repente se seca todo. Entonces... Por ubicación geográfica no tiene unas estaciones muy definidas, pero sí que es cierto que los inviernos son más templados, las estaciones intermedias son lo que son, y luego el verano se hace mucho más largo.
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0: Oye, pues quedan 3 minutos para las 10, para las 9 en Canarias, y me ha pasado.

0: A veces, uno de los retos, que también lo hace muy bien América, es despedazar un fenómeno científico y que la gente lo absorba y lo entienda. Yo creo que eso es muy bonito. Y entonces ese es el reto este año, es sobre todo concienciar a la gente de lo que está pasando y de qué soluciones tiene en su mano para que esto no vaya en la dirección que está yendo a esta velocidad. Eso es lo más importante y para mí cada año eso es el reto y eso es lo que voy a seguir haciendo durante este año, que se presenta apasionante, sobre todo por este fenómeno del Niño, que es histórico. Y luego pues tenemos ahí fenómenos astronómicos siempre curiosos, por supuesto.
1: Oye, América, ¿tú qué noticia científica quieres contar este año?
2: Uf, a ver.
1: Claro, es que no sé. Ya que vamos a tener una cita
2: tanto,
1: cada lunes.
2: Tanto. Estoy muy enganchada últimamente a la cuántica. Vamos a venir duros.
1: Estoy muy enganchada a la cuántica, se lo dice una persona de letras puras. A ver, desarrolla
2: eso,
1: esa idea.
2: Este año va a caer. Va a caer aquí.
1: ¿Qué podemos esperar de la cuántica? Perdóname.
2: Podemos hacer superordenadores. Ahora hay unos materiales interesantísimos y además puede que un español sea Nobel gracias a la twistrónica, que son materiales de un átomo de grosor que si pones una lámina encima de otro y las giras, cambian completamente como si fuera magia sus propiedades.
1: Pues me parece increíble.
0: Es muy interesante. Además, ahí tienes que meter una cosa fundamental. La IA y los pronósticos de meteorología van a depender mucho de los ordenadores cuánticos en un futuro y que nos van a hacer unas predicciones de la leche, por decirlo de alguna forma fina.
1: Oye, pues nada, pues me habéis quedado muy inquieta, también con muchas ganas de saber más de la cuántica. Muchísimas gracias, Mario Picazo, por haber venido en esta primera sección de ciencia de esta nueva temporada del 24 horas. Y América Valenzuela, amiga, a ti te espero en 7 días.
2: Un abrazo.
1: Un beso.

0: Son las 10, las 9 en Canarias.
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0: Nueva temporada de 24 horas. Nuestro primer invitado ha sido el presidente del Tribunal Constitucional, aquí Cándido Conde Pompeo, ha asegurado que Carles Puigdemont podría volver a España antes de que termine el año. En este 24 horas también ha puesto en valor la decisión del Tribunal de Garantías sobre la ley de amnistía. Gemma Alfaro, ¿qué tal? Buenas noches.
2: Buenas noches, sí, tanto por el fondo como por el plazo en el que se adoptó la decisión, menos de un año. Asegura que se hizo siguiendo criterios estrictamente jurídicos y no políticos, como algunos querían. El siguiente paso que tiene por delante el Tribunal son los recursos de amparo de los condenados por el procés. En el pleno que arranca el próximo 22 de septiembre se verá el recurso de Jordi Turull ante la no aplicación de la amnistía al delito de malversación por parte del Supremo. Pompido asegura que tendrá que aplicar lo que se decida y avanza, que espera que haya decisión sobre Puigdemont antes de final de año.
3: Puede, si no tiene a bien, aplicarla, o si no, pues tendremos que ser nosotros los que vayamos dictando una a una las sentencias en los meses sucesivos.
0: Entonces no nos atrevemos a acotar temporalmente la amnistía de Carles Puigdemont, del expresidente catalán.
3: No.
0: ¿Antes de final de año, presidente?
3: Sí, yo creo que sí.
2: De los casos judiciales que pueden llegar al Constitucional está el propio recurso que prevé presentar Zapatero, pero Pompido recuerda que eso se va a dilatar en el tiempo y confía en no estar ya en el cargo en ese momento. Sí es más probable que llegue el recurso por la condena del exfiscal general del Estado, Álvaro García Ortiz, por revelación de secretos. Dice que no tiene decidido si se abstendrá. Recordemos que Pompido fue fiscal general, pero ha dejado entrever que no tiene por qué apartarse de cualquier caso que afecte a un miembro del Ministerio Público.
0: Gracias, Gemma Alfaro. Aquí también en el 24 horas, Cándido Conde Pompeo ha defendido la sentencia del Tribunal Constitucional que avala la devolución de migrantes en Ceuta y Melilla. El presidente del Gobierno, Pedro Sánchez, ha ido hoy a la cadena SER a dar una entrevista. Allí ha exculpado a Marruecos y ha responsabilizado a Rusia, Israel y a la internacional ultraderechista de la peor crisis migratoria de la historia de España. Reconoce Sánchez que la situación en la ciudad autónoma es difícil, pero confía en que se solucionará en el medio plazo. Desde el Gobierno autonómico son más pesimistas. Hace tan solo unos minutos, en Televisión Española, el presidente Juan Jesús Vivas exigía al Estado soluciones urgentes. Ceuta, asegura el varón popular, es una olla a presión a punto de explotar.

0: Nuestra ciudad está indignada por el comportamiento que en relación con la crisis antes, durante y después ha tenido el gobierno de la nación, y esta ciudad está preocupada, profundamente inquieta, porque no sabe si se volverá a repetir y porque de alguna manera vive en una situación de altísimo riesgo.
1: Vivas insiste en que los vecinos de la ciudad autónoma están indignados, una indignación que se percibe en las calles de Ceuta. Las dos manifestaciones convocadas esta noche se han unido hace unos minutos. Nuestro compañero Esteban Pérez está siguiendo esa movilización. Esteban, ¿qué tal? Buenas noches.
2: Hola, ¿qué tal? Muy buenas noches. Pues los barrios de Otero, Manzanera y El Polígono comenzaban sus concentraciones en puntos muy cercanos y finalmente se han unido centenares de vecinos formando primero una cadena humana que cortaba la Avenida África, una de las principales de la ciudad, y en estos momentos se encuentran ya en la Plaza de África y justo ha coincidido con el presidente de la ciudad autónoma, Juan Viva, que le estaban realizando una entrevista. Estos son algunos de los cánticos que se escuchan durante todo el recorrido. Recordemos que esta concentración principalmente se ha realizado debido a la posibilidad de que la antigua fábrica de harina cercana a estos barrios se convierta en un espacio de asilo para quienes cruzaron la frontera hace ya un mes.
1: Gracias. Murcia se está convirtiendo en otra puerta de entrada de la migración. Han llegado en 15 días casi 300 personas de forma irregular a bordo de embarcaciones irregulares. Hoy 59, nueva llegada apenas unos días después de que el presidente de la región, Fernando López Miras, solicitara el despliegue de militares en las playas para frenar estas entradas. Vamos a Murcia. Jesús Cano, cuéntanos.
3: Hoy, por quinta vez desde mediados de agosto, una lancha rápida se ha acercado a la costa de la región de Murcia, a Calblanque, donde ha desembarcado a 59 migrantes. Luego, los dos tripulantes de la embarcación han emprendido una veloz huida, pero en esta ocasión se han topado con un dispositivo de Guardia Civil que han logrado interceptar la lancha a 12 millas mar adentro. Los dos patronos han sido detenidos. Francisco Lucas, delegado del Gobierno.
4: La operación, diseñada por Guardia Civil con rigor y profesionalidad, ha permitido detener a sus dos patrones sin poner en riesgo ninguna vida.
3: En las próximas horas pasarán a disposición judicial. Desde mediados de agosto se han vivido 5 desembarcos de este tipo en playas de la región que han sorprendido a los bañistas, sobre todo en la zona de Calblanque. En total, 277 migrantes, de los que al menos 24 son menores.
1: En Estados Unidos acaba de cerrar Wall Street. Rosa Guardado, ¿qué tal? Buenas noches.
5: Buenas noches, y la semana larga empieza con mal pie para las bolsas neoyorquinas. El rojo color protagonista de la mano de las nuevas tensiones entre Estados Unidos e Irán. El Dow Jones, el más castigado, se deja un 0,7%, el S&P 500 3 décimas y prácticamente plano ha cerrado. El Nasdaq, despiden así un mes en el que la guerra ha marcado el paso a los inversores, pero en el que pese a todo en el cómputo global cierran con ganancias, animados sobre todo por el sector tecnológico. Y con él, el Nasdaq a la cabeza suma casi un 4% en este mes de agosto. Movido también por el petróleo, hoy de nuevo al alza. El barril de Texas, de referencia en Estados Unidos, ha sumado un 3% hasta los $86, mientras el Brent, el de referencia en Europa, escala un 5% y vuelve a superar los 90. Aquí en el viejo continente, el rojo también protagonista. El IBEX 35 ha bajado 3 décimas y va a comenzar septiembre en los 19.974 puntos, tras un mes de agosto en el que ha llegado a tocar sus máximos históricos, pero se ha quedado finalmente a las puertas, pese a sumar un 1% en el global del mes.
1: Rosa Guardado, gracias.
5: Hasta luego.
1: La cultura trae hoy dos nombres propios, el de Naomi Watts, distinguida con uno de los premios Donostia de esta edición del Cinemalia, que está a punto de empezar en San Sebastián. El otro es el de Gioconda Belli. La palabra es mi territorio, es mi patria también, y eso me ayuda a sobrevivir. Con ella le encuentro sentido a la vida. Esa es una de las frases de la escritora y poeta nicaragüense que se ha convertido en la ganadora por unanimidad del Premio Phil de Literatura en Lenguas Romances 2026, el galardón que entrega la Feria Internacional del Libro de Guadalajara en México. Un premio dotado además con 130.000 euros. Elena Burgos, ¿qué tal? Buenas noches.
6: Hola, buenas noches. El jurado la considera una de las voces más poderosas entre los autores latinoamericanos contemporáneos y dice de ella que ha logrado aunar en su poesía la dimensión sensorial y la conciencia política, algo especialmente relevante en su caso porque actualmente vive en el exilio aquí en Madrid, después de que el régimen nicaragüense la declarara traidora a la patria y le quitara la nacionalidad. Es el segundo exilio que vive, el primero fue en los años 70 con la dictadura de Somoza, y a pesar de todo lo vivido en su intervención desde Guadalajara tras recibir el premio, ha dicho que todavía cree en el poder transformador de la literatura.
7: Estamos en un mundo tan lleno de distracciones, con una cada vez más corto nivel de atención, que creo que luchar porque se lea, hacer obras de literatura que hablen y que le digan a la gente una manera de ver el mundo distinto, eso es fundamental para mí.
6: Intervención desde Guadalajara frente al jurado, pero por videollamada. Un jurado que también ha destacado su expresión poética del cuerpo, el deseo y el goce femenino. Las mujeres son grandes protagonistas de su obra, con títulos como La mujer habitada, Sofía de los presagios y El país de las mujeres. Premio Ojo Crítico Iberoamericano 2024, Yoconda Belli recogerá el premio FIL de Literatura en Lenguas Romances en la próxima edición, la número 40 de la Feria Internacional del Libro de Guadalajara a finales de noviembre.
1: Pues felicidades a Yoconda Belli. Ya saben lo que significa esta sintonía, que hay que hablar de deportes. 139 días después hemos vuelto a ver a Carlos Alcaraz en la pista y le hemos vuelto a ver ganar. Miguel Ángel Guillén, ¿qué tal? Buenas noches.
2: ¿Qué tal? Buenas noches, Lara. Así es, Carlitos está de vuelta. Se ha hecho larga la espera, pero ya está peleando y ganando por revalidar el US Open. Nos cuenta más sobre el partido nuestro compañero Javi de Diego. Buenas noches. ¿Cómo has visto a Carlos Alcaraz?
8: ¿Qué tal? Muy buenas noches. Pues si no supiéramos que ha estado 139 días fuera, pensaríamos que está plenamente en forma. Triple 6-4, 2 horas 21 minutos ante un Safiulín que ha sido absolutamente impotente en pista. Así que muy bien, solo ha encajado un break y ha conseguido 4. Ha sido muy certero, así que nada, hay que esperanzarse porque Carlitos ha vuelto y ha vuelto muy bien. Muy recuperado de la muñeca, con velocidad, sacando a una media de 200 por hora, lo cual quiere decir que está recuperado, así que próximo rival va a ser el portugués Jaime Faria el próximo miércoles, y una jornada muy buena para los nuestros porque han ganado Cristina Buxa y Oksana Selekmeteva, recién nacionalizada española, y está a punto de ganar también Martín Landaluce, así que vamos a conseguir el pleno en esta segunda jornada del US Open.
2: Eso esperamos, Javi, muchas gracias. Y de Estados Unidos nos vamos a Barcelona, está jugando el conjunto de Hansi Flick contra el Rayo Vallecano, y en el Camp Nou está Germán García. Buenas noches.
9: ¿Qué tal? Saludos, buenas noches. Estamos ya camino del minuto 38 de juego del primer tiempo. Gana el Barça por 2-1, que ha tenido que remontar el gol inicial marcado en el minuto 11 por Sergio Camello tras un error de marcaje de Jules Koundé sobre Álvaro García, que se le ha ido por la banda izquierda, centrado desde la línea de fondo, y ha rematado en el primer palo Camello. Ya en el minuto 18, Rafinha ha marcado su cuarto gol de la temporada. Lleva 3 partidos marcando, los 3 que se han jugado de momento, y 2 minutos más tarde, golazo de Lamine Yamal por toda la escuadra para conseguir su gol número 50 con el Barça. Es el jugador más precoz en llegar a los 50 goles en toda la historia del FC Barcelona, por delante de Leo Messi. Estamos ya en el minuto 38 de juego del primer tiempo en el Camp Nou, Barça 2, Rayo Vallecano 1.
2: Gracias, Germán. Y un último apunte, la selección española de básquet ha perdido contra Grecia por 108-106, el tercer partido de clasificación para el Mundial de 2027. La familia se complica y mucho su participación en la cita de Qatar.
1: Pues muchas gracias. 10 y 11, 9 y 11 Canarias.
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1: Bueno, 10 y 12... una hora menos en Canarias, y es momento de abrir tiempo de análisis, tiempo de tertulia en este 24 horas... La verdad que me siento más como en casa, porque aquí está Rosa Paz. Hola, Rosa, buenas noches. Hola, Lara. Qué raro verte hasta ahora.
12: Qué alegría verte, de todas formas. También a ti, a esta hora, que nunca...
1: Tengo menos ojeras, ¿eh?
12: Bueno,
1: Vamos a ver cuánto me dura. Ramón Espinar, buenas noches.
12: Muy honrado y muy orgulloso de estar en el bautismo de una estrella de la radio para muchos años en este país.
1: Oye, ¿has venido en bici? Porque tenemos que cumplir con las tradiciones, Espinar.
12: He venido, pero eso es una cosa de Lucas, eso es una cosa de tu anterior etapa.
1: Bueno, pero yo
12: eso
1: ya,
12: está obsesionado,
1: ¿sabes?
12: Juan Ramón.
1: Bueno, vamos a ver, voy a contar una cosa. Ramón Espinar viene en bici desde Vallecas y me acabo de ver que el tío se tiene puesto el fútbol aquí en el móvil porque está jugando el Rayo contra el Barça.
12: Sí, ha marcado camello, teníamos toda la ilusión, pero nos ha...
1: A ver, Espinar, un poco de seriedad, que estamos...
12: Sí, sí.
1: Que a ver qué va a pensar Marta Gómez Montero, que debuta en esta tertulia. Hola, Marta, bienvenida.
13: Bueno, estoy acostumbrada también a familia futbolera, o sea que lo entiendo perfectamente, vamos.
1: Bueno,
13: muchísimas gracias y encantada.
1: Bienvenida, Marta, gracias a ti por acompañarnos. La verdad que este 31 de agosto, en que nosotros empezamos curso, bueno, pues el presidente del gobierno también lo ha cogido con fuerza, se ha ido a la cadena SER a dar una entrevista. Nos habría encantado que viniera a la radio pública, todavía no hemos tenido esa suerte. Se ha ido a la cadena SER a dar una entrevista. No es que haya dado muchos titulares, pero ha repetido muchos de los mensajes que su gobierno lleva también defendiendo durante todo este mes de agosto respecto a esa crisis humanitaria y migratoria que vive Ceuta. Ha exculpado una vez más a Marruecos, responsabilizando a Rusia y a Israel de esa crisis. También ha hablado del rey Felipe VI en estos términos.
14: Creo que hay argumentos y razones suficientes para que el jefe del Estado visite por fin, después de 20 años, Ceuta y Melilla. Y es lo que se va a hacer cuando se den las condiciones para ello. Pero esa visita se hará. Y es una visita que, lógicamente, tendremos que coordinar y trabajar pues la Casa Real en este caso y el Gobierno de España.
1: Bueno, declaraciones que no es que llamen mucho la atención, porque ya sabíamos que iba a ir a Ceuta. Lo curioso, bueno, es que esta tarde han despachado el rey Felipe VI y el presidente del gobierno. Eso no es curioso, pero es verdad que, bueno, que a veces el calendario lo marca el diablo. Lucía Yeste, ¿qué tal? Buenas noches.
15: Buenas noches. Pues sí, la verdad es que la crisis en Ceuta aconsejaba que el jefe del Estado y el presidente del Gobierno, las dos máximas autoridades de nuestro país, mantuvieran ese encuentro de manera presencial en Zarzuela y prolongado en el tiempo. Es habitual, como lo han calificado tanto desde Zarzuela como desde Moncloa, este encuentro, pero es que Felipe VI y Pedro Sánchez no se han visto desde el pasado 29 de julio en Palma de Mallorca, en el despacho que mantuvieron en el Palacio de la Almudaina de la capital balear. Hace años este despacho entre el rey y el presidente del gobierno era semanal. Cada martes el jefe del Ejecutivo acudía a Zarzuela para despachar los asuntos de actualidad con el monarca. En los últimos tiempos estos encuentros presenciales se han ido espaciando, aunque el rey y el presidente del gobierno mantienen, Lara, lógicamente, contacto pues permanente por teléfono. De hecho, desde el primer día de la entrada masiva de inmigrantes en Ceuta, Felipe VI mantuvo contacto telefónico con todas las autoridades, con el gobierno y, lógicamente, también con Pedro Sánchez. Hoy, un mes después de esa entrada masiva, pues se han visto en Zarzuela, como antaño. El encuentro ha durado bastante, más de 3 horas, lo confirma tanto Moncloa como el Palacio de la Zarzuela, también nos lo ha confirmado, y lógicamente en ese encuentro se habrá hablado de esa tan traída y llevada visita probable del rey a Ceuta, como ya se comprometió el monarca con el presidente ceutí, pues cuando le visitó en Marivén también este verano.
1: Lucía, tú que te lo sabes todo de la Zarzuela, lo de las 3 horas es llamativo, de verdad.
15: Bueno, quiero decir, yo lo que sí sé es que se decía que este encuentro estaba agendado desde antes del verano. Estará agendado entre ellos. A nosotros no nos anuncian ni nos ponen en la agenda que se van a ver tal día o tal otro.
1: Ay, si a ti te avisaran, Yeste, para ir a preguntar.
15: No, ya solo para ir a preguntar, porque es un encuentro tête-à-tête en el despacho oficial del rey, que antes había imágenes incluso con el rey Juan Carlos, incluso algunas veces con el rey Felipe, pero a mí lo que me ha extrañado es eso, que digan que estaba agendado. ¿Que es habitual? Es habitual. ¿Que no tiene esa periodicidad semanal? También. Pero también es verdad que en la Almudaina estuvieron casi 2 horas. Es verdad que estaban los incendios, que ya también se podía prever, bueno, no en esa medida, obviamente, el tema de Ceuta, estaba lo de Borrás, recuerdo, porque es que yo estuve ahí esperando a que salieran y duró casi 2 horas ese despacho. Es decir, que 2 horas, 3, si se ven una vez a la semana, y en este caso una vez al mes, pues obviamente 3 horas no me parece a mí excesivo, e insisto, entre las dos máximas autoridades de este país, como son el jefe del Estado y el presidente del Gobierno, que digo yo que mucho tendrán de lo que hablar.
1: De lo que no suelta prenda Zarzuela tampoco es de la posible fecha que no aventura el presidente.
15: No, claro. Pero es que la fecha... No, pero es que, Lara, en eso tiene razón. El presidente del Gobierno hoy, en esa entrevista que acabamos de escuchar, ese corte, como decimos nosotros, ha dicho lo mismo que han dicho los ministros, que ha dicho el Gobierno, y que, de alguna manera, fuentes cercanas al monarca también han dicho. O sea, la intención del rey es ir a Ceuta, porque además no ha ido ni como príncipe ni como rey. Ya lo contamos en verano, al principio del verano, cuando se planteó esta cuestión. El rey quiere ir a Ceuta, pero el rey es consciente, que además él conoce la política internacional, lo sabe, jefe del Estado, lleva ya más de 12 años en el trono, y controla los tiempos. O sea, por él, pues le encantaría haber ido a Ceuta, pero como dice el ministro Álvarez, como a Zamora, pero sabe que pues igual no puede, ¿no? Y no va a tomar él la decisión, ni Zarzuela por su cuenta va a anunciar la fecha. Es evidente que tendrán que pues consensuar entre el Gobierno. Porque ese que es verdad que es una ciudad española, pero es que las connotaciones que tiene Ceuta y Melilla, entre otras cosas porque el país fronterizo con Ceuta y Melilla y con España y con Europa, que es Marruecos, no reconoce nuestra soberanía, pues algo tiene que ver la política exterior, aunque sean ciudades españolas.
1: Lucía y Esté, muchas gracias por las claves.
15: Gracias a vosotros.
1: Un abrazo.
15: Suerte.
1: Gracias. Bueno, pues la verdad que Lucía ya nos ha puesto todas las claves sobre la mesa, porque es verdad, cuando yo digo que ya se sabe todos los entresijos de Zarzuela, es así, pero no sé si a ti, Rosa, te llama la atención esas 3 horas, te resulta más llamativo que a Lucía. Es verdad que lo que ha dicho Sánchez esta mañana, pues no hay novedad, ya sabíamos que el rey iba a ir a Ceuta en algún momento.
16: Bueno, yo creo que hay un poco de novedad en el tono, fíjate.
1: Bueno, también ha dicho que el rey llevaba 20 años reinando.
16: Sí, bueno.
1: Lo ha repetido en varias ocasiones.
16: Sí, ese ha sido un lapsus del presidente.
1: Sí, ¿no? Lo que
16: hace 20 años
1: que su padre fue.
16: Eso es. Que, por cierto, su padre solo fue
1: una vez
16: y fue mientras gobernaba Zapatero, no con gobiernos del Partido Popular. Lo digo porque ahora el Partido Popular insiste en la visita del rey, da la sensación de que sea el gobierno, porque da
1: lo dijo Feijóo. Hay 3 presidentes en ejercicio que han ido a Ceuta, que son Adolfo Suárez en el 80, José Luis Rodríguez Zapatero, creo que de hecho en el 2007 cuando fue con el rey Juan Carlos, y Pedro Sánchez ha ido en varias ocasiones, porque también fue en el 21.
17: Aznar en 2000 veces. Fue, pero
1: Aznar
17: de candidato.
1: Pero de candidato, no fue,
16: de mitin.
13: Y Rajoy igual.
16: Pero de mítines, no como presidente del gobierno, no en una visita institucional. Pero bueno, es que el señor Feijóo dijo hace 8 días que el rey quería ir a Ceuta y que el gobierno no le dejaba. Entonces ahí hay, yo creo que un poco del tono que me ha parecido un poco extraño de Sánchez tiene que ver con eso, ¿no? Porque, claro, cuando dice lleva 20 años sin ir a Ceuta, evidentemente quiere decir que lleva 20 años un rey de España sin pisar la ciudad de Ceuta, pero no,
1: sí, Felipe VI,
16: pero no
1: lleva,
16: Felipe VI, que lleva 12 años.
1: Y toda su vida sin ir a Ceuta.
16: Bueno, toda su vida sin ir a Ceuta. Que haya durado 3 horas la entrevista, digamos, el despacho entre el rey y el jefe del gobierno, no me parece sorprendente, porque yo creo que realmente estamos en una situación muy complicada en Ceuta y muy complicada para las relaciones entre España y Marruecos, porque por mucho que el presidente del gobierno se empeñe en decirnos, igual que todos sus ministros, que Marruecos no ha tenido nada que ver en la entrada masiva de 70.000, 80.000 personas en Ceuta los días 30 y 31 de julio, y que sin embargo, gracias a Marruecos, se fueron prácticamente todos, bueno, algo ha tenido que ver Marruecos. imaginemos que es verdad que no se alentó ni desde la casa del rey de Marruecos ni desde el gobierno de Marruecos la entrada masiva. Pongamos por caso que eso es así. Pero alguien decidió que había que dejar entrar a todas esas personas en Ceuta, porque cuando Marruecos no ha querido dejar pasar a los inmigrantes, no los ha dejado pasar.
13: El día 15, por ejemplo.
16: El día 15. El día es verdad 15. Que eran muchos menos los que había el 15, pero quiero decir, y yo entiendo, entiendo los paños calientes del gobierno con Marruecos, porque finalmente una de las cosas que ha dicho Sánchez hoy, creo que es absolutamente cierta, es si no se tuviera la colaboración de Marruecos, la situación se agravaría.
1: Bueno, también ha sido gracioso cuando le ha preguntado a Aymar Bretos, ¿no?, por lo de Marruecos, le ha incidido un poco y ha dicho, bueno, ¿y qué gana Marruecos?, ¿no?, mientras defendía una vez más Marta, que está vinculado a esa sentencia del Supremo sobre las llamadas devoluciones en caliente.
13: Hombre, es que evidentemente yo creo que bueno, aquí se está culpando el presidente del gobierno, los ministros, está culpando a todo el mundo, menos para mí alguien que indudablemente pues tiene su responsabilidad, porque es que no eran 20 personas ni 1000, eran el día que cruzaron desde Castillejos a Ceuta, eran 80.000, más de 80.000 personas, llevaban 40 kilómetros andando. O sea, eso se tiene que detectar. Si Marruecos no quiere, no cruzan. Pues se ha visto, el 15 eran mucho menos, pero se impidió. Entonces, evidentemente, yo tengo la misma frase que tenía Rosa, tengo la misma frase apuntada. Si no cooperas con Marruecos, la situación se agravaría. Bueno. A mí eso, hasta cierto punto, bueno, siendo un presidente de gobierno, porque, por ejemplo, te llamaba hoy mucho la atención el Comisiones Obreras y UGT de Ceuta señalan directamente a Marruecos, o sea, señalan directamente que no hubieran venido, que si no hubiera abierto el grifo Comisiones y UGT, que no son precisamente pues cercanos al Partido Popular.
1: Y los socios, los propios socios del gobierno,
13: efectivamente,
1: hemos ido a Junqueras, hemos ido a Alberto Ibáñez de Compromís, a todos decir lo mismo.
13: Yo lo que no entiendo comprender que bueno, que ahora mismo lo que tienes que tratar es de que en la mayoría de los casos que puedan volver las niñas, que no tengan situaciones de vulnerabilidad en sus familias, etcétera, etcétera, o los inmigrantes que puedan volver, pues eso evidentemente va a depender de Marruecos. De hecho, está condicionando que vuelvan los menores, a que pueda repatriar los cadáveres. Lo que no entiendo es que señale, que busque culpables en Israel, que busque culpables en Rusia, que busque culpables en la internacional ultraderechista, que fueron los que propagaron los bulos, porque yo creo que aquí aún no teniendo toda la información, él ha dicho o sea, que no eran conscientes que el CNI ha hecho mucho equilibrio ahí, ¿no? De decir, sí, el CNI informó, pero no de la magnitud. Pues bueno, pues si hubiera informado de la magnitud, pero sí que estaba esa sentencia que para mí era muy muy importante del Tribunal Supremo, diciendo que eso sí que podía ocurrir. Y eso es lo que evidentemente movió, decir que bueno, que si no había esas barreras.
1: Mira, sobre esa sentencia del Supremo, ha estado aquí el presidente del Tribunal Constitucional, Cándido Conde Pumpido, y le hemos preguntado, porque es verdad que esa sentencia del Supremo, hay expertos juristas que dicen que hace una interpretación laxa de la doctrina del Constitucional. Esto explicaba Conde Pumpido.
18: La interpretación fue una interpretación finalista. La finalidad de la norma es que no pueda haber entradas en masa y que esas entradas en masa den lugar no a un procedimiento, porque no es un procedimiento legal, sino a un régimen de rechazo en frontera, que quiere decir que toda persona que pasa la frontera ilegalmente en Ceuta y en Melilla es devuelta inmediatamente.
1: Bastante claro, ¿eh? Para ser presidente del Tribunal Constitucional, lo que viene a decir es que el Supremo ha hecho una interpretación cuanto menos laxa, Ramón.
17: Qué difícil todo este tema.
1: Se me ha puesto filosófico.
17: No, es muy difícil todo este tema. Mira, yo creo que el presidente del gobierno esta mañana, en la entrevista que ha dado Aymar Bretos, ha trasladado una imagen y una problemática que no habíamos visto nunca en Pedro Sánchez, y me explico. Este gobierno ha afrontado crisis de una dureza similar a la que estamos viviendo en Ceuta en otros momentos. Este gobierno nos ha confinado a todos en una pandemia. Y hemos aceptado eso, y hemos convivido con eso, y el gobierno ha sobrevivido a eso en base a dos premisas. La primera, un buen diagnóstico de la situación. El gobierno hizo un buen diagnóstico de la pandemia, el gobierno hizo un buen diagnóstico de la guerra de Ucrania, el gobierno hizo un buen diagnóstico del genocidio en Gaza, el gobierno ha hecho buenos diagnósticos de las situaciones críticas que ha atravesado España en los últimos años, y a partir de un buen diagnóstico ha sido capaz de hacer una buena política pública. Y dos, ha comunicado a los ciudadanos españoles como adultos, y esto es importante. Nos ha tratado como adultos en las crisis. Y resulta que en esta ni tiene un buen diagnóstico ni nos está tratando como adultos. El gobierno le falta el respeto a los ciudadanos españoles cuando les dice que Marruecos no tiene nada que ver. Un estado por el que transitan 70, 80, 90 mil, no sé cuántas son las personas que han entrado en Ceuta, pero las personas que entraron en Ceuta son decenas de miles.
13: 40
17: kilómetros. Un estado por el que transita esa cantidad de gente y no lo controla es un estado fallido. Y Marruecos no es un estado fallido. Está muy lejos de ser un estado fallido. De hecho, si en algo es fuerte Marruecos...
1: Ahora
17: si
1: vamos a hablar en si unos en minutitos fuerte, con un experto precisamente en las relaciones con Marruecos, que yo creo que también nos va a dar algunas claves, con Berrabe López, que es catedrático emérito de la UAM.
17: Bueno, yo, si en algo es fuerte el Estado marroquí, es precisamente en sus servicios de seguridad, en su policía, en sus servicios de inteligencia, como todas las satrapías, que es lo que es la monarquía lahuita en Marruecos.
13: Y no tiene reparos en detenerlos aquí. Bueno, evidentemente en las democracias consolidadas como la nuestra tienes mucho, como no puede ser de otra manera. O sea, que si quiere que
17: bueno,
13: no
17: totalmente, no, pero ¿cuál es,
16: leyes que protegen?
17: Pero ¿cuál es el problema? ¿Cuál es el problema? No ¿cuál es el problema eso de fondo y cuál es la fuente de poder de Marruecos? Porque también ahora hay mucho magufo diciendo que no tendrán del móvil de Pedro Sánchez y tal. No, la fuente de poder de Marruecos es otra. La fuente principal de poder de Marruecos se llama Frontex, que es la política de fronteras de la Unión Europea. La política de fronteras de la Unión Europea es una política absolutamente hipócrita de países europeos que no quieren mancharse las manos con la violación de derechos humanos y la subcontratan. Y se la subcontratan a Marruecos, a Turquía y a Albania fundamentalmente. Y esos tres estados, en el caso de Albania, con una relación con la Unión Europea que la subordina en determinada... Pero esos tres estados tienen una capacidad de coacción sobre nosotros a condición de que hagan una cosa, que es utilizar como materia prima para el conflicto a seres humanos. Y parece que a Marruecos no le ha importado hacer eso. ¿Qué es lo que ha pasado? Lo que ha pasado y lo que pasa es que Marruecos ha violado nuestra soberanía en un territorio que reclama. Eso es lo que ha pasado. Marruecos reclama Ceuta y reclama Melilla. Y en ese territorio que reclama, ha violado nuestra soberanía utilizando...
13: Como dijo el presidente Timmermans, un ataque a la integridad territorial.
17: A gente inocente que transita las varias fronteras, incluso en este trayecto, para buscarse la vida, les ha utilizado para agredir la integridad territorial y la soberanía española. ¿Qué es lo que podría colocar a la totalidad de la sociedad española detrás del gobierno en esto? Porque las crisis de este tipo generan un fenómeno que los politólogos, no quiero aburrir, llamamos rally around the flag, que es todo el mundo detrás de la bandera. Pero el gobierno tiene que levantar la bandera, y tiene que levantar la bandera con honestidad. Y la bandera es: Marruecos ha perpetrado un acto de guerra híbrida contra España, contra nuestra soberanía en Ceuta. Y a partir de ahí, todos nos congregamos. Pero claro, si el presidente del gobierno sale hoy por la mañana a contar un camelo que es absolutamente increíble para cualquiera, que es que Marruecos... ¿Cómo que qué gana Marruecos? Pues es evidente lo que gana Marruecos. Gana demostrar ante su opinión pública fortaleza. Gana que la monarquía lahuita, que es una monarquía del sur del país y tiene problemas de legitimidad en el norte, demuestra que se preocupa por territorios que históricamente el Estado marroquí reclama. Gana una demostración de fuerza suya y de debilidad de la Unión Europea y de España. Gana aislamiento de España en el concierto internacional, toda vez que Estados Unidos e Israel han avalado, porque Marruecos es un proxy, y en eso sí tenía razón el presidente del gobierno, Marruecos es un proxy de la extrema derecha global.
1: Ahora insisto, vamos a entrar en lo de Marruecos, pero también me interesan más de las cosas que ha dicho Sánchez en esa entrevista, porque es verdad, una hora de entrevista, yo no sé, llevaba sin hablar desde la rueda de prensa de balance de curso, sin dar entrevistas, pues no, ni me acuerdo. Y respecto, ¿no?, o sea, a esa crisis en Ceuta, me ha hecho gracia, por ejemplo, quien no ha puesto tampoco una fecha al fin de la situación que se vive ahora mismo en la ciudad autónoma, Rosa.
16: Bueno, es que eso, fíjate que la semana pasada, que es cuando finalmente el gobierno se puso las pilas y empezó a tomar decisiones y a tomarlas de acuerdo también.
1: También ha dicho que el mando único no hacía falta.
16: Bueno, sí, eso también me ha sorprendido. Me ha sorprendido, pero claro, después de tres semanas de mira, se han pasado 3 semanas en las que cada día iba un ministro a Ceuta, ¿no? Eso es verdad. Pero en las que no se tomaba ninguna decisión para resolver el problema de Ceuta. Bien porque no se ponían de acuerdo con el gobierno de la ciudad autónoma, bien porque no sabían muy bien por dónde pillarlo, bien porque le estaban quitando y restando importancia, bien porque pensaban que de esa manera a lo mejor algunos de los que habían entrado desistían y se volvían a Marruecos, por lo que fuera. Pero el asunto es que hasta la semana pasada no se pusieron las pilas y no empezaron a afrontar una situación que es un polvorín, o sea, que es un polvorín. La situación que se está viviendo en este momento en Ceuta es un polvorín, porque además era un ejemplo de convivencia de las dos comunidades con un 55% de cristianos, un 45% de musulmanes, y eso también se está poniendo en riesgo, ¿no? Entonces, la semana pasada nos dijeron no. Esto en un par de semanas hemos colocado ya a todas las personas que han entrado y que están viviendo en la calle, en los parques, en las playas. Y hoy el presidente del gobierno, no sé si porque realmente cree que ese es un pronóstico demasiado optimista, no se ha mojado en eso, ¿no? A mí me ha parecido sorprendente, igual que me ha parecido sorprendente que le dijera que no hacía falta el mando único, sobre todo una vez que ya has decidido que haya un mando único, defiéndelo. Y además, yo creo que la llegada de Torres a Ceuta ha ayudado a calmar algunas cosas, por lo menos en la relación con la ciudad autónoma, ¿no? O sea, que sí que, y además, y a coordinar, porque claro, es que hay muchos ministerios que están involucrados en esta situación.
1: Esta noche entrevistaba a Pepa Bueno, a Juan Jesús Vivas, sí, al presidente de Ceuta, y lo que repite el presidente, Marta, es que la ciudad está al borde de un estallido social.
13: Sí, sí, y además te contaba una cosa que te llama mucho la atención, te dice, está triste. O sea, Ceuta yo no lo conozco, pero dicen que es una ciudad preciosa, con playa, con tal. Y te dice, está triste, ¿no? Dice, es que hay un riesgo cierto para los habitantes de Ceuta, para los sanitarios, para la prestación de los servicios públicos, para que estén en las mínimas condiciones, se acordó de ellos, que me parece estupendamente, de salubridad los inmigrantes. Dice, la situación es que efectivamente es de colapso. Y decía una cosa ante Ramón, que es así, tú puedes decir lo que quieras en cuando la gestión de una crisis, pero claro, imágenes durante un mes como la que estamos viendo, es que eso te tumba cualquier relato. O sea, cualquier relato que hagas de que se está haciendo bien, de que se está, desde mi punto de vista, lo que se ha empezado a hacer tardísimo, también porque era verano. Y aparte de vacaciones, que bueno, yo creo que sí que debería haberlas acortado el presidente del gobierno, se llame Pedro Sánchez, se llame Aznar, se llame Rajoy, porque bueno, pues tú ves a una parte de tu país pues con ese sufrimiento y con esa situación de los migrantes. Cada vez se está viendo más, además, la situación va, o sea, más allá de que ahora nos haya dicho Sánchez que van a poner 6.000 plazas, pero ya ha habido otro enfrentamiento. La policía ha tenido que disolver a gente que quería entrar en otro de los alojamientos, con lo cual la situación está muy, muy, muy complicada. Y se ha tardado mucho en resolver, ¿no? Y bueno, en empezar a resolver, y todavía es que no está resuelta. Yo creo que eso es también un motivo, que lo que decíamos antes, de no, ahora no te puedes llevar mal con Marruecos, porque va a depender de él. Pero tienes que dar, yo estoy contigo,
14: que
13: tienes
14: nos lo
13: que dar, que no, sí, como yo no nos, tengo, como nos explicaron tengo, lo del Sáhara, tengo, como no nos explicaron el cambio de posición en el Sáhara.
1: Oye, que le han preguntado a Borja Semper por eso que ha dicho Sánchez, sí, de Marruecos.
19: El presidente del gobierno dice que su gobierno está investigando qué es lo que ha pasado, pero ya exculpa a Marruecos con rotundidad y acusa de lo sucedido a una internacional ultraderechista. Sería para salir corriendo si no fuera tan serio lo que estamos viendo. Solo le ha faltado culpar a Franco.
1: Esa frase es de argumentario, Ramón.
14: Es que además Borja tiene un deje a veces que...
1: Ayer está aquí, por cierto, las mañanas con Juan Ralucas.
14: Pues nada, parece que declama a veces Borja, ¿no? Pero bueno, no vamos a meternos con Borja. Pobre Borja. Es día para analizar lo que ha dicho el presidente del gobierno, que es lo relevante para mí.
1: También es curioso que ha salido a valorarlo Borja Sémper después de la ejecutiva. Podía haber salido Feijóo, pero...
13: Yo lo pensé ayer.
1: Supongo que igual él irá a otro medio a dar una entrevista, ¿no?
13: Bueno, yo lo pensé ayer. Cuando me mandaron las previsiones, yo pensaba que a lo mejor...
16: Antes de que hable Ramón, las cosas que ha dicho Feijóo hace justo una semana en la entrevista con Europa Press, casi mejor que no hable.
1: Bueno, maldad de Rosa Pada, a ver.
16: Se lo prepare bien, ¿no? Por lo menos cuando vaya a dar una entrevista.
17: Antes decía Marta, y antes lo habías dicho tú, Rosa, dabais una clave, que yo creo que es una clave interpretativa de esto, que es: no es momento de una confrontación con Marruecos. Yo creo que la política de Estado tradicional de España es tener fronteras apaciguadas. La marroquí es la más conflictiva, pero en general España huye de cualquier tipo de conflicto en sus fronteras, con Portugal, con Francia, en Gibraltar, en Andorra, en todos los lugares en los que España tiene frontera. España es un Estado que trata de tener esas fronteras apaciguadas y buenas relaciones de vecindad. Es una política tradicional de nuestro país y yo creo que es una política, en términos generales, acertada. Y además, como antes explicábamos, como tú tienes como política de frontera de la Unión Europea la externalización de la gestión de la seguridad en manos de Marruecos, que en nuestro caso es el país que gestiona nuestra frontera sur, tienes un problema. Y no es que te tengas que llevar bien con Marruecos por no sé... No, es que esto te lo pueden volver a hacer pasado mañana. Por tanto, necesitas tener unas relaciones apaciguadas. Pero yo lo que le pido a mi gobierno es... Yo creo que no soy el mayor de esta mesa y tengo 40 tacos y dos hijos. Quiero que me hablen como a un adulto. Y quiero que mi gobierno me diga...
1: Tampoco eres el más joven.
17: Ya lo sé. Ya lo sé. Ni siquiera el más prometedor, sabiendo la trayectoria que hoy se inaugura Lara Hermoso en las antenas españolas. No, pero esta historia de contarnos una cosa que es absolutamente contradictoria, porque había gente reclamando pruebas. No se puede decir que Marruecos ha orquestado esto. Hacen falta pruebas. Oiga, mire, hacen falta pruebas para determinadas cosas, pero si yo salgo a la calle y veo que es de noche y afirmo que es de noche y usted me dice que no es de noche, usted es un magufo y yo estoy viendo que es de noche. Si 90.000 personas, 80.000, 70.000 o 50.000 transitan por el territorio de un Estado y llegan a un lugar tan sensible y tan securizado como una frontera y la pasan como si nada, es evidente que ese Estado conocía y que ese Estado ha orquestado. Y no hace falta probar nada, ni hacen falta informes del CNI. Lo que hace falta es sencillamente aplicar el sentido común.
13: Y
17: no se puede negar eso. Y no se puede negar eso a una ciudadanía española que necesita, para hacerse cargo de una situación jodida, porque la situación de Ceuta es muy dura, si tú te tienes que hacer cargo de esa situación, especialmente los ceutíes, lo primero que necesitan es confiar en las instituciones. Y para confiar en las instituciones necesitas que las instituciones no te cuenten camelos. Lo primero es, este es el percal que tenemos. Y a partir de aquí, además, que es otra cosa que yo he echado de menos hoy, lo hemos gestionado muy mal. Perdonen ustedes,
13: claro,
17: porque creíamos que íbamos a poder devolver a más gente, porque creíamos que íbamos a poder resolver antes, porque creíamos que podíamos utilizar los polideportivos. Hemos hecho muy mal.
13: Es que el relato, perdona 10 segunditos, las imágenes que estamos viendo durante un mes, cualquier relato te lo tumba. Cualquier relato de que se ha hecho, no se ha hecho, te lo tumba.
17: Y están tardando en anunciar, porque ya que somos todos tan patriotas y estamos todos con Ceuta y tal, están tardando en anunciar también para ciudadanos adultos que no se puede devolver a 5.000 personas ya a Marruecos, que no se va a poder, que lo que hay que hacer es empezar a repartirlos por la península. Porque esto lo que no puede ser
1: Bueno, una de las cosas que ha dicho es que lo que espera es que todos los expedientes se resuelvan en Ceuta.
17: Claro.
1: Eso incluye a los menores migrantes y al plan de infancia para traer a 500 niñas vulnerables a la península.
16: Claro, bueno, yo creo que no ha tenido su mejor día hoy el presidente tampoco.
1: Pero pues ha tenido tiempo de prepararse la entrevista.
16: Sí,
1: también,
16: un mes,
1: Rosa.
16: Pero... Sí, sí. Pero yo... Pero lo digo en serio, es que a mí me ha sorprendido porque tiene a la ministra intentando trasladar a la península a 500 niñas, ¿no? menores. Y para eso se hizo una reunión la semana pasada, que ya no sé en qué día vivo, con las comunidades autónomas, ¿no? Una cosa es que sea difícil, porque las comunidades autónomas, como la mayoría están gobernadas por el Partido Popular, se lavan las manos. Pero estaba hablando con las organizaciones, con las ONGs, para que se ocuparan de atender a esas niñas. Y luego llega hoy el presidente de gobierno y dice que todo se va a resolver en Ceuta, sin mover de Ceuta a ni siquiera a los niños migrantes. Yo por eso digo que creo que no tenía su mejor día, porque me ha parecido sorprendente este tipo de afirmación. Y luego una cosa que quería decirle a Marta, sobre todo, que esto haya estado consentido o alentado por Marruecos, no quita que a su vez haya estado alentado por Israel, por Rusia y por la... porque es que Israel, desde luego, no tardó nada en aplaudir la entrada masiva de migrantes a Ceuta, como no tardó nada el señor Trump.
13: Bueno,
16: es decir,
13: estaban,
16: bueno,
13: claro.
16: sí, pero es que están... Perdona, están los acuerdos de Abraham, en los que está Marruecos, y ahí hay... Quiero decir que hay mucha más, y seguramente le tiene más ganas al gobierno español en este momento Netanyahu que el rey de Marruecos.
17: Si está en la Estrategia de Seguridad Nacional de los Estados Unidos de América, que es pública y la hace cada administración, en la Estrategia Nacional de Seguridad de los Estados Unidos de América de Donald Trump está abandonar la idea de que la Unión Europea es un aliado y favorecer la desestabilización del territorio europeo, como Ucrania, Groenlandia y ahora Marruecos. Es evidente. Esto es evidente, por eso hay que reclamar y reivindicar la solidaridad europea y la autonomía estratégica de Europa respecto de unos Estados Unidos que ya no son aliados. Pero para reivindicar eso, lo primero que hay que hacer, es decir, para generar lo del rally around the flag, lo de ponernos todos detrás de la bandera, hay que levantar la bandera sin contar milongas. Hay que levantar la bandera diciendo, esta es la situación, esto es lo que pasa y esto es lo que vamos a hacer para salir de ahí, que ese es el ejercicio de liderazgo político que a mí me sorprende no haber visto esta mañana, porque estamos acostumbrados a que Pedro Sánchez... el manual de resistencia no. El manual de resistencia es el tópico de que, Pedro Sánchez se agarra a la silla y tal. Pedro Sánchez Pedro Sánchez, exacto, es un líder en la gestión de crisis. Se puede decir una palabrota a estas horas. Es un líder de narices en la gestión de crisis. Es espectacular cómo ha gestionado y manejado, al margen de que se esté de acuerdo con él o no.
16: Cómo
17: ha gestionado y manejado él. Diagnóstico certero, la comunicación acertada y en el tono adecuado en momentos críticos y la hoja de ruta hacia adelante.
13: Que se lo digan a Feijóo en el 2023.
17: Y en esta crisis no hay diagnóstico certero. La comunicación es una comunicación de los mundos de Yupi y por tanto no puede haber un plan hacia adelante que sea acertado. Entonces, lo que hace falta es una toma de tierra y un reset del gobierno que afronte esta situación como es. Yo no sé quién les está asesorando, pero esto es una deriva que no lleva a ningún buen puerto, primero al país y segundo a la izquierda en las elecciones.
1: Ahora volvemos a la entrevista de Sánchez. Son las 11 menos cuarto, las 10 menos cuarto en Canarias.
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1: Porque se está hablando aquí mucho de la política exterior de España, de las relaciones con Marruecos, y quiero saludar a Bernabé López, catedrático y profesor honorario de Estudios Árabes en la Universidad Autónoma de Madrid. ¿Qué tal, señor López? Buenas noches.
20: Buenas noches.
1: Pedro Sánchez, el presidente del gobierno, ha dicho hoy que no hay ninguna prueba que implique a Marruecos de la entrada masiva en Ceuta. Al contrario, ha destacado su cooperación inmediata. ¿Le parece una conclusión razonable con la información que tenemos sobre la mesa?
20: Me parece una conclusión prudente, pero no muy creíble, en la medida en que evidentemente no hay datos tangibles que nos puedan decir la participación que Marruecos ha tenido, pero hay una lógica y evidente, que es que los guardianes de la puerta han abierto la puerta. Eso es algo evidente, es decir, ha habido una pasividad, y esa pasividad es responsabilidad de Marruecos y responsabilidad también de los servicios de información en las relaciones que tienen con el servicio de información del país vecino. si hay buenas relaciones, deberían haber recibido una comunicación de lo que estaba pasando al otro lado de la frontera. Es decir, Marruecos ha colaborado desde el momento uno, se ha dicho, pero el momento uno no era el momento que estaban dentro ya los 70.000 inmigrantes, sino cuando la avalancha estaba llegando muchas horas, varias horas antes de lo que ocurrió.
1: Lo que sí ha quedado claro es que el presidente considera fundamental mantener esa relación diplomática con Marruecos. Defiende que la cooperación es imprescindible, de hecho, para resolver esta crisis. Claro, lo que no sé es cómo se mantiene esa relación de cooperación con un país que al mismo tiempo mantiene esa reivindicación incluso sobre la soberanía de Ceuta y Melilla.
20: Pero es que la gran paradoja es que la frontera de Ceuta y la frontera de Melilla están en manos de alguien que no reconoce esa frontera, aunque alguna frontera como la de Melilla está reconocida por tratados con Marruecos desde el siglo XIX. La de Ceuta se trató de abrir en la crisis del año 22, pero realmente no se ha abierto como se prometió.
1: El presidente mencionaba hoy que Ceuta y Melilla cuentan con las fronteras probablemente más complejas del mundo, porque el salto de oportunidades y renta per cápita entre un lado y otro es brutal. Ha asegurado también que la mayoría de los migrantes que entraron lo hicieron por razones económicas, no por asilo. ¿Qué cree usted? ¿Cree que también hay un descontento social de la población marroquí detrás de esa entrada masiva de migrantes, o estamos mezclando, lo voy a decir en román paladino, las churras con las merinas?
20: No, las dos cosas son correctas. Es decir, el salto tan enorme que hay entre un lado y otro de la frontera, el salto económico, es una realidad. Pero por otra parte, el descontento de sectores muy importantes de la juventud de Marruecos, a los que no ven salida, están un 35%, se dice en encuestas no muy fiables, pero parecen que muy verosímiles, pues de los jóvenes quieren salir, quieren buscar otro, porque no se les ofrece esa realidad. De Marruecos se desarrolla sin la menor duda, pero es un país a dos velocidades, y los que están digamos en el lado malo son pues los jóvenes que no encuentran oportunidades a la altura de sus expectativas.
1: Los servicios de inteligencia españoles consideran poco probable una acción militar marroquí contra Ceuta y Melilla, pero lo que sí ven probable es un aumento de acciones encubiertas o de presión. ¿Debemos empezar a pensar en las ciudades autónomas en términos de guerra híbrida, o sería exagerado emplear este término, utilizar este término en este caso?
20: De alguna forma, lo que se ha vivido estos días es una forma de guerra híbrida. Tampoco es evidente que aquí ha habido un conjunto de factores, un conjunto de elementos, un conjunto de instigadores muy difuso, muy confuso, bastantes que han sacado rentabilidad de ello. Yo creo que hasta Marruecos también ha sacado rentabilidad, y ahí está el papel que en la campaña electoral se ha introducido directamente el tema, la campaña electoral marroquí, que es dentro de 23 días, y esto ha venido como anillo al dedo, pues para agitar un magma que estaba más o menos apaciguado, y todos quieren sacar pecho, quieren sacar demostrar que son más patriotas que los demás, y hay una guerra por quién puede llevarse el gato al agua en las próximas elecciones.
1: Ahora, claro, la pregunta que muchos tenemos en España es: ¿y ahora qué? Porque si jugando a mantener la buena relación con Marruecos, a defender esa cooperación de la que habla el presidente, se ha producido esa entrada masiva en Ceuta de hace un mes, ¿qué puede ser lo siguiente? Porque sabe usted que la sensación que da es la de que estamos bajo el chantaje del rey de Marruecos.
20: A mí no me gusta que se hable de esa manera, el chantaje del rey de Marruecos. Creo que en estos días se está distorsionando mucho lo que es Marruecos. Marruecos, desde luego, no es un país democrático. Yo creo que el problema de fondo aquí es la falta de democracia en Marruecos. El problema de fondo, hemos visto cómo la frontera de Gibraltar se ha, de alguna forma, arreglado para un cierto tiempo. Cada uno de las dos posiciones no, digamos, mantiene su reivindicación. España, la españolidad de Gibraltar, Inglaterra la propia, pero desde dos sistemas donde la democracia impera, hay posibilidad de entenderse y de encontrar un arreglo en beneficio de las poblaciones de uno y otro lado de la frontera. Esto es mucho más difícil en Ceuta, primero porque hay una desigualdad entre los dos elementos. España es un país democrático, con reglas democráticas, a veces que cuesta, porque se está viendo que en la resolución de la crisis de Ceuta, la democracia obliga a una lentitud en la resolución del problema en estos días, con toda la población que permanece todavía en la ciudad. Pero en el lado contrario, en el lado de Marruecos, no hay una democracia y se juega con malas artes o con dilaciones, etcétera. Pero en cualquier caso, lo que no me gusta es la simplificación que se hace con esa personificación en el rey de Marruecos, que es un factor, pero no es el factotum total. Es mucho más complejo Marruecos que un rey autócrata que manda a todo el mundo lo que tiene que hacer. No, la realidad es muchísimo más compleja. Hay muchos más actores, algunos que pueden ser incluso del entorno real y que pueden sacar los pies del plato, porque y esta puede ser haber sido una ocasión de ello, para probar a ver qué pasa. Ceuta ha sido un ensayo de no sabemos qué, en donde ha habido luego muchas personas o muchas naciones o muchos intereses, y se ha citado Israel, se ha citado Estados Unidos, se ha citado Rusia, que pueden frotarse las manos por la desunión en España, la desunión en Europa, etcétera, ¿no? En cualquier caso, la complejidad de este país vecino que es Marruecos, que no es un país de chichinabo, me perdonen por esa expresión tan coloquial, sino algo mucho más complejo y mucho más serio.
1: Pues Bernabé López, catedrático y profesor honorario de Estudios Árabes en la Universidad Autónoma de Madrid, muchísimas gracias por atender la llamada de Radio Nacional, de la Radio Pública.
20: Gracias a vosotros. Buenas noches.
1: Buenas noches. Bueno, pues muy muy claro el profesor. Ceuta ha sido un ensayo, ¿no? Me he quedado con esa frase. También dice Rosa que no lo vinculemos todo al rey de Marruecos.
16: Bueno, seguramente en eso uh-huh. tiene razón. Quiero decir,
1: bueno,
16: que
1: él conoce bien, Marruecos.
16: No,
1: es una
16: no.
1: Que conoce bien Marruecos.
16: Lo sé. Sabemos que el rey de Marruecos tiene mucho más poder que el rey de España. Quiero decir que nuestro constitucionalmente, afortunadamente, no puede meterse en política, pero el rey de Marruecos es un señor, ya lo era su padre, y seguramente lo será su hijo el día que le suceda, alguien con mucho poder, ¿no? Con mucho poder de todo tipo, poder político, poder económico, poder con mucho poder. Pero es muy probable que haya muchos otros poderes en Marruecos, en torno al rey y en torno a los partidos políticos y al gobierno, ¿no? Yo eso no lo pongo en duda. Ahora, que hay cosas que parece difícil que ocurran en Marruecos sin que el rey tenga conocimiento de ellas, pues creo que también eso es así, ¿no? Y una de ellas es que si tú juntas a 70.000 personas en la frontera de Ceuta, pues seguramente alguien le habrá avisado al rey de que, si no lo ha incitado él, alguien le habrá avisado de que eso está ocurriendo.
17: Vamos a hacer un ejercicio. Uh-huh. ¿Os imagináis, no 70.000, os imagináis que se reúnen 7.000 personas en Marruecos para manifestarse contra el rey?
16: No, nos imaginamos.
17: ¿Os imagináis que eso pasa? Claro, es que... ¿Y os imagináis que el Estado marroquí no se dé por enterado de esa reunión? Uh-huh. Pues imagínate si se reúnen 70.000. Y todo lo demás es una tomadura de pelo. Uh-huh. Hay una cosa que es importante señalar al hilo de lo que decía el profesor, y es porque Hay cosas, yo creo que he sido suficientemente duro con el presidente del gobierno en lo que, en mi análisis, porque no. Pero hay cosas que se están diciendo que creo que no están puestas en razón. Cuando el presidente del gobierno señala a la internacional de la extrema derecha, no está señalando de forma magufa a terminales y no, no, lo que está diciendo es que el Estado de Marruecos es un Estado que ha cambiado su posición histórica, es decir, las poblaciones mayoritariamente musulmanas que en el mundo son, y especialmente en el norte de Marruecos, tienen dos comunidades políticas de referencia, tienen dos lealtades de referencia, la del Estado y la de la Umma, que es el pueblo de, el pueblo del profeta, el pueblo de Mahoma, el pueblo de Dios. Esa identidad, que es una identidad muy fuerte en todas las sociedades de mayoría musulmana y en todos los musulmanes, porque es un mandato coránico el que la Umma esté, digamos, cohesionada y sea una comunidad, tiene mucho que ver con lo que está pasando en Palestina. Cuando uno sigue, uno que es futbolero y que tiene aquí puesto al Rayo, cuando uno sigue el fútbol marroquí, sabe que el fútbol marroquí se ha convertido en el espacio de expresión del descontento con el régimen. No hay otro sitio donde se exprese, y sin embargo en las gradas sí. Y la expresión de descontento con el régimen en las gradas del fútbol marroquí tiene que ver con Palestina siempre, y tiene que ver con el nuevo orden de alianzas de la monarquía marroquí con Israel y con Estados Unidos. Bueno, pues sin entender eso, no se entiende que Estados Unidos, que Marruecos se permita hacer lo que ha hecho con España. Lo que está pasando es que Marruecos no solo actúa en interés propio, Marruecos actúa también como un proxy de los Estados Unidos y de Israel para generar dos cosas. Uno, inestabilidad en la Unión Europea, que ya le va bien a la estrategia.

0: importantísimos y las relaciones, evidentemente, y las relaciones de Estados Unidos con sí. España son absolutamente, vamos, sobre todo con el gobierno de Sánchez y viceversa, porque además
1: de Trump, Sánchez, no de Estados Unidos, de la administración Trump.
0: Efectivamente, quería decir, iba a añadir que efectivamente además Trump, Sánchez utilizó a Trump como su némesis, o sea que eso él le venía, también le venía bien, era una manera de empatizar con una parte de la sociedad, ¿no? De plantarle cara, que luego al final le acabó plantando cara a toda Europa. Pero a lo mejor eso no debería ser incompatible con una posición de firmeza, ni tampoco con haber resuelto mejor, con haber resuelto de otra manera, con muchísima más prontitud. Mira, hay algo, salvando todas las distancias, ¿no? Yo lo tenía en la cabeza y hoy se lo escuchaba a una persona, y digo que salvando todas las distancias, porque bueno, lo de este señor que voy a citar ahora es absolutamente impresentable, pero estaba, por ejemplo, en la Dana. O sea, la actitud de Mazón, y te digo que no tiene
1: sí,
0: nada
1: sí.
0: que... Pero era impresentable. O sea, ese señor
1: sí, sí.
0: tenía que caer, y porque se engaña, se agarra al escaño porque
1: Marta
0: no se lo pueden quitar.
1: Marta, incluso
0: pero
1: en
0: es
1: términos...
0: que dijera lo que dijera, hiciera lo que hiciera, esa imagen de él, esa en el ventorro y todas esas contradicciones, etcétera. Entonces, bueno, que no es incompatible con que haya ese movimiento, con que haya ese movimiento de Estados Unidos e Israel, con que se haya actuado mejor, y que no muestres nada de firmeza, no sé hasta qué punto les envalentonas y es contraproducente.
2: Pues son las 11, las 10 en Canarias.
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2: Bueno, compartimos tiempo de análisis en este primer 24 horas de la nueva temporada con Marta Gómez Montero, con Ramón Espinar y con Rosa Paz, pero a esta hora también vamos a refrescar algunos de los titulares del día. Esta tarde hemos tenido aquí al presidente del Tribunal Constitucional, Cándido Conde Pumpido, cree que Carles Puigdemont podría volver a España antes de que termine el año, y valora la decisión del Tribunal de Garantías sobre la ley de amnistía. Y Elena Jiménez, ¿qué tal? Buenas noches.
4: ¿Qué tal? Buenas noches. Que la decisión
2: ahora
4: tomada,
2: que te han abierto el micro.
4: ¿Qué tal? Buenas noches. Asegura que la decisión tomada hace menos de un año siguió criterios exclusivamente jurídicos y no políticos. Al tribunal ahora le quedan los recursos de amparo de los condenados por el procés. Pumpido espera que haya un pronunciamiento sobre Puigdemont antes de que acabe el año.
5: Puede, si no tiene a bien aplicarla, o si no, pues tendremos que ser nosotros los que vayamos dictando una a una las sentencias en los meses sucesivos.
2: Entonces no nos atrevemos a acotar temporalmente la amnistía de Carles Puigdemont, el expresidente catalán.
5: No.
2: ¿Antes de final de año, presidente?
5: Sí, yo creo que sí.
4: Otros casos que pueden llegar al Constitucional este 2026 son el recurso por la condena del exfiscal general del Estado y el recurso que pretende presentar el expresidente Zapatero.
2: La situación en Ceuta ha marcado el inicio del curso político, lo estamos contando aquí en esta tertulia, con el presidente Pedro Sánchez quitando toda responsabilidad a Marruecos sobre la crisis migratoria.
4: En este informativo 24 horas acabamos de preguntar por esta posición del presidente respecto al país vecino al catedrático y profesor honorario de Estudios Árabes en la Universidad Autónoma de Madrid. Bernabé López cree que...
6: Me parece una conclusión prudente, pero no muy creíble. Evidentemente no hay datos tangibles que nos puedan decir la participación que Marruecos ha tenido, pero hay una lógica y evidente, que es que los guardianes de la puerta han abierto la puerta. Es decir, ha habido una pasividad, y esa pasividad es responsabilidad de Marruecos.
4: Considera Bernabé López que el problema de fondo es la falta de democracia en Marruecos.
2: En estas, Donald Trump se reúne mañana con empresarios petroleros tras el acuerdo con Venezuela, por el que se hace con el control de una parte del crudo de este país.
4: En un encuentro con periodistas en el despacho oval de la Casa Blanca, el presidente de Estados Unidos ha dicho... que nos vamos a quedar con todo el petróleo de Venezuela, lo vamos a sacar todo. Ese es el plan para refinarlo, todo ese petróleo. Trump también ha sugerido que podría retirar el apoyo estadounidense a la soberanía británica sobre las Islas Malvinas.
2: Y hoy destacamos dos nombres de la cultura, dos nombres femeninos, Elena.
4: Dos mujeres, Lara. La actriz Naomi Watts, que va a recibir el premio Donostia en el Festival de Cine de San Sebastián y que cuenta con dos nominaciones al Oscar por películas como 21 gramos y Lo imposible. Y el otro nombre, el de la escritora nicaragüense Gioconda Belli, que ha ganado el premio Fil de Literatura en Lengua Romances 2026 en Guadalajara, México.

0: Muchísimas felicidades a Yoconda Belli, una activista política y una escritora increíble. Y oye, algo que va a interesar mucho a Ramón Espinar, Barça Rayo Vallecano, Miguel Ángel Guillén, cuéntanos qué ha pasado en el Camp Nou.
1: Bueno, yo creo que le va a tocar un poco sufrir, porque ahora mismo, últimos 20 minutos de partida en el Camp Nou, tenemos un 3-2 a favor del Barcelona, con goles de Rafinha, Lamine Yamal y de Lejeune en propia puerta, y dos goles de Camello para el Rayo Vallecano. El otro partido que cerrará la jornada 3, el Osasuna Getafe, se ha saldado con victoria por 1-0 de los rojillos, con gol de penalti de Budimir. Y la otra victoria del día ha sido la de Carlos Alcaraz, hace apenas una hora en la primera ronda del US Open ante el ruso Safiulin con un triple 6-4. El murciano vuelve con toda la energía tras su lesión, dispuesto a revalidar el Grand Slam estadounidense. Su próximo rival será el portugués Faria.
0: Pues ojalá tenga suerte, gracias. 11 y 4, 10 y 4 en Canarias.
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0: Por aquí siguen Rosa Paz, Marta Gómez Montero y Ramón Espinar. Bueno, acabamos de escuchar, por cierto, también al presidente del Tribunal Constitucional, a Cándido Conde Pumpido, que le costaba un poco decírmelo, pero que cree que Carles Puigdemont va a estar amnistiado antes de que acabe el año. No sé si esto ya importa algo para lo que queda de legislatura, Rosa.
8: Pues fíjate.
0: Sí, mira, Ramón me ha dicho muy rotundo, sí.
8: Yo que voy a hacer, en este caso tengo una especie de ataque de optimismo. Yo creo que si Puigdemont vuelve antes de fin de año, puede haber presupuestos generales. Lo digo en serio, porque los presupuestos van a depender básicamente del voto de Junts, porque el resto, digamos, de los aliados del gobierno es muy probable que voten a favor. Y para que Junts vote a favor de esos presupuestos generales, la condición fundamental es que Puigdemont vuelva a Cataluña. Y yo creo que yo también creo que volverá antes de fin de año, pero sobre todo si lo cree Cándido Conde Pumpido. Yo no soy nadie, pero él sí que tiene información y conocimiento,
0: bueno,
8: sobre
0: este
8: tema. Bueno, es verdad
0: que el 22 de septiembre empiezan a estudiar esos recursos sobre la amnistía. El primero es el de Jordi Turull, y ya sabéis que, bueno, lo que va a pasar es que van a sentar doctrina, vaya. Entonces entiendo que el resto van a ir más rápido. ¿Por qué estás tú tan convencido?
9: No estoy convencido, porque el trámite presupuestario además implica que primero se apruebe el techo de gasto, es complejo, pero es evidente que la situación, el desbloqueo de la situación de Puigdemont puede desbloquear también la interlocución entre el gobierno y Junts, o no estoy convencido. Digo que claro que es relevante en clave, claro que es relevante en clave legislatura la vuelta de Puigdemont, y luego la vuelta de Puigdemont por sí misma es muy clave, es muy importante en clave política catalana. O sea que en un momento en el que la política catalana parece ir a un escenario en el que emergen como los dos grandes liderazgos y las dos grandes referencias en una sociedad que estaba muy echada al pluripartidismo, Silvia Orriols y Salvador Illa, la vuelta de Puigdemont recupera, yo creo, o puede hacer recuperar a Junts per Catalunya una cierta iniciativa y una cierta incidencia en la política catalana. O sea, es una noticia de primer orden. Lo que pasa es que, claro, como estamos instalados en este thriller político en el que cada día es una peripecia y esto parece Indiana Jones, no da tiempo a que las cosas reposen. Pero joder, si es importante la vuelta de Puigdemont a España. Si
0: es que fíjate, nueve años se van, bueno, a cumplir.
9: Ha sido el tema. Estamos en la temporada 10 o 12, pero en la temporada 4 o 5 este señor era muy importante en este país.
10: Es tan importante que una vez que vuelva a España, no descartes también, que ya los hay, gestos de acercamiento por parte de también el... Bueno, veremos cómo están las encuestas, pero vamos, que el Partido Popular tampoco va... el señor Feijóo tampoco va a cerrar definitivamente la puerta a Junts, porque es su sueño.
9: A mí no se me olvida que Espinosa de los Monteros le llamaba Jordi Feijóo durante años.
10: Exactamente.
0: Era
9: el mote, sí, sí.
10: Y en una comida con Feijóo, que en teoría era un off the record antes de las elecciones del 23J, que luego, como eran tropecientos periodistas, dejó de serlo, pero sí que reconocía que podía llegar, claro. O sea, el sueño de él, el sueño de Feijóo, porque Feijóo, por mucho que yo le conozco desde hace muchísimo tiempo, porque hice la primera campaña, la última campaña de Fraga, y él era el candidato inpectore, ¿no? Y ahí perdieron por un escaño, por el voto por correo. Pues estaba yo de viaje de novios y me enteré en Nueva York, y ganó el...
9: Tourinho y eso, Quintana.
10: Efectivamente, pero Tourinho, por un escaño, eso es. Y era una persona, de verdad, es una persona moderada, que también a veces las circunstancias te llevan a extremos donde oye, tú te sitúas libremente, ¿no? Pero a él, lo que ahora mismo a lo mejor ya ha abierto los ojos y se da cuenta que, esta crisis, fíjate, curiosamente, la está capitalizando más el Partido Popular que Vox. Porque parecía, dices, que cualquier... la crisis de Ceuta, como tienes a Vivas, que está siendo como su figura, porque siempre está siendo duro, pero a la vez él reivindica la integración, etcétera, etcétera. Entonces a él lo que le gustaría es no tener que depender de Vox, con lo cual la llegada de Puigdemont también... otra cosa es que le salga, y que luego Vox no dobles, que como dicen los sondeos, que va a doblar representación, pero él si pudiera con un PNV, con Junts, etcétera, etcétera, con los partidos pequeñitos, vamos, mucho mejor que con Santiago Abascal.
8: Dos cosas.
10: Pero
8: una,
10: no, eso sería lo mismo.
8: No estoy segura de que esté capitalizando el PP la crisis de Ceuta. Yo creo que Vox, con Abascal en la hamaca, está acumulando votos. Creo que ha vuelto hoy. Pero bueno, quiere decir que en todo este mes no han dicho nada. Bueno, sacaron un día a Figaredo y mejor luego ya... En fin. Pero yo creo que eso lo vamos a ver en las encuestas, que Vox va a capitalizar esta crisis de Ceuta, desgraciadamente. Y dos, yo creo que también hay que recordar que si vuelve Puigdemont, se pone fin, o sea, se pone cierre a todo el conflicto catalán.
0: Que es verdad,
8: procés,
0: se lo decía yo, que son 9 años que son lo que se van años. A cumplir de ese referéndum ilegal de independencia. Y es verdad, lo que decía Ramón, acordaos el día que Puigdemont apareció en Bruselas. Se habla mucho ahora del papel del CNI en Ceuta, pero nos quiero recordar lo que se dijo entonces, cuando apareció, ¿no? En
10: Bruselas. Bueno, y cuando apareció en Barcelona, también desapareció por el callejón. Sí, la verdad que lo de Puigdemont sí tiene para un libro de todos los detalles.
9: Es una vuelta relevante.
10: Yo creo que beneficia a ella y también al PSOE en unas generales, que es donde lo que pasa que puede ser un
8: aliado del PP, porque Junts puede votar como en su día Convergencia con el PP,
10: estamos en una
9: coyuntura
10: con Jordi Pujol y Rodrigo Rato,
9: pero estamos en una coyuntura política en la que no sé si seréis seguidoras de las películas de Marvel de superhéroes, pero es cualquier alteración de los hilos de la historia ahora mismo puede alterar el multiverso en cualquier dirección. O sea, no tiene por qué la vuelta de Puigdemont ser buena para ella, no tiene por qué la vuelta de Puigdemont significar estabilidad para el gobierno, ni tampoco tiene por qué significar acuerdo para Feijóo. Yo estoy muy asombrado.
10: No digo las posibilidades
9: Sé que no era el debate, pero estoy muy asombrado de la caricatura de Feijóo que nos has pintado, Marta, porque creo que...
10: No, yo te digo, vamos, bueno, tampoco te diré a quién votaba en su juventud, porque para eso que se encargue.
9: Sí, lo ha dicho él, que al PSOE, él lo ha dicho muchas veces, que al PSOE...
10: Lo que pasa es que se ha situado en esa... Oye, también te digo una cosa, Sánchez era bastante más moderado en un momento determinado y también se radicalizó mucho, cogió las banderas de toda la vida de la izquierda y se ha comido a Sumar y se ha comido a Podemos.
9: Claro,
10: quiero decir
9: eso,
10: que la política también te lleva
9: que la gente cambia, pero
10: terrenos.
9: Si le hacemos caso al refranero, que
10: bueno,
9: es una cambia, cosa que
10: o sea, se adapta.
9: Es una cosa que mi abuela hacía y que a mí me gusta y dime con quién andas y te diré quién eres. Yo creo que una dirección política del Partido Popular formada por Miguel Tellado, Esther Muñoz, Cayetana Álvarez, quiero decir, ahí no hay hay una tendencia ni una política moderada allá, y además Feijóo como jefe de la oposición, yo creo que si hay algo que reprocharle, no es tanto extremismo ideológico como un nivel de haber llevado la violencia verbal y los excesos en el Parlamento. No digo que sea el único, pero a mí, al Feijóo que yo conocí como presidente de la Xunta, me costaría mucho habérmelo imaginado unos años después hablando del suegro del presidente del gobierno en sede parlamentaria en la pregunta de los miércoles a las 9 de la mañana. O sea, la deriva de Feijóo hacia el fango político y hacia la casquería, yo no digo que sea el único responsable. Yo no digo que sea el único. Pero Marta, déjame que lo diga. Yo no digo que sea el único responsable de la polarización en la política española. Ahora, yo creo que la sociedad española necesita y requiere de ciertos espacios que no sean de confrontación de un nivel tan bajo. Uno de ellos debería ser el Parlamento, y yo creo que Feijóo ha sido un líder político que ha degradado el Parlamento. Es mi opinión sobre él.
8: Yo quería volver a Junts.
0: Por favor, por favor.
10: Ah, bueno, además, es verdad.
0: Estás tu casa, Rosa.
8: No.
10: Claro,
8: no.
10: Interesante.
8: Si queréis, podemos hablar de Feijóo. Se me ocurren muchas
9: pero
8: cosas.
9: Pero como ha salido el tema en términos elogiosos, no, yo quería bajarle un poquito.
8: No te estaba...
10: Además,
8: sí.
10: ¿Puedo hacer una pregunta, Lara, incluso?
8: No se estaba reprochando nada. No, yo lo que quería decir es que se habla mucho de Orriols como... O sea, porque es verdad que en las encuestas la extrema derecha independentista
0: Orriols
8: catalana...
0: Vamos a ubicar, Rosa, que luego está mi madre en casa y no se entera de quién estamos hablando.
8: Silvia Orriols, la líder
0: de Alianza Catalana.
8: Eso es, Alianza Catalana, que es un partido de ultraderecha, pero independentista catalán. Bueno, pues se habla mucho de que Silvia Orriols está subiendo mucho, y es verdad que Junts tiene mucha preocupación con eso, pero Junts tiene muchos alcaldes que están muy arraigados en sus pueblos. O sea, es decir, que es posible que en unas elecciones catalanas Silvia Orriols tenga un buen resultado, no sé si mejor que Junts, eso dependerá, y yo creo que la vuelta de Puigdemont también puede servir para equilibrar eso a favor de Junts, obviamente, pero en unas municipales yo no creo que tenga tanto poder más allá de su municipio, ¿no? Porque es verdad que Junts tiene, y como tenía Convergencia, ¿no? Que finalmente Junts es la continuación de Convergencia Democrática de Cataluña, alcaldes muy arraigados en sus municipios, muy arraigados, y yo creo que difícilmente van a perder esas elecciones. O sea, esos municipios, ¿no? No quiere decir que las vayan a ganar, porque ahora no estoy 100% segura, pero puede ser que en votos absolutos tengan más votos el PSC en las municipales que los que haya tenido en su día incluso Convergencia, ¿no? Porque tiene muchos alcaldes el PSC, ¿no? Pero y en poblaciones muy con muchos habitantes.
10: Bueno, la verdad que va a ser un año, no solo por decirlo, es que estábamos viendo todos los escenarios, va a ser un año absolutamente, un curso político absolutamente apasionante, ¿no? Y sobre todo la gran incógnita, porque dices, es imposible, ahora ya hay las encuestas después de lo de Ceuta, a Sánchez, alguna de las que han aparecido, le estaba dando 101 escaños, pero... no sé,
8: la del mundo de hoy.
10: Ya te dicen en el Partido Popular que van a por todas, que Feijóo está como una moto, pero que no van a incurrir en el mismo error del 2023 de vender la piel del oso antes de cazarla.
0: De momento vamos a ver cuando aprieta Sánchez el botón de la convocatoria electoral. Hoy también, bueno, no se ha mojado en eso
8: el
0: tampoco.
8: El adelanto técnico.
0: Verdad. Sí, el adelanto técnico, que es, bueno, lo que le ha prometido al PNV, que no van a coincidir las autonómicas y municipales con las generales.
8: Pero ese puede ser un adelanto técnico o un atraso técnico.
0: Efectivamente.
10: Yo estoy con el atraso técnico.
0: Igual las elecciones inauguramos temporada, la próxima temporada con especial elecciones.
8: Que Junts le vota los presupuestos. Bueno, Junts y el PNV y Esquerra y en fin, y Podemos y... Vale, y lo saca. ¿Y entonces qué hace? ¿Convoca para febrero o marzo porque ya tiene los presupuestos?
9: Si saca los presupuestos y los aprueba, convoca para el día siguiente de aprobar los presupuestos.
8: Yo también lo creo, supuesto, ¿eh? O sea, yo también creo que los aprueba y convoca para febrero.
9: Pero lo de los presupuestos también, digo, yo creo que la operación...
0: Yo estoy mirando ya mi calendario, me estás estresando.
9: Bueno, viene un año, a ver si te crees tú bueno, que tú... te han puesto al frente de un año fácil. Este año que tienes que gobernar va a ser un año movido.
0: A ver,
9: movido.
0: Yo especial elecciones ya he hecho unos cuantos.
8: Elecciones para... vacaciones para agosto.
9: No, bueno,
8: antes no pienses...
9: Pero la cosa es que yo creo que la operación, digamos, de poner en marcha el presupuesto, que a mí me parece acertada... Uh-huh. Yo creo que no busca tanto el éxito o el fracaso medido en términos de si el presupuesto sale adelante o no, que no está en manos de Pedro Sánchez, quiero decir, está en manos básicamente de Junts, habrá que ver Podemos, porque también con Podemos luego hay que negociar y es probable que Podemos pida, por ejemplo, que le quiten este programa a Lara y se lo den a Pablo Iglesias. Quiero decir, estas cosas que pasan en las negociaciones parlamentarias, ¿no? Estas cosas que pasan en las...
0: No me metas en líos el primer día, Espinar, macho.
9: Una cosa es que lo pida Podemos y otra cosa es que la casa es la casa. La cosa es que yo creo que la operación de poner en marcha el trámite presupuestario es... una buena idea.
10: Un programa electoral.
9: Para que claro. para que en este final de legislatura, tanto el Congreso de los Diputados como la opinión pública debate de una cosa que debatimos poco, que es de política española. Es decir, o debatimos de política internacional, que es la agenda buena, digamos, del gobierno y donde tiene.
10: Era.
9: O debatimos. No, es porque las decisiones estratégicas de la política internacional que ha tomado este gobierno han colocado a este gobierno todavía hoy, es decir, la crisis de Marruecos es una derivada de esto, muy mal gestionada por el gobierno, pero es una derivada de esto, es una derivada de haber sido uno de los pocos gobiernos, una de las pocas veces en la historia de nuestro país, que hemos sido el país que ha levantado la mano y ha dicho, oiga, por aquí no, y hemos estado en el lado correcto de la historia, en lo que tiene que ver con Ucrania, y en lo que tiene que ver con el genocidio de Palestina en Gaza, con un papel, que hay que reconocer. En el Sahara hemos estado en un lugar de mierda.
8: Pero eso es anterior.
9: Bueno, no, no.
10: Se tendrá que explicar algún día.
9: Pero lo que tiene que ver con el genocidio en Gaza, este gobierno ha tenido mucho arrojo para colocar a España en un lugar que además ha inaugurado, no solo lo ha inaugurado España, pero ha inaugurado una serie de países apostando por la autonomía estratégica, que es muy interesante su movimiento. Es decir, no es solo la Unión Europea, es Canadá, es Francia, es también Sudáfrica. Es decir, hay países en el mundo afirmando su autonomía estratégica que no quieren jugar a una guerra fría entre Trump y China. Ese posicionamiento del gobierno es muy interesante. Ahora, estaría bien que este gobierno pueda hacer un balance de qué ha pasado bajo su mandato con el empleo, qué ha pasado bajo su mandato con la educación, qué ha pasado con la sanidad, qué ha pasado con la vivienda, qué ha pasado con las cosas de España.
10: De
9: y está bien que el debate sobre las cosas de España se articule alrededor de un proyecto de presupuestos, porque ahí es donde todos ponen encima de la mesa cómo quieren financiar su proyecto de país. Y es interesante ese debate. Y yo creo que esos presupuestos no van a salir adelante porque el trámite primero, que es el aprobar el techo de gasto, no va a salir ahora y ya no va a dar tiempo.
10: Lo que pasa
9: es
10: que unos presupuestos que tienes, no tienes la garantía de que te los van a sacar, pueden ser lo que se dice unos presupuestos unicornio. Puedes prometer, voy a hacer 3 millones de viviendas y 2 huevos duros, etcétera, etcétera, pero también tienes la gestión de 8 años, por ejemplo.
0: Bueno, habrá que ver, ¿no? Cuando llegue el proyecto de presupuestos, que Arcadia España prometió aquí en Radio Nacional que iba a llevar al Congreso, ya sabes que por calendario también tendría que llegar antes del 30 de septiembre, ¿no?
10: Nos tenemos que apuntar de Arcadia España, de
8: Fondo y de Pumpido. El problema es por qué el gobierno, ya sabemos por qué, pero no ha presentado el proyecto de presupuestos los 3 años anteriores, es decir, de esta legislatura, cuando es obligado para el gobierno hacer la presentación del proyecto de presupuestos. Sabemos que no los ha presentado porque no tenía cómo sacarlos adelante, ¿no? Pero esto mismo que explica ahora Ramón lo podía haber estado haciendo año tras año, ¿no? En un debate en el Parlamento sobre... porque hay cosas que van mal, ¿vale? La vivienda, y hay cosas que van bien. Y entonces también conviene recordarles a los ciudadanos que hay algunas cosas que este gobierno hace bien. Y luego también conviene recordar a los ciudadanos que hay cosas que no van tan bien, como la sanidad, que no están en manos del gobierno de España, están en manos de los gobiernos de las comunidades autónomas.
10: Bueno, se encargan de hacerlo, desde el gobierno.
8: No, sí, pero yo te aseguro que quitando comunidades que tienen una personalidad muy fuerte, como la catalana, como la vasca, como tal, la inmensa mayoría de la gente, si va a un hospital en Madrid, o mejor, a los hospitales funcionan bastante bien, a un centro de salud le acaba echando la culpa a Pedro Sánchez y no a, a Ayuso, ¿sabes?
0: Quiero decir... Oye, ahora que has dicho Ayuso, que tengo muy poco tiempo, le han preguntado a Sánchez por Ayuso y ahí sí que tenía ganas de hablar.
6: Vamos, es lo que parece. El aticazo... Con el dinero de los madrileños y sin aplicar la ley de vivienda, la señora. Porque ella, claro, lo que necesita es un piso grande, de 400 metros, 200 de terraza.
0: Bueno, claro, le preguntaban por el famoso ático que tanto nos ha tenido entretenidos este verano, ese ático de más de 6 millones de euros en Chamberí, que supuestamente se compró para utilizarlo como oficina temporal del gobierno madrileño mientras efectuaban unas obras. Bueno, las obras supuestamente están en marcha, el piso lo vendieron, el ático lo vendieron cuando lo publicó Fernando Peinado en el diario El País. Te has reído, Rosa, pero es que es verdad que tenía ganas, Sánchez, de hablar
8: Hombre,
0: de esto.
8: Hombre, tenía, sí, sí, no, esto se lo pedía el cuerpo, ya se ha visto que... Bueno, también ella, digamos que no es muy cariñosa nunca con Sánchez, ¿no? Bueno,
0: que... Yo creo que también, ¿no? También está el asunto de que a Sánchez le gusta confrontar con Ayuso. A Ayuso le gusta ser punta de lanza de la oposición del gobierno, pero a Sánchez también a veces busca la confrontación con la presidenta madrileña.
8: No, bueno, y este era un tema muy fácil, ¿eh? O sea, es un tema muy fácil, que está todavía por aclarar y que yo creo que le va a costar, vamos, que va a tener un coste político muy elevado para Ayuso, porque además este local, que es como lo definió Feijóo, por cierto, en esa entrevista en Europa Press.
0: Le encantó a Rosa
8: Paz. Es que me gustó que le llamara local a un ático de 400 metros.
10: Pero él no sabía que iba a ser un ático.
8: Luego le llamó un chamizo.
9: ¿No?
8: Sí, pero luego le llamó local sabiendo que ya era un ático. Es igual, porque dijo que había que confinar a los de Ceuta, después precisó que solo a los inmigrantes, al mismo tiempo que decía que había que expulsar a todos los que habían entrado. Entonces, quiero decir que fue una entrevista, en mi opinión, llena de contradicciones. Este ático le va a traer cola y no va a acabar con la venta. O sea, esto no va a acabar con la venta porque tendrán que explicar por qué se compró, cuál es el expediente de compra.
10: Está judicializado, claro, además. Claro. Ella tenía velocidad de crucero, le iban las cosas, el viento a favor, se le perdonaba todo, y esto yo creo que es el error, es el talón de Aquiles de Isabel Díaz Ayuso, y no saben cómo explicarlo, o sea, porque es absolutamente difícil de explicar. Y lo que hizo Feijóo, yo creo que por una parte también reclamándole explicaciones, porque Feijóo está, evidentemente, pues no le gusta nada, porque sabe que le va a salpicar a él, que le va a preguntar Sánchez todos los días, ¿apoya usted, respalda o no Ayuso, etcétera? Y él lo que quería era centrarse en Ceuta, etcétera, etcétera, y esto ha trastocado todos sus planes. Y lo que hizo él fue lo que se llama, me dijo en una reunión que se iba a comprar un local, como sabe, en medio de mucha guerra amiga, tal cual, esto es una explosión controlada. Antes de que alguien salga diciendo que Feijóo ya sabía que se iba a buscar un sitio mientras las obras de sol, digo yo que sí, que él lo hizo así para...
9: A mí me llama la atención porque en estos casos, tú tened en cuenta que yo he estado en Podemos y he sido dirigente, entonces de follones entre dirigentes estoy en quinto. Cuando dos dirigentes hacen declaraciones divergentes en una materia sensible como esta, es decir, lo que procedía era que Feijóo hubiera dicho chao pescado. Y como Feijóo no ha dicho...
0: Chao pescado, te gustó eso. ¿Eh?
9: Es que además el chao pescado bien pronunciado es una expresión muy de mi agrado. Como Feijóo no dijo chao pescado, sino que dijo lo que dijo, le ha abierto en canal a Ayuso la crisis de comunicación, y esto recuerda mucho a aquello de Pablo Casado en la COPE, ¿os acordáis? ¿Pero yo qué he hecho mal? Pues chico, no has hecho mal nada, pero has acabado, a ti sí que te han dicho chao pescado. De todas formas, yo creo que esto del ático se va superponiendo capa sobre capa con, claro, estamos ahí 27, pero... ahora mismo nos han entoligado a los madrileños y madrileñas. Nosotros teníamos unos terrenos de uso público que al Real Madrid se le cedieron como terrenos de uso público para hacer la ciudad deportiva de Valdebebas, uh-huh, y que hoy ya no son terrenos de uso público, en los que además nos han entoligado que se tiene que hacer un hospital privado, que solo falta que se ponga que lo va a hacer Quirón, ¿no? Y esto nos lo ha hecho Isabel Díaz Ayuso para compensar lo que Almeida le ha hecho a Florentino con los parkings del Bernabéu y con los conciertos del Bernabéu no insonorizado y la gente del barrio en armas, ¿no? Es decir, en la Comunidad de Madrid se vive otra vez un régimen que conocemos bien, que es el régimen de impunidad del Partido Popular. El Partido Popular otra vez está como con los relojes de Granados, ¿no? Cuando le decía Esperanza Aguirre a Granados, no te pongas esos relojes, Paco, que cantan. No, esto es sabido, esta anécdota es sabida, que le regañaba por los relojes. Y están otra vez ya sacando los roles de 60.000 euros en la muñeca. Estamos otra vez en ese escenario. Y esto no le va a acabar bien a la presidenta de la Comunidad de Madrid, porque es todo tan grotesco. La forma de gestionar lo público en la Comunidad de Madrid...
10: Ha conseguido Mar siempre, que es el que marca la comunicación, y de eso sabe tanto como tú de no, Podemos.
9: Sabe mucho más. Mar sabe mucho más que
0: oye,
9: yo.
0: Oye, que nos empiezan a desalojar ya,
9: Yo soy más prudente en los consejos.
10: Mar,
9: Miguel
10: Ángel Rodríguez... Esto no lo arregla, a ver si lo puedo arreglar.
8: Está medio desaparecido.
0: No me abréis este melón, Miguel Ángel Rodríguez, hacedor de la foto de andar vestido como el Cid campeador. Esa foto mítica de Gorka Lejarcegui. Rosa Paz, Ramón Espinar, Marta Gómez Montero, muchas gracias por estar en este primer 24 horas.
9: Muchas veces.
8: Muchas veces y mucha suerte.
0: Muchas gracias
9: y
0: muchas gracias a los oyentes. Les espero mañana.

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1: Buenas noches. Buenas noches, buena nit. Buenas noites. Gabón. ¿Ya estamos aquí? ¡Ay, ya pasó el verano! ¿Estamos todos, por cierto? A ver. Bueno, no sé yo si estamos todos. Porque algunos faltan. Los más listos. Bueno, o los que pueden cogerse las vacaciones en septiembre, que es uno de los meses más maravillosos para cogerse las vacaciones. Sí, alguna lista. Se las va a coger en septiembre. Bueno, aquí estamos. Otro verano que se nos va. Somos afortunados de todas formas, ¿eh? Somos afortunados, estamos de vuelta. Somos supervivientes de este verano tan convulso en el mundo. Muchos no pueden decir lo mismo. Las noticias nos lo han recordado continuamente. Bueno, ustedes saben, para mí, para quienes tenemos, voy a pluralizar, ¿no? Para quienes tenemos un familiar enfermo, un buen verano es no tener urgencias, ni tener que ir a un hospital. Así es que mi abrazo para aquellos que sí hayan tenido que pisarlo o que sí en estos momentos estén ahí. Un abrazo desde el último tren, desde la radio. Y ustedes, vosotras, espero que hayáis tenido un buen verano sin demasiados sobresaltos porque lo que se dice tranquilo, ya no hay veranos tranquilos, ¿para qué nos vamos a engañar, no? ¿Os acordáis cuando no pasaba nada en el verano? No pasaba nada, cuando no teníamos ni wifi, ni redes, y no podíamos, no veíamos los desastres del mundo. Éramos felices y no lo sabíamos. ¿Os acordáis de esos veranos? ¿Os acordáis de esos veranos? El verano. Vivaldi ya compuso con esta pulsión, ¿no? Yo creo que Vivaldi presentía los veranos del siglo XXI. Porque es que esta música le va muy bien a los veranos que estamos viviendo últimamente, ¿no? Leí hace poquito por ahí, por algún lugar, el ser humano no soporta tanta realidad. Y yo estoy de acuerdo. Y bueno, y por mis posts en Instagram me lo demuestran también los comentarios de muchas personas. No me extraña que los retiros espirituales estén aumentando, hayan aumentado un 6.000%, ¿no? En los últimos tiempos, porque el silencio, la inactividad, la calma, yo creo que son el verdadero lujo de esta época, ¿no? Desconectar de lo de ahí fuera para conectarse con una misma, con uno mismo, ¿eh? Tener tiempo para una misma, para los de una, los de alrededor, los que están cerca, para escucharte, para escuchar. ¿Hay acaso una experiencia más apasionante? Bueno, ¿cómo retirarse al mundanal ruido? Lo conté en uno de mis posts en Instagram. No sé vosotros, pero a mí cada vez me da más pereza hacer turismo en verano. Yo ya formo parte de ese porcentaje de personas que lo que más nos gusta es no hacer nada, no movernos, no hacer una maleta, no hacer una espera en un aeropuerto, ni incluso ya en las estaciones de trenes, ¿no? Ahora se llama, hace tiempo decíamos hacer ovillo, hacer nido, no ver a gente, no tener compromisos, nada de nada, nada, ni contestar a un correo, ni un mensaje, nada, ¿no? Ahora cocooning se llama, hacer el capullo. Sí, hacer el capullo. Como el de la mariposa, por eso, como el de la mariposa. Bueno, esto ya se habló, ahora parece que todo lo estamos descubriendo últimamente, pero ya esta tendencia, este concepto ya se habló en los años 80. He leído por ahí, por algún lado, ¿no? Ahora se llama nesting, hacer nido. El placer de quedarse en casa para recuperar sueño atrasado, cocinar, leer, ver películas, cuidar las plantas, ordenar armarios. También se habla del concepto staycation, algo así, bueno, con buena pronunciación, ya sabéis, mi inglés, ¿no? Vacaciones sin viajar. Quedarse en casa o hacer escapadas cercanas, yendo a sitios tranquilos, alguna exposición. Bueno, no sé si... Es que de fiestas yo creo que ya para los jóvenes. Yo creo que los jóvenes sí que tienen esa marcha en verano, ¿verdad? De amanecer a las tantas o no amanecer. Pero eso ya para los que tenemos cierta edad yo creo que no. Pero no sé, bueno, ¿habéis bailado este verano?

0: Bueno, los jóvenes, los que les gusta la marcha, los que las noches de verano son interminables, están en ese acrónimo inglés, el FOMO, ¿no? El FOMO, que es el miedo a perderse algo, ¿verdad? Pero nosotros estamos en el HOMO, ya lo sabéis. Es que estas palabritas, todo viene del inglés, ¿no? Bueno, el HOMO es eso, la alegría de descubrir lo bien que se está en casa sin hacer nada. Sobre todo cuando ya has salido mucho y has vivido muchas fiestas, porque una vez vista una, vistas todas, la verdad. ¿Qué queréis que os diga? Bueno, bailar es importante. ¿Habéis bailado este verano? ¿Sí? Yo he estado bailando hace muy poquito y he bailado este verano. Me parece una de las cosas importantes de las fiestas y de verano o del otoño invierno es bailar. La radio es nuestra religión. Gracias por estar ahí. Gracias por subiros a este tren en marcha ya. Camino de las 2 de la madrugada. Gracias. No, no hay edad. No me diga, señora, que ya no tiene edad de bailar. No me diga eso, señor. No me diga eso. No hay edad. No hay edad para bailar. Miren, ¿han oído la historia de esta mujer? De Betty Bromash, más o menos el apellido. 97 años. Enfermera subiéndose a un avión pequeñito de estos, biplaza, ¿no? Una avioneta, ¿no? Se ha subido ahí encima de ese avión con un arnés atada. Y ese avión subía, bajaba, hacía piruetas con 97 años. Bueno, que no es la primera vez que lo hace, por cierto. Ya lo había hecho y vivió un... consiguió un récord cuando tenía 93 años y ahora con 97 años haciendo acrobacias sobre un avión. No me dirán. No, lo de la edad ya no es excusa. Bueno, quiero saber si estáis ahí, ya lo sabéis, porque la única manera de conoceros y de saber si estáis con nosotros es a través del teléfono. Bueno, ahora he averiguado que ya funciona el WhatsApp. Bueno, WhatsApp, pero que muchos no utilizáis. Bueno, que el contestador de toda la vida es un invento del siglo pasado, maravilloso, que nunca falla. Ahí sí que nos quedamos con vuestro teléfono, pero en el WhatsApp no. El WhatsApp lo tenéis que registrar, como a vuestros amigos, o sea, a vuestro hijo, que ponéis hijo, fulanito, hijo. Ahí, ¿verdad? Y ya le podéis mandar mensaje. Pues igual, tenéis que registrarlo, poner el último tren y ya nos podéis dejar los mensajes. Vamos con los teléfonos.
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0: Ha ido el verano, Marisol, ¿os acordáis? Pues sigue ahí con una energía tremenda. Bueno, no sé, contadnos para empezar, ¿cómo ha sido vuestro verano? Bueno, maravilloso, regular, para olvidar, no sé, ¿cómo definís este verano que habéis vivido? Porque ha habido para todo, ¿no? En fin, ha habido demasiadas personas que han tenido un verano inolvidable, pero en sentido negativo, ¿no? Ha sido un verano de temperaturas que ya no parecen excepcionales, de incendios que vuelven a recordarnos que el clima está cambiando más deprisa que nosotros. Mire, me llegó este testimonio, creo, si no recuerdo mal, de un informativo del Canal 4, de este señor, un vecino de Pelayos de la Presa, que esas palabras y su emoción se me han quedado en mi corazón.
2: Porque esto es toda mi vida de trabajo y de esfuerzo para poder conseguir esto, para comprarla. Y ahora mirar este desastre, porque yo me quedó una pensión muy, muy baja, con 629 euros después de desde los 13 años cotizando, y como sacaron el tema este de que los valían los últimos 15 años que cotizabas, ¿qué pasa? Pues que ahora me pilló con muy poquito, con muy poquita subvención.
0: Con muy poquita subvención, es decir, con pocos recursos económicos, ¿no? Y lo perdió todo. Lo ha perdido todo. Bueno, ustedes saben, el teléfono de este programa está ahí a su disposición. El 913-46-10, por ejemplo, que es el contestador. El otro todavía no me lo he aprendido, espero que se hayan quedado con él. Porque si tienen algo que decir, desde luego aquí van a poder contarlo. En fin, de guerras que nos han ido de vacaciones, de ciudades desbordadas. No nada más que hay que moverse un poquito para ver que las ciudades están llenas de turistas y de quienes ya no pueden permitirse vivir en ellas, en el centro, ¿no? De personas que siguen cruzando fronteras buscando una vida mejor. Ceuta ha sido el nombre común propio más escuchado en este verano y se sigue escuchando. Hemos oído muchas opiniones, se seguirán escuchando. Nosotros esta noche tenemos a una mujer. Queremos poner nuestro granito de arena para conocer un poquito mejor Ceuta, porque yo creo que es... Que desconocemos mucho sobre Ceuta, ¿no? Sobre cómo viven, cómo son, cómo es aquella ciudad. Yo creo que vivimos de espaldas a Ceuta y Melilla. Bueno, nosotros en el último tren no vamos a entrar en las opiniones, en las discusiones, en la geopolítica, en los intereses, en las fronteras. No vamos a entrar en todo eso, pero sí que de vez en cuando, como esta noche, escucharemos a una ceutí para escucharla. Simplemente para escucharla y conocer mejor, un poquito mejor aquella población. Bueno, de tantas palabras sobre Ceuta, también me ha impresionado las palabras de Rosa Galindo, del Partido Verde de Andalucía.
3: Quienes niegan la comida a otros seres humanos no son patriotas, son miserables que han perdido toda humanidad. Porque no hay patria, ni bandera, ni frontera que pueda justificar algo tan básico como impedir que una persona coma. En Ceuta estamos viviendo algo que debería avergonzarnos como sociedad. Personas que intentan impedir que otras personas reciban comida. Y ante esto no podemos mirar para otro lado. Tú puedes discutir sobre fronteras, sobre inmigración, puedes defender las políticas que quieras siempre y cuando esas opiniones no vulneren los derechos humanos. Pero hay una línea que jamás deberíamos cruzar. Utilizar el hambre contra otro ser humano. Eso no es patriotismo, eso es odio, es crueldad, es deshumanización. Y quienes tenemos principios no podemos permanecer callados. Porque el hambre no tiene nacionalidad y la dignidad tampoco. Y si para defender una bandera necesitas quitarle el pan a otro ser humano, quizá el problema no esté en quien llegue. Quizá esté en lo que nos estamos convirtiendo. No, no sois patriotas, sois miserables.
0: ¿Se puede decir más alto, pero más claro? Bueno, porque la humanidad parece que algunos la están olvidando, ¿verdad? Bueno, a este chico lo he conocido este verano. Lo he descubierto este verano porque en estos días, en las próximas noches, os voy a ir hablando de algunas canciones, de algunas películas, algunas series que una servidora ha disfrutado este verano por estar incomunicada, por no irse de viaje. ¡Sube, sube, sube! ¡Sube! Asaf Avidan, cantautor y músico. Nació en el año 80. Infancia en Jamaica, padres diplomáticos. Ya os hablaré un día más de él. Ha hecho ilustración, estudio de animación. No, tiene una voz tan peculiar. A veces casi infantil. Tiene un directo tan hipnótico. Bueno, que ha sido uno de mis descubrimientos de este verano. último tren, como saben, en este verano no se ha ido de vacaciones, ha estado en marcha con Rosa Roda al frente, que es la subdirectora de este programa, y ella estuvo ahí trabajando con una parte del equipo mínima, mínima, porque tenemos la costumbre de irnos de vacaciones en verano la mayoría. Y seguro que ustedes han estado muy bien acompañados, así es que muchísimas gracias por seguir ahí. Por seguir ahí, por haber estado ahí con el equipo. Y se incorpora, bueno, estamos de novedades, un poquito vuelta a comenzar. Se incorpora en la realización de este programa alguien que viene muy lejos, bueno, aunque lleva unos añitos aquí ya, de Costa Rica. Vamos, y yo sin ir todavía a Costa Rica. Y mira que hablé con una presidenta, Efer. Hablé con una presidenta. Ahora no me acuerdo el nombre. Laura Chinchilla, pues sí. Mírame, ella ya me lo ha contado por aquí, por el pinganillo. No tengo pinganillo, por los auriculares. Bueno, Fernanda, a mí me gusta Fernanda. ¿Cómo quieres que te llame? Fernanda o Fer Borloff, que es un apellido, me ha dicho. Suizo. Costa Rica, Suiza, ahora España. Bueno, qué bien. Pues bienvenida, querida. Es joven, con ganas, y eso siempre es maravilloso. Gracias, Fer, por esa actitud que tienes. Y hoy Borja López le ha tocado. ¿Qué tal el verano, Borja? Borja no habla. Borja dice con el dedo que muy bien, dice que muy bien. Bueno, y luego se incorpora Marina Lacalle. Buenas noches.
4: Buenas noches, Isabel.
0: Buenas noches, ¿qué tal? Bienvenida.
4: Pues, bien hallada, encantada de subirme al tren en este horario que nunca había hecho radio.
0: Bueno.
4: Voy a descubrir muchas cosas.
0: Sí, porque estabas en la tarde.
4: Estaba en la tarde y he hecho mucho informativo en la vida. Entonces ya me iba tocando hacer una cosa.
0: ¿Has hecho mucho informativo?
4: Sí.
0: Pues ahora está calentito el informativo.
4: Bueno.
0: Los informativos. Bueno. ¿Eh? Bueno. Pues, ¿os gusta este chico?

0: Y me quedo con una palabra que también he aprendido, descubierto en este verano. En estos próximos días os voy a ir diciendo cosas que he descubierto en este verano. Una palabra que yo no conocía. Umbrología. Derecho a la sombra en las ciudades. Es que es un derecho elemental. Bueno, sigue en este tren Andrea Quintero, compañera, buenas noches.
1: Buenas noches.
0: Buenas noches, bienvenida.
1: Qué ganas tenía de este micrófono, de esta compañía.
0: Sí. Uy, nos han cambiado los micrófonos, estamos como niños con zapatos nuevos. Hoy, por favor, me encanta
1: me
0: este micrófono.
1: Me parece hasta cómoda la silla.
0: La silla no, jefe. La silla no, jefe. O jefa, porque tenemos dos jefes.
1: Yo voy a esperar
0: jefes.
1: A mañana.
0: Bueno, Radio Nacional, Elena, Elena y Roberto. Pero, no, la silla no es nada cómoda, ya os lo digo. O sea que tendremos que hablarlo esto. Porque el micrófono muy bien, pero la silla no. Bueno, decía yo umbrología, derecho
1: a
0: la sombra en las ciudades. Refugios climáticos.
1: Refugios
0: climáticos. Palabra ya presente y con mucho futuro. Pero tenemos realmente muchos refugios
1: con
0: climáticos.
1: Con mucho futuro, pero no con tanto presente como deberíamos tener, desde luego. Porque a pesar de que sí que es cierto que la situación ha mejorado, lo ha hecho muy lentamente en comparación con las necesidades que tenemos. Del verano anterior a este, solamente han crecido en tres capitales de provincia más, son las que cuentan con refugios climáticos, pero de las 52 capitales de provincia, Isabel, solamente 19, es decir, una de cada tres, tiene refugios climáticos. En un contexto de calor, no vamos a repetirnos, la EMET ya ha dicho que sin haber acabado agosto, tenemos la certeza de que este va a ser el verano más caluroso desde que se tienen cifras. Entonces, como digo, la situación mejora muy poquito y además, según Greenpeace, que viene denunciando esta situación de escasez de refugios climáticos desde junio, el principal problema ya no es solo la ausencia de refugios en decenas de municipios, como ocurre, por ejemplo, en tu tierra, Isabel, en Extremadura, con el calor que hace, no hay un solo refugio climático en las principales ciudades, tampoco en Castilla-La Mancha. No hay ningún espacio público habilitado para huir del calor.
0: Pues tendrán que ir pensando, ¿no?
1: Porque
0: claro. Yo me acuerdo que hace años cuando hablábamos de Sevilla o de algún sitio donde hacía muchísimo calor, la gente se metía en los cines, porque allí estaban muy fresquitos, ¿no? Pero ahora hay que buscar refugios donde la gente pueda meterse porque va a llegar un momento en que no se pueda soportar estas temperaturas, ¿no?
1: Y hay que regularlo también bien porque muchas veces, si los hay, por ejemplo, Barcelona tiene una buena red a 10 minutos, pero la mayor parte del tiempo te los encuentras cerrados o los ponen con tiempo también, con coste incluso, ¿no? Cuando eso no debería de ser así. Entonces, bueno, hay mucho margen de mejora. El gobierno sí que es cierto que anunció 10 millones de euros en ayudas para crear estos refugios climáticos y esperemos que al año que viene sí que lleguen.
0: Bueno, vámonos a Mallorca. Allí los vecinos han tomado un poco las calles.
1: Sí.
0: Un poco bastante. El poder de la gente, Patti Smith, sí señor. La gente tiene que saber que tiene mucho poder y que solo se cambian las cosas si se movilizan. Porque claro, solo quejarse, qué calor, cuánto turista, pero luego no hacen nada, pues mira, en Palma están haciendo cosas.
1: Y con una iniciativa que me fascina, además la podíamos meter también en el terreno de buscar un refugio climático improvisado, convertir toda la ciudad en un refugio climático. Porque tú sabes que no hay tradición más mediterránea que esas cenas al aire libre, esas cenas...
0: A la fresca, que dicen en mi tierra.
1: Exacto. Mm. Esas cenas de verbena. ¿No? De barrio, de ver a la señora
0: claro.
1: Bailando el paso doble
0: y de hacer
1: con su marido.
0: Comunidad y de hacer
1: eso
0: vecindad
1: es.
0: Y de
1: eso
0: hablar
1: es.
0: Y de pues con lo de la sillita en la puerta de toda la vida.
1: Pues Brunsit, que es un colectivo de Palma que busca denunciar la situación de masificación turística que les está quitando poco a poco pues su ciudad y esas tradiciones tan nuestras, ha tenido la brillante idea por segundo año consecutivo de hacer una iniciativa que pretende denunciar esa situación de masificación turística a través de la reconquista de su propia ciudad con estas cenas, ¿no? Y lo vienen haciendo todo el verano. Si quieres, escuchamos a Joan, que forma parte de la plataforma y nos cuenta un poco en qué consiste la iniciativa.
2: Palma es una ciudad colapsada por el turismo y en este sentido los espacios públicos también se han visto afectados. Entonces nuestra idea ha sido simplemente juntar un elemento tan típico, tan tradicional de las mallorquinas y mallorquines como es cenar al fresco y crear un espacio de encuentro, un espacio cultural de ocio gratuito para todas y de manera intergeneracional juntarnos a cenar. Entonces la intención era crear un poco el hábito en las personas y por eso planteamos reunirnos todos los miércoles de los meses de julio y agosto. Hemos juntado unas 500, 600 personas por semana y han sido un espacio de encuentro lúdico, festivo, disfrutón, pero sobre todo también reivindicativo desde una parte crítica y haciendo un llamamiento a las administraciones locales y estatales para que valoren la gestión y plantear un cambio de rumbo no solo en el uso del espacio público, sino especialmente en la vida de las ciudades, que han dejado de ser un espacio habitable para las personas que vivimos para pasar a ser pues un parque de atracciones para turistas o para personas con un poder adquisitivo mayor.
1: Pues celebramos esta iniciativa.
0: Pues
1: además,
0: sí,
1: ya te digo, muchísimo éxito y cada año más. Al final, pues
0: no, es que Palma,
1: tiene la oportunidad de reivindicar y a la vez disfrutar de su ciudad.
0: Claro, así pero que... Pero todas las ciudades están así.
1: Sí.
0: Están saturadas de turistas y están echando del centro a los del lugar, ¿no?
1: Y perdemos la identidad.
0: Y en el mundo entero, en Europa, en todas partes, es que yo no sé cómo se ponen ya más medidas, ¿no? Un límite o no lo sé. Nos gusta mucho el dinerito que nos traen. Estos turistas sí, estos que vienen sí nos gustan, sí nos caen muy bien, ¿eh? Nos dejan dinerito.
1: Sí, desde luego.
0: Bueno, hay una buena noticia,
1: una,
0: ¿no?
1: Muy buena
0: una
1: noticia.
0: Muy buena noticia, sí, que me hace mucha ilusión que la cuentes, porque ha ocurrido además en un hospital de España, en La Fe, en Valencia,
1: la Fe, que es un referente,
0: uno de los
1: sin innovación,
0: duda.
1: Sí.
0: Y además allí en enfermedades raras son punteros. O sea,
1: sí,
0: que...
1: son punteros porque además la Comunidad Valenciana ha incluido una serie de enfermedades raras en la detección de la prueba del talón y de ahí sale este titular, ¿no? Y es que a principios de agosto La Fe trató con terapia génica a un bebé de solo 19 días con atrofia muscular espinal.
0: Tipo 1.
1: Tipo 1.
0: Porque hay tipo 1 y tipo 2.
1: Sí.
0: Pero es tipo 1.
1: Sí, es tipo 1. Gracias, como decía, a la prueba del talón, que se incorporó esta prueba, esta enfermedad a la prueba en 2025, ya es el segundo bebé que pueden tratar y detectar su enfermedad de forma temprana, antes de que se manifiesten los síntomas, pues se consigue una evolución de la enfermedad muchísimo más favorable, porque es una enfermedad que afecta uno de cada 10.000 bebés y provoca una debilidad muscular progresiva, pues que al final puede comprometer funciones tan esenciales como respirar o impedir tragar.
0: Sí.
1: Si quieres, escuchamos a Inmaculada Pitarc, que es coordinadora del área pediátrica de la UNINFE.

0: y de preservar su autonomía funcional durante más tiempo. En enfermedades como la AME y en otras muchas, diagnosticar y tratar precozmente pueden cambiar por completo la evolución natural de la enfermedad.
1: Pues qué buena noticia, nos alegramos muchísimo. Luego, Marina Lacalle, nos traes lo que viene.
2: Lo que vendrá.
1: Porque ella viene del verano, de cosas del verano que han sucedido. Y luego vamos hacia lo que viene en este otoño. Aparte de que vamos a tener música en directo esta noche con Blanca Paloma. Qué voz, cómo me apetece que nos cante en directo. Sí, Ea, ¿os acordáis? Ea, qué bonito. Pero ¿cómo es una canción tan bonita? Bueno, pues tiene disco. ¡Uy, Rosalén, que está embarazada! ¡Qué alegría! Ella tenía muchas ganas y me alegro muchísimo por ella. La adoro. Rosalén, con ella nos vamos al informativo.

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0: Buenas noches, Ceuta sigue sonando así. Decenas de personas han vuelto a salir un día más a las calles de Ceuta pidiendo el retorno de la normalidad. El presidente de la ciudad autónoma, Juan Jesús Vivas, ha descrito así el estado hoy de la ciudad, un mes después de la entrada masiva en televisión española.
2: Esta ciudad, Pepa, está triste porque ha perdido lo que era, ha perdido su forma de vida. Esta ciudad añora la Ceuta del 29 de julio de este mismo año. Esta ciudad está indignada por el comportamiento que en relación con la crisis antes, durante y después ha tenido el Gobierno de la Nación.
0: Hoy, este martes, habrá por segunda semana consecutiva una nueva reunión del Consejo de Seguridad Nacional, un órgano encargado de asistir al presidente en esta materia especialmente relevante ahora que en Ceuta está activo un mando único. Después de la reunión se celebrará el Consejo de Ministros, que aprobará un paquete de ayudas urgentes a la ciudad autónoma por valor de casi 170 millones de euros y en el que participarán 17 ministros. Y Cultura pide ayuda ante los recientes robos en España, el último y el más sonado, el de hace apenas unos días de parte del Tesoro de Villena. El Ministerio ha solicitado a las comunidades información para mejorar la seguridad. Elena Burgos.
3: La idea es reforzar la seguridad tras los robos de los últimos meses en Badajoz, Albacete y Villena, y después de que Europol advirtiera en un informe de que ahora los delincuentes son menos especializados y más violentos, es decir, no buscan obras de arte, sino oro, joyas, piedras y metales preciosos para colocarlos en el mercado ilegal. Por eso, el pasado 11 de agosto, cuando el Tesoro de Villena todavía no había desaparecido, Cultura pidió a las comunidades un listado de los museos susceptibles de sufrir estos atracos al guardar este tipo de objetos. Una petición que informa el Ministerio en un comunicado reiteró unos días después, pero todavía hay autonomías que no han respondido. Recordamos que en abril fue el Museo Arqueológico Provincial de Badajoz el que sufrió el robo del conocido como Tesoro de Villanueva. En julio, el de Albacete perdió 200 monedas de oro y la semana pasada, como decíamos, tuvo lugar el robo del Tesoro de Villena.
0: Y del exterior, en Nepal ya son casi 950 las personas que han fallecido a causa de la riada y hay más de 4.000 desaparecidos.
4: As per the available data, about 590 foreign nationals are still missing.
0: Alrededor de 500 desaparecidos son extranjeros, tal y como explica el portavoz del gobierno nepalí, mientras siguen las operaciones para acceder a una docena de instalaciones hidroeléctricas afectadas por las inundaciones y donde se calcula que podría haber atrapados en túneles y recintos subterráneos casi 1.000 trabajadores. Y en los deportes tenemos fútbol y tenis, porque el Barça finalmente se ha impuesto al Rayo tras un partido muy sufrido. Ya ha vuelto por la puerta grande hoy Carlos Alcaraz. Nacho Gómez, buenas noches.
5: Buenas noches. Sí, nos vamos hasta el Camp Nou con esa victoria del Barça contra el Rayo Vallecano. Germán García, buenas noches.
6: ¿Qué tal? Buenas noches. Victoria contundente del Barça por 5-2 que le permite mantener el liderato en primera división. 9 puntos de 9 posibles, 12 goles a favor. Rafinha es pichichi después del doblete de hoy con 5 tantos en el campeonato y Hansi Flick ha hecho debutar a su 10º jugador. Se trata del egipcio Hamza Abdelkarir. El resultado final 5-2 con dobletes de Rafinha y también de Lamine Yamal en el Barça, marcado también en propia puerta Florian Lejeune, mientras que los 2 tantos del Rayo Vallecano han sido obra de Sergio Cabello. Por lo tanto, el resultado final, Barça 5, Rayo Vallecano 2.

0: Gracias, Germán. En el resto de partidos de hoy, Osasuna 1, Getafe 0. Y en segunda división, Burgos 2, Real Sociedad B. Y Celta Fortuna 1, Castellón 2. Y la noticia del día es la vuelta de Carlitos en el US Open 139 días después. Javi de Diego, buenas noches.
1: Buenas noches. Notable reaparición con una contundente victoria ante el ruso Safiulín, triple 6-4, con una desconexión al principio del segundo set, cuando ha encajado el único break del partido. Ha recuperado la velocidad habitual de su saque, bastante por encima de la velocidad a la que sirvió hace unos días en el dobles mixto. Ha cerrado el partido sin dejar escapar una sola manga, viene bien. Además, para no gastar demasiada energía, buenas sensaciones. Y si no supiéramos que viene de 4 meses y medio de inactividad, no lo hubiéramos notado. Así que inmejorable lo que ha hecho Carlitos Alcaraz en pista. Próximo rival, pasado mañana miércoles, el portugués Jaime Faria.
0: Gracias, Javi. Esto completa una gran noche y una gran jornada en el US Open para los españoles.
2: Gracias, Nacho. Ahora se quedan con el último tren con Isabel Gemio. La información vuelve a la una.
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4: Hola de nuevo, último tren, Isabel Gemio.

0: Ay, se nos ha colado por ahí una oyente que ha marcado ya el contestador, creo, 9 euros 3 46 10 10. Bueno, ya estamos aquí, enseguida pasamos por la estación del informativo de las 12 y ya estamos aquí de vuelta. Bienvenidos, el 9 1 3 46 10 10, sí, es para escucharos. Bueno, yo hoy recordaba en la presentación, porque hoy hemos tenido la presentación de la programación de Radio Nacional, y me preguntan siempre los compañeros, pero ¿qué destacas, no? ¿Qué destacas del programa? Y al final yo me quedo siempre con ustedes, y como comprenderán, no es por hacerles la pelota, pero lo mismo que un equipo es importante para un programa, los oyentes, pues en fin, son esenciales, son los que lo definen, los que lo enriquecen, ¿no? Los que van por un determinado lugar, es decir, cada programa es diferente por sus oyentes, si se fijan, aparte de los contenidos, evidentemente, ¿no? Y en cada programa los oyentes dan algo diferente. Y yo me he acordado hoy de muchos de los oyentes, de algunos de los oyentes, de ustedes, que son muy fieles al último tren, de los que nos dejasteis historias en el contestador y luego os llamamos para conoceros mejor, porque partís de ahí, de un mensaje, algo que dejáis en el contestador y luego pues ya nos contáis vuestra historia. Y eso es lo que me gusta y lo que vamos a seguir haciendo. 9 1 3 46 10 10, el WhatsApp todavía no me lo he aprendido, así es que mis compañeros Borja pues lo irá soltando. Y ahora sí vamos, pues no sé, con los primeros que hayan llegado.
1: Hola de nuevo, último tren, Isabel Genio. Yo he estado practicando el hobbling, que es básicamente pues quedarse aquí y aguantarse. Comentar también que lo que sí que es una verdadera invasión es la que tenemos aquí en Madrid con todo este turismo insoportable. Y con lo de los refugios de calor, no solamente no hay refugios de calor en Madrid, sino que en las bibliotecas y en el metro nos han tenido sin aire acondicionado. Así que lejos de refugio, esto es una verdadera tortura.
2: Hola Isabel, yo tengo 84 años, estoy estupenda y te aseguro que mis vacaciones son mi casa, que vivo en una casa con mucho jardín y una piscina y no quiero ya subir al centro. Es la paz, he viajado mucho, he visto mucho y son mis vacaciones maravillosas. Gracias.
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0: Gracias por dejarnos esos mensajes. ¡Ay! ¿Por qué esta canción? Porque estoy harta del calor. Ya no voy a quejarme del calor, porque si me fui quejándome del calor y vuelvo quejándome del calor, pues vaya peñazo, ¿no? Pero ¿no tienen ganas de lluvia? ¿No tienen ganas de lluvia? Por favor, un poquito de lluvia. Y además ya estamos en septiembre. Es septiembre.
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0: En septiembre y la lluvia con Dinah Washington. Bueno, así retomamos desde la estación de la radio con todos los insomnes, con todos los que trabajáis, con todos los que viajáis. ¿Qué estás haciendo a estas horas

0: Yo tengo muchas ganas de lluvias. Y pongo esta canción para ver si llega cuanto antes, porque se acercan otros 40 grados en Madrid, sí. Así es. Bueno, trenes. Alguien me mandaba, no me acuerdo por dónde, un tren que ha empezado a hacer su recorrido por la Ribera Sacra, siguiendo el curso de... del Miño y el Sil. ¿Haces así? ¿Lo sabes, Marina?
1: Y es que hay rutas de Renfe que hacen estos viajes especiales.
0: ¿El Galaico Express?
1: El Galaico, no sé si es
0: que solo va a estar Renfe hasta últimos de octubre.
1: Puede ser. Renfe lanza sus viajes especiales, estas rutas que son muy contaditas, sí, en verano.
0: Sí, sí, sí.
1: Y una
0: sí
1: de ellas sí es por la Ribera Sacra.
0: Bueno, y además, este tren, tiene, por lo visto, tiene un encanto. Es que el otro día estuve en el ferrocarril, en el Museo del Ferrocarril, y está el Talgo, y están trenes así muy de los años 80. Bueno, que había uno, que había uno que debía ser de los años 80, porque este, el Galaico Express... o expreso, no sé cómo se llama, ese tiene el encanto de los años 80, lo han restaurado en el Museo del Ferrocarril de Galicia y tiene ese encanto de los trenes del año, de los años 80. En el que estuve en el Museo del Ferrocarril, no sabéis la cantidad de ceniceros que había en uno de los vagones.
1: Eso que ya no existe en ningún medio de transporte.
0: Pero no te puedes imaginar cuántos ceniceros. Había como 20 ceniceros. Eran como una mesita, además, con su gracia, con su diseño, ¿eh? Sí. Como una mesita. Ahí, bueno, me hizo una gracia cuando se fumaba. Y allí se había sentado Carmen Sevilla, me dijo la directora del museo de... O sea, no, pero ella no fumaba, creo, ¿no? Ella no fumaba.
2: Yo creo que tuvo una época que sí.
0: Carmen Sevilla nunca la vi fumando yo. No,
2: pero porque esta gente tenía la virtud de no engancharse. Entonces, a lo mejor fumaban cuando conversaban como un gesto social, pero no se dejaban dominar.
0: por el centímetro, los 20 centímetros.
2: Exactamente.
0: ¿Eh? Porque exactamente. Es que ser dominado por 20 centímetros...
2: ¿Qué me vas a contar?
0: Sí, te estoy contando.
1: Se puede superar, Andrea.
2: Lo superaremos. Es uno de los propósitos de esta vuelta a septiembre.
0: Bueno. Pues nada, 913-46-10. Buscaba por aquí otra cosa que me ha mandado Teoría de los Trenes, pero da igual. Vamos, porque enseguida llega Blanca Paloma para cantarnos en directo. Y todavía quedaba alguna cosita que Andrea Quintero quería destacar del verano. Del verano, y luego Marina, que nos cuente lo que viene, que también nos interesa. Venga, va, ¿con qué empezamos?
3: No canto por cantar.
0: Oh. Oy.
3: Ni por tener. Ay,
2: Víctor Jara.
0: Bueno, tú eres joven, pero yo me pregunto, ¿los jóvenes conocerán a Víctor Jara?
2: Yo desde luego sí.
0: Bueno, pero tú porque...
2: Bueno. Pero yo me resisto a creer que otros
0: yo
2: de mi
0: creo
2: edad...
0: que hacemos una encuesta por la calle y de 30 para abajo yo creo que no conoce nadie a Víctor Jara. Bueno, pues un día, porque hay un... Lo tuvimos de invitado, pero ahora sí me ha ido el nombre, el que vino a hablarnos del libro de Miguel Hernández, escribió un libro sobre Víctor Jara. Sí. Cuando haya una efemérides por ahí lo traemos de nuevo, porque a mí me impresionó mucho la historia de... Yo creo que cuando éramos jóvenes y escuchábamos la historia de Víctor Jara nos impresionábamos. Bueno, ustedes recuerdan que lo mataron. ¿Por qué? Porque cantaba la libertad y porque cantaba a los obreros y porque cantaba a los más pobres. Pues lo detuvieron y le cortaron las manos porque tocaba la guitarra y claro, era muy peligroso tocar la guitarra y cantar.
2: Y sobre todo utilizar la voz, dice en esta canción, él no cantaba por cantar, sino para hacer del mundo un lugar mejor denunciar las injusticias que le rodeaban, ¿no?
0: Bueno, ha habido una noticia verano que tiene que ver con él.
2: Y positiva, además.
0: Y positiva,
2: porque el 26 de julio fue detenido en Chile el último condenado por el secuestro y asesinato de Víctor Jara. Por fin, tras 3 años huido de la justicia y a los 80 años de edad...
0: Mira, antes de que se muriera.
2: Sí, sí. Nelson Jace Macei, que como digo era el último de los 7 exmilitares chilenos condenados en 2023 por los asesinatos de tanto de Víctor Jara como de Litre Quiroga, que era funcionario, bueno, director de prisiones de Salvador Allende y fue compañero durante la tortura, el arresto y la muerte de Víctor Jara, ¿no? Solo 3 días después de que triunfase el golpe de Estado de Chile fue cuando ocurrió todo esto, ¿no? Y 50 años antes de esta sentencia. Con 80 años
0: pues nunca está
2: cumple
0: bien.
2: Condena, desde luego. Hernán Chacón, otro de los condenados, también en 2023, tenía 86 años cuando fue a buscarle la policía. Este no quiso cumplir condena y se pegó un tiro cuando la policía
0: bueno,
2: fue
0: no
2: a buscarle.
0: Quiso, estaba obligado, claro. Entonces cuando vio que iba a cumplir
2: exacto,
0: condena.
2: Exacto, por eso. Dijo, antes, pero antes me quito la vida que cumplir
0: pues
2: condena.
0: Mira, pues muy bien, pues no sé.
2: Bueno, los otros, cinco implicados, todos están en prisión, incluso...
0: Bueno, para que veamos que en algunos países, pues la justicia es no tiene tiempo. No,
2: es lenta pero implacable.
0: No caduca,
2: exacto,
0: ¿verdad?
2: Exacto. Eso y más por un acto así.
0: Bueno, y para terminar, Andrea, ya que se ha hablado tanto, Marina, tú también decías de los influencers. ¿Qué ha pasado?
1: La caída de los influencers.
0: Pero yo no me he enterado de eso. ¿Cómo que la caída? Pero se siguen ahí todos.
1: Esto ha sido una moda de las redes sociales en las que hemos dudado por un momento que todo lo que nos están contando los influencers nos influya. Por así decirlo.
0: Bueno,
1: ya estamos un poquito hartos de la vida así muy fácil, muy patrocinada que tienen muchos.
0: Dinerito,
1: y que no
0: dinerito,
1: es real.
0: Sí,
1: y que sabemos que
0: hablan
1: no es real.
0: De algo porque le pagan dinero.
2: Marina está yendo al quid de la cuestión. Esto es un poco lo que ha fomentado todo este debate que se ha hecho viral tanto en redes como en medios de comunicación, que establece también una distinción entre el influencer, que no influencia, y el creador de contenido que sí aporta algo, ¿no? Entonces es como que nos estamos cansando de esos perfiles que en un día nos engancharon porque la audiencia se sentía identificado con ellos, porque son naturales, aceptan mensajes, les puedo hablar, es como yo, lleva el bolso que yo, pero cuando le doy audiencia y visibilidad, ya no lleva el mismo bolso que yo, lleva uno que yo no me puedo permitir, ya tiene unas vacaciones que yo no puedo,
0: bueno,
2: en fin,
0: bueno,
2: se ha ido haciendo la bola
0: grande. Vamos a hablar de un señor, a mí me llamó la atención la historia de uno de los primeros blogueros, uno de los primeros influencers. ¿Cuándo empezó a
2: Pues empezó
0: a
2: en el año 2000. Estamos en hablando 2000. De Pérez Hilton y es considerado uno de los pioneros en este mundillo y sobre todo más bien en el mundo del blogger del corazón, ¿no? Sí. Esto que estaba tan de moda pues en esa década de los 2000, 2010.
0: Pero que ha llegado a tener unas audiencias
2: espectaculares, claro. Se saltó las leyes de la propia telebasura, que dime tú qué leyes tiene la telebasura. Pues él iba un paso por delante.
0: Todavía se puede
2: aparentemente destrozó carreras, de hecho se ensañó particularmente con Britney Spears en aquella época que tuvo algunas apariciones en las que se notaba que ella no estaba bien. Él todavía se ensañó más con ella, fomentó un acoso que la derribó y destruyó su salud mental completamente.
0: Qué horror.
2: Y ha hecho lo mismo años después con Ariana Grande. Él ha mantenido su fama, unas cifras de audiencia increíbles. Tiene más de 3,5 millones de seguidores en redes sociales y eso que evidentemente pues fue perdiendo
0: audiencia.
2: Él es
0: latino en Miami, de Miami.
2: Efectivamente. De hecho, el nombre
0: y
2: de
0: se
2: Pérez
0: ha enriquecido
2: Hilton,
0: con las redes.
2: Se ha enriquecido completamente, su fama la debe a las redes, su familia la debe a las redes. Todo lo que ha construido está basado en esa polémica que de algún modo, pues en los últimos meses, él ha venido como recapacitando, tuvo un problema de salud, entonces también le afectó un poco la salud mental, ¿no? Y en los últimos meses, primero fue un problema médico al uso que no trascendió.
0: Ahora lo último que ha pasado este verano, que es por lo que lo traes...
2: Lo que ha pasado este verano es que después de él ya haber dicho que las redes sociales son muy malas en numerosas ocasiones...
0: Y que
2: ocasiones,
0: se había pasado, había pedido
2: exacto,
0: disculpas...
2: Exacto, de pedir disculpas...
0: Y escribió un libro, pero ¿qué pasa? Que la gente empezó a reaccionar diciendo, o sea, escribe y pide perdón realmente para que lo sigamos, pero
2: y
0: ya
2: para
0: la
2: que
0: gente
2: compramos libros.
0: Descubrió la trampa.
2: Claro, bueno, él decía que todo lo que había hecho era porque era adicto a la atención que recibía, ¿no? Y entonces estaba el otro día compartiendo un directo en TikTok con otros 3 creadores de contenido y precisamente justamente estaba hablando de lo malas que son las redes sociales, que él se las restringe a sus tres hijos, que no permite que accedan porque afectan a la salud mental y afectan a las conexiones neurológicas.
0: ¿Tres hijos adoptados, he leído?
2: No, por gestación subrogada.
0: Por gestación subrogada.
2: Entonces la palabra no es adoptados.
0: Sí, no, la palabra no es adoptados.
2: En todo caso, no. Adquiridos. Entonces, sí. Sí.
0: Adquiridos en el... Bueno, vamos a callarnos.
2: Sí, vamos a dejarlo
0: sí,
2: estar.
0: Sí, sí, sí.
2: Que nos enganchamos sí. Tú y Isabel.
0: Venga.
2: La cuestión es que, bueno, en medio de esta conversación empezó a autolesionarse de forma muy grave, cortándose todo el cuerpo. Las imágenes, gracias a Dios, han sido retiradas de redes sociales, pero muy desagradables.
0: O sea, que ha terminado con problemas mentales y en un hospital.
2: En un hospital, exacto. La audiencia inmediatamente llamó a los servicios de emergencia, que se personaron allí y sigue ingresado desde entonces.
0: Es decir, que a veces el mundo de exposición tan tremendo como son las redes...
1: No es tan sano.
0: No
1: es. Hay que saber gestionarse muy bien, ¿eh?
0: Totalmente.
2: Bueno, porque son crecen muy rápido, caen muy rápido, recibes mucho odio, es muy complicado.
0: Es muy complicado, hay que tener una cabeza muy bien puesta.
1: Y probable un entorno también que te baje a tierra.
0: Muy bien, vamos, venga, cositas, ya que vaya viniendo también nuestra invitada, por cierto, que vaya viniendo para que se vaya colocando. Y vamos con lo que viene, Marina Lacalle.
1: Lo que viene, pero yo me voy a retrotraer al final de la temporada pasada.
0: No empecemos por ahí porque no tenemos tiempo.
1: No tenemos tiempo.
0: Nos vamos y no tenemos tiempo para... Bueno. No, vamos con lo de teatro, con lo que tengas de...
1: Es que yo te iba a anunciar una serie.
0: Sí, ya bueno. Lo sé. Bueno. Pero no tenemos tiempo. Mañana lo sacaremos.
1: Entonces te voy a poner una voz, porque viene al teatro a Madrid.
0: Ah.
4: Una máquina. Llegó a decirme que nunca nadie la había hecho gozar tanto.
1: Este es Ricardo Darín.
0: Ay, aquí no lo he reconocido.
1: No lo he reconocido, pues no, es Ricardo Darín, que el próximo 3 de septiembre estrena obra de teatro, vuelve a Madrid. Va a estar muy poquitos días, así que si alguien lo quiere ver, Escenas de la vida conyugal.
2: La vi el año pasado, maravillosa.
0: Sí,
2: maravillosa.
0: Es que es grandioso, claro.
1: Pues en el nuevo Teatro Alcalá. ¿Y sabes quién más va a hacer teatro y este se estrena?
0: A ver, dímelo.
1: Es otro grandísimo actor, es Javier Bardem.
0: Por favor.
1: Que en toda su carrera nunca había pisado las tablas, al parecer, y lo va a hacer.
0: Yo no recuerdo que haya hecho teatro.
1: No, ha hecho mucho cine, ha hecho series, ha hecho audiovisual, pero no ha hecho teatro.
0: ¿Habéis visto El ser querido?
1: Aún no.
2: Mañana.
0: Pues yo sí.
1: ¿Y qué tal?
0: Bien, porque son grandes los dos.
1: Son grandísimos.
0: Es una relación entre padre e hija. Tela.
1: Bueno, pues...
0: Pero muy bien la película. Si ya hablaremos con José Madrid el jueves, creo que viene, o el miércoles, no sé cuándo viene.
1: Pues si alguien quiere ver a Javier Bardem, que vaya ahora mismo al cine, y si lo quiere ver en las tablas, hay que esperar al 5 de noviembre con Chekhov, en el Espacio Zafra Teatro, también en Madrid.
0: ¡Qué maravilla! ¿En una sala?
1: En una sala.
0: Fíjate cómo
1: es
0: Bardem.
1: Y va a estar dirigido por Juan Carlos Corazza, su maestro, su mentor. Dirigido.
0: Lo vamos a invitar, ¿no? A ver si vienen una noche al último tren.
1: Javier Bardem.
0: Por
1: favor,
0: hacemos
1: el llamamiento.
0: Javier Bardem. San Javier, por favor. Lo vamos a invitar.
1: Pues,
0: ¿quién sabe? Nunca se sabe.
1: Que venga. Y vamos a salir de Madrid. No me voy de los actores, de los grandes actores, porque es que ha habido un hallazgo este verano. ¿Tú sabías que había una película de Paco Rabal que estaba absolutamente perdida?
0: No.
1: Pues la han encontrado. Ha sido un investigador de Águilas, de la localidad natal de Paco Rabal,
0: claro,
1: que sabía que se había rodado esa película en Águilas, como en Carboneras, en Almería y también en Madrid, y ha conseguido localizarla hace tan solo una semana y poco en Francia. ¿Podemos escuchar cuál es la importancia de esta película?
5: Es la que marca el paso de su de etapa de galán a su etapa de madurez. Y todo fue a raíz del accidente que sufrió después de rodar esta película.
1: Que le dejó esa cicatriz en la nariz. Estábamos escuchando a Pedro Francisco Sánchez, que es el historiador que ha hecho el hallazgo. Bueno, pues si alguien tiene curiosidad y está por Águilas el día 2 de septiembre, que sepa que se puede ver, lo van a proyectar, en la Casa de la Cultura, que lleva el nombre de Paco Rabal.
0: ¡Qué maravilla, qué maravilla! Y alguien me hablaba también en la reunión de trabajo... ¿Algo relacionó algo más con Paco Rabal?
1: Sí, va a haber un documental que se va a presentar próximamente en el Festival de Cine de San Sebastián, se llama 200 horas, y vamos a poder descubrir, yo creo, que muchas cosas del actor que ahora vamos con un móvil a todas partes, pero es que Paco Rabal parece ser que también iba con una cámara a todas partes.
6: Ah, y eso no me acuerdo. No me acuerdo porque lo entrevisté. Grandioso. Bueno, pues gracias, Marina Lacalle. Bienvenida a este tren.
0: Bien hallada.
6: A este horario, a esta noche, a trasnochar. Ahora te tienes que... ¿Ya te has adaptado? Porque ya llevas unos días.
0: Yo creo
6: ya
0: que sí, adaptado. Yo creo
6: bueno,
0: que sí.
6: Muy bien, pues gracias a las dos, Andrea... Marina, hacemos nada, una pausa de un segundo y vamos con la música en directo. Y ella, volando, llega la paloma.
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0: ¿Así la conocí yo?
1: Bueno, su música, que hasta esta noche no la he conocido. Pero así la descubrí, con esta canción, y la verdad es que me impactó. Y dije, ¿de dónde ha salido esa chica? ¿De dónde ha salido? ¿Cómo puede cantar una nana tan original, tan...

0: Vamos, me gustó tanto que fue el único año que yo vi Eurovisión. O sea, sí que no lo veo nunca, es verdad. Y digo, esta chica, a ver cómo queda, a ver cómo queda. Bueno, si luego Eurovisión es lo que es, ¿qué le vamos a hacer, no? Pero porque era muy atrevida, quiero decirte, para lo que es Eurovisión, para el tipo de música que va a Eurovisión, a mí me parecía muy rompedor esto, ¿no? De ir algo al mismo tiempo con algo tan español. Bueno, Blanca Paloma Ramos Baeza se llama ella. Se ríe. Pero, ¿que tu nombre y apellidos es un chiste o qué?
1: Ay, ¿qué te parece?
0: Tú eres de Elche.
1: Ilicitana, sí.
0: Fíjate tú.
1: De un pueblecito del Altet.
0: Pero vamos a ver, porque tú estudiaste Bellas Artes.
1: Eso es.
0: En la Universidad Miguel Hernández.
1: Eso es.
0: Claro, claro, de Elche, qué maravilla. Uh-huh. Que mira que de allí, de cerquita de Miguel, de la misma tierra que Miguel, ¿verdad? ¿Has hecho algo sobre Miguel Hernández alguna vez?
1: Pues sí que me gustaría, la verdad. Tengo que recuperar, hay unas Nanas de la Cebolla preciosas, a mí que me gustan tanto las Nanas.
0: Uy, esa canción a mí me hace llorar.
1: Qué linda.
0: Qué bonita.
1: Qué bonita la hace Serrat.
0: Sí, pero hay más versiones, ¿eh?
1: Sí, sí.
0: Hay más versiones, pero tú podías darle tu rollo.
1: Totalmente, ojo. La verdad es que siempre estoy con Lorca por bandera, pero...
0: Es que siempre está todo el mundo con Lorca por bandera.
1: Estamos Lorcas.
0: Estamos enlorquecidos todos, como diría
1: Poveda. Sí,
0: estamos enlorquecidos todos. Pero Miguel Hernández también lo merece.
1: Ojo, claro que
0: también
1: sí.
0: También lo merece. Bueno, entonces decía yo que has estudiado Bellas Artes. Uh-huh. Has estado en Barcelona y en la Universidad Complutense. ¿También qué hiciste en Madrid?
1: Pues en Madrid vine a terminar la carrera. Ah. Porque me pilló licenciatura todavía y por eso había unas becas. Por eso fui a Barcelona. Y terminé aquí en Madrid y la verdad que Madrid me atrapó porque enseguida empecé a trabajar también y en Madrid también descubrí...
0: ¿A trabajar en qué?
1: Pues detrás de los escenarios, en las escenografías y los vestuarios para teatro.
0: Claro, claro, porque tú comenzaste como escenógrafa.
1: Correcto.
0: Eso es lo que querías ser.
1: Sí, estaba proyectándome ahí porque era donde... yo sentía que podía realizarme, ¿no? Porque me gustaba dibujar, construir, pintar, diseñar. Y en las escenografías podía hacer todo eso. Así que lo pasaba increíble.
0: Y empezaste a trabajar bien y a ganar dinero y a vivir de ello pronto, con lo joven que eres.
1: Bueno, creo que tuve mucha suerte también, ¿no? De esto que te pilla en el lugar exacto. Y hice mis primeras prácticas en una sastrería, en Cornejo. Y
0: ¡hombre!
1: ¡Hombre!
0: Cornejo, pero sí, si ahí sí, sale sí. Todo el mundo, todos los trajes.
1: Qué enjundia del
0: lugar. Para el cine, para ópera, para todo, sí.
1: Pues de allí salí trabajando porque estábamos cosiendo para un musical en el que estaba diseñando Yvonne Blake, que fue directora de la Academia de Cine y que se ganó un Oscar por el vestuario de Superman. Y la verdad que...
0: Caray.
1: Te cuento esto porque la verdad que a veces... Cuando menos te esperas, encuentras el aprendizaje que necesitas. Yo le pregunté que cómo había llegado hasta ahí, ¿no? A ganar un Oscar. Y recuerdo que me dijo, echándole mucho morro. ¿Cómo te quedas?
0: Echándole mucho morro.
1: Ojo, ¿eh? Sí, sí, sí. Yo ahí formándome para... Y luego hay que echarle, hay que tener esa parte también.
0: Ah, sí, sí, sí, sí. ¿Cuánta gente con mucho talento? ¿No?
1: Correcto.
0: Se queda apartadita porque no sabe relacionarse, porque es tímida, porque no sabe cómo comunicarse con los demás, sin duda alguna, ¿no? Entonces empezaste por ahí. Pero no sé cómo, es que no entiendo ese...
1: ese salto al frente de los escenarios.
0: Ese salto, claro, y sobre todo componiendo.
1: Ya, pues sí.
0: Componiendo música, porque no has estudiado música, o que yo sepa.
1: No, la verdad que he estado siempre me he criado en la música de alguna manera. En casa teníamos un cuarto al que le llamábamos el cuarto de la música. Ahí es donde jugaba con mis hermanos y mi padre tenía la guitarra, mi madre tarareaba.
0: ¿Ah,
1: y
0: sí?
1: Las sobremesas.
0: ¿Y cómo era
1: familiares.
0: Ese cuarto? ¿Cómo era ese cuarto?
1: Bueno, ese cuarto es una fantasía. La verdad es que me encantaría recrearlo. Tenía moqueta en el suelo, tenía puffs y tenía un mural en una pared entera que era el horizonte de un mar tropical. Bueno, eso era una fantasía, pero sobre todo estaba lleno de vinilos y de cassettes y todo tipo de música. Entonces yo creo que también por eso mi relación con la música es tan orgánica, porque aprendí, o sea, jugando, ¿no? Jugando la música.
0: Y escuchando entonces en casa. ¿Y has mencionado la guitarra de tu padre?
1: Sí, era súper, vamos, casero todo, y sobre todo las sobremesas con los abuelos. Los abuelos andaluces cantaban muy bien.
0: Ah, abuelos
1: los
0: andaluces.
1: Los valencianos también, es que la mezcla siempre ayuda, sí.
0: Se cantaba mucho. Sí. Es que aquella generación cantaba más, ¿no te parece?
1: También cantaban trabajando, que es una cosa que hemos perdido. Me encantan los cantes de trabajo.
0: Sí, en mi infancia todas las mujeres hacían las cosas de la casa cantando o con la radio puesta y cantando las coplas de que ponía la radio.
1: Eso es.
0: ¿Tú qué canciones recuerdas así en tu infancia?
1: Uy, es que había de todo. En los viajes de coche podríamos escuchar desde Elvis Presley, Aretha Franklin y de repente Estrella Morente. Entonces había ahí una buena combinación, un buen cóctel.
0: Ya. Bueno, y entonces, fíjense ustedes, parece que lleva aquí, yo qué sé. Y lo de Eurovisión fue hace 3 años o 4.
1: Eso es, 3 años justamente.
0: ¿Sí? 3 años.
1: 2023, pues casi por accidente. Yo no tenía ni televisión durante 20 años cuando estaba estudiando Bellas Artes. No tenía tiempo para ver
0: me
1: la
0: encanta,
1: tele.
0: No tenías televisión. No.
1: Entonces cuando me llega la oportunidad de participar en un programa de la tele...
0: Pero vamos a ver, ¿eso cómo llega?
1: ¿Cómo llega?
0: Pues, ¿porque ya tenías manager o qué?
1: ¿Qué va?
0: Porque son los que buscan esas cosas.
1: Pues nada de todo eso.
0: Nada.
1: Un poco como esto que me pasó con el taller de Cornejo.
0: Sí.
1: De estar en el lugar exacto, pues me llamaron unos amigos para poner voz, bueno, para componer la canción de... La banda sonora de una serie de televisión española, Lucía en la telaraña.
0: Eso, Secreto de Agua.
1: Secreto de Agua es la canción. Y cuando la escuchan en televisión española, pues les encaja perfectamente para el Benidorm Fest, que no sabíamos lo que era porque era la primera edición. Así que ahí tuve que darle una pensada a estar en la tele de repente.
0: ¿Y Elea cómo surge entonces?
1: Pues al año siguiente, porque me gustó participar en esta primera edición. Lo pasé muy bien. Y presentamos primero la canción como autores. Hablo en plural.
0: ¿Como autores?
1: Compositores, eso es. Puedes presentar la canción y que otro intérprete la cante. Como yo ya había participado, tampoco era cuestión de abusar. Es una oportunidad súper interesante y me parecía lo propio que otros artistas pudieran disfrutar de esa plataforma. Pero es que Televisión Española, cuando me llaman para comunicarme que seleccionan la canción, digo, ¿y quién la va a cantar? Y dicen, pues, tú misma.
0: ¿Pero la habías compuesto tú?
1: Sí, junto a José Pablo Polo, que está aquí
0: ahora,
1: conmigo.
0: Ahora me lo presentas, que ahora vais a tocar y vais a cantar.
1: Eso es.
0: Pero, ¿la habíais compuesto entre los dos?
1: Eso
0: tú
1: es.
0: La letra, la música, la letra, ¿cómo va la cosa?
1: Sí, es que lo hacemos todo juntos y la letra, sobre
0: ¿lo hacéis
1: todo,
0: todo juntos?
1: Aquí es 360.
0: ¿Todo? ¡Oh! Por favor, pero escúchame, entonces, ¿tú haces...? ¿Y esa de dónde sale esa nana?
1: Bueno, tiene unas inspiraciones flamencas porque...
0: ¡Hombre!
1: Sí, la herencia del flamenco de mi abuela, ¿no? Yo se la dediqué a ella por ese legado que me ha dejado, ¿no? Y bueno, pues... una nana flamenca en Eurovisión es como... anecdótico, ¿no? Cuanto menos. Pero yo
0: exótico.
1: Creo que el mayor éxito, fíjate, es que los eurofans lo pusieran en valor, porque de alguna manera el flamenco en Eurovisión no había sido tan bien acogido, ¿no? Porque no tienen el oído a lo mejor tan hecho a ese tipo de sonidos, ¿no? Y que pudieran votar esta candidatura era como una declaración de intenciones. Es como, mira, no sabemos qué va a pasar, pero queremos.
0: Pero ¿no te dio vértigo empezar en el mundo de la música así, tan a lo bestia, yendo al festival de Eurovisión, con tanta exposición, con tanta responsabilidad, ante tantos millones de personas? ¿No te temblaron las piernas un poquito?
1: Pues fíjate que creo que es un acto de amor, ¿no? Hay tanta gente que ama ese festival, ¿no? Que te escojan es como un... Yo me lo tomé como una misión personal.
0: Y, o sea, que te veo encantada porque hay gente que no...
1: Es que me lo pasé muy bien, bueno, porque yo pude elegir la canción y disfrutarla.
0: Bueno, y ahora tienes nuevo disco.
1: Eso es, Trenza Mía se llama.
0: Trenza Mía.

0: También es una mezcla. Define tú estas músicas, pero yo sí, es que me pierdo. Ahí están los quejíos. No, pero tiene fusión ahí de cosas.
1: Tiene fusión, tiene electrónica, tiene raíz. Al final, esta canción concretamente, que es la que da nombre al álbum, es una versión de La Zambra de Estrella Morente. Y cuando la conocí, le pedí permiso de alguna manera para versionarla y me dijo, pero si esa zambra es de todos.
0: Como es Estrella.
1: Maravillosa. Sí.
0: Bueno, pero escúchame, ¿compones también esto con...?
1: Con José Pablo Polo.
0: Todo lo componéis entre los dos. Pero tú, un primer disco, y parece que llevas mucho más tiempo. No sé, ¿te da un poco de vértigo?
1: Sí, mucho, mucho. La verdad que...
0: Pero bueno, eres tan joven.
1: Carta de presentación, ¿no? Sí. Ojalá sea el primero de muchos.
0: Claro.
1: Porque la verdad que... De todas las expresiones artísticas, en el escenario yo creo que es donde más libre me siento. Quizás es porque me conecta con ese cuarto de la música, ¿no? Donde aprendí jugando, pero es donde quiero estar.
0: ¿Y mencionabas a tus abuelos, a tu abuelo?
1: A mi abuela Carmen.
0: ¿Y a tu abuela? ¿Han podido disfrutar tu éxito?
1: La verdad es que estarán desde ahí arriba.
0: Ah, no.
1: Disfrutándolo de otra manera. No, la verdad que yo disfruté de ellos mucho.
0: Vaya, pero no han conocido que te dedicaras a la música y todo esto.
1: ¿Qué va? La verdad que...
0: Ni Eurovisión,
1: que...
0: nada.
1: Nada.
0: Oh, qué pena, ¿no?
1: Pero bueno, son de esas cosas que cuando faltan, ahí vas tú a...
0: Bueno, háblame de José Pablo, compositor, productor, guitarrista, director de la Orquesta de Guitarras Django Reinhardt de la Fundación Música Maestro.
1: Toma ya.
0: Y profesor de guitarra en el Centro Musical Grappelli. Garay.
1: Pero bueno, el currículum. Ya, bueno, toma ya.
0: Bueno, pues a cantar en directo, ¿no?
1: Claro que sí, vamos allá.
0: ¿Qué nos vas a cantar? Una canción del disco, lógicamente.
1: Eso es.
0: Venga.
1: Te traigo dos preparadas. Vamos a empezar por...
0: No, pero primero una, ¿eh?
1: ¿Tu recuerdo? Vamos con
0: ¿cuál?
1: Tu recuerdo.
0: ¿Tu recuerdo?
1: Vamos.
0: Venga. Pues aquí está Blanca Paloma en directo a las 12:41, 11:41 en Canarias. La música en directo, ya sabéis, nos vamos al balcón de la música en directo. Nos gusta muchísimo en la radio. Y sobre todo cuando hay así voces tan hermosas, ¿no? Que cantan tan lindo. Adelante, Blanca Paloma y José Pablo Polo.

0: Por favor, es que aplaudir una sola siempre me pasa lo mismo, me veo absurda. Es que es... Esa voz, chiquilla. Es que no... Y no has estudiado música.
1: Bueno.
0: A ver.
1: Las emociones las tengo trabajadas.
0: Las tienes... Las emociones es una cosa. Y la cosa técnica de saber música, ¿de dónde te viene entonces?
2: Yo creo que de la experiencia, ¿no? De estar cantando desde pequeña.
0: Ay, pero de la experiencia ya me... No, yo lo he intentado y no me sale. O sea, bueno, no.
1: Es verdad que ahora
0: eso
1: sí
0: es algo,
1: que...
0: Es algo increíble. Bueno, vamos a recordar. Estamos hoy pidiendo a los oyentes a través del contestador y el WhatsApp que ya tenemos, pero eso sí, tenéis que registrarlo, ¿eh? Tenéis que registrarlo como uno de vuestros amigos. Bueno, todos lo sabéis, pero bueno, hay algunos que todavía no. Entonces, a partir de ahí nos dejáis un mensaje, nos tenéis que dejar vuestro teléfono, vuestra historia. Vamos retomando en este comienzo de temporada. Ya estamos en septiembre, chicos, chicas. Septiembre ya está aquí con nosotros. Nos dejáis vuestra historia, cómo ha sido el verano. Estamos empezando por ahí. ¿Cómo ha sido el verano? ¿Cómo definís ese verano? ¿Bueno, regular? ¿Qué habéis hecho? ¿Qué habéis podido hacer? ¿Qué os parece, como lo que os ha tocado? Lo que sea, lo que sea. Vamos con los recuerdos.
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0: Y esta tarara loca,
1: ¿qué te parece? Es un homenaje a la tarara
0: ya.
1: tradicional, porque me parece que es de las mujeres más libres. Por eso todos los versos, que las coplillas que se conservan, hablan de cómo vestía, de cómo se movía. Un poco en un tono de, ¿sabes?, de estos rumores, ¿no? Un poco de critiqueo. Y yo lo pongo en valor porque seguramente fue una mujer muy libre y que no atendía a las imposiciones sociales del momento. Así que elegí a la mejor tarara, que es Rocío Márquez, para esta colaboración.

0: Están surgiendo unas voces femeninas en la música muy, muy interesantes, la verdad, en los últimos años en España. Jóvenes, muy jóvenes, que hacéis unas mezclas. Yo le llamo mezclas, pues ya hay
1: fusiones. Claro.
0: Fusiones con diferentes estilos, ¿no? Adaptando al tiempo cosas, pero todas, muchas de vosotras, no todas, muchas de vosotras tenéis un amor, una devoción por lo antiguo, por lo de siempre, por la copla, por la raíz, por lo popular. A mí eso me gusta mucho.
1: Bueno, es que yo creo que siempre hay que mirar de dónde venimos para saber a dónde vamos, ¿no? Y por eso también Rocío es una maestra en eso. Ella es doctora en flamenco. Ella conoce el flamenco a la perfección, pero luego no tiene miedo de fusionarse con la música electrónica. Por eso, para mí es una referente. Arriba del escenario y bajo, es que es una gran compañera.
0: ¿Y referentes? ¿Tienes más en el mundo de,
1: me gusta mucho
0: de la
1: también
0: música, donde te fijas, donde para inspirarte?
1: Estrella Morente, que ya hemos comentado, y luego también una catalana que me fascina, que es Silvia Pérez Cruz.
0: ¡Oh!
1: Oh.
0: Grandiosa.
1: Gran diosa. Es una diosa, sí, increíble.
0: Sí.
1: Que también tuve la ocasión de conocerla, porque esto es increíble. Estuvimos nominadas juntas, no con la misma canción, cada una con su canción, al Goya Mejor Canción Original. Y la pude conocer y fue un regalazo, la verdad. ¿Sabes cuando admiras tanto a alguien y no quieres que el hechizo se rompa, no? Y la conoces y todavía supera las expectativas. Y así.
0: Sí, es que es entrañable. Además, una humildad.
1: Eso es.
0: En el escenario es de una humildad.
1: Una maestra.
0: Sí, sí. Y, o sea que todas ellas te enseñan, te,
1: sí,
0: miras ahí, ¿no? En esos espejos.
1: Y luego las clásicas que hay que estudiarlas, por supuesto.
0: Pero ¿las clásicas cuáles son para ti?
1: Pues de repente La Niña de los Peines, ¿no?
0: Fíjate. Una chica tan joven hablando de La Niña de los Peines. A ver, ¿quién conoce aquí La Niña de los Peines? Aquí en el otro lado del espejo, del cristal. La Niña de los Peines. Por ahí ha levantado a alguien, sí.
1: Olé.
0: Sí. No, es que no veo. Se está riendo. Nadie conoce a La Niña de los Peines.
1: Bueno, pues es una manera de traerlas, ¿no? Al presente, de alguna manera. Todo eso que nos, todo ese bagaje que nos dejan. Sí.
0: Bueno. Aquí está Rosa Roda. Rosa.
2: Hola, buenas noches.
0: Buenas noches.
2: ¿Qué tal, cómo estás?
0: ¿Cuánto tiempo sin estar en estos horarios, eh?
2: Pues yo deseando de que llegase la maquinista jefe. Digo, toma el vagón y el tren.
0: Sí, sí, pero tú ahora subdirigir, anda, que te queda poco. Bueno, pero te vas de vacaciones, ¿eh?
2: Sí.
0: Te vas de vacaciones.
2: Sí, hombre, ya se necesita
0: en una semanita, hombre,
2: de descanso,
0: por supuesto. Es imprescindible.
2: No viene mal.
0: Descansar un poquito,
2: sí,
0: y parar el tren, el tren. Bueno, cuéntanos dos o tres noticias que luego, ¿qué nos vas a cantar para despedirnos?
1: Contigo.
0: Contigo.
2: Oye, esa es muy bonita.
1: Ay, te lo
2: es muy bonita,
1: vale.
2: Sí, sí.
0: No, pero
2: sí, porque preparando el
0: tema...
2: Ah,
0: que lo has oído. Ah, creí que te ibas a otro.
2: No,
0: contigo.
2: No.
0: ¡Contigo!
2: Otra. Bueno...
0: Es que yo no sé cantar. Pero escúchame una cosita. Alguna... Vete preparando, ¿eh?
1: Alguna nana.
0: Alguna cosita, cuando ya nos despidamos, para aquellos que no puedan continuar a partir de la una, que estén durmiendo ahí, ya no me importa que tú le...
2: O que les cueste dormir.
0: También, o que le cueste dormir.
2: Les cueste dormir.
0: Sí, sí, sí.
2: Oye,
0: mira, nosotros somos así de generosos que aunque, sí, perdamos un oyente,
2: pues,
0: pero
2: por lo menos ayudamos.
0: Porque Blanca Paloma les cantará una nana.
1: Claro que sí.
0: Sí, como soy de atrevida, ¿verdad?
1: Oh,
0: bueno, venga, vamos con...
2: Pues mira, te voy a
0: ¿cómo
2: contar?
0: ¿Cómo era el título?
2: La cara buena del mundo.
0: Eso. La cara buena del mundo.
2: Sí.
0: Porque hemos nacido nosotros en la cara buena del mundo.
2: Sí, tenemos la suerte de pertenecer quizá a ese 1% de la población que vive
0: bien. Sin duda.
2: Bien.
0: Sin duda. Somos un, sí, lo que he dicho al principio, somos unos
2: privilegiados,
0: afortunados.
2: Privilegiados, además.
3: Puede que hayas nacido en la cara buena del mundo.
0: Él dice que nació en la cara mala, pero... luego dice cosas preciosas en esta canción. Tráenos alguna cosita buena.
2: Bueno, yo me quiero ir lejos del lado oscuro, me quiero quedar en la cara buena del mundo para contar, por ejemplo, que científicos han conseguido mantener durante 5 años organoides cerebrales humanos, que son pequeños tejidos creados a partir de células madre. Y tú dirás, ¿qué es eso? Pues son como pequeños cerebros, ¿vale? Son como muy pequeños. Son completos, pero no conscientes, ojo. Es un avance científico de primer nivel. Pueden convertirse en una extraordinaria ventana para estudiar el desarrollo cerebral y algunas enfermedades del cerebro en este caso. O sea, son eso, como pequeños cerebros. Además, vamos a contar también que en un solo año casi 750.000 niños han dejado de estar completamente fuera de los programas de vacunación. ¡Ojo! Son datos de la OMS y también de UNICEF. Cerca de 116 millones de bebés recibieron en 2025 al menos una dosis, una contra la difteria, el tétanos y la tosferina. Y eso es importante en un momento donde abundan los negacionistas, ¿no?, de las vacunas. En Estados Unidos, por ejemplo, ya se han producido 2 muertes este año por sarampión. Ambas personas no estaban vacunadas. Es las primeras muertes en Pensilvania en 35 años debido al sarampión.
0: Están volviendo enfermedades que ya se suponían erradicadas.
2: Pues, por ejemplo.
0: Venga, una más.
2: Una más. Doñana acaba de revelar otra de sus riquezas. Alberga casi un tercio de todas las especies de abejas conocidas en la península ibérica.
0: Pues para que haya vida y que sigamos aquí la especie humana, las abejas son imprescindibles.
2: Polinizan cerca del 75% de los cultivos alimentarios del mundo.
0: Muy bien, fenomenal. Gracias, Rosa. Bueno, ¿qué prefieres antes, la nana o la canción con...?
1: Es un antojo. Te voy a dar ese...
0: Venga, va, pues aquí, yo creo que aquí el lo que es... ¿Dónde? Mejor aquí, digo la nana claro, que va a cantar aquí mismo.
1: Aquí improvisamos,
0: aquí,
1: una nana.
0: Aquí,
1: a ver. Una nana de falla.
0: Un trocito, ¿eh?
1: Dice... O sea,

0: En fin, están conmigo, ¿no? Tiene una voz única, Blanca Paloma.
1: Gracias.
0: Primer disco, Trenza Mía. Pues así nos despedimos, ha sido un placer.
1: Muchas gracias.
0: Tenerte aquí, conocerte personalmente.
1: Igualmente.
0: No me has defraudado ni una mijina, que dicen en mi tierra.
1: Ay, qué linda eres, por favor.
0: Anda, venga, vamos a cantar ya. Y así nos despedimos, que a punto llega el informativo.
1: Vámonos.
0: Gracias, Blanca Paloma. Ahí está, acompañada de José Pablo Polo.

0: Es la 1, las 12 en Canarias.
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0: El presidente del Gobierno, Pedro Sánchez, vuelve a reunir este martes al Consejo de Seguridad Nacional por la crisis migratoria en Ceuta. Lo hace por segunda semana consecutiva y justo antes del Consejo de Ministros, que aprobará hoy un nuevo paquete de ayudas urgentes para la ciudad autónoma por valor de 168 millones de euros. Todo después de que el presidente del Gobierno haya descartado cualquier implicación de Marruecos en su primera entrevista desde la entrada masiva de migrantes a finales de julio. Distinta es la visión del Gobierno autónomo. Su presidente, Juan Jesús Vivas, acusa al Ejecutivo Central de no haber estado a la altura antes, durante ni después de la crisis. Asegura que la ciudad sigue lejos de recuperar la normalidad. Entrevistado en Televisión Española.
2: Por tanto, hay que poner todos los medios en tratar de volver a la normalidad. Mientras tanto, hay que socorrer la situación de emergencia que se vive en el ámbito social, también socorrer el daño causado a las empresas, al tejido productivo local, atender las necesidades de esta administración y garantizar de una manera categórica, con los medios que sean necesarios, la seguridad.
0: Y como telón de fondo, las protestas contra la gestión de la crisis. Para el miércoles han convocado ya concentraciones en ayuntamientos de toda España en apoyo a Ceuta, impulsadas por la presidencia de la Federación Española de Municipios y Provincias y respaldadas también por Vox. El Partido Socialista se desmarca y denuncia un uso partidista, dice, de las protestas. Y fuera de Ceuta continúa el tira y afloja entre España e Italia por los controles en el espacio Schengen. Los dos países han decidido prorrogar los 15 días más en puertos y aeropuertos.
3: Como imaginamos, si va a verse una normalización.
0: Italia prevé levantarlos el 14 de septiembre, explica el ministro de Exterior, mientras que España los mantendrá hasta el día 22. El gobierno italiano confía en que esta sea ya la última prórroga. Hasta el lunes, España ha controlado a unos 12.000 pasajeros procedentes de Italia. Del exterior, en Nepal, continúa contrarreloj la búsqueda de miles de desaparecidos tras las devastadoras inundaciones en el Himalaya. En la última actualización de Reuters, el Ministerio de Exteriores de Nepal cifra en casi 600 los extranjeros de 39 países que siguen desaparecidos.
4: As per the available data, about 590 foreign nationals are still missing.
0: El gobierno ha pedido ayuda técnica internacional para las operaciones de rescate, especialmente en los túneles de las centrales hidroeléctricas, donde se teme que sigan atrapados cientos de trabajadores. Y en Estados Unidos, Trump se reúne este martes con empresarios petroleros tras el acuerdo con Venezuela, por el que Estados Unidos se hace con el control de una parte del crudo del país. En un encuentro con periodistas en el despacho oval de la Casa Blanca, el presidente estadounidense se ha asegurado que grandes compañías, entre ellas ExxonMobil, entrarán en Venezuela para exportar sus yacimientos.
5: Pero vamos a estar tomando todo eso, vamos a estar tomando ese oil out. Es todo llegando a los US para.
0: Nos vamos a quedar con todo el petróleo de Venezuela, lo vamos a sacar todo, es nuestro plan refinarlo, decía. Desde la oposición venezolana, María Corina Machado da por hecho que la reconstrucción de Venezuela ha comenzado, asegura que el país está llamado a convertirse en un aliado clave para la seguridad energética mundial. Lo ha asegurado en un mensaje de vídeo durante el BED Strategic Forum celebrado en Eslovenia. 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

0: ¿Qué tal? ¿Cómo va la noche? 1:04. Uy, estoy de vuelta y estoy dando la hora, pero sí, no me importa, ¿eh? ¿Verdad que los que vivimos la noche no nos importa el reloj? Esa es la gran diferencia. Durante el día nos importa muchísimo. Llegamos siempre tarde. Siempre estamos llegando tarde durante el día. En cambio, por la noche, ¿qué más nos da? Si es que no hay que llegar con prisas a ningún lugar, ni hay ningún compromiso, ¿verdad? Bueno, el que haya empezado a trabajar en el turno de noche, pues ya ha empezado. Y ya está ahí, ¿verdad? ¿Es tu caso? No lo sé. Buenas noches, bienvenidos. Los que os habéis incorporado, yo qué sé, esta noche, imagino que todavía... Claro, ya estamos a 1 de septiembre, ¿eh? Sí, ya estamos a 1 de septiembre. Claro, los que estáis, los que habéis vuelto para empezar a trabajar el día 1, pues no los imagino escuchando la radio en estos momentos. Pero los que se van de vacaciones, sí, ya pueden trasnochar, ¿verdad? O llegando más tarde a casa, en fin, de vuelta a casa, con el tren o en coche, yo qué sé. Bueno, el tren, nada más que el último tren a estas horas, ¿eh? Bueno, cositas del verano que he leído. Ay, bueno, esto me ha encantado, esta noticia, porque en Corea del Sur se podía comer a los perros. Es que me parece horrible. Es que solo de pensar en mis perras me entra no sé qué. Es decir, sopa de perros, ¿se imaginan? No, pues lo van a prohibir. Ya para 2027 ya lo van a prohibir en Corea del Sur. O sea que si os vais... A lo mejor en este verano todavía, si os vais de vacaciones allí, no sé. Pero aquí, a nosotros, por nuestra cultura, ¿verdad? No lo imaginamos, ¿no? Pues mira, pues, ¿ves? Costumbres ancestrales se cambian y no pasa nada. Sobre todo cuando hay cada vez más conciencia del amor a los animales, ¿no? Pues al menos allí va a pasar eso, ¿no? Y alguien me mandaba, tengo que yo averiguar algo más de este club, que ya volveremos nosotros también con el Club de las Luciérnagas, ¿eh? Sí. Hablaremos, también podéis ir dejando, aparte de en el 913461010, que es nuestro contestador, el WhatsApp todavía no me lo he aprendido, 913461010, para que nos dejéis qué tal el verano, cómo lo calificáis, cómo lo habéis vivido, cómo os ha ido, qué habéis hecho... ¿Qué os ha parecido este verano tan convulso, en fin, de tantas noticias? Bueno, también, pues no sé, libros, ya empezamos a hablar de libros poquito a poco, de ese libro que habéis leído en verano y que os ha gustado muchísimo. Claro, os ha tenido que gustar muchísimo, porque ¿para qué lo vais a recomendar si no, no? Si os ha gustado mucho, mucho, mucho, mucho. Bueno, yo también iré hablando un poquito, por cierto, que tenemos novedades, ya lo sabéis, os hablé aquí, estuvo una noche María Martín Barranco con el libro ¿Por qué algunos hombres están tan enfadados? Están enfadados, lo he añadido yo. ¿Por qué algunos hombres están enfadados? Y va a ser colaboradora este año porque os gustó muchísimo. Os encantó, María. Y bueno, y más novedades hay. Y esta noche tenemos una de ellas, pero antes vamos a pasar... A veces reaccionáis un poquito tarde, ¿eh? Un poquito tarde, porque ya se ha ido Blanca Paloma. Ese mensaje, a ver, ¿ese mensaje para Blanca Paloma?
1: Bueno, bienvenida Isabel y a todo el equipo que estéis ahora. Pero también, qué maja es Blanca Paloma, qué artistaza y... Y cómo me emocionó a mí también la nana que presentó a Eurovisión hace unos años. Y qué pena que quedara en tan mala posición, porque era una gran canción y la suya una gran interpretación. Así que una chica encantadora, majísima y una artistaza como la copa de un pino. Bienvenidos a todos y gracias por estar ahí y por ofrecernos un programa tan interesante.
0: Muchísimas gracias a ti, pero me hubiera encantado, hubieras llamado antes e incluso la hubieras podido saludar. Eso es lo que tiene la radio en directo, pero me encanta que te encante Blanca Paloma, desde luego que sí. Me parece una voz de estas jóvenes de ahora que hacen estas fusiones con músicas diferentes, teniendo en cuenta esa raíz que ya decía de las clásicas, ¿no? De sus referentes, de la música popular, que estas jóvenes... No denosten la copla, la música popular. Hablando de copla, tendremos este año novedad con eso, ¿eh? y alguien que la conoce muy bien, que nos va a ir cantando, porque va a cantar, y cómo canta. También pasó por este programa y os encantó, cómo cantaba, os encantó. Pues eso, cantando y contándonos la historia de la copla. Me apetece mucho, porque hay mucha gente, incluso estas jóvenes que les gusta, que es que pasó un tiempo en este país que no sé qué nos ocurrió. Bueno, ¿qué les ocurrió? A algunos, que le parecía que la copla era una cosa antidiluviana, casposa. ¿Sí o no? A ver, aquí ya está Miguel López, buenas noches.
2: Hola, muy buenas noches.
0: Bueno, periodista, ya lo sabéis, los más fieles, pues se dedica yo. ¿Cuántos años llevas en el periodismo? ¿40? Bueno, que no lo decimos la edad, sino, da igual.
2: 40 y tantos, sí. Nada,
0: ya. Ha colaborado en muchos medios y bueno, aquí estuvo por el último libro. Ya estarás con otros, seguro.
2: Siempre se está pensando en otros.
0: Siempre, sí. Siempre. La música viaja en tren y eso es lo que vamos a seguir haciendo. ¿O prefieres ponerle otro título a tu sección?
2: La música viaja en el último tren también, ¿no?
0: muchas gracias. ¿Qué, has sentido con lo de la copla? Sí, ¿no?
2: Sí, la copla, creo que estaba buscando la palabra rancio, que se acusaba de rancio a un género tan importantísimo.
0: O ideológicamente pegada al franquismo, y bueno, tenían que sobrevivir aquellas artistas y aquellos artistas de entonces, pero eso no quería decir nada, eran grandes cantando.
2: Eso lo contó muy bien Manuel Vázquez Montalbán, que uh-huh. dijo cómo el régimen franquista intentó apropiarse de la copla, que tenía un sentido popular anterior, muy presente durante la Guerra Civil, antes de la Guerra Civil, y un género genuinamente de nuestro país, absolutamente hablando de las pasiones humanas, de lo cotidiano, de lo que es la vida. Eso no se puede arrebatar, eso hay que rescatarlo.
0: Y es lo que ha cantado el pueblo siempre. Uh-huh. Y eso cómo se va... Uh-huh. A rechazar, pero hubo más, se fue más allá. Quiero decir que había rechazo, pues que la encontraban rancia, lo que tú decías, y porque se le ponía ese sello ideológico que la música no tiene que tener, o la buena música, o la copla en este caso, y algunos como que hubo un tiempo que los años 80, por ejemplo, la copla, las cantantes o los cantantes de copla tuvieron su momento difícil para continuar, algunos de ellos, evidentemente. Bueno, pues ahora Miguel López nos traerá música. En el tren, el último tren sin música, no lo imaginamos, ¿no? Decía yo, iba antes a contaros que recuperaremos lo del Club de las Luciérnagas, pero me han hablado, o me llegó por ya no sé, por algún lado, un club de lectura que está en Malvarrosa, en el barrio de Malvarrosa, en Valencia, que se llama el Club de los Libros Libres, que me ha parecido también una idea maravillosa, ¿no? Los libros no se compran ni se venden. Tú puedes llevar allí pues libros que ya no te caben en tu estantería, o libros del que tienes dos o tres, o que quieres desprenderte de algún libro, por el motivo que sea, lo llevas allí, lo dejas allí y otras personas lo leerán. Me parece que son 11 euros anuales, os imagina, 11 euros anuales. Puedes llevarte un libro y devolverlo, evidentemente, ¿no? ¿Tú eres de los que devuelve el libro?
2: A mí me enseñaron que los libros son muy orgullosos y que si los prestas, no vuelven. Entonces, tengo mi ex libris y los marco, no como si fuera ganado, sino yo, para que quede claro que han sido...
0: Los subrayas, sí. ¿Con lápiz o con...? Yo con lápiz ya.
2: Yo tengo un ex libris y luego pongo la fecha en que lo leo, no cuando lo compro, cuando lo leo.
0: Ah, cuando lo lees, qué bueno. Bueno, el Club de los Libros Libres, me ha gustado ese título también, ¿eh? El nuestro se llama el Club de las Luciérnagas. pero me ha gustado ese club de los libros libres. A ver si por ahí, por Valencia, un día llamamos a este club y que nos cuente cómo funciona. Y vosotros, libros, historias del verano, historias de trenes, historias de libros, de cine, lo que habéis visto este verano, porque yo voy a empezar poquito a poco a contaros algunas de las cositas que quiero compartir aquí en el último tren. Y vosotros, a través del 91-346-1010.

0: Bueno, Miguel López, a ver, hoy, ¿hacia dónde nos vas a llevar de viaje, musicalmente hablando?
1: Hoy hacemos un viaje musical de Casablanca a Marrakech.
0: No está mal, en tren.
1: Es un viaje en tren, por supuesto.
0: Por supuesto.
1: Tiene que ser en tren.
0: Por supuesto.
1: Y vamos a ir en el mismo compartimento que tres grandísimos músicos, Crosby, Stills and Nash, que compusieron esta y publicaron esta canción en 1969. Y que me parece una canción muy bonita, aparte de que estamos todavía con la proximidad del verano y de los viajes, y es un momento especialmente intenso para el desplazamiento. Es porque refleja una inquietud que tenía la juventud en aquel momento de moverse. Los trenes, ya lo habíamos hablado, generalmente llevaban a los pobres desde el sur hacia el norte. Sin embargo, con un rechazo que hay por parte de la juventud al consumismo y a una forma de ver las cosas también rancia, también antigua, hay muchos músicos y jóvenes y artistas que prefieren coger el camino contrario y se van hacia el sur. Se van en dirección contraria porque están huyendo del consumismo, están huyendo de que les modelen, de que rijan sus vidas, sus destinos, de determinadas costumbres que realmente es colocarlos en una vereda que no querían entrar. Y esta canción de Crosby, Stills and Nash es muy importante porque refleja esa forma de cuestionar el sedentarismo. Hay que moverse, hay que buscar, hay que estar inquieto.
0: Hay que moverse, eso sin duda. No, lo peor es quedarse sentados y no hacer nada.
1: Entonces, esta canción fue importante. El grupo son dos estadounidenses, David Crosby y Stephen Stills, y es un británico, que es Graham Nash, que es realmente Nash quien compuso esta canción que está sonando. Los tres, luego, un poquito después, se unió Neil Young, el canadiense Neil Young, y realmente se produjo el nacimiento de uno de los grandes supergrupos, un grupo importantísimo en la historia de la música popular, Stills, Nash, Crosby, Young. Y esta es la primera canción que suena en su primer disco de Crosby, Stills and Nash, antes de que llegara Neil Young, y se convirtió en un gran éxito, se convirtió en un himno ferroviario.
0: O sea, en un primer momento ya tienen éxito con esta canción.
1: Sí, sí, sí. Ellos habían tenido ya algún éxito. Se llaman Crosby, Stills and Nash, o sea, sí, con los apellidos.
0: Sí.
1: Porque habían tenido alguna experiencia dura en bandas, habían discutido. Realmente las bandas eran muy inestables, siguen siendo muy inestables. Los músicos tienen mucha personalidad, a veces tienen mucho ego. Y entonces venían rebotados. En el caso de Nash venía de un grupo que se llamaba The Hollies, muy importante en Gran Bretaña. Y había presentado a sus compañeros esta canción. Dice, oye, ¿por qué no grabamos esta canción? Que he estado de viaje por Marruecos y he compuesto esta canción, que es una maravilla. Y dijeron, de maravilla nada, eso no tiene potencia comercial, no nos gusta nada.
0: Caray, qué optimismo.
1: Le sentó muy mal, hizo las maletas y se fue de Gran Bretaña a vivir a Los Ángeles. Y allí es donde conoce a estos otros músicos que venían también rebotados de otros grupos, de Buffalo Springfield, de otras experiencias musicales también muy importantes. Y por eso se llaman con sus apellidos, porque no querían tener un nombre que los englobara, sino cada uno respetar su propia individualidad.
0: Y no hay otra banda que se llamen así, o sea, con los apellidos, ¿no? Que yo recuerde, ¿no?
1: Bueno,
0: en
1: España
0: esa denominación.
1: Se habla mucho de Cánovas, Adolfo, Rodrigo y Guzmán.
0: Es los únicos, tienes razón,
1: sí,
0: es verdad.
1: Y precisamente hacen un tipo de
0: Rodrigo, pero es un nombre, no es apellido.
1: Efectivamente, sí, pero vamos, digamos, como respetando lo individual y poniéndolo todo como si fuera un tren.
0: Cada uno, sí.
1: Un vagón detrás
0: de otro. El
1: nombre
0: de cada vagón.
1: Sí. Y entonces esta canción pegó muy fuerte de inmediato y se tocó en el Festival de Woodstock. La tocaron en concreto entre las 3 y las 4 de la mañana, porque allí había conciertos a las 3 y las 4 de la mañana y a las 5 y a las 6.
0: Sí.
1: Ahí yo creo que se ha perdido mucho de la noche. Menos mal que nos queda el último tren y la radio por la
0: noche. Menos mal. Pero yo creo que, yo decía, a ver, esos festivales ahora siguen existiendo, y la gente también, los jóvenes, hasta las tantas, ¿no? Toda la noche música.
1: Sí, sí, sí, sí.
0: O no te digo la rave, no te digo el tecno, la música tecno, que bailan tres días seguidos.
1: Eso ya me pilla lejos, pero vamos.
0: Hombre, pues si nosotros no hablamos de nosotros. Nosotros ya, lo que yo decía hoy, por favor, moverme. Qué pereza, las fiestas, qué pereza. Pero eso tiene que ver con la edad.
1: Entonces, esta canción fue muy importante, animó a mucha gente a salir a la carretera ferroviaria, a las vías, y también forma parte de ese interés que hay creciente por el mundo de Oriente, ¿no? Los Beatles también habían abierto las puertas a la música oriental. Hay mucho interés también en lo que es Occidente por asomarse a ese tipo de culturas que realmente enriquecen. Nos permite tener una mayor visión periférica y no estar con las anteojeras, con el sota, caballo y rey, agitarse, como estabas contando antes.
0: Uh-huh. Y qué curioso, se fueron otros, porque a la India, ¿no? Los Beatles, otros, pero a Marrakech, de los, sí. No sé, se quedó mucha gente en los años, en esos años ya.
1: Sí, sí, sí. Hay una explosión, hay un movimiento. Los Rolling Stones fueron mucho a Tánger, fueron mucho a Marruecos, tocaron con ellos. Había un músico de los Rolling Stones que falleció, Brian Jones, que era un enamorado absoluto de... Todavía si vas a Tánger todavía se pueden ver algunas plaquitas y algunos detalles que recuerdan la presencia de Brian Jones. Y también estuvo Mick Jagger, o sea, fueron los Rolling Stones, pero también habían escritores.
0: Sí, eso sí, bueno, Paul
1: Bowles.
0: Sí, se hizo una película con El cielo protector, ¿no?
1: Sí, sí, efectivamente, efectivamente. Entonces había muchísimo interés por ese tipo de desplazamiento hacia...
0: Era muy exótico, era tan diferente. No sé si yo que fui, pues hará la primera vez, yo que sé, 15 años o así, y me pareció tan diferente, era como entrar en otro mundo, en según qué lugares, ¿no? Imagínate en los años 60.
1: Eso era
0: salvaje.
1: Otro mundo.
0: Otro mundo. Sí, hay, como decía otro poeta, ¿no? Hay otros mundos, pero están en este. ¿Eh? Es que a nuestra mentalidad, a nuestra cultura, es increíble.
1: Graham Nash, que fue el que compuso la canción, viajó en ese trayecto de Casablanca a Marrakech. Había fumado algunos productos típicos de la zona.
0: Bueno, y entonces, bajarse. Acuérdate de la película española.
1: Efectivamente.
0: Bajarse al moro.
1: Sí, sí.
0: ¿Eh?
1: Y obra de teatro, sí, sí.
0: Y obra de teatro.
1: Efectivamente. Y entonces, en ese viaje, él, como era un turista rico, blanquito, estaba en primera clase, pero le aburría mucho, porque eso se parecía un poco al mundo del que él venía. Entonces se levantó y se fue desplazando hacia las segundas y terceras clases, donde ya empezó a ver patos, pollos, maletas atadas con cuerda, una especie de mundo popular que era muy distinto al que había vivido en el vagón de lujo, digamos, claro. Y realmente es esto que estás contando, la fascinación de descubrir otras maneras de vivir, donde ese desplazamiento pues era un desplazamiento vital para muchas personas. Esto lo contó en un concierto que dio hace 10 años justamente, aquí en Madrid, en el Teatro Monumental. No lo olvidaré, yo estaba absolutamente loco viéndole. Se quitó los zapatos, cantó descalzo, no. Y nos contó esta anécdota de cómo compuso este Marrakech Express, y lo cuenta en la propia letra, los patos, los animales, la gente, el bullicio, el caos, de alguna manera, también hay mucha vida en el caos.
0: El caos también tiene su punto, ¿eh? El caos, todo lo ordenadito, a veces también es muy aburrido.
1: Sí.
0: ¿Y pones más canciones o no? ¿O esta? Seguimos con esta de fondo.
1: Pues esta canción es la que yo creía que podía darnos el hilo para hablar de esa experiencia, ¿no?
0: Uh-huh. Experiencia intensa, ¿eh? Desde luego, en esos trenes. Yo no he cogido ningún tren en Marruecos. la verdad. Y ahora creo que están poniendo ya líneas de alta velocidad. Creo que desde Casablanca a Marrakech me parece que ya están con la alta velocidad, o están en ello, no lo sé.
1: Se está modernizando toda la red, claro.
0: No, es que bueno, no, por un lado es curioso que no tengan para darle de comer a todos estos jóvenes que han venido a Ceuta y que quieran hacer un mundial de fútbol. Sí, para eso sí que tienen dinero.
1: Sí, para algunas cosas sí.
0: Desde luego
1: está muy mal repartido.
0: La abuela decía que el mundo está muy mal repartido. Dice, o sea, para usted, para montar un mundial tiene dinero, pero no tiene para darle a todos estos jóvenes un porvenir. En fin, bueno, que me voy de... Me salgo de la vía del tren.
1: Iba a contar un poquito la letra, si te parece, para que se capte el sentido. Dice el cantante Graham Nash, dice: miro el mundo a través de la puesta del sol en tus ojos, viajando en tren a través de los cielos claros de Marruecos. Patos y cerdos y gallinas llaman, alfombra de animales de pared a pared, damas estadounidenses vestidas de azul de 5 pies de altura, barriendo telarañas de los bordes de mi mente. Tenía que escapar para ver qué encontramos. Espero que los días que se avecinan nos lleven de vuelta a donde han llevado. No escuches lo que te han dicho. ¿No sabes que estamos montando en el expreso de Marrakech? Me llevan a Marrakech, todos a bordo del tren, todos a bordo del tren. He estado ahorrando todo el dinero solo para llevarte allí. Huelo el jardín de tu cabello. Tomé el tren desde Casablanca hacia el sur, haciendo anillos de humo desde las esquinas de mi boca. Algodones de colores flotan en el aire. Cobras con encanto en la plaza. Chilabas rayadas que podemos usar en casa. Bueno, déjame oírte ahora. No sabes que estamos montando en el expreso de Marrakech. Me llevas a Marrakech.
0: Pero contó ahí en el Teatro Monumental, has dicho.
1: Contó.
0: Pero contó si se había fumado cosas.
1: Sí, se había fumado de todo. Eso fue lo que le animó precisamente a levantarse y a quitar las telarañas de la mente, como estaba contando aquí. Sí, lo contó en público, sí.
0: Ya. Porque eso de los patos y los animales, a mí fue una de las cosas que más me impresionó en uno de los mercados en Marrakech. En una plaza, la plaza más famosa, que ahora no me acuerdo cómo se llama.
1: Patrimonio de la Humanidad.
0: Es que tiene un nombre difícil de pronunciar para nosotros. Bueno, a mí aquello me pareció increíble.
1: También habla de las cobras, allí hay también...
0: Por supuesto, serpientes, claro.
1: Hay que tomar distancia desde allí. Allí había un café donde estaba permanentemente Goytisolo. Parece que iba a fichar a primera hora de la mañana, en la misma plaza.
0: Que estuvo viviendo allí muchos años, es verdad.
1: Y una plaza que vive por el día y por la noche, ¿no?
0: Es increíble. Fue... A mí me fascinó, es lo que decimos, ¿no? El contraste, el contraste con nuestra cultura.
1: Sí, ¿no?
0: Tan diferente, es meterte en otro mundo, En fin, ¿qué más?
1: Pues te contaría también que Graham Nash había hecho otras canciones de tren, como Southbound Train, no sé si está por aquí,
0: claro que la tienen.
1: Y que también participa en esta canción también David Crosby, que es el único que ha muerto de los cuatro de Crosby, Stills, Nash & Young, y también Jerry García, que es otro gran músico de Grateful Dead, que tiene orígenes gallegos.
0: ¿Es esta?
1: Esta es Southbound Train, que es una
0: belleza. Qué bonita.

0: Es bonita, ¿eh?
1: Sí, sí. Todo lo que tocan estas personas lo convierten en oro. Una caricia para los tímpanos.
0: Pero has dicho que vive...
1: Viven tres de los cuatro. Vive Stephen Stills, vive Graham Nash, el que se quitó los zapatos en el Monumental y nos contó sus aventuras, y vive Neil Young. Y además sí, los tres están en bastante forma. Desde luego Neil Young no para.
0: Neil Young sigue, ¿no?
1: Sigue en la carretera y con un ritmo tremendo. Y saca muchísimos discos. Es una referencia. Se juntaron cuatro verdaderos monstruos. Y por eso estamos hablando ahora, 57 años más tarde, de aquella belleza.
0: ¿Quiénes
1: tan
0: lo pueden
1: grande?
0: Decir? Realmente no hay tanta. ¿Tienes alguna otra canción?
1: Se podría mencionar alguna más de ellos, que yo creo que son muy buenos. Yo creo que Teach Your Children, que es una de las más conocidas de ellos, y sirve para conocer la calidad de sus voces. Eran muy buenos compositores, a veces muy políticos, no se cortaban a la hora de denunciar aberraciones que veían, pero desde luego su gran potencia era la armonía vocal. Y este es uno de los ejemplos maravillosos que dice que tenemos que educar bien a los hijos para que el mundo sea mejor.

0: queda muy presente en la música de ellos, ¿no? En las canciones.
1: Sí, sí, sí, sí. Graham Nash especialmente, porque Graham Nash, como era británico y el ferrocarril nació en Gran Bretaña, entre Liverpool y Manchester. En Estados Unidos es importantísimo también el ferrocarril, pero pesa mucho el automóvil, el coche. Entonces, las canciones de tren las solía escribir Graham Nash.
0: Mm-hmm. O sea, se repartían un poquito las composiciones, ¿no?
1: Sí, sí, sí, y varias las hacían.
0: Pues, ¿Y Neil Young dónde vive?
1: Neil Young, yo creo que en la carretera, sobre todo.
0: Sí, pero yo creo que Inglaterra, ¿no?
1: No, yo creo que tiene un rancho en Canadá o en Estados Unidos.
0: Sí, mira qué maravilla. Mm. Bueno, pues entonces hay músicos también que se han sentido atraídos por el exotismo y el paisaje diferente de un lugar como Marruecos.
1: Sí,
0: ¿tú conoces Marruecos?
1: Yo lo conozco, sí, he estado varias veces con mi hijo, que estuvo aprendiendo árabe y me lo llevaba por allí cuando acababa el curso. Luego ya lo dejó y no he vuelto.
0: Y no has vuelto, bueno.
1: Sí. Bueno, otros muchos músicos se han sido muy atraídos. Hablábamos antes de los Rolling Stones, que tienen canciones como Continental Drift o Moon Is Up, que también están absolutamente centradas en Marruecos y con músicos también marroquíes. Y otro grupo más rockero, más punk incluso, que son The Clash, que también se han inspirado en el Magreb con Rock de Kavash, que es una canción de 1982, que es muy buena, o con Carl Yamin. Realmente el vínculo es entre Gran Bretaña y el Magreb es importante, y ha sido importante en toda la historia. La música no es más que un reflejo. Cuando las campañas napoleónicas se iba para Egipto, o cuando la guerra de Crimea, o en estos tipos de acontecimientos, la construcción del canal de Suez, había una fascinación, sobre todo en las clases altas, por ese mundo, esa puerta cultural que se abría allí en Oriente, ¿no? Ahora parece que se están dando las espaldas Oriente y Occidente.
0: Sí.
1: Yo creo que era un momento más bonito ese tipo de encuentro.
0: Yo también. Y además, la mezcla, siempre el mestizaje es enriquecedor, sin duda alguna. Bueno, precisamente nos vamos a ir a Ceuta en unos instantes. Vamos a hablar con, ya que se habla tanto de Ceuta, con una persona que nos aporte un poquito de cómo se vive, cómo están, aparte de las circunstancias también, lógicamente, ahora, actuales. Pues también queremos conocer un poquito esa ciudad tan española, tan desconocida, ¿no? Uh-huh. Que sabemos muy poquito de Ceuta y de Melilla, ¿eh?
1: Yo solo he estado una vez.
0: Yo es que no he estado nunca.
1: Me llevaron de niño.
0: Yo no he estado nunca.
1: Una excursión típica.
0: Yo creo que en la península nos olvidamos de Ceuta y Melilla. Sí, ellos tienen razón cuando se quejan un poco. Desde la distancia que vais a vosotros a saber, ¿no? Bueno, pues ahora nos vamos a Ceuta. Gracias, Miguel López, bienvenido al Último Tren.
1: Muchísimas gracias a vosotros.
0: Gracias.
1: Buenas noches.
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0: Por redes es una canción creada por IA, por cierto, por la inteligencia artificial. Es increíble. Se llama Ceuta Duele, curiosamente, ¿no? O sea, algún músico, algún ceutí, pues, no sé, no puedo decir la autoría ni decir quién, porque no sé más de... sí, es de inteligencia, pero siempre hay alguien que lo maneja, alguien que ha podido pensar en la letra o que ha dado unas ideas, etcétera. O sea, la IA también hay que conducirla un poquito. No sé quién lo habrá hecho, la verdad. Bueno, vamos a hablar con una educadora social, Halima Ahmed. Buenas noches.
1: Hola, buenas noches.
0: Halima, gracias por atendernos. ¿Usted qué percepción tiene de lo que sabemos en la península de ustedes, de los ceutíes?
1: Pues creo que muy poco, la verdad, ciertamente muy poco de Ceuta. Llama mucho la atención que cuando, no sé, viajamos por el resto de la geografía española, que haya personas que no conozcan exactamente dónde está Ceuta, o que se creen que por estar en el norte de África, pues muchas veces se han creído que hay camellos paseando por la calle o algo así.
0: Un momentito, Halima, no sé qué ha pasado con el teléfono, pero se ha vuelto loco y ha sido tremendo. Cortamos y volvemos a marcar. Sigue sonando además el sonido en antena. Vamos a quitarlo y cuando la tengamos para oírla bien, ¿no? Porque no sé qué ha pasado, ¿no? A veces la tecnología es tremendo. Halima, a ver si ahora la oímos bien. ¿Me escucha?
1: Sí, ya sí. La oigo perfectamente.
0: Vale, pues ha habido algún problema. No le hemos entendido. Le hacía esa pregunta. ¿Usted decía?
1: Yo decía que la percepción acerca de Ceuta era muy poca y en algunas ocasiones prácticamente nula. Me he encontrado con personas cuando he viajado por el resto de la geografía española en la que al decir que soy de Ceuta, pues me han preguntado si había camellos por la calle o incluso elefantes. O sea, se creen que porque está al norte de África, pues es algo como muy exótica. Sin embargo, es una ciudad pues como el resto de las ciudades españolas.
0: ¿Qué definiría? ¿Cómo definiría usted Ceuta? Para los que no hemos estado, para los que no conocemos Ceuta, ¿qué destacaría usted de Ceuta?
1: Pues de Ceuta destacaría sobre todo su modelo histórico de convivencia, que es su mayor fortaleza. En Ceuta convivimos cuatro culturas diferentes. Nos llevamos afortunadamente bien y aparte es una ciudad con una mezcolanza muy bonita y de por sí es una ciudad, pues quería decir, en mi ciudad es preciosa.
0: Es preciosa. Bueno, yo estoy de acuerdo en ese desconocimiento. Precisamente, Halima, por eso la estamos llamando, para contribuir, poner nuestro granito de arena, ya que desgraciadamente Ceuta es noticia estos días por todo lo que está ocurriendo, ¿no? Por las miles de personas que llegaron desde Marruecos, bueno, y desde otros lugares, la mayoría son marroquíes. ¿Usted cómo...? Con su experiencia como educadora social y coordinadora de Luna Blanca, lleva más de 40 años prestando ayuda humanitaria, ¿no?, en Ceuta.
1: Sí, nosotros llevamos pues eso, cerca de 4 décadas ayudando a las personas más vulnerables y en riesgo de exclusión social, sobre todo ceutíes españoles. Pero claro está que como asociación humanitaria, pues la verdad que se le echa una mano cuando se puede a todo tipo de personas que se acercan a la entidad y así pues requieren de esta ayuda. Uh-huh. Y a partir de la entrada masiva del 31 pues de junio, que se va a quedar ya para la historia, los anales de la historia de Ceuta, pues nos hemos pues esforzado muchísimo en seguir no solo facilitando esa ayuda a nuestros ciudadanos, sino también ofreciéndola a las personas que han llegado de esta manera, a los inmigrantes que se encuentran actualmente pues en nuestra ciudad.
0: Es decir, bueno, por supuesto que no había ocurrido nunca nada parecido, ¿no? ¿Usted recuerda otros momentos complicados, difíciles, como este? Supongo que no, ¿no?
1: No, la verdad es que no. Este ha sido una entrada masiva sin precedentes en Ceuta a nivel del número de personas que han accedido de manera regular a la ciudad. Tuvimos una entrada masiva, pero no tanto en el mayo del 2021. Pero la verdad es que nos esperábamos que en esta ocasión ha sido, no sé, tres veces mayor, incluso cuatro veces mayor a la entrada del 2021. Es una diferencia entre un año y otro, pues abismal, por lo tanto, no tiene precedente que se le pueda comparar.
0: Y entonces, ¿cómo era la vida antes de lo que ha ocurrido, los hechos últimos que han ocurrido? Usted hablaba de esa integración, de esa convivencia de diferentes culturas. ¿Cómo era su trabajo? ¿Podían acoger, ayudar a todos aquellos que llegaban hasta Ceuta buscando un lugar mejor? ¿Cuál era el destino al final? ¿Qué podían hacer ustedes? ¿Qué hacían?
1: Pues nosotros hace un mes, pues no sé, llevábamos una vida bastante normal, ¿no? Y desde la ONG seguíamos pues eso, trabajando en ofrecer la ayuda pues a todas las personas que así lo necesitasen. Desde Ceuta estaba normalizada la entrada de personas inmigrantes por la frontera sur, pero claro, entraban pues al día podía entrar una, dos, tres, pasaban a lo mejor semanas y cuando había mal tiempo, sobre todo cuando se nublaba, que se les hacía más fácil a ellos porque no había visibilidad en el mar, poder cruzar ese famoso espigón. Y entonces siempre que había mal tiempo, siempre decíamos, uy, mañana se va a presentar en el comedor social pues un montón de personas migrantes porque efectivamente aprovechaban ese mal tiempo para pasar. Y venían pues al comedor social que tenemos en la ONG. Pero claro, eran un número determinado de personas, pero no esta cantidad de miles y miles de personas pues que atiborra la ciudad.
0: Es decir, se podían hacer cargo con la fluidez que había de personas, se podían hacer cargo ¿Había visto alguna vez tantos menores como ahora?
1: La verdad que siempre que ha habido entradas en Ceuta ha habido menores. De hecho, el centro de acogida que lleva el área de menores de Ceuta, antes de la entrada masiva, ya estaba prácticamente colapsado. Así que siempre ha habido menores y ha habido personas migrantes en Ceuta. Pero ya le digo, con este número de personas nunca, nunca ha habido tanta gente inmigrante en Ceuta, la verdad, jamás.
0: Halima, ¿y cómo define usted lo que usted ha vivido estos días, lo que usted ha visto? ¿Qué ha sido lo que más le ha impresionado, lo que más le ha emocionado, lo que nunca pensó que vería?
1: La verdad que, por un lado, Ceuta siempre, siempre ha sido una ciudad totalmente humanitaria, solidaria, empática con todas las personas que iban llegando. Jamás ha habido ningún enfrentamiento ni ningún problema, pero ahora actualmente, pues con esta crisis migratoria que ha situado pues a Ceuta en un escenario sinceramente de una enorme complejidad social y también comunitaria. Entonces, desde la labor que realizamos, por ejemplo, nosotros desde Luna Blanca, pues observamos a diario cómo esta situación pues afecta tanto a la ciudadanía ceutí como también, hay que decirlo, a las personas migrantes que llegan a la ciudad. Porque por un lado, la acumulación de estas personas en situación de calle y el desbordamiento de todas las infraestructuras públicas pues ha generado un incomprensible agotamiento, tanto en nosotros los trabajadores de asociaciones, ONGs, como pues en la población local, ya que nuestros vecinos, nuestras vecinas de Ceuta, pues expresan el deseo, en este caso al unísono y sobre todo legítimo, pues de recuperar la normalidad en sus barrios, en la puerta de sus casas, en los parques, yo que sé, en espacio de ocio. Y además sienten una presión de una crisis que se prolonga desgraciadamente en el tiempo y que no se diluye, no se ven soluciones definitivas.
0: ¿Ha visto
1: Pero
0: muchos,
1: claro, por
0: usted,
1: otro lado...
0: Sí, perdón.
1: No, no, dígame.
0: No, decía si había visto muchos menores... porque a mí una de las imágenes que me impactó fue la de una mujer que había llegado con su bebé, con el flotador, que había visto morir personas delante de ella, pero que claro, no podía tampoco socorrerlas porque tenía a su bebé. Supongo que usted estos días en contacto con estas personas habrá escuchado, habrá visto de todo, ¿no, Halima?
1: De todo, de todo. Detrás de cada... Bueno, hablan de la migración y hablan de las personas migrantes, pero en realidad no es un grupo homogéneo, sino son personas que ni se conocen entre sí, ¿no? Cada persona, pues detrás de ella hay un nombre y hay una historia, y muchas veces, pues muy dramática, como la de esta señora. Hay varias. En esta ocasión han venido también muchísimas familias y con niños muy pequeños, mujeres embarazadas, bebés de meses, y que han atravesado el espigón a nado y solamente ayudados por un flotador, pero un flotador de estos que venden en el zoco, que no sé, que a la de como le da una piedra se desinfla el flotador en nada, son muy finos, pero aún así han arriesgado en sus vidas y la de sus hijos y las personas, claro, las personas que hacen eso también hay que ponerse en su piel y pensar si una persona llega a esa situación, ¿qué es lo que les empuja a arriesgarse de ese modo? Por tanto, siempre pedimos eso, la empatía, que las personas sean empáticas y que se pongan en el lugar de todas esas personas, porque claro, entre tantas miles y miles que han entrado, porque no hay una cifra real, hay quien dice 70, hay quien dice 80, hay quien dice 90, en realidad no se sabe las miles de personas que han accedido de esta manera a la ciudad. Pero hay que tener en cuenta la realidad de estas personas inmigrantes. Nosotras las que atendemos está marcada sobre todo estas personas por la incertidumbre, la vulnerabilidad y el desgaste también psicológico, también hay que decirlo. ¿Por qué? Porque viven en una espera indefinida, con la angustia constante ante una posible repatriación que no quieren y el deseo de continuar pues, su tránsito hacia, en este caso, la península o el resto de Europa para rehacer su vida, buscar nuevas oportunidades, que es eso lo que nos trasladan todos los días.
0: ¿Y qué le dicen? Eso le iba a preguntar, ¿no? ¿Ellos qué le trasladan? Ellos, cuando hablan con sus familias en Marruecos, ¿qué le dicen?
1: Pues que están aguantando.
0: Que aguanten, vale, que no vuelvan.
1: Bueno, ellos se lo dicen a sus familiares que ellos están aguantando, que aunque están en situación de calle y demás, que están aguantando. ¿Sus familias qué le responden? Pues mira, hemos dejado nuestros propios teléfonos, ¿no? Sobre todo las primeras llegadas que te pedían, por favor, déjame el teléfono para avisar a la familia. Y nos hemos encontrado con historias dramáticas, como hemos dicho antes, de niños muy, muy pequeñitos que querían ponerse en contacto con sus madres. Había madres que no sabían que sus hijos habían llegado a Ceuta, que habían entrado con esa marabunda de personas, que habían accedido de manera regular a Ceuta y llorando les pedían por favor que volvieran. Sin embargo, había otras madres que le decían al niño, que en este caso lloraba porque Yo no sé lo que se esperaba encontrar llegado a Ceuta. Lo que no, la realidad aplastante es que no conoces a nadie, estás en situación de calle, con hambre, mojado, y entonces esa situación lo que hace que un niño pequeño llore, llore, que le diga a su madre que se quiere ir, y la madre al otro lado del teléfono le dice: no, no, tú aguanta todo lo que puedas. Eso nos ha chocado muchísimo. Y claro, luego hablas con el niño y le preguntas: bueno, ¿y por qué has venido? ¿Por qué te animo? Es que somos muchos en casa, soy el octavo hermano. Date cuenta que en la cultura, sobre todo marroquí, o la árabe en general, los niños tienen un papel fundamental y muy diferente a la cultura occidental, y es que desde pequeños ya toman las riendas o de alguna manera se sienten responsables de ayudar en casa y de trabajar fuera de casa.
0: Ya. Y muy pequeños, pues
1: Sí.
0: se hacen maduros, ¿no? Y responsables
1: Desde
0: de sacar
1: luego,
0: adelante
1: sí.
0: a la familia.
1: Exactamente,
0: Increíble.
1: exactamente.
0: Bueno.
1: Sí.
0: Halima, ¿quiere decir algo más a los que le escuchen y estén escuchando estos días todo lo que están escuchando? ¿Quiere decirles algo?
1: Bueno, por favor, que no se queden con las malas imágenes que se han trasladado de personas pues quemando las pocas cosas que tenían las personas migrantes en la playa, o las personas que han hecho una sentada para que no pase la ayuda humanitaria. En realidad, en su mayoría no son personas ceutíes. Son grupos ultras que han venido de la península a crear conflicto donde no lo hay. Es al contrario, los vecinos y vecinas de Ceuta siempre han sido totalmente solidarios y en fin, y que quiero que se queden con eso, de que Ceuta es a una y que todos nos llevamos muy bien y que desde, por lo menos nosotros llamamos a la unidad ceutí. ¿Vale? Y que eso, que la solidaridad real no consiste en ignorar el miedo ni en asumir en solitario el paso el peso de una frontera como la que tenemos nosotros al lado. Consiste en entender que quienes llegan también están atravesados por el temor y la buena vida y que el problema no son las personas, sino la falta de respuestas y, en este caso, de recursos
0: Por
1: institucionales.
0: lo tanto, usted no está de acuerdo con esas personas ceutíes que salían a cazar a los
1: Para nada.
0: inmigrantes que habían llegado y a negarles la comida y a expulsarlos, etcétera. Usted no está de acuerdo.
1: Para nada, porque defender la ciudad y defender el país es garantizar la cohesión social y proteger la convivencia, pues compartida frente a discursos que buscan dividir y discursos de odio.
0: Dividir, eso es importante porque hay muchos que están interesados en dividir, porque encuentran ahí alguna ventaja y eso es lo que tenemos que pensar los ciudadanos y las ciudadanas, que divididos no vamos a ninguna parte y no conseguimos nada, sino juntos de la mano. Halima Ahmed, muchísimas gracias por atendernos a estas horas. Un abrazo muy grande para todos los ceutíes. Ahí dejamos también
1: Muchísimas
0: nuestro número,
1: gracias.
0: el 913-46-1010, para si nos quieren dejar el mensaje que quieran, lo dejamos ahí. Muchísimas gracias, un abrazo.
1: Y a ustedes por invitarme. Muchas gracias.
0: Bueno, queridos nocturnos, aves nocturnas, insomnes, a partir de hoy no van a poder irse a la cama. Es que si ya estaban pensando ahora en irse a la cama, ya no van a poder. Ya no van a poder porque llega ella. Es una lunática muy, muy interesante de escuchar. Así es que, Mamen Asencio, buenas noches.
2: Muy buenas noches. Lo primero, permíteme que vuelva sobre esas palabras de Halima. Bueno, yo creo que esta hora de radio invita a que alguien acabe diciendo lo que hay que decir, ¿no? Y a la empatía. escuchábamos, ¿no? Hay diferentes realidades, hay gente que lo está pasando muy mal y como no te pongas en la piel de esos, pues bueno, tú puedes decir muchas cosas, ¿no? Caramba, los pelos de punta me ha puesto.
0: Sí, cómo ha hablado, qué bien, qué tranquila.
2: Sí.
0: Bueno, pues es nuestro granito de arena para que a ver si conocemos un poquito mejor Ceuta y, no sé, favorecemos la convivencia.
2: Y desde la calma, ¿no?
0: Desde la calma, sí, del respeto, ¿no?
2: Claro, y sobre todo el problemón que hay en los países de origen, que son los que tienen que coger la batuta, ¿no? Bueno, quería volver sobre eso.
0: Bueno, querida.
2: ¿Cómo has dicho aves nocturnas? Has dicho aves nocturnas.
0: Aves nocturnas, me gustan mucho las aves nocturnas. Y a estas horas están ahí abriendo. ¿Quién? ¿Cómo que quién? Mame. Bueno, ya se habrán enterado, lógicamente, que empiezas hoy.
2: Pues eso es, arrancamos en nada, en unos minutos.
0: Lunáticas. Después de las dos, después del informativo.
2: Hay que repetirlo unas cuantas veces para que la gente se vaya, ¿no?, acostumbrando. Lunáticas, ¿no? Que a nosotros también nos seduce.
0: ¿A ti te influye lo de la luna?
2: A lo que cada cual le invita, muchísimo. Yo creo que somos personas porque el clima es el que es y porque, bueno, imagínate este verano, ¿no? El calorazo que sigue haciendo, por ejemplo, en lugares como mi tierra, en Levante, que no ha acabado el verano.
0: ¿Dónde
2: por
0: naciste
2: cierto,
0: tú?
2: En Altea. Imagínate.
0: Uy, en Altea.
2: Qué bonito,
0: pero
2: lugar,
0: qué bonito,
2: ¿no?
0: Sí.
2: Pero vengo a decir
0: pero mucho
2: esto,
0: calor. Me han dicho que ha habido unas temperaturas
2: tremendas.
0: Sí.
2: Imagínate ser panadero en un lugar así, ¿no? Cosa que yo sé de muy buena tinta.
0: ¿Hoy vas a hablar con un panadero?
2: Efectivamente. Este está en Valladolid, en un pueblecito de Valladolid, cuya realidad es muy particular, ¿no? Porque ellos buscan, por ejemplo, a gente que trabaje con, les enseñan, y aún así resulta difícil encontrar a alguien que quiera trabajar de panadero, por ejemplo, ¿no?
0: Ya.
2: Bueno, es una de las realidades.
0: Pues a mí me encanta, me parece un oficio maravilloso, como me encanta el pan, me comería kilos, yo qué sé.
2: Es el momento.
0: ¿Y qué más? ¿Quieres destacar algo de esta noche? ¿Te hace ilusión venir a este horario?
2: Ay, que
0: ¿te parece muy duro? Porque yo me he ido acostumbrando, ay, que se nos va el tiempo. No, vamos directamente a la canción de María. Sí,
2: venga.
0: ¿Qué digo? ¿Quieres destacar algo más?
2: Lo primero, que gracias por este ratito que vamos a compartir cada noche.
0: Sí,
2: eso es lo que tengo que decir.
0: No.
2: Que para mí es una gozada estar aquí contigo. Ya te he visto currando ahí fuera en la redacción. Que hay una vida aquí. Que esto está llenísimo de gente y todos trabajando.
0: Es verdad.
2: Y que lo que pasa a partir de ahora va a ser, sobre todo, de verdad. Sin tamiz, como digo yo.
0: Exactamente.
2: Auténtico, real.
0: Bueno, como eres tú, además, compañera querida en la radio y en el micrófono, que es un placer.
2: Lo mismo digo.
0: Hacer esto, que podemos hacerlo todas las noches, o si algún día no te viene bien, pues no te preocupes.
2: Hombre, por favor, ¿cómo no
0: empezar,
2: me va a venir
0: en
2: bien?
0: Fin,
2: a ver, pero perdona, que esto es lo primero.
0: Nos vamos, mira, con esta canción tan hermosa.
2: Venga, a ver.
0: La casa es como volver a casa. Volvemos a
2: qué
0: casa,
2: bonito.
0: La radio
2: volver al micrófono.
0: Es nuestra casa.
2: Desde abril que no estaba yo aquí delante del micrófono. No sabes la ilusión que me hace. La gente preguntándome, ¿dónde vas a estar, mamen?
0: Desde
2: pues aquí,
0: abril,
2: en Lunáticas.
0: ¿Pero qué me estabas contando?
2: ¿Cómo te lo cuento? Así
0: yo
2: que
0: no
2: mira,
0: me había enterado.
2: Mira cómo me abrazo.
0: Venga,
2: yo.
0: que suene, venga, que nos
2: venga,
0: vamos.
2: Venga,
0: que nos
2: venga,
0: vamos.
2: Venga, ahí estamos.
0: Pues Lunáticas después de las dos.
2: Y no apagues la vela, ¿eh?
0: No.
2: Déjala encendida. ¿Me la dejas a mí?
0: ¿Qué hago ahora?
2: Hombre, es que hay una
0: te regalo
2: aquí.
0: Una mañana.
2: Bueno,
0: o te la, bueno, te la dejo. Venga, mañana me traigo otra porque se me va a gastar enseguida.
2: Bueno.
0: Pero yo soy generosa y yo te la dejo. Para que te des suerte además también, que siempre hay que en estos tiempos oscuros hay que encender velas.
2: Ya lo creo,
0: querida.
2: Hay que buscar faros.
0: Un placer.
2: Lo mismo
0: compañera,
2: digo.
0: Que tienes mucho callo ante un micrófono y me encanta oírte siempre.
2: Lo mismo
0: sabes
2: digo.
0: Que ahora, yéndome para casa, te voy
2: ¿vas
0: escuchando?
2: A estar ahí cotilleando.
0: Por supuesto.
2: Bueno, pues
0: por
2: mañana
0: supuesto.
2: Quiero minuto y resultado. A ver qué te parece.
0: Muy bien, muchísimas gracias. Hemos vuelto, estamos aquí el último tren. Mañana más. Mañana tenemos a un músico maravilloso, el padre de Gustavo Dudamel.
2: Oh,
0: nos
2: bueno.
0: acompañará mañana.
2: Qué bueno.